Todavía todo música, aunque no con canciones nuevas, sino con un escaparate de recuerdos. Nada de descubrimientos, o sea, a lo largo de la madrugada. Ya sabes, compartimos momentos, fechas que te vamos recordando una por una y, en definitiva, experiencias, porque todas las experiencias de nuestra vida han venido acompañadas con música. Y hoy, si el día ha sido un poco duro, pues nada, primer título, Mejor Imposible, tratar de estar mejor. Iniciamos noche con Diego Torres.

Yeah, así de dulce sonaba a finales de los 80, Stevie B, Because I Love You, y en 1993, Manolo Tena, con este Loco por Verte.

aunque puede parecer una canción de amor, era una canción de obsesión hacia una persona. Every Breath You Take, compuesta durante una madrugada, solo durante una madrugada, por Sting, Police. Y el clásico de Harry Nilsson en Onda Madrid Todo Música esta noche, lo escuchamos con ella, con Mariah Carey.

0: Y de una mujer, Mariah Carey, a otra, Marta Sánchez. Escuchábamos de mujer a mujer.
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Bésame, bonito que te lo digan y mucho más que te lo canten. La balada principal, el éxito más conocido de 1999 de Sixpence None the Richer. Y recordamos también desde Onda Madrid Todo Música la etapa en solitario de Amaia Montero, Mirando al Mar.

Kansas, hasta el último segundo, como compartimos todas las canciones y lo haremos también en las próximas horas. Vamos finalizando simplemente nuestra primera de la noche y lo hacemos con Scorpions y en castellano, una versión que solamente suena aquí en Onda Madrid Todo Música, Vientos de Cambio.

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1: Y sigue la madrugada desde Onda Madrid Todo Música. 48 segundos de esta nueva hora y que continúan con el gran John Lennon. Woman, abrazos de Pedro García de Val.

0: Marita de Tena, Carlos Chauen desde Onda Madrid Todo Música. Viajamos hasta finales del año 2000 y ahora viajamos quizá hasta Navidad porque el Stay Another Day termina un poquito navideño. It's 17.
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0: Vargas Blues Band a finales del año 2000. Nos dejaban este Luna.
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El tiempo que ha pasado desde Chema Braithwaite de la banda sonora de Top Gun. Siempre lo diré, pero si puedes ver el vídeo musical, te das cuenta al ver a los protagonistas el tiempo que ha pasado. Por todos, además. Chema Braithwaite, banda sonora de Top Gun por Berlín. Y hay noches que sueño en Onda Madrid Todo Música. Créete los árboles.

0: casi casi produce la misma hipnosis que Mike Oldfield, ¿eh? Shaili Oldfield, Mirrors, en Onda Madrid Todo Música, y nos vamos ahora mismo hasta el año 2008 con Manam, y este Si no te hubiera sido.
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Star by Time, Aqua, desde 1998, demostrando que también sabían hacer baladas como esta. Y una canción de despedida para despedir esta hora, que le queda poquito. Con ellos, los lunes.

Le gusta la música, se dedica a ella, también le gusta la fotografía, e incluso ha dicho recientemente que el cine, Bryan Adams, Heaven, y esos inicios de Marta y Marilia, de Ella Baila Sola, lo recordamos ahora desde Onda Madrid Todo Música. Vamos al 96, con esto lo echamos a suertes.

0: Y siempre es un buen momento para viajar a tierra de Oz. Los recuerdos de alguien que nos dejó, pues, ya hace más de 20 años. Israel Cavacavivo Ole. Y este Over the Rainbow sonando desde Onda Madrid Todo Música en esta madrugada. Y enseguida con más bandas sonoras que compartimos contigo.
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los 80 cantaba esto antes de que nos llevara a Eurovisión. Esa chica es mía, él, el gran Sergio Dalma, desde Onda Madrid, todo música en esta madrugada, donde hay mucho poder del amor y en diferentes idiomas. Si no, presta atención a esta.

0: Si tú no vuelves, lo cantaba en los 90, en una de las muchas etapas, como digo siempre, que ha tenido y muy diferentes, tanto personal como musical, el gran Miguel Bosé, dentro de un disco llamado Bajo el signo de Caín.
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0: Escuchas Onda Madrid, todo música, y cambiamos el ritmo en esta hora con ella, Anita Ward. Estilos diferentes ahora, como por ejemplo este Ring My Bell, el único éxito que cosechó ella misma, según ha reconocido.
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0: Y a estas horas, un cuento, oye, no viene mal, en la selva, lo que nos dejaba ya en los 90, Juan Perro.

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0: el ritmo de los 80 desde el 101.3 o 106 de la FM con la banda sonora de los Cazafantasmas.
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0: Y un poquito de 90, Cristina en los Subterráneos, Pulgas en el Corazón.

0: Escuchas Onda Madrid, todo música, y escuchas a Lionel Richie ya en los 2000. Bueno, ya en el 2000, mejor dicho, nos dejaba este Angel y la tierra de los sueños. Lo recordamos a ellos casi casi con su único éxito, La dama se esconde.
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1: Y una de las más grandes, además también con ese sonido potente. En esta ocasión ya no nos quedamos con sus baladas. Debes, Tina Turner y La Noche, no sé tú, pero decían La Noche no es para mí, desde el Videoterapia, vídeo.

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1: Y el sonido de los 2000 también presente a estas horas un poquito resacosas con Limón y Sal. Julieta Venegas.
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0: El nombre de ella, Mónica Capel, cantando en inglés con el tiempo, aunque empezó en castellano, Princesa, y con Forquecho.
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0: Y ahora sí, en nuestro idioma, la musicalité con El sueño de Morfeo. Cuatro elementos.

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Muy buenas tardes. Muchas veces, yo tengo varias manías. Una de ellas es hablar del tiempo en este programa, porque ya sabéis que os comento que en función del tiempo hay puestos de trabajo que aparecen y otros que desaparecen, con lo cual tiene todo el sentido que hagamos alusión a eso. Y otra de las cosas que me suele gustar es aplicar algunos conceptos del mundo del deporte a lo que es el mundo del trabajo, ¿no? Y claro, después del triunfo de la selección española de fútbol ayer en el campeonato mundial, se me ocurren varias cosas que podríamos aplicarnos perfectamente a cualquier empresa. Por ejemplo, nos podríamos aplicar el efecto de la constancia, porque es verdad que tenemos una selección que es pico pala, por más que no terminen de salir las cosas como nos gustaría, hay que seguir. Y esa es una lección que podemos aplicar en nuestra vida laboral perfectamente, porque puede suceder que no te terminen de salir las cosas como tú desearías, ¿no? No termina de llegar ese gol vestido de cualquiera de los propósitos que tienes en tu vida laboral. Pero es más, se habla de trabajo en equipo, se pone de manifiesto que España ha ganado a selecciones con grandes estrellas rutilantes, que a lo mejor tenían esas estrellas pero no tenían equipo. Eso lo que demuestra es que en una empresa, trasladado al valor de una empresa, esto de que hay gente más importante que otra, pues a veces queda en entredicho, viendo cómo los resultados al final se obtienen con el trabajo de todos, ¿no? En fin, son dos de los conceptos que seguro que a ti se te ocurren y se te ocurren incluso más en este día en el que, si nos ves, hoy nos verás a una parte del equipo vestidos de rojo, incluso.

0: con la camiseta de la selección de fútbol. Bienvenidos a Madrid Trabaja, vamos a estar juntos hasta las 4 de la tarde. Que sí, hasta las 4, ni minuto más, ni minuto menos. Ah, pero perdóname una cosa, hasta las 4 de la tarde, ojito, si nos escuchas ahora, pero lo mismo nos escuchas a primera hora de la mañana, y es otro horario. O sea que nos vas a escuchar en la próxima hora aquí en Madrid. No te sorprendas, Lourdes. Es que desde este lunes hemos estrenado un nuevo horario. Se redifunde el programa por la mañana bien tempranito. Así que bienvenido, bienvenida si nos escuchas a esa hora. Que todavía me tengo que adaptar, ¿eh? Tengo que adaptar mis frases a esos cambios. Laura Van Gorp.
1: ¿Qué tal? Buenas tardes.
0: ¿Tú no vienes de rojo?
1: Sí,
0: claro, como eres,
1: esto es
0: belga,
1: rojo.
0: Como eres belga.
1: Me lo he puesto a posta. Bueno, es un rojo teja, no sé, un naranjilla teja, ¿no?
0: Rojo es lo que trae aquí Carolina.
1: Es que no tengo ropa tan roja.
2: Está todo pensado.
0: Carolina
2: es
0: González. Sánchez.
1: González, te acaban de rebautizar, ¿eh?
0: Carolina,
2: pero
0: Sánchez.
2: Prácticamente todos los días me rebautiza, ¿eh? Y a veces no soy ni Carolina, a veces soy otra persona.
1: ¿Sabes qué es lo que pasa?
0: Esa mujer que...
2: La de rojo.
1: Carolina es tan guapa y tan morena que le queda tan bien el rojo.
2: Uy, pero
1: que es que
2: bueno,
1: yo no me puedo equiparar a ello, entonces yo necesito un color más tranquilito para el rubio.
2: No, hombre.
1: Sí, el rojo
2: yo
1: no nos anda bien.
0: Yo no sé, fíjate, Carolina, a mí me ha explotado un poco la cabeza y no sé si te ha dado un piropo o se ha metido contigo.
2: Yo me lo voy a tomar como un piropo.
1: ¿Pero cómo va a ser meterme con ella?
2: Yo me lo tomo como un piropo.
0: A mí me ha parecido
1: un piropo
0: de
1: esos
0: venenosos.
2: Está queriendo sembrar aquí la discordia, Javi, pero no lo va a conseguir.
1: Eso no lo va a conseguir entre nosotras.
2: No lo va a conseguir.
1: O sea, si Manu y yo somos la dupla, Carol y yo somos hermanas.
0: Voy a pedir que ponga orden aquí. Que no ha estado nunca en la radio. O sea, en su pasado es posible, ahora le preguntaré. David Díaz, muy buenas, ¿qué tal?
3: Muy buenas, Javi, ¿cómo estamos?
0: ¿Has hecho radio alguna vez?
3: En la universidad, fíjate.
0: ¿En la universidad?
1: Allá en el 300 antes de Cristo.
3: Pues imagínate, la primera noticia que dimos fue la presentación de la canción de Rosalía con Tangana, así que imagínate.
1: Ah, pues no hace tanto, pensé que más.
2: Que no hace tanto, Laura.
3: Dos antes de Cristo.
1: ¿Pero cuál, la de Ateo?
2: Yo creo que el meteorito todavía no había llegado ni a la Tierra, ¿eh?
1: Es verdad.
2: Los dinosaurios estaban todavía acampaban por sus anchas.
1: Eran muy grandes.
0: ¿Tú,
1: o no?
0: David, piensa que esto siempre es así. O sea, las puñaladas llueven. O sea,
3: ya veo.
0: Abres la boca y te llega una puñalada de alguien.
1: Pero eso solo quiere decir que nos llevamos súper bien luego.
2: Totalmente.
1: Porque si no te llevas bien, no puedes hacer estas cosas.
2: Es nuestra forma de querer.
1: Es así.
0: Bueno, a lo mejor se aprovecha para... Ya sabes...
1: O sea, nos estás diciendo tu modus operandi.
0: No. Pero tú ya sabes que yo soy bastante refranero. Y entonces el refrán dice que entre broma y broma la verdad asoma.
1: Ya, eso sí es cierto.
2: Toma ya.
1: Pero nosotros, no sé, no hacemos bromas feas.
2: No.
1: David simplemente es un poco mayor que nosotras, pero un poquito, no mucho.
3: Un poco, Aparte añitos.
2: ¿Cómo te las vas soltando y te las vas dejando caer ahí, de verdad?
1: Uy.
0: Yo de verdad, los que sois tan mayores, David.
2: Javi es como de nuestra quinta.
0: Con los jóvenes que somos.
1: Javi se graduó hace 3 años aproximadamente.
2: Recién graduado. De hecho,
0: bueno,
2: yo me gradué con él.
0: El TFG lo acabo de presentar.
1: Ah, mira, ¿y cómo te ha salido? ¿Bien?
0: Bien, bien.
1: Me alegro.
0: Bien. Todavía no se la han notado. ¿Cómo?
1: No.
0: Como el hora, pero... En fin. Bueno, ¿qué, cómo habéis vivido el tema de este fin de semana?
2: Bueno, la verdad que increíble. Es una nosotras lo hemos vivido juntas.
1: Como
2: de
1: somos
2: hecho.
1: Hermanas, pequeño inciso.
2: Imagínate.
0: Separadas al nacer.
2: Efectivamente, lo hemos vivido juntas y ha sido increíble porque nosotras realmente no nos acordábamos de 2010. Yo personalmente
1: tengo
2: un recuerdo muy breve del gol y de un poquito la celebración, pero no me acordaba realmente de lo que era vivir esto. Y yo como aficionada del fútbol que
0: no
2: soy...
0: No sigas por ahí, porque
2: vamos,
0: es un poco insultante.
1: Yo sí lo recuerdo perfectamente por lo que comenté el otro día. Que estábamos en Bélgica y yo me acuerdo que eso era, claro, nadie estaba, bueno, todos estaban viendo el Mundial, pero claro, pues si van con España, no lo sé, pero realmente nuestra familia como, venga, que a ver si gana España, no sé qué, todo esto en Bélgica, y luego por la noche, además eran horas a las que ya con la edad que tenía no nos podíamos quedar despiertos hasta tan tarde, yo por lo menos, y era como la excepción, quedarnos por el Mundial.
0: Como en 2010, quien era nuestro rival era Holanda, pues me imagino que muchos belgas por proximidad están...

0: Con ellos, ¿no?
1: No.
0: Porque tú eres de la zona.
1: ¿No sabéis la rivalidad?
0: ¿O balona o qué?
1: De la flamenca.
0: De la flamenca. ¿Y la flamenca tienen rivalidad con Holanda?
1: Sí.
0: Oh.
1: Sí, sí.
0: Bueno, bueno.
1: Y la francesa también, ¿eh? O sea, los belgas y los holandeses
0: no
1: en general tienen un poco de pique. Sí, sí, pero porque. Sí. Punto. No vamos a echar más leña al fuego.
0: Es que te iba a decir.
1: Es que iba a tomar parte por Bélgica por un momento.
0: David, aquí a la que te descuidas se le corta un traje a un país.
2: Ya veo.
1: Ya tenemos varios correos de las embajadas. Perdonadnos.
0: Y ya tuvimos con Finlandia un pequeño incidente diplomático. Así
1: es.
0: Que
1: bueno.
0: No vamos a intentarlo ni con Bélgica ni con Holanda.
1: Holanda tiene unos tulipanes muy bonitos.
0: Países Bajos.
3: ¿Cómo intenta arreglarlo, eh?
0: Países Bajos.
1: ¿Cómo intenta arreglarlo? Y las bicis, 10 de 10.
0: Pero empieza por llamarles Países Bajos.
1: Países Bajos.
0: Porque Holanda es como si llamases a España Castilla.
1: Es verdad. Vale, muy bien.
3: Es verdad, totalmente cierto. Bueno, y ahora queda la mejor parte, ¿eh? Ahora queda la mejor parte del Mundial.
0: No os interesa lo que hizo
3: celebrar.
0: David, claro.
1: Es que
0: vosotras hicisteis y ya está, ¿no?
2: Si os cuento lo que yo hice, me van a quitar el carnet de español.
1: Dilo. Ya que Javi lo ha sacado, porque
0: claro,
1: nosotras lo hemos omitido, porque ya conocíamos
2: la historia.
1: No lo quería contar. Pues
0: Cuenta, David, porque, oye, también está bien que veamos que en España ayer había personas haciendo otras cosas.
1: No había personas, había uno.
2: Yo formo parte del 0,01% que no vio el partido.
0: Correcto.
3: Pero es que se durmió.
1: Te has dejado ceros, sí.
2: Me puse Harry Potter y me quedé dormido.
0: Ah, sí.
2: Sí.
1: Qué fuerte.
0: O sea, y no te despertaron los ruidos
2: me
0: de la calle, los claxons.
2: Los pitidos, los cohetes, los fuegos artificiales, todo. Se celebró lo grande.
1: ¿Pero los cohetes venían de Marte o de dónde?
2: De Júpiter.
3: Y te volviste a dormir
2: y
3: después.
2: Y me volví a dormir.
3: ¿Tendrá valor?
2: Me alegré por mi país, pero luego me quedé frito de nuevo.
1: Me alegré por mi país.
0: O sea, el único que viene descansado hoy al programa, por tanto, es David. El único que viene,
2: sí,
0: que podría estar aquí presentando el programa perfectamente.
1: Yo mejor no cuento los cafés que llevamos hoy.
3: Bueno, y pocos son.
0: No contéis, porque lo que esperan los oyentes de Madrid Trabaja es que les contemos ofertas de empleo. En realidad vuestra vida les importa más bien poco, tengo que decir. Así que...
3: ¿Cómo nos las lanza también?
1: Gracias, Javi.
3: No lo vemos venir.
0: Entonces, bueno, vamos, Lourdes. Bueno, perdón, las redes sociales.
1: Ah, mira, pues en X somos Madrid Trabaja.
0: Perdona, yo que tú, David, iría tomando nota.
1: En X somos Madrid Trabaja OM y en todas las demás somos, en todas las demás que son LinkedIn, TikTok, Instagram y Facebook, somos Madrid Trabaja a secas.
0: Correcto. Lo digo por si cae mañana en el examen,
2: sí,
0: si puede
2: sí.
0: caer, ¿vale?
1: A Javi le encantan los exámenes.
0: Exacto, entonces vamos ahora con las ofertas de empleo.

0: Y empezamos con oposiciones para 40 auxiliares de servicios que tengan el certificado de discapacidad intelectual.
1: Deberás tener reconocida oficialmente una discapacidad intelectual en grado igual o superior al 33%. Además, deberás poseer la capacidad funcional necesaria para desempeñar las tareas propias del puesto, como labores auxiliares de limpieza, hostelería, cocina o traslado de pacientes, y el sistema selectivo es de concurso oposición con un tipo test y la valoración de los méritos acreditados. El plazo para inscribirse termina el 12 de agosto.
0: Hay una oferta de empleo para cocinero de colectividades.
2: Se ofrece contrato indefinido a jornada completa. El salario ronda entre los 1.200 y 1.500 euros brutos. Para optar al puesto es imprescindible contar con una experiencia mínima de un año en funciones similares. Entre las principales responsabilidades del puesto se encuentra la elaboración de menús adaptados a las distintas necesidades dietéticas, garantizando una alimentación equilibrada y de calidad. Asimismo, se valorará el cumplimiento de los estándares de higiene y seguridad alimentaria, además de una correcta organización del trabajo en cocina.
0: Se busca especialista en estimulación infantil en Majadahonda.
1: Se ofrece un contrato indefinido a jornada completa con un salario competitivo que se determinará en función de la experiencia y la trayectoria profesional de la persona seleccionada. La jornada laboral se desarrollará en horario partido. Las personas candidatas deberán estar en posesión del grado en educación primaria y acreditar conocimientos de inglés. Las principales responsabilidades del puesto incluyen la realización de evaluaciones neurofuncionales en niños y el diseño de programas de estimulación.
0: Traxa busca un ingeniero para prestar apoyo en el servicio técnico de parques.
2: La sede será en Madrid, pero el puesto requiere desplazarse a nivel nacional. Se ofrece un contrato a jornada completa.

0: con una estimación inicial de 6 meses, con posibilidad de prorrogarse hasta un máximo de 12. Deberás tener el título de Ingeniería Técnica Forestal, grado en Ingeniería Forestal o del Medio Natural, Ingeniería de Montes o un máster universitario en Ingeniería de Montes. Además de tener el carné conducir tipo B y la posibilidad de viajar hasta un 25% del tiempo a nivel nacional. El plazo para recibir candidaturas está abierto hasta el 27 de julio.
1: En Arganda del Rey se buscan carpinteros.
2: Se ofrece un contrato laboral indefinido a jornada completa para incorporarse a un puesto de jefe de equipo. La incorporación está prevista para el 1 de agosto y las personas interesadas deberán acreditar una experiencia mínima de 2 años en funciones de coordinación o gestión de equipos. Se valorarán especialmente las habilidades de liderazgo, organización, planificación y toma de decisiones.
1: Buscan asesor inmobiliario en Madrid.
0: Se ofrece un contrato indefinido a jornada completa con un salario fijo de hasta 30.000 euros brutos anuales. La jornada laboral se desarrollará de lunes a viernes. Para formar parte del proceso de selección es imprescindible acreditar una experiencia mínima de 1 año y estar en posesión del título de ESO. La incorporación al puesto será inmediata, por lo que se requiere disponibilidad para comenzar a trabajar a la mayor brevedad posible.
1: Si te interesa cualquiera de estas ofertas de empleo, cumples con los requisitos, lo hace alguien de tu entorno, es muy sencillo. Visita la página web de Madrid Trabaja y dentro de ella encontrarás las ofertas de empleo de este 20 de julio.

0: Como cada lunes vamos a saludar a los amigos del SEPE, a una amiga en particular que es María José Gómez, que es asesora de la Subdirección General de Prestaciones de este organismo. María José, ¿qué tal? Buenas tardes.
1: Hola, buenas tardes.
0: ¿Tú eres de las de la siesta o de las de, o sea, de las que durmió o de las que celebró, festejó?
1: Pues te voy a contestar rápidamente. ¿De qué color crees que llevo la camiseta hoy?
0: Del mismo que la mía.
1: Pues ya está.
0: Ah, pues muy bien.
1: De hecho, yo creo que hice la sentadilla más larga que he hecho en mi vida, porque no me podía llegar a sentar en toda la prórroga. Madre mía,
0: ¿ah, sí?
1: ¿Cómo sufrimos? Pero bueno, fue para bien.
0: Bueno, yo te digo una cosa, me meto en un terreno que no es el de este programa, pero tengo que decir una cosa. A mí, sobre todo, me parecía tan injusto que una selección, sin tirar una vez a puerta, pudiera ganar en los penaltis, que yo decía, digo, aquí tiene que haber justicia divina o sí, kármica, como cual prefiera, ¿no?
1: La verdad es que teníamos que haber metido tres.
0: Por
1: pero
0: eso.
1: Bueno, tres metimos, en realidad.
0: Sí.
1: Ahí volvemos a entrarnos en algo que no... Pero bueno,
0: sí,
1: bien.
0: Sí, sí.
1: 1-0 está bien.
0: Sí, sí, con ganar ya nos vale. ¿Para qué vamos a pedir más? Pero bueno... Oye, pues resulta que hoy es el último día de esta temporada con vosotros, María José, que os vamos a dar vacaciones, que somos así, aquí en Madrid trabaja, somos así, nos gusta ser generosos, que la gente descanse, que luego venga en septiembre con las pilas cargadas. Septiembre, muy avanzado septiembre.
1: Vamos, bueno, vosotros ya nos avisáis cuándo y nos reincorporamos. Claro.
0: Pues ya te lo digo, el 7 de septiembre. Como
1: el 7, pues ya está.
0: La canción de Mecano, la conoces, ¿no?
1: Sí, es verdad, claro, como no lo voy a conocer.
0: En nuestro aniversario.
1: Pues apuntado.
0: Pues eso, entonces, dicho esto, vamos a ver, porque en esto de los exámenes, aquí Laura se las prometía muy felices.
2: Oh, oh.
0: Y ahora vamos a ver si se sabe el número de WhatsApp,
2: sí,
0: y el número del correo electrónico al que hay que enviar las dudas. Porque tengo que decir una cosa, vamos, como hacemos todos los años, a recordar a partir de la semana que viene muchas de las dudas que habéis ido resolviendo a lo largo de estos últimos meses. Porque como además son dudas que normalmente respondemos, pues para no solamente la persona que nos escribe, sino para otra,
1: claro,
0: que pueda estar en circunstancias parecidas, pues oye, les puede servir. Pero no obstante, que sepan que a partir de septiembre volveremos. Entonces, ¿qué les surge? Pues no les vamos a poder dar solución. Que, digamos, es una pregunta un poquito más a largo plazo, pues el 7 de septiembre.

0: @abogadassepe.es, sepeabogadas.es. Me estoy liando, ¿verdad?
1: Pero vamos, es que nada, cualquier parecido con
0: me
1: la
0: sobra realidad. La de abogadas. Espera, ¿pero es madridtrabaja@.es? No. Ay, ¿cómo voy a decir @.es? Perdón, es que ayer me acosté tarde. Me estoy poniendo nerviosa. Madrid, no, ya está.
1: Venga,
0: es el mío, es
1: venga.
0: El que sabemos qué es. Es pro.
1: ¿Cómo?
0: ¿Empieza por pro?
1: No. Vamos a decirlo bien. Es dudas,
0: ¿ves?
1: Hasta ahí bien.
0: Hasta ahí bien.
1: Hasta ahí bien. @ madridtrabaja.es.
0: Ah, mira, ¿ves? Había dudas, palabras sueltas.
1: Dudas. Bueno, pero había cada palabra que dices. Bueno, repito, dudas@madridtrabaja.es. ¿Qué te parece, María José?
2: Pues que yo me lo sabía, Laura, ahí queda la cosa.
0: Pero he aprobado con un 5,5.
1: Yo no he querido meterte en un embolado, María José, por si acaso.
2: Pues casi lo digo, pero digo, tampoco vamos a dejar ahí en evidencia. Porque
1: bueno,
2: también llevo muchos años escuchándolo también.
1: Sí, ya en evidencia ahí había quedado. O sea,
0: tengo muchas cosas en la cabeza. Nada, muchos correos hay en mi
1: sí.
0: cabeza.
2: En septiembre lo traes, estupendo, ya está.
1: Sí, sí.
0: Eso es.
1: Va a ser eso. Bueno, vamos a ver qué tal con la primera de las preguntas.
0: Venga, es un poco larga, así que, ojo. Buenos días, o tardes, en este caso. Hace una semana acabé de recibir el subsidio para mayores de 52 años por haber alcanzado la edad de jubilación ordinaria, que es de 66 años y 10 meses. He presentado solicitud para la concesión de la jubilación española teniendo 16 años cotizados. El problema principal es que no estoy seguro de que me la concedan, porque de los 16 años, 7 fueron a través del subsidio. Anteriormente a su concesión tenía cotizado solo 9 años. Tengo 20
1: años. 9 años en España.
0: En España. Ahora viene donde tiene 20 años cotizados, que es en Italia, madurados antes de empezar a cotizar en España. Pero entre esperar la fecha, que es el 13 de septiembre, fecha en la cual tendré derecho a la jubilación italiana, el tiempo que transcurrirá hasta que Italia emita el modelo P6000 será para enero-febrero de 2027. Sin este modelo, el Instituto Nacional de Seguridad Social no podrá hacer el cálculo definitivo de la jubilación española.
1: Bueno, esto parece que se lo sabe bien, lo de la jubilación.
2: Vamos. Sí, parece que sí.
0: Bueno. Esto significaría, perdona,
1: sí,
0: que
1: sí,
0: en esa
1: sí.
0: franja no tendré ingreso alguno para subsistir, ¿vale? ¿Es posible pedir una prórroga del subsidio para mayores de 52 años hasta que se me conceda de forma definitiva la jubilación ordinaria española?
1: Bueno, pues por eso pues, yo decía que lo de la jubilación sí. lo tiene claro, o sea, ahí no tiene duda. Entonces ahora la duda es eso, si hasta que le llegue la pensión va a poder cobrar el subsidio.
2: Pues no porque en este caso es que a la edad máxima para percibir el subsidio mayor de 52, o sea, esa edad máxima es la que está establecida para el acceso a jubilación ordinaria, los 66 años y 10 meses, que también dice que son los de 2026. En 2027, 67 años. Eso si no tiene los 38 años y pico cotizados, ¿vale? Que es el caso de esta persona. Y no se puede ampliar esa fecha, salvo alguna excepción, como por ejemplo que estuviera percibiendo subsidio, pero cuando está en suspensión por ERTE, porque sigue activa la persona. O sea, que en ningún caso se iba a haber jubilado y está en un ERTE y ha cedido al subsidio. O sea, esa es una excepción que aquí no entra, pero lo digo por si acaso hay alguien en este caso.
1: Sí.
2: Pero vamos. A ver, para acceder a la pensión de jubilación se puede hacer uso de lo cotizado en Italia, que lo tiene que certificar, lógicamente, además de lo cotizado en España. Solo con lo que ha cotizado en España, dice muy bien, no puede acceder a la pensión, porque el tiempo de subsidio mayor de 52 años no vale para alcanzar ese mínimo de 15 años de jubilarse. Y para completar, entonces eso lo tendría que ver con el INE.
1: Esto es interesante, porque
2: claro,
1: yo creo que esto
2: es muy importante.
1: Esto no lo hemos comentado, creo, recordar
2: pues
1: en ningún programa.
2: Que no haya salido nunca, ¿eh?
1: Por eso digo que esta parte es importante, o sea, que no sirve para alcanzar los 15 años necesarios para optar a la jubilación.
2: Claro, ¿qué pasa con el subsidio mayor de 52 años? Que estupendo, porque te está cotizando a jubilación al 125% de la base mínima que haya en ese momento. Pero tú esos 15 años para mínimos para acceder al subsidio de mayores de 52 los tienes que tener.
1: Uh-huh.
2: Esta persona, si está cobrando el subsidio de mayores de 52, esos 15 años ya los habría justificado. O sea, que tendría que ver si eso lo tiene justificado ya con lo trabajado en Italia.
1: Claro, vale.
2: Vale, entonces eso es lo que tiene que mirar ante el INS. Si a nosotros ya el INS nos dijo cuando le reconocimos el subsidio de mayores de 52, vale, cumple el requisito genérico, que son 15 años, cumple el específico y cumple el requisito de cotización a desempleo. Nosotros

0: concedemos el subsidio mayor de 52, porque si no, no lo estaría cobrando.
1: Claro.
0: O sea, lo que tienen que hablar con el INSE es, ustedes certificaron al SEPE que yo tenía un mínimo de 15 años, ahora tengo que hacer valer ese mismo periodo mínimo de 15 años, que habrá sido con aportación de las cotizaciones de Italia, ¿vale? O sea, que se ponga en contacto con el INSE para ver esto.
1: Claro. A lo mejor no necesita esperar a que le llegue
0: al modelo 6.000, claro.
1: El papelito de Italia, ¿no?
0: Claro.
1: Perfecto, pues vale. María José, enseguida volvemos contigo.
0: Venga, muy bien.
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0: Y nos gusta hablar todos los lunes con empresas que generan puestos de trabajo. Y hoy me atrevo a decir que tenemos a una de las grandes. Porque, claro, BBVA es un banco que no solamente genera además puestos de trabajo aquí en España, sino en otros 25 países del mundo, si las cuentas no me fallan. Lo mismo es alguno más o alguno menos, pero por ahí ronda la cuestión, ¿vale? Entonces queríamos saber un poco qué perfiles son los que busca habitualmente este banco, y por eso hemos contactado con María Gómez, que es responsable de selección de BBVA. María, ¿qué tal? Buenas tardes.
1: Hola, buenas tardes, ¿cómo estáis?
0: Pues encantado de saludarte, porque ya digo que bueno, yo creo que sois de las grandes empleadoras de este país. Sí, y parte del extranjero, como se dice habitualmente, ¿no?
1: Eso es, efectivamente, cerca de 25 países efectivamente en los que estamos y donde estamos generando empleo, efectivamente.
0: En general, porque yo sé que los responsables de selección cada vez prestáis más atención a eso que llaman soft skill, a eso que llaman habilidades personales, podríamos traducir en castellano, ¿no? ¿Qué tipo de personas son las que, digamos, se pueden amoldar a la cultura corporativa de BBVA?
1: Pues mira, Javier, lo primero de todo, daros las gracias por darnos este espacio, la oportunidad de contar qué ofrecemos en BBVA y de abrirnos a vuestra audiencia, que es maravilloso tener esta ocasión. O sea que te cuento que en BBVA la verdad es que tenemos distintas oportunidades, tanto para perfiles pues con experiencia especializada, pero también efectivamente muchas oportunidades para quienes están empezando carrera profesional o quien quiere dar un giro y desarrollarse en un ámbito comercial y financiero. Y ahí es donde cobra relevancia, como bien dices, Javier, las soft skills, las habilidades más blandas o habilidades personales. O sea que sí, tenemos perfiles bastante, bastante extensos, y porque la verdad es que la estructura del banco es grande.
0: Sí.
1: Y hay distintas áreas.
0: Yo recuerdo que hace ya unos años, claro, lo mismo, porque la memoria, ya sabes, cuando decimos unos años, igual hace muchos años, ¿no? Buscabais personal muy bien, ¿verdad? A todo esto de la digitalización, que forma parte del ADN de cualquier banco, y sobre todo con uno grande como es el vuestro.
1: Claro. Sí, efectivamente. Ha habido una época, hace ya unos años, en el que empezamos la transformación digital, y lo cierto es que yo creo que no se nos ha dado nada mal. Es cierto que seguimos buscando perfiles relacionados con el mundo de tecnología, datos y ahora mismo pues inteligencia artificial. O sea, estos son perfiles que no vamos a dejar de demandar. Es verdad que

0: son los perfiles que ayudan a seguir transformando el banco y también no solo ya a transformar, porque tenemos una transformación ya bastante asentada, pero...
1: ¿no? Pero, sí. Pero es que esto no es un, como dicen en inglés, un non-stop, es decir, es total. Que no podéis parar, o sea, estáis bastante asentados, pero ahora mismo la IA se impone y la IA revoluciona cada minuto y medio el panorama.
0: Totalmente, si es que al final, fíjate, ahora el punto es trabajar mejor con toda la información que tenemos y aprovechar toda esta información y, como bien dices, la inteligencia artificial para ofrecer soluciones mucho más ágiles a nuestros clientes, que al final son el centro de todo lo que hacemos, y también soluciones mucho más seguras, que yo creo que este es otro de los puntos.
1: Claro. Bueno, pues hablamos un poco de esa parte de tecnología y de... todo lo que tiene que ver con el Big Data, pero luego tenemos negocios que también van evolucionando dentro de que son tradicionales, ¿no? En vuestra en vuestro trabajo, ¿no? Por ejemplo, la banca minorista, es decir, al final la atención al cliente de lo que de vuestras sucursales, etcétera, etcétera. ¿Ahí seguís reclamando profesionales?
0: Sí, fíjate que era uno de los temas que yo traía un poco para contaros hoy. Pues es verdad que en BBVA tenemos, bueno, la complejidad de los negocios es amplia, ¿no? Pero tenemos en crecimiento todo lo que es nuestro negocio Corporate and Investment Banking, que tiene que ver más con el mundo de las grandes empresas, las instituciones y los mercados financieros. Uh-huh. Y ahí la verdad es que buscamos perfiles de todo tipo, desde de negocio puro, tenemos posiciones de energía, analítica de datos, también de inteligencia artificial. Y ahí buscamos gente pues con mucha experiencia en banca mayorista o que estén muy acostumbrados a trabajar en entornos internacionales, pero tenemos el mundo de banca minorista. Al final, la red que tenemos pues es lo que nos ayuda a estar cerca de las personas, del día a día de las personas, y para nosotros este es uno de los puntos más críticos de nuestra estrategia, y por tanto no dejamos de tener oferta de manera habitual, abierta.
1: ¿Y qué tipo de, digamos, requisitos son los que deben tener las personas que les pueda interesar?
0: Pues mira, aquí te diría que hablábamos antes de las soft skills. Esto es imprescindible. Es verdad que el perfil ideal que estamos buscando pues serían para posiciones de gestión comercial. Uh-huh. Y ahí estamos buscando recién graduados, idealmente, o personas que hayan cursado formación profesional superior relacionada con la actividad bancaria, o también candidatos que tengan algún tipo de posgrado en esta materia. No es importante que tengas una experiencia profesional muy larga. Sí que es cierto que valoramos algún tipo de experiencia previa en atención al cliente o en gestión comercial, aunque no sea experiencia pues que sea desarrollado dentro de un banco necesariamente, ¿vale? O sea, claro. Yo creo que puede ser del sector financiero, asegurador, pero también de otro tipo de sectores, ¿vale? Donde hayas tenido relación con el cliente o donde hayas tenido actividad comercial de forma más o menos central, ¿vale?
1: Sí, eso sería en la banca minorista. Luego ya, si vamos a lo que es esto que comentabas anteriormente de las inversiones, de las grandes empresas, de las instituciones, ahí me imagino que, comentabas antes, se requieren varios tipos de perfiles, pero ya mucho más cualificados, ¿no? No sé si también con más experiencia.
0: Sí, hay de todo. O sea, es verdad que el mundo de banca de inversión es un mundo también bastante extenso. Tenemos posiciones abiertas en mundos de operaciones donde a lo mejor no es tan necesaria esa experiencia. También vamos a posiciones de recién graduados y demás. Y luego tenemos posiciones pues ya con un nivel de seniority, con un nivel de experiencia muy alto, ¿no? Pues en el mundo pues energía, que te comentaba que tenemos alguna vacante ahora, pues ahí necesitamos a alguien con conocimiento extenso. Y luego en el mundo de Corporate and Investment Banking, de la misma manera también tenemos posiciones que están relacionadas pues con analítica avanzada, inteligencia artificial, pero ya con mucho foco, pues por ejemplo, en el mundo de mercados, o tenemos posiciones de tecnología para herramientas específicas de mercados, ¿vale? O sea, tenemos posiciones aquí muy, muy variadas.
1: Casi todas las grandes empresas lo tienen, con lo cual creo que vosotras también. ¿Programas de primer empleo, oportunidades para recién titulados?
0: Sí, mira, aquí tenemos programas de talento que van saliendo de forma más o menos recurrente. Es verdad que hay parte de ellos en Madrid y partes que son, pues que también tienen sí. algún componente internacional.

0: Pero hemos tenido, ahora, pues, por ejemplo, acabamos de cerrar un programa, tiene un nombre que se llama Vitalent Data, ¿vale?
1: Sí.
0: Y aquí cogemos a recién egresados del mundo de Big Data, ¿vale? Pues para hacer carrera a nivel interno en BBVA con programas de rotación internos. Tenemos también programas de recién graduados para los mundos de Corporate Investment Banking y, por supuesto, lo que comentábamos antes, para nosotros el primer canal de acogida a todas las personas recién graduadas o con formación superior, era lo que te decía también, en posiciones de gestión comercial.
1: Bueno, y todo ello con el gen azul.
0: Y todo ello con el gen azul, efectivamente,
1: ¿no?
0: Que es el core de justo precisamente nuestro mundo de banca comercial, sí.
1: Claro, que además me han comentado que en el propio portal de empleo, cualquier oyente que tenga curiosidad para saber si se adapta a esa cultura, ese gen azul, lo puede hacer,
0: claro.
1: ¿No?
0: Totalmente, sí. Aquí la parte de gen azul, al final lo que estamos buscando, ¿no? Que comentábamos las soft skills,
1: sí,
0: o sea,
1: sí.
0: Porque aparte de buscar pues que tengan titulación específica, ¿no? O que hayan cursado algo relacionado con el mundo de banca, la parte de las soft skills, de ese gen azul que llamamos, al final tiene que ver con esa vocación hacia el mundo de cliente, ¿no? Al final lo que decíamos, o sea, las personas están radicalmente en el centro de todo lo que hacemos y al final la red comercial es uno de los pilares donde mayor contacto hay directo con personas, con familias, con empresas, y ahí es donde es importante pues que cuando una persona o una familia se acerca a BBVA pues para financiar su primera vivienda o alguien que quiere organizar sus ahorros o los padres que van a pues están pensando en pagar una educación de los hijos o un autónomo, ¿no? Que pone
1: claro.
0: En marcha un proyecto, pues ahí es donde entra este gen azul, ¿no? Que nosotros llamamos, que es pensar que detrás de cada consulta hay una persona, una necesidad, ¿no? Y un objetivo como muy concreto, y que el trabajo va mucho más allá de ofrecer productos financieros, sino tienes que escuchar de una manera muy real y muy auténtica, hacer preguntas adecuadas, entender muy bien cuál es la situación del cliente para ofrecer la solución que realmente responde a lo que necesita, ¿no? Y esa es la parte de gen azul que llamamos nosotros, ¿no? Y de ahí lo relevante de esa cercanía a nuestro cliente.
1: María, además de vuestra web, vuestro portal de empleo, me imagino que también tenéis presencia y pueden seguir nuestros oyentes vuestras vacantes en las redes sociales, ¿no?
0: Sí, tenemos canal, pues mira, el principal, tenemos la página corporativa de BBVA en LinkedIn, ¿vale? Que es tan fácil como buscar BBVA. Luego tenemos página en Instagram también, se llama Life at BBVA, ¿vale? Y tenemos también pues cuenta en otras redes pues como TikTok y demás, ¿vale? Y luego está la página de empleo, perdonadme que no lo he dicho, que quizá yo creo que es la más importante, ¿no? Que comentabas, que ahí se puede obtener muchísima información. La página web de empleo es tan sencillo encontrarla como buscando empleo en BBVA, ¿vale? Y ahí enseguida te trae a la página de carreras que tenemos, de carreras profesionales de BBVA, donde inicialmente se van a ver todas las oportunidades a nivel global, o sea que salen ahí todas las opciones de trabajo que tenemos en cualquier geografía en la que estamos presentes, pero que es muy fácil navegar en ella y se puede filtrar por España y Madrid.
1: Muy bien, pues María, muchísimas gracias por habernos atendido y hasta la próxima.
0: A vosotros, muchísimas gracias por el espacio.

Y vamos a hablar de un proceso de selección que impulsan desde Generation España, que las inscripciones están abiertas hasta el 22 de julio, o sea, pasado mañana, y que sobre todo van dirigidas a personas desempleadas de larga duración. Hablamos con Mateo Navarro, director de empleabilidad de Generation España. ¿Qué tal, Mateo? Buenas tardes. Hola, Mateo. No tenemos la llamada con Mateo. Vamos a ver si la recuperamos. Mateo, muy buenas. En fin, vamos a... Es que encima me está dando un ataque de tos ya. Vamos con María José Gómez, por favor. Mientras recuperamos la llamada con Mateo.

0: Tenemos a María José Gómez. María José, ¿estás por ahí?
1: Hola. Aquí estoy.
0: Venga.
2: Hola, pues María José.
0: Vamos con la segunda pregunta.
2: Pues la segunda pregunta es la siguiente.
1: Venga.
2: Mi consulta para el SEPE, perdón, es la siguiente, voy a repetir las cosas. Tengo 58 años y estoy cobrando el subsidio para mayores de 52 años. Tengo un plan de pensiones con 45.000 euros y querría rescatar 15.000 euros cada año, es decir, 2026, 2027 y 2028. Querría saber si es compatible con el subsidio el percibir 15.000 euros del plan de pensiones.
0: A ver.
1: Pues, a ver, lo primero de todo es que debe comunicarse esos rescates de plan de pensiones, tiene que informarlos y acreditarlos documentalmente, porque tenemos que saber qué cantidad de esos 15.000 euros corresponde a las aportaciones realizadas y qué, o sea, capital, y qué cantidad corresponde a la rentabilidad de ese plan de pensiones, ¿vale? Porque nosotros vamos a computar la rentabilidad, no la totalidad de lo rescatado. Pero si con ese cálculo supera rentas, que es el 75% del SMI, que decimos siempre, ahora mismo son 915,75, pues entonces sí que hay que interrumpir el subsidio de mayores de 52. Así que la respuesta es que va a depender de las cantidades resultantes.
0: Claro. Vale, pues ha quedado así
2: de claro.
0: Claro. Y vamos a ver si tenemos la siguiente llamada. María José, enseguida volvemos contigo, que tenemos
1: okay.
0: Una tercera pregunta. Y me imagino que tu comida depende de que la resuelvas.
1: Totalmente.
0: Si no, no te dejamos hoy ir a comer.
1: Vale, pues aquí me quedo.
0: Bueno, pues vamos a hacer una pausa para publicidad, que son las 3:40 de la tarde, y seguimos con más contenidos aquí en Madrid Trabaja.
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0: Vamos a hablar de el trabajo en la Fórmula 1, en ese gran premio que se va a celebrar en Madrid en septiembre. Ya se están buscando perfiles y por eso contactamos con Lucía Morillo, que es directora comercial de New Line, que es una de las empresas especializadas en el mundo de los eventos, que va a tener mucho que decir en las próximas semanas con motivo de ese gran premio de Fórmula 1. Lucía, ¿qué tal? Buenas tardes.
1: Muy buenas tardes, Javier. Encantada de estar con vosotros.
0: Igualmente. Oye, ¿qué se cuece? Porque ya me han dicho que tenéis propuestas y vacantes de empleo.
1: Sí, sí, sí, claro que sí. Pues te cuento, Javier, estamos preparando ya todo el equipo que va a trabajar con nosotros en este gran premio. Nosotros lo que vamos a hacer principalmente es el acompañamiento y a las personas, a los asistentes en las diferentes zonas que la organización está preparando de una manera increíble para que todo el mundo pueda disfrutar de ello. Y estamos buscando ya 200 personas para
0: 200
1: poder hacer,
0: personas.
1: Efectivamente, para poder hacer todo este despliegue y asegurar que todo el mundo que asiste al evento pues lo disfrute al máximo.
0: Bueno, ¿y qué perfiles en concreto son los que buscáis dentro de esas 200 personas?
1: Pues principalmente dentro de este equipo lo que estamos buscando son personas que tengan experiencia en atención a eventos de gran formato como es este, eventos deportivos, que hayan hecho estas labores de atención al cliente, de hospitality, y que tengan esta orientación total a que la experiencia del asistente sea inolvidable.
0: Pero cuando hablamos de asistente, ¿hablamos de público, hablamos de los equipos que vienen?
1: Eso es.

0: hablamos
1: o de
0: del público. Hablamos en general del público. Allí en el circuito habrá diferentes espacios tematizados para que los asistentes puedan disfrutar de las carreras. Y cada uno de estos espacios tiene una personalidad y un enfoque diferente. Y nuestro equipo estará allí pues para acompañarles, indicarles ubicación. Estaremos muy pendientes de todas las personas que requieran una atención especial, niños, personas mayores. Bueno, pues organizar toda esta parte y contribuir a que la experiencia del visitante pues sea estupenda.
1: Entonces me imagino, porque como es un evento de carácter internacional, que necesitarán saber idiomas, ¿no?
0: Por supuesto. Respecto al perfil, lo que estamos valorando ahora mismo en todo el proceso de selección que estamos llevando a cabo es tener muy buen nivel de inglés. De hecho, si se tiene algún otro idioma adicional, pues también lo valoramos mucho.
1: Yo tengo aquí a Laura, que solamente sabe 5 idiomas.
0: Pues la mando para allá. Una candidata fantástica.
2: Sí, sí, oye, pues no se puede descartar tal evento, ¿eh? Yo voy encantadísima, pero como voluntaria, ¿eh?
1: Os la infiltro.
2: Yo voy como voluntaria, encantadísima.
0: Pues estaríamos encantados, porque es verdad que en este evento, además, toda la gente que participe, además de estar, bueno, pues trabajando y desarrollando esta labor, van a vivir una experiencia increíble que yo creo que van a recordar durante muchos años.
1: Claro que sí. Claro. Bueno, ¿y algún perfil más o básicamente estos?
0: Principalmente estos son los perfiles que necesitamos. Buscamos gente pues que tenga también una orientación al cliente muy marcada, que tengan una actitud muy positiva, que sean capaces de resolver cualquier tipo de incidencia o de petición que tengan las personas allí en el evento de una manera ágil. Y bueno, básicamente esto es lo que necesitamos en este momento y es la manera en la que estamos orientando los procesos de selección que estamos haciendo durante estas semanas.
1: Bueno, ¿y cómo los oyentes de Madrid Trabaja se postulan?
0: Bueno, pues muy fácil. Todas las personas que estén interesadas en participar con nosotros en este proceso tienen que enviarnos su currículum actualizado, acompañado de 3 o 4 fotografías recientes, y nos lo tienen que enviar por correo electrónico a castingeventomotor@newlineevents.es.
1: Vamos a repetirlo porque yo, de todas formas, luego en la noticia que publiquemos incluiremos también este correo electrónico, pero lo repetimos porque no les habrá dado tiempo a coger, yo iba a decir papel y lápiz, ahora ya cogen directamente el móvil.
0: Con el móvil, o ponemos a grabar o lo que sea. Eso. Os lo repito, encantada.
1: Venga.
0: El correo electrónico es castingeventomotor,
1: sí,
0: @ newlineevents.es.
1: Perfecto.
0: Ojo a la doble E.
1: Perfecto. Pues vamos como infiltrar.
2: Sí, sí, sí. Ahí. Laura, y luego lo contamos aquí en la radio.
1: Claro, por eso.
0: Fantástico.
2: Me podéis poner así un stand muy chulo con banderitas, claro, que siempre ha sido mi sueño.
1: Claro. Pues nada.
0: Tenemos todo preparado, Laura. Estaríamos encantados de recibirte.
2: Gracias.
1: Muchas gracias, Lucía.
0: Gracias, Javier, Laura. Un abrazo. Adiós. A todos.
2: Hasta luego.
0: Adiós.
1: Y vamos con, ahora sí, Mateo Navarro, director de empleabilidad de Generation España. ¿Qué tal, Mateo? Buenas tardes.
3: Hola, buenas tardes, Javier. ¿Me escuchas bien?
1: Sí, ahora perfectamente, que teníamos algún problemilla, que tú nos escuchabas y yo no te escuchaba a ti. Cuéntame, porque hay un proceso de selección en marcha, la fecha tope es pasado mañana, así que cuéntame qué estáis buscando.
3: Claro, primero te cuento un poco de la fundación y te hablo más adelante del proceso.
1: Os conocemos mucho ya, hemos hablado con vosotros muchas veces. Y,
3: ¿Ah, sí?
1: Sí.
3: Sí, bien, entonces lo mantengo muy breve. Creo que nada más me gustaría contarles a los oyentes que estamos ya hace muchos años en España. Es una fundación llamada Generation,
1: claro,
3: que
1: claro,
3: lo que buscamos es ayudar a las personas a encontrar empleo a través de itinerarios de formación.
1: Claro.
3: Con carreras sostenibles en el futuro.
1: Claro. Y habéis hecho colaboraciones también, que hemos hablado con vosotros, con centros comerciales, etcétera, etcétera, para formar y después dar trabajo, ¿no?
3: Correcto, exactamente. También trabajamos en ferias de empleo, tenemos jornadas de contratación y la idea es trabajar con empresas para que los itinerarios de formación tengan que ver con lo que necesitan y poder conseguir

0: conseguir empleo a los participantes valiendo tiempo.
1: Bueno, pues cuéntanos qué estáis buscando ahora con fecha tope del 22 de julio.
0: Claro, es parte de unos itinerarios que tenemos abiertos en este momento. Está dirigido para personas mayores de 45 años en Madrid. Lo llamamos talento experto y les ayudamos con orientación, acompañamiento individual, formación de soft skills que hablábamos antes, de competencias transversales, y los conectamos con empresas que tienen vacantes para esta audiencia. También tenemos un enfoque muy interesante con parados de larga duración, que son personas de más de un año en este estado. Antes del 22 queremos que se inscriban para poder ser parte del itinerario del programa, ya que es la última semana de inscripción activa. Y lo que queremos aquí es poder ayudarlos a entender que, cómo trabajar con su currículum, qué herramientas técnicas o soft skills trabajar y poder conectarlos con oportunidades de empleo en Madrid.
1: Correcto. A partir de ahí, ¿les ayudaréis también a encontrar un puesto de trabajo?
0: Claro, sí. Parte de nuestras formaciones tienen competencias técnicas, que son en puestos, por ejemplo, verdes, como mantenimiento de paneles solares, o en comercio, como excelencia de punto de ventas, también en tecnología, como automatización robótica de procesos, o RPA, marketing, sí, cloud, y también en oficios, como electricidad, cuidados sociotécnicos. Uh-huh. Simultáneamente, mientras trabajamos, lo que ya decía antes de soft skills. Entonces, realmente la persona puede tener un perfil muy variado. Los requerimientos son que esté en desempleo actualmente, que sea mayor de 45 y que resida en la Comunidad de Madrid. Y a partir de ahí nos pueden contactar para hacer una acogida y empezar a trabajar juntos.
1: Bueno, pues había también, es la misma oportunidad que también terminaba mañana, que buscabais gente de atención al cliente, mozos de almacén y demás.
0: Sí, sí, es parte de una de nuestras oportunidades que estamos trabajando con una compañía de Madrid.
1: Sí.
0: El primer paso es pasar por nosotros para poder tener una entrevista y luego poder ayudarlos con oportunidades con esta empresa o otras empresas con las que trabajemos.
1: Perfecto. ¿Cómo se comunican los oyentes de Madrid Trabaja con vosotros?
0: Claro, tenemos tres formas principales. La primera, estamos en LinkedIn y redes sociales, Instagram, YouTube y diferentes páginas con contenido interesante. Luego nuestra página web, que es spain.generation.org o spain.generation.org. Eso es S-P-A-I-N punto G-E-N-E-R-A-T-I-O-N como generation y punto O-R-G.
1: Vale.
0: Y en nuestra página están todos los programas para que puedan inscribirse en cada uno, o al final en la página de participantes hay un formulario de interés con el que nos podemos poner en contacto con ustedes. También tenemos una línea telefónica si quieren contactarnos por ahí y...
1: Sí, yo la línea telefónica no la difundiría en la radio.
0: Yo,
1: más por vosotros, ¿eh? No, porque puede haber mucho bromista, mucha cosa de estas, ¿sabes? Entonces.
0: Claro, pues bienvenidos por la página web que decía antes. Tenemos la pestaña de participantes y ahí está toda la información de cómo contactarnos.
1: Perfecto. Muchas gracias, Mateo.
0: Muchas gracias, Javier, por recibirnos y nos esperamos en Generation.

0: Vamos con la tercera pregunta, María José. Ya vas a poder comer. Te vamos a dejar, María José, libre.
1: Bueno, tampoco paso tanta hambre.
2: Por lo larga que ha sido la primera, esta es bien corta. Cortita. Entonces,
0: y al pie, que eso dicen en es. Fútbol.
2: Soy joven de 30 años, tengo 7 meses de cotización y no trabajo ahora. ¿Puedo solicitar el subsidio?
1: Ah, mira, pues con 7 meses cotizados puede tener derecho a un subsidio de cotización insuficiente para prestación contributiva. No tiene un año cotizado, con lo que no accede a la prestación, o sea, al paro que llamamos, pero puede gastar las cotizaciones de esos 7 meses para solicitar un subsidio. Con 180 días cotizados puede tener derecho a 6 meses de subsidio también.
0: Perfecto, perfecto.
1: Y luego la cuantía, pues como son, será de 9 meses, supongo, porque no tiene, no nos dice que tenga responsabilidades familiares, pues la cuantía son 570 euros los 6 meses.
0: Muy bien, pues respuesta corta también. Así que nada, yo desearos que paséis muy buen verano. Con vacaciones o sin vacaciones, porque tú acabas de venir de las vacaciones, ¿no?
1: Yo acabo de venir y me toca guardia todo el verano, así que aquí está.
0: ¿Todo el verano te toca de guardia? Qué bien.
1: Ya me iré, ya
0: qué,
1: sabes.
0: Qué
1: ya
0: divertido. Bueno, pues sí, sí, tú eres más de invernal, más de...
1: Sí.
0: De cuestiones...
2: Yo también,
1: ¿eh? Las vacaciones. Sí, también.
2: Es que hace muchísimo calor, yo estoy muy bien aquí. Venga. Con el aire acondicionado, soy feliz.
1: ¿Verdad que sí?
2: ¿Verdad?
1: Ay, bueno, pues nada, que descanséis también.

0: Igualmente, María José, porque venga, algunos tenemos vacaciones en agosto.
1: Claro,
0: nos estáis
1: claro.
0: deprimiendo ya antes de
2: No creo
0: de
2: que te depriman demasiado, ¿eh?
0: Pues nada, saluda también a Fernando y el 7 de septiembre los tenemos aquí. Aunque ya digo que a lo largo del verano escucharemos vuestras intervenciones, ¿vale?
1: Venga.

0: Y tenemos también una sección cada lunes, cada miércoles, con los ayuntamientos que tienen agencia de colocación. Le toca el turno a Boadilla del Monte y tenemos a una buena amiga del programa, a la que también vamos a dar vacaciones, María Jesús García Larilla, concejala de empleo del ayuntamiento. ¿Qué tal?
1: Muy bien, Javier.
0: Digo que te vamos a dar vacaciones porque estamos en la última semana de temporada alta, podríamos decir, ¿no? La semana que viene empezamos con el programa de verano y bueno, pues ahí las secciones las vamos a reconfigurar como los GPS.
1: Muy bien. Ya pues, a vuestra disposición.
0: Pues nada, pues cuéntanos qué trabajos estáis ofreciendo a través de ese portal Silvo, con B.
1: Con B, exacto. Bueno, pues tenemos 144 ofertas activas. En servicios generales tenemos operario de conservación de carreteras, oficial electricista, enfermero, técnico de laboratorio, mecánico industrial, cajero, formación ocupacional, electricista, celador, auxiliar de lavandería, manicurista y pedicurista y personal de limpieza. En administración tenemos 25, secretaria, administrativo contable, contable, administrativo comercial, asesor jurídico laboral, asesor fiscal y asistente de dirección. Uh-huh. Y responsable asistencial en Hospiten, supervisor en Hospiten, administración de personal en Boadilla del Monte y en cercano, y atención al cliente, recepcionista, cajero, teleoperador, atención al cliente, dependiente, y en hostelería tenemos director gerente de bar, restauración, encargado de cafetería, ayudante camarero, cocinero, personal de office, ayudante de cocina.
0: Perfecto. Pues, ¿alguna cuestión más?
1: Bueno, hemos descendido en 24 personas el paro, o sea que estamos muy bien.
0: Bueno.
1: Estamos en 3,1 y bueno, ya estamos empezando los cursos para septiembre y tener todo preparado para después de la vuelta del verano tener pues mucho menos paro y que la gente pues pueda encontrar este trabajo tan deseado.
0: Bueno, pues te coges unos días o no, no tenéis tiempo.
1: Bueno, mitad. Voy mitad, unos mitad. Días, voy un poco, pero vamos, voy a intentar descansar, que también ha sido año largo y bueno, hemos terminado ese broche de oro con España ganadora, estamos felices.
0: Y lo que os queda, María Jesús.
1: Sí, nos queda un poquito, la verdad es que es un año, vamos a dejarlo ahí, Javier.
0: Por eso. Bueno, María Jesús, un placer, disfruta lo que te dejen.
1: Igual.
0: Y nos vemos a la vuelta del verano. Nos escuchamos.
1: Muchas gracias a todos los oyentes y feliz verano a todos.
0: Que echabas en falta los cursos, que los lunes también forman parte de nuestro programa. No te podíamos dejar sin ellos. Así que empezamos con uno de actividades administrativas de recepción y relación con el cliente.
2: Este curso en Fuencarral consta de 635 horas. El 25% serán de formación en empresa. Incluye además 15 horas extra divididas entre un taller práctico y una sesión informativa. Tendrá inicio el 13 de octubre y terminará el 18 de marzo, impartido en horario de mañana. Está dirigido a personas desempleadas residentes de la Comunidad de Madrid. Para acceder necesitarás el título en ESO, FP o equivalente. Se podrán establecer pruebas de conocimientos para el acceso a este curso. Además, tendrás una licencia premium de una aplicación para el aprendizaje del inglés durante un año. Las inscripciones están abiertas.
0: El segundo es de habilitación para la docencia en grados A, B y C, o sea, profesor de los certificados de profesionalidad y de formación profesional.
3: Se trata de un curso online que se impartirá de lunes a viernes de 9 de la mañana a 2 de la tarde. Tendrá inicio el 14 de septiembre y terminará el 3 de diciembre. Consta de 380 horas y está dirigido a personas desempleadas. Los interesados en este curso deberán contar con el título de bachillerato equivalente. Además, es imprescindible que estés inscrito como el demandante de empleo. Aprenderás a diseñar, impartir y evaluar formación profesional para el empleo.
0: Tenemos dos cursos más de auxiliar de logística y almacén que impulsa la Fundación Tomillo y otro de técnico de ciberseguridad en el CEMICE de Getafe. Tienes toda la información en la página web de Madrid Trabaja. Y por supuesto nos teníamos que ir con esta canción.

Que estamos de celebración, nuestros campeones del mundo. Ya llegan las noticias, tanto si nos escuchas ahora a las 4 de la tarde como a primera hora de la mañana. Adiós, hasta mañana.

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1: Hola, ¿qué tal? ¿Cómo estás? Muy buenos días. Bienvenido, bienvenida a Madrid Despierta en este martes 21 de julio. Encantados, como siempre, de madrugar contigo, escuchando buena música en español durante la próxima hora. Comenzamos con los secretos. Esto es Déjame.

la música con el sello inconfundible de Fito y Fitipaldis, por la boca vive el pez en Madrid Despierta, y avanzamos un poquito en el tiempo. Subimos un poquito más el ritmo, además, lo hacemos con Morat y este Besos en Guerra en Madrid Despierta. ¿Quién te...

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2: ¿Qué tal? Seguimos contigo en Madrid Despierta, escuchando buena música en español. Ahora, la canción que lo cambió todo. Este Rosas, que interpretó Karol G junto a Maya Montero en el Bernabéu y que propició la vuelta de esta última a la oreja de Van Gogh.

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1: ¿Qué tal? Seguimos contigo en Madrid Despierta, escuchando buena música en español durante, iba a decir, durante la próxima media hora, un poquito menos, pero no mucho menos, ¿eh? Por delante, grandes canciones, siempre en nuestro idioma. ¡Vamos a por ello!

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1: ¿Qué tal? ¿Cómo estás? ¿Despertando a esta hora? Bueno, pues tenemos para ti más música sin pausa, más grandes canciones, como por ejemplo este Vivo por ella de Andrea Bocelli con Marta Sánchez.

0: Álvaro de Luna, dime dónde estás, en Madrid despierta. Bueno, canción perfecta para desearte un gran día. Quique Viso estuvo en la realización técnica. Recibo un saludo de quien te habló, Adrián Carrillo. Y ya sabes que justo después llegan las noticias con nuestros compañeros de Buenos Días Madrid. Que tengas un día estupendo y que no pases mucho calor. Chao.
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0: ¿Qué tal? Buenos días, Madrid. Se despierta la comunidad en este día martes. Es 21, ya del mes de julio. Y se despierta con aviso amarillo por altas temperaturas en prácticamente toda la comunidad de Madrid. Vamos a llegar a los 34, 35 grados en la capital, luciendo un sol espléndido durante toda la jornada. Tenemos 21 a esta hora en el centro de Madrid. Nueva ola de calor que nos va a dejar, pues nos va a dejar rozando los 40 en la zona sur, en Aranjuez, también en otras localidades como por ejemplo Alcalá de Henares, aunque para temperaturas altas no. Altísimas las de ayer en el centro, las de ayer en la Plaza de Cibeles. Con la fiesta de los campeones, ya sí que sí, decimos adiós, ya sí que sí. Termina el Mundial de Fútbol, que ha sido precioso. Ha sido un mes y medio de ensueño para toda España y empiezan ahora los 4 años en los que toca disfrutar de lo conseguido, de ser campeones del mundo, de pasear la copa por los diferentes rincones del planeta. Rodri, el capitán, que ya lo han escuchado, estaba entregado a la causa, no se metió en fregados políticos, como en la Eurocopa, se acuerdan ustedes. Hubo incluso denuncia de las autoridades. Lo multaron por aquello de Gibraltar es español, de hace un par de años. También en la Plaza de Cibeles. Esta vez no se le fue la boca, ¿eh? Hay que agradecerlo. Esta vez no se le fue la boca al bueno de Rodri, que oiga, a cualquiera se le puede ir cuando se toma una de más, como era el caso. La fiesta de los campeones empezó en Barajas, llegaron pues como llegan los campeones, se bajaron, empezaron a celebrar, de ahí a Zarzuela, recepción oficial, visita a la familia real, parada en el Palacio de la Moncloa para ver al presidente del gobierno y después recorrido por las calles de Madrid. Lucía Díaz.
1: Los bicampeones del mundo han cumplido con la tradicional ronda de recepciones institucionales. Cerca de las 6 en el salón de audiencias, los 4 miembros de la familia real han saludado uno a uno a los jugadores y al cuerpo técnico para dar paso a la fotografía en la escalinata exterior, donde los jugadores les han hecho entrega de las camisetas rojas con las 2 estrellas bordadas. Felipe ha tomado posteriormente la palabra para reiterar el orgullo de todo un país.
2: Habéis sido piña, equipo, solidarios, generosos y además habéis ganado con gallardía. Lleváis ya para siempre esas 2 estrellas que tanto brillan para toda España. Pero sois todos un conjunto estelar y legendario para la historia de nuestro fútbol y del deporte español.
1: Pero como novedad, la celebración que se ha vivido en la Moncloa. Además del pasamanos y fotografía familiar junto con Pedro Sánchez, los jugadores ya han podido estar con varios de sus fans, que les han recibido al grito de campeones. Y en el escenario han podido dedicar palabras de agradecimiento. Luis de la Fuente.
3: Bueno, lo hemos vivido desde la emoción, desde el orgullo de representar a un país maravilloso, con una afición volcada, recibiendo los ánimos de toda la gente que estaba aquí en España y nos insuflaba mucho ánimo. Y la verdad es que, bueno, pues ahora estamos muy felices.
1: Mientras que el presidente del gobierno llama a la ilusión.
4: Son 2 de 2 y bueno, ¿por qué no en 2030 soñar con que no hay 2 sin 3? Y encima, siendo España país anfitrión del Mundial en el año 2030. Así que unas enormes gracias a la Federación, al cuerpo técnico, a los jugadores y a disfrutar de esta victoria.
0: Pues tocaba cumplir con la agenda institucional, evidentemente, todos portándose muy bien, vestidos de traje, menudo traje, por cierto, había que poner algún pero a este Mundial, y se lo hemos puesto en los trajes XXXL, de Loewe, eso sí, ¿eh? Pero es que les quedaba como a un santo 2 pistolas, la verdad. Oiga, hasta el mejor escribano echa un borrón.

0: Pero después ya, pues después ya en su salsa todos. Con la camiseta de campeones, bueno, sin ella, que hacía muchísimo calor en Madrid. Y hubo muchos que se olvidaron de la camiseta, tomándose algo. Que le pregunten a Llorente, que de vino sabe bastante, el futbolista del Atlético de Madrid. Y mientras algunos se tomaban las cervezas en vaso de plástico, ahí estaba el tío, con copas de cristal de Bohemia, descorchando algunos vinos de 4 cifras la botella. O de alguna cifra más, incluso. Solo hace falta darse un paseo por sus redes sociales para ver la cantidad de dinero que se bebió ayer el bueno de Marcos Llorente. Y tan tranquilo, ¿eh? Los coches se paraban en la carretera de La Coruña para saludar a los campeones, se juntaban en el arco de Moncloa, llenaban Princesa, Alberto Aguilera, Sagasta, hasta llegar a Cibeles. Bueno, Cibeles no es que estuviera llena, el escenario estaba en Cibeles. Lo que se llenó fue Cibeles y todos los alrededores, porque cifras oficiales, alrededor de 2 millones, insisto, 2 millones de personas salieron ayer a las calles de Madrid a celebrar el campeonato del mundo. Y es que nadie se quiso perder el colofón a un Mundial prácticamente perfecto. Esther Juaranz.
1: Buenos días. Ayer Madrid puso la guinda a otra gran gesta de la selección de fútbol con la conquista de su segundo Mundial al derrotar a Argentina en Nueva York. Una gran fiesta en la que todo Madrid se echó a las calles. Comenzó con las visitas institucionales a la Zarzuela y la Moncloa y siguió con una gran rúa donde millones de madrileños vitorearon a sus ídolos. El fin de fiesta fue en Cibeles, con las actuaciones de artistas como Ana Mena, Lola Índigo, Ar de Bogotá o Aitana. Otra tarde inolvidable para una selección que nos está acostumbrando a los éxitos con la conquista de este Mundial y la Eurocopa de 2024 como sus hitos más destacados.
0: Bueno, ¿y ahora qué? ¿Después del Mundial qué? Pues oye, es una pena, pero toca volver al día a día. Y ya les digo, es una pena. Julio Martínez Bis, es el empresario administrador de Análisis Relevante y ha enviado un escrito al juez Calama. Declara hoy ante el juez, pero ha querido decirle 24 horas antes a la justicia que si saben contar, que con él pueden hacerlo, que pueden contar, que va a colaborar con la justicia. Miren, era íntimo del presidente Zapatero. ¿Se acuerdan ustedes los paseos o las carreras por el Monte del Pardo? Pues decimos era porque entendemos que esa amistad igual se ve ligeramente alterada después del escrito de ayer y antes de la declaración de hoy. Va a ayudar a esclarecer los hechos, ha dicho. Por ejemplo, en lo que se refiere al rescate de Plus Ultra. Miren, afirma que el expresidente José Luis Rodríguez Zapatero, también imputado en esta causa, claro, fue la persona que, abro comillas, marcaba los pasos a seguir en las gestiones que desembocaron en el rescate de 53 millones de euros que la compañía aérea recibió del gobierno de España tras la pandemia. Y esto deja en una situación más delicada todavía a José Luis Rodríguez Zapatero, cuya estrategia de defensa se ha visto alterada después de lo de ayer y se ha visto alterada a más no poder después del escrito, pero sobre todo antes de la declaración de hoy. Pero es que además el presidente de Plus Ultra, que es el otro Julio Martínez, de segundo apellido Sola, y el CEO, Roberto Rosselli, admiten que recurrieron al presidente Zapatero, admiten que recurrieron al expresidente del gobierno y también a su presunto testaferro, que es Julio Martínez Bis, para salvar a la compañía con ese rescate por parte del Consejo de Ministros.
2: No, si me permite. Sí, no. Lo reafirmo rotundamente. No tuve ninguna intervención, no hablé con nadie, absolutamente con nadie del sector público sobre el rescate de Plus Ultra. Y eso es una verdad incuestionable. No habrá nadie que pueda decir lo contrario. Y por tanto, no ejercí ni el más mínimo influencia, ni la más mínima. Ni nadie me lo pidió. Y el trabajo que yo he hecho para Análisis Relevante es un trabajo profesional, como he hecho para otras consultoras.
0: Vamos, que lo que le dijo al juez el señor Zapatero hace ya más de un mes, el pasado 17 de junio, igual se tira por tierra definitivamente en el día de hoy. Habrá que probarlo, evidentemente, tendrá que creérselo el juez, pero la defensa del expresidente queda tocada con los Julios. Los Martínez, el de Análisis Relevante, y Sola, el de Plus Ultra, que se ve que han cogido ejemplo de quien ha colaborado con la justicia en otros procesos a

0: hace bien poco tiempo. Y ya digo, evidentemente hay quien se puede creer a unos o se puede creer a otros. Eso es lo de menos. El que se lo tiene que creer o no creer es el juez. A Zapatero incluso. Pero que nadie se olvide que en esa misma declaración, acaban de escuchar una parte, en esa declaración ante el juez, también dijo el presidente Zapatero que en siete, diez días, explicaba de dónde habían salido el millón y pico en joyas que tenía en su despacho guardados en la caja fuerte. 34 días han pasado de aquello y todavía no sabemos nada. Que no lo sepamos nosotros, insisto, es lo de menos. Que no lo sepa el juez, evidentemente, es un problema. Es un problema sobre todo para el presidente, cuyo futuro se pone bastante, bastante cuesta arriba.
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0: Deportes con el recorrido y la fiesta de los campeones, pero también con otros asuntos para este martes. Rodrigo de Pablo.
2: Madrid aún destila el entusiasmo que desbordó anoche con la Rúa de los Campeones del Mundo. Madrid volvió a ser la ciudad de las grandes ocasiones y los homenajes no van a parar en los próximos meses y en cada localidad natal de los futbolistas, pero hoy ya nuestros internacionales disfrutan de sus vacaciones y mucho tiempo no van a tener porque la Liga empieza en menos de un mes y de hecho ya nuestros clubes están trabajando y disputan sus primeros partidos de la pretemporada. En el Real Madrid ayer se incorporaron el turco Güler y los sub-19, el uruguayo Valverde lo hará mañana. Y en el Atleti están pendientes de las salidas y sobre todo de si Julián Álvarez mueve ficha una vez que ha terminado el Mundial. Además, se va a hacer oficial en breve el fichaje del coreano Kang In Lee. El Getafe hoy presenta su última incorporación, Andrés García, defensa que llega del Aston Villa. Y en el Tour, hoy crono individual de 26 kilómetros con un puerto de segunda categoría.
0: Y 11 minutos de la mañana, vamos a echar un vistazo al estado de la circulación, primero en las calles de la capital. Beatriz Gómez, buenos días.
3: Muy buenos días, Javier. Dejamos atrás la relativa tranquilidad de primera hora y nos encontramos ya con una circulación complicada en numerosos puntos de las vías madrileñas, especialmente en los accesos, donde las retenciones afectan a todas las entradas a la capital, excepto a la A3. En la M30 las principales dificultades se concentran en sentido norte, por el este entre Méndez Álvaro y Ventas y a su paso por Pío 12 y por el oeste entre el puente de Toledo y San Pol de Mar. Por último, les recordamos que continúan vigentes los cortes de tráfico en el centro de la ciudad, concretamente en la calle Alcalá entre la Plaza de la Independencia y Cibeles en ambos sentidos y en el eje Prado Recoletos en sentido Plaza de Colón desde Atocha. Esto está afectando principalmente a la glorieta del emperador Carlos V, muy congestionada en estos momentos, por lo que les recomendamos que eviten la zona y busquen itinerarios alternativos.
0: Salimos a las carreteras de Madrid y su comunidad. Dirección General de Tráfico, Marta Míguez, buenos días.
4: Buenos días. En estos momentos les pedimos especial precaución. La pérdida de carga de un camión dificulta la entrada a la capital por la A1 a su paso por Alcobendas. Es en el enlace de la M40 con esta A1 y todo ello en sentido M607. Así que les pedimos mucha prudencia si circulan por estos puntos, ya que van a encontrar más de 5 kilómetros de retenciones. Dificultades en el resto de entradas por la A2 en Coslada, A4 a su paso por Pinto, A5 en Alcorcón y A6 en Majadahonda. También dificultades en M40, en Vicálvaro y Coslada, sentido A2, en Barrio de la Fortuna y Pozuelo de Alarcón, en sentido norte, sentido A1, y complicaciones también en la M45, en Perales de Río, sentido A4.
0: El tiempo pronóstico para este caluroso martes, Sara Valle.
5: Damos por iniciada la tercera ola de calor del verano. Ha sido un verano muy cálido y continúa siéndolo. Esperamos que esta semana las temperaturas en la Comunidad de Madrid puedan volver a alcanzar a valores en torno a los 39 grados en la capital y en torno a los 40-41 incluso en algunos puntos cercanos al Valle del Tajo o a la cuenca del Henares. La de hoy será una jornada cálida, pero no tanto como serán las de mañana y pasado. Hoy los termómetros subirán hasta los 36-37 grados, por ejemplo, en la zona centro, y hasta los 38 en algunas localidades cercanas a la comarca de Las Vegas y al corredor del Henares. En el cielo lo que vamos a tener hoy son algunos intervalos de nubes altas, aunque predominarán los cielos poco nubosos y con esa calima que poco a poco irá ganando terreno en el cielo de nuestra Comunidad de Madrid. Además, también el viento volverá a soplar con intervalos moderados e incluso alguna ráfaga puntualmente intensa durante la tarde de este martes. Una jornada en la que

0: Vuelven a activarse los avisos por altas temperaturas en toda la Comunidad de Madrid hasta las 9 de la noche.
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2: Quince minutos pasan de las 8 de la mañana. Contamos a esta hora todos los asuntos que marcan la actualidad del martes. Carlos Ibáñez, buenos días.
3: Buenos días, Mar Domingo. Contamos que el empresario Julio Martínez Martínez, amigo de José Luis Rodríguez Zapatero y considerado también su testaferro, va a declarar hoy como imputado ante el juez José Luis Calama, y lo hace después de haber enviado al magistrado, lo hizo ayer, un escrito de confesión en el que se compromete a colaborar con la justicia, es decir, a tirar de la manta. Para empezar, Martínez le dice al juez en ese escrito que era Zapatero quien lideraba análisis relevante, quien captaba a los clientes y quien decidía la estrategia que había que seguir para lograr los objetivos. A esta confesión se ha unido también la de Julio Martínez Sola, presidente de Plus Ultra, y de otro directivo de la compañía, que han comunicado al juez que Zapatero cobró un 1% del rescate, es decir, medio millón de euros, y que se pagaron con facturas falsas por informes que no existían. Noelia Antoria.
4: Julio Martínez Martínez asegura que fue el expresidente José Luis Rodríguez Zapatero quien captó a la aerolínea Plus Ultra como cliente para análisis relevante. Fue también el que marcó la estrategia para lograr su rescate, que él mismo adelantó antes de que se aprobase en el Consejo de Ministros. En su escrito ante el juez, el empresario confiesa además que el contrato con la aerolínea era en realidad el pago de los honorarios que cobraría Zapatero por su asesoramiento, el 1% de los 53 millones que dio el Consejo de Ministros a la compañía en marzo de 2021. El amigo del expresidente echa así por tierra su defensa ante el juez, al que aseguró ser simplemente el consultor principal de análisis relevante y no haber contactado nunca con los directivos de Plus Ultra.
5: Yo no gestionaba análisis relevante, yo trabajaba para análisis relevante.
4: Julio Martínez también asegura que análisis relevante se creó con la conformidad de cuatro amigos, entre ellos el expresidente, y que, aunque decidieron que Zapatero quedara fuera del accionariado, era de facto el que lideraba la empresa y decidía todas las cuestiones de estrategia y captación de clientes. El empresario manifiesta en su escrito que quiere colaborar con la justicia, y no es el único. El presidente de Plus Ultra, Julio Martínez Sola, y el directivo ejecutivo, Roberto Rosselli, han admitido también ante el juez que recurrieron a Zapatero para salvar a la aerolínea. En ninguna de las confesiones se aclara si el expresidente hizo algo ilegal para conseguir que Plus Ultra accediese al rescate público.
3: La confesión de Julio Martínez y de Martínez Sola hace que el Partido Popular vea confirmado todo lo que ha sostenido desde que se supo que Zapatero medió en el rescate de Plus Ultra, y hace que una vez más exija a Pedro Sánchez que convoque elecciones. Flor Carazo.
6: Ante la declaración de Julio Martínez, los populares aseguran que cada día se estrecha un poco más la celda del socialismo. Alma Ezcurra, vicesecretaria de Coordinación Sectorial.
7: El PSOE, del zapaterismo al sanchismo, se ha convertido en un gigantesco dilema del prisionero, ¿no? Cada investigado tiene que elegir entre proteger al partido o protegerse a sí mismo, y esto es bastante grave.
6: Vox confía en que Martínez colabore con la justicia. Su portavoz, José Antonio Fuster, anuncia un recurso de apelación contra la absolución del hermano de Sánchez del delito de tráfico de influencias.
8: Nuestros servicios jurídicos consideran que existen pruebas suficientes para que David Sánchez Pérez Castejón y los demás responsables sean condenados también por tráfico de influencias.
6: El PP y Vox vuelven a pedir la convocatoria de elecciones por los casos de corrupción que rodean a Sánchez.
3: Y seguimos en los juzgados, porque este lunes han acudido a declarar a la Audiencia Nacional Jessica Rodríguez, expareja de José Luis Ábalos, y Joseba García, hermano de Coldo, por los enchufes de Jessica, que cobraba sin trabajar, de empresas públicas. Ambos se han negado a declarar. Enrique López.
9: Al igual que cuando acudió al Tribunal Supremo, Jessica Rodríguez se camuflaba con peluca y mascarilla su llegada a la Audiencia Nacional. Allí se ha acogido a su derecho a no declarar, si declaró como testigo en el Supremo.
10: ¿Llegó a trabajar en Ineco, para Ineco?
11: No.
9: La sentencia del caso Mascarillas destaca prácticas de enchufismo tanto en Ineco como en Traxatec, dos empresas públicas donde Jessica Rodríguez se habría embolsado más de 43.000 euros sin ir a trabajar. Tampoco ha querido declarar el hermano de Coldo García, Joseba. En abril, en el Supremo, contó que ayudaba con los trámites a Jessica, le pagaba el alquiler a petición de su hermano y también que recogía sobres en la sede socialista de Ferraz.
12: Cojo el sobre con el dinero y se lo llevo no sé si se lo di a Patricia o a Coldo.
9: También ha guardado silencio Ignacio Zaldívar, exdirectivo de Adif, que reconoció haber recibido llamadas.

0: de la entonces presidenta del organismo, Isabel Pardo de Vera, en las que le dijo que el exministro Ábalos le había indicado que dejasen de molestar a Jessica Rodríguez en su puesto de trabajo.
1: Este martes las llamas siguen arrasando la Sierra Norte.

0: agentes forestales y el operativo de Infocam para frenar el avance de las llamas. Con sus tractores abren cortafuegos y crean franjas de seguridad para proteger los municipios afectados por el incendio. Muchos de ellos han acudido tras el llamamiento de sus ayuntamientos. Así explica Daniel, uno de esos agricultores, el trabajo que están realizando.
1: Con muchos nervios, mucho miedo, ayer se veían muchas llamas. Estamos exponiendo nuestro dinero, nuestro patrimonio, nuestros tractores, nuestros cultivadores. Por intentar parar esto, nos coordinamos con cuadrillas de OCIDACAM y los agentes medioambientales. Vamos a intentar parar esto entre todos.
0: Una colaboración que la consejera de Desarrollo Sostenible, Mercedes Gómez, ha querido reconocer agradeciendo la implicación de los agricultores y de los equipos de extinción.
2: Hay que agradecer muy mucho a todos los agricultores de los municipios de la provincia de Guadalajara que están en estos momentos realizando franjas de protección de todos y cada uno de estos municipios, donde están haciendo cortafuegos perimetrales para los propios municipios, que nos están ayudando precisamente a también prevenir y preparar a los mismos en el caso de que pudiese llegar allí el incendio.
0: Los servicios de emergencia mantienen un amplio dispositivo desplegado y siguen muy pendientes por la evolución del viento y las altas temperaturas. Factores que continúan condicionando las labores para controlar el incendio.
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4: Buenos días Madrid, Julio Martínez.
5: ¿Qué tal? Buenos días. Ya se ha acabado el Mundial, dice Nieto en su viñeta de ABC. Ya está bien, es el momento de volver a la vida real. Alguno dice, déjame un poquito más. Pero aquello ya pasó y ahora lo que viene tampoco es para algunos como ponerse a echar hormigón en agosto. En el caso de la clase política municipal ya tienen las maletas preparadas porque hoy, cuando salgan del ayuntamiento, se cogen vacaciones, Marta Zúñiga.
6: Los socialistas preguntarán en este último pleno antes del parón veraniego, entre otras cuestiones, por el futuro desalojo de la Casa Árabe de las Escuelas Aguirre. La portavoz del PSOE, Reyes Maroto, exige al alcalde que pare esa decisión, que rectifique.
7: Si el inmueble necesita rehabilitación, rehabilítese. Lo que no se entiende es por qué esta obra se tiene que hacer expulsando a Casa Árabe ni por qué el ayuntamiento rompe unilateralmente una colaboración estratégica.
6: De medida partidista habla la portavoz de Más Madrid, Rita Maestre, que recuerda que Casa Árabe es una institución con más de 20 años de arraigo en Madrid.
8: Que ha sido presa una vez más del inmenso sectarismo del Partido Popular en todo lo que tiene que ver con la cultura libre. Antes de Casa Árabe han sido señaladas y estigmatizadas el Ateneo de Madrid o el Círculo de Bellas Artes, sin ir más lejos.
6: El portavoz del PP, Carlos Izquierdo, contrapone la gestión del gobierno de Martínez Almeida al modelo de PSOE y Sumar en el Ejecutivo Central.
9: Hay un gobierno en el que está el Partido Socialista y que está Sumar, que es el Más Madrid del Ayuntamiento, y eso es lo que quieren tanto Rita como Reyes Maroto, quieren que se repita y se reproduzca para Madrid el modelo que ya existe a nivel nacional.
6: Último pleno antes del verano, Ortega Smith, ex portavoz de Vox, vivirá por primera vez su condición de concejal no adscrito. Sesión que se espera más corta de lo habitual. En la parte propositiva solo se han registrado dos iniciativas.
5: Hemos escuchado a Reyes Maroto, portavoz socialista, flamante candidata a pelearle la alcaldía a Martínez Almeida. Estuvo ayer con nosotros dando las primeras pinceladas de su estrategia para conseguirlo. Sería algo más que una gesta o una hazaña, sería la gran epopeya de Maroto.
7: El Partido Socialista en Madrid salió reforzado, con un proyecto de unidad y con un proyecto colectivo en el que caben todas y todos, y en eso vamos a seguir trabajando, en un proyecto que ensanche nuestro espectro electoral.
5: Si cabe Enma López o no, su rival en estas primarias, que dice Maroto, refuerzan al partido pese a haber sido un solar en lo que a participación se refiere, pues de momento hay más dudas que certezas, esa es la verdad. Las críticas han aflorado desde el minuto uno. Hay quien se pregunta, lo cuenta hoy muy bien ABC, si eso no es suficiente representatividad, que apenas 1.000 personas voten a un candidato en una ciudad con 3,5 millones de almas. No da la sensación. Y ahora, el futuro ya no es lo que era. Isabel Díaz Ayuso.
10: Todas estas medidas y avances forman parte de la estrategia de drones de la Comunidad de Madrid, que ha nacido con el objetivo de hacer de esta región la región líder en tecnología, también en drones. Y partimos de una muy buena posición, porque aquí albergamos el 30% de estas compañías, de estas empresas.
5: El futuro es lo que es. La Comunidad de Madrid pone en marcha un dronódromo. ¿Qué es esto? Dice Google, que es aquella instalación diseñada específicamente

0: específicamente para el despegue, aterrizaje, prueba, entrenamiento e investigación avanzada de drones. Y el gobierno de Ayuso ve aquí un aliado para infinidad de cuestiones. ¿Un incendio? Pues el primero en llegar será el dron. Nos dirá qué pasa, dónde pasa y cómo actuar. ¿Una emergencia, un accidente? Allí estará el dron para saber el dispositivo que hay que movilizar. Todo en tiempo real. Imaginen drones volando entre hospitales. Transporte urgente de medicamentos, de sangre, de material sanitario. Serían como aerotaxis. Pues todo eso se podrá agilizar gracias a los drones, que no solo sirven para echarlos a volar y que las celebrities se hagan fotos mientras retozan en sus yates. Los drones en Madrid van a salvar vidas y se va a lanzar además una línea de ayudas civiles, casi 1,5 millones de euros para apoyar a este sector. Madrid es la meca. El 30% de las compañías que se dedican a fabricar y trabajar con drones está aquí. El que esté interesado, las ayudas se pueden solicitar hasta el 31 de julio. Corre que vuelan, nunca mejor dicho.
1: Y de todo esto que dicen los periódicos en esta mañana de martes, Mónica Roncero, buenos días.
2: Buenos días, hoy las portadas de los principales periódicos se dividen en dos. Las fotografías siguen siendo para los chicos de la selección y la celebración del título mundial en las calles de Madrid. Un baño de masas mundial, leemos en El País. España con sus héroes es el titular de La Razón y Estrellas de España, titula El Mundo. Pero este asunto comparte protagonismo en las portadas con la irrupción del empresario Julio Martínez y su decisión de tirar de la manta horas antes de comparecer hoy ante el juez. Cuenta El País, Julio Martínez implica ahora a Zapatero en el rescate de Plus Ultra. Leemos en El Mundo que la confesión de su socio y Plus Ultra destruye la defensa de Zapatero. Julio Martínez detalla al juez cómo el expresidente lideraba y decidía la estrategia y captación de clientes en Análisis Relevante. ABC titula a toda página Zapatero delatado. Leemos abajo que dirigentes del PSOE urgen a Moncloa a distanciarse ya de él. Y dice Ignacio Camacho en su columna que hoy titula, con buen tino, la canción del testaferro, que tiene motivos el expresidente para estar inquieto porque el ejemplo de Aldama con su rebaja de pena está surtiendo efecto.

0: Todo esto y la agenda cultural para el martes. Andrea Águila, buenos días.
1: Buenos días. Autocine Madrid ha inaugurado su nueva edición de cine de verano y arranca la temporada con la mítica película de Gris, que estará en la gran pantalla durante esta semana. La principal novedad es que este año se accederá sin coche porque las proyecciones serán al aire libre. También habrá música en directo, gastronomía y espectáculos temáticos hasta el próximo 28 de agosto. Cristina Algovia es la portavoz de Grupo Autocines.
2: Queríamos que cada noche ofreciese algo más que una proyección, una experiencia inolvidable. Por eso hemos trabajado muy duro durante este tiempo para mejorar la experiencia del público, con nuevas instalaciones, con nuevas actividades, con una programación especialmente pensada para todos los públicos. Esta programación está compuesta por películas clásicas de todos los tiempos.
1: Y seguimos con proyecciones porque el Planetario de Madrid ha estrenado la película inmersiva Trío de Eclipses, que estará hasta el próximo 12, pero no solo el eclipse del 12 de agosto, porque también habrá dos más en 2027 y 2028. César González es divulgador científico del Planetario de Madrid.
3: Se explica todo lo que hay que saber para llevar a cabo una observación segura y exitosa del próximo trío de eclipses que van a verse desde la península ibérica en 2026, el 12 de agosto, el 2 de agosto de 2027 y el 26 de enero de 2028, que será observable un eclipse anular de sol.
1: Y es la tercera semana del Festival Cultural y de Ocio Veranos de la Villa, con una agenda que continúa llena de actividades. Hoy a las 10 de la noche en el Centro de Cultura Conde Duque, el Instituto Italiano de Cultura estrena por primera vez en Taranta Gitana. Es un espectáculo que unirá la tradición de la tarantela italiana, que es su baile tradicional, con la rumba gitana flamenca. En el escenario actuará la Orquesta Popolare y los Gypsy King. Y tal día como hoy, el 21 de julio de 1987, salió el álbum Appetite for Destruction de Guns N' Roses. Tras unas ventas iniciales bajas, iría subiendo las listas hasta alcanzar los más de 20 millones de discos vendidos, hasta convertirse en el disco debut más vendido.

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1: Ocho y 32 minutos de la mañana del martes. En un momento abrimos capítulo de tertulia en Buenos Días Madrid. Antes vamos a echar un vistazo al estado de la circulación, primero en las calles de la capital. Charo Alcázar, buenos días.
2: Buenos días, Javier. En un momento en el que ya todo, bueno, pues tiene que volver a la normalidad. ¿Y qué sucede? Bueno, pues que en este momento, en pleno centro de la ciudad, aquí en la Plaza de Cibeles, pues se están llevando a cabo estos trabajos de desmontaje de las estructuras, escenario y demás. ¿Y qué sucede? Pues que hay cortes todavía en el eje Paseo del Prado, Recoletos, dirección Plaza de Colón, desde la Plaza del Emperador Carlos V, y por otro lado, la calle de Alcalá, entre la Plaza de Cibeles y Plaza de la Independencia, en ambos sentidos. Precisamente en torno a estos dos puntos hay muchísima circulación. Eviten la zona en la medida de lo posible. Ahora nos vamos a la M30, que allí todavía tenemos que seguir hablando de un momento complicado en el trayecto Méndez Álvaro, Puente de Ventas y entre Costa Rica y Nudo de Manoteras, también sobre el puente de Vallecas de dirección sur, y en entradas en prácticamente todas ellas, salvo el acceso de M23 y A3 a la M30, que han mejorado en los últimos minutos, y la entrada en el norte por la M11.
1: Salimos a las carreteras de Madrid y su comunidad. Dirección General de Tráfico, Marta Míguez, buenos días.
3: Buenos días. En estos momentos les seguimos pidiendo mucha precaución debido a la pérdida de carga de un camión. Se complica el acceso a la capital por la A1 a su paso por Alcobendas y San Sebastián de los Reyes. Esta incidencia afecta a la M40 en sentido M607. Dificultades al margen de esta incidencia en las entradas a la capital por la A2 a su paso por Torrejón, la A4 en Pinto y A5 en Alcorcón, y se complica la salidas por la A3 en Rivas y A4 a su paso por Butarque. Tráfico intenso también en la M40 en el entorno de Mercamadrid en sentido A4, en Vicálvaro y Coslada hacia la A2 y en Pozuelo de Alarcón y Barrio de la Fortuna, todo ello en sentido norte, sentido A1.

0: Mar Domingo.
1: Bien, ¿y tú?
0: Yo muy bien. Luego te cuento algunas cosas que me han contado mis amigos argentinos ahí en Buenos Aires. Madre mía, madre mía.
1: ¿Ah, sí?
0: Qué falta de señorío, qué falta de clase los argentinos en general. Lo siento mucho decirlo porque los quiero mucho, pero qué falta de todo. Bueno, luego
1: falta
0: te
1: de
0: lo
1: clase
0: cuento.
1: Dices.
0: Hombre, por favor. Se están inventando unas historias. Bueno, yo te digo lo que está corriendo por ahí. Se están inventando unas historias conspiranoicas, con tal de no admitir que jugaron mucho peor y como unos cerdos, además, dicho sea de paso.
1: Bueno, alguno.
0: Dos o tres.
1: Alguno.
0: Dos o tres, y bueno, y el duodécimo jugador, el árbitro, claro.
1: Tampoco fue para tanto.
0: Ah, no, solo nos anuló dos goles.
1: No fue para tanto. ¿Qué tal, Teresa Gómez? Buenos días.
2: ¿Qué tal? ¿Cómo estás? Pues estoy totalmente de acuerdo con Fernando.
0: Pero hombre, por
2: hoy,
0: favor, podemos.
2: Con ese análisis que ha hecho.
0: Es que se pone moderado. Hoy Mar Domingo se pone moderado.
2: No, sí, porque sobre todo yo no he visto ningún jugador.
1: Me ha sorprendido Teresa, que es una persona sensata y muy moderada en las formas y en el fondo, que le he visto un mensaje ahora en Instagram así como muy incendiario contra algunos argentinos, no sé. Me ha sorprendido, Teresa, la verdad.
2: Bueno, porque es verdad que yo soy muy moderada siempre, pero yo creo que llega un momento en el que si ves agresividad por la otra parte, pues no vas a responder igual, pero al menos hay que llamar cada cosa por su nombre. Y lo que hicieron el domingo fue, bueno, deleznable y repugnante.
1: Por Ricardo menos, Lucas, ¿qué tal, bien. Ricardo? Buenos días.
3: Muy buenos días.
1: Buenos días, Ricardo. Buenos días. ¿Qué tal estás?
3: Muy bien. Con mejor voz que algunos.
1: Sí.
3: No me refiero a nadie en concreto que se llame Javier, pero con mejor voz que algunos hemos celebrado también. O sea, no quiere decir que no hayamos celebrado, pero más comedido. Ya uno tiene una edad, no tanto como Fernando, pero ya
0: se ha venido,
3: tiene que cuidar.
0: Se ha venido con la camiseta, con una camiseta...
3: Con la
0: no de la selección, porque la selección...
3: De España.
0: Tampoco con el traje ese Loewe tan bonito que tú
3: por
0: has
3: cierto,
0: criticado.
3: Por cierto, hay que decir...
1: Cosa más fea.
0: Es feo.
3: Hay que apoyar a las marcas que lucen la bandera sin problema. Y yo en este caso no tengo ningún complejo en decir que Álvaro Moreno es una de las marcas que está haciendo ropa muy bonita con la bandera de España, con lo cual hay que lucir la bandera.
1: Sí, señor. Hola, Javier Gállego, buenos días.
4: Hola, buenos días, compañeros.
1: ¿Cómo estás, Javier?
4: Bien, discrepando de Fernando, que es el provocador de la tertulia habitual.
1: Será la primera vez en tu vida que discrepas de Fernando.
0: Vive de discrepar de mí, no te das cuenta.
4: Claro. Es que me pagan muy bien por eso, Fernando. Uno tiene que seguir. Pero, a ver, no, discrepo, no en el fondo, que sí que es cierto que el comportamiento de... Sobre todo de ciertos jugadores, yo no lo generalizaría al comportamiento de todos los jugadores o del entrenador de Argentina, Scaloni, que es un señor como nuestro seleccionador. Y
0: de Scaloni nadie ha hablado nada,
4: No, pero hombre, como habéis hecho tanto tú como Teresa una generalización, yo...
2: Tampoco he visto salir a ningún otro jugador diciendo que qué mal su compañero, ni nada, ¿eh? O sea, al revés, todo lo contrario. Sí. Lo que veo es que todos salen diciendo, pero bueno, qué exagerados son los españoles, qué llorones.
3: Pero es que además hay una...
2: Es lo que estoy viendo, que me parece
0: además,
2: más preocupante.
0: Teresa, te voy a decir una cosa. No ha habido ni una voz crítica en Argentina. Yo estuve ayer preguntando...
2: Sí, sí, sí.
3: No, todo lo contrario.
0: No ha habido
3: hay
0: ni una voz crítica.
3: Hay retransmisiones de la televisión argentina diciendo, bueno, a ver, el jugador español se tira y tal, exagera un poco la falta y bueno.
2: Entonces, pues bueno, que justifiques el comportamiento, pues también te hace cómplice de él.
4: No,
0: Gallego es cómplice.
4: No. A ver, vamos, primero no me interrumpáis más, porque todavía no había terminado. Y dos,
0: es que no merecías terminar.
4: No, es que claro, es que
0: estamos diciendo.
4: Es que Fernando, es que tienes una actitud a veces que claro, no dejas ni exponer el argumento.
0: Cállate,
4: para luego rebatir.
3: Es un pequeño dictador.
4: Hay que escuchar hasta el final. Yo lo que quería decir es que igual que hay que saber perder, que en este caso, y sí que estoy con vosotros, hay comportamientos que demuestran que no saben perder. Hay que saber ganar. Y yo me quedo, por eso discrepo con lo positivo. España ha dado una lección de saber ganar. España ha dado una lección durante todo el Mundial de comportamiento, de señorío, aparte de jugar bien, de equipo. Yo me quedo con esa parte positiva. Luego es cierto que podemos poner el acento en comportamientos agresivos de los argentinos, sobre todo en la final y en otros partidos, también quizá alguno de sus jugadores. Pero yo me quedo con lo positivo. No caigamos también en lo que criticamos de los demás.
0: Pero
4: ¿no?
0: Perdóname, es que no habíamos...
4: Nuestro saber ganar ha demostrado que es que incluso después de estas agresiones, pues no hemos entrado al trapo.

0: Los jugadores han hablado, sobre todo el entrenador, nuestro entrenador. Creo que ha puesto el acento en cosas, incluso ayer en la celebración, que comparto, ¿eh? Unidos somos más fuertes. Luego me gustó que ayer se gritaran viva España, viva el rey por alguno de los jugadores.
1: Pues no pegaba nada que contar que gritase viva el rey. Uno de los jugadores que era Rodri.
0: Pues no, el jefe del Estado, entonces, ¿por qué van a verlo?
1: Que no es ofensivo, pero que no se metiese en líos.
0: ¿Qué lío es ese, Jauregui?
2: ¿Que es un lío decir viva el rey o qué?
1: Que no pegaba ahí. No pegaba ahí desde el autobús ahí en Cibeles. No pegaba. Ya está. Entiendo que no pegaba. Como tampoco pegaba viva la madre que nos parió, como tampoco pegaba, pues yo qué sé. Estaba eufórico, lo comprendo.
2: Como otra cualquiera.
1: A Rodri le ha llamado Dios por otros caminos, pero por este que es quizás.
0: Sí.
1: De todas maneras, Gallego, te voy a decir una cosa. Sí. Todavía no habíamos entrado en la parte positiva.
2: Oye, que tenéis tiempo ahora para hablar de fútbol, que vamos a hablar, ¿eh? Lo digo por si queréis dejar a Carlos Ibáñez, que no le dejéis actuar, que lea la prensa.
0: Perdón, pero no ha protestado.
1: Está aquí callado.
3: No, nunca protesta.
1: Y no protesta, porque es
2: Carlos,
1: muy bien.
2: No protesta porque es bastante más elegante que todos los que
1: no como otros que están en Huesca.
0: Claro. Bueno, no por mi gusto, Fernando.
2: Dale, Carlos.
3: Espera, que creo que Gallego todavía tenía algo que decir.
0: Vamos con ello, cosa personal.
3: Vamos rápido. Dos protagonistas claros hoy en la digital, la doble estrella de España, el Confidencial. 2 millones de personas honraron a los reyes del mundo. La selección desborda Madrid en el recibimiento a los héroes. Vot Populi, España se rinde al talento de la generación del 26. La selección acapara la mirada de 2 millones de personas aquí en Madrid y las calles se tiñen de rojo para celebrar el Mundial. Y público, Moncloa contrapone los valores de la selección frente a la España ceniza y crispada que dice público exhibe la derecha. Y protagonista también el expresidente del gobierno, José Luis Rodríguez Zapatero. En el Español, los jefes de Plus Ultra confiesan que pagaron facturas falsas por informes que no existían y que encubrían servicios de Zapatero. El diario, los empresarios del caso Plus Ultra entregan al juez la cabeza de Zapatero al situarlo en el centro del rescate. El debate también con este asunto, Zapatero y Sánchez contra las cuerdas. El expresidente creó análisis relevante para cobrar el 1% en diferido del rescate del gobierno a las empresas que él señalara. OK Diario, Julito Martínez se jactó ante Plus Ultra del rescate conseguido por Zapatero. Les dijo, ¿os creéis que es por vuestra cara bonita? Y Teresa Gómez en The Objective, Zapatero hundido, se siente traicionado por su testaferro. Estoy muerto, le ha dicho Zapatero a su entorno más próximo.

0: Ahora en un momento vamos a hablar de todo lo que tiene que ver con Zapatero, con el presidente Zapatero, con Julio Martínez, con los Julios Martínez, que tenemos mucho que analizar. A ver, ¿qué queréis decir de la selección? Gallego, que te habías quedado ahí un poco con la palabra en la boca.
1: No, la selección, valorar lo positivo en lo futbolístico y en el comportamiento y en lo que han transmitido incluso socialmente como valores, ¿no? Y pongo a la gran figura del seleccionador como bandera, más allá de los jugadores. En lo futbolístico, pues yo creo que ya lo hemos hablado mucho, que ha sido la que mejor ha jugado en cuanto a juego de equipo, defensa, que hemos encajado. Bueno, todo está dicho. O sea, el Mundial de la Selección Española lo reconocen en todo el mundo, ha sido merecedor del título. Pero a mí me gusta mucho resaltar estos días el ejemplo que han dado, no solo para los chavales jóvenes, que son ídolos para ellos, sino para la sociedad, ¿no? Esa sensación de que, más allá de las individuales, que tenemos grandísimas figuras en el equipo, incluso algunas de ellas no han estado a su primer nivel. Pero que más allá de esas individualidades, esos egos, esas estrellas, ayer uno de los eslóganes, creo, del autobús era en inglés, las estrellas lucen más en equipo, las estrellas lucen unidas, ¿no? Es que ese es el mensaje. Cuando

0: estamos juntos y yo lo traslado a lo social y a lo político. Incluso el seleccionador lanza ese mensaje también a veces, no quiere mojarse en lo político, pero sí que lo lanza en lo social, trascendiendo al fútbol. Y lo quiero subrayar yo, esa sensación de que cuando remamos juntos, de cuando importa más el conjunto que yo, que soy muy válido, que el egoísmo individual, que el ego personal, el resultado siempre es mejor en lo deportivo y en lo social. Y ojalá aprendiéramos esto en la sociedad española, que tenemos unos mimbres, tenemos también unos, entre comillas, grandísimos jugadores en todos los sectores, pero a veces no remamos juntos y a veces nos pegamos muchos tiros en los pies, sobre todo motivado por la política. Y ese mensaje para mí de unión es el que habría que subrayar estos días y ojalá trascendiera.
1: Sí, yo recojo el guante de Javier. Creo que lo que explica es tal cual lo que hemos visto todos. Yo creo que podríamos decir que hemos pasado del primer ciclo victorioso de la selección en los tiempos recientes, el de Luis Aragonés, que lo que hizo fue introducir un gen competitivo que de alguna manera se había perdido, con aquel famoso ganar, ganar y ganar, a este ganar con propósito, podríamos llamarle, ¿no? Ganar con valores, ganar con una forma de respetar al rival, de hacer esfuerzos solidarios, de ayudar al compañero, de que ninguno resalte por encima del otro, el equipo está por encima de las individualidades, y eso se ha visto, y yo creo que es parte de lo que también atrae a tanta juventud y a tantas familias que hemos podido ver en las celebraciones estos días. Decía Javier que efectivamente la imagen del autobús con ese lema en inglés creo que también trasciende a lo que es propiamente la celebración nacional dentro de España, sino también el ejemplo al mundo, la imagen al mundo de un país necesitado de dar buena imagen después de lo que vemos a diario en la política. Y no solo en la política, la crisis de la vivienda, los servicios públicos totalmente destrozados, etcétera, etcétera. Ser capaces de mostrar otra imagen y otra forma de ser español y de jugar a lo español, si se me permite la expresión, pues creo que es muy positivo y por eso atrae tanta gente y genera tanto entusiasmo.
2: Yo me gustaría poner el acento no en el autobús ni en sus habitantes, que ya está muy bien. Vamos, yo creo que estuvo bien hasta Pedro Sánchez en la Moncloa, que no se pasó ni un pelo, no se puso la camiseta, ni hizo ninguna de las suyas. Pero es que el hecho de que 2 millones de personas se congreguen en una ciudad, en el medio de un clima eufórico y entusiasmo...
3: Es una barbaridad.
2: 2 millones de personas sin un solo incidente, y me estoy acordando de un famoso partido de la PSG, ¿os acordáis en París que salió aquello? ¿No os acordáis? Esto creo que fue en mayo.
3: Sí, bueno, las dos últimas finales de Copa de Europa que las ha ganado el Paris Saint-Germain.
2: Sí, sí, sí.
4: Pero si las hubiera perdido
3: tampoco tendría justificación, pero que se dedican a destrozar la ciudad cuando ganan.
2: Miremos la diferencia. Ni un solo incidente, 2 millones de personas. Con toda la celebración, que también pues incluía que mucha gente bebía y tomaba copas por los bares, y me parece además muy bien. Bueno, pues yo creo que esto hay que resaltarlo.
3: Acabas de decir, Jauregui, la comparativa con lo que ha pasado en París, en las dos últimas finales de Champions. Me lo ha dicho hoy un amigo francés.
2: Claro.
3: Francés, ha dicho, qué envidia que se celebre de manera normal, como se tienen que celebrar las cosas, y no quemando la ciudad como pues se
2: ha celebrado. A mí me lo ha dicho incluso un familiar francés.
3: Claro.
2: Por cierto, con el que vi el partido España-Francia y que me felicitó porque en España dijo, tenéis razón, habéis jugado mejor. Esto es verdad. Y yo creo que llevamos dando lecciones de comportamiento cívico, el pueblo español, digo, quizá nuestros representantes no tanto, ya bastante tiempo, porque acordaos de lo modélico que fue la visita del Papa, que también, por cierto, estuvo muy bien organizada, pero ni un incidente, ni un tono más allá, ni una metedura de pata. Bueno, yo ojalá este espíritu de como si fuésemos un país normal, que al final no somos tan normal, porque hemos sido bastante anormales en esto, yo creo que este espíritu deberíamos intentar mantenerlo, pero a mí me gustó ver ayer las calles hirviendo y, sin embargo, la gente tan contenida y tan bien.
3: El espíritu en Madrid, ¿eh? Hay que destacarlo.
2: Hablo de Madrid, sí, hablo de
3: porque
2: Madrid.
3: Si, porque si enseñamos... No, por, no,
4: sí, porque en Argentina, por ejemplo, sea
3: todo,
4: sí que hubo...
3: Porque no sea todo la calle de la piruleta en el país de la gominola.
2: No, no, no.
3: Si enseñas a, si enseñas a alguien de fuera imágenes de...
2: De una concejal...
3: De una concejal, españoles,
2: de una concejal,
3: a españoles por ver un partido del Mundial, igual dicen, estos de España son imbéciles.
2: Si enseñas la imagen, de, claro, Javier, de una concejal del PP de Guipúzcoa, me parece, ¿no? De Bilbao.
0: De Bilbao.
2: Teniendo que enfrentarse a unos energúmenos que no sé por qué, sí, atacaban por eso, ahí. Eso, claro, eso, pero bueno, pero eso es tan minoritario.
3: Que
2: tan,
3: sí, que
2: tan
3: son
2: minoritario.
3: Cuatro, son cuatro.
2: Además,
3: son cuatro,
2: te voy a decir una cosa.
3: Estúpidos, que, me también, consta, que también los tenemos en
2: pero
3: España. Claro.
2: Me consta que el alcalde de Bilbao está muy arrepentido de su actitud, la verdad. Me consta. Porque entre otras cosas se le han afeado gente del PNV. Gente muy cercana a él.
3: Hombre, Fernando, es que el papel del PNV durante este Mundial ha sido...
0: Y el del Endacari también. Cuando le preguntaron a qué selección apoya, teniendo en la selección española a Oyarzábal, sí, sí, y a otros jugadores vascos. Bueno, bueno.
3: Claro, es que es... Bueno,
2: y a Williams.
0: Sí, sí, que sí, dijo que bueno, sí, que no iba con ninguna selección, que ganara la que mejor jugara. Ha tenido suerte porque al final la que mejor ha jugado ha sido la española.
4: Pero, sí, pero bueno, también hay que decir que esos altercados que hemos vivido en España, concretamente en el norte de España, no se debe a una celebración con respecto a la victoria de la selección, sino se debe más a cuestiones políticas.
2: Bueno, han aprovechado.
4: Sí, efectivamente, y estos delincuentes han aprovechado esta cuestión para cometer lo que ya vienen haciendo en otras ocasiones, que es, delinquir, pero no está relacionado ni mucho menos con la celebración de los españoles por haber ganado la selección.
2: Yo no les llamaría delincuentes, tienen perfecto derecho a expresar su opinión. No en el plan vandálico... No en el plan vandálico que lo han expresado. Eso es verdad.
4: Ver a unos guardias civiles viendo el Mundial y que unos delincuentes agredan a estos guardias civiles por estar viendo el Mundial de fútbol, pues supuesto me parecen delincuentes.
2: En ese caso concreto te doy la razón.
3: Pues y que no iban de paisano, Teresa, que si llegan a llevar el uniforme de la Guardia Civil, igual van más fuerte los otros. O sea, que es,
0: claro,
3: que es una cosa...
0: Es que yo creo que no hay que poner paños calientes, no, hay que... No son delincuentes. No son delincuentes, hay que hablar de la política. Son los cachorros, o sea, ellos son cachorros de Bildu, que todavía legitiman lo que fue ETA. Hay que hablar claramente, que son, y hay que decir también que son estos, los violentos de este grupo Bildu, de esos cachorros, que hicieron esto durante años en España, en el País Vasco. Ese grupo es uno de los socios prioritarios y principales del gobierno. Y lo digo porque cuando luego hay alguna acción violenta de algún grupo, de ultraderecha o nazi, bueno, sale toda la izquierda diciendo la derecha es agresiva, la derecha es fascista, la derecha es violenta. Ah, pero con lo que hemos vivido en el día del partido en el País Vasco, y en Navarra, por cierto... Con lo que hemos vivido, la izquierda ha dicho que, bueno, que son unos pequeños grupos de violentos, lo que estáis diciendo ahora, gente a la que no tiene que ver, que el PP se equivoca diciendo que es que en el fondo son los cachorros violentos de un grupo que todavía legitima gran parte de la violencia.
2: ¿Qué izquierda ha dicho eso?
0: La izquierda mediática, que yo la he escuchado, y el PSOE. El PSOE no ha condenado... El PSOE no ha dicho... Vamos a ver, es que hay que poner acento...
2: Una cosa
0: en
2: se ha
0: porque...
2: dicho y otra cosa no ha condenado. Son cosas diferentes, tú, yo creo.
0: No, perdona.
2: Yo no he oído al PSOE decir nada de eso que tú estás diciendo, pero bueno.
0: No, perdona. Vamos a ver.
2: No estoy defendiendo al PSOE, ¿eh? No estoy defendiendo al PSOE.
0: Fernando, cuando hay... Mira, el otro día, que por cierto fue un poco de farsa todo, a este comunicador, entre comillas, Fonsi Loaiza... puso unas fotos que le habían roto la nariz, luego se vieron unos vídeos que él había sido un provocador, que iba borracho y tal.
4: Bueno, y que había molestado a una chica. Y que por
0: claro,
4: eso...
0: ¿qué dijo la izquierda? Y cuando hablo de izquierda hablo de la política, de la mediática. ¿Qué dijo? Bueno, la ultraderecha, la derecha está llevando la violencia a la calle, la persecución, wow, se montó y luego se demostró que encima era una farsa de esta persona. Bueno, pues con todo lo que pasa, o sea, agredir a gente que pacíficamente está viendo un partido de fútbol de su selección y entrar a agredir, Eso denota, eso va más allá de unos...
2: Eso está muy mal, pero que lo hayan aprobado, no lo han aprobado.
0: No faltaba que lo hubieran aprobado, Fernando.
3: Ni en estos indocumentados, ni tampoco en el tal Fonsi, que me interesa lo más mínimo, la verdad.
0: Ya.
3: No voy a hablar de estos el día después de haber ganado.
0: Exacto, perdona, pero no, sí, pero es que yo no le quito valor a los indocumentados, como decís, o violentos. Para mí son más. Para mí denotan lo que fue en el País Vasco los cachorros de ETA, que con la kale borroka continuamente tenían esa actitud, y quedan grupúsculos que son los

0: los que son. Y no hay que decir que son simplemente unos cuatro violentos, no. Eso es un germen que todavía existe, ¿eh? En ciertos grupos antidemocráticos y totalitarios. Y eso sí que es fascismo, tanto que hablan de fascismo desde la izquierda.
1: Eso es indudable. Ricardo, de toda la celebración de ayer, ¿con qué te quedas? ¿Qué es lo que más te gustó, te llamó la atención? ¿El momento que has vuelto a buscar en el móvil para verlo esta mañana?
2: Voy a provocar un poco a Fernando. Me gustó mucho
1: El viva el rey de Rodri.
2: El viva el rey. Recordamos...
1: Estaba seguro que ibas a decir eso.
2: No, pero quiero que recordemos que venimos del Gibraltar español hace dos años del propio Rodrigo,
1: sí,
2: lo cual...
1: Sí.
2: En fin, me parece que el viva el rey es
1: decir
2: casi...
1: que se va moderando.
2: No, claro, que es una cosa, un pellizco de monja, ¿no? O sea, una cosita muy suave. Yo
1: solamente he dicho que no pegaba.
2: Yo tengo que decirte que había cierta preocupación en el entorno de Moncloa de si iba a haber algún exaltado, como ha habido en otras celebraciones futbolísticas, mentando a la familia del presidente del gobierno. Por suerte creo que la organización lo previó y contuvo mucho el espacio de micrófono para los jugadores y no se produjo porque había ánimo en el cuerpo. Pero fíjate, me ha gustado mucho...
1: Me escucha, Ricardo, si sale en la celebración en la Plaza de Cibeles un futbolista de la selección y atiza al presidente del gobierno, es para cerrar el país ya. O sea...
2: Bueno, no, pero quiero decir que hubiese habido algún tipo de... que lo hubieran alentado desde el público o animado y se hubiera sumado a la coreografía. Pero déjame que acabo con esto.
1: Sí.
2: Me ha gustado mucho y de verdad los jugadores, la intervención de Luis de la Fuente, el pobre, que casi no le dejan hablar diciendo cosas muy sensatas. Pero me ha gustado un vídeo que se ha hecho viral o se habrá llegado por redes sociales, que es un grupo de jóvenes ya yéndose de la Plaza de Cibeles y del centro, y que van cantando al partir un beso y una flor, y que me parece una imagen preciosa de gente con ganas de celebrar y de seguir celebrando y de seguir triunfando.
1: Pues sí, la verdad es que sí. Estamos llegando a las 9 de la mañana. Ahora os pregunto al resto, ¿qué es lo que más os gustó o lo que menos os gustó? Jauregui.
3: Rodri, qué pesados.
1: Que hacemos una parada.
3: Oye, que viva el rey, yo también lo grito. Viva el rey.
1: Claro que sí, claro. Sí, ya lo sé.
3: Anímate.
1: Si es por ponerte la boleta a Jauregui. Que en un momento seguimos hablando con Jauregui, con Teresa, con Ricardo y con Gallego. Estamos llegando a las 9 de la mañana. Buenos días, Madrid. Un momento.
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1: Son ya las 9 de la mañana, buenos días.
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0: una hora para que sean las 10, una hora le queda a esta tertulia. En un momento seguimos analizando la actualidad, lo de la selección y también lo de fuera de la selección, ¿eh? Que tenemos muchísimo que analizar hoy y volver a hablar de los tribunales después del Mundial que tantas alegrías nos ha dado. Pues sí, ¿qué le vamos a hacer? Tenemos que volver a hablar de lo que pasa en los tribunales y que marca la agenda de nuestro país. Antes, vamos a echar un vistazo al estado de la circulación. Primero en las calles de la capital. Beatriz Gómez, buenos días.
1: Hola, muy buenos días. Mejor a la hora punta, especialmente en la M30, donde en estos momentos ya solo encontramos tráfico lento en sentido norte entre Méndez Álvaro y Puente de Ventas. Si echamos un vistazo a las entradas, continúan los problemas en los accesos por la A1, los nudos norte y del Colmenar y la A6. Y en el interior de la ciudad destacamos la Avenida de los Reyes Católicos, Túnel de Cristo Rey y la calle C.A. Bermúdez y todo el entorno de la glorieta del emperador Carlos V, muy congestionada en estos momentos como consecuencia de los cortes que siguen vigentes en el centro. Les recordamos que continúan cerradas al tráfico la calle Alcalá entre la Plaza de la Independencia y Cibeles en ambos sentidos y el eje Prado Recoletos en sentido Plaza de Colón desde Atocha. En la medida de lo posible eviten la zona y busquen itinerarios alternativos.
0: Salimos a las carreteras de Madrid y su comunidad, Dirección General de Tráfico. Marta Míguez, buenos días.
2: Buenos días. En estos momentos les seguimos pidiendo mucha precaución, ya que por la pérdida de carga de un camión van a encontrar dificultades en la M40 en su incorporación con la A1 sentido M607. Ya van a encontrar dificultades de entrada por esta A1 en el entorno de Alcobendas y San Sebastián de los Reyes. Al margen de esta incidencia, tráfico lento todavía las entradas por la A2 en Torrejón, A4 en Pinto y A6 a su paso por Majadahonda y Aravaca, y se complica la salida por la A3 en Rivas y A4 en Butarque. Tráfico intenso en la M40, en Mercamadrid sentido A4, en Vicálvaro y Coslada hacia la A2 y ya en el tramo también de Pozuelo del Arcón en sentido norte sentido A1.
0: Pues Ricardo ya lo ha dicho, Teresa Jáuregui, Gallego, ¿qué es lo que más os llamó la atención, os gustó, os disgustó de la celebración de ayer?
3: Pues a mí, sinceramente, y lo hemos comentado ya, pues para mí es el comportamiento ejemplar de los jugadores y también, por supuesto, de la afición. Para mí eso sí, eso es de lo que me quedo con este Mundial.
0: Gallego.
4: Bueno, sí, o sea, que salgan 2 millones, según dicen las cifras oficiales, y celebren y no pase nada y hay alegría, y eso es para resaltar. Poníais el ejemplo antes de Francia y de otros países, también, que siempre puede haber más lío. Yo, bueno, por ser un poco Pepito Grillo, sinceramente ahí...
3: Que llevas así toda la mañana.
5: Perdona, no es verdad. Llevas así toda la vida.
4: Toda la vida. No, pero sobre todo con algunos, Teresa, con algunos. Eso es lo que me provoca en algunos. Ay, pero bueno, no, por ser... a ver, hay una imagen que yo digo... Bueno, luego nos quejamos muchas veces del alcohol y... Claro, esta imagen de los jugadores, incluso bebiendo con copas, hasta en el escenario de la celebración... Bueno, pues a veces digo, bueno, ¿qué ejemplo estamos dando? Luego hablamos de... Pero en fin, es la sociedad que vivimos, ¿no? Pero siempre me llama la atención que hay que ligar mucho la alegría a, venga, a beber cerveza. Yo creo que algún jugador... Hablabais de Rodri. Bueno, hubo algún jugador que ya mejor que no hablara mucho más de lo que habló, porque no podía vocalizar muy bien. Es decir,
0: bueno, que escucha, bueno, cervezas y vino, mira,
4: y vino Marcos, blanco y vino
0: lo
4: blanco.
0: Lo que se bebe Marcos Llorente es de...
4: Sí, analizar. Es verdad que puso en Instagram, comentaron fotos de las Marcos botellas Llorente, que iban cayendo, ¿no?
0: Es que Marcos Llorente creo que se atizó un Romane Conti. O sea, que es que estamos hablando de vinos de miles de euros. Que lo hace habitualmente, ¿eh? Marcos Llorente. Debe ser un loco del vino y siempre cuelga las botellas que se bebe. Que por cierto, hay quien le atice. Dices, oye, si lo tienes, pues gástatelo en lo que quieras, ¿no?
4: Mientras, sí. Pero ayer...
0: Pero, sí, pero con botellas de un vinazo bebiendo en el autobús. Sí, y luego... Sí. En el escenario que era para verlo.
4: Sí. Bueno, pues en fin, eso nada, es un poco por anécdota, pero siempre siempre llama un poco la atención. Y luego, en cuanto al espectáculo, los discursos, la celebración en la calle, yo creo que no hay nada que objetar. Incluso, no sé quién lo ha dicho, Incluso, bueno, pues fíjate, voy a coincidir con don Fernando. Incluso en la Moncloa, bueno, pues estuvo todo normal, ¿no? Y la celebración fue la lógica, bueno, me pareció una celebración para aplaudir.
5: Sí, yo también me alegro, sinceramente, me alegro mucho de que esta vez el presidente del gobierno no se atribuyese a sí mismo la victoria. Parecía que en otras ocasiones parecía que los goles los marcaba él. Yo, sinceramente, me pareció que fue una celebración sobria.
0: ¿Pero por qué lo dices? ¿Por lo de la camiseta que has dicho antes?
5: Sí, claro.
0: ¿No?
5: Bueno, a ver, yo creo que no era el momento, no es el momento el que el presidente del gobierno celebre nada, sino que se fije en lo que está ocurriendo en Gran Bretaña, por ejemplo, donde un correligionario suyo acaba de anunciar que va a romper todas las reglas del juego de la nefasta política que se está jugando hasta ahora. Es decir, yo creo que es el momento de otras cosas. Pero vamos, que dentro de eso, ayer, pues no hubo los gritos de ritual. Hizo una cosa bastante bonita, por cierto, Sánchez, que fue poner una plataforma para que todos los trabajadores de Moncloa, que por cierto estaban muy contentos, dicho sea de paso, alguno de ellos bastante crítico con él, por cierto, pero estaban muy contentos de que les permitiese ver de cerca a los jugadores, porque ayer de lo que se trataba era de tocar al jugador, tocarle aunque fuese metafóricamente.
3: Eso también lo hizo Zarzuela, ¿eh? También.
5: Sí, sí, bueno, sí, pero es que de Zarzuela no hay nada que decir, porque Zarzuela faltaría
6: más. Que Moncloa era mucho más.
5: Ya, Zarzuela ya no me atrevo a decir nada, después de lo que he dicho de Rodri, que me habéis acusado de republicano feroz, ya no digo nada.
6: Pero francesado, yo te acuso de
0: francesado. No, y que no tiene nada de malo ser un republicano feroz. Jauregui.
5: Bueno, pero yo no lo soy.
0: Por favor.
5: Pero no lo soy. Ya lo sabes que no lo soy. No, me gustó. También el espectáculo de la familia real, las dos jóvenes vestidas con la camiseta. Sí. Y a mí no me gusta esa camiseta, pero eso da lo mismo, ya no me gusta.
6: Pues ha arrasado en venta.
5: Ya lo sé que ha arrasado.
3: Pues yo la tengo, es preciosa.
5: Sí, yo también la tengo, pero...
0: ¿La blanca no te gusta, Jauregui?
5: No veía no la necesidad de cambiarla. A mí me gustaba la roja.
0: Me parece preciosa.
5: Pero bueno, lo que no me pareció precioso, sí que a ser crítico ya en lo mínimo, pero ¿a quién diablos se le ocurrió poner esos trajes a los pobres jugadores?
3: Yo pensé lo mismo.
0: Pues lo Eve.
3: Pero esos trajes...
5: Lo Eve hace cosas bonitas. No tiene
6: nada más el patrocinio, pues, la marca patrocina y decide poner esos trajes.
3: Parecían los niños de San Ildefonso o algo así. Estaban horrorosos.
0: Los niños de San Ildefonso con el traje del primo que te saca 6 años.
3: Efectivamente. Y luego el azul con el verde no pegaba para nada. No, o sea, estaban horribles.
5: Horribles. Yo me sumo a la crítica de mi director, de Mar Domingo. Yo no me atrevería a criticar ninguna otra cosa.
0: No, es que el traje es horrible. Para eso conviene fijarse en Italia siempre. O sea, una pena que ya no vaya a los mundiales, que faltaban los tres últimos. Pero esa selección italiana bajándose del avión vestida de traje es que es una cosa...
4: Por cierto, que se rumorea que Pep Guardiola puede ser el nuevo seleccionador italiano.
0: En Italia están como locos con eso. En Italia están como locos.
6: Está negociando, el problema son las condiciones que pone Guardiola.
0: Hace falta que Guardiola quiera. También se habló de Inglaterra, que igual prefiere quedarse en Inglaterra. Y como supongo que se van a cargar a Tuchel, deberían cargárselo si quieren.
4: Inglaterra, que va a ser el rival de España en septiembre, que es el primer partido para la Liga de Naciones. Sí, jugamos contra Inglaterra, creo que en septiembre o en octubre, dentro de muy poquito.
0: Ah, mira. Pues está
4: en Inglaterra y por eliminatoria ya del grupo de Liga de Naciones.
6: Bueno, veremos. Digo que Guardiola lo que está pidiendo es, digamos, emular el modelo de La Fuente, controlar desde las bases inferiores, de las categorías inferiores de las selecciones hasta la absoluta, y imponer su modelo para que los jugadores ya lleguen aprendidos y sea mucho más sencillo la transición, lo cual en un país como Italia o en Inglaterra pues es un choque cultural importante, y por eso de ahí la resistencia.
5: El caso es que llevamos grandes acontecimientos muy bien gestionados a nivel popular, a nivel ciudadano, y sin embargo en un contraste brutal lo que está ocurriendo con la política. Es que el contraste es brutal, porque es que realmente hemos dado dos lecciones, y me remito otra vez a la visita del Papa. La visita del Papa fue ejemplarmente gestionada por la gente, ejemplarmente gestionada por las autoridades en Madrid, ejemplarmente gestionada por el gobierno central, hay que decirlo. Esa es la verdad, parecíamos un país normal a veces y todo. Pero es verdad que ahora viene, claro, ahora viene la otra cara que nos avergüenza. Yo me he sentido... muy orgulloso de ser español todos estos días, pero ahora viene la cara de que esto hay que arreglarlo.
3: Me he sentido orgullosa de ser español, que siempre lo estoy, pero especialmente estos días, pero sobre todo también me gustaba que esa parte de la sociedad que de manera normal siempre reniega de la bandera española, pues durante estas semanas hayan querido también acogerla. Y me entristecía bastante que esas personas pensaran que a los demás nos molestaban y a mí, para mí era todo lo contrario. Decía, qué bien que por primera vez o que de manera poco habitual, pues ahora esta vez estén acogiendo la bandera de nuestro país y la exhiban con orgullo. Eso me ha gustado mucho y ojalá lo sigan haciendo ayer, después del Mundial.
0: Había alguno que decía ayer, aprovechad de sacar hoy la bandera que mañana volvemos a ser todos fachas.
4: Sí, claro, eso es lo que iba a decir Javier, que desgraciadamente...
5: Lo dijo Fernando Rayón, si mal no recuerdo, ayer, ¿no? ¿No fue él?
0: Sí, Rayón mencionó a alguien, no recuerdo a quién, creo que algún... algún columnista o algún...
4: Sí, pero es dar en el clavo, porque salvo estos días... Dentro de un mes, en alguna concentración, pues hay símbolos de España, como es la bandera. Y el rey, Fernando, porque al fin y al cabo, decir viva el rey o mostrar la bandera, al fin y al cabo es el símbolo de la unidad de España, de sentirnos españoles. No tendría que ser algo negativo. Y desde...
5: Que yo no he dicho que sea negativo, no, sí, es igual.
4: No hablo de ti,
5: Como me has citado, no sé, no me has citado aquí que yo.
4: Hombre, has citado lo de viva el rey, como que, hombre, que sobraba. Hombre, pues viva el rey es sobraba, el jefe del Estado.
5: Sobraba en Rodri, a lo mejor todo el mundo tenía unas cuantas copas de más. Era un momento que quizá, a mí me dan mucho miedo los jugadores cuando en estos... Los jugadores y todo el mundo, en estos momentos de euforia. Por eso destaco que no hubo ningún incidente.
0: Ojalá todos los que llevasen alguna copa de más dijeran viva el rey.
5: Bueno, hombre, no,
0: lo que se escucha
3: es otro tipo de cosas.
5: Tú eres el moderador o el instigador.
3: Dijeron,
0: no, pero bueno, vamos a ver.
3: Dijeron,
0: a mí me parece estupendo que
3: la literalidad es viva la madre que nos parió, viva el rey, viva España.
6: Sí. Bueno, me parece un homenaje muy bonito a las madres, sí, señor.
0: Sí. Bueno. Y te diré una cosa. Con una copa de más no me parece grave tampoco que se cante Gibraltar español, como cantó hace 2 años Rodri, que la gente hizo un mundo de aquello y después, chicos, se ha tomado 2 copas, ha cantado Gibraltar español, había que veros a vosotros cuando
5: grave, están 2 copas. Grave, decís. Grave aquí no hay nada, Javier, nada, porque son el fútbol ya se sabe que es lo más importante de lo que no es importante y en este caso pues se ha convertido en lo más importante de lo más importante. Grave es el comportamiento de Argentina, grave es... que un árbitro pueda actuar como actuó este árbitro.
0: Tampoco.
5: No, pues perdona, para mí sí, si no te importa. Para
0: no, mí, que sí.
5: Por favor, habla con amigos tuyos argentinos a ver qué te cuentan de lo que pasó ayer y anteayer, de las cosas que se estuvieron diciendo.
3: Pero el problema es que...
5: cosas increíbles que se estuvieron diciendo sobre España.
3: Yo creo que es que en Argentina entienden así, la sensación que a mí me ha dado cuando ellos les ha sorprendido nuestra reacción, y no solamente es nuestra reacción, porque es la reacción del mundo entero, que todos han criticado la actitud que ha tenido Argentina, los jugadores argentinos en el campo, ¿no? Pero lo que me sorprende es que ellos estén sorprendidos que nosotros les estemos criticando esa agresividad que mostraron. Entonces, lo que me da a entender es que para ellos eso es normal en el juego,
0: sí,
3: es normal esa agresividad y por lo tanto lo consideran pues que bueno, que tampoco ha sido para tanto y eso me resulta preocupante.
5: Es que no suelen tener un árbitro tan favorable como lo tuvieron esta vez, pero eso es lo que pasa, a veces les pitan alguna falta, esta vez no les pitaron casi ninguna, era una continua falta lo que estaban haciendo.
6: Pero ni siquiera es el arbitraje, yo creo que lo que dice Teresa está muy bien apuntado, yo hoy lo leía en algún periódico, un jugador como Nahuel Molina del Atlético, Javier Mardomingo me corregirá si me equivoco, nunca,
0: muy a nuestro pesar,
6: había destacado por ser un broncas o un tipo descerebrado. Y al final del partido se va contra Rodri como si lo hubiera matado a la madre.
0: Sí, es verdad.
6: Una cosa sorprendente. Entonces yo creo que va en eso, en el ambiente de Argentina, de la selección, de los
5: aficionados.
6: Estaban
5: tan seguros de que iban a ganar, que les correspondía la victoria.
6: Lo que les estaban pidiendo, y puedes ver en la prensa argentina, que nadie les reprocha, lo dieron todo. ¿A qué se refiere con lo dieron todo? Con que pelearon hasta el último centímetro. es su forma de entender el fútbol. No digo que la aplauda, digo que es su manera de entender el fútbol.
0: Sí,
6: ellos
0: sí,
6: lo llaman ser canchero.
3: El problema es que ellos tienen una regla del juego totalmente diferente a las reglas del juego que realmente están establecidas, sí. Y por lo tanto, pues no puedes...
6: Y que la FIFA
3: se
6: ha adaptado un poco a eso, ¿no? Sí, sí.
3: Bueno,
0: se supone que se va a investigar todo lo que pasó,
6: bueno,
0: y
6: veremos.
0: De investigar, pues habrá sanciones.
7: Es que yo
0: imagino
7: que
0: a Paredes pues le caerá algo y a Nahuel Molina pues le caerá algo y ya está, pero claro que es forma.
5: Y a Infantino no le caerá nada.
0: Pero
5: Infantino no puede ser presidente de la federación nunca más, pero bueno,
6: pero eso vamos.

0: lo va a seguir siendo en el último año que viene, el siguiente.
1: En el último mundial, en el mundial que gana Argentina, en Qatar, el partido contra Holanda, el partido contra Holanda lo comparas con el partido de la final contra España el otro día, y lo del otro día es un campamento de niños, comparado con lo de Holanda.
2: Te doy la razón ahí.
1: Pero es que Argentina es su forma de entender el
3: bueno,
1: fútbol.
3: Bueno, pero entonces, pues, a lo mejor no está capacitado para jugar un mundial, porque tiene una regla de juego totalmente distinta a la del resto de los equipos.
1: No, pero para eso está el árbitro, para poner los límites y ya está. Y la FIFA para entrar y sancionar, si hace falta sancionar, y meterle 8 partidos a este Paredes, pues se le meten 8 partidos y ya está. Pero
4: es que una cosa es el juego, como apunta nuestro director, y otra cosa es el comportamiento ya agresivo, antideportivo, fruto probablemente de una frustración que nunca tiene que justificar esos comportamientos por si llora al final del partido. Uruguay también juega muy agresivo y lo sufrimos nosotros.
1: Que sí, mucha gente, hombre.
4: Los arbitrajes para marcar el límite de esa tensión en el campo. Pero bueno, eso forma parte del fútbol. Y España era consciente de que Argentina iba a salir, como se dice, a morder.
1: Y que mal perder, hemos visto en todos los equipos, también en España. Lo que pasa es que no está una jauría de periodistas criticando después del mal perder de algunos. De todos, ¿eh? O sea, hablo del Madrid, del Atleti, del Barcelona, de todos.
4: Sí, sí,
1: porque
4: sí,
1: hemos visto actitudes deplorables a la hora de perder, también a españoles. Lo que pasa es que no hacemos un mundo de cómo perdemos aquí, o sea, que tampoco nos...
2: Oye, director, qué jauría de periodistas, me ha sonado muy fuerte. Aquí no, en nuestra cultura periodística me ha sonado un poco fuerte.
4: Hemos visto
1: hace un año a un futbolista del Real Madrid que se llama Rudiger tirar no sé qué a la cabeza de un árbitro en una final de Copa. Y no hemos hecho un mundo de eso. Y hemos visto al Cholo Simeone en una final de Champions, cuando perdió con el Real Madrid, salir como un energúmeno a atizar a un jugador del Real Madrid. Y tampoco hemos hecho un mundo de eso. No lo hagamos ahora tampoco en Argentina.
2: Hablando de jauría, lo que digo. Fíjate, eché de menos en los comentaristas.
3: Yo creo que Mar Domingo es medio argentino, porque está demasiado
1: moderado.
4: Yo coincido con él, cuando pierdes
1: una final del Mundial, pues se te puede ir un poco la cabeza y ya está.
2: Dejarme decir una cosa con lo que seguro.
3: Bueno,
2: que
3: pero
2: no
3: que se arrepientan y pidan perdón, pero no que digan, bueno, encima nos tachen de exagerado. O sea,
2: yo creo que los comentaristas de Televisión Española fueron demasiado moderados en algunos momentos del partido. Sinceramente, yo creo que la ocasión exigía un poco más de calor. Cuando te anulan 2 goles, porque nos anularon 2 goles, eso está más claro que el agua. Sí, hombre, sí. Algo más de decir, uy, pues a mí no me sonaba gol, fíjate, hombre, ni a mí ni a nadie, y cuando el árbitro estaba en el otro extremo del campo, vamos, yo sinceramente me pareció que eran unos comentarios muy políticamente correctos, quizá, no sé si es la palabra tampoco, pero me pareció que un poco más de pasión no hubiese sobrado, fíjate.
3: Pues sí.
1: ¿Que no queréis hablar de Zapatero o qué?
3: Pues sí, la verdad que sí.
1: Con lo del fútbol.
0: Ya toca, ¿no? Ya toca.
2: Sí. Hombre, si Teresa es la heroína del día hoy. Que...
1: Sí, claro. ¿Cómo está Zapatero, Teresa, para quien no te haya leído en The Objective?
3: A ver, pues a mí lo que me dicen... nosotros ya publicamos el día 1 de julio que Julito Martínez estaba pensando en colaborar con la justicia. Sí. Uh-huh. Que los hermanos de Julio Martínez le habían presionado porque al final esto está afectando también a las empresas familiares de sus hermanos, y le habían dicho que tenía que colaborar. Él había prometido a su entorno familiar que efectivamente lo iba a hacer, pero en un primer momento propuso colaborar sin señalar a Zapatero. Claro, la Fiscalía Anticorrupción le dijo, mira, eso no es ningún tipo de colaboración, así no se puede llegar a ningún pacto. Nosotros queremos información de Zapatero, que es lo que estamos investigando, o sea, no de Zapatero, sino de estas actividades, de estos negocios que repercuten al expresidente del gobierno. No me puedes hablar ahora de otro empresario que no tiene nada que ver y que no esté investigado con esta causa, ¿no? Y entonces, a partir de ese momento, cuando la mayoría de los imputados empezaron a coordinarse con absoluto secretismo para empezar a colaborar con la Fiscalía. Y este fin de semana, cuando ya salió que efectivamente se iban a entregar una serie de documentos unos documentos donde

acreditaban que efectivamente se comprometían a colaborar y ya empezaban a apuntalar cuál iba a ser su colaboración, no solamente de Julio Martínez, sino también la de otros directivos de Plus Ultra, como por ejemplo el

0: que no había ningún tipo de colaboración, que estuviese tranquilo, que no iba a pasar absolutamente nada y que a Julito no iba a señalarle en su declaración. Entonces, pues el expresidente estaba tranquilo, desmentía a los medios de comunicación pues lo que estaba saliendo en aquel momento, que era una colaboración entre Julito y la justicia. Él lo desmentía porque así se lo habían transmitido. ¿Por qué le habían transmitido esto al expresidente Zapatero? Porque lo que no querían es que en un arrebato de desesperación Zapatero llamase directamente a Julito, se saltase al interlocutor y le terminase convenciendo para que no declarase ante la justicia. Cuando ya ayer se conoció esos documentos proporcionados por Julito o por Julio Martínez Sola a la justicia, donde efectivamente confirman que se pactó un 1% para José Luis Rodríguez Zapatero a cambio del rescate y que esas labores de asesoría pues eran simplemente documentos que justificasen desde un punto de vista legal esas transferencias, pues en ese momento pues ahí ya sí que Zapatero se quedó totalmente hundido después de ver pues que su presunto testaferro le ha desvelado. Y lo que ha transmitido a su entorno más íntimo es que está muerto.
1: Eso es textual, estoy muerto, sí. Lo ponéis entre comillas, es textual.
0: Sí, es textual de Zapatero a su círculo más próximo, muerto desde el punto de vista judicial se refiere.
1: ¿Y tú no detectas la posibilidad, ahora por los contactos que tienes, yo algo sí estoy detectando, de que ahora el Partido Socialista le retire a Zapatero todo su apoyo y que la próxima vez que se le pregunte esto a Pedro Sánchez, que va a ser el día 28, sin ir más lejos, cuando es la rueda de prensa final de curso, Zapatero no podrá mostrar ese apoyo que ha mostrado Zapatero hasta ahora? Eso de le respaldo plenamente, ¿se pone muy difícil ahora o no?
0: Efectivamente, ahora se pone muy difícil, pero es que yo la estrategia que veo de Zapatero es muy similar a la que ha tenido Ábalos y Koldo, que no les ha beneficiado para nada y que solamente ha beneficiado en última instancia al Partido Socialista. Y de Zapatero veo la misma estrategia. Él sigue negando a su entorno pues que pudiese haber cometido estos delitos. Y es que hay que tener en cuenta que si él confiesa que ha cometido este delito, sí, termina condenado, pero es que no solamente terminaría condenado él, es que hay un consejo de ministros que aprobó ese rescate, es que si él influye sobre cargos políticos, influye sobre personas que eran los que tenían la potestad de poder dar ese rescate.
1: ¿Y entonces le van a poder seguir apoyando públicamente como lo están apoyando?
0: Entonces,
1: hasta ahora,
0: yo lo que la parte política se me escapa más. Yo, sabes que tengo más información de la parte judicial, pero es cierto que yo creo que la estrategia, a mí la información que me llega, que la estrategia de defensa que va a seguir Zapatero va a ser muy similar a la que ha seguido Ábalos y Koldo, que es la de negarlo absolutamente nada y no reconocer nada. Cuando yo creo que si Zapatero colaborase con la justicia, como está haciendo el resto de imputados, esto le beneficiaría mucho a él. Ahora, eso sí, terminarían otros que han intervenido en ese rescate, pues también investigado, porque Zapatero, él no tenía la capacidad de poder otorgar el rescate. Él influía sobre alguien. Ese sobre alguien son personas que están en el poder, y a mí el hecho de que siga ese camino que han seguido estos otros dos, que no le ha ido para nada bien, uno ha terminado condenado a 24 años de prisión, otro a 19 años de prisión, y aún así se mantienen y no quieren colaborar con la justicia, me parece muy sorprendente.
1: Pues eso.
2: Es que Teresa, aunque Zapatero se mantuviera en sus 13, evidentemente el gobierno puede tener un serio problema y ojo con el delito de tráfico de influencias, que evidentemente si hay pruebas, hay testimonios como el de Julio Martínez, y ojo, los dueños y directivos de Plus Ultra reconociendo que sí que hubo una intermediación con el gobierno para que se concediera la subvención por parte de Zapatero, aunque Zapatero siguiera en sus 13 negando y hubiera otro tipo de pruebas y testimonios que certificaran cara en la versión contraria, eso implica seriamente al gobierno, muy seriamente, de presuntos delitos.
0: Claro, efectivamente. Y si Ábalos y Koldo hubiesen colaborado con la

0: justicia y a lo mejor hubiesen confesado que parte de esas comisiones no iba íntegramente para ellos, sino que estaba destinado presuntamente a la financiación irregular del Partido Socialista, pues seguramente sus condenas hubiesen sido mucho más bajas, porque se le hubiese aplicado, pues al igual que al Dama, ese excedente de colaboración, por supuesto. Y no lo hicieron. Entonces, no entiendo muy bien por qué siguen esta estrategia cuando a ellos no les beneficia nada.
1: Yo quiero resaltar este punto que comenta ahora Teresa, de acordaros las críticas que hubo cuando se publica la sentencia de Ábalos y Koldo con la rebaja de la pena al Dama, y que qué vergüenza, como a un corrupto se le puede bajar la pena, y que qué gana España con eso. Bueno, pues gana en parte este tipo de confesiones. Es evidente, quien lo quiera ver, quien no lo quiera ver está ciego, que el cambio de estrategia de los Julio Martínez responde a que ven que al Dama le ha salido relativamente bien, y que puestos a caer no solo yo, sino las empresas de mi familia y tener otras consecuencias, mejor cantar, mejor hablar y mejor delatar a un hasta ahora amigo como era Zapatero, que asumir toda la culpa. Con lo cual, bueno, aquellos que criticaron esa rebaja de condena, pues ahora se ve que esto es un instrumento válido y muy útil para...
2: Pero no muy,
1: para este pero tipo no muy de delitos.
2: Equitativo, pero no muy equitativo.
1: No, pero
2: a mí
1: pero,
2: que
1: pero
2: le han este regalado 1.300.000 euros al señor
1: Aldama.
2: Eso no
1: Aldama, es cierto. Eso no es cierto.
2: Hombre, no.
1: Eso no es cierto. No es cierto.
2: Los ha devuelto.
1: Pero no se los han regalado.
2: Bueno, pues,
1: vale, no.
2: Se
1: pero
2: los
1: es
2: han
1: que
2: regalado
1: no
2: porque no se los han quitado.
1: Pero no es lo mismo.
2: Bueno, vale.
1: Entonces, pero es que para es delitos absurdo, de tráfico de influencias...
2: Delito, es que no hay condena sobre ese dinero.
3: Exacto, era una absolución del delito a los tres.
2: Ahora ya se... Perdona, ahora no puede haber condena porque ese dinero ya está legalizado. Ese dinero, claro, que no era legal, ya está legalizado.
1: Bueno,
2: pero, hombre, no, es que ahora me habéis...
1: No ha ganado...
2: Con tal de defender la postura de Aldama, yo no puedo defender
1: la
2: postura.
1: Aldama,
2: así,
1: no, defiendo a los jueces que aplican la ley
2: los nervios de
1: y que en aras de un beneficio mayor rebajan una condena sabiendo las consecuencias que tiene penalmente,
2: lo hacen en todos los países,
1: porque para el conjunto de la sociedad y para aflorar delitos como estos, si no hay un delator, es prácticamente imposible.
3: Ricardo, pero es que esto viene en la justificación de la rebaja de condena.
1: Claro.
3: El Tribunal Supremo, cuando justifica la condena a Aldama, lo justifica negro sobre blanco, en la propia sentencia está, en aras de la lucha contra la corrupción, lo resumo lo que quieren decir con mis palabras, en aras de la lucha de la corrupción política, que es una de las principales fuentes de socavo de la democracia. En esa justificación, que recordemos, el Tribunal Supremo sienta jurisprudencia con sus sentencias, para otros juzgados y para otras instancias, incluida la Audiencia Nacional. Por tanto, esa justificación estaba ya en la sentencia de por qué esa rebaja de pena. Y luego, no tiene nada que ver, Fernando, con el asunto económico. Cuando te absuelven de un delito, evidentemente no tienes que devolver un dinero porque ese delito, te han absuelto de ese delito. Otra cosa es que desde el punto de vista...
2: Que no está absuelto, perdóname, está rebajado de pena, que es distinto.
3: No. A ver, cuando
2: de ese delito
3: es que se ha llevado... No, perdona, Fernando. Se dice, es que encima no ha devuelto el dinero. Bueno, no devuelve el dinero porque ese dinero no tiene por qué devolverlo porque se le absuelve de ese delito a él y a los otros dos encausados.
0: Pero de todas maneras, lo que yo quería decir antes...
3: Nos puede parecer mal éticamente, Fernando.
0: Sí.
3: Nos puede parecer mal éticamente. Joder, y encima...
2: Es que la ética ha huido de nuestras playas ya hace mucho tiempo.
3: Bueno, pero es que se trata de aplicar también la ley. O sea, los tribunales no hablan de ética, aplican la ley. Y en este caso han absuelto de un delito a los encausados, entre ellos Aldama, y por tanto no tiene que devolver el dinero ligado... O sea, no se ha demostrado que ese dinero procediera de algo ilícito, por eso no tiene que devolverlo.
2: Claro.
0: Así es como dice Javier, se le absolvió a todo, y lo que decía antes, que la eximente implicada o que va relacionada con la colaboración, yo creo que no debería indignarnos tanto, porque a mí me molesta más, por ejemplo, que el hermano de Pedro Sánchez, que no ha colaborado con la justicia, que no ha reconocido ningún delito, ni tampoco el expresidente de la Diputación de Badajoz, Gallardo, que tampoco colaboró con la justicia, y en cambio tampoco han sido condenados a devolver ese dinero cuando no han colaborado con la justicia. Por lo tanto, yo, que otra persona que sí que lo ha hecho y que ha ayudado, gracias a la información que ha proporcionado, a que se pueda perseguir otros delitos, no me molesta tanto, por ejemplo, que se exima

0: de esa multa a estos ya condenados, a que se exima de la multa a otros condenados que no han colaborado con
1: estamos
0: la justicia.
1: Estamos dando un ejemplo fantástico. Usted delinca todo lo que quiera, luego si usted se arrepiente y denuncia a sus colaboradores, hombre, a los señores a los que usted mismo ha ayudado a corromper, dicho sea de paso, porque es el caso de Aldama, entonces va todo bien y encima le vamos a llevar a los programas de más éxito de televisión para que se convierta usted en un héroe. Pues la verdad es que
0: no es verdad. Aldama ha sido condenado a más de 4 años de prisión. Aldama todavía sigue imputado en otras causas judiciales y Aldama,
1: bueno, pero eso es otra cuestión,
0: en el momento en el que tenga una condena más, pues muy probablemente entrará en prisión. Por lo tanto, se está dando un ejemplo de si usted colabora con la justicia, usted va a tener unos determinados beneficios que no lo va a tener si complica la investigación judicial. Y a mí me parece bien. A mí lo que no me parece bien es que desde el gobierno, por ejemplo, pues se esté criticando a que otra persona quiera colaborar y señalar al corrupto. Eso es lo que me sorprende. Sí.
2: Sobre todo porque Fernando...
1: Eso no tiene que ver con lo que yo digo, Teresa.
0: No, con lo que tú dices, con lo que dice el gobierno.
2: Pero Fernando, es que el elemento de la delación y la figura del delator está inserta no solo en la legislación española, en la legislación europea. Y no solamente
1: que
2: los casos...
1: Que lo llama arrepentido más que delator, pero bueno.
2: Bueno, pero quiero decir, no solamente los casos en la vía penal y en la vía judicial, sino en la vía también empresarial. Las autoridades de competencia a nivel europeo y se ha instalado a nivel también nacional tienen un llamado programa de clemencia en el que si una empresa que ha participado de un cártel y por tanto ha pactado precios y por tanto ha cometido un delito confiesa lo que ha hecho, se le rebaja y mucho la pena. El primero que delata, la primera empresa que delata, al 90% o al 80%, la segunda al 50%, los restantes ya pagan. Si vale para las empresas, ¿por qué no vale para los delitos tan graves como estos?
1: ¿Tú crees que es lo
2: y
1: mismo?
2: Que corrompen la democracia desde dentro.
1: ¿Tú crees que es lo mismo?
0: Pues mira, yo creo, yo creo incluso debería estar más penado el hecho de que un político que lo eligen todos los españoles cometa estos delitos de corrupción a que lo haga incluso un empresario. Y te voy a decir por qué, te voy a poner un ejemplo. El otro día hablando con una fuente de la Audiencia Nacional me decía... Es que en los últimos años la mayoría de las causas que estamos investigando y que estamos instruyendo son las relacionadas con hidrocarburos y con el fraude del IVA. Y sí, podemos ir a por el empresario, esta persona termina condenada, pero hasta que no se condene y hasta que no se castigue al político de turno que le ha dado esa licencia de operadora al empresario para que pueda defraudar el IVA, pues no se corta de raíz ese cáncer, ¿no? O sea, y es así. Y entonces solamente vas a por el empresario. Pues da igual, porque mañana habrá otro...
1: El político
0: otro...
1: también, ¿no? Los políticos también están en la cárcel.
0: En este caso, ¿pero cuántos casos hay? Actualmente en la Audiencia Nacional se están investigando 6 causas de hidrocarburo. No hay ningún político implicado en ninguna de esas causas. Solamente la hemos visto en uno, que es la de Villafuel. Pero es que antes de Villafuel está Gaslow, es que antes de Villafuel hay otras muchísimas causas donde se han defraudado no 200 millones de euros, sino más de 500 millones de euros, como por ejemplo en una que fue desmantelada hace unos meses, a finales del año pasado, y que no se está investigando, y en Gaslow, por ponerte un ejemplo, ya se ha terminado la instrucción y no se ha investigado al político de turno que concedió esa licencia, que permitió a Claudio Rivas, que luego tuvo a otra operadora a cometer ese delito de más de 300 millones de euros. Es que esto, ese empresario que suele estar encausado en diferentes causas, sigue corrompiendo al político de turno y sigue teniendo otras licencias de operadora y sigue defraudando otros cientos de millones de euros.
1: ¿Pero qué políticos había que encausar, Teresa?
0: Pues a los que hubiesen intervenido...
1: ¿Qué quieres que le hagamos?
0: Pues hay que denunciar eso y hay que decir, ¿por qué no se investiga eso? ¿Por qué no se señala más arriba? ¿Por qué solamente terminan con, bueno, pues estos son los empresarios que han cometido este fraude del IVA y estos van para adelante? No, perdona. Hay que seguir investigando y hay que ver por qué cómo consiguieron la licencia de operadora esos empresarios que incluso anteriormente ya habían defraudado mediante otra licencia de operadora.
1: ¿Tienes información sobre eso?
0: Hombre, si la tuviese la habría publicado. Yo estoy haciendo una denuncia pública. Pero, y lo que estoy diciendo es que por qué estas causas no siguen más arriba y no siguen escalando más arriba.
3: Es muy interesante lo que propone

0: Esa porque, Fernando, vamos a ver, Aldama, que nos puede caer mal o muy mal, yo nunca lo voy a poner como un héroe ni lo voy a ensalzar.
1: Eso espero.
0: Aldama ha hecho lo que ha hecho en su beneficio. Bueno, no, pero hay algunos que lo tratan. Es decir, a mí me chirría ver a Aldama en una manifestación contra la corrupción.
1: Correctísimo.
0: Vale. Entonces, yo no lo voy a poner como un héroe. Me puede caer mal, muy mal o peor. Pero es un empresario corrupto. Pero aquí se trata de exigir a los que sí que tienen que tener, sobre todo, un comportamiento ejemplar, que son los que hemos elegido nosotros. Un ministro de Fomento, mano derecha de Pedro Sánchez, es mucho más grave su comportamiento que el de un empresario corrupto, que es un ciudadano corrupto. Pero es que hay cargos públicos que elegimos nosotros, que pagamos nosotros, que sin su colaboración, sin su puerta abierta, no habría esa corrupción. Se habla mucho de, es que a los corruptores, Aldama es el corruptor. No, no. El principal elemento es el cargo público que abre la puerta de la administración.
1: Mira, para le han caído 24 años, ahí tiene 24 años. Aldama le habían caído 8.
0: Bueno, pero es que tiene más plus de culpabilidad desde el punto de vista ético para mí. El cargo público que se corrompe,
1: pues,
0: y que
1: claro, 24 años
0: a los corruptores, que alguien que es un empresario.
1: Pero eso nadie lo discute, Javier. Si 24 años para ya está, pues muy bien.
2: Bueno, y hay una institución que está saliendo de todo esto relativamente bien parada y de la que algún día deberíamos hablar, que es la Agencia Tributaria. Hablaba ahora Teresa y detallaba los muchos casos que hay de fraude en el IVA en hidrocarburos. Os reto a cualquiera de vosotros a retrasaros un día en el pago del IVA. Un día. Y tenemos una declaración pública en el Senado de la exdirectora de la Agencia Tributaria diciendo que no se explica cómo es posible que el señor Julio Martínez no hiciera la declaración durante 4 ejercicios consecutivos y que eso no saliera. Tenemos los sistemas más avanzados de detección de fraude en la Agencia Tributaria, los sistemas tecnológicos más avanzados de este país los tiene la Agencia Tributaria. ¿Cómo es posible que eso no llamara la atención, que no saltara la alerta, que no se detectara que había una estructura sistemática de ir replicando estructuras para defraudar en el IVA? En el IVA, el principal impuesto que se recauda en este país.
1: Bueno, mira lo que ha pasado en la Agencia Tributaria. Eso tiene un origen.
2: ¿Y de quién depende la Agencia Tributaria?
1: Eso sí que tiene un origen político.
2: ¿De quién depende la Agencia Tributaria?
1: Pues te lo voy a decir, de doña María Jesús Montero.
2: ¿Y de quién dependía la SEPI?
1: De doña María Jesús Montero en su momento.
2: ¿La que pagaba de estos rescates?
1: De doña María Jesús Montero en ese momento.
2: Pues hablemos de María Jesús Montero.
1: ¿Y de quién dependían tantas otras cosas? De doña María Jesús Montero. Que eso es otro tema que ahí, eso está ahí. Sí, eso sí que es un tema que está sin investigar, Teresa.
3: Bueno,
1: y
3: yo
1: es un tema que tiene muchísima investigación.
3: Fíjate, nosotros hemos publicado la semana pasada un tema relacionado con María Jesús Montero. Cómo intervino en la adjudicación de un edificio de la joya de oro, del Ministerio de Hacienda, donde ya se han detectado irregularidades.
1: De las joyas también hay que hablar con doña María Jesús Montero.
3: Efectivamente, también he publicado esos documentos y yo creo que tarde o temprano María Jesús Montero va a terminar imputada.
1: Eso es un titular que yo no te voy a desmentir.
3: Yo creo
1: no me atrevería a desmentir.
4: Sí, yo creo. Hace semanas cuando publicó el asunto del edificio de María de Molina Teresa.
3: Yo creo que María Jesús Montero en algún momento va a terminar investigada en una de estas causas. Ella está,
4: bueno, es que
3: protegiendo mucho.
4: Contaste, Teresa, hace 2 semanas que ya se habían denunciado esas irregularidades ante la justicia, ¿no?
3: Esto se ha denunciado.
4: Que estaba sobre ese asunto, vamos.
3: Esto se ha denunciado, pero en la vía contencioso administrativa, en la Audiencia Nacional. Y después de este testimonio, pues posiblemente también se denuncie en la vía penal, después del testimonio que nos confirmó que le habían solicitado un 3% para un supuesto primo de María Jesús Montero, que no sabemos si era su primo, su amigo, su testaferro o quién era. La vía contencioso administrativo está en la sección séptima.
1: Sí, pero ¿sabes qué juez puede llevar el tema ese? ¿Conocemos un juez concreto que puede llevar
3: el
1: tema?
3: Es la sala.
1: Es la sala.
3: La sala de lo contencioso administrativo, sección séptima. No es un juez, son varios. Pero yo creo, y yo insisto, creo que va a terminar investigada, y sobre todo, porque ya hay varias causas que le terminan señalando a ella de una manera indirecta y cada vez más directa, pero esta actitud que ella está mostrando en solamente proteger a Carlos Moreno de estas presuntas irregularidades cuando ha sido señalado por Víctor de Aldama y demás, y de no hacerlo de Vicente Fernández Guerrero, el que fuera presidente de la SEPI, creo que le puede llegar a perjudicar bastante.
1: Bueno, qué bien. ¿Qué quieres que te diga? Es verdad, porque no, pero es que solamente

0: ya independientemente de las circunstancias técnicas, jurídicas, hombre, una señora que ha sido la número dos y que es la número dos del Partido Socialista y no se enteró de nada de lo que hacían los dos números tres que estaban bajo su jurisdicción, que ha sido la ministra de Hacienda durante tantos años y no se enteró de nada de lo que ocurrió en la Agencia Tributaria, en la SEPI, hasta con las joyas de Zapatero, es que realmente, pues hombre, es una señora que alguien tiene que cuestionarse qué ha hecho durante todos estos años, no sé, aparte de cobrar el sueldo y ponerse histriónica para aplaudir a su presidente, a su jefe.
1: Eso es por esa regla de tres, un presidente de gobierno que tampoco se enteraba de nada de lo que hacían sus manos derechas, sus secretarios de organización, sus ministros, nada.
0: Pues sí.
1: Esto yo no sabía nada, casi ni los conocía.
2: Bueno, pero
1: no
2: es que en el caso de Javier, en el caso de María Jesús Montero, es que ha puesto la mano en el fuego, recordemos, por su jefe de gabinete, por el presidente de la SEPI, por el y se ha quemado las manos y no pasa nada. Y nadie le pide explicaciones, ni le exige nada.
1: Bueno, y Pedro Sánchez, volviendo a Zapatero, ha resaltado su inocencia desde el minuto uno, ¿eh?
0: Ahora tendrá que tragárselo, yo creo, es mi tesis. Y eso, mi tesis es que lo hará el día 28, si es que decide responder a la pregunta que indudablemente le van a hacer. Digo yo que se la harán, ¿no? En la rueda de prensa final, digo yo que se la harán.
3: Esperemos, deberían hacérsela.
4: ¿Qué pregunta dices, Jauregui?
0: Hombre, usted mantiene que Zapatero es un señor...
4: Ah, vale. Sobre Zapatero.
0: Sí, hombre, hay muchas preguntas que se le pueden hacer el día 28. Y
4: no, luego... que no sabía que te referías.
0: ¿Verdad? Ah, no, es que estábamos hablando de Zapatero.
1: Tú sí, que eres habitual a esa rueda de prensa, Fernando.
0: Sí, a mí, yo nunca pregunto, a mí nunca me toca preguntar.
1: Por eso,
0: no voy a ir.
3: No te dejan.
1: Claro, es que yo, es lo que te iba a decir, que ganas por parte de algunos colegas o de la mayor parte de nuestros colegas hay de hacer esa pregunta, otra cosa es que les den la palabra.
2: No, evidentemente.
0: Sí, o sea, son ruedas de prensa estrechamente vigiladas, que se dice.
2: Y con una limitación controlada, que cosa que sigo sin comprender. Mientras haya preguntas, tiene que durar la rueda de prensa. Hombre, evidentemente no 4 horas, pero pues una rueda de prensa de 2 horas, pues si hace falta.
0: De las cuales casi una se consume pero en hablar de los logros económicos.
2: Claro,
0: del gobierno,
2: pero que solo haya 5 preguntas y además siempre seleccionadas y... Bueno,
0: esto... No, yo no digo que nuestros compañeros las seleccionen y que no hagan
2: las preguntas que hay que hacer. Prensa de Moncloa.
0: Las hacen las preguntas que hay que hacer. Lo que pasa es que no todo el mundo, evidentemente, mucha gente se queda con ganas de preguntar. Ya te digo que este año no voy a ir, ¿para qué? No voy. Así que ya no soy tan asiduo.
2: ¿Cuál sería tu pregunta?
0: No, a mí me gustaría saberlo de Zapatero, es que me parece que es muy serio. Es que Zapatero ha sido presidente del gobierno durante 8 años. No, 8 años no, pero casi.
3: ¿Ha sido, perdón?
0: Presidente del gobierno.
3: Nuestro
0: presidente del gobierno.
2: Sí.
0: El secretario general del Partido Socialista, el partido gobernante, del cuarto partido, de la cuarta potencia.
3: Bueno, y en la actual legislatura de Pedro Sánchez ha tenido un papel fundamental en la sombra.
2: Prioritario.
3: En la sombra, pero ha tenido un papel fundamental y no tan en la sombra cuando era el enviado de Waterloo a negociar con Puigdemont.
1: Correcto. Pero, y antes de eso, Teresa... ha sido uno de los principales artífices para que Pedro Sánchez siga en el poder en las últimas elecciones generales. En la campaña, en la movilización que en los mítines...
2: En la remontada, ¿no?
1: Entonces, es muy pertinente porque preguntarle por Zapatero, porque es que incluso Sánchez hizo suya la teoría no verbalizada por boca de Zapatero de que el origen de las joyas era de Arabia Saudita, porque dijo creo que estaba en Bruselas,
2: en un
1: que bueno, que los regalos se reciben, habló dando por válida esa teoría,
0: por
1: y,
0: cierto,
1: ojo,
0: involucrando a todo semanas, el gobierno, involucrando a todo el gobierno, por cierto.
1: Claro,
4: la España de 2007 no era la España de 2026, digamos,
1: exacto, pero que es que han pasado semanas. ¿Y qué pasa con las joyas, señor Zapatero?
3: Bueno, él espera recibirlo antes de agosto. Dice que...
1: Pero si dijo que semana y media iba a tener la documentación.
3: Sí. Dijo máximo 10 días. Dijo una semana, claro. Máximo 10 días. Pero es verdad que él sí que ha cursado esa petición y lo que le transmiten es que le va a llegar, que no se preocupe, que le va a llegar. Él piensa, y esto se lo transmite a este entorno del que hablaba antes, que es que quizás le estén puteando, y esto lo digo literalmente como me lo han transmitido, pero que sí que cree que se la van a terminar haciendo llegar, ¿no?
0: ¿Pero a quién exactamente ha dirigido la
3: Arabia petición? Saudí.
0: ¿Pero a quién exactamente? ¿Al rey directamente? ¿Que es el que da las condecoraciones y los regalos?
3: Yo sé que lo ha, no sé cómo, aquí se lo ha acusado directamente, sé que lo ha acusado a Arabia Saudí y que le han prometido que sí, que se lo van a hacer llegar, que lo están, pues no sé si elaborando o qué, pero más allá de eso, bueno, o sea, habría que ver también la veracidad de esos documentos, porque si no, el expresidente se puede enfrentar a otro delito más, que es el de falsedad documental. Quiere alegar que esas joyas son del año 2007, cuando es bastante extraño, porque a mí lo que me contaban es que lo normal es que cuando tú ibas a Arabia Saudí es cuando se te hacen ese tipo de obsequio. Él fue en el año 2009 y 2011, no en el año 2007. En el año 2007 recibió la visita del rey de Arabia Saudí. Pero sin embargo, a otros mandatarios como Barack Obama, por ejemplo, cuando él visita Arabia Saudí es cuando le hacen ese tipo de regalo y demás, ¿no? Entonces es bastante extraño que cuando él fue para allá no le hicieran esos regalos, sin embargo, cuando vino para acá el rey es cuando le hacen los obsequios. Pero bueno, eso yo creo que es una estrategia más, porque en 2007 ya estaría prescrito el delito.
1: Bueno, pero es que es una farsa, vamos a ver, hay que ser claro. Ahora está buscando unos documentos, probablemente a ver si se los fabrica alguien, pero esto es una farsa porque me remito a las primeras declaraciones de Luis Arroyo a las 2 semanas de aparecer las joyas, que dijo textualmente, y está ahí está la entrevista en alguna cadena de televisión y de radio, que bueno, que estas joyas, bueno, en un principio dijo que me ha dicho el presidente que valen 50.000 euros, que tal. Y dice, y eso de Arabia Saudita,
3: sí, sí, dice textualmente, era falso.
1: No, dice, se lo he preguntado al presidente y lo niega absolutamente. Es decir, a las 2 semanas, Luis Arroyo dijo que preguntando al presidente negaba absolutamente lo de Arabia Saudita. Ah, amigo, cuando luego ya no sabe por dónde salir, pues vamos a ver si cuela lo de Arabia Saudita y consigo algún documento. Pero es que esa declaración de Luis Arroyo, diciendo que se lo había preguntado al propio presidente y este negaba, que esto de que viene de un país árabe, de Arabia Saudita, con este tono lo decía Luis Arroyo, sí. Y de eso es una invención, eso se lo he preguntado al presidente y eso no hay quien se lo crea.
3: Pero ese es el poco aprecio que le tiene el presidente a Luis Arroyo, ¿no? Porque, de hecho, cuando yo publiqué que había cursado esa petición, dije que había sido Arabia Saudí y lo conté porque él mismo, el propio expresidente del gobierno, se lo contó a su círculo más cercano y por lo tanto no transmitirle esa información que iba a ser desmentida pues a los pocos días me parece tenerle muy poco aprecio.
0: Yo no veo al rey de Arabia Saudí, no le veo involucrándose en esto, sinceramente. Porque es un tema muy privado.
3: Él está confiado, pero también estaba confiado en que su testaferro, su presunto testaferro, no le iba a delatar porque así se lo habían transmitido. Ojo, también le pueden estar transmitiendo que tranquilidad, que se lo van a dar y luego no se lo van a dar.
0: No, o sea, lo sé. Arabia Saudí es un país poco fiable en muchos aspectos y en este menos. Yo me extrañaría mucho, vamos, que el rey de Arabia Saudí extendiese un certificado. Sí, yo le entregué estas joyas a este señor, no se sabe muy bien por qué.
3: Mira, sinceramente, si no lo hizo antes de que creen unos documentos que sean totalmente falsos, es mejor esta otra vía y que no lo haga y que la justicia siga investigando.
4: Que lo tenemos que dejar aquí, que tiene que venir Del Toro a contarme más cosillas del deporte. Ha sido un placer, queridos.
2: Igualmente.
3: Pues igualmente.
1: Lo mismo.
0: Bueno, hay que decirlo. Sí, el placer ha sido nuestro, querido director.
4: Te estaba esperando a ti, Jauregui.
0: Lo sabía, con la escopeta cargada, por eso.
4: Te estaba esperando. Que yo creo que, lo digo porque yo a mí ya me habéis visto el pelo, yo creo que la temporada que viene estéis renovados los cuatro, ¿vale?
0: Bueno, gracias, director. Qué bien.
2: Exceso de confianza por parte del director, me parece.
4: Ya os llegará el comunicado oficial.
1: Y habrá que seguir fastidiar.
4: Yo voy a estar escuchando en estas semanas de vacaciones. No os vengáis arriba, que en vacaciones os relajáis y es cuando mandáis mensajitos y tiráis pullitas al director y tal. Tened cuidado.
0: No me enteraré yo de
3: que
0: eso.
3: Igual se puede revocar, ¿no? Esa renovación.
0: Que no me enteré yo de eso, querido director.
4: No está firmado. Aquí se puede cambiar de versión sobre muchas cosas. Fíjate, ha cambiado Zapatero la versión. versión de las joyas, no la vamos a cambiar nosotros, la de los tertulianos que siguen el año que viene.
1: Y la próxima, la próxima temporada, ¿habrá que seguir compartiendo tertulia con algún compañero o no, esto se puede negociar? Sí.
0: ya está negociado, no te preocupes, tú a buscar. Sí.
3: Y a lo mejor la próxima temporada abre ante el bar.
0: No te preocupes.
4: Mañana voy a tu tierra, por cierto, Jauregui, daré recuerdos de tu parte, a la buena gente de Santander.
0: Igual nos vemos.

0: por allí.
1: ¿Ah, sí? ¿Vas a estar mañana?
0: No, mañana no. Hombre, voy a estar en los próximos días.
1: Ah, vale, vale. No, no, yo voy mañana y me vuelvo. Yo voy a ver a Morante, no a Santander.
0: Ah, que vas a ver a Morante.
1: Hombre, por favor, claro, a que vale, vale. Ir, si no. Faltaría fuera broma. Sí, sí, sí.
0: Vale,
1: no,
0: vale.
1: Pues una excusa para ir a Santander y mañana encima que torea Morante, pues más. Que adiós, queridos, ha sido un placer.
2: Igualmente. Adiós.
1: Un abrazo a todos. Un momento del toro.
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1: José María del Toro, el partido de la una, ¿qué tal del Toro? Buenos días.
6: ¿Qué tal, Javier? Buenos días.
1: Bueno, ¿y ahora qué vamos a hacer sin Mundial?
6: Hombre, hoy para empezar disfrutar de la celebración, ¿no?
1: Vale, hoy sí, hoy sí.
6: Igual, ¿alguna vez en tu vida viste 2 millones de personas en la calle para celebrar algo?
1: No, no, creo que no, creo que no, creo que no.
6: Yo creo que tampoco, ¿eh? Así que conviene que hoy lo contemos con todo lujo de detalles y con detenimiento. Esa vista aérea de Madrid, esa vista aérea de todo lo circundante a la Plaza de las Cibeles es realmente impresionante, Javier.
1: Impresionante.
6: Impresionante. O sea, ¿había ganas de Mundial o no había ganas de Mundial?
1: Muchas, muchas. Voy a ganarlo ya ni te cuento.
6: Claro.
1: Oye, y sin incidente alguno, ¿eh?
6: Eso es.
1: Que también hay que decirlo.
6: Es. Muy buen rollo. Muchísima gente joven, por cierto.
1: Sí,
6: muchísima gente joven. Muchísimas camisetas de España. Y hubo que echarle paciencia. Y hacía mucho calor, ¿eh? Porque la selección llegó tarde. A las 10 y 10 aproximadamente apareció por Cibeles. Y estaba previsto a las 9. Y había un DJ y había un espectáculo previsto desde las 7 para amenizar en la medida de lo posible, pero hay que echarle muchas ganas para estar allí, sí, tantas horas con la que estaba cayendo y hasta las 10 y 10 no aparecen los futbolistas, ¿eh? Bueno, luego la verdad es que nos faltó el maestro de ceremonias, Javier, ¿eh? Echamos de menos a ese Pepe Reina o a ese Álvaro Morata,
1: sí, es
6: de
1: verdad,
6: las últimas,
1: sí,
6: ¿eh?
1: Sí, es verdad, sí.
6: Se arrancó mínimamente Rodri en el último compás, que tuvo un bonito detalle como capitán, poniendo en valor lo que había hecho Ferran Torres, ¿eh? Que se había llevado muchos palos durante el campeonato, que empezó mal ese primer partido frente a Cabo Verde y que luego acabó marcando el gol que quedará para toda la historia, pues a la altura del Diniesta, ¿no? 116 el Diniesta, 106 el de Ferran, dos goles, dos títulos, y Ferran, que incluso no tiene clara su continuidad en el Barcelona y podría incluso acabar jugando en el Paris Saint-Germain la próxima temporada, pero bueno, eso forma parte de otro lote. Manteado de la Fuente, de la Fuente, que volvió a llamar a la unión de los españoles, unidos somos más fuertes, dijo de la Fuente, que se atrevió incluso a cantar Julio Iglesias, dirige mejor que canta, las cosas como son, dirige mejor que canta.
1: Sí, sí que es verdad, sí.
6: Marc Pubill también se atrevió a cantar. Bueno, ¿qué te voy a decir de Borja Iglesias? Desatado,
1: bueno,
6: desatado. Con los violadores del verso, el gallego, que es un tipo realmente peculiar y que estaba feliz, fíjate que ha jugado poquito, pero estaba feliz absolutamente porque en la recta final de su carrera se ha visto en un mundial y se va como campeón del mundo, ¿no? Que es una cosa realmente extraordinaria. Antes las visitas oficiales, las más protocolarias, aunque el rey estuvo cercano realmente en su discurso. Incluso Cucurella rompió ahí el protocolo con aquel Viva España en medio del silencio, que es poco habitual, poco habitual.
1: Es un fenómeno.
6: Es un fenómeno. Cucurella, que volvió a tirar de su cántico, el típico Cucurella, tráeme la paella y todo aquello, en medio de la celebración. Y que este año lo vamos a tener, por cierto, aquí en el Real Madrid muy pronto. Así que hablaremos de todo lo que pasó en la celebración, pondremos el punto final a lo que ha sido España en este Mundial y a lo que nos espera en el futuro con uno de nuestros expertos, con Juan Sabas. Porque no nos engañemos, en el mes de septiembre España tiene 4 partidos. ¿Sabes con quién debutamos en septiembre? Que tiene guasa el tema,
1: ¿Con quién?
6: Con Inglaterra. con Inglaterra.
1: Ah, primer verdad, partido dicho, con Inglaterra. Me lo ha dicho antes Ricardo Lucas, que no tenía ni idea. Sí, o Gallego, no me acuerdo quién lo ha dicho. Jugamos con Inglaterra.
6: Con Inglaterra en Wembley. Fíjate, llevamos a estrenar la segunda estrella de campeón del mundo, que no es mal sitio.
1: No es mal sitio.
6: Tenemos cuatro partidos, insisto, en septiembre, dos luego en noviembre, es la Liga de las Naciones, que tenemos un título y fuimos finalista en otra oportunidad, y por supuesto la Eurocopa, que es en Inglaterra en el 28, y que te voy a decir del Mundial, que es en el 30, ojalá que con la final aquí en la capital de...

0: de España. Y volveremos, lógicamente, a hablar ya también del fútbol más doméstico. Güler ya está entrenándose con el Real Madrid. Esta semana vuelven Valverde y Rüdiger. En el Atlético, Obed Vargas, el mexicano, tiene ganas y ha vuelto una semana antes, ¿eh? Una semana antes de lo que le correspondía. Y el Cholo Simeone ya está entrenando, que estuvo en la final. El Getafe presenta a Andrés García, lateral derecho que llega desde el Aston Villa cedido, y el Rayo está en Países Bajos en su estadía de pretemporada. Tiene un partido al finalizar esta semana. Y en baloncesto lo más llamativo es que Mario Ezonia se marcha del Real Madrid, ¿eh? Que no es cualquiera. Mario Ezonia se marcha del Madrid. Anoche hizo uso de la cláusula que le permitía marcharse a la NBA, la Liga Americana, donde jugó 5 temporadas en su día. Cláusula fijada en 850.000 euros. Estaba que fumaban pipa con la marcha de Scariolo. Ya lo dejó patente en sus mensajes públicos a través de las redes, y al final ha decidido que abandona el Real Madrid. Y por cierto, en fútbol internacional, está seguro que te vas a acordar, una noticia luctuosa: ha fallecido Kevin Keegan, que fue un futbolista realmente muy bueno. 75 años, doble balón de oro a finales de los 70, exjugador del Liverpool, del Hamburgo, del Newcastle. Yo lo recuerdo jugando con el Hamburgo contra el Real Madrid en Copa de Europa. Era un centrocampista de muchísima calidad. No sé si te acordarás de aquel marcaje de Pere García. Esto ya entiendo que toca ya para muy atrás. Pero bueno, que era uno de los buenos. E Italia, por cierto, piensa en Guardiola y quiere a Guardiola para dirigir a la selección italiana en el futuro. Lo quiere Paolo Maldini, que es el nuevo director técnico de la federación. No sé si conseguirán convencerle. Él jugó allí en Italia, si recuerdas, en la parte final de su carrera.
1: Sí, en la Sampdoria. No, en el Brescia.
0: En el Brescia, exactamente. Sí. Allí fue, jugó, y allí cerró prácticamente su carrera. Así que bueno, mucho mundial, mucha celebración, y obviamente pues nos acercamos ya a la actualidad más pura, porque el mundial poco a poco va a ir pasando a un segundo plano, lógicamente. Bueno, investigación sobre Argentina, que no se me olvide, ¿eh?
1: Sí,
0: porque
1: es verdad.
0: Estuvieron francamente mal ese Paredes, ese Nahuel Molina, ese Ayala al final del partido. Abre una investigación la FIFA sobre todo lo acontecido.
1: Muy bien. Te escucho en unas semanitas por aquí y a la una, Bribón, del Toro. Me voy.
0: Merece un abrazo, querido. Descansa, hasta luego.
1: Gracias, adiós, cerramos. Pues eso, que se quedan con Eli del Valle, que les acompaña hasta que llegue del Toro a la una con el deporte. Se quedan con todo el equipo del Buenos Días las próximas semanas, y nosotros nos escuchamos pues dentro de un tiempecito. Que pasen buen verano. Adiós.

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1: Buenos días, ya está en la Audiencia Nacional Julio Martínez, el amigo y socio de José Luis Rodríguez Zapatero, que ha decidido colaborar con la justicia e implica al expresidente del gobierno en el rescate de la aerolínea Plus Ultra. Zapatero marcaba los pasos a seguir, ha dicho Julio Martínez, que asegura que tanto él como el expresidente se quedaron con una comisión del 1% de los 53 millones concedidos por el gobierno. Gonzalo Buch.
2: Considerado por los investigadores como el lugarteniente principal de la trama, Julio Martínez comparece con una estrategia de defensa que no es casual. En el escrito presentado hace apenas 24 horas, el empresario asegura que José Luis Rodríguez Zapatero estuvo detrás de la creación de Análisis Relevante y que participó en todas las gestiones para lograr el rescate de Plus Ultra. Afirma que tanto él como el expresidente recibieron una comisión del 1% por esa operación. Su decisión de romper el silencio justo un día antes coincide además con la presentación de otros escritos por parte de directivos de la aerolínea. Julio Martínez asegura que colaborará con la investigación. En el escrito enviado asegura

0: que responderá a todas las preguntas del juez y la fiscalía.
1: Sobre esa declaración de Julio Martínez se acaba de pronunciar la vicesecretaria del Partido Popular, Cuca Gamarra, en Radio Nacional.
2: Es una declaración de un imputado en el que va a autoinculparse de algunos hechos y con ello, evidentemente, señala directamente a Rodríguez Zapatero, a ese expresidente del gobierno y exsecretario general del Partido Socialista, que decía que el ser socialista era tener poco y hacer mucho, y estamos viendo que está siendo investigado por la Audiencia Nacional, no precisamente por tener poco y hacer mucho, sino hacer mucho a cambio, parece ser, que de mucho.
1: A esta hora última pleno del Ayuntamiento de Madrid antes del parón veraniego, el concejal de Vox, Ignacio Ansaldo, ha llegado a ese pleno convertido en portavoz del grupo municipal tras la salida de Javier Ortega Smith a concejal no adscrito. Una decisión tomada por el presidente de la Cámara, Borja Fanjul, contra el criterio de la que se autodenomina portavoz legítima de Vox, Arancha Cabello. Primera intervención de Ortega Smith tras su salida del grupo de los de Abascal.
3: Nosotros estamos defendiendo lo mismo, pensando lo mismo y luchando por lo mismo. Y así lo seguiremos haciendo, aunque para ello nos hayan puesto la etiqueta de concejales no adscritos. Vamos a decirlo por su nombre, concejales proscritos. Pero más vale ser proscrito de los traidores y ser leal a los españoles. Muchas gracias.
1: Noticia de las últimas horas. Nueva agresión con arma blanca en la capital. Ha ocurrido en la calle Miosotis, en el distrito de Tetuán. Ceferina Cuestas, jefa de Guardia del Samur.
4: Hemos atendido en el distrito de Tetuán a un varón de 19 años que presentaba varias heridas por arma blanca. Dos en emitoras izquierdo, una de ellas penetrante, y tres en ambos miembros inferiores. Sobre todo la de tórax preocupaba por ser penetrante y le hemos traído al hospital como código trauma.
1: Las últimas horas dejan además una mujer que ha sido asesinada con arma blanca por su pareja, un hombre de 48 años detenido por la Guardia Civil en la localidad toledana de Alameda de la Sagra. Y cambiamos de asunto a esta hora, reunión del Consejo de Ministros con novedades para los fumadores. Noelia Antoria.
5: Ni una colilla en la playa, en la piscina de uso colectivo, en los conciertos, en parques nacionales, en las terrazas de los bares y restaurantes o en vehículos de empresa. La aprobación definitiva de la ley antitabaco amplía los espacios sin humo y también prohíbe por primera vez el consumo de tabaco a menores de edad, no solo su venta o suministro. Se considerará tabaco el pitillo tradicional, pero también los cigarrillos electrónicos, los vapeadores o cualquier cigarro a base de hierbas o sisa, contengan o no nicotina. El suministro de estos productos se limita a tiendas especializadas que no podrán hacer publicidad ni del tabaco ni de los dispositivos asociados. El Consejo de Ministros también tiene previsto aprobar la Ley de Medicamentos, que busca impulsar los genéricos y revisar el sistema de precios. Al margen del Ministerio de Sanidad, el sector de la automoción espera la aprobación de las bases del programa destinado a incentivar la compra de vehículos electrificados, y el sector cultural, el Estatuto del Artista, que incluirá como jornada laboral los ensayos, la preproducción, la postproducción y la promoción.
1: 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Ayuntamiento de Madrid. Charo Alcázar, buenos días.
6: Buenos días, Enrique. Se está recuperando la calma en toda la ciudad en general, en todo el recorrido de M30. Los niveles de tráfico han ido bajando poco a poco. De hecho, solo queda el recorrido Méndez Álvaro, Puente de Vallecas, dirección norte. En cuanto a los accesos, en la entrada por Avenida de América y del centro, bueno, pues muchísima congestión, eso sí, en torno a la Puerta de Alcalá, Plaza de la Independencia y Plaza del Emperador Carlos V. Y esto es debido también en gran parte a que todavía permanece encortada el eje Paseo del Prado y Recoletos, dirección norte, desde la Plaza del Emperador Carlos V y la calle de Alcalá, entre la Plaza de Cibeles y Plaza de la Independencia, en ambos sentidos.
1: Marta Miguel, DGT.
7: Buenos días. En estos momentos les pedimos precaución por varias incidencias. Un alcance que complica la M40 en Coslada, sentido A3. También un vehículo detenido que complica la entrada por la A42 a su paso por Torrejón de la Calzada, y seguimos pendientes de la pérdida de carga de un camión que dificulta la M40 en su incorporación con la A1 en sentido M607, que todavía deja retenciones en la entrada por la A1 a su paso por Alcobendas. Al margen de estas incidencias, dificultades en las salidas por la A4 en Butarque y A5 en Alcorcón, y también más dificultades dificultades en la M40, en Vicálvaro sentido A2, en Villaverde en ambas direcciones.
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8: Damos por iniciada la tercera ola de calor del verano. Ha sido un verano muy cálido y continúa siéndolo. Esperamos que esta semana las temperaturas en la Comunidad de Madrid puedan volver a alcanzar a valores en torno

0: torno a los 39 grados en la capital y en torno a los 40-41 incluso en algunos puntos cercanos al Valle del Tajo o a la cuenca de Henares. La de hoy será una jornada cálida, pero no tanto como serán las de mañana y pasado. Hoy los termómetros subirán hasta los 36-37 grados, por ejemplo, en la zona centro, y hasta los 38 en algunas localidades cercanas a la comarca de Las Vegas y al corredor de Henares. En el cielo, lo que vamos a tener hoy son algunos intervalos de nubes altas, aunque predominarán los cielos poco nubosos y con esa calima que poco a poco irá ganando terreno en el cielo de nuestra Comunidad de Madrid. Además, también el viento volverá a soplar con intervalos moderados e incluso alguna ráfaga puntualmente intensa durante la tarde de este martes. Una jornada en la que vuelven a activarse los avisos por altas temperaturas en toda la Comunidad de Madrid hasta las 9 de la noche.
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3: Oposiciones en la Consejería de Economía, Hacienda y Empleo de la Comunidad de Madrid para cubrir 683 plazas como auxiliar administrativo. De ellas, 673 son por turno libre, de las cuales 47 se reservan para el cupo de personas con discapacidad y 10 son por promoción interna, de las cuales una está reservada para personas con discapacidad. Piden el graduado en ESO o titulación equivalente. El proceso de selección será el de oposición, con un test teórico y otro de ofimática. El plazo para inscribirse termina el 10 de agosto.
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0: Buenos días, Madrid. Son las 18 minutos de la mañana del martes 21 de julio, ducentésimo segundo día del año que el santoral distribuye entre varios santos: Arbogasto, Lorenzo, Práxedes y Simeón. Y que según el calendario de días mundiales corresponde al Día Mundial del Perro.
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0: En España hay 7,5 millones de perros censados, más que menores de 15 años. Según las últimas estadísticas, el 27% de los hogares tiene al menos uno. Y a pesar de ello, las protectoras recogen más de 173.000 perros al año. Así que vamos a aprovechar este día para recordar que antes de comprar, valoremos siempre la posibilidad de adoptar a uno de estos perritos que están esperando tener un hogar. Y hoy hay más de 2 millones de personas, por lo menos, que se estarán levantando con la resaca de un Mundial para el que ayer ponían el broche de oro.
2: Cuando juega nuestra selección, jugamos todos. ¿Recordáis? La lista de todo un país. Pues ahora, cuando habéis ganado, lo habéis hecho para toda España. Ha sido un privilegio y un disfrute para nosotros, para los cuatro, veros jugar la final y poder celebrar con vosotros ese momento de alzar la copa y este de daros la bienvenida a casa, con unas inmensas gracias de toda España.
0: Bueno, pues con la celebración ayer en Cibeles, el Mundial de Fútbol 2026 pasa de la calle a los libros de historia, que nos recuerdan que el deporte tiene su propia memoria. Aunque nosotros hemos optado más que por libros, por una memoria viva, que es la del periodista Luis Miguel González, un profesional que durante décadas ha seguido a la selección española con sus diferentes formaciones de jugadores y de entrenadores. Con José Miguel vamos a hacer historia en unos minutos. Y si hace unos días hablábamos con una experta, de las mejores maneras de descansar de verdad en verano, hoy nos vamos a ocupar de un problema recurrente para toda la familia en la que hay hijos menores, es de la conciliación durante las largas vacaciones escolares.
3: Llevar a los nietos con sus abuelos a los pueblos, esa suele ser la situación más socorrida.
0: Bueno, claro, ya, los abuelos son uno de los recursos de los que tiramos cuando no hay más remedio, pero reconozcamos que no siempre es justo para ellos. Así que vamos a ver si hay otras opciones asequibles. Y para ello le vamos a pedir ayuda a Carmen Flores, que es la presidenta de la Federación de Asociaciones Monomarentales, porque si alguien sabe lo complicado que es compaginar trabajo con vacaciones escolares, esas son, desde luego, las familias en las que hay un solo progenitor. Y en nuestra tercera hora charlaremos con una persona muy especial. Se llama César Montiel y con 19 años fue diagnosticado de esquizofrenia, algo que evidentemente le ha marcado de una manera muy profunda. Ahora comparte su experiencia vital en un libro que ha titulado Todos mis delirios y que es el que hoy vamos a conocer de su mano. Y además, y como todos los martes, visitaremos el mundo de los más pequeños de la mano de Belén en Almonacid y el de las series más recomendables con Clara Esteban.
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0: Y lo primero que conocemos siempre en el tostadero es la frase célebre que nos trae Clara Esteban, conocida también en los círculos muy elitistas y muy íntimos, con el nombre en clave de Olga. Buenos días, Clara Esteban.
5: A mí me llaman Olga, otras veces Gloria, no es, Blanca, bueno, da igual, yo atiendo a todo.
0: Bueno, muy bien.
5: No me importa.
0: Pues vamos con la frase célebre, con la frase. Clara, porque aquí te llamamos Clara.
5: Gracias. Lo inevitable rara vez sucede, es lo inesperado, lo que suele ocurrir. A mí me ha costado un ratito, ¿eh? Y todavía le sigo dando vueltas. Lo inevitable cada rara vez sucede, es lo inesperado, lo que suele ocurrir. Entiendo que es un poco esto de que hay que estar preparado para cualquier cosa, para cualquier eventualidad. La frase es del economista John Maynard Keynes, el padre de la economía moderna. Nació en Cambridge, en Inglaterra, en 1883. Estudió en la Universidad de Cambridge, le pillaba cerquita, donde desarrolló buena parte de su carrera académica. La importancia de Keynes, parte de su teoría general del empleo, el interés y el dinero, que publicó en 1936. Esa obra cambió la forma de entender las crisis económicas, defendiendo la intervención del Estado para estimular la demanda y el empleo. Más allá de la economía, Keynes tuvo un papel muy decisivo en las negociaciones que dieron lugar a los acuerdos de Bretton Woods tras la Segunda Guerra Mundial. Además, fue un gran amante de las artes, miembro del influyente grupo de Bloomsbury, en el que también estaban, entre otros, Bertrand Russell o Virginia Woolf, y falleció en 1946, a los 62 años, por un infarto. Lo inevitable rara vez sucede, es lo inesperado lo que suele ocurrir.
0: Más razón que un santo, es verdad. Hasta dentro de un rato, Clara Esteban. Bueno, máxima tensión en el tostadero como todas las mañanas, porque aquí ponemos en juego un poquito lo que sabemos de geografía, que siempre es menos de lo deseable. Pedro Lorente, buenos días.
6: ¿Qué tal? Buenos días.
0: Bueno, ¿estás en algún lugar del planeta?
6: En algún lugar, sí. Sigue en dificultad difícil, yo creo, ¿eh?
0: Difícil.
6: Algo menos que ayer, pero sí. Sí.
0: Bueno, hay que averiguar dónde está Pedro, ya sabéis, mediante 5 pistas, que a veces son un poquito complicadas. Vamos a ver, venga, todo el mundo a jugar aquí en el estudio y en casa.

0: Esta es la canción.
1: La de música que estamos conociendo.
0: Emboso se llama el artista.
2: Emboso.
0: Es otra pista.
3: Muy bien.
0: Esta la regalo.
1: Emboso, eso es africano.
2: Sí, sí, sí.
3: Seguramente.
2: Sí,
3: sí, sí. Bueno, ¿qué más?
0: Mi país habla el suajili, ¿vale?
3: Muy bien. Vale, estupendo.
0: Y la tercera pista es el instrumento.
3: La cuarta.
0: La cuarta pista es que tengo el lago más grande de África.
3: Vale. Vale. Muy bien. ¿Y qué más?
0: Y la última, la quinta.
2: Beetlejuice.
0: No.
1: Freddie Mercury, que era Zaire, ¿no?
3: A ver, Clara Esteban es la primera que se la
1: ha dado. Nació en Zaire, que ya no existe.
2: Claro, claro, existe, claro.
1: Pero
2: ¿cómo
1: se llama
2: ahora? Es la gran pregunta.
1: El lago ese era el Victoria, ¿o no?
2: Sí, pero
0: el lago se llama Victoria, sí.
1: ¿Y cómo se llama Zaire ahora? ¡Ay, qué vergüenza!
2: Me he quedado en la GB.
3: Por favor,
1: se nos nota la edad.
0: Es que pertenece ahora al país en el que estoy.
3: Pues ni... Espera, has dicho...
2: Una isla.
0: Es una isla que pertenece al país en el que estoy.
1: Pero no es... No puede ser.
3: Madagascar.
1: No es Kenia.
3: No, Kenia no.
1: Ya salió
0: no, pero es
1: Madagascar.
0: Una isla que pertenece a un país que no es una isla, ¿eh?
1: El país no es una isla.
2: No.
1: ¿Pero dónde estamos? ¿En el país o en la isla?
2: En la isla.
0: En el país. Sino que voy a visitar también la isla. Pero que esa isla pertenece al país.
1: Y no es Lamu.
3: Estamos fatales, ¿eh?
0: Fatal.
3: Las de la Logse, a ver, las de la Logse se lo tendrían que saber.
4: Yo estoy perdidísima.
5: Yo también.
0: ¿Nada?
5: Nada.
0: Tanzania.
3: Dios mío, Tanzania.
0: Pertenece a Tanzania. Antes, claro, es británico, pero pertenece ahora a Tanzania. ¿Sabes?
3: Pues sí que estamos bien. Es que África lo dominamos poco.
0: Y el lago Victoria pertenece a dos países.
3: Sí.
1: Vale.
3: Ya. Bueno, hay que estudiar un poquito más. África siempre es muy complicado. Ha cambiado tanto de nombre.
1: Claro, claro. Sí, sí.
3: Hay
1: sí.
3: países que yo no había visto en mi vida.
1: Claro, la descolonización. Han cambiado de nombre todos.
2: Sí, claro.
3: Muy
4: bien.
3: Hay que
4: volverse a estudiar el mapa del mundo.
2: Zaire no existe.
3: Claro.
1: Zaire no existe.
3: Bueno, no existen tantos países y hay otros nuevos. Con nombres rarísimos, que ha ocurrido un poco con la Europa del Este también, ¿no?
2: Sí, claro, hombre.
3: Cuando le estudiábamos algunos era la URSS y ahora ya más
2: sí,
3: bien.
2: Sí, claro.
3: Todos acaban en Tanquistán, más o menos, ¿no? Muy bien, Pedro, pues nada, has vuelto a ganarnos.
0: He vuelto
3: por
0: a
3: la
0: ganar.
3: Mano.
0: Sí, esta semana.
2: Qué bueno.
3: Mañana otro lugar.
0: Mañana otro lugar, efectivamente.
3: Venga, estupendo, a ver si estamos un poquito más afinados, ¿eh? Venga.
1: Es la República Democrática del Congo, a día de hoy, Zaire.
3: Claro.
2: Sí.
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3: Bueno, frases o sabiduría o refranes, todo lo que tiene que ver con la cultura popular. Cuéntanos, Andrea.
4: Pues hoy os traigo la expresión de en casa de herrero, cuchillo de palo, también muy conocida y uno de los refranes más antiguos y populares del castellano, y es que hace referencia a una paradoja muy sencilla, que el herrero que se dedica a fabricar objetos de hierro tiene en su propia casa un cuchillo de madera, justo el material pues menos apropiado para alguien de su oficio. Básicamente es cuando falta determinadas cosas en lugares donde deberían abundar. El refrán también ironiza eso sobre el hecho de que muchas personas dedican tanto tiempo a lo mejor a su trabajo o a ayudar a los demás que descuidan aquello que tiene más cerca, por ejemplo el médico que nunca va a revisarse o un informático con el ordenador estropeado, un cocinero que apenas cocina en casa. Pues se puede extrapolar también a estos sentidos este refrán sabiduría popular.
3: Muy bien, tirando de refranero. Y Andrea, mañana a ver, o frase, o dicho, o refrán.
4: Eso es.
3: En ello estamos, gracias.

0: Y aquí llega Paula Suárez para hablarnos de una florecita, una plantita, ¿no?
1: Sí, sí, muy buenos días. Pues soy el protagonista de la mañana. Tiene cara de sol. No sé si por esto os puede sonar un poquito, pero tiene unos pétalos amarillos preciosos, enormes, y como no, estamos hablando del girasol.

Sus orígenes están en América del Norte y Centroamérica, pero por si no lo sabíais, el país por excelencia de esta flor es Ucrania, y de hecho es su flor nacional. Y esto nos extraña.

0: color todos los paisajes de verano, como no, también sirven de alimento, lo que conocemos las llamadas pipas, tanto para animales o para personas. Y por si todo esto fuese poco, esas semillas, si se aplastan estando recién recolectadas, se consigue el famoso aceite de girasol, que es el que utilizamos normalmente en nuestras cocinas. En cuanto a la temperatura, el clima ideal de los girasoles ronda entre los 21 y 26 grados, pero no pueden soportar temperaturas demasiado altas porque sufren estrés térmico. Esto quiere decir cuando las plantas están sometidas a enormes cantidades de luz solar y calor durante demasiado tiempo, pues se estresan. Y ahora la gran pregunta, ¿podemos ver estas flores en España? Pues la respuesta es que sí. De hecho, ahora en verano es la época por excelencia para verlos entre julio y agosto. Y si alguien quiere ver girasoles este verano, pues puede hacerlo en La Bureba, en Burgos, Cardejón, en Soria o también en Antequera, en Málaga.
1: O en mi casa.
0: Exacto.
1: Estoy mirando mis girasoles.
2: Qué bonitos.
1: Fíjate, han salido de manera espontánea. De pronto.
2: Sin pedir permiso.
1: Sí, seguramente. Yo tuve unos girasoles hace como 2 años, murieron los pobres, y este año han vuelto a salir, seguramente de las pipas.
3: Son maravillosos.
1: Que saltado. Tú me diste a mí un montón de pipas.
3: Ya a mí ya no me salen.
1: Vaya, por Dios.
3: Volver a plantar. Qué bonito es cuando vas en coche por España y te encuentras un campo de girasoles.
1: Una preciosidad. Pues te daré pipas de los míos.
3: Ay, sí, por favor.
1: Y a Paula también. Para que los planten en algún lado.
3: Por cierto, que es que estoy un poco agobiada porque os he inducido yo a un montón de errores con el concurso de Pedro y Freddie Mercury nació en Zanzíbar, en Zaire. Yo me he confundido Zanzíbar, en fin, lo siento.
1: Da
3: no
1: igual.
3: Era Zaire, era Zanzíbar donde nació Freddie Mercury.
1: Bueno, tampoco nuestra vida ha cambiado tanto.
3: Error.
2: Sí. Hay que corregir. Los oyentes del WhatsApp no han parado de escribir.
3: Claro, claro, no me extraña que ya me habrán llamado de todo, ¿no? Zanzíbar.
1: Bueno, muy bien aclarado. Hombre, a lo mejor hay algún concursante de estos de televisión
2: que se
1: ha apuntado rápidamente y ahora, claro, Clara va a ser la culpable.
2: Imagínate que dejan de llevarse el bote de algún programa.
1: Ya, porque en la Z...
2: Porque digan que Mercury nació en Zaire y no en Zanzíbar.
1: Exactamente. Tremendo.
2: Bueno, yo lo que sí que me ha apuntado es para cuando Pedro diga que la flor nacional es el girasol, sé que tengo que decir Ucrania.
1: Exactamente. Muy bien, muy bien. Así me gusta que aprendáis, que aprendamos de lo que hacemos en este tostadero. ¿Qué vas a pedir hoy a los oyentes? Que
2: hoy
1: de ellos también aprendemos.
2: Queremos que nos cuenten lo que han llegado a hacer por estar aburrido, en algún momento de aburrimiento.
1: Para dejar de estar aburrido, porque es sanísimo aburrirse.
2: Sí, sí, sí. Bueno, pero a lo mejor empezaron a tirar del hilo del bajo de un pantalón y lo deshicieron entero.
1: Se hicieron unas bermudas.
2: Claro, o te asomaste a la ventana para contar cuánta gente se bajaba del autobús en cada viaje e hiciste un estudio de hora punta de la parada del 27 de tu calle.
1: Oye, yo cuando iba a misa de pequeña y siempre subíamos a la parte de arriba, como me aburría como un mono, pues me dedicaba a contar calvos.
2: ¿Lo ves? Pues también, ¿lo ves como...?
1: Sí, había
2: esas
1: bastante.
2: Cosas no sirven.
1: Sí, yo contaba calvos, que había...
2: O empezaste haciendo un solitario y al final hiciste con la baraja de Fournier una reproducción de la Torre Eiffel.
1: Puede ser, también.
2: 628-091-117, mensajes escritos, notas de voz, al WhatsApp, a Telegram, lo que mejor os venga en vuestro momento vital.
1: Perfecto, pues nos encontramos a las 11. Todos los demás os podéis disolver.

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1: Bueno, pues ya con la concentración increíble ayer en Cibeles, 2 millones de personas. Yo decía por la mañana, pues se prevé que haya 60.000, madre mía, pues sí que... Bueno, no es que yo no acertara las cifras que se barajaban. De 60.000 a 2 millones, pues hombre, hay una horquilla muy amplia. Se desbordaron todas las expectativas, lo que nos indica la importancia que ha tenido esta victoria de la selección española. Bueno, lo dicho, que el Mundial 2026 ya ha bajado el telón con esa victoria de España y su celebración, y por lo tanto es el momento de analizar qué nos ha contado el fútbol dentro y fuera del campo. Y para poner contexto a este torneo y compararlo con otros grandes campeonatos de la historia, hoy nos acompaña un periodista que ha vivido el fútbol desde primera línea, ha cubierto 3 mundiales, ha seguido durante décadas a la selección española y por lo tanto vamos a saber cómo ha ido viendo él la evolución de esta selección, que es siempre la misma selección española, pero varía mucho en jugadores, en entrenadores, en fin. Luis Miguel González, muy buenos días.
2: Hola Eli, buenos días.
1: Muchísimas gracias por atendernos y por ayudarnos un poquito a hacer memoria para los que la tienen y aprender un poco para los que desconocemos mucho el mundo del fútbol. Oye, Luis Miguel, ¿cómo has visto en general? Vamos a empezar un poco de lo general a lo individual, pero ¿cómo has visto en general este Mundial?
2: Evidentemente, pues yo creo que España, el fútbol, pues tiene sus connotaciones y bueno, pues ahí, pues no sé, el contrario, el árbitro. Pero la verdad es que a mí me recuerda a esta España, la de Vicente del Bosque, que ganó el primer mundial para nuestro fútbol. Y un hombre, Luis de la Fuente, precavido, callado, viendo las cosas de su manera, pero al mismo tiempo haciendo esa unión del vestuario que luego ese contagio se lleva al terreno de juego. La verdad es que el prestigio, el respeto y la admiración de nuestra selección lo ha conseguido en el actual siglo XXI, porque si nos remontamos, como me decías, a hechos de otros mundiales y de otros torneos continentales, la verdad es que en el siglo pasado, aquel 21 de junio de 1964, que ganó España a la selección de la URSS en el Estadio Santiago Bernabéu por 2-1, con goles de Pereda y...

0: el famoso cabezazo de Marcelino, pues pasó el siglo pasado y solo se llegó a la final de la Eurocopa de 1984 frente a Francia y se perdió. Pero a partir del siglo actual, del siglo XXI, la verdad es que hay que rendirse ante España, ante una selección que en el 2008 ganó la segunda Eurocopa estando como seleccionador Luis Aragonés, el recordado y mítico Luis Aragonés, que aparte de su famosa frase de ganar, ganar, ganar y ganar, pues puso en juego aquel tiquitaca que heredó Vicente del Bosque para ganar el primer Mundial en 2010. Un Vicente del Bosque que reconoció que había heredado de su colega y amigo Luis Aragonés una selección que podía llegar más lejos que la Copa de Europa, que la Eurocopa.
1: Fíjate, Luis Miguel, si comparamos un poco la selección esta que acaba de bordar la segunda estrella en la camiseta de España con la de 2010, quizá lo más parecido es que hay una mezcla muy interesante, yo creo, de jugadores veteranos con jugadores muy jóvenes que aportan cada uno, digamos, lo suyo. Unos la experiencia y los otros seguramente, pues bueno, nuevas técnicas y desde luego esa fuerza que tiene el tener, pues eso, 19 años, por ejemplo, ¿no?
0: Bueno, a mí como, con todo respeto y sin como periodista veterano, lo que he visto tanto fútbol, he tratado con tantos futbolistas y entrenadores, lo que detesto es que el rival no admita que ha perdido y que líe esas escenas que no son nada buenas ni para los niños, ni para los jóvenes, ni para los mayores. Usted ha perdido, además, dígame usted, ¿cuántas ocasiones de gol ha creado? Me refiero a Argentina, por supuesto. ¿Cuántas ocasiones de gol ha creado? Y bueno, pues se llegó a la prórroga y bueno, pues usted ha perdido. Pues yo tengo una frase que no me acuerdo de quién aprendí. Me parece que del pobre Luis, que es la rivalidad no está reñida con la amistad, Eli.
1: Desde luego que no. Es que cómo ha quedado la selección argentina, ha quedado, en fin, como decía un amigo mío, como caganzo en Almagro, ha quedado fatal. Esas escenas que pudimos ver en cuanto acabó el partido, de jugadores agrediendo a otros jugadores con esa especie de rabia. Fíjate, incluso ayer contábamos que Milei había decretado un día festivo hoy porque se suponía, bueno, pues que la selección, oye, al fin y al cabo han quedado segundos, quiero decir, no han perdido el primer partido. Es un honor quedar en segundo lugar en unos mundiales de fútbol. Bueno, pues los jugadores no han querido ni celebrarlos porque dicen que están destrozados. Bueno, tampoco es para eso, ¿no? Al final, ni festivo ni nada. Milei ha dicho, bueno, pues si no, ellos mismos no quieren ni aparecer, ¿qué hacemos los demás? Celebrando que hemos quedado segundo puesto, que vamos, es honrosísimo.
0: Pero además, Eli, en una final, bueno, en un partido de tanta importancia como es la final de una Copa del Mundo, hay una serie en el palco de honor de autoridades, de representantes importantes del fútbol, la FIFA, TRAN, los reyes de España, las infantas. No sé, es como decirte de que ellos mismos deberían decir, oye, no vamos a dar este... De acuerdo, a nadie le gusta perder, pero no hemos perdido, no sé cómo decirte, porque nos ha pitado el árbitro un penalti injusto, porque han metido un gol con la mano, no sé cómo decirte. Nos han ganado porque lo han merecido, porque han creado más ocasiones, porque han luchado más, y enhorabuena, caballeros. Porque, no sé, a mí, pues fíjate, hay detalles de mundiales, de anécdotas, de curiosidades. Pues no sé, por ejemplo, el mítico Alfredo Di Stéfano, pues lo que es curioso, en mi opinión, el futbolista más completo de todos los tiempos, pues fue con la selección al Mundial de Chile 62, y bueno, se lesionó, y que Di Stéfano no pudo jugar la fase final de un Mundial. Y luego, pues eso, jugadores. Yo creo que España, todos se enfadan los futbolistas, pero yo creo que en España se da esa lección de caballerosidad, de respetar al

0: contrario, es que yo de verdad sentí vergüenza ajena, Eli.
1: Desde luego que sí. Bueno, tú entre los muchos acontecimientos deportivos que has cubierto, cubriste el Mundial de España, el del año 82, el Mundial de Naranjito. El próximo Mundial también nos toca en España, es verdad que compartida la sede con Portugal y con Marruecos. Pero ¿qué recuerdas? ¿Qué es lo que más recuerdas de aquel Mundial del 82?
0: Pues mira, Eli, no sé si entrar en una parcela un poco complicada. Yo el Mundial 82 estuve en Vigo con el grupo en el que estaban Italia, Camerún, Polonia y Perú. Y la verdad, pues bueno, Italia, sin ánimo de desprestigiar a las otras selecciones, era la favorita. Por lo que es el fútbol, las curiosidades del fútbol. O sea, Italia se clasificó en segundo lugar en el grupo, primero Polonia, y luego llegó a la final frente a Alemania, la ganó y fue campeona del mundo en España.
1: Fíjate.
0: Pero respecto a la selección española, pues es que ya te digo, no sé, bueno, lo publicó Ascolor, donde yo trabajé 40 años, entre interrogación, en el Ascolor, en portada,
1: Sí.
0: entre interrogación, España amenazada por ETA. La verdad es que el seleccionador, el también añorado y recordado José Emilio Santamaría, yo he hecho amistades con jugadores, entre ellas con José Emilio, y fue el que me contó muchas cosas de aquel Mundial, de que, por ejemplo, por los jugadores del Madrid y el Barcelona estaban distanciados, que nadie se fijaba que Arconada llevaba las medias blancas, con lo cual no llevaba las de la selección. Y que bueno, que era un ambiente enrarecido. Yo no sé si llegaron a ser amenazado algún jugador donostiarra vasco, no lo sé. Pero Santamaría, la verdad es que se llevó un gran disgusto y estando concentrados en el arcipreste de Ita, para ya jugar aquí la fase final en Madrid, pues según el propio José Emilio Santamaría me dijo: mira, Luis Miguel, estábamos porque había camareros. Pues camarero, y era un camarero, no, pues eran inspectores de policía.
1: Fíjate cómo ha cambiado el panorama. Eso en cuanto a los mundiales. Pero si hablamos del fútbol en sí, bueno, tú has vivido eso desde aquellas crónicas que se hacían con máquina de escribir
0: Sí,
1: hasta
0: sí.
1: ahora, ¿no?
0: Sí, sí, sí, sí.
1: Que vivimos pendientes casi casi ya de la inteligencia artificial. ¿Cómo ha cambiado el fútbol? ¿Cómo ha cambiado el juego realmente desde entonces?
0: Pues mira, Eli, el fútbol, la verdad, con todo respeto para el actual, era un fútbol más vivo, se corría más, se iba hacia adelante, porque, por ponerte un ejemplo, entre otros jugadores, Santillana, el pobre Miguel Ángel, portero del Real Madrid, pues tenía con él una gran amistad, y me llamé a Luis Miguel. No entiendo cómo el fútbol actual saca al portero al lateral izquierdo, se la devuelve, luego al lateral derecho, se la devuelve. O sea, se juega hacia atrás, y la verdad es que aquel fútbol que se vio, pues te voy a decir, no sé, los años 80, ya no hablemos de aquel fútbol, yo no le vi desde la grada, pero por lo que he leído y he visto, pues aquel Real Madrid que ganó las 5 Copas de Europa consecutiva y la Intercontinental. ¿Y por qué? Pues porque a mí me han contado jugadores que entre ellos, aparte de la táctica que les diera el entrenador, pues entre ellos hablaban, se reunían: oye, si tú te encuentras cansado o algo, haznos una seña para no pasarte el balón. Incluso ellos, aparte de la táctica del técnico, pues diablo, vamos a jugar así, vamos a hacer esto, vamos a hacer lo otro. Bueno, una anécdota: el Real Madrid perdió en la Copa de Europa 5-1 con el Borussia Mönchengladbach, y al entrar al autocar, pues Gordillo, pues estaba, que era el primer año, pues estaba como asustado. Y Camacho le decía al pobre Mendoza, decía: Presi, que vamos a meterles 6 en el Bernabéu. Camacho era, y efectivamente, aquí le eliminaron. Te quiero decir con esto que era otro fútbol, eran otros tiempos, luego también en cuanto al periodismo. Pues no es como ahora, no sé, los periodistas de antes, pues o sea, estábamos esperando a la puerta del vestuario, a los jugadores, no sé, era otro mundo, era otro fútbol y era otra.

0: manera de pensar, de cómo jugar y cómo hacer más felices a los espectadores. Y ya termino, el recordado Di Stéfano, pero claro, era una época de los años 50, les decía a sus compañeros, oye, por favor, vamos a entregarnos al máximo, vamos a dejarnos la piel, porque esta gente que viene a la grada se ha gastado un dinero y vienen a ver un espectáculo, a divertirse. Yo no critico a los jugadores de ahora, pero son otras tácticas y hay que respetarlas.
1: Y desde luego son otros sueldos, ¿eh? Nada que
0: Hombre,
1: ver, vamos.
0: Que si son otros sueldos, sí. Vamos, mira, estamos hablando de la selección y los jugadores.
1: Sí.
0: Por anécdotas, tengo muchas anécdotas curiosas. Pues no,
1: contame alguna.
0: ¿Alguna? Pues mira, pues por ejemplo, claro, con acento andaluz tiene más gracia, pero bueno, había fichado Rafael Gordillo por el Real Madrid, bueno, pues nada. Y en un partido aquí en el Bernabéu, pues acabó el partido, era el mes de abril, y nada, sin decir, los jugadores del Madrid tenían la obligación, aunque se fueran, que te diría yo, a Guadalajara. Decir, yo el fin de semana, el domingo y el lunes estoy en Guadalajara. Mira, Gordillo cogió un avión y se fue a Sevilla. Al regresar el martes al entrenamiento, que llegó puntual, y terminar la sesión, pues le dijo Luis Molondi, Rafa, vaya usted a ver al gerente. Yo, mister, ¿qué he hecho yo? Vaya usted a ver al gerente. Y que estaba de gerente Fernández Trigo, Manuel Fernández Trigo, gallego, una persona más bien seria, y llama a Gordillo a la puerta del despacho y le dice, don Manuel, ¿qué quiere usted? ¿Qué quiero? Muy serio. ¿Y usted dónde ha estado el domingo y lunes? Y yo, ¿dónde había estado, Manuel? En la feria de abril. Y dice, ¿y usted no sabe que tiene que comunicar al club dónde va a estar? Y dice, se me ha pasado, hombre. Y dice, bueno, se le haya pasado, no, tiene usted 25.000 pesetas de multa.
1: Madre mía.
0: Dice, si usted yo eso, me quedo hasta el viernes.
1: Ya. Desde luego, eran otros tiempos, 25.000. Hombre, era mucho dinero para entonces, 25.000 pesetas.
0: Pero bueno, es a lo que voy.
1: Que era distinto, era otra...
0: Era otra forma de ver el fútbol, de... Pues eso,
1: pues sí.
0: Y de los propios entrenadores... mira, el pobre Luis Aragonés pagaba los aparcacoches de las discotecas y los restaurantes para que le informaran si iba algún jugador.
1: Fíjate, o sea, era espionaje de andar por casa, ¿no? Para controlar
0: Ya te digo, es que son muchas. Piensa en que he escrito 4 libros de anécdotas.
1: Por eso.
0: El que más escribiendo me hacía, porque era complicado, pero me atendieron bien. Tengo las mejores anécdotas de los árbitros. Claro, de los árbitros no se sabe casi nada. Porque los jugadores, pues como viajaban, pues te pueden contar, pero los árbitros... Bueno, y estaba escribiendo y alguna anécdota yo mismo escribía y me reía, porque los ahí lo haron, pues la 2 libros de anécdotas del Real Madrid, las del Atlético de Madrid. Bueno,
1: ¿Cómo has visto, por cierto, a los árbitros en este Mundial?
0: Bueno, yo les he visto relativamente bien, sin apenas parcialidad, más bien imparciales. Lo que pasa es que se publican cosas que hay que respetarlas, yo respeto a todos mis colegas.
1: Uy, Luis Miguel, que te hemos perdido. Algo ha pasado aquí. De pronto, alguien de los, quizá la federación, no sé si existe, federación de árbitros, alguien nos ha cortado la comunicación con Luis Miguel González, que recuerdo que es un profesional que durante décadas ha seguido a la selección española, que ha escrito, como él mismo nos recordaba hace un momento, un montón de libros que tienen que ver, evidentemente, con el fútbol, de anécdotas, tanto de la selección como de diferentes equipos. Bueno, él ha visto cómo iba evolucionando el fútbol, que lo ha hecho y mucho. Lo que pasa es que, como todo, pues no nos damos cuenta porque lo vamos viendo día a día. Pero si uno se pone a ver algún partido del año 82, sin ir más lejos tampoco con ahora, pues, en fin, se da cuenta de cómo ha ido evolucionando. Luis Miguel, que te habíamos perdido por un momento y me estabas hablando de los árbitros, que los has visto bien, imparciales.
0: Yo los he visto bien, se publicó, si mal no recuerdo, pues que el árbitro de la

0: final había tenido problemas, que si había incluso estado encarcelado, ¿no? O sea, se levantan cosas, mira, Eli, nosotros, el periodismo de antes, hemos visto tantas cosas, o sea, cosas que me entiendes, pero que no las hemos publicado. ¿Por qué? Porque podías perjudicar no al futbolista, a la familia. Oye, ellos ya son mayorcitos. Nosotros íbamos a informar, hombre, hemos visto, salvo la famosa noche de Milán, pues bueno, que se publicó, o sea, que saltó la noticia, la famosa noche de Milán, pero por lo demás, y además, pues no sé, los jugadores, nada, a mí me lo han dicho, oye, nos respetéis y os respetamos, y es verdad. Porque nosotros en la ciudad deportiva, en el antiguo Vicente Calderón, pues hablábamos de, oye, este jugador tal, este cual, y yo les decía, ¿pero qué crees, que ellos no hablan de nosotros en el vestuario?
1: Hombre.
0: Este periodista tal, este...
1: Por supuesto, pero
0: mira, entre otras cosas, salían de la ciudad deportiva del vestuario y de allí estábamos los periodistas, los, no eran los numerosos de ahora, pero un día sale Camacho... Se pone frente a mí y se empieza a reír. Y dice, oye, José, tengo cara chiste. Dice, no, perdona, Luis Miguel, es que vienes todos los días con la misma gabardina y pareces Colombo.
1: ¡Ay, Luis Miguel González!
0: Dice, ¿a mí te crees que yo gano para tener cigarro como tú? No sé cómo decirte, eran
1: otros tiempos, otra manera de hacer periodismo, otra manera de entender el periodismo, seguramente, del que tú sigues siendo un ejemplo, porque lo vas a seguir siendo siempre. Luis Miguel González, que te agradezco muchísimo este ratito de conversación, y aprovecho para recordar, como tú bien hacías, que tienes un montón de libros de anécdotas que vamos a recomendar a nuestros oyentes, seguramente los van a poder encontrar. Así que te mando un beso enorme y hasta el próximo Mundial, que hablaremos seguramente, Luis Miguel, un beso.
0: Otro beso enorme para ti, me tenéis a vuestra disposición cuando queráis contar anécdotas o vivencias del fútbol. Muchas
1: Perfecto.
0: Gracias por la llamada.
1: Nada, un abrazo.
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11: Verano. El verano es azul. No matter where you are, en el Caribe, en España, porque el verano es azul. You know how it is. Dame un besito
1: lento. Bueno, pues como todos los veranos, la mayoría de familias con niños pequeños se enfrentan al mismo desafío: compaginar la jornada laboral de los padres con las vacaciones de los hijos. Bueno, ante esta situación, según datos de la Federación Española de Familias Numerosas, el 51% de sus asociados, lo diré, recurre a los abuelos o a otras alternativas que no siempre son.

0: baratas. Bueno, nos acompaña Carmen Flores Rodríguez, que es presidenta de FAMS, de la Federación de Asociaciones Monomarentales, y hemos recurrido a ella porque, desde luego, si hay familias que tienen que hacer juegos malabares para poder conciliar en verano, son aquellas con un único progenitor. Carmen, muy buenos días.
1: Hola, buenos días.
0: Bueno, complicadísimo lo de la conciliación, ¿no? Las vacaciones de los niños son muy largas, las de sus padres no lo son tanto, y ahí hay que hacer, decía yo, juegos malabares.
1: Efectivamente, así es. Hay que hacer malabares desde que... Bueno, no solamente ahora, también en Navidades y, claro. Y en Semana Santa y en la Semana Blanca. Es decir, hay muchos periodos escolares que tienen vacaciones y, claro, evidentemente, en nuestro caso además solamente hay... Una persona que coge vacaciones. Claro. O sea, máximo 4 semanas al año. Hmm. O sea, 4 semanas al año, cuando estamos hablando de que los chavales tienen 10, 11 semanas de vacaciones a lo largo del año.
0: Decía yo que normalmente...
1: Que es difícil de gestionar.
0: Claro, Carmen. Se recurre a los abuelos. Cuando están los abuelos, cuando los abuelos están disponibles. Y muchas veces tampoco es muy justo recurrir a unos... Hay muchos... Es verdad, la mayoría que están encantados de cuidar de los nietos, pero cuando hay que hacer algo por obligación, pues no parece que sea el recurso, el mejor recurso, desde luego. Y luego están actividades como campamentos, por ejemplo, pero ¿hay suficientes plazas públicas o hay que tirar de bolsillo en muchas ocasiones?
1: Bueno, hay que tirar de bolsillo prácticamente siempre porque las plazas públicas son muy pocas, se hacen por sorteo, no tienen en cuenta las necesidades de las familias y claro, es verdad que ahí, bueno, en una familia que hay 2 personas adultas, una madre y un padre o 2 madres y 2 padres, entre esas 2 personas adultas se pueden... alternar, ¿no? Quedarse con los peques. Pero claro, imagínate si solamente hay una persona, o sea, es que es imposible, es imposible. O sea, que es verdad que además necesitaríamos apoyo, ¿no? De la administración pública y que se diera cierta preferencia o es complicado, ¿no? Lo de dar prioridades, ¿no? Es complicado porque todo el mundo, todos los niños y niñas tienen que tener acceso, ¿no? A estas actividades.
0: Claro.
1: Pero tendría que haber o a lo mejor un cupo o, ¿sabes? No dejarlo solo al azar de cómo te apellides o al azar de un sorteo, ¿no?
0: Oye, el teletrabajo y aquí... paso un poco la responsabilidad también a las empresas, ¿no? Es verdad que hay muchos trabajos que no se pueden hacer a distancia, pero otros muchos sí. El teletrabajo un poco más extendido, un poco más de comprensión por parte de algunas empresas para que se pueda hacer el mismo trabajo, pero en distancia, ¿sería una solución?
1: Bueno, sería una solución, yo creo que para situaciones puntuales, porque trabajar y cuidar a la vez no se puede, o sea, más estando solamente una persona, ¿no? Entonces sí que es verdad que ante situaciones, bueno, pues complicadas, quizá una temporada, o sea, no todo el verano, pero pues una temporada, evidentemente cuando no hay otra solución, pues mira, en la pandemia lo tuvimos que hacer, ¿no?
0: Ya, claro.
1: Y bueno, es verdad que la carga también es grande, o sea, lo ideal sería que hubiera recursos y que el teletrabajo fuera una situación pues como de última instancia, ¿no? O sea, si hay que llevar al médico, al niño, a la niña, o que entren más tarde, que tú tengas otro horario, pues bueno, te puedes organizar. También la flexibilidad horaria es importante. Y es verdad que hay trabajos que no permiten el trabajo a distancia, ¿no? Pero la flexibilidad sí me parece un elemento interesante a tener en cuenta, porque quizá entre las dos modalidades De facilitar la conciliación junto con que hubiera recursos,

0: aunque no cubrieran todo el horario, pues al menos te permitiera jugar, o sea, hacer el puzzle un poquito más
1: Sí,
0: fácil, ¿no?
1: claro, es que la situación, se mire por donde se mire, Carmen, que te voy a contar a ti, ¿no? Es muy complicada, porque depender solo de los recursos públicos, pues ya sabemos que es que no da de sí. Y por otro lado, bueno, pues de alguna manera hay que solucionar esto, ¿no? Porque decimos los abuelos, pues no todo el mundo tiene abuelos disponibles. Hay abuelos que están muy mayores, hay abuelos que no están. No se puede vivir siempre pendiente de que unas personas, que además, hombre, en muchos casos tienen una edad muy avanzada, puedan hacerse cargo. Por otro lado, es verdad que no hay suficientes plazas públicas, por lo tanto, claro, y tirar del bolsillo, pues tampoco lo puede hacer todo el mundo. Quizá la
0: Claro.
1: flexibilidad horaria que apuntaba sea el recurso, digamos, más factible, ¿no? En estos momentos.
0: Claro. Sí, es que yo creo que la corresponsabilidad social
1: Sí.
0: es importante y empresarial. O sea que al final yo creo que si todos arrimamos el hombro, ¿no? Y dejar de pensar que, bueno, es verdad que en eso hemos avanzado mucho, ¿no? Que en la conciliación, en el cuidado de los niños, las niñas y las personas dependientes, que no es exclusivo, o sea,
1: Sí.
0: no es una tarea femenina per se,
1: Ya.
0: sino que la corresponsabilidad de lo público, que tenga que haber recursos suficientes, que las empresas también sean corresponsables y faciliten esa conciliación.
1: Pues sí.
0: Y luego, por otro lado, claro, por supuesto, pues al final, tu ambiente, ¿no? O sea, tus redes cercanas, ya sean familiares o de amistades, pues también son importantes, ¿no? O sea, que yo creo que si en toda la sociedad cambiamos la mirada y entendemos que tener a los niños y a las niñas es una responsabilidad de todos, evidentemente los padres y las madres tienen más responsabilidad, pero en el cuidado y en facilitar y esa flexibilidad, yo creo que eso tendríamos una sociedad un poco más justa, ¿no? ¿No? Y con menos quebraderos de cabeza.
1: Desde luego, porque luego nos quejamos mucho de que no hay niños, ¿verdad? Si no nos dan facilidades para tenerlos. En fin, Carmen Flores, que tengáis mucha suerte. Oye, a ver si alguien se hace un poquito de eco y ponemos todos un poquito más de esfuerzo para que esas vacaciones, es verdad, larguísimas de los niños, puedan ser compatibles también con el trabajo de los padres. Muchísimas gracias, Carmen. Que tengas un buen verano.
0: Igualmente, muchas gracias por darnos voz también.
1: Un abrazo muy fuerte. Llegan las noticias a Onda Madrid, pero enseguida volvemos.
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3: Buenos días. Prosigue a esta hora la declaración de Julio Martínez, el amigo y socio de José Luis Rodríguez Zapatero, que ha decidido colaborar con la justicia. En un escrito presentado hace 24 horas, el empresario asegura que Zapatero estuvo detrás de la creación de la empresa Análisis Relevante, a través de la cual cobraban presuntamente las comisiones, y que participó en todas las gestiones para lograr el rescate de la aerolínea Plus Ultra. Afirma además que tanto él como el expresidente recibieron una comisión del 1% de los 53 millones de euros concedidos por el gobierno. Desde el Partido Popular exigen responsabilidades. Cuca Gamarra en Radio Nacional.
4: Y hoy hay indicios, pero ya va a haber incluso autoinculpaciones en relación al cobro de una comisión para que se produzca un rescate como se produjo, ¿no? Había empresas esperando, pero esta no tuvo que esperar nada. Y sabemos que esa falta de espera tuvo que ver presuntamente con el cobro de un 1% sobre 53 millones de euros, ¿no? Por lo tanto, empieza y termina en el código penal, que es donde se establecen este tipo de conductas.
3: Las últimas horas dejan un joven de 19 años herido grave por arma blanca. Los hechos han ocurrido sobre las 4 de la madrugada en la calle Miosotis, en el distrito de Tetuán de la capital. Testigos de lo ocurrido, varios vecinos.
5: Era la 4 menos 20, por 3 y media así, y me despertó un chico, no es que creo que era marroquí, que pedía ayuda, ayuda, ayuda. 5 heridas ha sido. Porque la policía estaba buscando algo, una arma, no lo sé.
6: Oímos ruido, salimos y se pasó un muchacho con patinete diciendo que por favor, que llamáramos a una ambulancia, que habían agredido a un amigo.

0: La Guardia Civil está investigando posibles agresiones sexuales a menores por parte de un monitor en un campamento de verano en Arroyomolinos. Por el momento se han recibido dos denuncias por parte de menores de entre 3 y 7 años, si bien no se descarta que puedan llegar a más. El ayuntamiento, por su parte, no descarta personarse como acusación particular. Además, una mujer ha sido asesinada con un arma blanca por su pareja, un hombre de 48 años, que ha sido detenido por la Guardia Civil en la localidad toledana de Alameda de la Sagra. Pendientes también de varios incendios forestales, el presidente de Castilla-La Mancha, Emiliano García Page, ha asegurado que se empieza a ver la luz para la extinción del incendio de la Sierra Norte de Guadalajara, que ha calcinado ya 29.000 hectáreas, ya que el dispositivo de extinción, ha dicho, está empezando a contener los flancos de fuego. Efectivos del Plan Infoca trabajan también en un incendio forestal declarado a primera hora de la mañana en el paraje Las Veredas, en Huelva, y el fuego en Nejulbe, Teruel, permanece en nivel 2 y afecta unas 1.000 hectáreas. Por su parte, aquí en la Comunidad de Madrid, se prepara ya todo para el eclipse total del 12 de agosto. Eva Prat.
1: En 93 municipios de Madrid se va a poder presenciar de forma total el eclipse del 12 de agosto y en 12 localidades se verá de manera parcial. Este fenómeno será especialmente visible en la Sierra Norte y en el Corredor del Henares, y la Comunidad de Madrid ya se ha preparado para este acontecimiento. Miguel Ángel García, consejero de Presidencia.
2: Se habilitará para ese 12 de agosto 52 puntos informativos y de observación del eclipse en colaboración con los ayuntamientos. El punto central va a ser el Festival del Eclipse, que se va a poder ver en el área recreativa de Río Sequillo, en Buitrago de Lozoya. Para ello, desde mañana mismo, mañana miércoles, se podrán sacar esas entradas, porque lógicamente el aforo es limitado hasta 3.000 personas.
1: El gobierno regional ha repartido 50.000 gafas homologadas y en transporte público se van a reforzar las líneas 191 y 193.
0: Vamos ya con los deportes con Laura Cabrera.
3: 2 millones de personas se echaron ayer a la calle para celebrar la segunda estrella de la selección española de fútbol. Tras un recorrido de algo más de 2 horas desde Moncloa, el broche lo puso la fiesta en Cibeles, donde los internacionales devolvieron el cariño recibido por toda la afición. El capitán Rodri, junto con Cucurella, Borja Iglesias y el seleccionador Luis de la Fuente, fueron los más animados con el micrófono en la mano.
4: ¡Somos campeones del mundo! ¿Y cuántas copas del mundo tenemos? ¡Ferran, Ferran, Ferran, Ferran! ¡Ferran, Ferran!
5: ¡Cucurella!
6: Los que han entrado ahora al final, los más importantes del Mundial, nos han cuidado desde el primer día hasta el último, son los putos amos.
7: Juntos somos más fuertes. ¡Viva España! ¡Gracias!
3: Los 26 campeones del mundo toman ahora vacaciones, mientras que sus compañeros prosiguen la pretemporada en sus respectivos equipos. El Real Madrid y el Atlético entrenan desde primera hora. El Getafe presenta esta mañana su último refuerzo, el lateral derecho Andrés García, y el Rayo entrenará toda la semana en Países Bajos para preparar el partido del próximo domingo frente al Feyenoord.
0: El tráfico, Ayuntamiento de Madrid. Charo Alcázar, buenos días.
8: Buenos días, Enrique. Bueno, hay un par de puntos de entrada muy complicados a esta hora de la mañana y uno de ellos especialmente es el nudo norte hacia el Paseo de la Castellana, sentido Plaza de Castilla o centro. Muy congestionado, como decimos, muy densa la circulación que recorre Avenida de América desde el cruce de Cartagena hacia María de Molina, y el resto lo seguimos localizando en el centro, en pleno corazón de la capital, todo el entorno, conexiones con la Plaza del Emperador Carlos V y la Puerta de Alcalá, porque les recordamos de nuevo que están llevando a cabo esas labores de desmontaje en la Plaza de Cibeles de las estructuras y escenario después de la celebración de anoche, por lo que todavía permanece cortado el eje Paseo del Prado y Recoletos, dirección norte desde Atocha, y la calle de Alcalá, por otro lado, entre la Plaza de la Independencia y la Plaza de Cibeles, en ambos sentidos.
0: Marta Míguez, DGT.
9: Muy buenos días, ¿qué tal? En estos momentos les pedimos precaución, ya que un vehículo detenido genera complicaciones en la salida por la A3 a su paso por Perales de Tajuña, con hasta 2 kilómetros de retenciones. Al margen de ello, tan solo van a encontrar algunas complicaciones en la salida también por la A4 en Butarque, y si circulan en la M40 en Hortaleza en sentido A2.
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11: Se buscan dependientes de muebles y artículos de decoración en Getafe. Se ofrece un puesto con jornada partida en horario comercial y un salario de 1.600 euros distribuidos en 12 pagas. El contrato será inicialmente temporal, con posibilidad de pasar a indefinido según el desempeño. Se busca una persona responsable.

0: autónoma y con buenas habilidades de atención al público. Además, es imprescindible residir cerca del centro de trabajo. No se requiere experiencia previa y el plazo para presentar la solicitud finaliza el 31 de agosto. Se requiere incorporación inmediata.
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0: Son las 11 y 8 minutos de la mañana. Esto parece, de verdad, el día de la marmota todos los días. A esta hora digo lo mismo. Sí, las 11 y 8 minutos, fíjate tú.
1: Estamos sincronizados hasta ahora. Siempre empezamos 6 y 8.
0: Sí, es curioso porque es verdad que todos los días es más o menos lo mismo. Te cambia mucho el panorama por la ventana. Dependiendo de si...
1: Claro, yo por eso me he girado hacia la ventana, como comentabas lo de la marmota, digo, bueno, ¿he visto algo?
0: No, pues mira, ahora tenemos luz a todas horas en este estudio.
1: Mira, me vas a permitir, me voy a levantar un momento.
0: Levántate. ¿Qué vas a hacer?
1: Es decir, me he girado hacia mi derecha.
0: Sí, ¿y qué has visto?
1: Una silla girada. De espalda al micrófono y me
0: No, ponla bien, que luego esto sale por el streaming y sale una silla que parece que tenemos ahí un invitado oculto y no es... Muy bien, muy ordenado, Martín Romo.
1: Ya está, hombre, claro.
0: Muy bien, estupendo. Bueno, ¿por dónde empezamos hoy el ratito de oyentes?
1: Mira, hoy con una foto que nos enviaba Ana al 628-091-117. Te la voy a enseñar, ¿vale?
0: Estuvo ayer en Cibeles, seguro.
1: No estuve en Cibeles. No hemos recibido foto... De ningún oyente, mira, ¿qué lo dices? Ninguno de nuestros oyentes, puedo deducir, que ninguno de nuestros oyentes ha estado en Cibeles o que ninguno de los oyentes ha compartido con nosotros en el 628-091-117 foto en Cibeles o en algún punto del recorrido del autobús descubierto de la selección española.
0: Hay otra posibilidad, que los oyentes que estuvieron y que tienen intención de compartir foto están durmiendo. Todavía.
1: También es verdad.
0: Porque ¿a qué hora acabó esto?
1: Pues yo creo en torno a las 11:30.
0: ¿Ah, solo?
1: Yo creo, sí.
0: Iba con retraso,
1: pero el fin de fiesta... yo creo que rondó las 11:30 en Cibeles, después de la guinda, que fue la actuación de Aitana y la despedida final de los jugadores.
0: Pues a lo mejor luego es que muchos de los 2 millones de personas. Pero eso es increíble. 2 millones.
1: Acabaron además los jugadores antes de irse en ese escenario en Cibeles. Se hicieron como una foto de recuerdo en la que se veía la cantidad de gente que tenían a sus espaldas, la gente que no cabía en Cibeles y seguía de Alcalá hacia arriba.
0: Ya, y que, no sé, ¿qué haces allí si no ves nada?
1: Pues disfrutar del ambientillo, de las actuaciones musicales, algunas más acertadas que otras.
0: ¿Ah, sí? ¿Cuál te gustó? Iba a preguntarte cuál no te gustó.
1: Mira, no me gustó. A ver, de los invitados que actuaron, me encantaron todos, de cómo lo hicieron.
0: No hubo bronca en el backstage con Madonna.
1: Que me haya llegado, no hubo piques entre Aitana, Ana Mena o Arde Bogotá.
0: Me alegro.
1: Por ejemplo, cada uno iba a lo que iba a hacer.
0: Muy bien.

0: Pero a mí me sorprendió para mal, a ver, para mal, la interpretación de La Fuente del tema, de uno de los temas de Julio Iglesias.
1: Hombre, pero vamos a ver, De La Fuente no canta.
0: No, no, claro que no.
1: Él es como entrena.
0: Yo no canto, pero me chirrío.
1: Oye, que me he dado cuenta de una cosa. Fíjate, el primer mundial que ganamos era Del Bosque.
0: Sí.
1: Ahora es De La Fuente.
0: Sí.
1: A lo mejor tengo futuro con
0: no,
1: un
0: claro,
1: Del Valle.
0: Un Del Valle.
1: A lo mejor, oye.
0: Ya lo había caído en eso.
1: ¿Verdad? Es muy...
0: No había caído.
1: Mira. Pues mira, a lo mejor, oye, me dedico... Nuria Bermúdez se hizo, ¿cómo se dice, representante de jugadores ya con unos años.
0: Está muy metida en el mundo.
1: Oye, pues a lo mejor yo puedo ser entrenadora de fútbol. Pues
0: nunca se sabe. Mira, De La Fuente, que empezó, se metió cabeza por un anuncio en el periódico que se necesitaba gente.
1: ¿Ah, sí?
0: Sí.
1: ¿Que se necesitaba gente
0: en la federación?
1: ¿Para entrenar?
0: ¿Para qué? Para trabajar en la federación. Y a partir de ahí fue metiendo cabeza. Sí, sí, sí, por un anuncio.
1: Bueno, pues me voy a escuchar todos los días en Madrid Trabaja. No voy a ser que haya de pronto hay un... Y vayamos Del Bosque, De La Fuente y Del Valle.
0: Pues mira,
1: que sería bien bonito.
0: No, la verdad que sí. La verdad, mira, mira, estas cosas luego...
1: A lo mejor Terlu Campos está escuchando y dice... Ja, a lo mejor yo también. No,
0: no, porque ya no, no es del campo.
1: No, es del...
0: Es Campos.
1: No, es verdad.
0: No es de los campos.
1: Es verdad, es verdad.
0: No, no. Ella, para otras cosas, no. Pero para esta,
1: a lo mejor
0: no está llamada.
1: A lo mejor hay algún Del Monte.
0: Del Monte.
1: También,
0: por eso,
1: que
0: sí,
1: podría ser.
0: Del,
1: del
0: pino,
1: río.
0: Del río. Sí, sí, sí. Mira, mira, mira. Que lo tengan ahí en cuenta la gente que le gustan las cábalas y, la, y las coincidencias.
1: Porque pues sí.
0: Y luego me sorprendió también, para bien, Borja Iglesias, que hizo de DJ, que lo pinchó todo y
1: muy
0: que encima
1: bien
0: rapeó.
1: ¿Ah, sí?
0: Sí, sí, yo le veo...
1: ¿Qué tal? Bien.
0: Muy bien, muy bien.
1: Rapea
0: sí, sí,
1: bien.
0: Sí, sí, sí, sí. Yo le veo
1: futuro.
0: Le veo futuro en el show business.
1: Ya. Cuando
0: en el espectáculo, cuando acabe su carrera de deportiva.
1: Ya, o sea que estuvo bien.
0: Estuvo
1: la
0: bien.
1: La cosa.
0: Sí, yo creo
1: bien
0: que
1: bien organizada.
0: Yo creo que estuvo
1: el
0: bien.
1: El ayuntamiento se portó
0: bien, sí, no hubo incidentes, así que...
1: Fantástico,
0: pues,
1: la gente, como debe ser.
0: La gente que quería lo disfrutó.
1: Muy bien, poco argentino por allí, me imagino, ¿no? O argentino...
0: Civilizado.
1: Desde luego, civilizado, ¿no? Como algún jugador que ha quedado. En fin.
0: Mira, de La Fuente, es? De La Fuente.
1: Por Dios.
2: Me gustan las gentes que son de verdad.
1: ¡Oh, qué horror! Mira que me cae bien a mí este hombre. Oye, hay que tener narices también,
0: no, no, que sí, que
1: para
0: sí,
1: cantar
0: que...
1: tan mal.
0: Bueno, gracias, ya, claro.
1: Yo escuché un cumpleaños feliz también, que aquello era un espanto, un espanto.
0: Que reivindicaba para él como canción, como temas que le gustan, Julio Iglesias. Y me sorprendió también algo que, mira, que a mí no se me han escapado cositas estas de el otro mundial.
1: Sí.
0: Pero yo no estaba tan al tanto y lo descubrí ayer, seguro que muchos oyentes ya lo han descubierto esto, el peso que tiene en los cánticos de celebración de la gesta de, del Mundial, de la selección, Un beso y una flor de Nino Bravo.
1: Ah, también, también.
0: Se ha convertido en una canción emblemática para celebrar y recibir a la selección española.
1: Pero si es al partir, no es al llegar.
0: Ya, ya, pero bueno, Un beso y una flor, la gente de las nuevas generaciones...
1: Fíjate.
0: La canta tropecientos años después de que la lanzase Nino Bravo. Eso sí, la pusieron anoche con un chunda, chunda, chunda, chunda, así como...
1: Debajo. Una versión
0: Una versión más tecno que la original, pero no reggaetonera, ¿eh? Tecno, tecno.
1: Ya, pues a lo mejor podían cambiar la letra al llegar. Un beso y una flor.
0: Bueno, que...
1: Claro.
0: Yo lo dejo aquí, pero habrá que estar muy atento si dentro de unos años se convierte en la canción oficial de la selección española, ¿eh?
1: Puede ser.
0: Un beso y una flor. Mira, la gente coreándola ayer.
1: A ver.
0: A mí me sorprendió.
1: Incomprensible, pero...
0: Esto pasó anteriormente con Mi Gran Noche de Rafael, que tuvo una segunda vida.
1: Pero Mi Gran Noche se entiende, pero al partir un beso y una flor...
0: Habrá que hacer seguimiento si este tema al final no va asociado a la selección española, ¿eh?
1: Muy bien, bueno, dicho lo cual, me ibas a decir no sé qué foto que había mandado.
0: Que no nos habían llegado fotos de las celebraciones, pero sí Ana ha compartido una foto, un recuerdo muy especial para ella y nos lo ha enviado al WhatsApp. Te la envío, te la enseño, dice.

0: la romana.
1: Ayer, claro, ayer tú charlabas con Manuel Jaén,
0: sí,
1: que mantiene vivo un legado familiar de más de 5 generaciones, que es, bueno, el artesano que fabrica balanzas romanas en España.
0: Sí.
1: Charlamos con él, charlaste con
0: él. Sí.
1: Pues Ana escuchó y nos manda: romana de mi abuelo. Era tratante de ganado en Guadalajara y en Soria.
0: Muy bien, una balanza con platillo. Ayer aprendimos mucho la sede de gancho, platillo, en fin.
1: Y ella la tiene, de recuerdo en casa.
0: Qué bonita, Ana. Muchísimas gracias por compartirla.
1: La verdad que, pues eso, ¿has visto? Me encanta.
0: Encantador, por cierto, Manuel.
1: Sí, Manuel, sí.
0: Un hombre encantador.
1: Y bueno, se puso en contacto, se ha puesto en contacto con nosotros, bueno, conmigo en concreto, nuestro ferretero de cabecera, Jorge, para decirme, y le pido disculpas, estoy en ello porque se me ha olvidado con las celebraciones del Mundial, que quiere foto de la bisagra que se me rompió de mi puerta.
0: Ay, es verdad, no se la han mandado todavía.
1: No, pero que tengo yo, me lo he apuntado mentalmente para que no se me pase, y a ver si hoy le hago fotito y te la envío.
0: Pero es una bisagra que no tiene mucho de especial.
1: No, es de una puerta, de una habitación, pero bueno, me imagino que habrá distintas bisagras para distintos tipos de puertas en el interior de los hogares.
0: Bueno, pues mándalo, porque no sé qué haces con una puerta sin bisagra en estos momentos. ¿Qué le has puesto? ¿Flecos como en una carnicería?
1: No, la puerta la tengo cerrada. Ah. Digo, la tengo abierta.
0: Sí, claro, y colgando.
1: No se mantiene, está un poco así, está un poco discapacitada, pero bien.
0: ¿Sabes? Pero bien, sí. Bueno, ¿qué más?
1: Bueno, vamos a rebobinar, venga, si te parece.
2: Y ahora revisaremos asuntos pendientes.
1: Ayer los oyentes nos contaban qué habían puesto ellos de su parte para que España ganase el Mundial.
0: Uf, tuvimos de todo,
1: cómo ellos habían empujado a la selección al triunfo final, ya que, bueno, llegasen hasta Madrid para celebrar que ya tenían 2 estrellas. Te vuelvo a confirmar que la camiseta con las 2 estrellas se va a vender el 4 de agosto, que ya me he vendido, ya he metido yo en Adidas. Claro. Y que nada, ni antes ni después, 4 de agosto, 100 euros, la camiseta con las 2 estrellas bordadas.
0: No está mal, es igual que la anterior, pero con una estrella más.
1: Claro, con una estrella más.
0: O sea, no, yo puedo coger mi camiseta, yo tengo una camiseta y la puedo tunear.
1: ¿Tú la puedes coser? Claro.
0: Sí, me puedo dedicar al bordado artesanal. Claro. Que, en fin, a lo mejor me queda un churro. A lo mejor le pongo una pegatina.
1: Bueno.
0: De una estrella, no quedará tan elegante, pero ahí tendrá su estrella. Muy bien.
1: Y que confirman, yo aquí mezclo de todo, confirman los de Adidas que el éxito este año de ventas ha sido un 60-40 la camiseta blanca, la de la segunda equipación. Ya
0: pues sí, es verdad, porque todo el mundo llevaba la blanca.
1: Porque yo creo que estéticamente era chula, era bonita y además era un homenaje al siglo de oro español.
0: Ah, sí.
1: Sí.
0: ¿Lo dijeron?
1: Sí, se inspiraron.
0: ¿Y qué tiene que ver el siglo de oro español con una camiseta de la selección blanca?
1: Bueno, pues querían hacer un homenaje a los escritores del siglo de oro. Entonces tiene ese color como de papiro.
0: Sí. Que dice Ceballo que es porque se lava más fácil, pero es muchísimo menos sufrida una camiseta blanca que la roja. Buah, quítale la mancha luego a la blanca.
1: Eso sí,
0: bueno, va a ser complicado.
1: Una destiñe más y la otra requiere más cuidados.
0: Hombre, tampoco destiñirá, ¿no? 100 eurazos y te destiñe la camiseta, por Dios. No puede ser.
1: La oficial no destiñe.
0: Ah.
1: Manuel, nos daba los buenos días. Bueno, pues él nos cuenta que él, como curiosidad, que él se puso para la final, bueno, para todo el campeonato, ha estado llevando una camiseta de Torres que él se compró, la oficial, en la Eurocopa del...
0: ¿De Fernando Torres?
1: De Fernando Torres, sí.
0: Dice, ¿qué hace Fernando? ¿Juega todavía?
1: No sé. La verdad que desconozco ahora mismo a qué se dedica. ¿Qué fue de Fernando Torres?
0: Pues no
1: pero
0: sé,
1: claro,
0: el niño que ya será, pues, abuelo.
1: Será
0: el señor.
1: Es el señor Torres, el señor Torres. Entonces dice que también la llevó en Sudáfrica, en la final, y que justamente además fue otro Torres, Ferran Torres, el que metió el gol.
0: Ah, es verdad.
1: El gol de la...
0: Que me dice Ceballos que es entrenador del Atlético de Madrid B.
1: Ah, vale. Mira, lo ves.
0: Fernando Torres. Ah, pues bueno, ahí sigue.
1: Hola, buenos días, Ramón. Ellos rescataron

0: la tele de Sudáfrica. Me explica. Ramón nos cuenta que para ver el Mundial del 2010, él compró una tele.
1: Sí, muy bien.
0: Y esa tele dio suerte. Verle los partidos.

0: A lo mejor la versión de calidad, ¿no? Pero a lo mejor tiene... Sí. Claro, bueno, un sintonizador o tendrá... Bueno, o a lo mejor tendrá un Fire Stick de estos.
1: ¿Un qué?
0: Fire Stick.
1: ¿Eso qué es?
0: O un Google... Pipsi. ¿Cómo se llama lo de Google? Que me he quedado
1: yo
0: ahora.
1: ¿Qué sé?
0: El Google Chrome.
1: Ah, Google
0: o un
1: Chrome.
0: Fire Stick. Que eso es un pincho que tú conectas a uno de los USBs que tienen en la parte posterior o lateral de las televisiones.
1: Pero ya la tenían en 2010.
0: Sí, hombre, el USB de la tele ha estado...
1: Sí, lo tenían.
0: Sí, sí, desde que la televisión es plana hay un USB y hay un euroconector. Y a lo mejor tú metes eso y te lo convierte en una televisión inteligente.
1: Ah, pues yo, bueno, lo cierto es que a él le ha funcionado.
0: Sí, sí, sí, sí, sí. ¡Dani, buenas!
2: ¡Guau!
0: Mira, él ha sido de los que ha visto, mira, los partidos con las segunda equipación de España.
1: Cola blanca.
0: Wow. Cola blanca.
1: Como las infantas.
0: Como las
1: bueno,
0: infantas.
1: Como la infanta y la princesa.
0: Y el rey también.
1: Ah, pues es verdad.
0: Sí, las imágenes que se dio en ese hotel.
1: Sí.
0: Vimos unas imágenes.
1: Que estaban los cuatro ahí.
0: En una sala de una convención de reuniones de un hotel.
1: Ah, y ahí estaban los cuatro.
0: Sí, sí, sí, sí.
1: Ya,
0: ¿qué digo yo? Yo lo hubiese visto en mi habitación.
1: Pues yo también. Porque tienen, claro, en la sala de convención.
0: Seguro que tenían
1: a lo mejor no tenían tele en la habitación.
0: ¿Cómo? A ver, vamos a ver.
1: A ver. A lo mejor no es como una pasta, ¿eh?
0: Leticia y familia se van de vacaciones,
1: sí.
0: Por lo menos en una de las habitaciones seguro que tienen tele.
1: Sí, pero a lo mejor se la cobran.
0: Bueno, también.
1: Aparte, como en los hospitales.
0: Emilio, él puso de fondo de pantalla, ha tenido de fondo de pantalla durante todo el mundial, tanto en el ordenador, portátil, y nos cuenta también móvil, la foto de Casillas levantando la copa de 2010.
1: ¡Guau! Y eso...
0: Y él cree que eso ha dado suerte.
1: Eso le ha dado suerte.
0: Que ya ha cambiado. Le pregunto, ¿ya has cambiado ya la foto? Y dice, sí, que ya ha actualizado.
1: Y ahora la de...
0: Pues claro,
1: la de
0: pues tendrás que guardar esta foto y ponerla en el 2030.
1: Claro, muy bien.
0: Y termino con Carlos, que nos mandaba el mensajito. Dice, hola, de lunes. Nosotros llevamos todo el mundial usando los vasos de Coca-Cola que regalaban en el mundial de Sudáfrica de 2010.
3: ¡Wow!
0: El problema es que para la final venían mis cuñados. Y no tenían vasos para todos.
1: Por el botijo.
0: Entonces compró vasos del Mundial de Sudáfrica por Wallapop.
1: Ah.
0: Dice, pagué 90 euros.
1: Toma, pues no está mal, los cuñados.
0: Por cuatro vasos de cristal.
1: Pero fatal, qué carísimos.
0: Bueno, pues, gracias a esta inversión que hizo Carlos.
1: Hemos ganado.
0: Hemos ganado.
1: Ya.
0: Hemos ganado. Por cierto, Rafa, en el 628-091-117 nos confirma que Torres es el entrenador del Atlético de Madrid B.
1: Muy bien, muchas gracias, Rafa. No, está bien que lo confirmen porque claro. De Ceballos nos fiamos lo justo.
0: Ceballos lo justo. A veces tiene unas fuentes
1: que no son
0: mira, muy fiables.
1: Bien.
0: Pero bueno.
1: Gracias, Rafa.
0: Gracias, Rafa. Gracias a todos por estar al quite.
1: Sí.
0: Vamos a conocer al protagonista de la historia de hoy.
4: Qué aburrido.
1: Esto ya no, el mundial ya hemos finiquitado, ¿no?
0: Bien. Sí, ya pasamos página.
1: Perfecto.
0: Gracias a todos los que habéis generado noticias paralelas al fútbol durante este mundial.
1: Sí.
0: Esperemos que el del 2030, cuando lo contemos, tenga tanta chicha extradeportiva. Bueno, nuestro protagonista lo encontramos en Reino Unido, concretamente en Liverpool. Es un joven piloto, el piloto aéreo.
1: Ah, piloto de avión.
0: Que ha realizado una hazaña que se ha convertido en viral y que ha captado la atención de la prensa británica.
1: ¿Por qué? ¿Qué ha hecho?
0: Bueno, pues él despegó de Liverpool.
1: Sí.
0: Estuvo volando aproximadamente hacia dos horas a una altura de 365 metros de altura a nivel del mar.
1: Sí.
0: Y él tenía una misión.
1: ¿Qué era?
0: Él pilotaba un avión de Ravenair.
1: ¿De qué?
0: Ravenair.
1: Ah.
0: Ravenair, de una compañía.
1: Sí.
0: Bueno, él le dijo a su jefe: a ver, tu misión de hoy es comprobar el estado de la nave. Porque sale de una reciente reparación mecánica. Los técnicos, le dijo al piloto, han cambiado un cilindro del motor, una pieza fundamental donde se quema el combustible para generar la potencia necesaria, y quiero comprobar que la nave está perfecta los vuelos regulares. Él tuvo que comprobar el sistema de aire para que respondía todo correctamente. Entonces tuvo que estar sobrevolando el cielo, tal. Él, ¿qué le pasaba? Que esta misión le pareció un rollo.
4: ¿Qué dice?
0: Le dijo
1: un turre.
0: Dice,

0: hombre, esto lo tengo que hacer yo esta mañana. Esto a mí no me motiva.
1: ¿Y qué quería hacer el hombre? Yo qué sé.
0: Pues él quería hacer vuelos de... Bueno, pues otro tipo de... Estaba en el, allí en el aeródromo y dijo, pues vaya rollo. Bueno, pues él cumplió su misión, que para eso le pagan. Y es una persona responsable.
1: Muy bien.
0: El piloto sobrevoló localidades de la península de Warral, el condado de Cheshire.
2: ¿Pero qué me estás contando?
0: Fue exactamente cerca del estuario del río Dee, entre la frontera que separa Inglaterra y Gales, donde el piloto se entretuvo 20 minutos.
1: ¿Haciendo qué?
0: Bueno, él volaba a 180 kilómetros por hora, empezó a hacer círculos precisos, movimientos angulares, para escribir un mensaje en el cielo. Un mensaje con la estela del avión.
1: Sí.
0: Un mensaje que resulta, que yo desconocía esto, fue captado y fue seguido por gente que está enganchada a un sitio en internet que se llama Flight Radar 24.
1: ¿Y eso qué?
0: Pues un sitio en el que tú ves cómo vuelan los aviones.
1: ¡Ay, qué rollo! Pero eso sí que es aburrido, es como, aburridísimo.
0: Como un Google Earth del aire.
1: Sí.
0: Entonces, hubo varios usuarios que vieron, oye, a ver, aquí hay un piloto. Y la gente se ponía mensajitos. Oye, oye, que hay un piloto que lleva durante 20 minutos
1: haciendo
0: maniobras aquí. Bueno, estuvieron atentos y comprobaron que este piloto lo que estaba haciendo era dejar un mensaje en el cielo. Así que él, en lugar de dar vueltas hasta cansarse y probar la nave, decidió tirar ironía y de humor, y durante 20 minutos el hombre, con esos giros cerrados y maniobras de locura, escribió la siguiente frase en el aire. Estoy aburrido.
3: ¿Qué dice?
0: Bueno, lo puso en inglés. I'm bored.
1: Pero eso es larguísimo.
0: Tú figúrate.
1: ¿Y puso entendía? I am o lo puso con apóstrofe?
0: No, puso en inglés coloquial. La I y el apóstrofo. I'm bored.
1: Ya.
0: La noticia, claro, despertó tanto interés, tanto revuelo, que la BBC mandó a un corresponsal para hablar con el director de operaciones de la aerolínea, Ravenair.
1: ¿Y qué le ha dicho el director de operaciones?
0: El director de operaciones confirma que el piloto estaba literalmente aburrido. Dice, decidió dejármelo claro con esta maniobra bastante hábil. Ha confirmado al BBC que no va a sufrir ninguna sanción ni ninguna consecuencia.
1: Ya.
0: No va a tener mucho problema, porque nos ha dado mucha publicidad.
1: Pues sí.
0: El abuelo, luego el abuelo. El avión.
1: El abuelo del piloto.
0: El avión.
1: No, sí.
0: Ya está, después de esa comprobación, se ha comprobado que funciona perfectamente, ya haciendo sus vuelos regulares, y el piloto está disfrutando de unos días libres. No de sanción, de días libres.
1: Le has dicho, vete, aburrirte a otro lado.
0: Dice, estaba un poco aburrido, pero probablemente tuvo que concentrarse mucho y sacar todo lo que la nave daba de sí para deletrear y escribir las palabras.
1: Desde luego, qué habilidad. Oye, hay mucha... El apóstrofe a mí me tiene loca. ¿Cómo haces un apóstrofe?
0: En el cielo.
1: En el cielo. Fíjate, o sea que este hombre, no sé, le pondrán Netflix en la cabina. Yo que el hombre se aburre.
0: Yo creo que además...
1: A lo mejor debería cambiar de trabajo.
0: A lo mejor sí le pueden contratar para ciertos eventos o exhibiciones.
1: También, y puede ser.
0: Y empiece una nueva aventura profesional.
1: ¿Pero qué pedimos a los oyentes hoy?
0: Hoy queremos que nos contéis lo que tú has llegado a hacer por estar aburrido, en un momento de aburrimiento.
1: ¿Contar calvos en la iglesia?
0: ¿Cómo contar calvos? ¿Cuántos calvos había en misa? Y así se te pasó, fue más llevadero. Pues la humilía del párroco.
1: Del señor párroco, que muchas veces contaba como calvo. También.
0: Pero a ver, una pregunta.
1: Dime.
0: Tú estabas aburrida y empezabas a contar las calvas que veías desde la parte de arriba.
1: Sí.
0: Desde la parte del coro.
1: Exactamente. Vale. Arriba, y me asomaba y contaba calvos.
0: Y luego, cuando llegaba el momento de la comunión, que la gente se levanta, se dispersa y luego vuelve a sus asientos, volvías a hacer otro recuento por si la gente había abandonado, se había cambiado de sitio.
1: Pues sí, hacía recuento porque algunos calvos no los veía. Porque estaban justo debajo del coro. Y esos salían de su lugar en el momento de la comunión. Y entonces era complicado, ¿eh? Para que no se te mezclasen los calvos que ya habías contado con los nuevos calvos. Sí. A eso me dedicaba yo.
0: ¿Vosotros qué habéis hecho en la

0: Un movimiento de, en algún momento, de aburrimiento. Ya. Algo productivo, algo divertido o algo alocado.
1: Muy bien, 628-091-117, mensaje escrito, nota de voz, Telegram o WhatsApp. Y de aquí a unos minutos, en cuanto me vaya de la mano con Belén Almonacid, me lo cuentas.
0: Venga, ahora vuelvo.
1: Estupendo, hasta ahora.
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1: Bueno, pues por si alguien todavía no lo sabe, de la mano es una sección que mantiene Belén Almonacid todas las semanas y que nos ayuda un poco a relacionarnos con los más pequeños de la casa a través de diferentes vías. Y prometiste, Belén, la semana pasada traer otro libro.
9: Correcto, sí.
1: Y porque has cumplido.
9: Hay que leer en verano.
1: Desde luego que sí, ¿eh?
9: Nos hay que vamos leer de vacaciones. Sí. Sí, pero en verano hay más tiempo. No tenemos la excusa de es que no tengo tiempo.
1: Ya.
9: ¿Eh? Que esta muchas veces la ponemos los adultos. En verano sí tenemos tiempo. Y en verano yo creo que es una buena iniciativa que los niños, y no tan niños, tengan siempre algún ejemplar por ahí presente. Bien, para leer solos, porque ya sepan leer, o bien para leer en compañía, por aquello de que todavía necesiten cierta ayuda con las letras. Así que el primero de ellos,
1: sí,
9: te lo traigo aquí presente. Los monstruos no beben batido de fresa.
1: Bonito título. Me
9: sí,
1: gusta.
9: Es curioso, porque además el monstruo que no bebe batido de fresa rosa, que ya de por sí dices, pues a ver, el color le pega. ¿Eh? Pero no solo tenemos a un monstruo que no bebe batido de fresa. El primero de ellos, mira, abre la primera página.
1: A ver.
9: Y no digas que soy yo cuando llegue a la playa. No
1: madre
9: digas que
1: mía,
9: soy yo cuando voy a la
1: soy
9: playa.
1: Soy yo en cualquier momento de mi vida.
9: Porque los monstruos
1: no van nunca a la peluquería.
9: Y tiene unos pelos de loco. Madre del amor hermoso, negro, rizados, así dando vueltas y vueltas y vueltas. Hay muchas cosas que no saben hacer los monstruos.
1: Y, bueno, ¿y qué nos enseña este libro?
9: Pues nos enseña ¿a qué? A que los monstruos son muy divertidos. Es que no te puedo decir a qué nos enseña, porque es que entonces hacemos spoiler del cuento.
1: Bueno, ¿y quién nos lo puede contar? ¿Quién nos da una pista?
9: Vamos a saludar a Ana Laura Álvarez, que es la editora de Infantil y Juvenil de Ediciones Siruela, que yo creo que tampoco te lo va a contar. Es que si no, se rompe el misterio. Ana Laura, muy buenos días.
10: Hola, buenos días, ¿qué tal?
1: Pues mira, muy contenta de hablar contigo, Ana Laura, y sobre todo de conocer un poquito más tu profesión. Bueno, no es lo mismo, me imagino, una editora de cuentos o de libros, mejor dicho, de adultos que de niños.
10: Así es, ¿qué tal? Buenos días. Sí, es muy interesante y muy divertido a la vez editar libros tanto para niños como para adultos. Y bueno, al buscar libros para adultos siempre intentas encontrar al niño que todos esperamos llevar dentro, incluso cuando somos ya más mayores, ¿no?
9: Oye, Ana Laura, ¿qué tienen los monstruos? Es verdad que hay un momento en la vida que uno dice, ay, monstruos, no le voy a hablar a mi hijo o a mi hija de monstruos, porque es que a ver si le va a dar miedo. Pero nos vamos dando cuenta de que cada vez hay más libros que tienen a los monstruos como protagonistas. Y al final son unos monstruos que de alguna manera nos hacen, bueno, pues quererlos un poquito, aunque den repelús. Los monstruos son como algo que te da miedo, pero al mismo tiempo algo que te atrae.
10: Sí, es cierto. Podríamos pensar en los monstruos como unas criaturas que en las que volcamos un poco los miedos que tenemos dentro, ¿no? Es una forma de darle personalidad externa, digamos, o darle una personalidad propia a cosas que podemos temer. Pero es cierto que cada uno, por ejemplo, los monstruos en este libro, cada uno tiene una personalidad muy distinta. Cada uno, algunos son más graciosos, otros son más terroríficos. La verdad es que hay algunos que, este que decían, el despeinado del inicio es bastante aterrador. Pero luego hay otros que son un poco más divertidos y yo creo que el miedo es una cosa tan primaria y tan tan natural en nuestra, ahora sí que en nuestra naturaleza humana, que siempre ha existido esta idea del miedo y quizás de ver en el entorno que nos rodea esos miedos, ¿no? De personificarlos de alguna manera.
1: Bueno, perdona que te he interrumpido.
10: no pasa nada. Y que también de alguna forma está muy vinculado con la risa o con el humor, porque la risa y el humor pueden ayudarnos un poco a descargar ese estrés que nos provocan los miedos.
1: Bueno, en este libro Los monstruos no beben batido de fresa, lo que vamos a encontrar fundamentalmente son dibujos y además dibujos con los que yo creo que empatiza cualquier niño, porque parece que los ha hecho un niño pequeño, esa manera que tienen de dibujar, que es la mía de ahora también, pues soy un desastre dibujando, pero dibujo de monstruo y una frase. ¿A partir de qué edad o para qué edad está pensado este libro?
10: Yo creo que leyéndolo con los padres puede ser desde los 4 o 5 años, depende un poco de la personalidad y la impresionabilidad de cada niño lector, pero lo interesante o lo que procuramos hacer en Ciruela es hacer libros para lectores de cualquier edad, o sea, aunque sean álbumes ilustrados o novelas infantiles, juveniles, que puedan ser leídas por adultos también. Entonces yo diría que es bastante abierta la franja de edad que recomendamos para este libro.
9: En la portada, hay que decirlo, vemos a este monstruo rosa, que es el que no bebe batido de fresa, y vemos a la derecha a alguien, no sé decir si es un niño o una niña, que a ver, los pelos parecen los del mozo que no va a la peluquería, pero supuestamente no es monstruo, ¿vale? O lo dejo ahí, ¿vale? Que está metido en la camita con la mantita de cuadros metida hasta arriba, que solamente se deja ver los ojitos como diciendo miro, no miro, me da miedo, no me da miedo. Después sabremos qué es lo que sucede con los monstruos, pero yo decía, no podemos leerlo porque es spoiler. ¿Y por qué no ven batido de fresa? ¿Y por qué no van a la peluquería? ¿Y por qué no usan zapatos? Lo descubriremos si lo leemos, ¿vale? Pero si decimos el por qué, no tiene gracia. Así que decía yo, Ana Laura, esta es mi primera recomendación de Ediciones Ciruela para este verano. Danos tu otra para otro rango de edad, para alguien que sea un poquito mayor.
10: Sí, bueno, hemos publicado recientemente, ahora para la Feria del Libro, estuvo aquí además la autora, un libro de Cornelia Funke, una autora alemana experta en el género de fantasy, y es la continuación de una trilogía que tuvo mucho éxito y que se titula Venganza de Tinta, esta secuela.
9: Pues la de tinta de papel o corazón de tinta, ¿cómo se llamaba?
10: Exacto, son primero Corazón de Tinta, Sangre de Tinta y Muerte de Tinta. Y muchos años después ha escrito Venganza de Tinta, donde la parte de las imágenes, más que las letras, cobran una importancia primordial en el relato. Entonces es muy interesante, esto ocurre 5 años después de que termina el último de la trilogía, y pues es un reencuentro con estos personajes maravillosos, y la verdad es que no nos dejará indiferentes y no nos va a decepcionar.
9: Hay versión cinematográfica de uno de esos libros y es verdad que es un mundo de fantasía.

0: Maravilloso, me parece muy buena recomendación, porque al final los libros son eso, fantasía, es abrirlos, empezar a leer y meterte de lleno en un mundo al que jamás creías que ibas a llegar.
1: Así es, y también tiene una parte bastante aterradora, ¿eh? Hablando de miedo, tiene también pasamos miedo, pasamos por muchas emociones a lo largo de todas las aventuras de esta novela.
2: Sí. Oye, Ana Laura, por último, en la literatura de adultos siempre hay tendencias. De pronto se pone de moda la novela negra o se pone de moda las historias que tienen que ver con el espacio. En literatura infantil me imagino que también hay tendencias. Está volviendo mucho monstruo últimamente, pero ¿hacia dónde van los tiros en este caso?
1: Bueno, la literatura tiene tendencias, es verdad, tiene modas también, pero yo creo que quizás puede ser más interesante pensar en los temas de siempre que van y vienen en estas tendencias que mencionas y que quizás nunca pasan de moda, ¿no? O sea, independientemente de los géneros que surjan, por ejemplo, el tema del miedo puede llevarnos a otro que es el del autoconocimiento o el de enfrentar temores muy profundos que incluso cuando somos adultos siguen ahí muy presentes, ¿no? Entonces, no sé decirte exactamente hacia dónde van estas tendencias porque son bastante impredecibles, pero es verdad que siempre es algo que como que va y vuelve, como las modas de la ropa un poco, ¿no?
0: Sí. Al final los niños siempre son niños y al final siempre nos preocupan las mismas cosas, con lo cual es cierto, bueno, pues que aunque varíen mucho las opciones, porque cada vez hay más opciones. Yo recuerdo que en mis tiempos, poco más allá de los cuentos de los hermanos Grimm y los cuentos de Andersen, poquito más tenías tú para ir buscando opciones, pues ahora hay muchísimo más, y es verdad que siempre hay un libro adecuado para cada niño y para cada momento de ese niño. Yo solamente te diré que Miguel, 4 años, los monstruos no beben batido de fresa, le encanta y todo el rato está mirando esos monstruos, uno de la vez detrás de otro, todo el rato abriendo las hojas, todo el rato abriendo las hojas, todo el rato abriendo las hojas. Así que al menos con uno de 4 años has acertado perfectamente cuando dijiste este libro hay que publicarlo.
1: Me alegra muchísimo. Es verdad que puede haber, perdona, quizás puede haber una tendencia hacia hablar de temas de problemas sociales, de bullying, de miedo a decir ciertas cosas. En eso sí que hay una tendencia muy clara en la literatura, especialmente juvenil, pero también infantil, y eso me parece algo sumamente importante y beneficioso para todos, ¿no? Como lectores y como sociedad.
2: Desde luego que sí. Bueno, de momento aquí tenemos Los monstruos no beben batido de fresa, con esa edición fantástica que caracteriza a Siruela, ¿eh? Sí. Siempre tenéis unas ediciones geniales. Así que Ana Laura Álvarez, editora de Infantil y Juvenil de Ediciones Siruela, enhorabuena y muchas gracias.
1: Muchas gracias a vosotras, encantada.
0: Hasta luego.
2: Hasta luego.
1: Hasta luego. Adiós.
2: Porque no se te olvide el libro aquí, que luego Miguel me protesta.
0: No va a protestar. A ti te voy a dejar que leas el final del libro, pero para ti, para dentro, para que sepas por qué no pueden hacer todas estas cosas. Llega la gran pregunta, ¿y sabes por qué?
2: Vale.
0: Y voy a ver la cara que pone.
2: Vale, ya lo he averiguado.
0: Se ha reído y lo ha averiguado. El que quiera saber más, que le eche un vistazo.
2: Exacto. Muy bien, Belén. Pues nada, ya tenemos nuestra biblioteca infantil. Oye, va bien nutrida de momento,
0: ¿eh? Sí, toda la maleta que me voy de vacaciones.
2: ¿Que te vas de vacaciones ya?
0: Hombre, pero ya.
2: Llévame de la mano.
0: Vale, a ver. A ver, una maleta para todos. Si te entra la ropa en la maleta que voy a llevar para todos, te vienes. Si no, me lo pienso.
2: Creo que no.
0: ¿No?
2: Así que felices vacaciones, Belén.
0: Igualmente, adiós.
2: Hasta luego.
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0: Bueno, Sergio, ¿qué cuentan los oyentes?
1: 628-091-117, lo que has llegado a hacer por estar aburrido, en un momento de aburrimiento. Enseguida te cuento y te leo lo que dice Sandra, pero mira, hablando de aburrimiento, que mucha gente comentaba que lo de Justin Bieber fue aburrido en la ceremonia de clausura del Mundial.
0: Ah, ¿le dan la razón a Madonna?
1: No, Madonna no tiene razón porque la canción que más ha crecido en reproducciones en plataformas de todas las que se escucharon en el Mundial ha sido la de Justin Bieber.
0: Muy bien.
1: Así que dicho lo cual, Sandra empieza su mensaje con tres caras llorando de la risa. Me encanta el tema de hoy. Ella cuando está aburrida no se mete en esto de Fly Radar 24 horas, pero sí se mete en Google Earth y se pone a buscar las casas de todos mis amigos y familiares. Dice, no por nada, sino para cotillear si la foto de satélite está actualizada, si hay coche aparcado en la puerta, si hay ropa tendida o cualquier detalle. Y nos manda 1, 2, 3, 4, 5 besos.
0: Pues mire, yo lo he hecho una vez. También, no con casas de amigos, pero en casas a lo mejor en las que yo he estado en algún momento.
1: Sí, sitios donde has vivido. O has estado de veraneo.
0: Exacto, y miro y veo cómo han cambiado. Y algunas pues siguen exactamente igual, otras han variado mucho. Estas cosas también son entretenidas.
1: Buenos días. Varias admiraciones. Las que pone en su mensaje Ángel. Él nos cuenta que él, cuando está aburrido y está con su hijo, cuando su hijo y él coinciden en aburrimiento.
0: Ah, muy bien, sí.
1: ¿Vale? Lo que hacen en casa es experimentos.
0: ¿De qué tipo?
1: Pues mira, ellos mezclan agua con cosas.
0: ¡Oh! Eso es peligrosísimo.
1: Pues mezclan agua con canela, con lo que se encuentran en los botes de las especias, pimienta, las hierbas, y luego, ¿qué hacen con eso? Lo congelan.
0: Y después lo congelan y se lo beben. No, hay que hacerlo.
1: Hacen como hielos de diseño, interpreto yo. Y hacemos muchos más experimentos. Este es el último que han hecho, de los hielos de diseño. Y también hacen manualidades.
0: Ah, muy bien. Más entretenido.
1: Hacen pistas para las canicas con cartones y cosas así.
0: Uy, cómo me gusta eso, que la gente todavía juegue con canicas con los niños.
1: Y que hacen pues esos circuitos así con las canicas.
0: Pues me parece estupendo.
1: Me dice que de los resultados los experimentos, si ha habido algún descubrimiento útil para la ciencia, me dice nada, experimentos.
0: Ya.
1: No hemos descubierto nada importante, pero que lo seguirán intentando.
0: Muy bien, pues oye, me parece una idea muy buena para hacer con niños.
1: Manuel, hola, buenos días a todos. Él lo que hizo en un momento de aburrimiento, al poquito de jubilarse, dice Manuel, que él le dio ponerme con la máquina de etiquetar, esas de pegatinas, a poner nombre a todos los botes de la cocina.
0: Ah, muy bien. Oye, la tendría organizadísima.
1: Sí. Dice, y luego a todo lo que se ponía a mi paso. Me gasté 3 rollos.
2: O sea.
1: Dice, un abrazo, Manuel, que os escucho desde Carabanchel.
0: Pues me encanta, Manuel.
1: Mira, y de Manuel a Manolo, dice que él, en un momento de, dice, en un trabajo, dice, trabajaba en un primer piso, justamente estábamos encima de un cruce con un semáforo.
0: También contaba calvos.
1: No, él contaba, contaba, cronometraba cuándo tardaba en arrancar el primer coche de la fila cuando se ponía semáforo en verde.
2: O sea,
1: dice, era increíble. Y lo pone con muchas, un montón de aplausos.
0: Pero por lo rápido que iba, o porque había alguno que se dormía.
1: Pues
0: claro.
1: Mira, Manolo nos cuenta que hizo hasta la media. Dice, la media estaba en 3 o 4 segundos.
0: A ver cómo te explico.
1: Dice, había veces que el que tenía que arrancar el primero estaba, bueno, dice, pasaba a lo mejor entendido con algo, 7 o 8 segundos. Pitaba alguien. Dice, le ponían ráfagas. Ah, claro.
0: Ya.
1: Dice, pues se me pasaba el tiempo volando.
0: Pues no me extraña.
1: Dice, un saludo para todos y felices vacaciones.
0: Muchas gracias, un beso enorme.
1: Marta nos saluda, nos da los buenos días. Dice que ella ha trabajado algún mes de agosto, que ha estado sola en la oficina, que entraba por correo. Y entonces ella le dio por desdoblar los clips con alicates.
0: Sí.
1: Y hizo mini esculturas.
0: Ah, mira, me encanta.
1: Dice, empecé con chorradas, luego me fui picando y le hice una bicicleta miniatura a mi compañera para cuando se incorporase de las vacaciones.
0: ¿Y qué le pareció a la compañera?
1: Pues no, no lo pone Marta, es decir, claro.
0: ¿Una mini bicicleta?
1: ¿Una bicicleta con
0: grapa?
1: ¿Con clips?
0: Mira, lo voy a probar.
1: Pero, Marta, ¿te inspiraste?
0: Soy tan poco mañosa.
1: Claro, ¿te inspiraste tú sola? ¿Seguiste algún tipo de tutorial de instrucciones de cómo hacer miniaturas con clips? ¿Eh? Nos lo cuentas. Pilar Dos Soletes dice, buenos días, no me suelo aburrir.
0: Mira qué suerte.
1: No Pilar. Le doy opción al aburrimiento. Pero si en alguna ocasión estoy sentada, no me apetece ver la tele, leer... dice que ordena armarios.
0: Ya.
1: Que ya los tiene ordenados.
0: Ah,
1: hace reordenamiento.
0: Vuelve a reordenar.
1: Algún cambio que sea más práctico.
2: Sí,
0: donde
1: ropa, zapatos o bolsos.
0: Muy bien, pues
1: le da una vuelta.
0: Donde los bolsos, los bolsos donde los zapatos.
1: Sí, le da vuelta. Y Enrique él nos cuenta que él, por aburrimiento, lo que empezó fue a escribir.
0: Ah, muy bien.
1: Sí, que le dio por escribir.
0: Sí, sí, sí. ¿Y qué?
1: He cogido un cuaderno, empezó a narrar sus experiencias viajeras, pues, desde que tenía uso de razón.
0: Pues estupendo,
1: que empezó
0: eso me parece
1: en
0: genial.
1: Un momento de aburrimiento en agosto de 2027, cuando se iban a San Juan,
0: ¿pero
1: en
0: cómo
1: Alicante.
0: Va a ser de 2027?
1: 2007, perdón, 2007.
0: A lo mejor un viajero en el tiempo.
1: No, no,
0: no, pero está muy
1: 2007,
0: bien.
1: En 2007, pues él empezó a aprovechar.
0: ¿Sabes que yo mantengo esto? Que todo el mundo debería escribir su vida.
1: Sí.
0: Para dejarla luego a sus descendientes.
1: Ah, yo ahora estoy esperando que mi prima Yolanda ha escrito su vida.
0: Ah.
1: Y estoy esperando que me envíe el libro, porque salgo, claro.
0: Ah, ¿tú sales
1: salgo
0: también?
1: Salgo con el libro, sí, sí.
0: ¿Y sales bien o mal? No
1: eso
0: lo sabes.
1: Eso le pregunté.
0: Ya, y no lo quiere decir.
1: Dice, sales.
0: Ya, pues yo sospecharía.
1: Dice, hay un pasaje muy emotivo.
0: Ah, contigo.
1: Cuando yo te enseñé a montar en bicicleta.
0: ¿Te enseñó tu dice, prima?
1: Ah. Así que eso es lo que... Entonces,
0: pues todo el mundo debería hacer lo mismo.
1: Y dije, pues sí, a lo mejor me tengo que poner yo a escribir
0: claro, es que,
1: mis vivencias.
0: Pues sí, sí, no hace falta
1: bueno, que
0: ser
1: pueda,
0: Quevedo, quiero decir,
1: aunque
0: uno
1: tampoco,
0: escribe
1: yo
0: y
1: creo
0: a
1: que,
0: su manera.
1: Yo creo
0: y
1: que lo que tengo que hacer es recopilarlas, de las que las cuento por aquí y ya está.
0: Ah, bueno, también puede... No, si ya sabes.
1: Y hago un audiolibro y ya está.
0: Con tus fricadas de aquí... tienes para escribir una enciclopedia, compañeros. Empezamos por la pelea que tuviste con la tuna. Pasamos cuando te encontraste con quién era en el baño de aquí.
1: En el baño de aquí con
0: el
1: Tim
0: buitre
1: Barton,
0: Leonardo, el dentista que cantaba saeta.
1: Luego si me tiró.
0: Es una vida estupenda.
1: Claro, me tiró mi mochila, me choqué y se me cayó la mochila al suelo. Y cuando fuimos a recogerla.
0: Sí.
1: Era Kiefer Sutherland, acuérdate.
0: Ah, es verdad, y ahí te encontraste con Kiefer
1: Sutherland. Sí, sí.
0: Sí, sí, sí.
1: Y no me dio buena suerte.
0: Bueno. No, yo mantengo que tú deberías escribir tu libro si es un bestseller. De verdad, te lo digo, nadie ha vivido cosas tan curiosas como tú. Así que...
1: ¡Carmen! Dice, hola chicos, buenos días. Cuando ella está aburrida en las salas de espera... Del médico, dentista, bueno, los especialistas,
0: sí.
1: En lugar de entretenerse con el móvil, que es lo que hace
0: todo el mundo.
1: Mirar la pantalla del móvil, ella nos cuenta que como tú, le da por contar cosas. Que ya va a experimentar lo de contar calvos.
0: Sí, pero hay que estar en altura.
1: Claro.
0: Ay, claro. Hay calvos que disimulan mucho.
1: No, claro.
0: A ras de tierra no se les ve.
1: Claro, porque queda raro que nuestro oyente se ponga de pie en una silla.
0: Contarnos calvos que hay en la sala de espera.
1: No. Ella dice que la cuenta, dice, pues a lo mejor las baldosas... Si tienen baldosas, agujeritos de rejillas...
0: Ah, muy bien.
1: Cualquier cosa. Dice, calvos no, pero personas que llevan deportivas blancas o de qué color, sí.
3: ¿En serio? Mm,
0: está muy bien.
1: Dice, un beso para todos.
0: Lo mismo, uno
1: dice,
0: para ti.
1: Dice, gracias por hacerme pasar estos ratos. Dices, Enrique Sergio, 2007, no 2027, que ya ha corregido, hombre.
0: Es que no estás a lo... Para ser un medium de oyentes...
1: Pues
0: no
1: yo a lo mejor es que estoy visualizando que en el 2027 Enrique va a tener un gran momento de aburrimiento y escribirá otra cosa.
0: Vale.
1: Dani dice, ¿qué pasa? Con muchas AES. Él estaba tan aburrido, que hizo sushi con calcetines, nos cuenta.
0: ¿Cómo? ¿Has dicho?
1: Sushi de calcetines.
0: ¿Pero cómo vas a hacer un sushi con calcetines?
1: O sea, cogía un calcetín.
0: Sí.
1: Lo enrollaba así como si fuera un maqui.
0: Ah, vale.
1: Apretadito.
0: Sí.
1: Y luego ponía una goma del pelo alrededor. Como si fuera el alga.
0: Ya.
1: Y luego otro calcetín blanco dentro, para que parezca arroz. No sé si me explico, Sergio.
0: Perfectamente, me encanta. Y así tiene un cajón de calcetines.
1: Dice, me quedaron makis, nigiri, vamos. Lo peor es que me daba pena deshacerlos. Quedaba muy mono. Dice, pues, en fin, sí. El aburrimiento. Dice,
0: es genial.
1: Enhorabuena, encanta, por el programa.
0: Me encanta la idea, voy a hacer yo también. ¿Qué más? A ver, uno...
1: Gema, mira, hablando de contar cosas, la gente está sumando. Ya no ha contado calvos, pero sí ha contado pastillas que vienen en el bote de la sacarina, que lo sacó entero. Dice, venían 850 exactas.
0: ¿Pero qué me dices? ¿Tantas?
1: No lo sé, yo no he contado nunca, no sé qué tipo de
0: no
1: bote.
0: No es bueno la sacarina,
1: no,
0: ¿eh?
1: No, no, yo
0: la
1: no,
0: sacarina hay
1: no
0: que
1: la trabajo, de, no, la trabajo,
0: hay
1: no
0: que
1: la
0: descartarla
1: trabajo,
0: completamente. No
1: la dice, venga, todavía me acuerdo de la cifra estanta. Exacta, jaja, dice Pilar desde Fuenlabrada, lo del aburrimiento. Dice, yo me vi un pelo rebelde en la pierna, cogí las pinzas de las cejas para quitarlo y me lié. Empecé pelo a pelo
0: y toda
1: me depilé
0: pierna.
1: La pierna, dos
0: mira
1: horas.
0: Que...
1: Magnífico programa.
0: Recuperamos mañana lo que se ha quedado fuera. Llegan las noticias.
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3: Buenas tardes. Las últimas horas dejan tres presuntos casos de violencia de género en España. La Guardia Civil de Alicante investiga como un posible crimen machista la muerte de una mujer de 56 años ocurrida la pasada noche en un domicilio en el municipio de Almoradí. Ha sido detenido el marido, mientras que otra mujer ha sido asesinada con un arma blanca por su pareja, un hombre de 48 que ha sido arrestado en la localidad toledana de Alameda de la Sagra. Y en Benajavís, en Málaga, otra mujer ha sido hallada muerta con signos de violencia en una vivienda. Más noticias, prosigue la declaración de Julio Martínez, el amigo y socio de José Luis Rodríguez Zapatero, que ha decidido colaborar con la justicia. En un escrito presentado hace 24 horas, el empresario asegura que Zapatero estuvo detrás de la creación de la empresa Análisis Relevante, a través de la cual cobraban presuntamente las comisiones, y que participó en todas las gestiones para lograr el rescate de la aerolínea Plus Ultra. Afirma además que tanto él como el expresidente recibieron una comisión del 1% de los 53 millones de euros concedidos por el gobierno. Pendientes de la valoración del Ejecutivo a ese escrito, en la rueda de prensa posterior al Consejo de Ministros, desde los socios de Sumar exigen responsabilidades a Alberto Ibáñez.
4: Necesitamos explicaciones claras, necesitamos saber qué ocurrió en el caso del señor Ábalos y Santos Cerdán, pero también en el caso del presidente Zapatero. Más allá de lo penal y más allá de las estrategias judiciales y de defensa de cada cual, lo que ya ha reconocido el presidente Zapatero, bajo nuestro punto de vista, es inasumible políticamente.
3: Reacciones también a esa declaración de Julio Martínez, el portavoz de la Comunidad de Madrid, Miguel Ángel García, y de Pepa Millán, de Vox.
5: Que lo que viene a demostrar es que en este caso lo que parecía es, y que tenemos a un expresidente del gobierno que ha utilizado su cargo para, montar una trama que ahora se está investigando, y creo que esto es gravísimo. Es la primera vez en democracia que tenemos a un expresidente del gobierno imputado y que va a tener que dar explicaciones de todo lo ocurrido durante los últimos años.
6: Sin el actual gobierno de España, sin el conocimiento o tolerancia de Sánchez, no se hubieran podido llevar a cabo

0: todas estas actividades que nosotros pensamos que son irregulares y que así también las apuntan como tales todas las investigaciones judiciales que se están llevando al efecto.
1: En el Ayuntamiento de Madrid, último pleno ordinario antes del parón veraniego, reproches de la oposición, Reyes Maroto, PSOE, Rita Maestre, Más Madrid. Le responde el alcalde José Luis Martínez Almeida.
2: Ha normalizado acuerdos y discursos que cuestionan los derechos de las mujeres que creíamos conquistados, como el derecho al aborto.
3: ¿Es feminismo acusar de desleal y de tener ansia de protagonismo a la persona que está sentada a su derecha? ¿Esto lo hubiera dicho de un hombre, señora Maroto, o lo va a decir únicamente de la persona que se sienta a su derecha, a la que llamó desleal?
4: Tenga usted claro una cosa, señora Almeida. Los chistes no llenan la nevera y nadie le va a perdonar que durante 8 años usted vaciara Madrid de trabajadores para llenarlo de millones.
5: Muchas gracias.
3: Yo le digo que la única élite extractiva que está sentada en el pleno de este Ayuntamiento de Madrid se llama Rita Maestre. Usted es una élite extractiva, porque usted tiene un sueldo muy por encima de la media del que hay en Madrid. Está dispuesto a tenerlo 4 años más y permítame que le diga, trabajando mucho menos que la media de los madrileños.
1: Deportes con Alejandro Reyes.
6: La selección española visitó a la familia real en el Palacio de la Zarzuela. Alrededor de las 6 de la tarde llegaron los jugadores de la Fuente, que fueron recibidos por el rey Felipe VI, la reina Letizia, la princesa Leonor y la infanta Sofía. Después del pasamanos se hicieron una foto y Felipe VI dio la enhorabuena a los campeones del mundo.
7: Habéis sido piña, equipo, solidarios, generosos, pero sois todos un conjunto estelar y legendario para la historia de nuestro fútbol y del deporte español. Aprovechad y quedaros con cada segundo, cada mirada y cada sonrisa, con cada aplauso y tantos besos y abrazos que vais a recibir hoy y durante tanto tiempo. Os lo habéis ganado. Enhorabuena.
6: Y en los nuestros, Real Madrid y Atlético entrenan desde primera hora. En los blancos, Güler ya se encuentra a las órdenes de Mourinho. El Getafe está presentando en estos momentos a su nuevo lateral derecho, Andrés García. Llega procedente del Aston Villa en calidad de cedido. Y el Rayo Vallecano siguen en Países Bajos preparando el partido del domingo frente al Feyenoord.
1: Situación del tráfico. Ayuntamiento de Madrid. Beatriz Gómez, buenas tardes.
8: Hola, buenas tardes, Enrique. Continúa la tranquilidad en las carreteras madrileñas. A esta hora la circulación resulta muy cómoda en la mayor parte de nuestras vías. Tan solo encontramos algunas complicaciones puntuales en la conexión de la Avenida de América con María de Molina y en el Nudo Norte en dirección al Paseo de la Castellana. Y en el centro de la ciudad, dificultades en la Glorieta del Emperador Carlos V, debido a que permanecen cerradas al tráfico la calle Alcalá, entre la Plaza de la Independencia y Cibeles, en ambos sentidos, y el eje Prado Recoletos en dirección a la Plaza de Colón. Si tienen previsto desplazarse por estas zonas, es aconsejable utilizar el transporte público o buscar itinerarios alternativos.
1: Marta Míguez, DGT.
9: Muy buenas tardes. ¿Qué tal? A esta hora ya se normaliza la situación en las carreteras. Tan solo van a encontrar algunas ligeras complicaciones en la salida por la A3 en Villarejo de Salvanés debido a obras de mejora de la calzada y también en la A4 a su paso por Butarque. El resto de arterias se encuentran completamente despejadas, así como las rondas de circunvalación.
1: Es todo. Más noticias en el avance de la una.
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11: Convocatoria de empleo público de la Consejería de Economía, Hacienda y Empleo de la Comunidad de Madrid para cubrir 212 plazas de administrativos. 107 plazas son de acceso por turno libre, de las que 7 se reservan para el cupo de discapacidad y 105 son para promoción interna. 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

0: Son ahora las 12 y 7 minutos del mediodía. Comenzamos esta tercera hora de los de los días del Buenos Días Madrid, que concluiremos como todos los martes con las sugerencias de series de Clara Esteban en su sección Enganchados en Serie. Pero antes tenemos muchos planes por delante. Vamos a ir de teatros y de museos. Y vamos a hablar de un libro que en realidad es una peripecia personal, yo creo que muy interesante, compartida por un hombre que, en fin, ha vivido una vida muy complicada. Él se llama César Montiel y, como cerca de medio millón de personas, convive con la esquizofrenia, que es un trastorno mental, como todos sabemos, que está todavía rodeado de mucho desconocimiento y de mucho estigma. César, que convive con esta enfermedad, por lo menos diagnosticada desde que tenía 19 años, ha escrito un libro que nos ayuda a entender mucho cómo es la vida cuando se sale de lo habitual. El libro se titula Todos mis delirios y en él César pues cuenta pues eso, su peripecia vital. César, muy buenos días.
1: Muy buenas.
0: Bueno, ¿qué tal estás, por cierto?
1: Muy bien, aquí encantado de estar con vosotros.
0: Bueno, es verdad que tú convives con la esquizofrenia. ¿Cuándo te la diagnosticaron, César?
1: Pues realmente el diagnóstico vino más tarde. Llevo teniendo los síntomas desde los 19 años, pero el diagnóstico llegaría con unos 27 años por el hecho de que los médicos a veces, como es una palabra, la esquizofrenia, que viene con tanto estigma y tanta carga y que muchas veces pesa más el propio diagnóstico que lo que vives, y lo hacen muy comúnmente, retrasar esa posibilidad hasta que no se repite varias veces el problema y no hay otro remedio.
0: Fíjate, o sea, que hasta los 19 años tú no tuviste, ningún síntoma. ¿Cómo fue aquel primer brote?
1: Pues al principio yo recuerdo notarme más hablador, más extrovertido, como un poco acelerado. Yo estaba empezando la universidad y hice el primer año en Valencia, que yo soy de Logroño, y estuve un poco perdido en cuanto a los estudios, y luego me volví a casa a Logroño. Y cuando volví a casa es cuando me empecé a notar un poco cambiado, como una especie de evasión de esos problemas de los estudios, que no podía centrarme, no encontraba mi lugar, hasta que llegó el punto de que se descarriló todo y empecé a tener pues sospechas de las personas de mi entorno, a tener esos delirios de los que hablo en el libro y todo tipo de creencias que no me hubiera imaginado unos meses antes.
0: Ya, claro, para quienes no hemos sufrido ese tipo de brote es muy complicado meternos en vuestra cabeza. ¿Qué sientes realmente? ¿Tú te das cuenta de que te va a venir un brote o simplemente sucede y no eres consciente de ello hasta que pasa?
1: Pues esa es una buena pregunta, porque claro, si yo fuera capaz de prevenirlos al 100%, sería todo más fácil, pero no llega a darse ese caso del todo. Sí que veo algunas señales, pero normalmente estoy ya entrado en ese estado y no puedo controlarlo si no es con medicación. Esas señales que noto yo, pues son, por ejemplo, notarme muy susceptible hacia las bromas o hacia las risas ajenas, creyendo que todo se dirige en torno a mí, creyendo que todos los comentarios que se dan a mi alrededor son referidos a mí, y luego poco a poco eso va escalando hasta que ya empiezo a tener pues de paso de creer que quizá alguien está hablando mal de mí, a que las razones por las que está hablando mal de mí pues pueden ser una conspiración enorme, como por ejemplo, o teorías como que se me oyen los pensamientos y creo que me están escuchando los pensamientos y entonces pienso que están hablando mal de mí a raíz de eso, y eso me ocurre durante los brotes. Claro que yo eso ahora mismo estoy recuperado y puedo distinguirlo perfectamente.
0: Tú en tu libro, que es el que hoy recomendamos, por cierto, a todos los oyentes, luego contamos cómo lo podemos conseguir. Bueno, cuentas que hubo un brote en el que te llegaste a creer que eras Cristiano Ronaldo.
1: Sí. Sí que es verdad que es muy difícil de entender. Bueno, esto en el libro Creo que no lo llego a mencionar del todo, pero

0: Sí que lo he hablado a veces y es muy, porque fue posterior, esto era el libro suele ser, bueno, el libro es el inicio de todo y luego posteriormente llega a pensar en esto, que era la verdad, es muy curioso y supongo que llamará mucho la atención porque es, era creerme que yo era el futbolista y que el que aparecía en televisión era un actor que yo pagaba para que no me molestaran por la calle. Y claro, esto tú lo escuchas y dices, esto no tiene ningún sentido,
1: No.
0: pero yo estaba en ese estado. Sí.
1: Sí. Oye, ¿en qué momento? Porque claro, imagino que tu familia al principio no entendería nada, lo mismo que no entendías tú. ¿En qué momento tomáis la decisión de consultar con un especialista pues estas cosas que te iban pasando y que, pues eso, que no entendía nadie de tu entorno?
0: Pues mi madre fue sobre todo la que se dio cuenta de que yo estaba empezando a faltar mucho en la universidad, a tener comportamientos que no eran lo normal en mí, pues estaba también esta hiperactividad de la que decía, de estar todo el rato saliendo en la calle, de no querer centrarme con nada, estar muy, muy, muy a la defensiva también a veces, de discutirlo todo, ¿sabes? Cualquier conversación pequeña, pues discutía, tampoco llegaba a ser unas discusiones muy graves, pero como la necesidad de llevar la contraria, ¿no? Y mi madre se va dando cuenta de que estoy cada vez más raro y al final pues decide, mi madre, bueno, mi abuelo fue psiquiatra y mi madre tenía alguna idea un poco de lo que, algún contacto en el mundillo que podía ayudarnos y entonces pues fue un poco más fácil por eso, porque primero contactamos con una psicóloga, la psicóloga me vio, era amiga de mi madre y me dijo, esto probablemente sea un brote psicótico. Y a raíz de esa psicóloga contactamos con un psiquiatra, que es el que me trató la primera vez.
1: Ya has dicho que el diagnóstico definitivo tardó tiempo, porque es verdad que bueno, los médicos en general son muy prudentes con este tipo de cosas y prefieren ir descartando antes de darlo. ¿Cómo fue ese momento en el que os dijeron, efectivamente, César lo que tiene son brotes esquizofrénicos? ¿Cómo lo toma alguien cuando escucha esto?
0: Pues fíjate que es la palabra de esquizofrenia es muy dura. Tardó
1: Sí.
0: en llegar, al principio eran brotes psicóticos o trastorno psicótico transitorio, pero ya incluso el propio hecho de la psicosis también impacta. Y si te soy sincero, yo al principio no, como la palabra esquizofrenia tardó más en llegar, no fue poco a poco y entonces no noté ese impacto como lo noto ahora, porque luego sí que con el diagnóstico de esquizofrenia sí que dije, joder, esto hay muchas personas que les afecta muchísimo y sí que luego yo me veo que cuando estoy fuera de los brotes estoy muy bien, lo cual pues me ha contribuido a desconstruir un poco ese estigma, pero lo que es la palabra sí que sigue pesando mucho y cuesta decirlo, ¿sabes? Yo, por ejemplo, es que además hay un lenguaje alrededor de estas
1: Sí.
0: enfermedades que es muy complicado, porque yo, por ejemplo, ya simplemente el hecho de hablar de salud mental, de hablar de la mente, que es algo que es tan importante, ya me choca que pensar que que tienes un problema en la mente. O sea, yo preferiría decir problemas psicológicos o lo que sea, pero la mente, que es algo tan profundo, me cuesta asimilarlo. Y decir, por ejemplo, el hecho de soy esquizofrénico, yo eso no lo digo nunca. Yo creo que soy mucho más que un diagnóstico y preferiría decir que tengo ese diagnóstico, no que soy eso.
1: Oye, ¿y habéis conseguido saber por qué? Quiero decir, ¿por qué de pronto con 19 años empiezan a tener esos brotes? ¿Se sabe qué es lo que desencadena una esquizofrenia o no?
0: Pues eso es una muy buena pregunta y hay teorías. Hay una versión que es más científica, que es la de la dopamina, este neurotransmisor que influye en la motivación y en la toma de decisiones. Pues ahí dicen que puede haber un exceso, pero eso tampoco está del todo probado. Y luego también hay otras teorías más psicológicas de que quizás sean pues experiencias vitales que no sepas gestionar y pues tu cerebro decide pues de alguna manera tomarse un respiro y desconecta de la realidad.
1: Fíjate,
0: Pero luego también,
1: sí, dime,
0: bueno,
1: no
0: perdón, que
1: continúa,
0: luego
1: por
0: también,
1: favor.
0: disculpa, que era un, que también

0: Se habla de componente genético, pero yo, por ejemplo, no tengo ningún caso en mi familia cercana. En mi familia directa no hay ni abuelos ni tatarabuelos que se dijera que tuvieran algo parecido. Luego hay gente que sí que lo hereda, pero yo he conocido muchísimos casos como el mío.
1: Claro, porque fíjate, César, una de las, supongo que de las falsas creencias que hay en torno a esta enfermedad, es que el esquizofrénico lo es todo el rato y no es cierto. Tú eres una persona, digamos, sin normal, de hecho, estás graduado en química, llevas una vida ahora con medicación, evidentemente, pero el esquizofrénico, la esquizofrenia va por brotes, ¿no? Que es algo que la gente desconoce. Tú dices, esta persona padece esquizofrenia y parece que está siempre en ese estado de brote permanente, y no es así, ¿no?
0: Así es. Y de hecho, además, es que hay un montón de formas de esquizofrenia. No es únicamente, porque, por ejemplo, hay un estereotipo muy fuerte de escuchar voces, que es real. Me refiero, hay muchas personas que escuchan voces, pero yo, por ejemplo, no he escuchado voces nunca. Otras personas que he conocido tampoco lo han hecho, y veo que dentro de la esquizofrenia hay un abanico de posibilidades enorme. Y, por ejemplo, está el hecho de las personas, como es la mayoría de los casos, que van por brotes, que tienen fases en las que están en ese problema más agudo, pero luego se recuperan. Luego sí que hay algunos casos, pero es creo que es menos común que sea resistente a la medicación por completo y que no mejores nada. Pero por lo general hay muchísima gente que tiene estos problemas y luego se recupera y más se lleva una vida normal.
1: Bueno, han pasado 11 años desde que tuviste tu primer brote. ¿Cuántos has tenido en este tiempo?
0: Pues si no me equivoco son 7 brotes y suelen durar unos 2, 3 meses más o menos. Y ha sido, la verdad, casi han sido unos 11 años complicados. Ahora llevo estable algo más de un año.
1: Sí.
0: Desde que publiqué el libro más o menos tuve un brote después y ahora mismo llevo estable más de un año y espero seguir bien. También he de decir que yo creo que la época de los 20 años, que es donde se suelen dar la mayoría de los inicios de la esquizofrenia, es muy conflictiva para el propio cerebro, que está terminando de desarrollarse y es más dada a estos procesos. Luego también que los últimos brotes fueron derivados de que estaba intentando reducir la medicación y salió mal y entonces tuve 2 brotes y ahora mismo yo creo que si me mantengo estable con el tratamiento, que yo creo que podría llevar una vida normal y estar estable todo lo que pueda.
1: Eso te iba a preguntar, tu vida, ¿cómo es un día cualquiera tuyo? Me imagino como el de cualquiera de nosotros, ¿no?
0: Pues sí, ahora mismo estoy trabajando a tiempo parcial. Desde que tuve el último brote, pues cuando me recuperé, empecé a trabajar a tiempo parcial y estoy pues llevando una vida relativamente normal, yo creo que normal, y luego el año que viene quiero hacer un máster.
1: Sí.
0: Un tema relacionado con la informática y la química y seguir, acabar de terminar de formarme y volver al mundo laboral, incorporarme por completo y llevar la vida lo más plena posible y yo creo que aspiro a eso y lo quiero conseguir.
1: Fíjate, César, tú no, supongo que no tienes ninguna obligación de contar estas cosas. No sé si hay situaciones, a lo mejor, de relaciones personales donde, hombre, parece que lo lógico es decirlo, ¿no? Pero con este libro que has escrito, Todos mis delirios, te expones públicamente a esta estigmatización que todavía existe con la esquizofrenia. ¿Qué es lo que te ha llevado a hacerlo?
0: Pues al inicio, el comienzo de la escritura fue porque esos delirios, como el de Cristiano Ronaldo o lo de que se escuchen los pensamientos, me recordaban a ficciones que había visto durante toda mi vida o leído, y quería escribir una ficción a partir de ello. Y luego, cuando me puse a recopilar esas historias que me imaginaba, porque había de todo tipo, había, pues por ejemplo, como yo me apellido Cervantes, de segundo apellido, también creía ser descendiente del escritor y ver mensajes en el libro. Y bueno, volviendo al tema, pues seguí escribiendo y al final dije, pues esto podría ayudar a personas también a sentirse identificadas. Y entonces lo seguí escribiendo. Y luego, como

se dio el caso de que se hizo público, pues sí que es verdad que, claro, que ahí eso es un hecho de que las personas, existe un estigma, sí, y va a haber personas a las que les eche más.

0: es que yo, a mí antes de conocerme, pues hay muchas personas que ya me han oído hablar y que saben que no, que se rompe un poco esa barrera de inicio.
1: Cuando hablamos de estigmatización, César, yo supongo que te habrás encontrado con todo tipo de situaciones en tu vida. ¿Cuál es el principal estigma? Quiero decir, cuando a una persona se le dice tengo esquizofrenia, ¿cuál es la sensación que tienen los demás? ¿De miedo? ¿De rechazo? ¿De Dios mío, a ver si le va a pasar algo mientras está conmigo? ¿Cuál es el estigma, digamos, más frecuente con el que te has encontrado?
0: Pues ahora mismo está, o hay personas que reaccionan con curiosidad, en el mejor de los casos,
1: Sí.
0: simplemente quieren aprender sobre la enfermedad y entenderla. Y sí que es verdad que hay un caso también muy, que también lo he vivido, de personas que creen en la peligrosidad de la esquizofrenia. Y claro, eso pues es duro, porque se imaginan, claro, oyen la palabra esquizofrenia y como ha salido alguna vez relacionada, probablemente mal relacionada, con casos en los que se comete un crimen, no se sabe la explicación y se dice, bueno, pues quizá este sea esquizofrénico o lo que sea. Pues hay gente que lo relaciona con eso.
1: Es que en eso,
0: Yo, la verdad.
1: fíjate, el cine, por ejemplo, ha hecho mucho daño en eso, ¿eh?
0: Sí. El cine, la literatura, pues a ver, yo entiendo que es algo que genera mucho interés, porque es una visión del mundo desconocida y que a las personas les da curiosidad. Pero la vida, la realidad es que es mucho más normal que eso. Que es que no, imagínate, ya hemos hablado al principio de la entrevista, bueno, habíamos dicho que había 500.000 personas en España que padecen esto. Imagínate que esas 500.000 personas fueran potencialmente un peligro público. Es que no habría manera no se
1: De
0: podría ni
1: controlarlo,
0: salir a
1: no,
0: la calle.
1: desde luego. Fíjate, luego ocurre lo contrario. Hay gente que dice, los esquizofrénicos lo que hacen es hacerse daño a sí mismos. ¿Tú has vivido algún tipo de situación de estas? ¿Intentado hacerte daño a ti, a lo mejor dentro de uno de esos brotes o no?
0: Yo no. Pero sí que es verdad que las fases de recuperación de los brotes son muy duras, y sí que he estado creo que he estado de alguna forma en estados muy depresivos, y sí que se pasa muy mal, porque la fase de. Yo venía de un brote en el que estaba como eufórico y como creyéndome con estos delirios de grandeza, y de repente te vienes abajo del todo con la medicación, que encima te ralentiza mucho, y me estaba muy, muy depresivo. No he llegado a tener esos intentos, pero de hacerme daño a mí mismo. Pero bueno, es que pero además lo que te digo, sí que es, esto también era importante, que el hecho de luego acordarte de todas estas historias que has vivido, porque imagínate, ponte el caso de que me creo que soy Cristiano Ronaldo y empiezo a subir publicaciones a redes sociales diciendo que soy eso, o que subiéndome fotos con la camiseta o cosas así. Y luego, cuando se te pasa el brote, dices, pero qué ridículo he hecho, o qué mal me siento con lo que he hecho, de que este no soy yo. Y sí que ahí lo pasas mal, porque yo no he llegado a hacer eso exactamente, pero sí que he subido mensajes a redes sociales que eran completamente incomprensibles, o metiéndome con gente que conocía, que no tenía ningún motivo para meterme con ellos. Y luego dices, joder, es que ¿dónde he llegado? Y eso se pasa mal, porque es que es como si otra persona hubiera cogido el control de tus impulsos durante un tiempo y allá se haya puesto a sembrar el caos en tu vida social, y luego se pasa mal. Y luego también,
1: Sí, cuéntame.
0: no, justo de lo que, bueno, creo que se me ha ido, de la pregunta que me habías hecho, pero no.
1: Bueno, sí, hablábamos un poco, pues eso, de hacerte daño, de no hacerte daño, de cómo se vive, de esa sensación de angustia que te da cuando te pasa el brote y te das cuenta de que, en fin, has estado viviendo una vida que no es la tuya, claro.
0: Y ya me acuerdo lo que iba a decirte en cuanto al hacerse daño a uno mismo. También hay otro caso, de que es de ponerte en riesgo, en situaciones de riesgo, de decir, de imagínate que te acercas a personas en la calle y les empiezas a decir que eres Cristiano Ronaldo o cosas de ese estilo. Pues es que hay personas que se lo toman a gracia, o personas que dicen que te ocurre, pero hay personas que se lo pueden tomar mal, que piensan que estás haciéndoles una broma de mal gusto o cualquier cosa de esas. Y entonces ahí te puedes meter en situaciones.

0: situaciones problemáticas. Yo, por suerte, no lo he tenido. Bueno, ha habido algún caso en el que ha sido diferente a lo que cuento, pero sí que he dicho que me he acercado a personas creyendo que las conocía y esas personas han creído que estaba gastándoles una broma de mal gusto y que han reaccionado mal. No he llegado a tener una reacción que me ponga en peligro, pero sí que dices, bueno, esto si lo hago todos los días y no tomo el control de esta situación, pues podría acabar mal.
1: Otro problema que se puede encontrar, yo no sé en estos momentos, César, cuál es tu situación familiar, pero sí es verdad que es muy complicado cuando una persona que tiene algún tipo de enfermedad mental vive sola, no tiene a nadie al lado, digamos, de quien echar mano. Claro, ahí seguir una pauta de medicación puede ser muy complicada. ¿Tú la sigues de manera, digamos, religiosa, por decirlo de alguna manera, también?
0: Sí. Ahora mismo yo tomo medicación inyectable que te dura 2 meses.
1: Ah, muy
0: entonces
1: bien.
0: No dependo de las pastillas. Es una medicación inyectable que me la ponen en el centro de salud cada 2 meses y así puedo funcionar perfectamente. Y luego yo vivo con mis padres, que eso, claro, te da una estabilidad, porque son los primeros que se dan cuenta si estás mal, son los primeros que pueden hablar con los médicos y tal. Yo espero, cuanto más tiempo esté estable, pues tengo la ilusión de vivir solo y de formar una vida normal.
1: Desde luego que sí. Oye, has empezado de una manera, digamos, muy valiente, afrontando tu enfermedad, queriendo ser consciente de ella, porque es verdad que mucha gente, ya no solamente hablo de enfermedades mentales, hablo de otro tipo de enfermedades que se niegan a reconocerla de cualquier manera, que se niegan en un momento dado a tomar una medicación y desde luego que se niegan rotundamente a contarlo. Tú has tomado, digamos, un camino difícil, pero muy valiente. Me parece que tienes un futuro, pues como el de cualquiera, no te voy a decir un futuro estupendo, porque nadie tiene un futuro estupendo o malísimo, un futuro que te irás labrando tú. Has sido capaz de llegar donde estás, de tener una carrera, de tener ilusión por hacer un máster, de asumir lo que te pasa. Oye, a otros nos pasan otras cosas, y sobre todo ese paso de querer compartir esa esquizofrenia, que es verdad que todavía, en fin, la miramos muchas veces, y me voy a incluir yo también, la miramos con mucha prevención o con mucha precaución, pero que hay que naturalizar, porque 500.000 de personas en España están en tu misma situación. Así que, César, voy a recomendar a todos los oyentes de Onda Madrid tu libro, porque yo creo que es muy esclarecedor para que entendamos los demás que no hay una única forma de ser en este planeta. Cada uno tiene lo suyo y yo creo que es muy importante entender exactamente lo que son las enfermedades mentales, que las llamamos enfermedades mentales, son otra manera de que el cerebro funcione. El título es Todos mis delirios. ¿Cómo lo podemos conseguir, el libro?
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1: En
0: Amazon, sí. A pedido a domicilio es la o por ebook.
1: Perfecto, pues
0: sí, porque me costó llegar a librerías y al final pues fue la opción más sencilla.
1: Yo creo que Amazon ya todos los convivimos con Amazon como si fuese uno más de la familia, así que en Amazon yo creo que va a ser la manera más fácil. Buscamos Todos mis delirios, lo firma César Montiel, al que yo agradezco muchísimo. César, te agradezco mucho este rato de conversación, porque de verdad nos hace entender muchísimo mejor esas cosas que no entendemos y que muchas veces, como no nos pillan cerca, pues tampoco queremos entender. Así que te deseo lo mejor y que consigas lo que te has propuesto, César. Muchísimas gracias.
0: Pues muchísimas gracias a vosotros también.
1: Un abrazo muy fuerte.
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0: Bueno, pues quienes visiten el Museo de Historia este próximo jueves se van a encontrar con una sorpresa muy especial. Con música en directo, mucho humor, y ahí vamos a tener un encuentro con los actores de Jaleo Teatro que van a tomar las salas del museo para ofrecer un recorrido por el romancero español con una versión reducida de su espectáculo La Trova de Buena Saña. Quienes conocen a este grupo de teatro, seguramente que la propuesta les va a parecer muy atractiva. Y quien no lo conozca, pues ahí está Pedro Lorente con ellos para contarnos de qué va el asunto. Pedro.
1: Sí, buenos días. En Madrid lo harán con el espectáculo La Trova por Madrid, una iniciativa dentro del programa de Veranos de la Villa para invitar a la gente a refugiarse del calor, por la cultura, ¿no? Y estoy con dos de las actrices, con Kai y Cayetana. Buenos días. Bueno, vaya sorpresa se van a llevar, ¿no?, los visitantes al Museo de Historia, que es la primera actuación, ¿no?, donde vais a actuar por primera vez.
2: Hola, buenos días. Muchas gracias por tenernos aquí. Estamos muy contentas y la verdad que sí, que es una iniciativa muy interesante y estamos deseando que llegue el día, porque va a ser toda una sorpresa para la gente que pase por ahí.
1: Estábamos escuchando a Cayetana, ahora vamos a escuchar a Kai. ¿Estáis acostumbrados a actuar, ¿no?, en teatros? ¿Cómo es preparar una sala de un museo para actuar?
3: Bueno, la verdad es que... Buenos días. La verdad es que la compañía normalmente actúa en espacios no convencionales, como patios. Estuvimos en un convento en Malasaña hace poco. Entonces estamos muy acostumbrados a adaptar el montaje de cada obra al espacio que nos toca.
1: O sea, y eso es fácil, actuar en una sala de un museo, ¿no? Que imagino que a lo mejor tendréis que llevar algo de material, y eso ha sido fácil todo el proceso.
3: Pues entre nosotros es fácil porque nos comunicamos muy bien y nos entendemos muy bien, pero la verdad que tiene sus complicaciones y tiene sus retos, pero al final es muy divertido porque es solo canciones, romances, puro verso y una guitarra, no necesitamos nada más.
1: Muy bien. Es una versión reducida del espectáculo La Trova de Buena Saña, si no me equivoco. ¿Cómo habéis adaptado la obra?
2: Pues bueno, primero de todo, La Trova de Buena Saña es un espectáculo que lo dirige Kai. Esto es una versión reducida. En el espectáculo que lo dirige Kai, yo actúo y en esta nos intercambiamos papeles. Yo dirijo y ella actúa. Entonces, ha sido toda una experiencia porque al final tenemos que contar una historia de 50 minutos en 20 minutos y tenemos que intentar hablar de todo el misterio, hablar de los personajes, que cada uno tiene su historia, su personalidad, pero dejando lo más importante, que es el romancero español. Entonces, bueno, ha sido un proceso bastante divertido, pero cuando conoces muy bien la obra, ya sabes lo que quieres contar y lo que quieres que se quede.
1: Actuáis por primera vez el jueves en el Museo de Historia. Cuéntame un poco el horario y dónde más vais a actuar y qué días.
2: Pues estamos este jueves 23 a la

0: las 5:15 y a las 6, y después estamos en agosto el día 5 en el Museo de San Isidro a la misma hora y el día 11 de nuevo en el Museo de Madrid a la misma hora.
1: Y contadme, ¿qué sorpresas se van a llevar los visitantes al Museo de Historia esta primera actuación? ¿Qué se van a encontrar? ¿Qué obra vais a hacer? Un pequeño resumen sin hacerme spoiler.
2: Pues en marzo de 1621, que se cierran los corrales de comedias, un grupo de tres comediantes se resiste a que el teatro desaparezca. Entonces va a haber mucho misterio, muchos nervios, un encontronazo con la Guardia Real, mucha música y mucho romance.
1: ¿Qué es lo que más os gusta, ¿no?, de esta obra?
0: Yo creo que la idea temática, ¿no?, que es resucitar lo que es la tradición oral española, que es muy importante, la tenemos muy olvidada, y lo que más nos emociona cuando estamos haciendo la obra es darnos cuenta que tanto los más jóvenes como los más mayores están recitando los versos con nosotros por lo bajito. Entonces nos hace especial ilusión apelar a ese imaginario colectivo popular.
1: Me hablabas antes y claro, que actuáis en sitios un poco extraños, ¿no? Habladme de La Jalea, porque cada vez os reventáis más, ¿no?
2: Pues La Jalea es un grupo de cinco jóvenes apasionadísimos por el verso clásico, que creen en las formas y en la métrica del verso y que quiere reivindicar sus raíces culturales como españoles y como gente joven, tendiendo un puente intergeneracional. Y todos hacemos de todo, todos hacemos vestuario, todos hacemos canciones, todos participamos en el texto, todos participamos en la dirección. Entonces es una compañía en el sentido más amplio de la palabra, ¿no? Nos acompañamos todos a todo.
1: ¿Y qué más cosas hacéis, aparte de actuar en museos?
0: Pues la semana pasada estuvimos actuando en un castillo, por ejemplo. Es muy bonito porque tenemos ideas de varios espectáculos que no solo son para teatros convencionales, también tenemos, pues, o sea, no convencionales, perdón, sino que también tenemos ideas para teatros convencionales. Y pues tenemos, por ahora, este es el primer espectáculo, estamos haciendo el segundo, está en marcha, pero bueno, es que nos estrenamos hace 2 semanas.
1: Imagino que, claro, que no es fácil, ¿no?, dedicarse al teatro. Bueno, contad a los oyentes de Onda Madrid cómo os pueden ayudar.
2: Pues primero, compartiendo en redes sociales, tenemos un perfil muy bonito del que se encarga Elena Trujillo, que es una maravilla de chica, y luego viniendo al teatro y apoyando al teatro. El teatro es una de las profesiones que no se puede reemplazar por la IA, porque nada gana la inmediatez de un actor delante de ti, respirando y viviendo el teatro, y apoyando no solo este teatro de los espacios no convencionales, sino todo el Teatro de Madrid, apoyando la cultura y reivindicando el valor del arte.
1: ¿Qué es lo más difícil de dedicarse al teatro?
0: La paciencia. La paciencia y la perseverancia, porque es una profesión que no es estable. Tiene sus altibajos, entonces tienes que aguantar y sobre todo tienes que mantener la ilusión y también mantener la seguridad de creer en lo que tú haces, de creer en tus habilidades, en tu manera de contar las historias, en saber que siempre vas a ser distinto a cualquier otra persona y que el mundo no se puede perder eso. Entonces tienes que seguir intentándolo.
1: Bueno, muchísimas gracias, Kai. Muchísimas gracias, Cayetana. Ya os dejamos y nada, ya lo escucháis. El jueves podréis ir a ver esta obra de teatro al Museo de Historia.
3: Bueno, pues ya lo sabe todo aquel que esté interesado en unir historia, museo y teatro. Es una buenísima idea.

0: Bueno, Clara, nos tienes que enganchar alguna serie, como todos los martes.
1: Ay,
0: que sepas que me
1: que
0: he visto
1: difícil,
0: tres capítulos de La Casa a la Pradera.
1: Ay, qué bien.
0: Nueva versión.
1: Bueno,
0: bien.
1: Es confortable, ¿no?
0: Sí, es muy cómoda.
1: Bueno, es una...

0: serie pues amable. A ver, pasan sus dificultades, ¿eh? La familia Ingalls tiene sus cositas. Pues oye, sus cosas, ¿no? Que superar como familia, pero son todos tan majos y tan
1: sí, he echado de menos a un personaje de lo malo, malísimo, sí, y ya, estas bueno, cosas, pero
0: claro,
1: bueno.
0: Yo es que creo que la tiene vocación, claro, de continuar, no sé si tantas temporadas como la serie de los años 80, pero... entiendo que lo que quieren es que aquello coja fuerza y entonces pues hay que dosificar un poco. Recordemos que está basado en uno solo de los muchos libros que escribió Laura Ingalls, autobiográfico, sí, pero este es uno en concreto,
1: sí,
0: el de la Casa de la Pradera, que se llamaba así.
1: Muy bien.
0: Bueno, pues nada.
1: La casita de la Pradera.
0: La casita, la little House of Prior. Eso es.
1: Aquí lo dejamos en casa,
0: en
1: casa de la Pradera.
0: Sí, en la
1: pero
0: casa.
1: Bien. Bueno, a ver, engánchame a alguna otra para esta próxima
0: pues a ver,
1: semana.
0: A ver, ¿qué tal? ¿Te gustan las películas de James Bond?
1: No.
0: No,
1: nada. Cero.
0: Vale.
1: No me gustan nada.
0: Pues para quien le gusten.
1: ¿Qué? Vale.
0: Para quien le gusten.
1: A
0: tenemos...
1: mí, en general, las películas de espionaje no me gustan.
0: Bueno, pues.
1: No, me pasa como con las de guerra.
0: Vaya,
1: pues no me
0: bueno,
1: gustan.
0: Pues entonces
1: entiendo...
0: pinchamos con la primera opción.
1: Bueno, para mí sí, pero ya habrá mucha gente que le encanta las
0: mira,
1: películas
0: a mí
1: de James Bond.
0: A mí la verdad es que sí que me gusta todo el tema este, la mezcla de acción, de un poquito de humor, un poquito... un poquito falso, un poco todo de corchopán, porque
1: sí,
0: es un poco, ¿sabes? Que con poca sangre, todo, no sé, como ligero, ¿no? Amoríos, cosas así. Bueno, pues tenemos una serie británica que nos mezcla la comedia, el thriller, que es divertida, que es dinámica, que también tiene su punto emotivo, porque el eje central de esta historia es la amistad. Se llama Cómplices hasta el final. Las cómplices a las que se refiere el título son Judith y Debbie. ¿Quiénes son ellas? Pues ellas son mejores amigas desde hace como 20 años y como buenas amigas se lo cuentan todo excepto una cosa. A Judith se le ha pasado comentarle a Debbie cuál es en realidad su verdadero trabajo.
2: Desde el día que nos conocimos.
3: ¿Todo bien?
2: Supe que seríamos íntimas.
4: ¡Tienes una pistola! ¡Coge el volante! ¿Qué? ¡Es lo que pasa!
2: Deb, soy una sicaria. Mato a gente mala por dinero. Si lo hiciera gratis sería un asesino en serie.
0: Bueno, pues es sicaria. Ese pequeño detalle, Judith, pues no se lo ha comentado a su amiga Debbie. Y el caso es que Debbie se va a enterar de esto de una forma un tanto brusca, coincidiendo con que a Judith le sale mal un trabajillo y tiene que salir huyendo de todo el mundo, de la policía, de los criminales, de todo el mundo, y Debbie con ella. A Debbie también le pilla esto en un momento vital complicado porque su marido, que aspira a ser primer ministro, le acaba de pedir el divorcio. Y eso a pesar de que ella es quien impulsa su carrera política, quien le escribe los discursos, ella se mudó de Estados Unidos a Reino Unido recién licenciada en Derecho por Yale, ahí es nada, tenía toda una carrera por delante que sacrifica por ese marido político, así que estamos en una road movie con dos protagonistas que son nada más y nada menos que Hannah Waddingham, que es la, si habéis visto Ted Lasso, esa serie súper exitosa, pues es la dueña del Richmond, del equipo de fútbol. Por cierto, que Ted Lasso, el personaje de Ted Lasso, estuvo en este medio tiempo del Mundial, en ese famoso...
1: Sí,
0: apareció pues como su personaje, ¿no? Como Ted Lasso, para que veáis, bueno, pues la trascendencia de esta serie británica, que ha sido un exitazo de Apple TV, que la podéis ver también en verano fantásticamente, muy confortable en sus cuatro temporadas. Bueno, y la otra actriz es Octavia Spencer, que es la actriz ganadora de un Oscar por Criadas y Señoras. Bueno, son dos actrices que superan los 50 y hay mucha broma con el tema de la edad y de que la acción, de que las aventuras pues no son solo para héroes jóvenes y principalmente hombres. Esto se hace mucha broma con esto. La serie tiene un opening shot impresionante. Un comienzo digno de una película de James Bond.
1: Opening shot.
0: Sí, es

0: esto es como el comienzo de la película. Siempre en las películas de James Bond, o en Misión Imposible, sí, o en todas las de acción,
1: empieza con algo espectacular.
0: Una escena, eso es, muy espectacular, que no tiene luego ninguna relación con lo que va a pasar después, pero que es, digamos, como una misión para que veas un
1: mini
0: poco
1: misión.
0: Claro, sí, un poco el carácter del personaje, ¿no? Del protagonista. Esto sucede en muchísimas películas de acción. Bueno, pues aquí es un opening shot al más puro estilo James Bond, porque además sucede en una estación de esquí, que no sé por qué razón, pero las estaciones de esquí siempre son un sitio muy propicio para este tipo de persecuciones.
1: Mucho, sí.
0: El tema nieve, huida, pues colina abajo, no sé por qué.
1: Mucha, pero, ¿moto de nieve o esquí?
0: No, sin moto, solo esquí. Pero la verdad es que está muy bien. Luego hay mucha persecución. Van a... Es eso, tiene una estructura entre James Bond y Road Movie, un poco Thelma y Luis. Van a llegar a Sevilla en un tren maravilloso.
1: Sí,
0: sí, en un tren maravilloso que hay de época, sí, que es de lujo y que es real, es un tren real. Bueno, es una serie pues muy entretenida. Si te gusta... James Bond, si te gustan las películas de este estilo, pues la verdad es que es una vuelta de tuerca y está muy bien hecha, con muchos recursos. Las actrices son, vamos, pero alucinantes. Tienen las dos una presencia en pantalla, que bueno, fantástico. Y las peleas y todo, estupendo. Si te gusta el género, te recomiendo muy mucho Cómplices hasta el final en Amazon Prime Video.
1: Muy bien.
0: ¿Vamos con otra cosa?
1: Sí, por favor.
0: Mira, pues también protagonizada por mujeres, ¿vale? En este caso, vamos con una comedia española que tiene varias capas. Y la primera de todas ellas es la del humor. Pero por debajo, pues se deslizan otros temas, un montón de cuestiones sobre las que podemos reflexionar. Se titula Millennial Mal. Y es una serie que es original de Filmin, que es esta plataforma que ya sabemos que es un poquito, hace contenidos un poco especiales. En este caso, bueno, la serie es muy generalista, no es tampoco tan independiente como nos tiene acostumbrados Filmin. Está creada y también protagonizada por Lorena Iglesias. Ella es Judith. Mira, se llama además como la protagonista de la serie anterior. Uh-huh. Es una mujer que ha pasado de los 40, vive sola. Una vida un poco, a ver, un tanto gris, yo diría un tanto tranquila, ¿vale?
1: Muy bien.
0: Es bibliotecaria, me encanta, es un trabajo que yo adoro. Vive con un gato.
1: Como tú.
0: Me parece,
1: bueno,
0: fantástico.
1: Tú vives con
0: yo vivo
1: gatos
0: con más
1: y luego
0: gatos,
1: más.
0: Pero esto debe
1: humanos
0: ser bibliotecaria y con gatos. Que se
1: tu
0: ponga
1: ideal
0: como el paradigma de una vida monótona, gris y solitaria, no, ya no me parece bien, ¿eh? Pero
1: ya,
0: bueno, ahí está. Parece ser que
1: es
0: se asocia.
1: Es mi ideal de vida.
0: Es mi ideal de vida. El caso es que hay un incidente que provoca su despido. Se queda sin trabajo y, coincidiendo con esto, recibe una carta de la universidad, recordemos que ella ya pasa de los 40, concediéndole una beca que solicitó hace mil años.
1: 20 años,
0: ¿vale?
1: Sí.
0: Pero la burocracia ha hecho que se demore un poquito hasta este momento. La beca, pues al final parece su tabla de salvación en este contexto de estar sin trabajo y de estar pues en pendiente de un hilo. Pero el problema es que es para menores de 30 años. Así que Judith consigue a dos aliadas veinteañeras de la universidad a la que ella pretende volver, que van a ayudarla a rejuvenecer para que pueda cobrar esa beca.
2: La Facultad de Geografía e Historia ha resuelto otorgarle una beca económica
3: a las alumnas menores de 30 años.
4: En mi carrera había un tío de 46.
5: Y se integró normal, ¿no?
4: ¿Qué coño se va a integrar?
5: Se van a pispar, es que ni siquiera hablo joven.
6: Expresiones. Me das lache. No tienes calle.
7: ¿Queréis disfrazarme de joven?
8: No, queremos convertirte en joven.
7: ¿Recuerdas de ti?
8: ¿Edad del pavo?
7: Sí.
8: ¿Cuello de pavo?
7: No.
8: No.
9: Sin verbena, igual, ¿no?
10: Amores, menos marioneta.
11: Perrear no es nada nuevo.
0: Bueno, pues esa brecha generacional, has visto que está esta pobre
1: sí
0: mujer, Judith, tratando de asimilar todo ese lenguaje de la generación Z que no conoce. Y bueno, pues estas chicas tan simpáticas

0: pues la van a introducir en todo lo que es ese abismo generacional. Y bueno, pues esta brecha va a motivar situaciones cómicas, pero al tiempo la serie habla de la precariedad laboral, de esas nuevas masculinidades, de muchos otros temas. En el reparto están Victoria Oliver y Paula Gala, que son estas chicas más jóvenes de la generación Z, que van a hacer ese coaching de cómo hablar, de cómo comportarse para hacerse pasar por una de ellas. También está Vito Sanz, que está en el lado de los viejunos, por decirlo de alguna manera, haciendo un intento también a su vez por deconstruirse como hombre. Y también tenemos a la magnífica Isa Calderón, que debuta en la interpretación. Isa Calderón, si no la conocéis, pues junto a la escritora Lucía Lidmeyer, tiene un podcast muy popular y muy recomendable, que es sobre cultura, que se llama Deforme Semanal, muy divertido también. Y aquí la tenemos como una cuarentañera muy, muy embarazada, que representa también a esas mujeres que por unas cosas o por otras pues han ido retrasando la maternidad hasta el límite y está, bueno, pues a punto de explotar en todos los sentidos, Isa Calderón. Aunque es una serie que puede disfrutar todo el mundo, seguramente pues aquellas personas que pertenezcan a la generación millennial pues se van a ver mucho más identificadas con algunos de los temas de los que se habla, especialmente con la reflexión de que hay mucha gente que pasados los 40 se ve obligada a vivir como si tuviera 20, con sueldos precarios, compartiendo pisos, sin poder hacer planes de futuro. Esto es una como la reflexión más seria que subyace, pero la serie, como decimos, es cómica, es divertida, se ve muy bien. Lorena Iglesias dice que en esa franja de edad, a partir de los 35, porque Lorena Iglesias la ha creado la serie, sí. O sea, la interpreta, pero la ha creado y ella está detrás de todo, de toda esta historia. Que dice que a partir de los 35 y hasta pasados los 50, nadie te ayuda. Hay ayudas para jóvenes.
1: Es verdad.
0: Hay ayudas para mayores de 45, 50.
1: Es verdad. Hay una ventana.
0: Pero hay una ventana muy difícil, sí, en la que estás ahí como que ya se supone que tú has tenido que tomar las riendas de tu vida y que ya tienes que tener tu casa, tu perro, tus niños, tu pareja,
1: tu trabajo,
0: todo bien, estable, tu piscina o sí, tu lo que sea. Y en muchos casos no es así,
1: no,
0: pero no tienes ninguna de las ventajas, ni siquiera, yo qué sé, que te salga más barato
1: el autobús.
0: Yeah. Exacto, bueno, pues es una serie, como os digo, muy, muy divertida. Rompe una lanza también por las mujeres que viven solas con gatos, que eso a mí me ha gustado. Yo no vivo sola, pero no me importaría para nada hacerlo. Bueno, hoy tenemos que recordar que esta semana pasada ha muerto a los 69 años la actriz Ascen López, protagonista de Muertos SL y de Machos Alfa, una actriz que era maravillosa y que además nos ha dejado de una forma muy repentina, pues que ha impactado muchísimo a toda la gente del mundillo. Y recordamos, bueno, pues que el 7 de agosto se estrena la cuarta y última temporada de esa comedia de Muertos SL, que está creada por los hermanos Laura y Alberto Caballero, y que va a ser, bueno, pues la última vez que veamos a Ascen López interpretando ese papel maravilloso, como Nieves, como la gerente, la directora de esa funeraria tan loca que es Muertos SL. Bueno, ha sido una triste pérdida, porque además era una mujer pues muy vital, muy alegre, muy estupenda.
1: La vida, lo que tiene.
0: 69 años,
1: Fíjate. Pues nada, Clara, me quedo con tu recomendación de la de Diego. Paramos
0: con
1: la de Filmin.
0: Venga.
1: No, que me aburren. Las de Diego me aburren mucho. Muchas gracias, Clara. Hasta mañana. Habrá mucha gente que ya esté de vacaciones o que tenga su ratillo libre con su piscinita cerca o su lago, su río y pueda disfrutarlo. Nosotros vamos a seguir trabajando, que mañana tenemos un programa por hacer. Aquí estaremos en Onda Madrid, los de las 10 del Buenos Días Madrid. Gracias por estas 3 horas de compañía.

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1: 2 millones de personas, repetid conmigo, 2 millones de personas. Esa barbaridad de gente fue la que acompañó ayer a los campeones del mundo por las calles de Madrid. El destino final fue Cibeles, donde había más de 100.000. Allí hubo mucha alegría y algunos mensajes, como este del seleccionador De La Fuente.
2: Mira, tenemos la suerte de contar con 26 fantásticas personas, que además son fantásticos futbolistas, los mejores del mundo. Y sobre todo una cosa, no os olvidéis, que también lo dije hace 2 años, juntos somos más fuertes. ¡Viva España! ¡Gracias!
1: O como este otro de Rodri, al que sus compañeros hicieron pasillo al salir del escenario y que ejerció de capitán al acordarse de un compañero.
3: Me gustaría acordarme una persona muy importante para este grupo, muy especial para mí, quizás un jugador que ha sido muchas veces injustamente criticado y que hoy es historia del fútbol español. Vamos a cantar juntos. Ferran, Ferran, Ferran, Ferran, Ferran, Ferran.
1: Buenas tardes, bienvenidos al partido de la una. Enseguida estamos con la fiesta de los campeones del mundo, pero antes os avanzamos los titulares del informativo de las 14 horas. Con Enrique López. Enrique, buenas tardes.
4: ¿Qué tal? Buenas tardes, del Toro. Pendientes hasta ahora de la rueda de prensa posterior al Consejo de Ministros, a la primera reacción del Gobierno a la decisión de Julio Martínez de colaborar con la justicia. El empresario ha declarado ya en la Audiencia Nacional. Allí ha confirmado el escrito que remitió ayer, donde señala que el expresidente José Luis Rodríguez Zapatero marcó los pasos a seguir para el rescate de la aerolínea Plus Ultra, gestión por la cual habrían cobrado una comisión del 1% de esos 53 millones de euros concedidos por el Ejecutivo. Desde Andalucía se ha pronunciado la que fuera vicepresidenta y ministra de Hacienda, María Jesús Montero. En el PSOE siguen cerrando filas en torno a Zapatero. Lo cuestionan en el Partido Popular. Esther Muñoz.
5: Vuelvo a fundamentar mi confianza en el presidente Zapatero. Han cambiado su versión y además, a la vez, de forma, digamos que paralela, al unísono.
6: Zapatero cobró un 1% del rescate a Plus Ultra a cambio de mediar con Venezuela y con Madrid, en 2 gobiernos, para que rescataran a la aerolínea.
4: Las últimas horas dejan además 3 muertes violentas de mujeres. La Guardia Civil de Alicante investiga como un posible crimen machista la muerte de una mujer de 56 años... ocurrida la pasada noche en un domicilio de Almoradí. Ha sido detenido el marido, mientras que otra mujer ha sido asesinada con un arma blanca por su pareja, un hombre de 48 años que ha sido arrestado.

0: En la localidad toledana de Alameda de la Sagra. Y en Benajavís, en Málaga, otra mujer ha sido hallada muerta con signos de violencia en una vivienda. Aquí en la región, a esta hora, minuto de silencio en Sevilla la Nueva por Aisha, que murió el viernes, agredida por dos hombres supuestamente contratados por su marido. Delegado del Gobierno, Francisco Martín.
1: Efectivamente, se trata de la tercera víctima en la Comunidad de Madrid en lo que llevamos de año como consecuencia de la violencia de género. Creo que es absolutamente inaceptable el que esta realidad siga existiendo en nuestro día a día y que tenemos que hacer todos los esfuerzos para erradicarla de una vez por todas.
0: Y mientras seguimos recuperándonos de las celebraciones del Mundial, esta mañana hemos conocido la programación de otra gran celebración, la de la Hispanidad. Todavía quedan unos meses, es en octubre, y ya sabemos cuál va a ser el plato fuerte.
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0: El colombiano Sebastián Yatra será una de las actuaciones el 10 de octubre. Cuéntanos, José Frutos.
3: Hola, ¿qué tal? Sí, el colombiano Sebastián Yatra, pero también la española Marta Sánchez o el jazzista cubano Arturo Sandoval. Actuaciones destacadas en los actos de la Hispanidad entre el 2 y el 12 de octubre. Como país invitado especial, Estados Unidos, por su 250 aniversario. Un evento para defender la Hispanidad, dice el consejero de Cultura, Mariano de Paco.
4: Frente a quienes quieren reducirla, fragmentarla o reescribirla, respondemos con hechos y también con imágenes y con color, con educación, con cultura, con cooperación, con libertad y con unión.
3: El 4 de octubre se va a desarrollar el tradicional desfile con 15 carrozas a lo largo y ancho de la Gran Vía.
0: Eso será en otoño. De momento, verano, entra la tercera ola de calor. Desde esta hora y hasta las 9, toda la región está en aviso amarillo por altas temperaturas. Te veo en camisa de manga larga, del Toro. ¿Vas a pasar un poquito de calor?
5: Aquí tenemos aire acondicionado.
0: Bueno, eso es un decir, lo del aire acondicionado. Bueno.
5: Gracias, Enrique. Estas y otras noticias las contamos a las 2 de la tarde en el informativo de las 14 horas. Os habla José María del Toro. Laura Cabrera se encarga de la producción y de la coordinación. José Hoyo es nuestro ingeniero de sonido. 1:05 a esta hora en Onda Madrid. Os contamos las noticias del deporte. De inmediato los pormenores, de momento lo más significativo de la actualidad. 2 millones de personas arroparon a los campeones del mundo por las calles de Madrid. No se recuerda un apoyo tan multitudinario en ninguna celebración anterior, Miguel Fernández.
6: Exactamente, 2 millones de personas abarrotaron ayer las calles de Madrid. La gran fiesta se vivió en la Plaza de Cibeles, donde miles y miles de aficionados esperaron durante horas a los campeones del mundo. La selección llegó pasadas las 10 de la noche, tras 2 horas de rúa por las calles de la capital, y fue recibida entre bengalas, cánticos y una ovación ensordecedora. La música de artistas como Aitana y Lola Índigo puso la banda a una celebración que se prolongó casi hasta la medianoche y dejó pues una imagen inolvidable de la capital completamente teñida de rojo.
5: El punto neurálgico de la celebración estuvo en la Cibeles, donde se dieron cita más de 100.000 personas. Allí los campeones del mundo dieron rienda suelta a la euforia, comenzando por el capitán Rodri, al que sus compañeros hicieron pasillo.
7: ¡Somos campeones del mundo!
5: Cada uno de los internacionales fue saliendo al escenario acompañado por una música previamente elegida por ellos. El seleccionador se atrevió incluso a cantar El Quijote de Julio Iglesias.
8: 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Campeones del mundo. ¡Campeones del mundo!
5: Fue uno de los momentos más divertidos de la noche. De los más sueltos, el rojiblanco Marc Pubill, que no dudó en entonar el Baby Lover del puertorriqueño Ñengo Flow.
9: Y esta es tu canción, Marc. ¡Pulsa el play! ¿Cómo dice, Marc?
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0: Y junto a los futbolistas, sus familias, disfrutando del minuto a minuto de la lista. Uno de ellos es Miguel Merino, exfutbolista profesional, padre de Mikel Merino, el que nos salvó contra Portugal y Bélgica.
1: Encantado, estoy súper orgulloso de este chaval. La verdad que estamos en una nube, porque esto es algo increíble lo que está haciendo esta generación de jugadores. Súper contento de hacer feliz a tanta gente, sobre todo, ¿no? De que haya movilizado a toda España este Mundial y estos chavales y esta familia.
0: Todo esto ante una afición entregada, llegada desde todos los puntos cardinales de España, con mucha gente joven y con camisetas de la selección, rojas o blancas por todas partes. Antes del recorrido por las calles de la ciudad y de la Cibeles, la selección visitó la Zarzuela y el Palacio de la Moncloa. Actos más formales, claro, de los que destacamos estas palabras de Su Majestad el Rey.
2: Habéis sido piña, equipo, solidarios, generosos, pero sois todos un conjunto estelar y legendario para la historia de nuestro fútbol y del deporte español. Aprovechad y quedaros con cada segundo, cada mirada y cada sonrisa, con cada aplauso y tantos besos y abrazos que vais a recibir hoy y durante tanto tiempo. Os lo habéis ganado. Enhorabuena.
0: España vuelve a ser la selección número uno del mundo tras el triunfo en el Mundial, relevando a Argentina, una Argentina que se enfrenta a una investigación de la FIFA tras el pésimo comportamiento de algunos de sus integrantes tras la final, especialmente Leandro Paredes, Nahuel Molina y uno de los técnicos, Roberto Fabián Ayala, que golpearon o empujaron a jugadores del equipo español. Puede haber sanciones. De Paul dice en un mensaje en las redes que había mucha gente esperando su caída, la de Argentina. Nuestras sonrisas molestan porque nuestras formas, es textual, les joden. En el Real Madrid ya trabaja a las órdenes de Mourinho Arda Güler. Esta misma semana se incorpora Fede Valverde y la próxima Antonio Rüdiger y Dumfries. El último en hacerlo será Cucurella, ya por el 10 de agosto, 12 días antes del debut frente al Español. Y se reabre el asunto Rodri. ¿Podría el Real Madrid acometer la operación? En el Atlético, Mateo Alemany y Fernando Torres estuvieron esta mañana en el entrenamiento del equipo rojiblanco. Llamativo lo del mexicano Beth Vargas, que se ha incorporado una semana antes de lo previsto, con la intención de ponerse a tono lo antes posible. También trabaja ya Jiménez, totalmente restablecido de sus problemas físicos. Simeone vuelve a dirigir al equipo tras viajar a New Jersey para presenciar la final del Mundial. El Getafe ha presentado esta mañana su último fichaje, el lateral derecho de 23 años, Andrés García, que llega cedido desde el Aston Villa inglés. Andrés, sobre Bordalás y su llegada al Coliseón.
3: Cuando hablé con él, pues la verdad que el rato que hemos podido hablar, pues muy cercano, muy, también muy familiar. Y tomé la decisión bastante pronto, porque en cuanto salió la opción, pues es un club que se adecuaba mucho a lo que yo pedía, a lo que me interesaba, y la decisión pues fue fácil.
0: El Rayo ya se encuentra en Delute, un pequeño pueblo neerlandés donde trabajará durante toda la semana hasta que el domingo se mida al Feyenoord en Rotterdam. Ha viajado toda la plantilla, no lo ha hecho Raúl de Tomás, que sigue totalmente al margen del resto. En fútbol internacional destacan dos noticias. Una luctuosa, ha fallecido a los 75 años Kevin Keegan, doble balón de oro a finales de los 70, exjugador del Liverpool, Hamburgo y Newcastle. La segunda es que la Italia quiere a Guardiola en el banquillo de su selección. Es el preferido de Paolo Maldini, nuevo director técnico de la Federación. Baloncesto. Mario Ezonia abandona el Real Madrid. Anoche hizo uso de la cláusula que le permitía marcharse a la NBA, la Liga Americana. Cláusula fijada en 850.000 euros. Además, el Valencia quiere fichar al madridista Ndiaye. El club blanco tiene derecho de tanteo. Se quedará con el jugador si iguala la oferta taronja antes del viernes a las 12 de la noche. Y Tour de Francia, tras el día de descanso, acaba de comenzar la 16ª etapa, una contrarreloj individual, la única de la carrera, de 26 kilómetros de recorrido que incluye una ascensión a un puerto de segunda categoría. El líder Pogacar, 5 minutos de ventaja sobre el segundo Evenepoel, sale a las 5 y cuarto de la tarde. 1:12, obviamente manda la selección y el gran festejo de los campeones.
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0: Lo de la selección fue un baño de masas en toda regla, no son palabras huecas. 2 millones de personas, sí, 2 millones de personas llegados desde todos los puntos de España acompañaron al equipo durante las 2 horas en las que recorrieron una parte de la ciudad en un autobús descapotable y durante la celebración en Cibeles. Nunca vimos tanta gente en ninguna celebración anterior, Miguel, ¿eh?
5: Sí, una absoluta locura, lo contamos aquí por la tarde en el Enfoque y la verdad que a vista de dron era una locura ver la calle, era una marea humana que no tenía
0: fin. Inacabable, sí.
5: Es que no veías fin, dices, pero bueno, esta gente al final no está viendo nada.

0: O sea, está muy lejos, pero claro, 2 millones de personas es una locura. Incluso la marea que iba detrás luego del autobús, una vez pasaban por la calle donde estaban, seguían persiguiendo al autobús porque nadie se quería ir a casa. Todo el mundo quería disfrutar de la fiesta y la gente es muy original. Además, había carteles muy, muy chulos. Había un cartel de la Copa del Mundo con la cara de Luis de la Fuente.
1: Sí, que se lo entregaron el propio seleccionador.
0: Él mismo lo coge porque, claro, los jugadores, además, en ese ambiente de fiesta, pues se prestan a esto. Vimos también a Lamín con una estampita con la cara de su hermano. Vimos, bueno, vi a Fabián con un cartel de salida de emergencia. Me llamó la atención, no sé muy bien por qué, pero curioso. Vi a Gaby con uno que ponía la velada del año, Gaby contra paredes. O sea, sí, un ambiente tremendo por las calles, hasta pasadas un poco las 10 de la noche, donde llegaron a Cibeles y ahí ya fue la fiesta total. Ya, bueno, ya hemos escuchado cómo cantaba Pubil, cómo cantaba el propio seleccionador. Una fiesta total, con los conciertos además de Aitana, de Lola Índigo y demás. Y una fiesta que algunos luego, además, le añadieron un poquito más y se quedaron por ahí, no tenían ganas de irse a casa.
1: Se fueron a una discoteca, un grupito de ellos, ¿no?
0: Eso es, una discoteca, bueno, de la zona de Plaza España, seguro que los de la capital aquí de Madrid la conocen. Y ahí estuvieron algunos, sobre todo he visto algún vídeo de Cucurella y de Grimaldo, dándolo todo. Y eso habla del buen ambiente de la selección. Porque recordemos que Grimaldo no ha jugado ni un minuto, porque lo ha jugado todo. Cierto. Cucurella.
1: Y el y que son... le quita el puesto es Cucurella. Sí,
0: exacto, sí. Y son prácticamente mejores amigos. De hecho, he visto una foto de Cucurella diciendo mi lateral izquierdo, subiendo una foto con Grimaldo. Y eso habla, pues, de que esto es una familia.
1: Los dos que van a tener que tatuarse la cara de la Fuente, pues fueron los dos que lo prometieron antes de que se produjera el hecho de ganar el Campeonato del Mundo. Era un reguero inacabable, desde el Arco del Triunfo aproximadamente, uh-huh, una vez que habían abandonado la Moncloa, hasta la Cibeles. La gente agolpada a ambos lados de las calles, incluso algunos acompañándolo, porque iba bastante despacio, y con un montón de pancartas, muchísimas banderas, les tiraban las camisetas para que se las firmaran. En fin, era un ambiente festivo, de unidad absoluta en torno a un grupo de futbolistas, ¿eh?
0: Sí, es una locura, porque además se supone que empezaba en el intercambiador de Moncloa, pero es que estaba tan abarrotado todo que la gente se fue casi hasta la propia Moncloa, o sea, casi por la carretera, tirados de los lados de la carretera como podían para ver a los jugadores. Y bueno, yo conozco gente, unos amigos míos precisamente de Asturias, a las 6:00 de la tarde cogieron un bus, vinieron, llegaron toda la fiesta y ahora mismo están viajando de vuelta. Ha habido gente que ha hecho viajes express porque esto no se lo quería perder nadie. Entonces, claro, 2 millones de personas, muchos madrileños, también mucha gente de toda España que lógicamente quería vivir este día inolvidable.
1: 750.000 euros por cabeza es la prima que se va a llevar cada jugador internacional, pero más allá del premio económico, seguro que ninguno de ellos olvidará nunca lo que vivió ayer. El punto final estuvo en la Cibeles, con más de 100.000 personas entregadas, como decía Miguel, actuaciones musicales, mensajes de Rodri de la Fuente y algunos los más atrevidos, hasta se atrevieron a cantar como Mar Pubil o Borja Iglesias. Lo mejor de la noche lo ha rescatado Laura Cabrera.
2: Fiesta inolvidable con la que los campeones del mundo celebraron con toda la afición la segunda estrella, con el capitán Rodri como maestro de ceremonias.
3: ¡Somos campeones del mundo! ¡Viva la madre que me parió! ¡Viva la madre que nos parió!
2: Con un artista invitado, Borja Iglesias, que ganó sobre el escenario los pocos minutos en el césped, primero rapeando.
3: ¡Borja Iglesias!
2: Y luego ejerciendo de DJ.
3: ¡Borja! Ahí tienes tu mesa, tío. ¡Haz magia!
2: Tampoco faltó el momento Cucurella, que se atrevió hasta con la batería.
3: ¡Por favor! ¡Cucurella a la batería!
2: Y por supuesto, con su grito de guerra.
4: Hola, hola, hola, hola. Buenas noches a todos. Solo voy a pedir un momentito de silencio para mí, por favor. Quiero que todo el mundo me acompañe. Pero esta vez quiero que la cantéis vosotros, ¿vale? ¡Cucurella! ¡Jala, tiembla! ¡Gracias, gracias, gracias!
2: Uno de los grandes ovacionados, sin duda, el héroe de la final.
3: ¡Con el 7!
2: Que tuvo su reconocimiento en las palabras del capitán.
3: Me gustaría acordarme una persona muy importante para este grupo. Quizás un jugador que ha sido muchas veces injustamente criticado y que hoy es historia del fútbol español. Vamos a cantar juntos. ¡Ferran!

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1: Y en la lista de reproducción no pudo faltar El Quijote de Julio Iglesias, cantada por quién sino el jefe de la banda.
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1: Y en el recuerdo de todos, María Camaño, la aficionada fallecida de cáncer que les acompañó hace solo 2 años en el mismo escenario.
3: Una personita muy especial, que es María, que nos dejó hace muy poquito, hace poco. Y queríamos acordarnos de ella, así que un fuerte aplauso para María, que está viéndonos desde arriba. María, María, María.
1: Las actuaciones de Ar de Bogotá, Lola Índigo, Ana Mena y la mítica superestrella de Aitana hicieron el resto para celebrar que somos...

0: Aitana, que cantó en directo. Había familiares, había VIPs, había empleados de la federación, había gente muy cercana al seleccionador de La Fuente, como por ejemplo el seleccionador sub-21, David Gordo, madrileño también, que hablaba con Esther Juaranz en un momento del partido o de la transmisión.
1: Luis y yo entramos el mismo día a trabajar en la federación, en el año 2013, en mayo del 2013, así que hemos vivido vidas paralelas, por decirlo de alguna manera, y nos hemos hecho grandes amigos, grandes compañeros, y bueno, pues empezó en la sub-19, de ahí a la sub-21, donde fue campeón de Europa, fue subcampeón olímpico y bueno, pues un espejo donde mirarnos todos los entrenadores españoles.
2: ¿Y por qué no? A lo mejor algún día de
3: claro.
2: Gordo es el seleccionador absoluto.
1: No, bueno, ahora lo que se trata es de trabajar con la sub-21, lograr el objetivo de jugar el europeo del año que viene, que vamos, lo llevamos bien encaminado, y en ese europeo clasificarnos para los Juegos Olímpicos de Los Ángeles del 2028, así que nada, ese es mi trabajo y muy contento de hacerlo, y bueno, y me siento un auténtico privilegiado por poder estar trabajando en la Federación Española.
0: Testigo directo de lo que pasó, Esther Juaranz. Esther, ¿qué tal? ¿Cómo estás? Buenas tardes.
4: Hola, José María, ¿cómo estás?
0: Oye, creo que estuviste en la fiesta por la Eurocopa también, pero lo de ayer fue mucho más grande, mucho más multitudinario, ¿no?
4: Sí, yo creo que superó todo, porque es verdad que hace 2 años había mucha gente, también hubo pues lleno, pero desde el domingo en Colón ya se preveía otro ambiente, ¿no? Un poquito más de gente en la calle. Ya os comentaba que no te llegaba la vista a ver el final de donde estaba la gente el propio domingo. Y es que yo creo que no paró la fiesta en Madrid, por la noche de madrugada todo el mundo en la calle, todo el mundo, y ayer desde primera hora, José María, en el metro, todo el mundo con camisetas, con cánticos, las calles llenas de gente. Ayer se superaron todas las expectativas de aforo, había imágenes preciosas con un dron desde arriba de toda la zona de Cibeles, la calle Alcalá, el Paseo del Prado, todos los alrededores lleno de gente, y luego duró la fiesta, porque era la 1 de la mañana y en el metro de Madrid, bueno, la gente iba cantando, iba con ese sentimiento de soy español, ese orgullo, ¿no?, que ha hecho que la gente se identifique tanto con esta selección. Yo creo que no solo por el fútbol, por el talento, sino un poco por los valores, ¿no?, por esa humildad, por esa forma, y además esa humanidad, ¿no? Rescataba Laura ese momento de acordarse de esta niña, de María. También Ferrara dedicaba el gol, Alex Baena también tuvo unas palabras con ella, también se acordaron de Manuel del Bombo. Yo creo que es un grupo humano ejemplar, y yo creo que está contagiando a la juventud, y creo que es muy importante, ¿no?, para nuestro país el tener esos referentes que no son solo a nivel futbolístico inalcanzables, sino personas un poco más terrenales y más humanas. Yo creo que ayer todo Madrid y gente que vino de todos los sitios de España para estar, bueno, pues es que hubo millones de personas en la capital celebrando lo que es un hito para el deporte español, y yo creo que esa identificación con los valores de todos ellos.
0: Estuviste junto a los VIPs, junto a los familiares de los futbolistas, muy cerquita del escenario. ¿Cómo lo vivieron? ¿Cómo lo vivisteis ayer en primera fila, sobre todo esa hora y pico de celebración allí en el escenario?
4: La verdad es que fue pues momentos de ver a todo el mundo disfrutar con la música, de disfrutar con cada jugador que salía, que bailaba. Yo creo que los familiares se les notaba una cara de orgullo espectacular, ¿no? Y sabiendo y siendo conscientes de la magnitud que ha tenido lo que están haciendo en estos poquitos años, los títulos que están consiguiendo en estos años, y ellos decían que se sentían orgullosos, ¿no?, de ver a sus hijos ahí, pero también ver lo que estaban provocando en la gente, en los ojos de la gente, la felicidad que estaban transmitiendo a tantas personas, ¿no? Estaban

0: Estaban un poco impresionados algunos por la imagen de las calles de Madrid tan llenas y animando a todos.
1: Tú que viste cosas que nosotros no vimos, ¿con qué imagen te quedas de lo que viste en primera persona allí?
0: Uf, yo creo...

0: Se me quedó, fui por la parte de atrás donde sabía que iban a salir y se acercaron a los aficionados que se fueron por esa calle Montalbán, algunos en sillas de ruedas y personas un poco con discapacidades, y uno de ellos fue Fabián, Ferran Torres, vinieron a estar con ellos, a hacerse fotografías, y yo creo que esa imagen me gustó, ¿no? El ser esa cercanos y el hacer felices a las personas, esa capacidad de haber hecho feliz y emocionar a tanta gente.
1: Gracias por la pintura, por el fresco, por la postal. Esther, un beso, gracias.
0: Un beso, José María.
1: Todo esto tuvo un preámbulo, el equipo llegó a eso de las 2:30 más o menos a la capital, al aeropuerto, casi de inmediato hubo visitas más formales, lógicamente, comenzando, Alejandro, buenas tardes.
2: Buenas tardes.
1: Por la zarzuela y la visita a la familia real.
2: Sí, eso es, abrieron el acto protocolario con la visita al Palacio de la Zarzuela, estaba programada para las 4:30 de la tarde, pero finalmente se retrasó, los jugadores llegaron en torno a las 6 de la tarde y así fueron recibidos. Con aplausos por parte de diferentes miembros de seguridad del Palacio de la Fuente, el primero junto a Rodri, que sostenía el trofeo, llegaron al salón de audiencias en traje, en donde fueron recibidos por el rey Felipe VI, la reina Letizia, la princesa Leonor y la infanta Sofía, que siguiendo el protocolo saludaron uno a uno a los jugadores y al cuerpo técnico, y aquí es donde vimos uno de los momentos de este evento, cuando el rey y Lamine Yamal se protagonizaron un particular saludo, más propio de pues, un saludo entre colegas, que de un apretón de manos típicos de estos eventos. Tras esto se realizaron una foto de familia, la familia real posó con las camisetas que el equipo les regaló, en donde se podía ver ya las dos estrellas en el escudo y por detrás el dorsal 23 y la palabra campeones. Aquí vimos uno de los mejores momentos también del evento, cuando Cucurella se saltó la seriedad del protocolo y gritó un viva España entre risas, después cantaron todos el famoso campeones. Tras esto, el rey emitió un breve discurso en el que agradeció a los jugadores por todo el esfuerzo y lo que habían sido capaces de lograr.
3: Habéis sido piña, equipo, solidarios, generosos, pero sois todos un conjunto estelar y legendario para la historia de nuestro fútbol y del deporte español. Aprovechad y quedaros con cada segundo, cada mirada y cada sonrisa, con cada aplauso y tantos besos y abrazos que vais a recibir hoy. Y durante tanto tiempo.
1: Es para guardarlo en la memoria. Y después de la zarzuela, la Moncloa.
2: A la Moncloa, eso es, para reunirse con Pedro Sánchez, llegarían cerca de las 7 de la tarde, fueron recibidos por el presidente de gobierno, tras esto fueron a uno de los jardines del recinto, en donde les esperaban cientos de aficionados, y es que en Moncloa decidieron abrir sus puertas a funcionarios y familiares, por lo que se vieron muchos niños, que están muy contentos de poder ver pues, a sus estrellas, a sus ídolos. Y los jugadores se subieron a un escenario en donde se encontraba el influencer Ibai Llanos y la periodista María Relaño, que actuaron como presentadores del evento. Y finalmente, pues Sánchez emitió un discurso felicitándoles por lo conseguido y ya sueña con conseguir la tercera estrella para España.
4: Hacer bueno aquello que decía Luis Aragonés de que las finales no se juegan, sino que se ganan, ¿no? Son 2 de 2 y bueno, ¿por qué no en 2030 soñar con que no hay 2 sin 3? Y encima, siendo España país anfitrión del Mundial en el año 2030.
1: Acabado el Mundial, nos queda sacar las últimas conclusiones sobre esta España campeona y especialmente nos queda hablar del futuro que nos aguarda con la Liga de las Naciones del 27 y la Euro del 28 como siguientes objetivos. Hemos llamado a consultas a uno de nuestros comentaristas, Juan Sabas. Juan, ¿qué tal? ¿Cómo estás? Buenas tardes.
5: Hola, buenas tardes.
1: ¿Cómo cantaste el triunfo de España el domingo? Sí. Estabas ahí a pleno pulmón,
5: Sí, porque nosotros tenemos muchos años ya hemos vivido una transición en el deporte de niños en el que hemos tenido que ver un gol en los últimos minutos de Rubén Cano para clasificarnos para el Mundial, sí. Un 12-1 a Malta, y cuando llegábamos a los Mundiales no pasábamos de cuartos, de octavos, etcétera, ¿no? Y pues hemos tenido la suerte de vivir varias Eurocopas, que tampoco éramos gran cosa, y de vivir dos triunfos en los mundiales. Nosotros estábamos acostumbrados de niños a disfrutar con Pedro Delgado y Indurain en el Tour y...
1: Sí, con las motos y con Ballesteros.
5: Exactamente, con Ángel Nieto y poco más. En los deportes de grupo, pues... Luego hemos visto la gran generación del básquet, que nos ha dado unas grandes alegrías. Apareció la figura.

0: De Nadal, de ahora hemos tenido la suerte de que se ha retirado Nadal y tenemos otro
1: Alcaraz.
0: fenómeno. Y bueno, pues de verdad, yo no soy de emocionarme mucho, pero me emocioné al final cuando me preguntó Miki por el final de la despedida y tal. Y creo que nuestros hijos son los privilegiados porque están viendo una generación del deporte en general española espectacular.
1: Oye, si tuvieras que quedarte con una cosa, ¿qué es lo que más te gusta de esta selección? Lo que nos puede llevar a seguir estando arriba del todo, su principal virtud. ¿Con qué te quedas?
0: Bueno, yo me quedo de formación profesional con el míster, con el entrenador, ¿no? Creo que creaba muchas dudas en cuanto a la convocatoria, porque llevaba a futbolistas que habían estado lesionados todo el año y a futbolistas que iban con molestias y que no sabíamos si iban a ser de la partida en algunas de las situaciones que se han dado. Luego, el primer partido creó muchas dudas en cuanto a tardanza en los cambios, a poner en tela de juicio los 11, y creo que este hombre, desde que llegó a la selección, exceptuando el primer partido, que creo que fue en Escocia, que salimos derrotados y que fue un partido pésimo, lo demás ha tenido un nivel increíble. Y él ha creído en un grupo, porque la anterior Eurocopa la ganamos con dos flechas en las bandas, que eran Lamine y Nico, que nos hicieron ganar, y este año no ha habido ningún futbolista que haya sobresalido en cuanto a los futbolistas que tienen que ser determinantes. Para mí el que ha sido el mejor es Rodri, que empezó con las dudas del primer partido, que no estuvo bien, y luego ha dado unas clases en todos los partidos de liderazgo, de cómo saber afrontar los partidos y los momentos que ha sufrido la selección. Creo que ha sido pieza fundamental en encajar solo un gol con las ayudas defensivas que hace, y creo que ha liderado a una selección de una manera increíble. Entonces me quedo con el seleccionador y con Rodri. Creo que han sido los dos líderes, tanto dentro del campo como fuera, ¿no?
1: Luego te preguntaré por Rodri en la circunstancia. Lauzan quiere renovar al seleccionador hasta el 30, tiene contrato hasta el 28, después de la Eurocopa. Veo que tú no tendrías dudas si renovarías ese contrato, ¿no?
0: Sí, hombre, se lo merece, ¿no? Yo no le va a pasar. He leído por ahí que el peor momento de su carrera ha sido los 18 meses que se tiró en el paro. Entonces yo tendría que haberme colgado de los cordones de las zapatillas. Pero yo creo que si sale de la selección no va a tener problemas para firmar grandes contratos con grandes clubes, ¿no? Lo ha demostrado, ¿no? Pero yo creo que su hábitat en el que se siente cómodo es en la federación. Lleva muchos años ahí, ha conocido todas las categorías inferiores y tiene un gran conocimiento de la casa, de la federación. Entonces yo creo que seguirá y que no va a haber problema, porque yo creo que él tiene predisposición a seguir también, ¿no?
1: El grupo de jugadores, Juan, si quitamos a Borja Iglesias, 33 años, Laporte, 32, el resto están en 30, Rodri, Mikel Merino y Fabián para abajo. Es un grupo plenamente vigente para la próxima
0: Sí.
1: Euro en 2 años. Fíjate, Lamine Cubarsí, bueno, lo de estos es insultante,
0: No, no.
1: 19, Pedri, 23, Nico y Alex Baena, 24, Pedro Porro, 26, Cucurella, 27. Es decir, que es un equipo con mucho futuro todavía.
0: Sí, pero es que de todas maneras acabamos de ver a las sub-18 ganar, ¿no? Es que las generaciones que vienen, que van a sustituir a los futbolistas que ya no estén en esas grandes citas, tienen un nivel increíble, ¿no? Entonces aparecerán futbolistas pues de un nivel maravilloso. Hemos dado el paso, se lleva trabajando muchísimo tiempo en la federación, y hemos dado un gran paso a ser siempre favorito en las grandes citas, y eso no lo teníamos al hilo de lo que decía al principio de lo que me preguntaba, no lo teníamos antes y ahora lo tenemos. Vamos a una Eurocopa, somos favoritos, vamos a un Mundial y somos favoritos, y ese favoritismo es gracias al trabajo de la federación y al trabajo de evolución de esos futbolistas en categorías inferiores

0: de las selecciones, ¿no?
1: Y dos asuntos que tienen que ver con los clubes madrileños. En el primero, el Atleti, 9 finalistas, si excluimos a Nico González, que ahora mismo no sería jugador del Atlético de cara a la próxima temporada, no volverán hasta el 10 de agosto, 9 días después debutan contra el Málaga. ¿Eso es empezar la temporada con déficit, Juan?
0: Sí, pero el año pasado, el primer mes que nos comimos en el Atlético de Madrid fue de ponernos a 8 o 9 puntos de los líderes de Madrid y Barça, ¿no? Con un comienzo lamentable y teníamos a todos los futbolistas. Indudablemente, eso resta fortaleza a la plantilla y al 11 que pueda buscar el Cholo, ¿no?
1: O sea, que tú no crees que eso sea algo determinante de cara al comienzo de la temporada.
0: Yo creo que el Atlético de Madrid, si quiere optar a ser un candidato a ganar la Liga, tiene que tener un fondo de armario suficientemente amplio como para poder competirle al Málaga con muchas garantías,
1: ¿no? Bueno, no decía solo al Málaga, ¿no? Sino, digamos, los primeros partidos que te van a coger un poco a contrapié, ¿no?
0: Sí, el inicio de la Liga, ¿no? Yo el año pasado creo que el Atlético de Madrid fue el equipo o de los equipos que Madrid se gastó. Yo creo que la plantilla, y luego el Atlético de Madrid B ha estado hasta el final en competición para poder subir a segunda división. Yo creo que se tiene un fondo de armario bueno como para competir a cualquier equipo, ¿no? Al principio de liga.
1: Y te pregunto por Rodri. El Atlético, entiendo que habiendo fichado a Hulman en esa posición y con el esfuerzo económico que ya ha hecho, ahora vendrá Kang In Lee, no va a estar en esa pelea. En el Madrid hay un debate interno sobre si acometer la operación o no. Si tú formaras parte de la Dirección Deportiva Blanca, que ya sé que en tu caso es mucho decir, ¿harías por ficharle? Sí. ¿Lo intentarías con fuerza? ¿Te parece que puede aportar de verdad?
0: Hombre, yo a Rodri le ficharía, bueno, si tuviera una hija querría que fuera el novio de mi hija o el marido de mi hija, ¿no? O sea, yo con Rodri iría a una guerra con un palillo, ¿no? O sea, creo que es un futbolista que... Yo creo que el futbolista que tú has dicho de Madrid es otro perfil, porque es un perfil de por lo que he visto, por lo poco que he visto, luego le tendré que ver más destructor y toca fácil, y Rodri es todo completísimo, ¿no? Porque además de las ayudas defensivas que hablamos antes, con la pelota en los pies te da todo. O sea, te da un criterio en todos los sentidos increíble, ¿no? Estamos hablando de... Yo creo que del mejor futbolista en esa posición del mundo, ¿no? Entonces yo creo que yo lo firmaría sí o sí siempre. Lo que pasa es que acometer ese tipo de operaciones, pues me imagino que tendrá un complejo terrible, ¿no?
1: Sí, claro, porque tiene contrato en vigor y hay que sacarlo del City, que ya le ha hecho una potente oferta de renovación, pero da la impresión de que Rodri está por la labor de volver a España después de muchos años en la Premier. Juan, pues me alegro que hayas disfrutado de este Campeonato del Mundo y te agradezco este ratito, ¿eh?
0: Hombre, que sí lo he disfrutado, y porque ya me pilla mayor, y no me gusta ser partícipe de las celebraciones si no aportó mi granito de arena como profesional, ¿no? Si no, vamos, que me hubiera quemado Madrid, segurísimo, vamos. Lo que pasa es que por Cibeles no hubiera pasado, me hubiera dado Neptuno directamente.
1: Un abrazo, Juan.
0: Un abrazo para todos.
1: Enseguida estamos con más cosas de la selección española y del Mundial.
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0: 1:39 de la tarde. Por cierto, se está votando, supongo que a través de internet, los internautas, aficionados y demás, el 11 ideal de la Copa del Mundo. Y resulta que entre los españoles no están, para que les podamos votar, ni Laporte, ni Cubarsí, ni Dani Olmo, que es una cosa bastante incomprensible, la verdad,
1: sí. Miguel. De hecho, entre los defensas están Lisandro Martínez, Nuno Méndez, Cucurella, eso sí, Van Dijk, Gabriel Magalhães, Romero, Upamecano y Pedro Porro. Claro, hay jugadores que se fueron en octavos o incluso en cuartos eliminados. Y no está, por ejemplo, el mejor jugador joven del torneo, Cubarsí.
0: Es una cosa bastante incomprensible, la verdad. La Federación, otra historia interesante, invitó a los responsables de algunos clubes modestos a vivir in situ la final del pasado domingo en New Jersey. En Madrid hubo dos clubes afortunados, el Rayo Majadahonda y el Pozuelo. El presidente del Rayo Majadahonda es Enrique Bedia, que ya nos escucha hasta ahora. Enrique, buenas tardes.
2: Hola, buenas tardes, José María.
0: Creo que os correspondió por un sorteo, ¿no?
2: Sí, bueno, yo escribí, me llamaron porque había que inscribirse para un sorteo, porque creo que eran 25 clubes, algunos de...
0: Parece que se nos ha interrumpido ahí un momento la...
2: Yo estaba en la playa.
0: Que estabas en la playa.
2: Me mandaron un impreso, yo tuve que rellenarlo del teléfono porque estaba allí en la playa. Yo he tenido que subirme de la playa, venirme a Madrid. Bueno. Y luego me comunicaron que había sido agraciado.
0: Y te cayó del cielo. ¿Cómo fue la experiencia? Viaje relámpago, entiendo, pero ¿cómo fue la experiencia?
2: Bueno, pues imagínate, tú que eres un hombre de fútbol, no se puede explicar. ¿Yo qué quieres que te diga? Piénsalo. O sea, yo... primero, se han juntado varias cosas. Una, la sorpresa, ¿vale? Que eso ya es importante. Segundo, un país extranjero. No estás en España. El himno de España no suena igual en el Bernabéu que estando fuera de España. Es un sentimiento diferente. Después, está jugando contra Argentina, que no es Croacia, ¿entiendes? Donde la afición la entiendes, está al lado tuyo. Y luego les ganas, y eres campeón del mundo. ¿Cómo te publico yo eso? Pues no lo sé.
0: O sea que ha fantástico. Sido una experiencia de vida para ti, ¿no?
2: Sí, claro, esto somos muy pocos los que vamos a tener esta experiencia. Muy pocos, me refiero de los 46 millones, muy pocos, muy pocos.
0: ¿Con qué te quedas de la atmósfera del partido? ¿Qué imagen se te viene a la cabeza cuando piensas en la final, Enrique?
2: Mira, lo primero que me llamó muchísimo la atención es la participación de la mujer. Había en el campo, yo creo que más mujeres que hombres, o por lo menos empatados. Yo eso no lo había visto tantas veces, o sea, no lo había visto. Segundo, el ambiente es fantástico. Luego el equipo jugó muy bien. La afición de Argentina, que estábamos allí mezclados, no estaba separado exactamente la línea, lo veríais por la televisión, que no estábamos separados. Estábamos juntos, hombre, muchos juntos, pero al lado estaban los de al lado, no había ningún problema. Y la afición muy bien y muy correcta, nosotros con ellos y ellos con nosotros. Lo del campo fue distinto, pero la gente sabía que estábamos siendo mejores y no tiraron la puerta en todo el partido.
0: Sí, sí.
2: Y ya te digo, pues un ambiente tremendo. Luego llegas a Madrid, llegamos media hora antes nosotros, el vuelo charter de la federación, media hora antes que la selección, y entramos allí, salimos del aeropuerto y estaba la gente, creían que éramos nosotros, ¿entiendes? Porque salíamos todos con las camisetas rojas y creíamos que... Yo iba con mi chaqueta azul marino de presidente, como digo yo, con el protocolo, y saludando ahí a la gente en la calle que nos hicieron para salir de la Barajas, ¿no? Nada, irrepetible, José María.
0: Oye, ¿coincidiste con jugadores y técnicos en algún momento o fue imposible eso?
2: No, porque estábamos bastante repartidos. Yo además, luego yo, si quieres, te mando una foto a Laura. Estaba en el tercer anfiteatro, yo estaba muy arriba. No, imposible. Los jugadores los vi en el aeropuerto porque llegaban ellos a Nueva York, al aeropuerto de Nueva York, al Kennedy, llegaron... Pues 1:20. Estamos nosotros ya facturando. Ya habíamos el check-in cuando llegó la selección. Iban evidentemente en un avión diferente.
0: El momento de levantar la copa, ¿cómo recuerdas el momento de levantar la copa, Rodri?
2: Pues imagínate, además, Rodri, un canterano del Rayo Majadahonda, ¿entiendes?
0: Cierto, cierto.
2: No se ha conformado con ser el balón de oro, el segundo balón de oro de España, sino que el jodido. Pues ahora ha levantado la Copa del Campeón de España, es el mejor jugador del campeonato, sin lugar a dudas.
0: Sin ninguna
2: duda. Pues imagínate el orgullo que tengo yo, que he conocido a la familia y le he conocido hasta con nosotros un año de Benjamín y los dos años de Alevín. ¿Entiendes? Pues increíble, ¿no? Increíble.

0: Bueno, que el Rayo Majadahonda acaba de ascender a Primera Federación. Debutéis el 30 de agosto contra el Cartagena. Primer partido en casa, ¿sí?, contra el Zaragoza, casi nada.
1: El primer partido es contra el Villarreal, Villarreal B.
0: Ah, Villarreal B. Villarreal B.
1: Villarreal B. El Cartagena es el segundo partido. El primero Villarreal, luego vamos a Ibiza y luego, si efectivamente el día 12 o 14 de septiembre es el Cartagena.
0: O sea que estáis en la pelea de nuevo ahí, para donde nunca debisteis abandonar la categoría, la verdad.
1: Muy complicado porque esta vez se ha tenido en cuenta la geografía y tal, pero el presupuesto de dinero, hablo del presupuesto que tienen el equipo, el grupo donde estamos nosotros, esos 20 tienen más de 4 veces el dinero de lo que tenemos en el lado izquierdo, los gallegos, los del Bilbao, las Asturias y nosotros, nada. En los 4 equipos de Madrid vamos al lado de la muerte, el grupo La Muerte.
0: El grupo de la muerte, casi nada. O sea que este año te va a tocar sufrir.
1: Te digo, podemos discutir quién va a ser el primero, si el Zaragoza o el Huesca, pero ¿qué que compitamos nosotros con el Zaragoza?
0: No, está complicado, está complicado. Enrique, que me alegro que tuvieras la experiencia de poder ver la final in situ y te mando un abrazo.
1: Sí, la verdad que yo siento que no la hayas tenido tú, porque la verdad es envidiable, envidiable. Ya te digo, difícil de explicar. Imagínatelo, pues por más, ¿entiendes?
0: Un abrazo fuerte, Enrique.
1: Venga, me alegra saludarlo de nuevo. Un abrazo fuerte.
0: Hasta luego. Bueno, el rival de España, Argentina, en boca de todos. Ayer llegó a Buenos Aires, regresó, le recibieron en un ambiente festivo dentro de la derrota, pero atención porque se exponen a una investigación de la FIFA que puede acabar con sanciones por el comportamiento terrible de algunos jugadores después del finalizar el partido. Cuéntanos.
2: Pues la FIFA ha abierto una investigación contra Argentina, investigará la tangana final que empañó la gran fiesta de la Copa del Mundo. El comité disciplinario de la máxima autoridad del fútbol mundial ha designado un fiscal de disciplina y ética para evaluar en principio a estos 3 futbolistas. A Leandro Paredes, que justo después del pitido final se enzarzó y pegó a Eric García y a Gavi. También al rojiblanco Molina, que le soltó un puñetazo a Rodri cuando se iba a celebrar con sus compañeros y después se encaró con él. Y a Ayala, que es parte del staff de Scaloni, que le dio 2 puñetazos a Dani Olmo. Todos ellos están en el punto de mira por golpear a jugadores españoles tras el pitido final.
0: ¿Y qué puede ocurrir ahora, después de la final del Mundial?
2: Pues ahora mismo la comisión disciplinaria revisará ahora las imágenes oficiales, el acta arbitral y toda la documentación disponible antes de adoptar una decisión. Si considera aprobadas las agresiones denunciadas, que lo parecen, los jugadores implicados podrían enfrentarse a varios partidos de suspensión con la selección argentina, mientras que los miembros del cuerpo técnico también podrían recibir sanciones disciplinarias. Y en paralelo, la AFA podría ser objeto de una multa económica si la FIFA entiende que existieron incumplimientos del reglamento.
0: Y un mensaje muy llamativo de uno de los jugadores de la selección argentina.
2: Sí, el más llamativo fue el de Rodrigo De Paul en Instagram. Que dice así: hoy miro cuánta gente esperaba esta caída, instalada durante todo el Mundial, con conspiraciones infundadas para calmar el dolor de otro, para no poder vivir lo que todos los argentinos estábamos viviendo, porque nuestras sonrisas molestan y porque nuestras maneras les joden a los demás, refiriéndose a esa corriente de los arbitrajes argentinos.
0: Bueno, dejamos el Mundial, aunque nos resistimos, ¿eh? Mañana que seguro todavía encontramos algún argumento para seguir hablando de la Copa del Mundo y del título que ha levantado la selección española. Pero hay que hablar de lo más cercano, por ejemplo, del Real Madrid, que sigue trabajando y ya está Arda Güler a las órdenes de José Mourinho. Alejandro.
3: Sí, primer jugador mundialista que regresa al Real Madrid, vuelve a Valdebebas, lo hizo en el día de ayer, pasó reconocimiento médico y tras ello doble sesión de entrenamiento. Mourinho pues por fin podrá contar con el turco, que ya sabíamos que el portugués siempre ha manifestado el deseo de contar con el jugador. No coincidió con él en el Fenerbahce. Güler fichó por el Madrid en verano de 2023 y Mou pues llegó a Turquía en 2024. Le quiso traer de vuelta en calidad de cedido, pero esto no se dio. Así que nada, un Güler que desde sus inicios siempre ha sido comparado con Mesut Özil y ya sabemos el rendimiento que fue capaz de sacar Mourinho con el alemán, así que veremos qué es capaz con Güler y qué rol tiene pensado para el turco en este Real Madrid.
0: ¿Quiénes son los próximos en volver, los próximos internacionales en volver y ponerse las órdenes de Mourinho?
3: Pues el primero, el uruguayo Fede Valverde, es el siguiente en volver tras el mal papel de Uruguay en el Mundial, en el que quedó eliminada en fase de grupo. equipos, pues vuelve esta semana a Valdebebas y trabajará por primera vez con Mourinho. Los siguientes, pues la semana que viene, serán Rüdiger y Dumfries, que regresarán pues la semana que viene. El holandés será el primero de los fichajes en llegar a Valdebebas y Mourinho podrá contar con estos dos jugadores, que serán muy importantes en la temporada y que aportarán gran liderazgo y sobre todo experiencia en un vestuario que ya sabemos es muy joven.
0: Y atención a Cucurella, que será el último porque estuvo en la final, así que sobre el 10 de agosto más o menos se incorporará a los entrenamientos.
3: Eso es, tendrá poca pretemporada porque va a tener estas 3 semanas de vacaciones por haber ganado el Mundial, se ha quedado hasta el final, y pues nada, va a poder hacer una pretemporada bastante corta, porque recordemos que la temporada para el Real Madrid empieza oficialmente el sábado 22 de agosto a las 9:30 con el partido de la jornada 2 que le enfrenta al Español en el RCD Stadium. Así que pues es muy difícil que le veamos como titular y seguramente veamos a Álvaro Carreras.
0: 12 días tan solo antes del primer partido de Liga. Y el Bayern y Olise, hablábamos antes de Rodri, la posibilidad de que el Madrid vuelva a plantearse la posibilidad de ficharle. Bueno, pues se habló de Olise, aquella portada del equipo. Recordar que Olise quería venir al equipo blanco. ¿Qué dicen en Alemania?
3: Pues siguen diciendo que el fichaje de Olise por el Real Madrid es prácticamente imposible. El jugador, dicen que se va a quedar en el club bávaro. Recordemos que tiene contrato hasta 2029, pero el Bayern le quiere atar con un nuevo contrato en el que pasaría a ser uno de los mejores pagados de la plantilla. Se habla en Alemania de que pasaría a cobrar cerca de unos 25 millones brutos al año. Y otra punta cerca también de Olise es que es el jugador, uno de los jugadores que ha sido asignado por el Bayern de Múnich para presentar la segunda equipación, la nueva segunda equipación del club bávaro. Así que yo creo que por todo esto parece que Olise se va a quedar en Alemania.
0: En el Atlético de Madrid el nombre del día es el de Àlex Baena, Miguel, porque ha ganado Eurocopa, Mundial y Juegos Olímpicos. Es un caso único el de Àlex Baena, de manera consecutiva, ¿eh?
4: Eso es, lo habían hecho, pero no de manera consecutiva. Leo Messi y Ángel Di María ganando en este caso, por supuesto, en su continente, es decir, en América. Pero de manera consecutiva, el primero que lo ha hecho en la historia es Àlex Baena y, como no, claro, es el gran protagonista en lo que va de días.
0: Ayer en la celebración estaba, por cierto, presumiendo de bandera rojiblanca y de escudo del Atlético de Madrid. Àlex Baena, si no contamos a Nico, es uno de los 9 internacionales que van a volver tarde hacia el 10 de agosto. Decía antes Juan Sabas que no le parece preocupante ni determinante de cara al inicio de temporada.
4: Claro, volverían el día 10 y el día 19 debutaría ya el Atlético en Liga en esa primera jornada frente al Málaga. Vamos a recordar los nombres: Marcos Llorente, Marc Pubil, Baena, Grimaldo, Musso, Giuliano Simeone, Nahuel Molina, Thiago Almada y Julián Álvarez. Hay que ver qué pasa con estos dos últimos, que ya sabemos el run-run que hay de esa salida tanto de Thiago Almada como esa posible salida de Julián Álvarez.
0: Obed Vargas, este sí que ha vuelto con una semana de antelación. Quiere ganar puntos y ponerse a tono, ¿eh?
4: Pues sí, quiere sumar puntitos con el Cholo, quiere ser importante esta temporada y por eso mismo esta mañana precisamente ha entrenado ya en Majadahonda, ya lo hizo ayer, adelantó su regreso y quiere ser importante esta temporada para el Cholo.
0: También ha regresado Jiménez, el uruguayo, y además está en condiciones, no está lesionado, pero su futuro es incierto, ¿eh?
4: Sí, se le veía bien, de hecho se le escuchaba al Cholo en el día de hoy en un momento del entrenamiento decirle bien, bien, bien, le veía bien, en buen estado de forma, así que veremos a ver. El último partido con Atlético fue la última jornada de Liga frente al Celta, donde jugó 20 minutos y se rompió. Fue al Mundial, donde no jugó ni un minuto con Uruguay, así que veremos a ver si cuenta esta temporada para el Cholo.
0: Uno de los que está en la rampa de salida es Ruggeri, al igual que Jiménez, pero ha hablado su representante en Italia, ¿y qué ha dicho?
4: Pues es curioso, porque parecía que estaba en la rampa de salida, que tiene mucho mercado en Italia, y su representante ha confirmado que sí, que tiene ese mercado en Italia, que le quiere la Fiorentina, que le quiere la Roma y algún otro club más en Italia, es decir, hay varios clubes interesados, pero el Atlético tiene muy claro, según ha dicho el representante, que quiere retenerlo y, por tanto, se va a quedar en el Atleti.
0: Eso es lo que ha dicho el representante. Ruggeri y Grimaldo son los que compiten a día de hoy por el lateral izquierdo del equipo. Y esta mañana, por cierto, ha estado Fernando Torres y Mateo Alemán en el entrenamiento.
4: Pues sí, por ahí han pasado el entrenador del filial acompañado de Mateo Alemán. Así que estaban todos hoy pendientes ya. Recordemos, el Atlético está trabajando ya en Majadahonda, ya ha abandonado Los Ángeles de San Rafael, trabajan ya en Majadahonda y por eso han aprovechado para pasar. Por cierto, Fernando Torres empezará a trabajar el jueves, ya que entrenan tanto el Atlético madrileño como el Atlético de Madrid C, inician esa pretemporada.
0: Ya con el Cholo Simeone, que volvió ayer, ya entrenó al equipo después de estar en la final de Nueva York, y los que están fuera por el momento son Lemar y Arnau, me parece, ¿no?
4: Sí, de momento están fuera, siguen recuperándose, y en el caso de Lemar, posiblemente también pensando, como no, en esa salida tras la temporada en el Girona. Parece que no cuentan los planes del club colchonero y se le buscaría una salida.
0: Vamos con el Getafe, que esta mañana ha presentado su último fichaje, el lateral derecho Andrés García, de 23 años. Lo han presentado en el Coliseum junto al director deportivo Tony Muñoz. Cuéntanos.
5: Pues sí, Andrés García llega cedido sin opción de compra del Aston Villa inglés, lateral derecho, 23 años, como has comentado. Este año ha sido campeón de la Europa League con el equipo de Unai Emery, aunque solo ha jugado 8 partidos. Es canterano del Levante, en el que tuvo un buen rendimiento en segunda división, y fue convocado al Euro Sub-21 de 2025. Jugador muy prometedor al que seguro que Bordalás le sacará rendimiento. Le han preguntado por qué eligió el Getafe. Le escuchamos.
6: Tomé la decisión bastante pronto, porque en cuanto salió la opción, pues es un club que se adecuaba mucho a lo que yo pedía, a lo que me interesaba, y la decisión pues fue fácil. Con mi entorno fue hablarlo, ponernos de acuerdo, y la verdad que muy contento de poder estar aquí.
5: También le han preguntado por su relación con Bordalás, ¿qué tal esos primeros días?
6: Y luego con el míster, cuando hablé con él, pues la verdad que el rato que hemos podido hablar, pues muy cercano, muy también muy familiar, y no sé, todo la verdad que por ahora todo perfecto.
5: Y aunque no ha jugado mucho esta última temporada, ha dejado esta reflexión sobre lo que ha supuesto la experiencia en el Aston Villa con Unai Emery y el salir de su casa.
6: Te diría que he aprendido en un año lo que podía haber aprendido en 5, porque al final también me fui solo allí, entonces fue un aprendizaje de vida. Y allí pues vi un fútbol muy físico, jugadores muy top. Yo creo que ahí hice un salto de calidad que considero que ahora pueda aportarlo aquí a mis compañeros. Y en cuanto a mi perfil de futbolista, pues yo creo que puedo encajar muy bien.
0: Vuelve a la Primera División Española para tener minutos los que no ha tenido en la Premier, en el Aston Villa. Ojo que en su momento el equipo inglés pagó 7 millones de euros por este jugador al Levante, en cuya cantera se formó y donde jugó 2 temporadas en la Segunda División. Va a competir por el puesto con Kiko Femenía. Es un lateral de clara proyección ofensiva. Por cierto, mañana, segundo partido amistoso del Getafe, que ganó al Reading el pasado viernes 1-0, gol de Martín Satriano. Juega a las 9 en el Heliodoro Rodríguez López frente al Tenerife, que acaba de volver a la Segunda División. Y al Rayo, Laura, lo tenemos en los Países Bajos, donde va a pasar toda la semana.
7: En De Lute, exactamente, es donde está el Rayo Vallecano, que es un pequeño pueblo neerlandés o holandés, unos 4.000 habitantes. Bueno, pues mucha tranquilidad, está cercano con la frontera de Alemania. Hemos visto ya alguna foto que ha puesto en las redes sociales el Rayo Vallecano, la típica, los futbolistas en las típicas bicicletas holandesas dando un paseo. Bueno, pues esa tranquilidad, un
0: temperatura
7: entorno
0: más
7: verde,
0: adecuada para
7: temperatura
0: entrenar.
7: Bastante seguro, más agradable. Aunque bueno, en el interior también suele hacer calor ya en el norte de Europa, pero bueno, buscando esa tranquilidad y seguir preparando pues la puesta a punto del equipo de cara al inicio de la temporada. Van a estar allí toda la semana, hasta el sábado, después viajarán a Rotterdam, donde van a jugar en el estadio de Kuip contra el Feyenoord, uno de los míticos de los Países Bajos, y bueno, pues será el último partido allí antes de regresar de nuevo a tierras españolas. Ha viajado toda la plantilla con algunos canteranos y recordamos que sigue sin estar en la dinámica de grupo Raúl de Tomás, RDT, al que se le ha comunicado que no cuentan con él, se le va a buscar una salida o se le está buscando y está totalmente al margen del grupo. Veremos a ver cómo va evolucionando la semana y sobre todo si consiguen un mejor resultado que el que consiguieron el pasado viernes con esa derrota a Edimburgo 2-1, aunque fueron buenas sensaciones, como dijo el entrenador del Rayo Vallecano, las que dejó el equipo.
0: Le resta un año de contrato a Raúl de Tomás. Baloncesto. Dos noticias relativas al Real Madrid. La primera es importante. Mario Ezonia abandona el equipo blanco. Cuéntanos, Miguel.
5: Pues una noticia con la que se venía especulando mucho en estas últimas semanas, y ayer, tal y como adelantó el periodista Chema de Lucas, en el último día, a última hora, para poder abonar esa cláusula, Mario Gesson ya ha ejercido la cláusula de 850.000 euros que tenía para salir a la NBA. Es una cláusula que firmó en el año 2024 en su renovación, y como digo, ayer era el último día para poder ejecutarla. A sus 31 años, después de 4 temporadas vistiendo de blanco, volverá a la NBA, en la que ya tuvo un paso de 5 años. Una de las claves de su salida ha sido la destitución de Scariolo. Recordad que el croata criticó en Twitter la salida del técnico italiano con varios tweets y publicó una despedida muy efusiva. Se trata de una baja muy importante para el Real Madrid, primero porque en lo deportivo ha sido el mejor jugador de la Liga ACB este año, y aparte es uno de los cupos que tiene el Real Madrid de españoles.
0: Eso en cuanto a Zonia, que es una noticia mayor. Y otra, el Valencia, el campeón de Liga, quiere a Ndiaye.
5: Eso es. También es un nombre al que habrá que estar atento con la salida de Doña, porque el Madrid tiene esa opción preferencial, pero sí, el Valencia se ha interesado por el jugador. que juegan los Estados Unidos, y el Real Madrid tiene hasta el viernes a las 12 para decidir si iguala la oferta y ejerce ese derecho de tanteo. Es el jugador de 22 años, es canterano del club blanco y este año ha militado en el Atlanta Hawks de la NBA, aunque no ha tenido muchas oportunidades y ha acabado jugando con un filial. Es un ala pívot, por lo que hay que recordar que el Real Madrid ya fichó del Valencia a Pradilla, y bueno, sería un doble golpe bastante duro para el Valencia quedarse sin un jugador.
0: Hasta aquí el partido de la una. Ahora noticias, el informativo de las 14 horas, a las 7 y 5, una hora de información deportiva en el enfoque. El partido de la una vuelve mañana, fila su cita a partir de la una en punto de la tarde. Hasta mañana, buen día para todos, adiós.
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1: Hola, muy buenas tardes. El horizonte judicial de José Luis Rodríguez Zapatero se complica tras las confesiones del empresario Julio Martínez, amigo del expresidente, y también del presidente de Plus Ultra, implicándole en el rescate de la aerolínea y confirmando que cobró por su mediación. Martínez ha negado hoy ante el juez José Luis Calama que mediara con la SEPI para el rescate de la aerolínea y asegura que fue Rodríguez Zapatero precisamente quien le anticipó la concesión de esa ayuda. Afirmaciones que ahora hay que comprobar, pero desde el Partido Popular, su portavoz en el Congreso, Esther Muñoz, tiene claro que estas confesiones demuestran que el expresidente del Gobierno mintió, que no existe lawfare y que cada información que se va conociendo apunta más al Gobierno de Pedro Sánchez.
2: Lo relevante de las dos confesiones es que apuntan a Moncloa. Es evidente que Zapatero, Moncloa y el Partido Socialista lleva semanas mintiendo a todos los españoles. Que Zapatero y Sánchez son lo mismo. Es que han trabajado siempre en el mismo equipo. Es que todo lo que han hecho lo han hecho juntos. Es que el rescate no se podría haber producido si alguien no le dijo que sí a Zapatero.
1: La portavoz del Gobierno, Elma Saiz, ha vuelto a defender el rescate de Plus Ultra y acaba de referirse a la situación de Rodríguez Zapatero tras el Consejo de Ministros.
3: Yo no voy a comentar, ni a calificar, ni a valorar las distintas versiones, las distintas declaraciones, las distintas estrategias de defensa que en sede judicial se vayan desarrollando en este caso. Y como les he venido diciendo hasta ahora, seguimos defendiendo la presunción de inocencia del presidente Zapatero.
1: Los casos de presunta corrupción que vuelven a la primera línea tras el paréntesis abierto por la victoria de la selección española de fútbol en el Mundial. Los jugadores descansan tras la gran fiesta que se vivió anoche en Madrid con 2 millones de personas en las calles. Laura Cabrera.
4: Se echaron a la calle 2 millones de personas, como dices, para celebrar esa segunda estrella de la selección española de fútbol tras un recorrido de más de 2 horas desde la Moncloa, subidos en un autobús. El broche de oro estuvo en la fiesta final en la Cibeles, donde los internacionales devolvieron todo el cariño recibido por la afición española. El capitán Rodri, junto con Cucurella, Borja Iglesias y el seleccionador Luis de la Fuente, fueron los más animados con el micrófono en la mano.
5: ¡Somos campeones del mundo! ¿Y cuántas copas del mundo tenemos?
6: Los más importantes del Mundial. Nos han cuidado desde el primer día hasta el último. Son los putos amos.
7: Juntos somos más fuertes. ¡Viva España! ¡Gracias!
4: Los 26 campeones del mundo toman ya vacaciones. No volverán al trabajo en torno al 10 de agosto, mientras que los compañeros prosiguen la pretemporada con sus respectivos equipos. Hoy han entrenado el Real Madrid, el Atlético. El Getafe ha presentado a un nuevo refuerzo, el lateral derecho Andrés García. Y el Rayo va a entrenar toda la semana en Países Bajos para jugar el domingo frente al Feyenoord.
1: La selección que sigue sumando reconocimientos, no solo la masculina, porque el Consejo de Ministros ha acordado hoy conceder ambas, a la selección masculina y a la femenina, la placa de honor de la Orden del Mérito Civil. La celebración en Cibeles transcurrió sin incidentes, según

0: el ayuntamiento, a pesar de esa enorme afluencia de público. El SAMUR atendió a 360 personas, la mayoría por el calor. 7 tuvieron que ser trasladadas a hospitales. La vicealcaldesa Inmaculada Sanz ha querido felicitar a todos los que han trabajado en ese dispositivo.
1: Para felicitarles por el extraordinario trabajo que hicieron ayer y antes de ayer, dando una nueva lección de lo que es capaz de hacer esta ciudad, siendo absolutamente brillantes a la hora de establecer los efectivos, insisto, dando una lección y un ejemplo al mundo de cómo se organizan eventos con más de 2 millones de personas en la calle sin un solo incidente de gravedad.
0: Sanz transmitía su agradecimiento en el último pleno municipal antes del parón veraniego, un pleno en el que Javier Ortega Smith ha actuado por primera vez como concejal no adscrito tras ser expulsado de Vox.
2: Vamos a decirlo por su nombre, concejales proscritos, pero más vale ser proscrito de los traidores y ser leal a los españoles.
0: Más noticias en titulares con Enrique López. Se investiga como violencia de género la muerte violenta de 3 mujeres en las últimas horas.
3: En las provincias de Alicante, Toledo y Málaga, en 2 de los asesinatos han sido detenidas sus parejas. En el caso de Málaga, la mujer fue encontrada muerta con signos de violencia en su vivienda. Aquí en Madrid, minuto de silencio en Sevilla la Nueva por Aisha, que murió el viernes tras ser brutalmente agredida en febrero por 2 hombres supuestamente contratados por su marido, delegado del gobierno Francisco Martín.
4: Efectivamente, se trata de la tercera víctima en la Comunidad de Madrid en lo que llevamos de año como consecuencia de la violencia de género. Creo que es absolutamente inaceptable el que esta realidad siga existiendo en nuestro día a día y que tenemos que hacer todos los esfuerzos para erradicarla de una vez por todas.
0: Evoluciona favorablemente el incendio de la Mierla en la Sierra Norte de Guadalajara.
3: Que con 29.000 hectáreas calcinadas es el mayor incendio por superficie en Castilla-La Mancha y el tercero en España. Tras 5 días de lucha contra el fuego, los equipos de extinción han empezado a contener los flancos y se da prácticamente por frenado el avance hacia Soria. Lo celebra el presidente de esa comunidad, Emiliano García Page.
5: Empezamos a ser optimistas sobre la posibilidad de éxito de una estrategia que desde nuestro punto de vista se ha mantenido fiel desde el principio hasta el final, y eso a pesar de los cambios de rumbo del viento, que han sido absolutamente traidores e impertinentes.
0: Y mientras seguimos recuperándonos de las celebraciones del Mundial, esta mañana hemos conocido la programación de otra celebración, la de la Hispanidad.
6: Hay un rayo de luz que entró por mi ventana y me
3: ha... Y él, el colombiano Sebastián Yatra, va a ser el plato fuerte con un concierto gratuito en la Plaza de España el 10 de octubre. Habrá actuaciones también de Marta Sánchez, Arturo Sandoval y más de 150 actividades. La Gran Cabalgata recorrerá la Gran Vía el 4 de octubre con 15 carrozas.
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0: Dirección General de Tráfico, José Antonio Pedrosa, buenas tardes.
8: ¿Qué tal? Muy buenas tardes. Pues hasta ahora complicadas las salidas ya de Madrid por la A3 en Rivas, A4 Butarque, A42 Getafe y también por la A5 en Alcorcón, al mismo tiempo que también dificultades ya de salida por la M607 entre Tres Cantos y Colmenar Viejo. Ya al margen de estas incidencias en el resto de carreteras, por el momento se mantiene la tranquilidad.
0: Beatriz Gómez, en el Centro de Información de Tráfico del Ayuntamiento de Madrid, situación en las calles de la capital. Buenas tardes.
9: Muy buenas tardes, Elia. Empezamos echándole un vistazo al centro, donde ya se encuentran abiertos al tráfico el eje Prado Recoletos y la calle Alcalá entre la Puerta de Alcalá y Cibeles sentido Gran Vía. Permanece cerrada al tráfico esta parte de la calle Alcalá en dirección O'Donnell. El M30, 2 puntos a tener en cuenta. Por un lado, la Avenida de la Ilustración a la altura de Arzobispo Morcillo, donde hay un vehículo averiado que ocupa el carril derecho en sentido Nudo de Colmenar. Por el lado este, a su paso por Puente de Ventas, donde se está empezando a ralentizar el tráfico en dirección sur. Y por lo demás, circulación tranquila en los accesos, con la única excepción del nudo norte, sentido Plaza de Castilla, y en la salida por la A42.
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0: Pues ya la tenemos aquí, a la tercera ola de calor del verano. Sara Valle, buenas tardes.
10: ¿Qué tal? Muy buenas tardes. Damos por iniciada la tercera ola de calor del verano, la tercera en un mes, porque recordamos que la primera empezaba justo coincidiendo con el inicio del verano astronómico. A diferencia de las otras dos olas de calor, esta parece que será menos persistente y, por tanto, se extenderá menos en el tiempo. Previsiblemente, según la Agencia Estatal de Meteorología, daremos por finalizada esta nueva ola de calor el jueves. Aquí en la Comunidad de Madrid, su punto álgido se alcanzará.

0: mañana miércoles con valores de hasta 38-39 grados a la sombra, por ejemplo, en la capital y el entorno del área metropolitana, pudiendo alcanzar incluso los 40 en algunos municipios cercanos, por ejemplo, a la comarca de Las Vegas. A esta hora, temperaturas que también están ligeramente por encima de lo que permanecían ayer en estos momentos, 33 grados en Alcalá de Henares, 32 en Alcorcón y subiendo un poquito más en la capital, donde en algunos puntos ya tenemos a valores en torno a los 33-34 grados. Son temperaturas de las 2 de la tarde aproximadamente. Esperamos que a primeras horas de la tarde, en torno a las 5 o 6 de la tarde, las máximas se sitúan ya en torno a los 36, 37, 38 grados. En la sierra hoy también aprieta el calor.
1: Gracias, Sara. Arrancan así las noticias de las 2 en Onda Madrid con Patricia Fernández y Marta Zúñiga en la producción y José Hoyo al frente de la técnica.
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1: Madrid recupera su pulso habitual todavía entre los ecos de las celebraciones por la victoria de España en el Mundial de Fútbol. 2 millones de personas acompañaron a la selección de Luis de la Fuente en su recorrido por las calles de la capital, que terminó con esa gran fiesta de Cibeles. Esta mañana han comenzado allí los trabajos para desmontar el escenario. Quique Díaz.
8: Sí, Elia, vuelta a la normalidad en el eje Prado Recoleto. Solo en el entorno de la Fuente de la Diosa Cibeles se congregaron ayer, según la delegación de gobierno, en torno a 120.000 personas. Previamente, el autocar descapotado de los campeones del mundo se dio un baño de masas por Moncloa, Princesa, Alberto Aguilera, Colón, Barrio de Salamanca, Puerta de Alcalá y Cibeles. Una celebración multitudinaria con más de 2 millones de personas sin apenas incidentes. Las autoridades médicas cifran en 7 los traslados hospitalarios y en poco más de 300 las asistencias sanitarias leves. Inmaculada Saiz es vicealcaldesa del Ayuntamiento de Madrid y Miguel Ángel García, consejero de la Presidencia de la Comunidad.
9: Felicitarles por el extraordinario trabajo que hicieron ayer y antes de ayer, dando una nueva lección de lo que es capaz de hacer esta ciudad, siendo absolutamente brillantes a la hora de establecer los efectivos, dando una lección y un ejemplo al mundo de cómo se organizan eventos con más de 2 millones de personas en la calle.
10: Una vez más, Madrid demostró saber estar a la altura y cómo en muy poco tiempo es capaz de organizar acontecimientos como el de ayer, además sin altercados relevantes.
8: En esta línea, el delegado de Gobierno de Madrid, Francisco Martín, ha trasladado su agradecimiento a la ciudadanía madrileña por su comportamiento y también al trabajo de los profesionales de emergencias y seguridad.
11: Pudimos disfrutar en Madrid, en la comunidad, en el conjunto del país, de la celebración que nos merecíamos, ¿no? Esa magnífica noticia de la segunda estrella para nuestro país, fruto de un trabajo de esa selección masculina, también la femenina es campeona del mundo, nos encontramos en una situación absolutamente extraordinaria y lo hemos podido celebrar como merece. Yo.
8: Los festejos y la música en Cibeles se prolongaron hasta pasada la medianoche con Aitana, poniendo el broche de oro. Los trabajos de desmontaje del escenario han finalizado a lo largo de esta mañana. Vuelve la normalidad al tráfico, eso sí, con una estrella más.
1: Madrid dice adiós a esas celebraciones del Mundial y se prepara para otra cita del verano que también promete ser multitudinaria, el eclipse solar del próximo 12 de agosto. Hoy se ha presentado la programación y el dispositivo diseñado por el gobierno regional. Eva Prat.
12: El eclipse podrá contemplarse de forma total en 93 municipios de la región, repartidos entre la zona norte y el corredor del Henares. El momento para hacerlo será al atardecer, entre las 7:30 de la tarde y las 9, y el punto álgido será a las 20:32. Buitrago de Lozoya va a albergar un festival gratuito para celebrar el evento. Miguel Ángel García, consejero de Presidencia.
10: El punto central va a ser el festival del eclipse, que se va a poder ver en el área recreativa de Río Sequillo, en Buitrago de Lozoya. El aforo es limitado, hasta 3.000 personas podrán asistir a ese festival del eclipse, con música en vivo, con food trucks, con distintas actividades divulgativas también para los más pequeños.
12: Se podrán conseguir 5 entradas por persona para este festival hasta completar aforo. Francisco Javier del Valle, alcalde de Buitrago.
13: Mañana se habilita a las 10 de la mañana una página web, y a través de ahí son entradas gratuitas y garantizamos que todo el que sube aparca.
12: Buitrago, de hecho, ya tiene desde hace meses sus plazas hoteleras al completo y además con un perfil de visitante extranjero. La Comunidad de Madrid ha habilitado otros 51 puntos de observación y divulgativos, con reparto de dípticos y folletos con distintas recomendaciones.
10: Estamos en un momento donde el riesgo de incendios es alto y por tanto que extremen la precaución siempre, por supuesto también que se protejan personalmente, siempre para poder ver el eclipse con gafas homologadas o certificadas.
12: El gobierno regional ya ha repartido 20.000 gafas homologadas y estos días entregará 36.000 más. Además, se reforzará las líneas con mayor demanda prevista, como son la 191 y 193, y tendrá activado el Plan Territorial de Protección Civil en nivel 0.
1: El verano va llegando a la política madrileña. El Ayuntamiento de la capital ha celebrado hoy el último pleno de este curso político, que ha sido el primero con Javier Ortega Smith como concejal no adscrito y con Reyes Maroto como candidata oficial del PSOE a las próximas elecciones municipales. Marta Zúñiga.
14: Sí, con un Ortega Smith que habla de atropello de la partitocracia.
15: Vamos a decirlo por su nombre, concejales proscritos, pero más vale ser proscrito de los traidores y ser leal a los españoles.
14: Último pleno antes del parón veraniego, no exento de cierta alegría, la del alcalde Martínez Almeida por la victoria de Reyes Maroto en las primarias socialistas, porque duda que cambie el gobierno de la ciudad. Ironiza Almeida sobre la resiliencia ecofeminista de la portavoz del PSOE, a cuya derecha tenía sentada su rival, Emma López.
16: Desde el Partido Socialista proponemos una agenda feminista para Madrid, una agenda que recupere y amplíe la red de espacios de igualdad a los 21 distritos.
17: ¿Es feminismo acusar de desleal y de tener ansia de protagonismo a la persona que está sentada a su derecha? ¿Esto lo hubiera dicho de un hombre, señora Maroto, o lo dice únicamente de la persona que se sienta a su derecha, a la que llamó desleal? Debe ser incomodísimo, tiene que estar usted haciendo un ejercicio de resiliencia ecofeminista para aguantar a alguien tan desleal sentado a su derecha.
14: Casa Árabe y su desalojo de escuelas Aguirre sobre la mesa en el orden del día. Carolina Elías, Más Madrid, habla de sectarismo.
18: Cuyo propio nombre es árabe, Mairit, como también lo es la palabra alcalde. Y paradójicamente, también el apellido Almeida.
14: Marta Rivera de la Cruz, delegada de Cultura, ha respondido a las preocupaciones de los socialistas sobre el futuro de la institución.
19: A mí me preocupa bastante más el espectáculo que está dando su gobierno, el espectáculo internacional que está dando su gobierno con el expresidente Zapatero a la cabeza. Eso es lo que me preocupa a mí del prestigio internacional de Madrid y de España.
14: Ha sido un pleno exprés antes del parón estival, cierre del curso político en el Ayuntamiento de Madrid.
1: Hoy han comenzado las obras de Los Cerros, un desarrollo urbanístico del sureste de la capital que aspira a convertirse en uno de los mayores proyectos residenciales de Europa. Más de la mitad de las viviendas proyectadas serán protegidas. Aitana Arévalo.
20: El mapa de Madrid sigue cambiando y las primeras grúas ya trabajan en Los Cerros. Un desarrollo urbanístico con 1,7 millones de metros cuadrados en los que se edificarán más de 16.000 viviendas. Las primeras entregas están previstas para 2028. Jorge Rodrigo, consejero de Vivienda, ha asistido al inicio de las obras.
21: Pero esta primera piedra representa el nacimiento de uno de los grandes desarrollos y mayores urbanos de Europa. Un nuevo barrio que albergará más de 16.300 viviendas, de las que más de la mitad serán protegidas, y que contará con cerca de 1,7 millones de metros cuadrados de zonas verdes integradas en un modelo urbano moderno pensado para mejorar la calidad de vida.
20: Los Cerros se suman a los grandes desarrollos del sureste, con los que la Comunidad de Madrid busca aumentar la oferta de vivienda y responder a la creciente demanda residencial.
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1: 2:18. La policía investiga la agresión a un joven de 19 años la pasada madrugada en el distrito de Tetuán. El chico recibió varias heridas de arma blanca cuando se encontraba en la calle Miosotis y fue trasladado por el SAMUR en estado grave al Hospital La Paz. También continúa la investigación de la Guardia Civil sobre presuntos abusos sexuales a dos niñas en un campamento de la localidad de Arroyomolinos. Por el momento se han recibido dos denuncias contra uno de los monitores. El delegado del Gobierno, Francisco Martín, ha eludido dar más datos a la espera del avance de las investigaciones.
0: Nos preocupa muchísimo, está la Guardia Civil trabajando sobre ello y esa investigación está abierta y tan pronto haya conclusiones, antes de que se ponga a disposición judicial esta cuestión, pues les podremos informar.
1: El delegado se refería a ello durante su visita hoy al Ayuntamiento de Alcorcón para asistir a la Junta Local de Seguridad, en la que, entre otros asuntos, se ha hablado sobre las denuncias de inseguridad en la zona de San Pedro Bautista y la calle Madrid. Cristina Espina.
2: Sí, y es que precisamente la evaluación sobre la seguridad en estos puntos también ha sido parte de esa reunión entre Ayuntamiento, Delegación del Gobierno y Fuerzas y Cuerpos de Seguridad. Según la alcaldesa Candelaria Testa, las medidas adoptadas en febrero para la calle Madrid están dando resultado.
22: Y hemos seguido esa evolución, la evolución es positiva y la coordinación es muy, muy importante entre Policía Local y Policía Municipal.
2: La regidora también ha explicado que la Policía Nacional descarta que exista un problema estructural en San Pedro Bautista.
22: Y específicamente el comisario de la Policía Nacional nos ha dicho que no hay un problema delincuencial, tampoco hay un problema de convivencia. De hecho, me consta que hace dos domingos alguien de la oposición, un portavoz y responsable de la oposición del Ayuntamiento de Alcorcón, dijo que había menores que estaban rompiendo y vandalizando mobiliario público y no era así, eran chavales que estaban jugando al fútbol y uno de ellos tuvo una lesión en un tobillo y requirió a la policía municipal y requirió a una ambulancia y luego no tuvieron que llevarle a ningún centro de salud. Y también hace muy poco hubo una pelea entre dos adultos, nada de menores no acompañados ni nada de todo lo que se está contando.
2: Y sobre la situación de la calle Praga, Testa ha insistido en que el consistorio mantiene reuniones con la Sareb para actuar sobre dos edificios con pisos ocupados, una actuación que espera pueda avanzar durante las próximas semanas.
1: Hasta Alcorcón se ha desplazado también hoy la consejera de Asuntos Sociales, que ha visitado un centro de atención a mujeres víctimas de trata y de explotación sexual. Lo gestiona la asociación Amar Dragoste, que cuenta con más de 15 años de experiencia. Alba de Andrés.
23: Allí las víctimas reciben atención psicológica, asesoramiento jurídico, orientación laboral y talleres terapéuticos. El trabajo de esta asociación abarca desde la prevención y la detección hasta el acompañamiento para que estas mujeres alcancen su plena autonomía. La consejera Ana Dávila les ha transmitido un mensaje de apoyo.
24: Decirles que no están solas, que van a recibir toda la atención que necesiten durante todo el proceso, un acompañamiento especializado, profesional, que va a ayudar a su reparación emocional y también a recuperar su autonomía a través del empleo, a través de la inserción social y a través de un apoyo jurídico que también necesitan.
23: Amanda, víctima de trata, llegó a España con un falso contrato laboral.
25: Llegaron a un piso en el centro de Madrid en el cual empezó mi delirio, donde ellos dijeron que no irse iba a ser el acuerdo que estaba en el contrato y que no venía a lo que yo creí que llegaría aquí. Ellos me dijeron que iba a ser prostituida y ahí empezó todo, vendieron mi cuerpo.
23: Desde el equipo psicológico de la asociación destacan la importancia de generar un espacio seguro para que estas mujeres reconozcan su capacidad para salir de esta situación.
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0: Sebastián Yatra será uno de los artistas invitados este año en el Festival Hispanidad de la Comunidad de Madrid. El consejero de Cultura ha dado a conocer hoy el programa de esta edición, que tendrá a Estados Unidos como país invitado. José Frutos, buenas tardes.
1: Hola, ¿qué tal? Sí, Hispanidad 2026 con las actuaciones musicales, entre otras, del colombiano Sebastián Yatra, la española Marta Sánchez o el jazzista cubano Arturo Sandoval. Entre el 2 y el 12 de octubre, más de 150 actividades, pero no solo musicales, también gastronomía, cine o folclore. Como país invitado especial, Estados Unidos, por su 250 aniversario. El 4 de octubre se desarrollará la cabalgata en la Gran Vía con 15 carrozas, un evento para defender la hispanidad, dice el consejero de Cultura Mariano de Paco.
2: Frente a quienes quieren reducirla, fragmentarla o reescribirla, respondemos con hechos y también con imágenes y con color, con educación, con cultura, con cooperación, con libertad y con unión.
1: En la presentación y también hablando de hispanidad, el cineasta José Luis López Linares.
3: Estamos navegando en canoas, pero hay un galeón que tenemos, que está ya armado y en el puerto, y solo tenemos que subirlo, ¿no? Subir a bordo. Y ese galeón es la hispanidad.
1: Acto de presentación con homenaje musical inicial a Venezuela.

0: de la declaración del empresario Julio Martínez en el caso Plus Ultra.
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0: Durante más de 3 horas de declaración ante el juez José Luis Calama, Julio Martínez, amigo personal de José Luis Rodríguez Zapatero, ha confirmado que el expresidente participó en las gestiones del rescate de Plus Ultra. Una declaración que ha dejado mucho que comentar. Vamos a conocer los detalles con la ayuda de Gonzalo Buch. ¿Cómo se ha introducido el empresario, Gonzalo?
4: Se ha definido como un corre, ve y dile entre Plus Ultra y Zapatero. Ha reconocido que el expresidente asesoró a la aerolínea sobre los pasos que debía dar ante la SEPI, aunque asegura que desconoce si habló con alguien para facilitar el rescate. Además, ha desvinculado a Zapatero de los negocios de Plus Ultra en Venezuela y ha dicho que él trataba directamente con la vicepresidenta Delcy Rodríguez.
0: ¿Cómo ha estado durante esa declaración Julio Martínez?
4: Según las fuentes presentes, ha respondido con muchas dificultades y de forma muy escueta. El juez tuvo que pedirle en varias ocasiones que fuera más preciso. La impresión general es que evitó señalar directamente a Zapatero.
0: Hablamos de un hecho importante, Gonzalo, y es que en el registro de su casa se encontró casi 280.000 euros en efectivo. ¿Qué explicación ha dado?
4: Sí, ayer los atribuyó a operaciones inmobiliarias, pero hoy no ha sabido concretar el origen del dinero ni explicar por qué estaba escondido en distintos puntos de la casa. Tampoco ha aclarado el contenido de 3 sobres con inscripciones en chino y niega haber tenido negocios con empresas del país oriental.
0: En esa comparecencia se le ha preguntado también por la empresa de las hijas de Zapatero. ¿Qué ha comentado?
4: Sí, deja una tesitura muy complicada a las herederas del expresidente. Reconoce que What the Fab elaboró inicialmente informes para análisis relevante, pero que después siguió cobrando sin realizar trabajos. Un testimonio que refuerza la tesis de la investigación sobre pagos ficticios.
0: Esta declaración difiere con lo que declaró el propio José Luis Rodríguez Zapatero ante el juez Calama. Ahora la Fiscalía se plantea volver a llamar al expresidente, Gonzalo.
4: Es algo que descarta por el momento. Primero quiere que pasen por la Audiencia Nacional los investigados que tienen la disposición de colaborar, es decir, los directivos de Plus Ultra, tanto Julio Martínez Sola como el delegado financiero Roberto Rosselli, aunque no rechaza volver a llamarlo en un futuro.
0: Y esta declaración, esta confesión, coincide con el nuevo recurso de Rodríguez Zapatero al auto del juez Calama.
4: El expresidente sostiene que la investigación sobre sus cuentas vulnera sus derechos fundamentales porque, según su defensa, se utilizaron datos obtenidos sin autorización judicial y se ha acabado realizando una investigación prospectiva sobre su vida personal, algo que considera contrario a la ley de enjuiciamiento criminal.
0: Las confesiones, gracias Gonzalo, de los directivos de Plus Ultra y del presunto testaferro de Rodríguez Zapatero dan de lleno en la estrategia de defensa del expresidente del gobierno. Desde el Ejecutivo de Pedro Sánchez y en el Partido Socialista han defendido en todo momento la inocencia de Zapatero. Nos vamos hasta el Palacio de la Moncloa. Noelia Ontoria, ¿han cambiado en algo los últimos acontecimientos en cuanto a la postura del Ejecutivo?
5: No hay ningún cambio. En el Gobierno siguen defendiendo la presunción de inocencia del expresidente Zapatero y aseguran la legalidad del rescate de Plus Ultra. Lo hacía la ministra portavoz, Elma Saiz.
6: Seguimos defendiendo la presunción de inocencia del presidente Zapatero. Es que no hay ninguna duda de que la actuación del Gobierno de España en el expediente del préstamo a Plus Ultra fue correcta.
5: Fuentes de la Moncloa reconocen que no pueden explicar cómo pudo saber Zapatero que el rescate se iba a aprobar antes de que se celebrase el Consejo de Ministros en 2021, pero descartan presiones para hacerlo. Sobre su postura en este caso, no creen que estén cerrando filas con el expresidente, simplemente optan por creerle, aunque hoy hay algún matiz. Sainz no ha querido comentar la estrategia judicial de los empresarios Julio Martínez Martínez, Julio Martínez Sola y Roberto Rosselli tras presentar los escritos.

0: escritos al juez. La precaución que no tenía la ex vicepresidenta del Ejecutivo, María Jesús Montero, que achaca esas confesiones a la doctrina judicial que ha seguido el empresario Víctor de Aldama para obtener beneficios penitenciarios.
1: Y mantengo mi confianza, entre otras razones, porque las personas que ayer remitieron carta al juzgado y que hoy declaran, aparentemente, supuestamente, ante el juez, han cambiado su versión respecto a la cuestión inicial, siguiendo la estela que ha marcado la sentencia de Ábalos en relación con el trato punitivo del señor Aldama.
0: La defensa de la presunción de inocencia de Zapatero se la ahorraba hoy la vicepresidenta segunda, Yolanda Díaz, que insistía en demandar explicaciones.
2: Lo que sí que hemos dicho en nuestro espacio político es que el presidente Zapatero tiene que dar explicaciones. Y lo creemos firmemente. Porque es verdad que hay inquietud y hay tristeza y hay mucha preocupación en la ciudadanía de nuestro país. Y por tanto, pedimos que se den explicaciones.
0: Explicaciones sobre su participación en la empresa, análisis relevante, pero también sobre las joyas que prometió aclarar en 10 días y que aún no se ha producido.
3: Gracias, Noelia. El Partido Popular, por su parte, cree que cada información que se va conociendo es más preocupante y que estrecha el cerco en torno al gobierno de Pedro Sánchez, al que apuntan desde el PP por un posible tráfico de influencias. Flor Carazo.
4: Para los populares, las confesiones de los empresarios apuntan no solo a Zapatero, sino también al gobierno. Acusan al exjefe del Ejecutivo y a Sánchez de mentir. Esther Muñoz, portavoz del PP en el Congreso.
5: Lo relevante de las dos confesiones es que apuntan a Moncloa. Es evidente que Zapatero, Moncloa y el Partido Socialista lleva semanas mintiendo a todos los españoles. Que Zapatero y Sánchez son lo mismo. Es que han trabajado siempre en el mismo equipo. Es que todo lo que han hecho lo han hecho juntos. Es que el rescate no se podría haber producido si alguien no le dijo que sí a Zapatero.
4: También Vox señala al presidente del gobierno, Pepa Millán, portavoz.
6: Efectivamente, estaremos ante una macrotrama que trasciende nuestras fronteras y que tiene como cabecilla al presidente del gobierno, porque son quienes manejan el aparato institucional que precisamente han facilitado la comisión de todo este tipo de corruptelas.
4: Los de Abascal señalan que hay indicios para sostener que el rescate de Plus Ultra fue irregular.
3: Sobre el caso Begoña Gómez, la Comisión Permanente del Consejo General del Poder Judicial ha iniciado hoy una deliberación acerca del archivo de la queja contra el juez Juan Carlos Peinado por sugerir que los escoltas de la esposa de Pedro Sánchez podrían ayudarla a huir del país. Esta mañana no se ha llegado a ningún acuerdo, por lo que el debate va a seguir en los próximos días. El Gobierno ha llevado al Consejo de Ministros de este martes la misma senda de déficit para los presupuestos que el Congreso tumbó la semana pasada. Se votará de nuevo el próximo jueves y, salvo sorpresas, el resultado va a ser el mismo. Hoy también han llegado a la mesa del Consejo de Ministros la ley antitabaco y la de los medicamentos para su aprobación en segunda vuelta antes de iniciar su tramitación en la Cámara Baja. El objetivo de la ministra de Sanidad es que ambas se aprueben esta legislatura. Pablo Núñez.
7: Una ley que ya ha abierto varios frentes antes de esa tramitación parlamentaria. Organizaciones de sectores como la hostelería, el ocio, el turismo o los transportistas. La ministra de Sanidad, Mónica García, defiende así la utilidad de esta ley.
8: Proteger mejor la salud pública y avanzar hacia una generación libre de tabaco. Hay que recordar que el tabaquismo continúa siendo uno de los principales factores de riesgo para enfermedades cardiovasculares. Es el factor de riesgo del 30% de los cánceres de nuestro país y, por supuesto, es un factor de riesgo imprescindible y fundamental en muchas de las patologías respiratorias. Provoca 50.000 muertes al año y es el principal factor de riesgo evitable.
7: Repasamos las claves de esta ley antitabaco: prohibido fumar en las terrazas de bares y restaurantes, incluso cuando se encuentren completamente abiertas. Prohibido fumar también en determinados vehículos de transporte con conductor al considerarse espacios de trabajo. Estamos aún a la espera de la lista definitiva de lugares afectados. Prohibido fumar también a los menores de 18 años. La normativa a día de hoy prohíbe la venta de tabaco a menores, pero no prohíbe explícitamente el consumo. El veto se aplicaría también, tanto al tabaco convencional como a los cigarrillos electrónicos con o sin nicotina, las bolsas de nicotina de uso oral, los productos de hierbas empleados en cachimbas y los dispositivos utilizados para consumir productos calentados. Estos productos quedan, por tanto, equiparados al tabaco convencional, tengan o no tengan nicotina. Mónica García estima que esta ley le ahorrará a la sanidad pública entre 100 y 200 millones de euros al año.
8: Por eso vamos a actualizar esta ley, para reducir el consumo, para proteger a quienes están expuestos involuntariamente al humo y a las emisiones, facilitar que todas las personas que quieran dejar de fumar puedan dejar de fumar y también cerrar algunas lagunas legales.

0: que existen que han aprovechado los nuevos productos.
1: Sobre la ley de medicamentos, algunas claves: control de precios, prevención del desabastecimiento o ampliación de competencias a enfermeras y fisioterapeutas.
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3: Comienza a verse levemente la luz en el incendio que asola la Sierra Norte de Guadalajara, convertido ya en el peor que ha vivido nunca Castilla-La Mancha. Tras 5 días de lucha contra el fuego, los equipos de extinción han empezado a contener los flancos y se da prácticamente por frenado el avance hacia Soria. Mónica Roncero.
4: El despliegue de 600 efectivos esta pasada noche ha evitado que el incendio traspase el límite provincial. La mala calidad del aire obligaba este lunes a evacuar por precaución a los ancianos de una residencia de Retortillo y a los vecinos de Barcones, en Soria. Se espera que a lo largo de este martes los vecinos de algunas de las 34 poblaciones desalojadas puedan regresar o al menos entrar en sus casas. Hay 1.200 personas desplazadas. Emiliano García Page, presidente de Castilla-La Mancha.
5: Se notaba un clima más optimista entre todos los mandos y los técnicos en la reunión de hoy y anoche mismo. Decían que la estrategia era una estrategia muy al día de hoy con el fútbol cucurella, ¿no? De defensa y de ataque al mismo tiempo.
4: Con 29.000 hectáreas arrasadas, el de Mierla es ya el incendio que más terreno ha quemado en la historia de Castilla-La Mancha y el tercero del país. Elma Saiz, portavoz del gobierno.
6: El incendio de la Mierla en Guadalajara constituye ya el mayor incendio forestal que ha conocido Castilla-La Mancha, con más de 29.000 hectáreas afectadas y más de una treintena de municipios que han tenido que ser evacuados.
4: Entre los ganaderos hay preocupación por haber tenido que dejar atrás a sus animales. Carlos los tiene en Pradena.
7: Están allí sin comida y sin bebida, ya muchas horas, tengo animales pariendo y no sé lo que me voy a encontrar allí. Y resulta pues eso está allí totalmente desatendido.
4: En este sentido, se han abierto en las últimas horas 99 corredores para el abastecimiento de ganado, aunque siguen cortadas total o parcialmente varias carreteras.
3: También se sigue trabajando en la extinción del incendio declarado en la localidad segoviana de Brieva, que mantiene evacuados a 8 municipios y confinada a la localidad de Pelayos del Arroyo. En Teruel, el incendio de Julve sigue aumentando la superficie afectada y los cambios en la dirección del viento están complicando los trabajos de extinción, aunque el Gobierno de Aragón no prevé por el momento nuevas evacuaciones. Más cosas. Esta mañana se ha guardado ante la delegación del Gobierno de Madrid un minuto de silencio por la muerte de una vecina de Sevilla la Nueva, que llevaba 5 meses hospitalizada tras ser quemada viva por orden de su marido. 2 mujeres han sido halladas sin vida en las últimas horas en las provincias de Toledo y Alicante, y ambos casos se están investigando como posibles crímenes machistas. Julio César Cobos.
8: Sí, la muerte de la mujer de Sevilla la Nueva es la tercera este año en la Comunidad de Madrid. Violencia machista que ha confirmado el Ministerio de Igualdad. La víctima de 30 años fue rociada hace 6 meses con un líquido inflamable por 2 sicarios de su marido, luego prendida a fuego, y ayer falleció en el Hospital de La Paz. En el minuto de silencio se ha pronunciado el delegado del Gobierno, Francisco Martín.
9: Es absolutamente inaceptable el que esta realidad siga existiendo en nuestro día a día, y que tenemos que hacer todos los esfuerzos para erradicarla de una vez por todas. Por lo tanto, no caben silencios, no caben titubeos, no cabe ponerse de lado ante la violencia de género. Al contrario, tenemos que enviar un mensaje de unidad y con toda la contundencia de la que seamos capaces y más, dar una respuesta frente a la violencia.
8: Igual de traumático ha sido el asesinato de una mujer delante de sus 3 hijos en la localidad toledana de Alameda de la Sagra. La mujer tenía 45 años y ha sido apuñalada por su marido de 48 años, quien luego se autolesionó en las muñecas y ahora mismo está ingresado en el Hospital Universitario de Toledo. Fue uno de los hijos quien alertó al 112. No constaban denuncias previas por violencia machista ni estaba incluida en el sistema Biogen. El presidente castellano manchego, Emiliano García Page, condenaba este asesinato.
10: Una cosa tan atroz como esta no deja de remover conciencias y eso sí, también de reforzarnos en la determinación para combatir por todos los medios este fenómeno de salvajismo moderno que no se puede bajo ningún concepto ni amparar, ni tutelar y menos aún justificar.
8: Otros crímenes que se investigan como muertes machistas han ocurrido en la localidad alicantina de Almoradí. Una mujer de 56 años ha sido asesinada por su marido de 61, quien se encuentra detenido y quien ya tenía precedentes por los que fue arrestado en 2008. Y en Málaga, en Benajamís, han encontrado muerta una mujer con un corte en el cuello, sin noticias de su agresor.
3: Actualidad económica con Julio Martínez. Martes complicado para los consumidores de gas butano.
11: El precio máximo de la bombona sube desde hoy casi un 5%. Quiere decir que el envase habitual, el de 12 kilos y medio, se dispara hasta los 17,83 euros. El motivo no es otro que el fin de la reducción temporal del IVA del 21 al 10%, pero hay que añadirle que cada vez cuesta más el transporte. Los fletes se han disparado casi un 52%. Y en menor medida, en último lugar, reseñamos que el euro se ha depreciado frente al dólar, pero también tiene su impacto.
3: Aumenta el déficit comercial de España, aumenta la dependencia.
11: Crece un 16,6% de enero a mayo. Hablamos de un desbarajuste de algo más de 25.000 millones de euros y si buscamos un culpable, pues la realidad es que lo encontramos ipso facto. La energía que traemos de fuera se ha encarecido de manera exponencial por culpa de la guerra de Irán y por eso las importaciones españolas han crecido un 3,1% frente al avance moderado avance de las exportaciones, que es del 1,3. Oriente Medio era una plaza muy jugosa para los productos españoles, es verdad, pero la guerra también ha mermado ese mercado.
3: AliExpress anuncia que recurrirá la multimillonaria multa que le ha impuesto la Unión Europea.
11: 550 millones de euros de sanción le ha impuesto la Comisión Europea porque considera que no tiene personal suficiente para comprobar que los productos que se venden son ilegales, es decir, que o son peligrosos o bien están falsificados. Multa récord, después de la de 200 millones de euros que le cayó a la China Temu por el mismo motivo. El reglamento europeo contempla multas de hasta el 6% de los ingresos globales de las empresas que lo contravengan, pero claro, el grupo matriz de AliExpress, que se llama Alibaba, facturó el año pasado 120.000 millones de dólares. Quiere decir que si le ponen una multa de 200, esa multa no llegaría ni al 1%.
3: Y repasamos otras noticias de forma breve con Carmen Pizarroso. El gobierno aprueba el Estatuto del Artista.
12: El Real Decreto nace para proteger los derechos de imagen, voz e interpretación de los artistas frente a la creación por inteligencia artificial, pero queda fuera la propia regulación de la IA, que es una materia que afecta a derechos fundamentales, por lo que no puede articularse en un Real Decreto y requiere de una ley orgánica. Se regula la participación de los menores y las actividades de ensayos o promoción contarán como jornada laboral. Yolanda Díaz, vicepresidenta.
13: Que tienen que tener un plan de adecuación y de vigilancia, de compatibilidad con sus estudios, con un montón de realidades y obviamente hay unos límites de edad en el que no les vamos a permitir ni trabajar ni trabajar en la publicidad.
3: Ayudas directas a la compra de coches eléctricos.
12: El gobierno ha aprobado estas ayudas en el marco del programa Auto Plus con carácter retroactivo desde el pasado 1 de enero. Según ha explicado el ministro de Industria y Turismo, Jordi Hereu, van dirigidas a familias, autónomos, pymes y micropymes y podrán gestionarse directamente a través de concesionarios o empresas de renting.
14: Y por tanto, nosotros lo que queremos es impulsar sobre todo vehículos eléctricos, económicos y europeos. Y españoles. Por tanto, el vehículo que sea 100% eléctrico, que sea por debajo de 35.000 euros su coste y que tenga un valor añadido, una carga industrial europea, recibe el 100% de las ayudas que están establecidas.
3: El Constitucional decidirá el 22 de septiembre sobre la amnistía en el procés.
12: A la vuelta del verano, el tribunal verá el primer recurso presentado por uno de los condenados, el exconsejero Jordi Turull, una vez que la justicia europea ha avalado esa norma. Debe pronunciarse sobre la negativa del Supremo a amnistiar el delito de malversación. En plenos sucesivos se decidirá sobre el resto de las solicitudes, incluida la de Carles Puigdemont.
3: El hambre afecta a 645 millones de personas en el mundo, según cifras de la ONU.
12: Los mayores progresos se han dado en Asia, América Latina y el Caribe, mientras que los peores datos están en África. Aunque el hambre se ha reducido ligeramente en esas zonas, aumentan la obesidad y los precios. Un 7,8% de la población mundial padece necesidades a la hora de alimentarse.
3: La Comunidad de Madrid quiere llevar el arte urbano a los pueblos más pequeños de la región y para ello ha convocado la primera edición de los galardones Paredes con Vida, que premiarán los mejores murales creados en espacios públicos. Alejandro Castillo.
15: Este programa, destinado a los municipios de hasta 5.000 habitantes, busca reforzar su identidad y acercar la cultura a los vecinos. El arte sale a la calle para dar una nueva vida a fachadas, medianeras y otros espacios públicos que se convierten en lienzos. Miguel Ángel García, consejero de Administración Local.
16: Por eso sacamos esta primera edición de los premios Paredes con Vida, que nos permitirán seleccionar los 10 mejores murales y después poderlos financiar y, por tanto, poderlos plasmar en las paredes que los municipios hayan considerado más adecuadas. Pero lo importante es que es la primera edición y, por tanto, tenemos vocación de seguir trabajando.
15: Habrá 10

0: Premios de 10.000 euros cada uno. La iniciativa forma parte del programa Pueblos con Vida del Ejecutivo Regional.
1: Flamenco, música y danza protagonizan la semana en los veranos de la villa. Hoy la cita es con Taranta Gitana, un espectáculo que se presenta por primera vez en España y en el que la tradición de la tarantela italiana se encuentra con la rumba flamenca. Aquí lo dejamos, se quedan a continuación con Belén Almonacid y buenos días pasados. Gracias por habernos acompañado, feliz tarde.

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0: Buenos días, pasado. 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
1: Posible asesinato en el segundo piso de la calle Montera, número 56. Poco más podemos decir a estas horas, 11 y cuarto de la noche del 6 de octubre de 1849, porque todavía se desconoce la envergadura de lo sucedido. Eso sí, han sido muchos los vecinos de la zona que han alertado a las autoridades al escuchar gritos de ladrones y me ahogan. Hará como unos 15 minutos. Hacia la zona se dirigen ya las unidades móviles temporales de Buenos Días Pasado. Antes, información de servicio público, porque hay, atención, accesos cortados a causa de este suceso. Diego Gutiérrez de Valdivia, Centro de Control Metropolitano de Carruajes y Viandantes.
2: Cortados los accesos a la calle Montera por Caballero de Gracia y a la calle de San Miguel. Retenciones también en la zona por coincidir con la salida de los teatros. Las autoridades han hecho desvíos realizados para evitar el paso por una calle en la que a estas horas está ya colapsada, con vecinos y transeúntes que se han congregado para conocer de primera mano qué está pasando. Por favor, procuren evitar esas zonas.
1: Llamamiento además desde el Ministerio de la Gobernación del Reino al pueblo de Madrid. Piden que nadie más acuda a la zona. Si viven en el barrio, por favor, quédense en sus casas para no entorpecer la labor de las autoridades y para evitar además peligros innecesarios. A esta hora no sabemos si los criminales campan o no a sus anchas por las calles de la ciudad. Gloria García Talavera se encuentra ya en la calle Montera. ¿Tenemos novedades?
3: No hay detenciones a esta hora, aunque sí, como escucháis, un fuerte dispositivo policial para evitar que puedan escapar. Vemos los pies serenos de la villa, del comercio, municipales, también vigilantes del distrito y hasta un destacamento de la Guardia Antigua de Correos, también la del Caballero de Gracia. Mucha gente aquí se empieza a reunir alrededor del número 56 y muchos aquellos que escucharon los primeros gritos pidiendo auxilio.
4: Y se han empezado a escuchar unos gritos.
5: Escuché unos gritos.
4: Sí, y empezó ya a llegar la policía enseguida.
3: Atención, porque a esta hora no se sabe si hay o no fallecidos, cuántas personas podrían incluso estar involucradas. Y los serenos, los guardias, los vigilantes se van distribuyendo, es lo que estoy viendo, por estos edificios para intentar tener todos los posibles ángulos de visión.
1: Pues a uno de esos edificios nos vamos a ir porque López Gutiérrez de Alcaraz, creo que ya a esta hora podemos confirmar que en este suceso hay al menos un fallecido.
6: Así es, poco más os puedo añadir, pero un cuerpo ha caído directamente desde la ventana del segundo piso al patio interior del inmueble. Me encuentro ahora mismo en el almacén de loza de Doña Josefa, donde uno de los serenos y ella misma han podido vivir este instante, el momento en el que el cuerpo caía. Es complicado ver en esta oscuridad lo suficiente como para poder dar algún dato sobre el fallecido. Sí nos han dicho que es un hombre y que se desconoce si fue él mismo quien se arrojó o si alguien le empujó. Mucho caos a estas horas en Montera 56.
1: Un caos que va en aumento. Volvemos al exterior. Gloria García Talavera, ¿qué sucede en este instante?
3: Atención, porque acaban de acceder al edificio serenos, vigilantes y un tropel de transeúntes aquí congregados, porque el vecino del primero ha lanzado la llave del portal atada a un pañuelo. El caos reina a estas horas, es muy complicado aquí trabajar en todos los aledaños del número 56 de la calle Montera.
1: Gloria, no sé si me escuchas bien, porque sé que hay mucho follón a tu alrededor, pero te voy a pedir, por favor, intenta acceder a ese portal, intenta ver si consigues llegar hasta el segundo y nos puedes dar más información de lo que está sucediendo allí.
3: Voy a intentarlo, no prometo nada porque va a ser complicado y muchísima gente aquí abriendo paso, lo estamos intentando.
1: Vale, te voy dejando efectivamente para que vayas subiendo en el momento en el que estés, dímelo rápidamente, lo va a conseguir, seguro que sí, para darnos esa información a los del Buenos Días Pasado. Mientras tanto, nosotros vamos a ir recopilando datos aquí desde la redacción. Sabemos hasta ahora que hay un fallecido que cayó desde esa ventana del segundo al patio interior. Nos queda la duda de saber si alguien le empujó o si directamente él cayó. Y sabemos que era un hombre, poco más.
7: ¡Abran! ¡Abran! ¡Abran la autoridad! ¡Abran!
1: Pues esto, me comunican, es sonido en directo desde el interior de ese edificio calle Montera número 56. Entiendo, Gloria García Talavera, estás precisamente en ese segundo piso, ¿lo has conseguido?
3: Sí, lo hemos conseguido, estamos atendiendo a lo que nos dice la autoridad, lo estáis escuchando, intentan que se abra la puerta del piso y así llevan, me comentan los vecinos, cerca de 15 minutos.
1: ¡Qué barbaridad!
3: Parece que quien está dentro o no quiere o no puede abrir esa puerta.
1: Dudas,
3: pero,
1: desde luego,
3: un momentito,
1: sí.
3: Un momentito. Vemos que se abre.
1: ¿Sí?
3: Es muy desagradable lo que estoy viendo. Una mujer, se ve a una mujer, tendrá alrededor de unos 30 años, tiene la cara llena de sangre, también las manos. Hay quien la está reconociendo como la criada Clara. Clara es el nombre que suena aquí. Sorprende, eso sí, la tranquilidad pasmosa con la que se está enfrentando esta situación. Tal vez, no sé, esté en estado de shock.
1: Podría ser, desde luego.
3: Belén, espérate, que se acerca un hombre mucho más joven. Ajá. Manchas de sangre también en la camisa. Es como si la hubieran puesto encima una mano ensangrentada y con el mismo gesto en la cara que la mujer, como de no saber qué está pasando. Y entra la autoridad, nos cierran el paso. No sé si voy a tener que contarlo desde aquí o voy a poder acceder a algún sitio más. Uh-huh. De momento, poco más os puedo adelantar. Os pido paso, por favor, en cuanto las autoridades salgan de este inmueble.
1: Sí, porque la verdad es que nos hemos quedado con bastante inquietud, ¿no?, en base a todo lo que nos está contando en este instante. Recuerdo en directo, Gloria García Talavera, calle Montera, número 56, al menos un fallecido y lo que quede dentro del interior de esa vivienda. Salimos de nuevo al exterior, siguen siendo muchos los que se han arremolinado en torno a la calle Montera número 56 y creo además, Lope, que has conseguido hablar con los testigos directos de lo sucedido en ese patio que nos contabas.
6: Sí, así es, con doña Josefa. Recordamos, es la dueña del almacén de loza a través del cual llegamos al patio al que cayó el hombre fallecido. Ella estaba allí en ese momento. Asegura que se quedó helada al escuchar el ruido sordo de un bulto que caía desde el segundo piso. Cuando se acercaron, vieron que era un hombre y que ya estaba muerto. También estaba Venancio, el del Ultramarinos, que por cierto fue uno de los primeros en percatarse de que algo estaba pasando porque aullaban más de lo habitual los perros del barrio. Los dos aseguran que el hombre falleció en el acto.
4: Ya no se movía nada.
8: Bueno, yo entré después de la chica a los 20 segundos y yo solo pude llegar hasta aquí de entrador, ¿sabes? Estaba ya yo que no veía sino la imagen que se me había quedado de aquí fuera y eso, pero estoy con los nervios, que encima que yo soy muy nervioso, pues después de comerme todo este marrón, peor todavía.
1: Nervios lógicos, claro que sí, no todos los días afortunadamente veo uno a un hombre caer por una ventana. Pero volvamos a ese interior del edificio porque la autoridad competente al parecer ha hablado. Podemos confirmar, Gloria, hasta ahora, lamentablemente, hay que hablar ya de un segundo fallecido.
3: Es una noticia muy triste, el dueño del piso, sastre para más señas, y que responde al nombre de José Lafuente. Ha aparecido literalmente degollado, corte transversal en tráquea, laringe y faringe. Un gran charco de sangre les ha alertado de lo sucedido justo al acceder al pasillo. Él estaba un poco más adelantado y boca abajo, como si hubiera querido huir arrastrándose. Es lo que hemos podido escuchar aquí a las autoridades. Se ha detenido a la criada, como os decíamos, responde al nombre de Clara, y al hombre del que antes os hablaba, que ha resultado ser su hermano Antonio, A estas horas van camino de la cárcel de la Corte, donde van a permanecer separados e incomunicados. No podrán quitarse las ropas manchadas por si pudiera servir de prueba.
1: Pues hasta la cárcel de la Corte, que nos vamos a ir porque creo que el interrogatorio ya ha empezado, un interrogatorio por separado, comenzando además por Antonio, por el hombre, por el hermano. ¿Ha reconocido o no ha reconocido ese crimen, Luz María de Gutiérrez?
9: No, no lo ha reconocido. No hice nada de cuanto expresa esta pregunta. Esa ha sido su frase más recurrente a la hora de contestar a las preguntas del juez. Asegura no haber visto ni oído nada hasta que su hermana entró en la habitación en la que estaba y le aseguró que la iba a matar.
1: Madre del amor hermoso. En fin, una duda que se nos plantea y que no se resuelve, ¿por qué estaba el hermano allí? Porque en principio, que yo sepa, no forma parte del servicio.
9: Pues lo ha explicado. Al parecer el fallecido, José Lafuente, le tenía dicho que acompañara a su hermana por las noches hasta que él llegara. Y ese es el motivo por el que se encontraba en la casa desde las 9 de la noche, las 21 horas.
1: La declaración de Clara, no sé si ha comenzado ya, si hay algo que podamos adelantar.
9: Que fue al abrir la puerta a su señor cuando les sorprendieron tres hombres, que dos se llevaron al fallecido a una habitación, quedándose el tercero con ella, que la ataron y que poco más recuerda porque la golpearon. Dice que tardó en abrir la puerta porque no podía desatarse.
1: Bueno, pues esa es la explicación que nos da Clara, pero me da la sensación de que queda el gran interrogante en el aire. Si la puerta estaba cerrada cuando llegó la policía, si al margen de uno de los fallecidos nadie más salió por la ventana, ¿dónde están esos hombres? ¿Será que tal vez no existieron? La verdad es que se está rumoreando y mucho en la capital sobre lo sucedido la aciaga noche del 6 de octubre de 1849, así que tal vez sea el momento de abrir nuestra página de cotilleos.
0: Bonjour Galant, con Guillermo Alejandro de Alcázar y Puch de la Bella Casa.
1: Guillermo Alejandro, bonjour.
10: Bonjour, Mabel.
1: Yo no sé, pero a mí me da la sensación de que el pueblo ya tiene claros quiénes son los culpables. Pero te pregunto a ti, ¿habría una causa? ¿Qué se está contando por ahí por los mentideros?
10: Bueno, ya sabes que a la gente le cuesta mucho hablar, al fin y al cabo es gratis. Y lo cierto es que hay quien asegura que todo ha sido un problema de celos,
1: madre,
10: un affair pasional. Vamos, que el muerto que cayó resulta, ¿sí?, que era el amante de Clara, que se había enterado de que la novia iba a casarse con su señor y, sin encomendarse ni a Dios ni al diablo, pues acudió esa noche enajenado a pedir explicaciones. La cosa es que se le fue de la mano y acabó matando al sastre y suicidándose él mismo.
1: Pero
10: terrible,
1: qué malos.
10: Una tragedia.
1: Qué malos son los celos. De todas maneras, yo tengo un problema. Aquí me faltaría el tema de lo del robo, porque yo te recuerdo que se habrían escuchado los gritos de ladrones.
10: Claro, claro. Vamos con la segunda de las teorías.
1: A ver.
10: En esta versión, Clara y el muerto siguen siendo amantes. Hasta ahí todo igual.
1: Uh-huh.
10: Pero aquí no hay celos, sino que lo que hay es directamente un robo. Un robo mondo y lirondo.
1: Vale.
10: José Lafuente tiene la mala suerte de regresar a su casa antes de tiempo y nada, que resulta que hay que deshacerse de él.
1: ¿Mm?
10: Ya sé que me vas a decir que entonces, ¿por qué acaba él también muerto?
1: Me conoces.
10: Te conozco, esa curiosidad insana. Pues mira, porque a los hermanos al final les puede la codicia y no quieren repartir el botín. Por eso el amante y asaltante acaba también muerto.
1: Muchas teorías, demasiadas para mi gusto, ¿eh? No obstante, hay que decir que vamos a tener que buscar la parte más oficial. Así que Guillermo Alejandro de Alcázar y Puig de la Bella Casa, muchísimas gracias por haber estado con nosotros. Y esas noticias oficiales nos llegan de la mano de Elia Fernández Díez Madroñero. Tan solo 24 horas después de lo sucedido, hay ya acusación por parte del promotor fiscal.
11: Se acusa a los hermanos Clara y Antonio Marina de doble asesinato con premeditación y alevosía y de tentativa de robo. Se pide para ellos pena de muerte y una indemnización para los familiares de los difuntos de 4.000 reales. Se fija la fecha del juicio para dentro de dos días. Será a las 8 de la tarde del 10 de octubre de este 1849.
1: Malestar por parte del abogado defensor ante la premura que apenas le va a permitir buscar pruebas o seleccionar testigos, y enfado también porque asegura estar harto del juicio mediático paralelo que ya ha dado por culpables a sus defendidos. Y así precisamente es como se recibía a los acusados a su entrada a la audiencia territorial. Gente en la avenida, en el pórtico, en el patio, y eso a pesar de la lluvia que cae a estas horas aquí en Madrid. Si no cabía un alfiler fuera, en la sala Guadalupe Ruiz de Gara.

0: Mendy, imagino que mucho menos.
1: Hacía tiempo que un juicio no generaba tanta expectación y ha costado dejar de escuchar esos gritos que han recibido Clara y Antonio con una impasible serenidad. No así el desarrollo del juicio, en el que hemos visto al hombre sollozar e incluso desmayarse sobre el hombro de su hermana. Ha vuelto a acusar el fiscal de asesinato y de robo, y el defensor ha alegado falta de pruebas. Asegura que ninguno de los dos tendría fuerza para matar a su sastre y al hombre sin identificar, y que si quisieran haber robado, podrían haberlo hecho en ausencia de José Lafuente, puesto que pasaba muchas horas fuera de casa.
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Muy buenas tardes. Es verdad que nosotros no somos enemigos de la inteligencia artificial. Ya sabéis que hemos comentado que es cierto que la IA va a provocar que desaparezcan muchas profesiones, pero a la par seguramente aparecerán otras nuevas. Mientras eso ocurre, lo que sí que es cierto es que estamos en un pleno proceso de reconversión en muchas actividades. Un ejemplo de ellos es la industria automovilística, porque, por ejemplo, Volkswagen prevé recortes de empleo y ya advierten que no van a afectar solamente a las fábricas que tienen en Alemania, sino que va a afectar a todas las instalaciones que tienen en el resto del mundo. Esto obedece no solamente a la IA, sino también a la competencia que en los últimos tiempos los vehículos chinos están haciendo, hasta tal punto que en muchas ocasiones sean las marcas de este país las que evidentemente se dediquen a abrir instalaciones, por ejemplo, en Austria. También se habla de que aquí en España puede haber alguna fábrica de alguna de las empresas chinas. En definitiva, eso es lo que puedo contarte en este momento en el que te damos la bienvenida a Madrid Trabaja y estaremos juntos hasta las 4 de la tarde.

0: ayer se estrenó, pero hoy es su bautismo. Ayer vine un poco aquí a aterrizar, a ver cómo son los asientos, a ver cómo son los micrófonos. De donde... No había estado en el estudio, pese a que lleva trabajando en la casa ya unos cuantos años. David Díaz, muy buenas.
1: Muy buenas, Javi. No había venido a esta zona de radio. Es curioso, ¿eh? Después de 5 años y ayer, pues, por la puerta grande.
0: Has visto, y ya hoy estrenándote por la puerta que sea. Bueno, la tuya tiene que ser grande, que eres muy alto. ¿Qué tal, Laura Van Gorp?
2: Muy bien, gracias. ¿Y tú?
0: ¿Y tú a quién?
2: A ti.
0: A David, a mí.
2: A David ya lo sé, acabamos de comer, ya nos hemos puesto al día.
0: Ah, sí.
2: ¿Tú qué tal, Javi?
0: Yo muy bien. Ya hoy sin la camiseta de la selección, lo cual no quiere decir que no lo llevemos a gala. Pero bueno, ¿tú eres de coches chinos?
2: ¿De coches chinos? A mí me importa poco, en realidad. O sea, ¿te refieres a...? Bueno, no voy a decir la marca.
0: No, hay muchas marcas chinas.
2: Eso sí, pues yo sí, yo me fío mucho de los chinos. Son muy inteligentes, sí, yo sí.
0: Lo digo porque estamos hablando del cierre de un montón de fábricas de coches que no son chinos en
2: Europa.
0: ¿Pero
2: será porque les sustituye la inteligencia artificial?
0: No, más bien porque...

0: sustituyen los coches chinos.
1: Ah, de Europa, perdón. Estoy aterrizando. Había entendido en China.
2: Coge el coche y aterriza, Laura.
0: Y tú, David. Bueno, puede ocurrir, David, que tú tengas un coche chino y que no sepas que es chino.
2: Ay, pues no lo sé. No le he visto el DNI al coche. No sé dónde.
0: No has mirado eso de Made in China. Made in China.
2: ¿Y eso dónde viene, Javi? ¿Al lado de la matrícula?
1: No, debajo de la rueda. Te tumbas, miras y luego te pasan por encima.
2: No,
1: y así lo ves
2: de
1: cerca.
2: No, ¿verdad?
1: Hay que buscarlo en internet, sí, donde se ve de dónde viene el coche.
0: Sí, porque, bueno, es verdad que ahora lo que hacen la trampa, hacen la trampa porque los ensamblan seguramente en Europa, pero seguramente más del 80, el 90% de los componentes vengan de China, con lo cual no solamente habría que ver el made in China del coche, sino de cada uno de los elementos.
1: El mío seguro que está hecho en España.
2: Pues nada, cuando tengamos la tarde
1: libre...
2: Voy
1: a ser muy ingenua, pero seguro que está hecho en España. Estoy convencida porque es una marca española. Tendrá que estar hecho en España. Como todo lo bueno. La selección, el jamón, la tortilla...
0: Sí, pero escúchame, es que hay una marca española, si es a la que pienso, que muchos coches se hacen en Alemania.
1: No.
0: Porque la matriz es alemana.
1: No lo sé.
0: La marca en un momento fue española, fue...
1: No. Esta sigue siéndola.
0: Una que tiene en Barcelona...
1: Esa es uno...
0: Sí, pero esa no, esa pertenece a son alemanes los dueños. Que sí. Que sí.
1: Bueno, pues sale mi lado alemán, entonces. Siempre se puede estar orgulloso de algo.
0: Tienen una fábrica muy importante en Barcelona y es posible que tu coche pueda estar hecho en Barcelona. Pero tampoco descartes que lo puedan hacer en otro sitio de Alemania, por ejemplo.
1: No me importa.
0: No te importa.
2: Ya tenemos plan para esta semana y los oyentes igual, ¿no?
1: Sí, eso es.
2: Mirar de dónde viene nuestro coche.
0: El fin de semana, el lunes que yo no estaré.
1: Ay.
0: La tarea vuestra será explicar de dónde viene cada una de las piezas de vuestro vehículo.
1: Yo tengo una idea, que nos lo cuenten en las redes sociales, que siempre leemos y estamos pendientes
0: de
1: ellas.
0: Pero vamos a hacerle el examen a David, que para eso se está estrenando. A ver, venga. No se ha acordado de que... Mira que... tú sabes que hay un compañero que dice que el que avisa no es traidor, es avisador.
1: Y avisado no muere en guerra.
0: Yo lo avisé ayer. A ver, venga, vamos. Te ayudamos un poco, David. Venga, vamos. Venga. ¿Dónde crees que tenemos redes sociales?
2: En Instagram.
0: Sí.
2: Twitter.
0: Sí.
1: ¿Twitter qué es? Porque ya no existe. Ahora es otra marca.
2: Perdón, que no había actualizado.
0: En X... El nombre de nuestro usuario es un poquito diferente al resto. A ver si te acuerdas.
2: ¿Madrid trabaja?
0: ¿O
2: empleo?
0: No, Madrid trabaja OM.
2: Vale.
0: Madrid trabaja OM en X. Que la OM, ya aprovecho y digo, que viene de Onda Madrid. Que no es TM. Si fuera Telemadrid, sería TM. Pero no, Madrid OM. Y el resto, que somos Madrid trabaja a secas... Ahí, a ver, ¿qué redes sociales?
2: Pues tenemos Instagram, Madrid Trabaja, @MadridTrabaja.
0: Eso es.
2: A secas. ¿Y cuál me queda?
0: Todas.
1: ¿Todas?
0: Todas. TikTok, también. Igual.
2: Madrid Trabaja.
0: Eso es. LinkedIn.
2: ¿Madrid Trabaja Telemadrid?
0: No, Madrid Trabaja.
2: Madrid Trabaja.
1: Bueno, yo creo que el oyente está flipando, ¿eh?
0: Y nos falta Facebook. Que tenemos perfil en Facebook, para los de mi quinta.
2: Ah, pues yo el perfil de Facebook no lo sigo, Javi.
0: Pues Madrid Trabaja
2: ahora
0: también.
2: Ahora mismo lo sigo, ahora mismo. ¿Cuál es?
0: Madrid Trabaja.
2: Madrid Trabaja.
1: Entonces, en conclusión...
0: En conclusión, tenemos todos Madrid Trabaja, excepto X, que es Madrid Trabaja OM. Ya está, es así
1: importante,
0: de sencillo.
1: Importante, importante.
0: Y mira, voy a aprovechar otra cosa que ayer, con la emoción de la selección, no comenté y me pareció... imperdonable. O sea, no me lo perdono a mí mismo no haberlo hecho. Tengo que dar las gracias a todos los oyentes / espectadores de Madrid Trabaja que el sábado nos acompañaron en la tele, porque hemos batido el récord histórico de audiencia de Madrid Trabaja. Tenemos este sábado nos han seguido en porcentaje un 9,5%. Eso quiere decir que de cada 100 espectadores que teníamos a esa hora viendo algún

0: un canal de televisión, 9,5, o sea, 9 y la mitad de otro.
1: 9 y un niño.
0: Nos estaba viendo a nosotros.
1: Es un buen número.
2: Qué alegría.
0: 20.000 espectadores de media.
1: Madre mía.
0: A esa hora, a las 10 y cuarto de la mañana, está muy bien. Un 71% de fidelidad. O sea que gracias, porque primero gracias a este equipazo que tenemos aquí a dos personas presentes, pero tenemos a Marian, tenemos a Elora, a Jeremy, a Carol, a
1: Alonso,
0: a Javi,
1: a David,
0: a Manu,
1: a David, que es el, bueno, a Diego, perdón, que se me confunde, Diego y David.
0: A Manu, que tenemos también.
1: Entonces, y esos somos.
2: Bueno, pues, un equipazo.
1: Y a Javi.
0: Pero Javi ya lo has dicho, ya no hace falta.
1: No he dicho, no, Javi tú, Javi digo documentación.
0: ¿Pero qué otro Javi? Ah, bueno, ya no lo tenemos, a Javi documentación.
2: Lapsus.
0: Esa boca.
1: Pensé
0: tenemos a Alonso.
1: Pensé que teletrabajaba.
0: Tenemos a Alonso, luego, hombre.
1: Bueno, da igual.
0: Bueno, que despistes. Luego dice,
1: no, luego te explico lo que me ha pasado.
0: Está desubicada en la vida en general, David.
1: A ver, lo puedo decir aquí, pero a mí me ha dicho Alonso que los lunes lo hace Javi. Entonces, por eso se me ha bugueado el cerebro.
0: Pues entonces, no.
1: Bueno, un saludo a Javi desde que seguro que nos está escuchando.
0: Seguro. Bueno, que vamos con las ofertas de empleo. Venga, vamos con ello. Y hablamos de Traxatec, que busca técnicos para prestar apoyo en la gestión de observadores pesqueros.
1: Se trata de un contrato con una duración estimada inicial de 12 meses vinculado a proyectos con fondos de la Unión Europea. Entre las tareas...
0: Y por eso, perdóname, dura 12 meses, que si no, no sería legal.
1: Eso es. Entre las tareas destaca el apoyo logístico para la realización de embarques, gestión de documentación técnica y atención telefónica. Deberás estar en posesión de la titulación de bachiller, grado medio o grado superior, o bien tener una experiencia dilatada con contrato laboral en la profesión o en las funciones del puesto de al menos 6 meses. El plazo para enviar la candidatura está abierto hasta el próximo 29 de julio de 2026, perdón.
0: Se buscan dos profesores de teatro en inglés para Alcobendas.
2: Deberás planificar impartir las clases de teatro en inglés, además de evaluar a los alumnos y optar a adaptar obras de teatro ya existentes. Serán turno de tarde, de 5 a 8, con hasta 12 horas semanales aproximadamente. Necesitarás contar con el título de bachillerato o cualquier especialidad, además de tener dominio bilingüe del inglés. Tienes hasta el 20 de septiembre para inscribirte.
0: Pues ya me inscribo yo rápidamente en ello, con mi dominio del inglés bilingüe que tengo.
1: ¿Nos apuntamos los dos?
0: Sí, venga. Bueno, tú tenías otra misión en la Fórmula 1.
1: Oye,
0: ¿no?
1: Hoy me he despertado pensando en eso.
0: No sé si es compatible, pero bueno, sigamos. Convocatoria de empleo público en el Ayuntamiento de Soto del Real para 3 plazas de policía local.
1: Entre los requisitos principales deberás tener el título de bachiller técnico o equivalente, permiso de conducir tipo B y declaración jurada de compromiso de portar armas y de utilizarlas si la ley lo requiere. El proceso de selección es por concurso oposición con pruebas psicotécnicas, culturales, físicas, un reconocimiento médico y la posterior valoración de los méritos. Además, deberás superar un curso en el IFISE de la Comunidad de Madrid con una duración mínima de 625 horas lectivas. Las prácticas posteriores en el propio Ayuntamiento de Soto del Real durante 6 meses. El plazo para inscribirte cierra el 10 de agosto.
0: De este año, ¿no? También.
1: Sí, gracias por remarcarlo.
0: Vale. Hay un puesto como pintor de vehículos en Collado Villalba.
2: Se requiere de al menos 3 años de experiencia previa en el sector. Además, deberás contar con el grado medio de formación profesional de chapa y pintura de vehículos o equivalentes. Ofrecen jornada laboral completa con turno partido. Entre las funciones tendrás que preparar los vehículos, pintarlos y ayudar a montar todas las piezas del vehículo. El salario se determinará según convenio. Puedes inscribirte hasta el 20 de septiembre.
0: Hay otra oportunidad para peones de jardinería.
1: Es imprescindible tener carnet de conducir y manejo de una damper o una mini. Se trata de un contrato por sustitución en el Ayuntamiento de Manzanares del Real y la incorporación será el 27 de julio en jornada de 35 horas semanales de lunes a viernes de 7 de la mañana a 1 de la tarde o de 8 de la mañana a 2 de la tarde. El salario es de casi 1.800 euros brutos al mes en 14 pagas.
0: En la oficina de empleo de Vallecas Santa Eugenia se está gestionando una oferta para comerciales en el sector tecnológico y de telecomunicaciones.
2: Se trata de un contrato indefinido en horario de lunes a viernes de 39 horas semanales con un salario bruto al mes de 1.500 euros más comisiones. Entre las funciones está la captación de nuevos clientes mediante visitas presenciales a comunidades de vecinos y zonas residenciales. Se requiere formación mínima de graduado en ESO y conocimiento de ofimática a nivel usuario. Importante, Javi, valorarán experiencia previa.
0: Muy importante este matiz.

este requisito, que si lo cumples junto al resto o al de otras de las ofertas que te hemos comentado, tienes que visitar la página web de Madrid Trabaja y si pinchas sobre ella encontrarás estas ofertas en las del 21 de julio.

0: Y vamos a hablar del mundo de los autónomos y las autónomas, que estos días anda un poquito revuelto, en el sentido de que ayer terminó el plazo para presentar la declaración trimestral del IVA, del IRPF, y no han terminado, o no hemos terminado, cuando ya aquellos que tienen una sociedad deben pensar en el impuesto de sociedades. Y todo ello con Miguel Muñoz ahí sudando tinta china. ¿Qué tal, Miguel?
1: Hombre, Javier, ¿cuánto tiempo? Buenas tardes, buenas tardes, equipo.
0: En fin.
1: Yo creo que ya no tengo tinta para sudar, creo. Pero bueno, esto yo lo paso mal, pero veo, no veo porque no veo, pero sí que lo siento que vosotros lo pasáis peor, los autónomos que estáis al otro lado. Lo pasan bastante peor cuando reciben los correos con las cifras, con los pagos. La verdad es que es un poco duro, pero bueno, así está montado el sistema. Hay que financiar muchas cosas y en parte es de esto, ¿no? De la recaudación que hacemos trimestralmente y anualmente, como tú comentabas, en el tema del impuesto sobre sociedades.
0: Claro. Bueno, en cualquier caso es una manera también. No sé, el calendario algo falla, porque podría no coincidir las trimestrales, sí, con el impuesto de sociedades, ¿no? Se podría hacer de otra manera, ¿no?
1: Sí, la verdad es que estoy totalmente de acuerdo contigo, porque el impuesto sobre sociedades tiene una forma muy peculiar de cotizar, o sea, de liquidar, porque cuando, por ejemplo, hay alguien que constituye una nueva empresa y no tiene ni idea de cómo, no tiene una idea exacta de cómo funciona, cuando le explicas que el impuesto se liquida 6 meses después de que se cierra un ejercicio, pues la verdad es que no se comprende, ¿no? Porque tanto tiempo, porque si por ejemplo si un trimestre se cierra como el de ahora, lo cerramos el 30 de junio, pues si el trabajo está hecho durante todo el periodo, pues se liquida 20 días más tarde, como muy tarde. Pero un impuesto que se cierra el 31 de diciembre, se cierra 6 meses después, la verdad es que no tiene mucho sentido, porque encima, como tú bien dices, viene a coincidir con una declaración trimestral. Lo mismo podían haberlo puesto, no sé, en abril, por ejemplo, perdón, en abril, no, en mayo, que no coincide con nada, ni la tesorería está también un poco más relajada.
0: Tranquila, ¿no?
1: Claro,
0: bueno, lo que pasa es que en mayo ya me pongo yo la camiseta de la agencia tributaria y te dirá, claro, en mayo que estamos con las declaraciones de la renta de los particulares, ¿no?
1: Pues sí, la verdad, pero bueno, es verdad que extrapolando lo que tú dices,
0: porque escúchame,
1: la renta se presenta desde abril hasta junio, jolín, pues tienes ahí un margen, ¿no? Tienes bastante margen para jugar, tanto ya para los que lo quieren cobrar pronto, que les sale a devolver, como para los que les toca pagar. Pues bueno, pues ahí puedes jugar un poco con ese periodo de tiempo, pues bastante amplio, porque casi son abril, mayo, junio, casi 3 meses.
0: Claro.
1: El impuesto sobre sociedades, bueno.
0: Pero, por ejemplo, ¿febrero o marzo?
1: Estaría bien. Febrero, una vez que sí, estaría estupendamente. Es verdad que hay una serie de informativas que en febrero también las tienen puestas. Pero bueno, eso son
0: a nivel,
1: lo digo mirando por nuestro propio interés desde el punto de vista de los asesores.
0: No, pero también, pero entonces en marzo, que no hemos llegado todavía.
1: En marzo estaría bien, sí. En marzo yo creo que ya la gente se habría recuperado.
0: Es como lo hemos solucionado tú y yo ya.
1: Sí, lo que pasa es que me parece que no sé, el ritmo de recaudación, bueno, es verdad que, y además yo creo que a ellos les vendría bien, fíjate, porque si la agencia tributaria ha ingresado las declaraciones de la renta, además recientes, ¿no? Y ahora tiene los trimestres más recientes todavía, pues yo creo que tiene las arcas suficientemente llenas.

0: como para que el impuesto sobre sociedades lo podían haber hecho en marzo, por ejemplo.
1: Claro, por eso digo que...
0: Aunque ahora tienen un superávit de tesorería,
1: sí.
0: Tremendo. Ahora van a tener tremendo.
1: Bueno, bueno. Vamos a hablar de la brecha en el emprendimiento, brecha de género en el emprendimiento tecnológico, enseguida con nuestras invitadas. Tenemos a tres mujeres que impulsan empresas disruptivas y tecnológicas, pero antes vamos a hacer un alto en el camino con unos cuantos consejos y enseguida volvemos.
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0: Solamente el 17% de las empresas tecnológicas punteras están fundadas por mujeres, según un estudio que se llama Empresas Tech e Innovadoras, España 2026. Es un estudio que ha elaborado la revista El Referente con el apoyo del Centro para el Desarrollo Tecnológico y la Innovación, el CEDETI, del Ministerio de Ciencia, Innovación y Universidades. Vamos a hablar de este asunto con varias emprendedoras. Blanca Ochoa, por ejemplo, es cofundadora y asociada de... es que me cuesta mucho el inglés. Blanca, buenas tardes.
1: Hola, buenas tardes.
0: Sácame del apuro.
1: No es nada difícil. Women Angels for Steam. Muy fácil.
0: Women Angels for Steam, perfecto. Pues muy fácil para ti, que eres una nativa ya British y no como yo, que soy de los que estudio francés en el instituto, aunque luego he intentado ponerme al día, pero no es lo mismo que cuando...
1: Nada, lo conseguirás.
0: Bueno, Blanca, desde la asociación además tenéis una perspectiva, yo creo que privilegiada, ¿no?, a la hora de evaluar los motivos por los que se produce todavía esta brecha digital.
1: Bueno, sí, la verdad es que ya llevamos 8 años como Red de Mujeres Business Angels. Nacimos en el año 2018 y desde entonces hemos ido creciendo en número de mujeres asociadas. Actualmente somos 170 en toda España y somos mujeres Business Angels, como nuestro nombre indica. Lo que hacemos es invertir en empresas fundadas por mujeres que sean de sectores muy tecnológicos, de mucha innovación. Principalmente en España, pero bueno, también hemos hecho inversiones fuera y precisamente por lo que tú destacabas, ¿no?, de esta noticia del referente, porque faltan mujeres emprendiendo en estos sectores de ciencia, innovación y tecnología, por muchas razones que seguro que comentamos ahora a continuación con las emprendedoras también, pero fundamentalmente nosotras lo que queremos es atacar el problema de la falta de capital privado,
0: claro,
1: dirigido a estos proyectos de mujeres. Y ahí es donde nosotras canalizamos ese dinero, que es dinero de las socias, hacia proyectos innovadores.
0: Es que uno de los problemas precisamente son la falta de financiación o los problemas de financiación que pueden tener aquellas mujeres que lideran proyectos tecnológicos, ¿no? Que

0: los no solamente business angels, sino los bancos, los inversores no miran con los mismos ojos a hombres y a mujeres.
1: Sí, así es. O sea, todavía parece.

0: lo que estamos intentando nosotras modestamente y con nuestro pequeño granito de arena revertir, como es el de que en general en Europa, por ejemplo, de todo el capital privado que se mueve, solo un 2% de ese capital privado llega a proyectos fundados por mujeres.
1: Claro.
0: O sea, imagínate qué dimensión, 2% solamente.
1: Eso en Europa, me dices.
0: En Europa, sí.
1: Lo digo porque hay sociedades más igualitarias en Europa que la nuestra, con lo cual igual el porcentaje aquí en España a lo mejor es hasta inferior.
0: No, estamos bastante igualados.
1: ¿Ah,
0: y,
1: sí?
0: Y a veces un poquito mejor que en el resto. Sí,
1: mira,
0: pero
1: pues
0: no es muy significativo, es bastante. Y lo mismo en el tema de mujeres emprendedoras. Es un número bastante homogéneo en Europa.
1: Correcto.
0: Por ejemplo, este dato que tú has dado, el 17%, que es destacado respecto de Madrid, pero es que no hay diferencia en otras poblaciones de España, ¿no? O sea, también en Barcelona, en Valencia, en Málaga, Bilbao, que es donde hay más ecosistema emprendedor, pues es bastante una cifra bastante homogénea, y en el resto de Europa están igual o un poquito peor incluso.
1: Correcto. Pues vamos a saludar también a Victoria Hermida, que es CEO y cofundadora de Origin. Victoria, ¿qué tal? Muy buenas.
2: ¿Qué tal? Buenas tardes.
1: Yo creo que hemos hablado tú y yo, ¿verdad? Claro, me sonaba tu empresa.
2: Esta es la segunda vez ya.
1: Bueno, pues oye, un placer volverte a saludar, Victoria, porque eso es señal de que, oye, seguís adelante con el proyecto, que estas cosas parecen fáciles y luego a la hora de la verdad no lo son.
2: Efectivamente, seguimos. Bueno. Muy agradecida de estar con vosotros hoy.
1: Bueno, y estábamos comentando con Blanca un poco las dificultades, hablábamos del acceso a la financiación, pero también yo creo que, y es una labor que contigo hemos hecho aquí en el programa y seguro que en otros programas, todo lo que tiene que ver con ser referentes, ¿no? Que os convirtáis en referentes también de muchas chicas jóvenes, de muchas chicas a lo mejor no tan jóvenes, pero que también tienen una idea en la cabeza para emprender.
2: Efectivamente, o sea, al final yo creo que hay. O sea, ya es complicado de por sí, como estaba comentando Blanca antes. O sea, el ser mujer dentro del mundo del emprendimiento es algo bastante complejo, aunque no lo parezca desde fuera. Y creo que es muy importante que nos visibilicemos a nosotras mismas y que visibilicemos nuestros proyectos, porque al final es la manera de también demostrar a otras mujeres que se puede hacer, que se puede lograr, que no hay que tener miedo y que bueno, que al final muchas veces te sientes un poco sola, ¿no? Pero al final cuando encuentras asociaciones, pues como en el caso de Blanca, es un gusto porque tienes al final pues mujeres que o han pasado por lo mismo que tú o están apoyando la causa. Entonces es algo maravilloso y es súper importante rodearte de gente que comprenda lo que estás viviendo y sobre todo que te ayude a impulsarlo de una manera siempre positiva, lógicamente.
1: Bueno, vamos a saludar y a incorporar a este pequeño debate a Eva García, que es socia también de Women Angels for STEAM y es emprendedora. Eva, ¿qué tal?
3: Hola, buenas tardes, ¿qué tal? ¿Cómo estamos?
1: Pues un placer, encantado de hablar contigo. También, claro, hablando de STEAM, que al final son esas carreras de ciencias, tecnología, ingenierías, matemáticas, etcétera, quizá Eva también tenga mucho que ver el hecho de que hay menor presencia como estudiantes y como graduadas en estas carreras, para que luego las mujeres lideréis proyectos, ¿no?, en este campo.
3: Sí, de hecho, normalmente en las carreras más técnicas el porcentaje de mujeres es muchísimo menor que el porcentaje de hombres. Eso también se traduce un poco en ese apoyo también de lo que comentaba Blanca, ¿no?, de Women's Angels for STEAM. Y entonces yo creo que eso también marca una tendencia a la hora de emprender, ¿no? Porque al final, cuando tú, digamos, hay muy poquita gente o elección de mujeres en las ingenierías, que se han publicado diferentes informes. Por ejemplo, me acuerdo uno que se hizo en GES 2023, que se hacía como un observatorio del emprendimiento en España, pues también ahí se veía una diferencia clara, tanto de chicos como de chicas, en estas carreras, con lo cual luego a la hora de emprender pues también existe este sesgo, ¿no?
1: Claro, existe ese sesgo porque incluso Digamos que normalmente, Blanca, si no me corriges, las empresas

0: En general, tecnológicas están impulsadas o por perfiles más técnicos, más del mundo de las ingenierías, de la tecnología, etcétera, o del mundo de las finanzas. Y al final, en ambos mundos, la realidad es que en las universidades predominan los hombres sobre las mujeres.
1: Sí, es así. Sobre todo en, o sea, por el lado de las finanzas, claramente es un mundo dominado por hombres, tanto a nivel de, bueno, todo lo que es banca en general, pero sobre todo private equity, fondos de inversión, venture capital, son mundos en los que el equipo gestor normalmente son hombres, aunque hay muchas excepciones muy honrosas, ¿no? De mujeres muy valiosas y
0: Sí.
1: cada vez se van incorporando más, pero en general es así. Y luego por el mundo del emprendimiento, por el lado del emprendimiento, pues también, como decía Eva, como hay menos vocaciones científicas, técnicas por parte de las mujeres, pues van llegando menos a emprender, ¿no? Al final es como un goteo, si llegan menos a la universidad, luego llegan menos al emprendimiento, cuando emprenden y son mujeres todavía encuentran más dificultades porque no tienen acceso a financiación y otras muchas dificultades que se van encontrando y se van perdiendo, pues en cada etapa, ¿no? Mujeres. Yo sí que quiero destacar una cosa y es que, por ejemplo, en el sector salud y en
0: Sí.
1: todas las carreras relativas a salud, sí que hay muchas vocaciones
0: Sí.
1: femeninas. Y ahí sí que vemos que esas mujeres, cuando acaban esas carreras relacionadas con salud, medicina, biomedicina, biotecnología, muchas emprenden,
0: Claro.
1: ¿vale? Nosotras, por ejemplo, como asociación Women Angels for STEAM, donde más proyectos nos encontramos es en todo lo relacionado con la salud, ¿no? Con toda la parte de, bueno, aunque sean productos farmacéuticos o moléculas, pero también medical devices, o por ejemplo Eva, ¿no? Que tiene una empresa que podríamos también considerar de salud, ¿no, Eva? O
0: Sí,
1: sea, ahí sí
0: Digital Health.
1: que, claro, de health en general, todo lo que es. Si quieres explicar también un poco, Eva, tu proyecto, que es muy chulo.
0: Sí, cuéntanos, Eva.
2: Sí, si queréis os cuento un poquito. Nosotros en WIBI lo que hacemos es, digamos, la parte de visión. Todo el mundo conoce lo que sería la gafa, ¿vale?
0: Sí.
2: Para enfocar, pero nosotros trabajamos lo que sería la parte de deficiencia visual, que es cuando tú, por ejemplo, estás leyendo, cómo coordinas los ojos para leer, o cómo, digamos, puedes ver un objeto en movimiento. Todo lo que sería, vamos a decir, la función visual, es la parte de, si hacemos un símil con un gym, es tu parte funcional de la visión que sea muy efectiva, ¿no? Y
0: Claro.
2: eso, para que nos hagamos una idea, pues el 40% de la gente lo tiene afectado, pero no lo saben porque no se lo evalúan. Entonces
0: Claro.
2: nosotros hicimos una herramienta pues muy medical device, pero digital también, que lo que permitía es hacer la evaluación y el entrenamiento, porque no
0: Claro.
2: queríamos diagnosticar, queríamos mejorar a la gente en menos de 3 meses. Y eso, claro, en el contexto que estamos, cuando tú vas a buscar capital, cuando tú cuentas la idea, cuando tú cuentas todo esto, pues te dicen,
0: Ya.
2: sí. Cuando ya esté súper maduro,
0: Te iba,
2: me lo vienes a contar, ¿no?
0: claro, te iba a preguntar precisamente, vamos, os iba a preguntar a las tres un poco la experiencia personal que habéis tenido en esto. Es decir, y tú me estás contando, ¿no? Esa experiencia de bueno, pase usted mañana, ¿no? Cuando tenga algo más tangible.
2: Sí. Bueno, si queréis empiezo yo, si os cuento un poquito la experiencia. O sea, nosotros ya llevamos como 6 años en el mercado cuando empezamos. Somos dos cofundadores, yo como CEO y Juan Carlos Donate como cofundador. Siempre que vamos a los sitios parece que es el CEO y yo la no CEO. En estas cosas sigue estando esta brecha, sigue estando ahí. Ahora ya no, pero bueno, al principio era como muy evidente, ¿no? Y sí que cuesta, o sea, yo creo que al final, cuando una mujer emprende, con todas las emprendedoras que he hablado también, es que lo tiene súper claro y la idea la tiene súper madura, ¿vale? Entonces yo creo que cuando presenta ya un proyecto o quiere emprender, yo creo que el nivel de madurez de ese proyecto, de hecho hay datos de estadísticas de que el fracaso en el
0: En mujeres
2: emprendimiento en
0: es
2: mujeres
0: inferior.
2: es menor que en los chicos, ¿no? Entonces, digamos, lo tiene mucho más claro y lo tiene mucho más maduro, ¿no? Aunque la diferencia, como bien decía Blanca, es que, claro, solo el 2% de los inversores
0: Inversores.
2: deciden, digamos, con una mujer como socia, aunque hay
0: Claro.
2: muy, muy buenas, pero hay muy poquitas. Entonces, por eso también la asociación de impulsar a las
0: Claro.
2: mujeres.
0: Victoria, ¿cuál ha sido tu experiencia, esas trabas que te has encontrado claramente?

0: por una situación de género, digamos, una discriminación de género.
1: Pues en nuestro caso, la verdad que es un poquito más complicado porque somos dos mujeres liderando el proyecto,
0: O sea, ahí no hay
1: jóvenes.
0: dudas de que una de vosotras sois la CEO.
1: Efectivamente. Bueno, te contaría alguna historia de que sí que las ha habido de preséntame a tu jefe. O sea, he tenido de esas.
0: ¿En serio?
1: Sí. He
0: ¿En
1: tenido de
0: serio?
1: esas, pero más tirando
0: Y
1: hacia
0: le has
1: clientes.
0: hecho, perdóname, Victoria, ¿le has hecho lo de las redes sociales? ¿Has visto algún sketch de estos que entonces le cogen de la mano y empiezan como a interpelar a Dios? Como diciendo.
1: No, no, yo esto fue un cliente que me dijo, bueno, pues quedamos en tu oficina y así me presentas a tu jefe. Y le dije, fenomenal. Y cuando llegó a la oficina le dije, yo no soy Victoria Arnidal, CEO de
0: Te
1: Ergen.
0: presento a mi jefe.
1: Y se quedó claro, o sea, con la boca abierta, dijo, vaya, no me lo esperaba.
0: Madre mía.
1: Pero sí, además de ser dos mujeres, estamos metidas en un nicho que es completamente masculino, que es el mundo rústico. Entonces
0: Ya.
1: te puedes imaginar, nos hemos encontrado de todo.
0: Claro,
1: Entonces yo creo que es
0: hay que recordar que vosotras trabajáis con la IA para
1: para
0: dar
1: rentabilizar solo el
0: salida a.
1: rol tan masculino y tan rústico como el propio nombre indica, nos ha ayudado también mucho a sobrevivir y a saber sobrepasar ciertas situaciones que, bueno, pues que son un poco complicadas. O sea, al
0: Claro.
1: final se ve mucho que, y esto yo lo escuché de una chica que se dedica literalmente a ayudar a mujeres a levantar capital en Estados Unidos, que decía, al final el tema es que las mujeres, como decía Eva antes, somos más cautas. Entonces, cuando presentamos un proyecto lo tenemos todo mucho más
0: Claro.
1: claro, más amoldado. O sea, nuestro cerebro funciona de esa manera, ¿no? Y decía, y al final somos cautas con todo, no solo con el proyecto, sino también con los números. Yo no te voy a decir que voy a facturar 5 millones si realmente creo que voy a facturar 100.000. ¿Qué pasa? Pues que muchas veces, generalmente, los números se inflan para poder recibir más financiación o de manera más sencilla, y las mujeres no solemos inflarlo de esa manera.
0: Soy menos
1: Entonces,
0: vendehumos, podríamos decir,
1: sí,
0: ¿no?
1: yo creo que sí. Entonces, yo creo que esa es como la primera barrera que nos cuesta sobrepasar cuando vamos a levantar capital de cara a un fondo. Entonces, por ejemplo, el consejo que me dio a mí esta chica fue, todo lo que hagas, multiplícalo por dos.
0: Ya.
1: Dijo, porque te lo van a dividir entre dos.
0: Claro. Bueno, Blanca, situaciones de estas tenéis en la asociación todos los días, claro.
2: Sí, bueno, por eso nosotras estamos ahí apoyando a proyectos como el de Victoria, ¿no? Que tiene tanto mérito, dos fundadoras, precisamente que no son de sector salud, ¿no? Que es donde nos cuesta más
0: Sí.
2: encontrar proyectos, y además un proyecto tan tecnológico en un sector tan difícil, ¿no? Como ha explicado ella, que es el del suelo rústico, pero que bueno, que lo están sacando adelante con muchísimo mérito y sabiendo pivotar y adaptarse
0: Claro.
2: y bueno, es increíble lo que están haciendo entre las dos y su equipo, ¿no? Bueno, yo lo que quiero también es poner un poco de optimismo, porque es muy difícil lo que hacen las mujeres emprendedoras, pero yo creo que el problema está encima de la mesa, cada vez tiene más visibilidad, cada vez la gente es más consciente de que realmente hay un problema y hay que atacarlo y hay que buscar soluciones. No falta talento femenino, al contrario, hay muchísimo talento femenino y lo que necesitan es tener las mismas oportunidades. Y yo creo que ahora sí que se están haciendo bastantes medidas,
0: Claro.
2: tanto en la parte privada, ¿no? Con inversores que ya tienen como nosotras, ¿no? Que incidimos más en la inversión en empresas en las que hay mujeres, pero también hay ayudas públicas, hay mucha conciencia ya a nivel de políticas públicas, aunque por supuesto que siempre se puede seguir haciendo más. Y yo creo que tenemos que ser optimistas en que todas estas medidas juntas, con mucha concienciación y luego con mucho cambio de actitud social y cultural, pues seguro que logramos que haya más mujeres emprendedoras.
0: Bueno, de momento yo creo que la base importante es poner el asunto encima de la mesa pública y que se conozca y que haya referentes como estas tres mujeres que hoy nos acompañan, Blanca, Victoria y Eva. Miguel, tú que asesoras a muchas empresas, ¿has podido comprobar mayores dificultades? Es verdad, yo no sé si tú tienes muchas empresas tecnológicas, pero no sé si en los negocios más tradicionales también hay más dificultades cuando los lideran mujeres.
3: Bueno, en el nivel tecnológico es verdad que todavía.

0: todavía hay una gran diferencia entre hombres y mujeres, donde la mujer poco a poco se va introduciendo, pero a muy escasa representatividad, bajo la experiencia que tenemos nosotros. Pero en el comercio, o sea, en el negocio convencional, como tú dices, y como hemos comentado otras veces, nosotros tenemos una mayor participación, precisamente por eso, porque cuando, lo que decían ellas, cuando una mujer se mete a emprender un negocio, ya lo tiene súper pensado y súper bien organizado, y entonces, bueno, pues ya queda un poco a merced del público, ¿no?, objetivo, que es lo que realmente no se puede saber. Pero todo lo demás está todo más que pensado, y por muchas pegas que suelo yo poner, ¿no?, que yo suelo ser muy crítico cuando se va a montar un negocio, la verdad es que no encuentro ninguna manera de echarlo abajo. Está todo perfectamente armado y el porcentaje de éxito es elevado. Pero en el mundo tecnológico es verdad que todavía hay
1: mucho prejuicio, ¿no? Porque...
0: No, prejuicio no. No, a lo mejor es que sea... prejuicio desde el punto de vista de como objetivo para negocio no esté todavía bien considerado por la mujer, o prefieren emprender otro tipo de negocios distintos, vamos a decir, como tú dices, convencionales, ¿no?
1: Bueno, y luego de cara también, Victoria, el tema de la inversión es que no es lo mismo un negocio tradicional que un negocio como el vuestro, ¿no?, que necesita mucha mayor inversión, o sea que no es tan fácil. A lo mejor en una primera fase sí que vale con el dinero que puedas aportar de tus ahorros y los de tu familia, pero luego llega un momento que tienes que echar mano de inversores.
2: Claro, no, totalmente. O sea, al final la diferencia principal entre, o por lo menos a mi punto de vista, entre un negocio tradicional y un negocio tecnológico, o negocios como los que estamos fundando nosotras, tanto Eva como yo, y como las participadas que tiene Women for STEAM, al final son negocios que no solo quieren generar un beneficio, sino que quieren hacer algo mucho más grande, quieren generar un cambio en un mercado, un impacto directo sobre personas. Al final son cosas grandes que necesitan pues muchísima gasolina para poder arrancar.
1: Claro. Pues un placer, Victoria. Hasta la próxima.
2: Muchísimas gracias.
1: No habrá dos sin tres, seguro.
2: Eso espero.
1: Un abrazo.
2: Gracias, hasta luego. Un abrazo.
1: Eva, tenemos que quedar otro día para hablar pormenorizadamente de tu startup.
3: Por supuesto que sí, encantadísima.
1: Vale. Un abrazo. Muchísimas muchas gracias. Y Blanca, a seguir ayudando, que magnífica la labor que hacéis. ¿Vale?
4: Por eso estamos. Seguimos hablando cuando queráis.
1: Por supuesto que
4: gracias
1: sí.
4: Gracias por la oportunidad.
1: Venga.
4: Gracias. Adiós.
1: Una pausa y enseguida vamos a hablar de Canva.
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0: Miguel, ¿tú utilizas Canva habitualmente o no?
1: Pues no, la verdad es que para nuestro trabajo no se utiliza. Lo he visto que algunos clientes sí que trastean con él para sus redes sociales, pero no se lo utiliza.
0: Se pueden hacer presentaciones, se pueden hacer reels, se pueden hacer muchas cosas, y de hecho sí. Es que Canva sí. Va a impulsar un plan para ayudar a las pymes y emprendedores en España, un plan del que nos va a hablar Soraya Hidalgo, que es directora general de Canva. Soraya, ¿qué tal?
2: Hola, ¿qué tal?

0: tal? ¿Cómo estáis?
1: Pues encantado
0: Muchísimas
1: de saludarte.
0: Gracias por la invitación.
1: Yo tengo que decir que yo sí he utilizado Canva muchas veces. Pero,
0: qué bien.
1: Pero incluso, bueno, ahora es que os habéis vuelto muy modernos con la IA y estas cosas.
0: Sí, sí, sí. Bueno, es un producto en constante evolución, ¿no? Si quieres, puedo empezar un poquito por contextualizar lo que es
1: claro,
0: como herramienta y,
1: claro,
0: y en qué momento nos encontramos. Porque además oí a Miguel que decía que no lo utiliza, así que le puedo dar alguna razón.
1: Ábrele los ojos para que lo utilice.
0: Pues nada, a ver, sencillamente la misión de Canva es empoderar al mundo a diseñar, ¿no? Es acercar el diseño a todos aquellos que somos perfiles no necesariamente técnicos, que no somos diseñadores profesionales. Y bueno, en los últimos años hemos estado creciendo muchísimo, ya contamos con más de 265 millones de usuarios activos mensuales y más del 95% de las empresas Fortune 500 ya utilizan Canva. O sea que estamos viendo, bueno, esos números que nos demuestran que es increíblemente útil para las empresas. Y como decías, pues acabamos de lanzar Canva AI 2.0, que hace supone un cambio fundamental para la compañía y también pues es uno de los mayores cambios en el mundo del diseño en la última década y estamos viendo que ha tenido una adopción maravillosa y bueno, más de 27.000 millones de usos de estas herramientas de IA hasta la fecha desde que se han lanzado.
1: Aquí hoy, porque estamos hablando de autónomos y pymes, si hablásemos el viernes, te dirían los orientadores laborales la cantidad de gente que os utiliza para, por ejemplo, hacer el currículum. O sea que
0: También. Sí, ¿no? En educación la verdad es que hay una penetración, bueno, impresionante en España. Es uno de los mercados en los que ha hecho el producto un fit maravilloso desde el principio.
1: Bueno, ¿de qué manera nos vais a poder ayudar a las pymes a través de este plan? Cuéntame.
0: Pues a ver, hay muchas aplicaciones. Ahora te cuento un poquito las iniciativas que estamos haciendo. Pero bueno, una cosilla que quería apuntar también, hablaba antes del crecimiento de la empresa global, pero es que en España uno de cada 6 usuarios de Internet utiliza Canva cada mes y bueno, y sabemos que las pymes representan el 99% del tejido empresarial, ¿no? Entonces, era una evolución natural para nosotros lanzar estas iniciativas para apoyar a la comunidad de pymes. Los últimos meses hemos estado creciendo mucho en el país, recientemente hemos abierto una primera oficina aquí en Madrid y estamos ampliando la presencia en el país, así que este paso era un paso natural.
1: Natural, ¿no?
0: Y bueno, un poco como decía, ¿no? Esos beneficios que tiene Canva para las empresas son la razón por la que nacen estos programas, ¿no? Porque Canva ofrece muchísimos beneficios, sobre todo para estos equipos más pequeños y medianos que representan ese 99% del tejido en España y no siempre se conocen o no les sacamos el máximo partido a la hora de hacer crecer nuestro negocio, ¿no? Y estos beneficios pues tienen que ver con productividad, con velocidad, para estas empresas pequeñas que compiten con menos recursos, que no pueden tener quizá una agencia de diseño o un departamento entero de diseño. Uh-huh. También tienen estos beneficios tienen que ver con la consistencia de marca, ¿no? Funcionalidades de Canva como el Brand Kit que nos permiten pues centralizar los logos, los colores, las tipografías y que todos nuestros equipos creen contenido que sea coherente sin tener que depender de esos equipos, ¿no? De diseño de los que hablaba. Herramientas de colaboración en equipo, la IA que tú mencionabas muy bien, que nos va a permitir ser mucho más ágiles y también un poco te diría que uno de los principales beneficios es ser esa herramienta todo en uno, ¿no? Eliminar la necesidad de saltar entre herramientas para pues crear comunicación visual, publicar, gestión de marca, que todo lo tengamos una plataforma. Y entonces con esto pues te cuento un poco lo que estamos haciendo con las pymes, con los emprendedores en España.
1: Cuéntame, porque tenéis de todo, desde eventos presenciales hasta grupos, ¿no?
0: Exacto. Los programas, bueno, pues hemos lanzado una serie de iniciativas que, como decíamos, son de apoyo para emprendedores, para pymes, freelancers, fundadores, pues para todos estos perfiles que tienen que hacer mucho con muy poco. Está por una parte la comunidad para pymes de Canva España, que está abierta a todo el ecosistema de pequeñas y medianas empresas y nace para acompañarles en estos retos, en crecer con más agilidad, con coherencia, con autonomía en un entorno que es muy competitivo y pues que hay muchas herramientas y a veces pues ahora todo con el tema de la IA, ¿no? ¿Cuál elijo? Claro. ¿Cuál me viene bien? Y cómo funciona. Entonces, en este sentido ofrecemos mentoreo con profesionales, Ofrecemos formaciones gratuitas sobre la propia herramienta, sobre Canva, con usos prácticos. Imagínate, pues si soy una startup, ¿cómo puedo hacer un pitch deck para conseguir inversión?
1: Claro.
0: O como si soy

0: un fundador, por ejemplo, al que no se le daba muy bien hacer contenido, cómo puedo trabajar sobre mi marca personal en redes, cómo hago ese contenido. Y luego, por otra parte, pues esta comunidad ofrece acceso privilegiado a lo que son las novedades de producto, la posibilidad también de dar feedback al equipo de Canva para impactar pues el desarrollo del producto, las funcionalidades que quieren ver sí. esos perfiles profesionales y para que las vayamos desarrollando.
1: Claro.
0: Y luego, por otra parte, tenemos el Club de Canvasadores. El Club de Canvasadores es un grupo un poco más limitado, abrimos convocatorias todos los años y acabamos de lanzar la primera, y es un grupo más selecto de emprendedores y profesionales que ya utilizan Canva de manera muy activa en sus negocios.
1: Para que sean usuarios pro, ¿no?
0: Exacto, y esos son los que, digamos, que van a compartir toda esa experiencia con la comunidad y ayudarnos también con estas formaciones y con estos, claro.
1: y
0: con estos tips.
1: Y vamos muy rápido porque tenéis eso, también los eventos presenciales que habéis empezado en Barcelona.
0: Exacto. Acabamos de hacer hace nada, a finales de junio, el 26 de junio, el primer Community Lab aquí en España, que empezamos uh-huh. en Barcelona. Uh-huh. La idea es que esto lo podamos traer a diferentes comunidades poco a poco. Y son, bueno, pues los Community Labs son eventos presenciales que están diseñados para traer las novedades de Canva a las comunidades locales, ¿no? Todas estas novedades que compartimos en Canva Create a nivel global. Y bueno, pues como bien decías, lanzamos hace unas semanas ahí en Barcelona. Fue un evento, la verdad, que muy útil, muy divertido, muy práctico. Y conectamos con pymes, con startups, con aceleradoras y con todos estos perfiles que quieren sacarle el máximo partido a Canva uh-huh. Para impulsar el crecimiento de sus negocios, que es al fin y al cabo para lo que queremos estar aquí, para ayudarles.
1: Soraya, te tienes que venir un día al estudio y tenemos tantas cosas que preguntarte.
0: Encantada. Me acepto la invitación rápido, ¿eh?
1: No me Porque lo además, como trabajamos para múltiples públicos, pues yo creo que a todos les podéis ayudar, como digo, tanto si tienen una pyme como si están buscando trabajo, en fin. Un placer. Hacer y seguiremos hablando, ¿vale?
0: Igualmente, muchas gracias. Hasta luego.
1: Y mucha atención si has recibido alguna ayuda del Plan Integral de Respuesta a la Crisis en Oriente Medio, porque si despides te puedes encontrar en problemas. Ana Gómez, presidenta de Esnala, colaboradora del programa, ¿qué tal? Buenas tardes, Ana.
2: Hola Javier, me encanta volver a estar contigo, aunque sea un día diferente esto, de los nuestros.
1: Y además esto es una pequeña píldora que comentamos. ¿Qué pasa con estas empresas que no van a poder despedir o si despiden tienen que devolver ayudas?
2: Sí, bueno, no es algo novedoso. El Estado estaba haciendo eso ya desde los ERTES, desde los ERTES COVID.
1: ¿No? Sí, sí.
2: Empezó a empezar a dar ayudas y claro, lo condiciona a que no haya despidos, ¿no? Porque principalmente la finalidad de estas ayudas sociales a estas empresas es evitar los despidos. Entonces, bueno, si la empresa se porta mal, por decirlo de alguna manera, tendrá que devolver la ayuda, pero lo que es más destacable es que ya la norma, la uh-huh. que ha sido publicada en junio,
1: sí.
2: dice con claridad, manifiesta, que el despido se calificará como nulo.
1: Ah.
2: Ya no es improcedente, entonces es
1: Correcto.
2: Una cosa importante, porque ya hay seguridad jurídica de que si se despide, esos trabajadores tendrán derecho a volver y las empresas tendrán que readmitirles,
1: ¿no?
2: abonando los salarios que se hayan devengado durante todo ese procedimiento. No vale que la empresa diga, bueno, pues ya pagaré la improcedencia. No, reintegro de la ayuda y además el despido será nulo.
1: Bueno, pues Miguel, esto es interesante que tomen nota algunas empresas.
3: Sí, porque luego este tipo de ayudas ya sabemos que hay que cumplir ese requisito y a la gente se le olvida. Entonces,
1: sí,
3: bueno, pues para eso estamos nosotros para... Sí, es verdad, porque nosotros estamos también para eso, ¿no? Para decir, oye, mira, esto te lo podemos hacer, pero que sepas que no
1: tiene
3: puedes...
1: sus consecuencias.
3: Claro, tiene sus consecuencias y que luego, pues, es mejor avisar. Es mejor avisar porque luego las consecuencias son muy malas.
1: Entonces, Ana, lo que interpreto no es que tendrán que devolver el dinero, es que tendrán que readmitir al trabajador.
2: También devolver la ayuda recibida.
1: O sea, las dos cosas.
2: Eso es, las dos cosas. Y dejemos bien claro que serán los despidos que prohíbe la ley, son los despidos basados en problemas económicos derivados de la crisis energética.
1: Ya.
2: Es decir, una empresa que de repente tenga un problema de otro tipo, que no esté vinculado a la situación de crisis de los hidrocarburos, ¿me entiendes lo que te quiero decir?
1: Sí, sí, sí.
2: Un despido
1: por otra causa, por causas organizativas, por ejemplo, se puede hacer, ¿no?
2: Sí,

0: Efectivamente, se podría llevar a cabo. Habrá que justificarlo muy bien para que no te vengan a decir que es nulo, ¿no? Pero
1: Claro.
0: sí.
1: Bueno, pues Ana, no sé si nos vemos este jueves o nos
0: Sí, nos
1: escuchamos.
0: vemos este jueves.
1: Venga, pues hasta pasado mañana, ¿vale?
0: Hasta pasado
1: Gracias,
0: mañana.
1: hasta
0: Adiós, un
1: luego.
0: abrazo.
1: Y tenemos a nuestra autónoma superviviente. Viajera ella, hoy está en un lugar maravilloso donde a lo mejor ahora tiene calor, pero en unas horas menos calor. María Díaz, muy buenas. Hola María. A ver, un
2: Hola,
1: segundito.
2: ¿se me oye?
1: Ahora, ahora se
2: Estoy aquí.
1: te
2: Ah,
1: oye.
2: vale. Yo estoy en Salamanca, ciudad universitaria, que ahora no duerme, aunque es verdad que tiene otra vida, porque
1: Bueno,
2: tiene la vida de los estudiantes de fuera.
1: claro.
2: Pero bueno, que también vale la pena.
1: De los
2: Y
1: cursos de
2: yo estoy,
1: verano, ¿no? Me imagino.
2: hombre, de los cursos de verano y tal, de los que también nos hemos nutrido, los que hemos vivido aquí en un momento dado, por aquello de intentar aprender idiomas, y he dicho intentar, ¿eh? Que no se me malentienda. He dicho intentar aprender idiomas. Yo estoy ahora aquí preparándome para levantar el país, ahora que todo el mundo duerme después del Mundial de Fútbol, del que
1: Claro.
2: ya hablé hace 2 semanas y no hice amigos.
1: Bueno,
2: Pero,
1: pero ya ha terminado. Eso es lo mejor para lo que nos comentaste.
2: claro. Y ahora que ya ha terminado y cuando la gente se quiere ir de vacaciones, yo necesito que la gente me atienda. Ah, claro, porque ya he sabido que las veces anteriores no. Entonces, ahora que yo me podría ir de vacaciones y que deberían ser mis vacaciones, aunque también siempre he dicho que a mí agosto no me gusta como mes de vacaciones. Preferiría septiembre, pero elegí el teatro y el teatro en septiembre es temporada alta. Bueno, pues ahora que yo debería poderme ir de vacaciones es cuando tengo que empezar a dar la turra para ver si todos esos periodistas que se fueron con el Mundial de Fútbol porque no tenían nada que colocar dentro de la cultura me escuchan y me hacen un poquito de caso. Así que este año a mí el fútbol, ya lo avisé y no lo contesto, me altera la vida, me la ha alterado bastante. Bueno, me escapé a Nápoles, que ya hablé desde Nápoles,
1: Sí.
2: estaba allí trabajando y ahora a partir de ahora me queda trabajar desde Madrid. Porque no hay otra, y porque, o porque me hacen caso, y ya sé que todos. Mira, ayer estaba yo en Medina del Campo y en Olmedo, estaba todo muerto. La gente se
1: Así,
2: había ido de
1: ah,
2: juerga la
1: bueno,
2: noche
1: por el que,
2: anterior. Estaba la gente como
1: claro.
2: para atenderme a mí,
1: Estaba de
2: claro.
1: resaca. Bueno, te
2: Sí.
1: advierto que estábamos aquí igual de resaca, ¿no? Porque somos
2: Claro.
1: un equipo que no bebe. Somos abstemios todos,
2: Pues es
1: todos,
2: vuestro
1: todos.
2: problema, sinceramente.
1: Yo les hago control de alcoholemia todas las mañanas cuando vienen aquí.
2: Pues si no lo, si, si, si lo pasan, malo, despídelos.
1: No, no.
2: Eso no hay que pasarlo.
1: Pues tengo aquí a David, cerca, él lo
2: Hay que
1: pasa
2: celebrar, hombre. Sí,
1: milimétricamente.
2: por
1: Todos los
2: cierto,
1: días,
2: que se
1: todos los
2: nos,
1: días.
2: sí, que se nos ha ido la mano con algunos titulares, ¿eh? Vamos a decirlo todo.
1: ¿Por qué?
2: Bueno, les ha faltado llamar les faltó llamarles la Armada Invencible, o sea, vamos a ver, somos un imperio del fútbol, bueno, a ver, aquí yo me pongo en el lugar del entrenador, porque ha ganado el Mundial, porque si no lo gana, está despedido.
1: Claro, claro.
2: Aquí no hay término medio. Aquí eres muy bueno o eres muy malo. Entonces,
1: Pero ya
2: digo,
1: sabes
2: ala.
1: que eso es este país, que
2: Eso es
1: en fin,
2: España.
1: eso
2: Eso
1: es
2: es
1: España.
2: España y tal. Y yo digo, pero vamos a ver, si hubiéramos llegado a la final y hubiéramos quedado los segundos, este señor, yo creo que tenía el mismo mérito que. No, no, no, pues nada, se la juega.
1: Bueno,
2: Hombre,
1: es
2: también.
1: que yo escuché a Josep Pedrerol decir que no sabía que estaban celebrando los argentinos, que estaban celebrando una derrota.
2: Perdona, una derrota, no. Una victoria. Llegar a ser los segundos es una victoria.
1: Ya.
2: Y eso con un mundial bastante rarísimo sobre anulación de goles, que yo no entiendo mucho de fútbol, pero esto me lo sé. Sobre
1: Bueno,
2: anulación de goles ha habido alguna cosita que no, ¿eh?
1: María, que te tengo que dejar, que
2: ¡Hala!
1: ahora nos escuchan también por la mañana, entonces tenemos que dejar un coleo musical para que
2: Pues
1: todo
2: ala,
1: cuadre
2: vete a por ello.
1: perfectamente. Un
2: Yo creo que ya
1: abrazo.
2: hasta septiembre nos encontramos, ¿no?
1: Eso es, os damos
2: Vale, pues
1: vacaciones.
2: septiembre, bueno, ya te he dicho que no.
1: Pero en este programa, María,
2: Ya,
1: yo
2: ya, ya,
1: en
2: ya,
1: lo que
2: ya.
1: puedo, que es este
2: Que tú
1: programa,
2: pones, que tú asumes, que tú sumas,
1: tienes.
2: que tú sumas.
1: Eso es.
2: Eso.
1: Miguel, también las vacaciones son para ti, o sea que.
3: Hombre, otra vez vacaciones, qué barbaridad.
1: Bueno, creo que a ti no te van a dejar en concreto
3: No, a
1: los
3: mí
1: que
3: no.
1: se quedan,
3: Claro. Para que
1: digamos, de
3: veas.
1: vigilantes de la playa, pero vamos.
2: Las
1: Bueno,
2: vacaciones son para el verano, que dirías tú.
1: eso. Un
2: Vea,
1: abrazo a los
2: un
1: dos.
2: abrazo a todos y hasta
3: Otro
2: septiembre.
3: para vosotros. Chao.
1: Mañana estamos aquí hablando de empleo público. Adiós.

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1: Buenas tardes. El testimonio del empresario Julio Martínez, horas después de implicar a Zapatero en el rescate de Plus Ultra, puede ser determinante para el futuro judicial del expresidente. Tras 4 horas declarando hoy ante el juez, se ratifica. Rodríguez Zapatero medió para conseguir el rescate y cobrar. Marcaba los pasos a seguir, pero asegura desconocer con quién habló para ello. 2 directivos de la aerolínea también apuntan a Zapatero. El gobierno lo sigue apoyando y mantiene que su actuación fue correcta. Elma Sáez, portavoz del gobierno.
2: Es que no hay ninguna duda de que la actuación del Gobierno de España en el expediente del préstamo a Plus Ultra fue correcta. Seguimos defendiendo la presunción de inocencia del presidente Zapatero.
1: Ahora el juez deberá analizar esta declaración y toda la información para decidir si realiza nuevas peticiones para declarar, pero será en septiembre, a la vuelta del verano. Desde el Partido Popular, la portavoz en el Congreso, Esther Muñoz, apunta directamente a Moncloa y acusa al Gobierno de mentir.
3: Lo relevante de las dos confesiones es que apuntan a Moncloa. Es evidente que Zapatero, Moncloa y el Partido Socialista lleva semanas mintiendo a todos los españoles. Que Zapatero y Sánchez son lo mismo. Es que han trabajado siempre en el mismo equipo. Es que todo lo que han hecho lo han hecho juntos. Es que el rescate no se podría haber producido si alguien no le dijo que sí a Zapatero.
1: El Consejo de Ministros ha acordado hoy conceder a la selección masculina y a la femenina de fútbol la medalla de honor al mérito civil un día después de la fiesta con sabor a campeones, a ganadores que hizo las delicias de los casi 2 millones de aficionados que pudieron ver a los jugadores durante el recorrido y en el final de la celebración en Cibeles. España con sus superestrellas del Mundial y todo dentro de la normalidad. La vicealcaldesa Inmaculada Sanz y el portavoz del gobierno madrileño, Miguel Ángel García, satisfechos con el trabajo del dispositivo.
4: Felicitarles por el extraordinario trabajo que hicieron ayer y antes de ayer, dando una nueva lección de lo que es capaz de hacer esta ciudad, siendo absolutamente brillantes a la hora de establecer los efectivos, dando una lección y un ejemplo al mundo de cómo se organizan eventos con más de 2 millones de personas en la calle.
5: Una vez más, Madrid demostró saber estar a la altura y cómo en muy poco tiempo es capaz de organizar acontecimientos como el de ayer, además sin altercados relevantes.
1: Se investiga como violencia de género la muerte violenta de 3 mujeres en las últimas horas en las provincias de Alicante, Toledo y Málaga. En 2 de los casos han sido detenidos sus parejas. Aquí en Madrid, minuto de silencio en Sevilla la Nueva por Aisha, que murió el viernes después de ser quemada en febrero por 2 hombres supuestamente contratados por su marido. Llevaba 5 meses en el hospital. Francisco Martín, delegado del Gobierno.
6: Es absolutamente inaceptable el que esta realidad siga existiendo en nuestro día a día y que tenemos que hacer todos los esfuerzos para erradicarla de una vez por todas. Por lo tanto, no caben silencios, no caben titubeos, no cabe ponerse de lado ante la violencia de género. Al contrario, tenemos que enviar un mensaje de unidad y con toda la contundencia de la que seamos capaces y más, dar una respuesta frente a la violencia.
1: Un último apunte, salimos al exterior. El gobierno de Donald Trump está preparando una nueva ronda de aranceles para decenas de países, según acaba de avanzar el representante de comercio de Estados Unidos. Estaremos atentos si España es uno de ellos, si nos toca, porque esos nuevos gravámenes podrían anunciarse esta misma semana. Vamos ya hasta la DGT para conocer cómo están las carreteras en estos momentos. Darío Carnicero, buenas tardes.
7: Buenas tardes. A esta hora encontrarán tráfico en aumento en la salida de Madrid por la A2 en San Fernando de Henares y Torrejón de Ardoz, en la A3 en Rivas, por la A42 en Getafe, en la A5 en Alcorcón y en la A6 a la altura de Majadahonda, además de circulación en aumento en la M40 en Coslada, Vicálvaro y Vallecas, todo ello en dirección a la autovía A4, y también a la altura de Somosaguas y Ciudad de la Imagen, ya en dirección a la autovía de Toledo.
1: Pues volvemos con más noticias a las 5. Se quedan ya con Madrid Directo y Pilar Vicente.
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8: Oposiciones en la Consejería de Economía, Hacienda y Empleo de la Comunidad de Madrid para cubrir 683 plazas como auxiliar administrativo. De ellas, 673 son por turno libre, de las cuales 47 se reservan para el cupo de personas con discapacidad y 10 son por promoción interna, de las cuales una está reservada para personas con discapacidad. 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
16: Muy buenas tardes a todos. Aquí estamos como siempre en el 101.3-106 de la FM de Madrid, en Madrid Directo, en nuestra cadena de emisoras autonómica Onda Madrid. Hoy las temperaturas máximas van a rondar los 37-38 grados en las comarcas de Las Vegas y el corredor de Henares. En los demás sitios, pues 34, 35 grados. Y es que a partir de mañana vamos a entrar ya oficialmente en esa tercera ola de calor del verano. Así que, como siempre, desde aquí los consejos habituales de hidratación correspondientes y no hacer ejercicio en las horas centrales del día. Mientras tanto, seguimos pendientes del incendio del norte de Guadalajara en La Mierla, donde ya han ardido casi 30.000 hectáreas. Han sido evacuados 34 localidades y otras 14 han sido confinadas. Se espera que en las próximas horas mejoren las condiciones meteorológicas para poder controlar el fuego. Los equipos de extinción han empezado a contener los flancos del incendio y se da prácticamente por frenado en la provincia de Soria. Madrid, mientras tanto, también se prepara para el eclipse solar del próximo 12 de agosto. El Gobierno de la Comunidad de Madrid ha presentado la programación y dispositivo especial. El eclipse podrá contemplarse de forma total en 93 municipios repartidos en la zona norte y corredor de Henares entre las 7 y media de la tarde y las 9 de la noche. Punto álgido del eclipse, 20 horas 32 minutos. Habrá incluso festivales para celebrar el evento. Atención, porque las plazas hoteleras ya están al completo, ya no quedan. La comunidad ha habilitado además 51 puntos de observación y divulgativos y se han repartido más de 20.000 gafas homologadas y habrá otras 36.000 más. En el capítulo de tribunales se desmonta aparentemente la estrategia de defensa de José Luis Rodríguez Zapatero en la investigación sobre el rescate de la compañía aérea Plus Ultra. Hoy ha declarado Julio Martínez, su amigo y socio, en la Audiencia Nacional ante el juez José Luis Calama. Y es que ha confirmado y confesado ante el magistrado el escrito, lo que ya contaba ayer en su escrito, con la mediación y los negocios del que fuera presidente del gobierno. Entre ellos, el rescate de la compañía aérea Plus Ultra. Al parecer, habrían pactado siempre, según Julio Martínez, un 1% de comisión por la operación, es decir, medio millón de euros para Zapatero. Martínez se ha presentado hoy como un corre ve y dile entre las empresas que pagaban a análisis relevante, es decir, entre Plus Ultra y el propio Zapatero. Ha aclarado que él solo era un mediador. En su testimonio ante el juez y el fiscal ha sido bastante parco en palabras, aunque ha explicado que la empresa de las hijas de Zapatero mantuvieron pagos por no hacer ningún tipo de trabajo. En cuanto a las reacciones desde el gobierno, dicen que siguen creyendo en la presunción de inocencia de Zapatero. Insisten en que el proceso de Plus Ultra fue legal y correcto. El PP, por su parte, asegura que cada información que se conoce es más preocupante y estrecha el cerco en torno no solo a Rodríguez Zapatero, sino también a Pedro Sánchez, que ha mentido, dicen. Sumar, se ve inasumible políticamente la situación de Zapatero y piden explicaciones urgentes. El socio del gobierno pide al PSOE desbloquear definitivamente la ley de lobbies. Mientras, noticias que nos llegan desde Cuba, porque el grupo Meliá abandona definitivamente Cuba después de las nuevas sanciones del gobierno de Donald Trump. La compañía ha comunicado que cesa todo tipo de operaciones en la isla el próximo viernes, día 24. A principio, Meliá ya había anunciado el abandono de 15 establecimientos del holding militar Gaesa. Ahora la decisión afecta al total de 34 inmuebles que gestionaba en el país. Las fuerzas y cuerpos de seguridad del Estado investigan como violencia de género la muerte violenta de 3 mujeres en las últimas horas en Alicante, Toledo y Málaga. En 2 de los asesinatos han sido detenidas sus parejas. En Málaga, la mujer fue encontrada muerta con signos de violencia en su vivienda. En la localidad toledana de Alhamedra de la Sagra, una mujer de 45 era asesinada en la presencia de 3 de sus 4 hijos con su pareja. La Policía Judicial de la Guardia Civil de Toledo se ha hecho cargo de las investigaciones. Aquí en Madrid ha habido un minuto de silencio en Sevilla la Nueva por Aisa, que murió el viernes tras ser brutalmente agredida por 2 hombres supuestamente contratados por su marido. Y hoy en el Consejo de Ministros se ha aprobado la ley antitabaco, que prohíbe fumar en las terrazas de bares y restaurantes, incluso cuando se encuentren completamente abiertas. Tampoco se podrá fumar en determinados vehículos de transporte con conductor al considerarlos espacios de trabajo. La normativa prohíbe fumar también a los menores de 18 años. El veto se aplica al tabaco convencional, a los cigarrillos electrónicos con o sin nicotina, a las bolsas de nicotina de uso oral, a los productos de hierba empleados en cachimbas y los dispositivos utilizados para consumir productos calentados. La ley ha levantado ya críticas de los sectores hosteleros, ocio, turismo o transportistas. DJ Borja Iglesias, el delantero del Celta de Vigo, se ha hartado de pinchar y pinchar este Jamaican Bam Bam en el vestuario de la selección. Y anoche, como no, en esa celebración multitudinaria de la Roja. Todavía seguimos de resaca tras la victoria de España ante Argentina en el Mundial de Fútbol. Nada menos que 2 millones de personas celebraron la segunda estrella en las calles de Madrid con sus ídolos, los futbolistas. Hoy el Consejo de Ministros ha concedido la placa de honor de la Orden al Mérito Civil a la selección de fútbol masculino y femenino. Es la primera vez que un país es al mismo tiempo campeón del mundo en ambas categorías. A los mandos técnicos tenemos a Jorge Gutiérrez y saludamos ya a nuestros contertulios de esta tarde. Marta Gómez Montero, ¿qué tal? Buenas tardes. Ricardo Martín, ¿qué tal? Buenas tardes. No os lancéis a la cosa de la Roja, que iremos dentro un ratito, ¿eh? Por si acaso.
17: Bueno, ahora ya comentamos.
16: Sí, claro que sí. Bueno, vamos a empezar a narrar lo que está ocurriendo en las últimas horas. Pilar Rivera, ¿qué tal? Buenas tardes.
18: Muy buenas tardes.
16: Pues ha declarado esta mañana en la Audiencia Nacional el empresario Julio Martínez Martínez por el caso Plus Ultra tras implicar a su amigo José Luis Rodríguez Zapatero. Vamos con los datos, Pilar.
18: Sí, han sido 3 horas y media de testimonio que ha llegado después de que el empresario presentara ayer un escrito de 6 folios ante el juez Calama, que investiga el caso, mostrando su disposición a colaborar con la justicia. Ni a su llegada a los juzgados ni a su salida una sola respuesta a las preguntas de los periodistas.
19: ¿Va a seguir tirando de la manta como intermedio para el rescate de Aeroeuropa?
18: Hoy se ha ratificado en lo expuesto en el documento y efectivamente, en respuesta a las preguntas del magistrado, sostiene que Zapatero cobró 5.000 euros al mes durante un tiempo, luego una comisión del 1% del total del rescate de Plus Ultra, 530.000 euros. Incluso ha situado al ex líder socialista como mediador en el rescate de 53 millones de euros que el Ejecutivo concedió a la aerolínea Plus Ultra en 2020, si bien ha asegurado desconocer qué gestiones hizo Zapatero o con quién trató para la obtención del mismo. No sabe a quién tocó aguas arriba, expresión utilizada por el magistrado. El expresidente, según Martínez, fue quien le adelantó además que en 2020 recibiría una llamada de los directivos de Plus Ultra y al que le puso al corriente de su necesidad de financiación. Zapatero, asegura el empresario, era quien lideraba el rescate de la aerolínea y la empresa Análisis Relevante hasta la que presuntamente llegó el dinero. Mientras Zapatero, lo que ha hecho siempre, negar la mayor.
20: Lo reafirmo rotundamente. No tuve ninguna intervención, no hablé con nadie, absolutamente con nadie del sector público sobre el rescate de Plus Ultra. Y eso es una verdad incuestionable. No habrá nadie que pueda decir lo contrario. Y por tanto, no ejercí ni el más mínimo influencia, ni la más mínima. Ni nadie me lo pidió. Y el trabajo que yo he hecho para el Análisis Relevante es un trabajo profesional, como he hecho para otras consultoras.
18: Declaración de Julio Martínez Martínez, que deja en una situación aún si cabe más delicada a Zapatero.

0: Zapatero, cuya estrategia de defensa se ve comprometida después del escrito, porque además el presidente de Plus Ultra, Julio Martínez Sola, y el CEO Roberto Rosselli admiten que recurrieron al expresidente del gobierno y a su presunto testaferro, a Julito Martínez, para salvar a la compañía con un rescate estatal. Sobre las actividades del expresidente en Venezuela, Martínez desvincula a Zapatero de los negocios que hizo con Plus Ultra en este país. Ha dicho que trataba directamente con la entonces vicepresidenta, Delcy Rodríguez. El empresario también ha desvinculado a Zapatero del intento de constitución de una sociedad en Dubái. El expresidente del gobierno ha recurrido uno de los autos del juez Calama al considerar que se están investigando hechos que están fuera, dice, de esta causa.
1: Pues vamos allá con las reacciones que ha provocado en la clase política.
0: Sí, el gobierno insiste en respaldar la inocencia de Zapatero sin entrar a valorar las estrategias de defensa de los empresarios. Defienden la portavoz la legalidad del rescate de Plus Ultra. Afirmaciones del Masai.
2: No voy a comentar ni a calificar ni a valorar las distintas versiones, las distintas declaraciones, las distintas estrategias de defensa que en sede judicial se vayan desarrollando en este caso. Seguimos creyendo en su inocencia y seguimos defendiendo la presunción de inocencia.
0: Desde Sumar no están cómodos con esta situación. La vicepresidenta segunda, Yolanda Díaz, exige explicaciones a Zapatero.
3: Lo que sí que hemos dicho en nuestro espacio político es que el presidente Zapatero tiene que dar explicaciones. Y lo creemos firmemente. Porque es verdad que hay inquietud y hay tristeza y hay mucha preocupación en la ciudadanía de nuestro país. Y por tanto, pedimos que se den explicaciones.
0: El PP, por su parte, señala a Sánchez como el socio de Zapatero para el gran chanchullo, dicen, de Plus Ultra, y puntualizan que las confesiones de la trama apuntan a Moncloa, en palabras de Esther Muñoz.
4: Lo relevante de las dos confesiones es que apuntan a Moncloa. Es evidente que Zapatero, Moncloa y el Partido Socialista lleva semanas mintiendo a todos los españoles. Que Zapatero y Sánchez son lo mismo. Es que han trabajado siempre en el mismo equipo. Es que todo lo que han hecho lo han hecho juntos. Es que el rescate no se podría haber producido si alguien no le dijo que sí a Zapatero.
0: Pepa Millán de Vox habla de Zapatero como el número uno de una trama en mayúsculas.
5: Zapatero sería el líder de una macro trama, pero podemos asegurar sin temor a equivocarnos que Sánchez es su socio y que es el artífice de la peor corrupción hasta ahora conocida.
0: El gobierno de la Comunidad de Madrid, por su parte, dice que el sanchismo es corrupción. El PP andaluz ha pedido explicaciones a Montero sobre el rescate de Plus Ultra que firmó y aprobó. La exministra, por su parte, reitera su confianza en el expresidente del gobierno y achaca las acusaciones a estrategias de defensa.
1: Gracias, Pilar, por el repaso a esta noticia. Noticia importante en los tribunales, una más de todas las que venimos acumulando en los últimos meses. Ricardo Martín. Situación de José Luis Rodríguez Zapatero tras la declaración de su socio.
6: Hay dos cosas ahí. Una parte es la ayuda, el préstamo de 53 millones de euros, préstamo del gobierno. Parece que la situación en cuanto al llamado rescate no se ve afectada por la declaración de Julio Martínez, ¿no? O sea, lo que se está juzgando, lo que él está apoyando, ayudando, es a identificar a Zapatero como un comisionista sin más. Entonces lo que está declarando es si fue un comisionista para lograr, para facilitar el préstamo de 53 millones a Plus Ultra. Esto es lo que, digamos, está ahora mismo juzgando. La aportación de Julio Martínez desde el punto de vista, de delator, porque igual que Aldama es un delator, pues este hombre se ha convertido en un delator, delata, para obtener beneficios. Pero claro, cuando le pregunta al juez, parece claro que Zapatero cobró por esa, pero ¿con quién habló Zapatero? ¿Quién es? No, aguas arriba. Él habló aguas arriba. Bueno, aguas arriba, y el juez, obviamente, que está buscando la verdad, dice, bueno, bien, aguas arriba, pero puede usted... No, es que nosotros le encargamos la gestión, efectivamente se produjo el rescate de 53 millones, pero no sabemos lo que hizo, ¿vale? Esto es la explicación a la opinión pública, que es, sabemos que fue, digamos, compensado Zapatero con 500.000 euros, creo recordar, más porque un pago de 5.000 euros al mes, que no solamente hacía esto, no es irrelevante, hacía más cosas, no solamente esto, pero bueno, parece que hay unas comisiones, una unas comisiones.

0: Zapatero ha sido presidente, indudablemente utiliza su agenda para conseguir, digamos, negocios con Delcy Rodríguez, con... Pero ahora el reto es averiguar por parte del juez y por parte de Calama, por el instructor, quiero decir, efectivamente cuál fue la labor de Zapatero y si realmente se produjo este rescate por la gestión de Zapatero con ministros, con el presidente del gobierno. Ahí está lo mollar, porque es lo que implicaría, digamos, a Sánchez, ¿no? Yo creo que esa es la cuestión que busca el juez, porque si no, tampoco los beneficios penitenciarios tienen mucho sentido. Tú beneficias al delator, hombre, porque delate de cosas con sustancia, de que ellos han pagado a una persona para que haga una mediación, pero no saben con quién habló, pues bien. Agradezco muchísimo, por cierto, que hayamos escuchado solo al Partido Popular, porque escuchar a Vox decir Pedro Sánchez sigue en la Moncloa desde donde dirige una red criminal de tráfico de influencias. No se le puede tratar como a un gobierno normal porque es una mafia. Esto lo dice Vox. Afortunadamente no hay que escuchar esto, porque verdaderamente llamar y decir que Sánchez dirige una red criminal de tráfico de influencias es verdaderamente terrible, ¿no? Y afortunadamente no lo hemos escuchado y así yo no he podido... Pero gracias por darme la oportunidad.
1: Aquí ya sabéis, todo lo que se diga va para adelante, que diría un clásico.
0: Con absoluta libertad, además.
1: Marta Gómez Montero, ¿cuál es tu valoración de la situación de Zapatero tras esta declaración hoy ante la audiencia y el escrito que presentaba ayer previamente Julio Martínez?
2: Evidentemente la situación es peor de lo que ya señalaba el informe de la UDET, que de lo que decía el informe de la UDET de la policía era que el señor Zapatero era quien movía los hilos, ¿no? Nos ha contado el señor ayer en el escrito también el señor Julio Martínez que él no conocía a Plus Ultra, vamos, no conocía a nadie de Plus Ultra y que fue Zapatero el que le dijo te van a llamar estos señores para Plus Ultra, pues para porque necesitan, quieren, están desesperados, lo han reconocido los dos empresarios directivos de Plus Ultra, que también van a colaborar, se muestran dispuestos a colaborar, que estaban desesperados. Y evidentemente pues Julio Martínez, no hablan con Julio Martínez, porque Julio Martínez no tenía ninguna influencia en el gobierno de España, ¿no? Evidentemente pues ahí estaba de intermediario, ¿no?, con lo que ha dicho él, de correo y dile, para los asuntos del señor Zapatero, ¿no? Entonces, efectivamente, aquí la parte definitiva, bueno, también sabemos, y lo ha contado el señor Martínez, que 10 días antes del rescate ya sabía que se iba a producir, ¿no? Cuando vimos, es que de hecho estaban celebrándolo, vimos esa foto ya obscena con champán y celebrando que se iban a llevar 53 millones de dinero público. También el señor Escrivá ha reconocido que un mes antes del rescate, el 27 de septiembre del año que se produjo el rescate, se había reunido con Zapatero, ¿no? Y no olvidemos que esta compañía, que es lo sustancial, no tenía ninguno, vamos, no era una empresa, no reunía los criterios de una empresa estratégica, representaba el 0,03% del volumen de vuelos a nivel nacional, ya había, bueno, tenía problemas económicos, con lo cual no era su falta de viabilidad económica no venía de vida, no era causada por el COVID, ni tenía un valor estratégico para rescatarla con el dinero que pagamos todos con nuestros impuestos. Y luego no cumplía otro requisito que era fundamental, que era no tener deudas con la Seguridad Social. A casualidad, un mes antes de que se apruebe, se reúnen el señor Escrivá, que lo ha reconocido, con el señor Zapatero, y se le aplaza esa deuda para que pudiera cumplir el requisito de un rescate, que en condiciones normales era absolutamente, vamos, con las cifras, la situación de la compañía, si no se hubiera producido

Ese aplazamiento de la deuda, pues no le habrían dado de las deudas con la Seguridad Social. Y luego hay un trabajo, a lo mejor no puede probar porque está demostrando es que Zapatero.

0: le van a entregar al juez todos los mensajes que lo demuestran, todos los mensajes que el abogado procesal de Zapatero quiere invalidar, diciendo que si se incautaron en Estados Unidos y que la legislación, que no es lo mismo que las fiscalías francesas y suiza, pues estos señores van a aportar. Entonces el delito de tráfico de influencias puede venir, a lo mejor, si fue muy cuidadoso, no porque se demuestre, pero sí que los empresarios recurrieron a Zapatero, el pano Zapatero, le pagaron, aunque luego declarara las facturas, y una empresa sin reunir requisitos, y hay una figura en el le dieron el rescate, y hay una figura en el Código Penal, tráfico que es asimilable al tráfico de influencias, o está recogida, y que por ahí podría, que a lo mejor le viene más las dificultades por parte de los dos empresarios.
1: Ricardo, ¿crees que habrá algún tipo de reacción por parte de Zapatero o de su entorno, vamos, de cara a los medios de comunicación? Porque esta mañana decían que a lo mejor tras la declaración de su socio, amigo, entonces, que a lo mejor había algún tipo de comunicado o algo.
2: No tengo noticia.
1: A ver, digamos que estamos, para aclarar a nuestros oyentes, en pleno periodo de instrucción, el juez ahí llamando a unos, a otros, y que esto acaba de empezar.
2: Es más que el juez habla, en el primer escrito que hace, de indiciario. O sea, él mismo, el propio juez, habla de estamos en la fase indiciaria, ¿no? O sea, estamos en los inicios, como su nombre, como indica la palabra. Yo vuelvo a decir esto sobre el tema de distinguir entre el rescate, si realmente la Unión Europea, como se hizo en su momento, que también puede estar en cuestión, ¿no? Si recibió o no datos fiables, pero la Comisión Europea, a través de su órgano de verificación, aceptó que ese rescate, ese préstamo de 53 millones de euros estaba dentro de la legalidad y además se habían cumplido todos los pasos para que ese rescate sea legítimo o legal. Bueno, ahora mismo, indudablemente, si hay nuevos elementos, digo respecto a la legalidad del rescate, que hasta ahora, digamos, no hay un cuestionamiento del rescate en todo lo que está, digamos, viendo el juez Calama. Una pequeña precisión sobre la reunión de Zapatero con Escrivá, ya consta y se ha publicado, yo creo, en todos los medios, que fue a petición del propio Escrivá. Escrivá y su secretaria han acreditado que son ellos, Escrivá, el que pide ver a Zapatero. O sea, y le llama y dice, oye, ¿dónde quedamos? Pues en tal restaurante, tal. Fue una gestión no de Zapatero hacia el otro, sino del otro Escrivá hacia Zapatero. Digamos que lo que queda por investigar, y sin duda el acceso a un teléfono de los empresarios, es clave. Porque claro, si los empresarios facilitan esas llamadas y de pronto en esta llamada...
1: Es la idea que llevan, parece ser, ¿no?
2: Claro.
0: Pronto, porque ya no se podrá invalidar, claro, perdóname, no, como buscaba su abogado.
2: Bueno, vamos a verlo. El abogado, los procedimientos, teléfono. Claro, su defensa, ¿no? La defensa tiene que, digamos, anular todas las posibilidades, ¿no? Si esos teléfonos, en ese sentido, lo que puede confesar, digamos, Zapatero, he hablado con el presidente que me dice que no hay problema y que van a aprobarlo. Entonces, hay dos cuestiones. Uno, es la información, es decir, que Zapatero puede disponer de información privilegiada. Es decir, oye, yo te digo que no te preocupes, que el tema está aprobado. Esto es una cuestión. Digo, a efectos de opinión pública, porque muchas veces con los temas judiciales nos perdemos bastante, ¿no? O sea, los jueces y tal tienen su lenguaje, tienen sus procedimientos y allá lo suyo. Ellos se dedican a eso, yo me dedico a otra cosa. Me dedico a explicar cosas para la lógica de los oyentes, ¿no? Entonces, hay una cuestión que es, efectivamente, si esa gestión, ¿no?, que Zapatero realiza es a priori, es decir, gracias a la intervención sería la pregunta... ¿El rescate lo produjo Zapatero? ¿53 millones fue Zapatero el que, a través de sus presiones, a través de sus amistades, a través de su conocimiento directo, ¿no?, de ministros, de la propia ministra de Hacienda, Montero, es decir, gestionó él el rescate? ¿El rescate se produce porque Zapatero interviene? ¿Es decisivo Zapatero en el rescate? Esta es una cuestión básica y principal, porque el hecho de que un expresidente tenga información de, oye, no te preocupes, que el rescate va adelante, eso no es significativo.

0: De que él haya influido. Es significativo el que él tiene información, ha preguntado, oye, ¿cómo va lo del rescate de Plus Ultra? Y alguien cualificado del gobierno, que puede ser el propio presidente, dice, oye, no, no, el tema está aprobado. Esto es una cosa, simple información. José Luis, no te preocupes, el tema está aprobado. Eso es una cosa. Y otra cosa es decir que en esas grabaciones, tres, cuatro, cinco veces, en la grabación, oye, ya he hablado con el presidente, parece que él lo va adelante, en ello estamos. Hombre, es evidente que cuando se escuche esto, claro, esta persona ha hecho claramente tráfico de influencias y ha influido en el gobierno y en sus miembros para el rescate de 53 millones. Esto, digamos que pondría, cuando se pregunta, ¿cómo ves la situación de Zapatero? Yo, el día que escuche eso, diré, esta es irreversible. O sea, va a la cárcel de cabeza, ¿no? Eso lo veo.
1: Bueno, ya veremos. En cualquier caso, simplemente los mensajes, algunos ya los hemos conocido, ¿no? Y eran del tipo, nos está ayudando el pana, creo que es pana, ¿no? Zapatero, etcétera. Pero él para cuidadoso sí que fue, porque para el de las, pagaba las, declaró Hacienda, el rescate, etcétera, etcétera. O sea, él se cubrió bien las espaldas y para las tareas de intermediación tenía Julio Martínez. O sea, para entonces...
2: El correveidile, que dice
1: el correveidile, o sea, que ya, bueno, tiene el juez una tarea por delante compleja, complicada, y veremos hasta dónde llega, porque una cosa es que tú estés absolutamente, como estoy yo, persuadida de que influyó en ese rescate, y otro, evidentemente, una cosa es eso y otra es la verdad judicial.
2: Pues nada,
1: se pueda demostrar.
2: Claro, claro. Vamos a seguir pendientes de todo lo que dé de sí. Estamos finalizando ya el mes de julio. Agosto es inhábil en la justicia. Veremos si hay alguna sorpresa o algo.
0: Ojo, porque a Sánchez le debe preocupar mucho más que este capítulo. El auto... Yo digo mil veces, pero me parece muy relevante. El auto que tiene preparado... Bueno, tema joyas afecta a Zapatero.
2: Este es otro negocio, sí.
0: El tema joyas afecta a Zapatero y a su prestigio, y yo creo que eso le daña muchísimo más que el rescate, mucho más que nada, ¿no? O sea, el tema joyas está...
2: Eso llega a la gente, la gente lo entiende, eso, en el primer momento lo entiende.
0: Eso es brutal, ¿no? Eso es demoledor. Entonces hay que esperar eso. Pero vamos, yo creo que hay un auto que está esperando Ferraz y el presidente, que es el juez Ismael Moreno, está instruyendo la financiación ilegal del PSOE.
2: El PSOE, sí.
0: Evidentemente esto, si efectivamente la caja del PSOE se ha beneficiado de lo de Servi Navarr, en el caso de Cerdán, ¿no? O de otras comisiones, ¿no? Y de otras mordidas que se ha producido, y de pronto entró dinero en la caja procedente de comisiones. Por tanto, eso es financiación ilegal, ¿no? Creo que ese punto es un punto...
2: ¿Antes de agosto lo tendremos,
0: delicadísimo,
2: tú crees?
0: Estaba previsto para última semana de julio.
2: La última semana, sí, de julio, sí, la semana que viene.
0: También es cierto que cuando... Bueno, yo estoy muy, digamos, conmocionado, se puede decir, porque se está produciendo situaciones en la Audiencia de Madrid, Provincia de Madrid, de que están señalizados juicios y se suspenden 3 días antes, porque resulta que se van de vacaciones. El instructor, el juez, el secretario, en julio, estoy hablando de esta semana.
2: O sea, juicios...
0: Esta semana. No puede ser, perdón,
2: señalados
0: no puede ser.
2: Para ahora, ¿no?
0: Lo siento, ¿eh? Esto no puede ser. Agosto, muy bien, todo el mundo sabe que se va de vacaciones la gente, tal, pero no, es que no puede ser, porque resulta que los funcionarios, pues como hacen turnos, eso me han explicado, pues de pronto se fija un juicio tal que 3 días, o sea, imaginemos, el viernes y lo fijas hoy. Y el día mañana te dicen, no, el juicio ya no se puede celebrar, pues que se van de vacaciones. O sea, no puede ser. ¿Eh? Ya, perdona por la cuña.
2: No, que digo que como nos pongamos a hacer cálculos de cuándo toca un juicio...
0: No, pero lo de Ismael Moreno puede que sea antes de agosto.
2: Antes de agosto. Sí. Pues vamos a estar muy pendientes aquí. Bueno, si os parece, hacemos un alto en el camino y nos vamos a hablar de La Roja.
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4: Pues estamos de fiesta, todavía seguimos con la resaca, ¿eh? La emocional, la festera, las jugadas, las no jugadas, quién pincha discos, quién no pincha discos. Chus Galán, ¿qué tal? Buenas tardes.
5: Buenas tardes.
4: Bueno, el Consejo de Ministros también hoy pues ha decidido conceder la placa de honor de la Orden del Mérito Civil a las selecciones españolas de fútbol masculina, ojo, y femenina.
5: Sí.
4: Que es la primera vez que un país, al mismo tiempo, los dos, chicos y chicas, son campeones. Si es que somos la pera limonera, ¿no?
5: Digamos que fue como el colofón a esa fiesta, ¿no?, de campeones del
4: mundo. El lacito.
5: Sí, pero es que además los pupilos de Luis de la Fuente han conseguido otro hito. 38 partidos invictos en todas las competiciones, o entre todas las competiciones. Es la racha más larga de un equipo europeo en la historia de selecciones masculinas nacionales. Además, tenemos otra noticia, es que la FIFA va a investigar, lo hablábamos ayer, los incidentes protagonizados por la selección argentina, que son varios. Primero, la actuación de Nahuel Molina y Leandro Paredes al final del partido, pues esa está siendo investigada para imponerles posibles sanciones. También la del exjugador del Valencia, Ayala, que ahora es miembro del cuerpo técnico y le propinó un puñetazo a Dani Olmo. Y además de los enfrentamientos estos físicos, también evalúa el comportamiento de la delegación argentina durante la ceremonia de entrega del trofeo, porque varios futbolistas se dieron la espalda o se dieron la vuelta cuando España levantaba la Copa del Mundo. Y por si fuera poco, todavía queda otra cosa más, también hay un expediente abierto, esto es anterior al partido de España, porque mostraron un cartel que ponía las Malvinas son argentinas.
4: Entonces tú te fías de las investigaciones de los chicos de Infantino de la FIFA, ¿no?
5: Bueno, no sé, esperemos, ¿no? Tendrán que crear alguna vez algún precedente, igual que levantó la tarjeta al jugador de Estados Unidos ante la llamada de Donald Trump, pues que ahora actúe
4: que contra... llame Pedro Sánchez.
5: Claro, sí. Bueno, no sé si tiene la misma efectividad.
4: Llamadas que no sean. No, la verdad es que ha sido una tristeza. No, yo creo, después de cómo había ido todo, el final ha sido
6: dos cosas.
4: Y mira, pero que es estupendo el pueblo argentino, por hombre, favor, los lazos que tenemos con ellos.
6: Maravillosos. Pero hay dos cosas. Primero, yo creo que los jugadores españoles no daban crédito. O sea, fue tal la sorpresa de la agresión que no hubo respuesta.
4: Eso, porque, ni respondieron, yo, es verdad.
6: Vamos, me dan una de estas y a lo mejor me dan...
4: Te revuelves.
6: Me dan tres, pero este se la lleva. O sea, yo, este se la lleva. Una se la lleva. Luego a lo mejor me da a mí tres. Pero ¿sabes? Yo me levanto, ¡faca! Y le doy.
4: Y lo sientas.
5: ¡Pah! ¿Sabes, Ricardo, que durante toda la semana Luis de la Fuente les había repetido no entrar en las provocaciones?
6: No, perdona.
5: No entrar, porque perdona, sabía perfectamente aquí iba a jugar Argentina. No,
6: eso era en el juego.
5: O sea, sí, ahí pero lo es hicieron que el final también.
6: Pero en el final...
5: ¿Qué ganas?
6: En el final ganas, hombre, pues el otro se gana algo, ¿no?
5: O sea, ya, pero que
6: entonces
5: te,
6: yo, que te pueden yo creo sancionar. Que la sorpresa es la que lleva la contención de los jugadores españoles. Después,
5: yo creo que la sorpresa y la alegría. Ya eres campeón. Bueno, anda, que os den.
6: Y después, Messi ha hecho un comunicado desde Miami felicitando a la selección española.
5: Claro, porque Messi no se
6: porque
5: veía
6: se ha dado,
5: esas.
6: Claro, pero eso es una falta que le identifica mucho. Messi, que es no voy a decir yo que es uno de los grandes jugadores de la historia del fútbol, que lo es, pero es un poco apocado. Esto tiene fama de ser apocado y no ejerce el liderazgo, porque si Messi en esta ceremonia se vuelve hacia

0: Y a la selección española no hay jugador argentino que se quede mirando al tendido, ¿sabes?
1: Yo es que creo, entonces, yo Messi que, creo fue, que Messi sí lo vio, ¿eh?
0: Messi, es que no se ve, Messi no se dio la vuelta.
1: Un plano general.
0: No, Messi estaba como los otros. Y el liderazgo del capitán es tú te vuelves y se vuelve la selección hacia España.
1: Obligas.
0: Así que obligas. Messi muy mal, no ejerció el liderazgo de capitán de la selección. Messi cobarde, tenía que haberse dado la vuelta. Y haber dicho, chicos, ¿pero dónde estamos?
1: Y no volvió en el avión con sus compañeros.
0: Y no volvió, tampoco, sí. Y no volvió porque está enfadado. Bla, bla, bla. Y luego sí, por fin, alguien le debió decir, oye, por favor, haz un comunicado tú. Entonces, Messi es el que sí ha felicitado a la selección.
1: Y Scaloni, que lo hizo después en la sala de prensa y diciendo que España era justa vencedora.
2: Y se metió en el medio del fregado a intentar separar a sus jugadores. Sí. Eso, desde luego.
1: Scaloni, Marta, bueno, vamos con la fiesta, porque
3: sí, mejor, porque sí,
2: vamos a la fiesta, que es lo más destacado del día. Esos 2 millones de seres humanos. Cuéntanos, Chus.
1: Se dieron ese baño de multitudes. Son cifras que ha dado la delegación del gobierno, que fueron los 2 millones de personas que acompañaron a la selección durante la Rúa y también en el cierre de fiesta en Cibeles. Y eso a pesar de que había 35 grados de temperatura en la calle en Madrid ayer en la tarde. Hoy andamos igual, un poquito superior incluso. Bueno, pues como consecuencia de ese calor, el SAMUR tuvo que atender a 360 personas, nos han dado la cifra hoy, aunque solo 7 fueron trasladadas al hospital. El dispositivo que estableció el ayuntamiento fue un éxito, de ahí que no hubiera nada reprochable ni nada que no se pudiera subsanar a tiempo, y por eso la vicealcaldesa Inmaculada Sanz ha felicitado a todos los que trabajaron en el dispositivo.
4: Para felicitarles por el extraordinario trabajo que hicieron ayer y antes de ayer, dando una nueva lección de lo que es capaz de hacer esta ciudad, siendo absolutamente brillantes a la hora de establecer los efectivos, insisto, dando una lección y un ejemplo al mundo de cómo se organizan eventos con más de 2 millones de personas en la calle sin un solo incidente de gravedad.
1: Bueno, la celebración comenzó a las 6 de la tarde, la recepción que ofrecieron los reyes de España acompañados de sus hijas en el Palacio de Zarzuela. Para ese momento y para la visita al Palacio de la Moncloa, los jugadores se quitaron las camisetas, lucieron un traje de Loewe y un polo también de Loewe. El traje valorado en la nada desdeñable cantidad de 3.300 euros y el polo azul en 450.
2: Oye, Chus, que parece que a alguno le quedaba un poco descabalado el traje.
1: Bueno,
2: ¿no hemos visto?
1: Sí, se remangaron la manga, bueno, en fin. Pues 3.300,
0: que no... otra cosa a propósito de la vestimenta.
1: Yo creo que esos trajes te tienen que caer perfectos, tengas el tripo que tengas, ¿no?
0: No, pero claro, a propósito de la vestimenta, yo, hay que decirlo.
2: La percha.
0: La percha es muy importante para lucir la camiseta.
3: Sobre
0: lo digo
3: todo
0: en serio,
3: de uno de Ferran, ¿no? Que es la locura de las niñas.
0: Claro, sí, está de vicio.
3: Bueno, pero, es con nariz grande, es guapísimo.
0: Cuando yo veo a presentar...
3: Yo no lo había visto nunca. Y ahora, bueno,
1: muy guapo.
3: Sabía,
1: fijarás,
3: muy guapo. Y ahora me fijo y es súper... Más que guapo, muy atractivo.
1: Muy atractivo.
3: Muy
1: sí,
3: atractivo.
2: Madre mía, con los
0: matices de la tele, que de pronto les veo con la camiseta de la selección nacional y digo, mira, déjalo, o sea, vete como siempre, porque la camiseta es difícil de llevar, ¿eh? Hay que tener bíceps, pero importantes, espalda sí, sí, así, de armario, porque los que no lo tienen, de pronto dicen, oye, pero ¿qué hacéis con la camiseta?
1: Claro, está diseñada para deportistas, pues, y
0: claro,
1: para cuerpos de...
0: Hay que tener,
2: para cuerpos serranos.
0: Para llevar esa camiseta, yo no me la pondría. Es
2: bueno,
0: la
2: Chus,
1: bueno, vamos
2: seguimos
1: a seguir.
2: Seguimos sí, con el festejo.
1: ¿Sabéis que se escuchaba en el autocar de camino al Palacio de la Zarzuela?
2: A ver, a ver.
5: ¿Qué pasará? ¿Qué misterio?
2: Bueno, como de no. Le dan a todo, Chus.
1: Esta es la preferida de Cubarsí,
2: Cubarsí.
1: Y la canta con una energía, además.
2: 19 añitos.
1: Bueno, habéis averiguado que es Rafael, ¿no?
2: Sí. Esta la hemos
1: identificado. Esta será mi gran noche y tal. Bueno, pues también
3: es de nuestra infancia, o sea, imagínate, claro, muy modesta, vamos, muy...
0: Esto es de karaoke, perdóname que os diga, Es que estos...
1: Bueno, vais a escuchar más karaokes ahora. A ver... Pues también cantaron a Leiva, a Bad Bunny. Y en Zarzuela todos los trabajadores, incluidas las fuerzas de seguridad, hicieron pasillo a los jugadores para recibirles. Una vez que se realizó ya el saludo protocolario en el salón de audiencias, salieron al jardín para realizar la foto oficial y allí sorprendió Cucurella.
6: ¡Propaña!
2: ¡Ay, madre!
1: Bueno... Pues eso, y después de eso pasaron al Palacio de la Zarzuela, hubo bastantes risas y bromas, sí, y...

0: y varias con el rey, por cierto. Y ahí también, en el jardín, escucharon el discurso de Felipe VI.
1: Habéis sido piña, equipo, solidarios, generosos, pero sois todos un conjunto estelar y legendario para la historia de nuestro fútbol y del deporte español. Aprovechad y quedaros con cada segundo, cada mirada y cada sonrisa, con cada aplauso y tantos besos y abrazos que vais a recibir hoy y durante tanto tiempo.
0: Qué bonito lo que les dijo el
1: rey. Enhorabuena.
0: Bueno, de ahí se dirigieron al Palacio de la Moncloa, donde también participaron en la celebración los empleados del palacio. Y ahí hablaron Luis de la Fuente y Rodri, y que era el capitán, y por supuesto también el presidente del gobierno, Pedro Sánchez.
2: Hacer bueno aquello que decía Luis Aragonés, de que las finales no se juegan, sino que se ganan, ¿no? Son dos de dos, y bueno, ¿por qué no en 2030 soñar con que no hay dos sin tres? Y encima, siendo España país anfitrión del Mundial en el año 2030.
3: Que nos venimos bueno. Todos arriba. Cambio de ropa, una vez que acabaron con la cosa institucional, subida al bus descubierto... Y chimpún.
0: Y a la Rúa. que no a la Rúe. A la Rúa. Comenzó sobre las 7:30 de la tarde, más o menos, y concluyó después con la llegada a Cibeles, que fue a las 10 de la noche. Estaba previsto que fuera a las 9, pues una hora más tarde. Y era casi, es que resultaba casi imposible que avanzara el autocar. Y, por cierto, al margen de que ponía Reyes del Mundo en la parte posterior del autocar, había otra serigrafía que decía Stars Shine Together. Eso quiere decir las estrellas brillan juntas, que es el lema de la selección. Y en el autobús, el DJ del grupo, Borja Iglesias, pues iba provocando a sus compañeros con bailes y con canciones como esta. Jamaican Bamban.
3: Esta es la que verdaderamente ha sonado a tope.
0: En el vestuario ha sonado, claro, a tope.
3: Claro.
0: Ha habido otras, pero esta ha sido la esencial. Bueno, pues al ritmo de la música recorrieron las calles, recibieron regalos de la afición, compartieron bailes, cánticos con la afición, también compartieron el vino. Esos no la afición, sino los compañeros de Llorente, que es el que ponía el vino, botellitas.
3: El suministrador. ¿Cuánto costaban las botellitas?
0: 2.000 euros cada botellita,
3: cada botella,
0: más o menos.
3: Sí. Madre mía.
0: Y eso sí, ya se habían cambiado, como ha dicho Pilar, ya lucían la camiseta conmemorativa. Algunos se cortaron las mangas, otros, como Ferran Torres, Marta, que no le sé si le viste bien, o Marcos Llorente, iban sin camiseta.
3: Vimos.
0: Sí. No. Y eso sí, Ferran llevaba una gorra roja en la que ponía Make Spain Great Again. Hagamos que España sea grande otra vez. Y lo decía en referencia un poco al eslogan que ha utilizado el presidente Donald Trump,
3: sí,
0: en Estados Unidos,
3: sentido.
0: Diciendo Make America Great Again, ¿no? Bueno. Y en Cibeles, ante más de 120.000 personas que abarrotaban la plaza, esto sí que era, como decía el dúo Sacapuntas, ¿y cómo estaba la plaza?
3: Abarrotada.
0: Pues eso. Y también las calles anexas, pues ahí fueron saltando al escenario uno a uno por el número de dorsal y con una canción que había elegido cada uno. Y fue muy llamativa una salida, la de Álex Baena, que justo cumplía 25 años.
4: ¡Cumpleaños!
0: Eso le cantó Cibeles a Baena, que estaba emocionadísima.
3: En la vida se lo hubiera imaginado.
0: Ya te digo. Además saltó con la copa, ya él, también por aquello de que era su cumpleaños y eso. Y además es que Baena, fíjate, reúne campeón del mundo, campeón de la Eurocopa, y la que no tiene ninguno de los que estaban allí es que consiguió el oro olímpico también en 2024.
3: Es el único de todos.
0: Es el único de todos, fíjate. ¿Y qué llamó también la atención? Pues no podía ser de otra manera. Cucurella otra vez.
5: Hola. Buenas noches a todos. Solo voy a pedir un momentito de silencio para mí, por favor. Quiero que todo el mundo me acompañe. Pero esta vez quiero que la cantéis vosotros, ¿vale? ¡Cucurella!
3: Ese vestuario del Madrid, lo que va a ser la próxima temporada, Dios mío.
0: Sí.
6: Faltase.
0: Y cuidadito.
3: Lo animará él.
0: Cuidadito, que el que más sorprendió es el que vais a escuchar ahora, que es, de verdad, este sí que es un amante de los karaokes. Y se le nota.
4: Capitán de un velero que no tiene bar.
0: Luis de la Fuente cantando por Julio Iglesias, Quijote.
4: Soy Quijote, que
3: se menos mal que se ha dedicado al fútbol.
6: Claro, se ha librado de un,
0: luego fue mejorando.
6: De un auténtico dolor.
0: Fue mejorando.
3: El primer gallo ese.
0: Fue mejorando. Bueno. Y muy especial fue la salida del capitán.

0: y mejor jugador del Mundial, Rodri, que por cierto se le cantó la misma canción que cuando ganó hace 2 años el Balón de Oro. Y el capitán, que fue el que manejó el escenario a partir de ese momento, bueno, se pusieron todos a saltar con él al ritmo de esta canción, pues tuvo un detalle muy bonito con el que le gusta a Marta y que ha pasado un mundial complicado.
1: Me gustaría acordarme una persona muy importante para este grupo. Quizás un jugador que ha sido muchas veces injustamente criticado y que hoy es historia del fútbol español. Vamos a cantar juntos. Ferran, Ferran, Ferran, Ferran, Ferran, Ferran.
2: Eso es lo que es este equipo, ¿eh?
0: Sí, exacto, familia. Y en el cierre, pues todos cantaron y bailaron. ¿Con quién? ¿Con quién?

0: como colofón, Rodri una vez más levantó la copa ante la afición, como hizo allí en Estados Unidos.
1: Ahí está, la levantada de copa. Bueno, Marta, ¿cómo lo has disfrutado tú este triunfo de la selección española? ¿Cómo ha sido,
2: Bien, nada, maravilloso, ha sido maravilloso porque además pues es que es... te quedas pues con lo que, aparte de los jugadores que son los protagonistas, pues con todo lo que dijo, lo de el trasfondo, ¿no? En frente a todo lo que hemos, desde mi punto de vista, la división que se vive en este país, el habéis sido piña, el juntos sumamos más, ¿no? Pues sí, me parece maravilloso. Y luego gente de toda, dos millones de personas de toda condición, pues ahí entusiasmadas, diciendo, pudiéndose decir con toda naturalidad, viva España, que ya tocaba sin no tener ningún complejo, viva el rey, que es una figura constitucional, y a mí me parece además que tenemos un rey fantástico, fabuloso,
0: no lo hemos escuchado a Rodri,
2: que lo dijo Rodri. Nos quedará.
0: Dijo, viva el rey, viva España.
2: Viva el rey, viva España, y Cucurella, viva España, cuando estaba en presencia de Felipe VI. Entonces yo me quedo frente a la división, frente a todo. Por ejemplo, a mí me parece mal lo de hoy, de no que se le dé a la selección española, ¿no? Pero que se lo hubiera dado en su momento. Es que es un gobierno que no hace nada que no sea de cara a la galería. O sea, es una cosa inédita, ¿no? Te digo, pues en su momento se lo das a las chicas y demuestras de verdad que se lo ibas a dar a ella, ¿no? Y luego se ha ganado Madrid, impresionante la organización, ayuntamiento, comunidad, los trabajadores, vamos, nos hemos ganado a pulso,
0: la final,
2: vamos, hombre, por Dios,
1: bueno,
2: por mucho que sea que me guste a mí Casablanca, sí, está Trump detrás ahí, que
1: también
2: debe estar, después de que le echaran nuestros jugadores, le quitarán de la foto, debe estar rabioso.
0: Eso no se quitó si sale en la foto.
2: Bueno, pero
1: escoradito.
2: Sí, le empujaron, casi le faltó, pero
0: Infantino.
2: Bueno.
0: Le empujo más infantil.
1: Sí. Ahora, ¿qué personajes hemos visto, esto, Ricardo, en la organización del Mundial, las presiones y todo,
3: amigos,
1: pero bueno.
3: Hay amigos que están en la línea, son amigos, entonces, están en esta línea de qué bien ha ido todo, esta es la España que... No, esto es fútbol. Yo estoy en, disiento de esas opiniones que dicen esto... Es extrapolable, no es extrapolable, es fútbol, y yo creo que todo el mundo está feliz, primero por la decencia de esta selección, segundo por el líder, que es De la Fuente, que es espectacular, el liderazgo, ¿no?
1: Sin estridencias.
3: Pero esto es fútbol, o sea, yo no situaría en absoluto una politización de esto, diciendo que bien, que ya la República, los que son republicanos ya lo van a ser menos, los que son españoles lo van a ser más, los secesionistas catalanes ya se han dado cuenta de que es imposible ir contra la bandera española, o sea, no, creo que es un gran triunfo del fútbol español. Bueno, de chicas, chicos y de personas.
1: Sí, de todas las categorías y todas las selecciones.
3: Pero
1: bueno, si os parece, antes de finalizar esta primera hora, vamos a conocer las últimas novedades que tenemos de ese tremendísimo incendio de Guadalajara, tercer incendio forestal con más superficie quemada en lo que llevamos de año. Óscar Martínez, cuéntanos.
4: Bueno, pues el incendio de La Mierla, que es un pequeño pueblito en la Sierra del Norte de Guadalajara, sigue avanzando. Ya está a solo 7 kilómetros de la provincia de Soria. El fuego

0: Y de hecho ya se han desalojado a los habitantes de la localidad de Barcones y a los usuarios de la residencia de mayores de Retortillo de Soria, que es ese pueblito que está ahí en la frontera. Y bueno, los datos son que en este incendio, que se originó, como he dicho, en La Mierla, ha arrasado ya 29.000 hectáreas, se ha convertido en el mayor incendio que ha sufrido nunca Castilla-La Mancha y es el tercero más grande registrado en España. Las primeras investigaciones apuntan que el fuego comenzó en una zona de cultivo, muy cerquita del pueblo, y que a partir de ahí el calor extremo, el viento y la vegetación completamente seca hicieron que las llamas avanzaran a gran velocidad y alcanzaran el monte, donde además el terreno rocoso dificulta mucho esas labores de extinción del fuego. Actualmente el incendio sigue en situación operativa 2 y el viceconsejero de Medio Ambiente del Gobierno de Castilla-La Mancha, José Almodóvar, rechaza que activar el nivel 3 sea algo beneficioso.
1: Lo que sí implica la declaración de nivel 3 es que la dirección de la emergencia se traslada desde la región hasta la Administración General del Estado. Pensamos que eso no es una buena idea. Este tipo de emergencia, esta concretamente, requiere de un equipo formado, preparado, entrenado y cercano al territorio. Y ese equipo es el que tenemos en Infocam. Así que creemos que trasladar esa dirección a Madrid no es una buena decisión y por eso vamos a mantener nuestro nivel 2 de emergencia aquí en La Mierla.
2: Óscar, ¿cómo están los vecinos en Guadalajara?
0: Pues la situación sigue muy complicada, ya que de momento hay más de 1.200 personas que han tenido que abandonar sus casas, hay 34 municipios evacuados y otros 14 que continúan confinados. Entre los desalojados se encuentra un centenar de niños que participaban en un campamento de verano en Somolinos y luego en Humanes el polideportivo sigue funcionando como albergue para los afectados. Allí permanecen 76 personas, aunque durante estos días se ha tenido que atender a unas 200 personas y además se han habilitado corredores para garantizar el abastecimiento del ganado mientras varias carreteras continúan cortadas o con restricciones por esta cercanía de las llamas.
2: Digamos que la Comunidad de Madrid también está colaborando en Guadalajara, ¿no, Óscar?
0: Sí, pues sobre el terreno trabajan cientos de efectivos de bomberos, agentes forestales, la UME, la Guardia Civil y otros servicios de emergencia con el objetivo de frenar este avance del fuego y proteger a la población. A esta complicada situación además se suma que ha habido un nuevo incendio declarado en Guadalajara, en Selas, esta mañana. Y también para aliviar la presión sobre el operativo de La Mierla, la Comunidad de Madrid ha enviado una brigada helitransportada a este incendio y ha anunciado que va a colaborar en los fuegos que se produzcan en Guadalajara y Toledo, permitiendo así que los incendios de esas provincias puedan centrar sus esfuerzos en el gran incendio de La Mierla.
2: Gracias, Óscar, por esas noticias de última hora. Marta, de verdad, todos los veranos estamos en la misma situación. Sí, claro. Estamos luchando contra la meteorología, estamos luchando contra el cambio climático. Mirar las temperaturas que tenemos hoy aquí.
3: Efectivamente, del cambio climático y luego contra unas leyes que también es verdad vienen de Europa y unas, yo soy absoluta, vamos, negar el cambio climático es negar que ahora es de día y que estamos aquí a 40 grados, que yo no me solía quejar, pero es que hoy hace mucho que no me, yo creo que no me he quejado nunca, pero es que hoy hace calorcito, pero no permitir, pues como se ha hecho tradicionalmente, ahora se tenía que ser con los agricultores que limpiaban los campos, las ramas, con el ganado, etcétera, etcétera. Es que ahora si arrancas un arbusto, un tipo que luego va a ser, vamos, en invierno, pues al final te pueden meter una multa o tener unos problemas que al final pues luego se traduce en lo que estamos viviendo.
2: Ricardo, ya para finalizar, muy pendientes de la situación y por Dios reclamar prudencia nuevamente, sí. Aparte de las circunstancias que tenemos, sí, claro.
4: Yo creo que la sociedad tiene que tomarse en serio esto, como la violencia y los asesinatos de género. Estamos viviendo unos días, tú lo has dicho en tu resumen informativo, absolutamente insoportable. Estamos siendo ineficaces. ¿Cómo es posible que los asesinos haya que agravar mucho los asesinatos para que tengan 25 años de condena? Es muy insuficiente. Es evidente que alguien que mata a una persona tiene que ir a cárcel, digamos, toda la vida, entre comillas.
2: Gracias, Marta, gracias, Ricardo, gracias, Óscar. Continuamos ahora, servicios informativos, con Carmen Pizarroso.
5: 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Buenas tardes. La nueva ley antitabaco del Gobierno prohíbe fumar en terrazas al aire libre, de bares y restaurantes, campus universitarios, marquesinas, transportes, piscinas o playas. Prohibido entre menores, ya no solo la venta, también el consumo de cigarros vapeadores, cigarrillos electrónicos o productos con nicotina. La norma que tiene muy presente los elevados riesgos de fumar.

0: Sumar iniciará su tramitación parlamentaria. Mónica García, ministra de Sanidad.
1: Proteger mejor la salud pública y avanzar hacia una generación libre de tabaco. Hay que recordar que el tabaquismo continúa siendo uno de los principales factores de riesgo para enfermedades cardiovasculares. Es el factor de riesgo del 30% de los cánceres de nuestro país y, por supuesto, es un factor de riesgo imprescindible y fundamental en muchas de las patologías respiratorias. Provoca 50.000 muertes al año y es el principal factor de riesgo evitable.
0: El Ejecutivo ha aprobado además el anteproyecto de ley del medicamento y los productos farmacéuticos que incorpora nuevos instrumentos para evitar desabastecimientos, actualiza el sistema de precios para fomentar la competencia y permite que otros profesionales sanitarios como enfermeras y fisioterapeutas puedan prescribir fármacos. El Gobierno pagará la mitad de la recuperación tras el incendio de la Mierla en la Sierra Norte de Guadalajara. Casi 30.000 hectáreas calcinadas, es el mayor incendio por superficie en Castilla-La Mancha y el tercero en España. Tras 5 días de lucha contra el fuego, los equipos de extinción han empezado a contener los flancos de las llamas y aunque se sigue además muy vigilante por el avance hacia Soria. Las llamas están a 10 kilómetros de la provincia y la tarde será clave. Los desalojos en esta provincia son preventivos. Emiliano García Page.
2: Empezamos a ser optimistas sobre la posibilidad de éxito de una estrategia que desde nuestro punto de vista se ha mantenido fiel desde el principio hasta el final, y eso a pesar de los cambios de rumbo del viento, que han sido absolutamente traidores e impertinentes.
0: La autopsia practicada al cadáver de la mujer de 56 años hallada muerta en la Almoradí, Alicante, ha determinado que el fallecimiento se produjo por causas naturales y no fue asesinada, por lo que su marido ha sido puesto en libertad. Les contamos además que Vox va a recurrir ante el Tribunal Supremo la resolución de la Junta Electoral Central, que afirma que no tiene competencias para suspender el voto por correo exterior, como reclamó el partido de Santiago Abascal, al creer que se está adulterando el censo por la llamada Ley de Nietos. Pepa Millán.
3: El Gobierno sabe y es plenamente consciente de que esta denominada Ley de Nietos supone un coladero y que lo que necesita es esto para pervertir el censo electoral, y si tienen que recurrir a las actitudes mafiosas a las que ya nos tienen acostumbrados para conseguirlo, lo van a seguir haciendo.
0: El Partido Popular también critica la ley. Esther Muñoz.
4: Que viene a confirmar las sospechas que teníamos el Partido Popular. No se están haciendo las cosas como se deberían. La única discrepancia entre el voto particular y todos los miembros es si son competentes o no para paralizar a la propia Junta Electoral Central, pero no hay duda de que es un procedimiento que no se está llevando, y sobre todo no hay duda de que una nacionalidad se tiene que otorgar por ley, no mediante una instrucción de una dirección general. Eso no cabe duda en la Junta Electoral Central. Entonces nosotros lo que hemos hecho es plantear ante la dirección general una reformulación de esa instrucción. Eso es la vía administrativa y, por tanto, hasta que no nos respondan no podemos seguir con otro tipo de vías.
0: Y así enmarca estas críticas de Partido Popular y Vox la Ley de Nietos la portavoz del Gobierno, Elma Sáez.
5: Esto es fruto de esta carrera a ver quién es más ultra, y en ese punto pues deciden quién ponen en la diana, tanto el Partido Popular y Vox.
0: La hambruna en el mundo cae por tercer año consecutivo. El hambre afecta a 645 millones de personas, según cifras de la ONU. Los mayores progresos se han dado en Asia, América Latina y el Caribe, mientras que los peores datos siguen estando en África. Aunque el hambre se ha reducido ligeramente en esas zonas, aumentan la obesidad y los precios. Un 7,8% de la población mundial padece necesidades a la hora de alimentarse. Vamos hasta la DGT. ¿Qué tal las carreteras? Darío Carnicero, buenas tardes.
6: Buenas tardes. Hasta ahora pendientes de un alcance que complica la circulación en la M40 a la altura de Mercamadrid y deja hasta 4 kilómetros de retenciones en ambos sentidos de la marcha. Al margen de ello, tráfico en aumento en la salida de Madrid por la A3 en Rivas, en la A4 en Butarque y en la 42 en Getafe. Y se complica la circulación en la M45 a la altura de Villa de Vallecas y Perales del Río, ya en dirección a la autovía de Toledo.
0: Pues de momento es todo. A las 6 más noticias. 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
8: Se buscan dependientes de muebles y artículos de decoración en Getafe. Se ofrece un puesto con jornada partida en horario comercial y un salario de 1.600 euros distribuidos en 12 pagas. El contrato será inicialmente temporal, con posibilidad de pasar a indefinido según el desempeño. Se busca una persona responsable, autónoma y con buenas habilidades de atención al público. Además, es imprescindible residir cerca del centro de trabajo. No se requiere experiencia previa y el plazo para presentar la solicitud finaliza el 31 de agosto. Se requiere incorporación inmediata.

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5: Las 5 o 7 minutos de la tarde, iniciamos aquí nuestra segunda hora y nos vamos a ir al teatro con dos pedazos de señoras actrices maravillosas que están aquí con nosotros. Pero antes, les vamos a recordar, hoy celebramos el Día Mundial del Gazpacho. O sea, sé cuál es su receta de gazpacho favorita y su sopa fría favorita. Nos pueden llamar al 619-66-9387, hay mensajes de WhatsApp, o a nuestro teléfono gratuito 910-3063. Pues vámonos ya al teatro.
6: Radoska está muerta.
5: Radoska es una señora que tiene unos cuantitos años, mayor, que la cuidan dos estupendas amigas, Gloria y Lucía. Están aquí con nosotras, Gloria y Lucía. ¿Qué ocurre? Que la cuidan a turno partido, una 12 horas, otras 12 horas, que la buena mujer se nos muere. ¿Y entonces qué pasa con los dineros que te pagan por cuidar a esta buena mujer? Bueno, con nosotros, actriz y productora Ana Belén Beas, buena amiga de este programa, Ana Belén.
7: ¿Qué tal? ¿Qué tal? Contenta de estar aquí otra vez. ¿Cómo me gusta venir? Bueno, muchas
5: gusta
7: gracias.
5: El estudio.
7: Me encanta ese estudio nuevo, muy bonito.
5: Y la segunda voz, esta segunda voz maravillosa. Marta Valverde, de toda la vida, estupenda. ¿Cómo estás?
8: Muy bien, encantada de estar aquí contigo, Pilar.
5: Qué bueno, qué bueno. ¿Gloria eres tú?
8: Yo soy Gloria.
5: Que eres la más rompe y rasga, ¿no?
8: Soy la más calculadora, la más marimandona y la que va tejiendo toda la telaraña en la que luego envuelvo a mi compañera Lucía y nos metemos en una serie de fregados y una serie de líos para poder mantener nuestro trabajo.
5: Ana Belén, sí. Lucía, el juego que da un fiambre en escena.
7: Madre mía, lo que da el fiambre. Igual te digo que es la única, Radoska la única que está a gusto este verano porque está en el congelador todos los
5: ahí
7: días.
5: Ahí la tenéis fresquita.
7: Así que sí, la tenemos muy fresquita. Pues mira, da muchísimo juego y la gente la verdad que se parte de risa y nosotras también.
8: Sí.
7: Porque hay veces que se ríen tanto que nos hacen reír a nosotras.
5: Esto es el teatro.
7: Eso es maravilloso, es maravilloso. Lo pasamos mal, ¿eh? Yo le digo a Marta, me ve cuando ya me ve que se me caen las lágrimas, sí. Es porque me estoy aguantando tanto.
8: Imagínate, que ya no puedo más. Yo que no me puedo reír porque mi personaje es una tía súper seca, seria, sobria, así con mal gesto.
5: Contundente.
8: Muy contundente. Y trabajar con Ana Belén Beas, que era una ilusión que tenía desde hace tiempo, desde que la he visto en los escenarios, pues ha sido luego muy complicado, porque menos mal que hemos ensayado mucho para llegar a no tenernos que reír, porque yo es que me parto de risa con ella.
5: Pero es que luego pasa una cosa, Ana Belén, por ejemplo, y Marta, que claro, la función es cuando vais, un día hay un público, al día siguiente hay otro, y a lo mejor se ríen donde menos esperáis, claro, sí, o sí, al revés.
7: Totalmente, y aparte son dos personajes tan opuestos. Tú piensas que Gloria, o sea, el papel de Marta, pues es todo estructurado, todo dominante, a mí hace lo que quiere conmigo, pero yo soy una mente de estas atolondradas que te puedo
5: pero
7: decir cualquier...
5: ¿Pero es un poco así bobalicona o no?
7: Bobalicona, pero aparte atolondrada, voy rápido, todos mis razonamientos son rápidos, entonces te digo los refranes al revés, pienso que hay que no se puede descongelar porque se corta la cadena de frío, porque no, voy uniendo una idea con otra, todas mal, entonces ella me va llevando, entonces es un contraste tan fuerte que la verdad que se causan, o sea, se arman unas situaciones muy graciosas, entre otras cosas, porque claro, ya cuando tienes una persona que estás cuidando, que se te ha muerto, que el hijo está en Serbia y se decide, la congelamos para seguir cobrando, ya hemos empezado mal.
5: Muy sí, mal, oye,
8: pero es una decisión mala. Bueno, porque no podemos hacer spoiler, pero hay una serie de situaciones encadenadas una con la otra, que es a cuál peor. Y muy sorprendente el final, que el personaje de Lucía da un giro bastante grande.
5: Uy, que te quita
8: grande.
5: Papel.
7: Ay, no, para nada, es súper, súper coral.
8: No, pero me refiero que su personaje da un giro que al final...
7: Sorprende, es un final mucho. Que sorprende, sí. Sobre todo porque es verdad que dices, bueno, si partimos de la base de que hemos tomado esa decisión, ya a partir de ahí nada puede salir bien. Pero en algún momento la cosa se va a ir complicando. Entonces, cuando tú tomas una... Pero en general en la vida, cuando tú tomas una decisión un poco mal, basada en una...
9: En un error.
5: Es que congelar a la pobre paisana.
7: Claro, a partir de imagínate el hijo si la quiere ver, imagínate si quiere hablar con ella, imagínate todas las situaciones que se pueden dar e imagínate lo que nos vamos a inventar para poder salir adelante con esas situaciones. Porque eso que dicen de que una mentira lleva a otra peor y a otra peor, bueno, aquí pasa. Sí, ¿qué pasa?
5: Qué bueno. Oye, Marta, María del Musical, que eres María del Musical, que ahí te hemos visto muchísimo tiempo. ¿Esto es una comedia negra?
8: Sí, totalmente. Es una comedia negra, muy al estilo de Zenón Recalde, que ha adaptado la función que ya se ha hecho en otros países con muchísimo éxito. Pero tiene el sello de Zenón, que es fantástico, tiene un humor muy... muy salvaje, muy negro, y para mí está siendo un regalo, de verdad. Yo no sé cómo los productores nos pagan, con lo bien que nos lo pasan.
5: Ana Belén, qué generosa eres que pagas, tú que eres productora.
7: Sí, nos gusta pagar por el trabajo, somos así.
8: Lo decimos de lo bien que nos lo pasamos, ¿no? Entonces, yo creo que eso se transmite al público, y el público, como veis que es una función de dos personajes trepidante, que no paramos en escena, que luego se sorprende mucho porque hay muchos cambios en un oscuro muy rápido y nos movemos como si fuéramos topos por el escenario. Nos hemos pegado algún golpe alguna vez. Pero es muy sorprendente. Y yo que estoy acostumbrada a hacer, la mayoría de veces, ¿no?, musicales de 20 y tantos, 30 y tantas personas.
5: Y con taconazos espectaculares.
8: Sí, aquí estoy súper cómoda. Con Ana Belén, toda la función, que podría ser decir una locura de estar una hora y pico ahí las dos,
5: súper activas,
8: se me
5: claro.
8: pasa volando la función, y es lo mismo que nos dice el público, ¿verdad?
7: Sí, yo creo que, o sea, creo que en la química que tenemos en el escenario y en la vida, porque ella habla de mí, pero para
5: no
7: mí
5: habíais
7: es un lujo,
5: trabajado antes juntas.
7: No habíamos trabajado, nos conocíamos, fíjate. Siempre teníamos el deseo de trabajar juntas, es verdad, y se dio con esta comedia que nos ofreció Zenón, y es que está siendo maravilloso, porque es que de verdad es que nos llevamos genial en el escenario, abajo del escenario, nos lo pasamos pipa, y claro, la gente se lo pasa también bomba, porque cuando uno se lo pasa bien, pues la gente también se lo pasa
5: oye,
7: bien.
5: Oye, vosotras que sois jóvenes veteranas de la escena, ¿cómo se remonta ese momento que te quedas descabalado porque un espectador ha hecho algo, os ha cambiado el
8: guión? O de repente tenemos a Loreto Valverde entre el público. Que
5: o sea, a tu sister maravillosa, sí, Loreto, un beso imaginar. Muy gordo desde aquí.
7: Pues a ver, nos ha pasado de todo ya. Mira que llevamos poco tiempo, pero nos ha pasado de todo desde que algo ha pasado, alguien se ha caído, alguien se le ha caído algo y lo incorporamos como parte de la función.
5: Ah,
7: el vecino le ha pasado no sé qué tal y la gente se parte de la risa.
8: Claro.
7: O metemos
8: pero ya
7: algo...
8: tienen obras el vecino y tal, porque alguien le suena el móvil. Por favor, señores, apaguen los móviles en los teatros. Por favor, se lo pido.
7: Pero lo incorporamos muy bien. También a veces, claro, te desconcentras por algo que ha pasado, o sea, alguien le ha dado la risa o alguien no puedes continuar la función, que nos ha pasado. De esto que alguien se está riendo tanto que la gente se ríe y no puedes continuar.
8: O un teléfono que tiene que estar en un sitio y no está el teléfono.
7: También.
5: ¿Y cómo lo buscas?
8: Y nos damos cuenta antes de que suceda esa escena, nos miramos.
5: Ahí hay la previa esa.
7: Nos miramos y lo vamos solucionando y nadie se dio cuenta. O sea, nos salimos adelante, cogemos el móvil, tal, nos miramos un poco tal y lo incorporamos. Pero bueno, eso también te lo da el oficio, ¿no?
5: Sí.
7: El saber improvisar no desde

0: Marta o desde Ana Belén, sino desde Gloria y Lucía, desde sus personalidades, y eso es fantástico. Cuando pasa y te sale desde ese lado, es fantástico.
1: ¿Os llegáis a contaminar en el sentido de que la una coge cosas de la otra?
0: No, porque no. Son personajes muy distintos, muy distintos. Sí, sí, sí. Yo creo que nos potenciamos. Yo cuando la veo ella cada vez más seria, a lo mejor me dan ganas de hacerle más payasadas para ver si la saco de su seriedad.
1: Pero no, porque su papel es el serio, si no rompes ahí...
0: Sí,
1: no,
0: pero
1: no,
0: claro. Imagínate estas dos mujeres de verdad en la vida real, imagínate que no es solamente la hora y 10 que estamos en el escenario, imagínate que ya llevan toda la vida, pues ya se conocen mucho. Entonces, a Lucía también en algún momento, pues hay algún momento que a lo mejor le gusta pincharla para ver si la claro. saca de su momento, igual que a Gloria a lo mejor también le gusta que Lucía calme o se respira o...
2: Yo la llevo a mi terreno pareciendo que estoy contando con ella, pero lo tengo todo calculado y medido, desde Gloria, vamos. Y el público se parte de risa cuando ella se empieza a dar cuenta de que, entonces, ¿para qué me has dicho esto? Si ya lo tenías tú pensado y tal.
1: Fíjate, estamos tan emocionados y tan embebecidos con vosotras dos aquí que no hemos dicho ni cómo se llama la obra.
0: ¿Dónde está Radoska?
1: Teatros Luchana, que están abiertas desde el mes de junio hasta finales de septiembre.
0: Viernes, sábados y domingos.
1: Qué bueno. ¿Horarios?
0: Teatros Luchana a las 8:30.
1: Buena hora.
2: Y el sábado a las 8:15.
0: A las 8:15 los sábados, así que muy buena hora, fresquito, luego hay cafeterías alrededor para salir a tomarse una cerveza. La obra dura 1 hora y cuarto, o sea que es una hora, es muy llevadera. Todo el mundo termina diciendo, wow, se me ha pasado volando. Termina todo el teatro de pie, cantando.
2: Ay, qué bueno.
0: Así que es una fiesta, es una fiesta. Sí, sí, es
2: porque hay algunas cancioncitas entre medias de la función, no enteras, pero... Hay algunas aportaciones musicales también que...
1: Hombre, estando tú ahí...
2: Y Ana también ha hecho musicales y canta muy bien. Así que, bueno, yo creo que Zenón Recalde nos ha sabido sacar un partido muy bueno a cada una de nosotras. A mí me ha llevado por el camino de la amargura para que estuviera súper seria, porque a mí me tira...
1: ¿Te costará? Porque
2: me cuesta muchísimo.
1: Tú mis cómicas fantásticas.
0: Pero está tan graciosa. O sea, cuando tú ves que está diciendo unos textos que dices, pero por favor, con esa seriedad, la gente es que se troncha. O sea, se troncha. Es que es hasta yo. O sea, yo tengo que quitarle un poco la mirada y decir, no la puedo mirar.
2: Hay veces que estamos muy, muy picadas de reírnos y... Y eso es divertido, muy divertido.
0: Y la historia está muy bien, Pilar, porque yo el otro día, la semana pasada, hace 2 semanas, que me empezaron a llegar capturas de pantalla a mi teléfono, mensajes, y era un caso que había salido en Castellón de un señor que tenía un muerto en el congelador. O sea, que lo había...
1: Os ha copiado.
0: O sea, nos ha copiado. Somos tan trending topic que nos copia todo el mundo. Pero el tema es verdad que aquí es mucho más blanco, porque ninguna de las dos hemos matado. Son cosas que pasan en la vida que dices, ok, en la desesperación que te lleva, ¿qué hago yo ahora sin sueldo a cierta edad en la vida? Y tomas decisiones, ¿no? Que quizás no son las más acertadas, obviamente, como es este el caso, ¿no?
1: Pero es que estamos hablando de la condición humana, de las malas situaciones económicas que hay, y la gente de repente dice, Dios mío, ¿quién me va a pagar a mí? ¿Cómo sobrevivo ahora?
0: Y te empiezas a justificar, ¿no? A decir, bueno, yo no le he hecho nada, no pasa nada, el hijo no viene, no le está pendiente, tal, bueno, pues la tenemos aquí un poco más y cobramos
2: claro,
0: un poco más.
2: Le quitamos un disgusto.
0: Claro.
2: Sí, pero sí, es eso, ¿no? Que toca muchas vidas reales, que habrá gente que se sienta identificado con el edadismo también, ¿no? Que ya llegas a ciertas edades que si no tienes 20 o 30 años, parece que todos los de 40 para arriba ya... Estamos entrando en más dificultades para encontrar trabajo, para mantener tu estatus, y aquí en esta obra se dan muchas situaciones. Una madre con un hijo que encima es un hijo problemático, como el caso de Lucía, ¿no? Que ha estado en la cárcel, tal. Y una mujer sola, que no tiene suerte con los novios que elige. O sea, se tocan temas muy actuales también.
0: Todos desde el humor, que es el mejor canalizador de cuando quieres dar un mensaje, es lo mejor hacerlo con humor y con una situación absurda, ¿no? Pero que no deja de causar mucha risa por lo absurdo y lo loco de la situación, pero también en cierto momento te toca también muchas realidades que hoy se están viviendo.
1: ¿Qué pasa vosotros, que habéis trabajado muchísimo en escena, al finalizar la obra, los aplausos bien, pero cuando ya vais a vuestros camerinos y luego salís, ¿hay gente que sigue esperando?
2: Sí.
1: Uy, para deciros qué bien me lo he pasado.
2: Sí.
1: Eso, qué bonito es eso. Sí.
2: Eso es muy bonito. Yo sé que hay gente que no le gusta luego tener que invertir tiempo en soledad.
1: Porque a lo mejor piensan algunos que a lo mejor os van a molestar después de haber trabajado, ¿no?
2: No, me refiero a algunos actores que no les gusta que no les gusta. Pero en nuestro caso somos muy agradecidas al público, que al fin y al cabo es el que viene con toda la ilusión del mundo a vernos, que viene a esperarnos, que te esperan con una sonrisa. Y es tan, tan fácil hacer feliz a esas personas. Como yo cuando he ido a Londres y he querido saludar a los artistas que voy a ver de musicales y todos se paran y te firman tu Grosen, el libro grande, tal, o el CD, tal. Pues yo creo que aquí deberíamos de tener un poco más de consideración con el público, que al fin y al cabo es el que viene, paga una entrada.
0: Exacto,
2: ¿no? Por vernos.
0: Ese acto de fe, ¿no? Que dicen, están pagando sin saber si les va a gustar
1: pero
0: o no lo
1: después
0: que van a
1: de
0: ver.
1: Que pasó lo de la pandemia, yo creo que la gente ha vuelto al teatro y que están llenándose las funciones.
0: Sí. Hombre, no todas y depende, ¿no? Ahora en verano tampoco es quizás la mejor
1: fecha.
0: Es
1: un momento complicado, nosotros, pero hay fresquito.
0: Sí, nosotros la verdad que estamos súper contentas porque tenemos casi siempre localidades agotadas, ¿eh? Viernes, sábados, el domingo quizás un pelín menos, a lo mejor es el típico ahora que se va a la playa más y tal, pero aún así la sala de los Luchana los tres días está llenísima. Y por lo que decías, Marta y yo terminamos la función y lo primero que hacemos es subir por las escaleras y saludar a
2: toda
0: todo
2: la gente,
0: el mundo hasta
2: qué
0: el final.
2: Bueno.
0: Volvemos y
2: les chocamos las manos.
0: Y eso a la gente le encanta.
2: Gente con una ilusión y luego cantan y con nosotros en pie y bailan, porque tenemos una canción muy, muy conocida por todo el público, que es nuestro leitmotiv de la función. Y
1: ponen una cara de malas las dos.
2: Sí, sí, no,
1: Lucía, tú también eres mala, ¿eh?
0: Es que estaba pensando, Ana Belén. Si la cantamos, Lucía.
2: Venga,
0: ¿pero le cantamos la versión original o la versión de...?
2: La versión de nuestra.
0: ¿La nuestra?
2: Es que resulta que Radoska, en uno de nuestras odiseas, antes de morir, una vez esta señora le puso anacardos en una ensalada cuando era alérgica a frutos secos.
1: Anacardos, uy, qué peligro tiene.
0: No, oye, Pilar, que era mentira, que ella me engañó. Que se lo dijo a ella y no me dijo nada.
1: Qué mala.
0: Sí, a mí casi me da un soponcio cuando la mía la Radoska y la veo así... inflada como una mamusca.
2: Se puso de color azul y yo, para aliviarle un poco, le canté eso de... Esta señora es azul como el mar azul, azul por una alergia y azul se quedó.
0: Entonces esa es nuestra canción, sí, de leitmotiv.
2: Y al final, pues todo el público canta Azul de Cristian.
1: Sí,
2: Castro.
1: Cristian Castro, claro que sí. Oye, Ana Belén, que sois unos valientes los productores.
0: La verdad que sí, que no te voy a decir que no.
1: El tío Caracol
0: es
1: este que trabaja tanto.
0: Es más, tenemos,
1: vuestra productora.
0: Si somos valientes, no sé si somos valientes o suicidas, pero tenemos ahora mismo cuatro funciones en los Luchana.
1: Madre
0: mía. Tenemos
1: Asesinato
0: para dos, Gutenberg, tenemos conciertos de piano y tenemos ¿Dónde está Radoska? O sea, de miércoles a domingos tenemos ocupado en Luchana. Yo duermo ahí,
1: pero la gente va, que eso es lo bueno.
0: Sí, a la gente lo bueno es que el boca a boca que se crea es bueno y...
2: Yo pienso que cuando un producto es bueno y ya te vas haciendo un nombre y te vas haciendo... La gente va viendo que tus producciones son de categoría, que tienen un nivel alto, que tienen unos buenos actores, intérpretes, cantantes,
1: los
2: músicos,
1: decorados, la escena.
2: Todo, la escenografía, los técnicos. Tenemos unos técnicos fabulosos que son súper competitivos. Y entonces eso es lo que hace que luego el público diga, pues si es de esta productora, es un seguro de vida.
1: Claro. Es que además es otro personaje, más que os arropa a vosotros.
2: Claro.
0: Es fundamental tener una productora que te cuida, que tiene un equipo que están todos, o sea, nosotros tanto Miguel Ángel como yo, lo que siempre estamos encima de todos nuestros diferentes equipos, hay que cuidar el producto, hay que cuidar las actrices, que no le falte nada, que las ropas estén perfectas, que esto esté perfecto, los detalles.
2: Todo.
0: Y bueno, obviamente hay errores porque la vida es así, ¿no? Pero tratamos y sobre todo de que todos estemos disfrutando, contentos, porque eso se nota. O sea,
2: se forma como una familia.
0: Sí.
1: Uy, estáis haciendo el discurso de Luis de la Fuente y la selección, lo de la familia. Ayer Rodri, el capitán, decía... fue Borja Iglesias, el del Celta de Vigo, el gallego, que decía... El equipo, todos los que tenemos aquí son los importantes porque cuidan que nosotros estemos bien.
0: Pero es verdad, es fundamental para que algo funcione. Y más algún hecho como el teatro o un deporte también, ¿no? Que es una cosa de equipo. O sea, no sirve de nada que Marta y yo lo hagamos muy bien si no hay alguien que nos está cuidando en producción, en stage, la técnica, el teatro, la producción, el vestuario. el director, o sea, no sirve de nada. Y todas las piezas son fundamentales, no es ninguna más que otra. Entonces hay que intentar pues, que todos estemos lo más contentos posibles y que nos cuidemos y que nos queramos y eso creo que es una de las claves.
1: Que es una forma de funcionar, claro que sí, de que la gente siga yendo al teatro, que es importante que la gente vaya al teatro, aunque estemos en verano, se está fresquito.
0: Pero
1: que
0: se está fresquísimo y si no tenemos un congelador ahí...

0: Y
1: nosotros
2: a ver si vais a meter a todos con Radotka.
0: Vamos, pues ahí cabe todavía uno más, ¿eh?
1: Bueno, no contamos los finales.
0: No, no vamos a contar finales.
1: ¿Cómo los finales? ¿Tenemos varios finales?
2: Sí,
1: finales
2: depende del día o

0: Pero de momento ya estamos creando mucha expectación con los dos finales que sí. tenemos.
1: He visto las pintas que me lleváis. Vaya visto? Dos.
2: ¿Qué te parece?
0: Un cuadro, somos un cuadro. Somos,
2: sí, somos...
0: Yo parezco la señorita Rottenmeier y claro. ella es una choni.
1: Es que hoy las dos, los que nos están viendo por streaming, vienen buenísimas con las camisetas de la favor, función. Cabrera. ¿Dónde está Radoska?
0: ¿Dónde está Radoska?
1: Con los productores. A ver, la leyenda final que dice, espérate, la comedia a sangre fría.
2: La comedia a sangre fría, sí, sí, sí.
1: Estábamos hablando de esta comedia negra, pero qué importante, ¿eh? Sacarle humor a la vida, aunque sean problemas graves, sí. porque bastantes cosas pasan.
2: Eso te
1: ¿no?
2: iba a decir, que el teatro está para eso, ¿no? Para sea comedia o drama, pero que te saque de tu día a día, ¿no? Y si es una comedia en verano, a mí me gusta mucho ahora cuando se va la gente, a veces pues nos quedamos ahí, nos vamos despidiendo, y cuando vienen te dicen... ¡Qué estupendo! ¡Qué bien me lo he pasado! Te lo dicen sí. así con una...
0: ¡Ay, se me ha hecho muy corto! Pero bueno, ya pasa una hora y cuarto.
2: Y qué bien esa cosa que te digan así, ¿no? Y tú pensar, bueno, si se ha logrado que durante una hora y cuarto se hayan olvidado un poco de, pues, de todos los problemas o cosas ahí que estamos lidiando, ¿no?
0: Claro.
2: Día a día.
0: Y
2: pues,
0: nosotras mismas también nosotras nos pasa. También. Nosotras llegamos al teatro con una alegría uh-huh. y eso es cuando estás a gusto y cuando tu trabajo te llena.
1: Actores, actrices las dos... que supongo que mucha gente dirá, a estas alturas tienen las funciones que se lo saben todo, seguís ensayando previamente, ¿no?
0: Hombre, siempre...
1: Porque la gente dice, se lo saben de memoria y llegan allí y sueltan el rollo.
2: Repasamos, claro.
0: Porque se repasa, además ¿no? somos muy improvisadoras las dos.
1: Claro. ¿Cómo es esto la mejor? ¿Esta es una buena improvisación?
0: Morcillas. Bueno, hombre, las morcillas son buenas.
1: Tú eres muy marimorcillas, creo
0: sí,
1: recordar.
0: Sí, bueno, sí. Soy de toda la profesión es conocido que la Valverde es morcilla.
1: Es marimorcillas, sí, sí.
0: Sobre todo yo, mi hermana Loreto no. Loreto es más rigurosa, pero yo sí soy doña morcillas.
2: Y es verdad que... No, pero es verdad que el texto, al ser dos, es muy de réplica rápido para
1: claro,
2: que se vea el contraste
1: que
2: de las dos personalidades. Y eso lo hacemos. Pero Zenón, el director, siempre nos ha dicho, bueno, en ciertos momentos... os dejo un poco de libertad.
0: Libre, sí. Uh-huh.
2: ¿Por qué? Pues porque a lo mejor no es esa cosa picadita, ya está sola, yo estoy sola, son monólogos...
0: Y de todos modos nos entendemos también que cuando una mete una morcilla, porque hay algunas que me suelta que yo...
1: no
0: se oye por el micro...
1: Y no puedes reírte, tú no puedes.
0: Ya, pero entonces... disimulo un poco porque se me ha saltado la... El otro día que yo tengo que comer en un momento dado una cosa, no digo a qué, y tenía el trozo de eso, quiero decirlo...
1: Sí.
0: Y no sé qué me hizo Ana Belén.
2: No, porque no sé, yo tampoco me acuerdo qué fue. Pero...
0: Y salió esparcido por tu encima
1: ay, señor. ¿Y qué hacemos
2: y entonces,
1: ahí?
2: No, pues yo le dije, cuidado con el empaste que te lo tragas.
1: Ay, ay,
2: y ahí fue peor.
1: ¿Cómo sales?
2: Fue
1: ahí como
0: cualquier cosa que se nos ocurre, pues claro. Pero dentro del personaje, o sea,
1: claro.
0: No son morcillas fuera de lugar.
1: No, claro que no podéis romper el rol que tenéis cada una en la función.
2: Sí.
1: Bueno, trabajos a futuro, ¿cómo estamos?
2: Pues a futuro, ¿tú estás, Marta, con ahora que vienes?
0: Bueno, vamos a compaginar, después de la temporada de verano de ¿sí? Radoska, vamos a empezar a promocionar los bolos y tal, pero yo empiezo con Annie, el musical, y Jekyll and Hyde.
1: Ay, no lo puedes dejar tú, el mundo musical, ¿eh?
0: Bueno, todo se andará, porque ahora, pues como todavía no teníamos gira de Radoska, pues...
1: Ay, tenéis gira ya.
2: Tenemos gira, que vamos a estar haciéndola las dos, ella compaginándolo con Annie y Dr. Jekyll y Mr. Hyde. Yo tengo un par de funciones en Miami... Y tengo el San Martín de
1: la
2: Buenos Aires.
1: La internacional, aquí nuestra amiga,
2: bueno,
1: la americana.
2: Mucho tiempo también allí.
1: Ya lo sé.
2: Entonces tengo algo en Miami, tengo en el San Martín de Buenos Aires, que será una función que la traeremos para acá, que ahí vendré a contártela porque va a ser una perlita, una joya. Pero con Radoska a tope, con giras, y que se prepare toda España, que nos vamos a recorrer.
1: ¿Dónde vais a ir?
2: Los pueblos.
1: ¿Dónde vais a ir?
2: Bueno, estamos empezando a cerrar en la Comunidad de Madrid y por toda España.
1: Qué bueno.
0: Estamos abiertas a contratación.
2: Exactamente.
0: Así que,
1: señores productores, quieran, señores contratantes, por favor, aquí estas dos.
0: De España. O
2: aquí
0: del
2: estamos.
0: Extranjero.
1: Ay, o del
0: si quieren,
1: extranjero también.
0: ¿Dónde está Radoska?
2: Con Marta Valverde.
0: Y Anabel Belén Beas.
2: Eso es.
1: Tenéis que grabar esto para una promo, por favor, para poder ahí.
2: Te la dejamos aquí para que la pongas siempre de todos los programas.
0: Sí, traemos a la traductora.
2: Eso.
1: La traductora del fiambre, dices.
2: Sí.
0: No, del hijo.
1: Que el hijo viene hablando serbio.
2: El hijo no habla español.
1: Bueno.
2: Entonces
1: no entenderá nada.
2: Y quiere hablar con la madre. Tú imagínate qué hacemos.
1: Y él no es consciente que está
2: no.
1: de cuerpo presente.
2: No sabe nada.
0: Bueno, tenemos nuestras formas.
2: Gloria lo ha preparado todo.
0: Lo he preparado todo.
2: Sí, pero a quien pone delante para que lo soluciones a mí, imagínate tú, a que se lía.
1: Bueno, tú como eres un poco Lola y lo
2: así. Sí, pues eso, así sale.

0: urdiéndolo
1: así,
0: todo
1: así
0: detrás.
1: Termina todo el lío que nos,
2: así
1: que nos
2: sale
1: metemos.
2: Todo así sale.
0: Como sigamos un rato más, tú vamos a desvelar aquí todos los finales.
2: Sí, eso, no, eso no, está bien. Aquí, te lo hacemos aquí.
0: ¿Y cómo decidís lo del final? ¿En el momento según va yendo la función o,
2: no,
0: o pensáis
2: no. antes,
0: la previa?
2: Antes de la función.
0: Hoy toca esto.
2: Antes
0: ¿no?
2: de la función.
1: Hombre, está el original, que es el
0: claro,
1: que viene
0: sí.
1: de franquicia.
2: Ajá, sí.
1: Y lo uno que se nos ocurrió, que eso lo hemos hecho en algunas ocasiones.
0: Y sí. cuando hacéis ese tipo de cosas, ¿tenéis que pedir autorización?
2: Sí, sí, a los autores los
0: a los autores,
2: todo,
0: claro.
1: El director,
2: sí,
1: también.
2: Sí, el director también.
0: Que dirán, todo. Estas locas, ¿qué van a
2: sí,
0: hacer
2: sí.
0: aquí?
2: Sí. Nada, pero eso está todo. Es, eso, a ver, es un, son negocio. Matices. No,
0: claro.
2: es, no es que le digas, le cambias la,
0: de que le
2: cambias la obra
0: la esencia,
2: entera.
0: No, no,
2: son,
0: no,
2: son matices nada más.
0: O oye, sea, ¿la gente que os va a ver es de Madrid o también vienen de fuera?
1: De todas partes.
2: Bueno, el otro día vino un señor que terminamos la función y me levanta la mano y no, no, paso,
0: ah, era,
2: cuando paso a saludar y me agarra y me dice que soy de Serbia.
0: Ay,
2: y he venido porque he visto Radoska, que eso es serbio, y he venido a ver qué era.
0: Ay.
2: Y me sorpresa, y digo, pues dígale usted a todos los serbios que estén en Madrid que vengan.
0: Que vengan. Y entendió y lo entendió lo que
2: sí,
0: pasaba.
2: Porque, sí, sí, lo
1: porque
2: todo.
1: Además tenemos un acento serbio estupendo.
2: Tenemos un acento
0: uy,
2: serbio.
0: Y a ti te pega que... mogollón,
1: sí,
0: Marta.
1: Sí, yo lo
2: tengo habla muy
1: bien dominado
2: ella.
1: El
2: sí,
1: serbio.
2: Sí, sí.
1: Ah,
2: entonces así con ese acento la entiende el hijo, los españoles, los serbios, todos.
1: Todos.
2: Sí.
0: Me estáis dejando loca, me estáis dejando loca. Entre el fiambre metido en el arcón y ellas dos, hay sí. que sobrevivir.
2: Hay que sobrevivir.
0: Porque
2: que
0: esta hacerlo. Mujer os pagaba bien, ¿o
2: nos
0: qué?
2: Nos pagaba el hijo.
0: El hijo era
2: el hijo.
0: Ah, el socio capitalista era él, el
2: claro,
0: serbio.
2: Pero el hijo vive en Serbia
0: ya.
2: y nunca viene a España. Entonces, el hijo apenas llama a la madre. Es de esos hijos que no están muy pendientes.
0: Ya,
2: que
0: despegado.
2: Con que un pagar y ya está. Entonces ahora está Radoska, la verdad, fresquita en la gloria. Nosotras seguimos cobrando igual.
0: Claro, la tenemos congelada,
2: y ya está, y el hijo pues no se queja porque la verdad que la tenemos, vamos, conservadita.
0: Y él, la idea es que llega a venir a hablar con su mamá. Uy, por Dios, me estoy metiendo en confundura.
2: Llama,
0: no
2: llama.
0: Ya no.
2: Quiere hablar con ella y verla por Skype. Por
0: uy,
2: Zoom.
0: No pide nada al caballero.
2: Claro. Pues imagínate cómo la ponemos.
1: Pero
2: para
1: bueno,
2: primavera.
1: Tenemos muchos recursos, ¿eh?
2: Muchos.
1: Tenemos Radoska 2.
2: Sí, sí, tenemos muchos
0: de
2: recursos.
0: De eso no dudamos nada.
2: Muchos
0: no dudamos
2: recursos
0: nada.
2: Y...
1: Radoska 2, que es la cover de la muerta.
0: Oye, una pregunta de estas estupendas, maravillosas. Fíjate que me cuelgo yo la medalla. ¿Complicado papeles para mujeres ya con edad?
1: Pues sí, es complicado, sobre todo...
0: Porque lleváis mucho tiempo en escena, no sois unas chavalas de 20 años,
1: no, yo,
0: de
1: yo tengo,
0: carácter desde luego que sí.
1: Yo tengo 63 años.
0: Muy bien.
1: Ana Belén es bastante más joven que yo. Mm. Pero yo, a partir de hace unos años, que estoy notando que no tengo ni el físico de hacer de abuela... ni el físico para de madre, entonces, sobre todo en musicales, me quedo en un limbo, que ya lo decía María Costi, yo
0: fíjate,
1: me acuerdo
0: María
1: que nos
0: Costi,
1: decía, es que estoy en una edad que es que no doy ni de abuela, ni de madre y tal, y sí se nota, los hombres da igual, la edad que tengan, si están calvos, gordos, flacos, pero las mujeres se nos exige siempre muchísimo más, y yo estoy empezando a notar esto, lo que pasa es que luego hay papeles maravillosos como estos, que los tiene que hacer una actriz consolera.
0: Claro,
1: porque no
0: exacto.
1: puedes poner a una principiante a hacer un
0: claro.
1: papel de este peso, ¿no?
0: Y se necesita registro y tablas.
2: Una
0: claro,
2: presencia, unas tablas, que eso te lo da sí o sí la experiencia.
1: La
2: o sea, no hay, por más que lo estudies, o sea, tú puedes tener tu carisma, que eso también se trae, ojo. Que uno, pero hay ciertas cosas que sí o sí te las da...
1: Y los mejores papeles también luego son estos que te regala el destino, ¿no? Que es un lucimiento absoluto, que tiene muchísima responsabilidad, pero que son muy lucidos y muy agradecidos de hacer.
0: Bueno, la crítica, esta cosa extraña, maravillosa, la crítica, os están poniendo por las nubes todos, sin excepción.
2: La verdad que sí, no te voy a decir
0: esto
2: que no.
0: Esto está muy bien, porque lo que es verdad es que vosotros cada vez que empezáis una función es como si partierais de cero, aunque
1: siempre.
0: Tengáis mucho bagaje detrás.
2: Sí, sí, da igual, da
1: siempre
2: igual.
1: Siempre te estás examinando.
2: Sí, como no les guste eso ahí en ese personaje nuevo, da igual lo que hayas hecho antes. Es verdad que en estas críticas, o sea, no, han salido un montón de críticas, por lo menos 7 u 8, y aparte de gente súper buena,
1: entera.
2: Prestigiosa, reconocida, y todas son maravillosas. Y a todos nos ponen como la dupla cómica del momento.
1: Sí, sí.
0: Uy, esto es una maravilla. Por favor, tienen que ir. Aviso para todos nuestros oyentes.
1: Yo creo que vamos a seguir pensando en más proyectos para hacerlo.
2: Yo creo que sí,
1: que
2: vamos a seguir. Sí, sí, sí.
0: Porque... os ha gustado, habéis empastado bien, ¿no? Como
2: sí, hemos empastado muy bien, luego nos entendemos muy bien y eso tampoco es...
0: Hacer gesto del empaste ese que se sale.
1: El empaste que se sale.
2: Ay, el empaste que se le sale.
0: Qué bueno.
2: Sí, así que nada, los invitamos a que venga a ti la primera, ¿eh?
0: Sí,
2: a vernos
0: sí,
2: a los
0: sí,
2: Luchana,
0: tenemos,
2: los viernes, sábados y domingos.
0: Tenemos

0: Que ir, claro que
1: que
0: sí,
1: se está gustísimo,
0: claro sí,
1: también
0: sí.
1: Tienen el Hollum un bar cafetería estupendo para tomar algo después, o sea que...
2: Antes y después, pueden
1: antes y
2: entrar
1: después.
2: Ustedes ya habiendo tomado un refrigerio.
1: Exacto.
2: Y luego nos lo tomamos nosotras con él.
1: Exactamente.
0: Ah, mira
1: sí,
0: qué
1: sí,
0: bien,
1: sí,
0: qué apetecible, por
1: sí,
0: favor,
1: sí, sí.
0: Por favor. Ana Belén Beas, Marta Valverde, qué ilusión teneros aquí, qué bien, qué
1: gracias,
0: maravilla.
1: Me gusta
0: hablar con gente que tiene tanta experiencia en el mundo de la escena, que son grandes trabajadoras, lo han visto en su familia las dos.
1: Sí.
0: Han viajado por medio mundo,
1: sí.
0: Premios, todo, lo tienen todo. Y
1: la
0: por eso están hoy aquí con nosotros.
1: Por lo que esta profesión nos ha dado, es una profesión que es muy difícil vivir de ella
0: sí,
1: bien.
0: Ah, que no todo el mundo trabaja.
2: Di. Yo este año cumplo 50 años de profesión.
0: Nadie lo diría que diría un
2: porque
0: clásico.
2: Empecé con 14 y cumplo
0: con
2: 64
0: 14.
2: El mes que viene.
0: 50 años.
2: 50 años de profesión sin
1: así
2: parar.
1: Así que el mes que viene haremos una función especial celebrando los 50 años
2: de
1: Marta Valverde.
0: Qué bueno.
2: En el diluvio que viene con mi padre.
0: El diluvio que viene, es verdad, con tu padre.
2: Valverde.
0: Sí, con Lorenzo Valverde, el gran Lorenzo Valverde. Oh, se le ha iluminado la cara, qué maravilla. 50 años su vida en el escenario.
2: Sí.
0: Después de
2: o sea,
0: tanto
2: que he vivido
0: tiempo...
2: toda mi vida de ser actriz, de lo que me gustaba. Porque cuando era jovencita iba a estudiar filología inglesa, pero me empezaron a salir películas y tal cuando terminé el COU y me dediqué a esto toda la vida.
1: Imagínate qué afortunada.
0: 50 años.
1: Sí. Es que somos unas afortunadas.
2: Desde luego, unas afortunadas.
1: Sí, y tendríamos que estar muy agradecidas. Sí, ¿Tú sabes la cantidad de gente que se queja de sus jefes? Y la nuestra la tenemos ahí hecha un sol.
2: Bueno,
1: un hielo.
0: Sí, pobre mía.
1: Somos unas afortunadas en la vida y en la función.
0: Y la cuidáis, la regáis,
1: la
0: maquilláis, la hacéis de todo.
1: La ponemos que le dé bien la luz. Tiene unos ojos preciosos. Vamos, está estupenda.
0: Ahí está el quite, aquí la viva Gloria.
2: Tiene su cosa, porque Lucía habla con una planta siempre.
0: Ay, señor, qué pena, qué maravilla y qué alegría tener aquí hoy a Ana Belén Beas y Marta Valverde. ¿Dónde está Rosca? En los teatros Luchana durante todo este verano, hasta finales de septiembre. Gracias a los dos, muchísima suerte, mucho éxito, muchos proyectos, mucho trabajo, mucha mierda.
1: Un placer estar aquí.
0: Muchos 50 años en la escena, qué maravilla. Gracias por ser tan generosas y venir aquí las dos.
1: Gracias.
0: Un beso.
1: Chao, chao.

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8: Las 6:20 de la tarde, aquí continuamos en Madrid Directo. Recibimos ya a Guillermo Gómez Fuentes. ¿Qué tal? ¿Cómo
9: Hola,
8: estás?
9: Pilar.
8: Te lo has pasado pipa aquí con Marta Valverde y con Ana Belén Beas, ¿eh?
9: Sí, sí, dan ganas de ir al teatro, la verdad.
8: Claro que sí, claro que sí. Fíjate que les íbamos a preguntar a ellas por lo del gazpacho y ya como nos hemos enredado se nos ha pasado.
9: Se lo dejamos a los oyentes.
8: Sí, pero fíjate, Loreto y su hermana Marta nos ha contado que porque Ana Belén se iba a ir ahora a Murcia, dice, ¡ay, tráeme tomates! Digo, no me lo puedo creer. Dice que es el regalo que más aprecia ella de Murcia, los tomates. Porque hoy estamos celebrando el Día Mundial del Gazpacho y queremos saber cuál es su receta de gazpacho y su sopa fría favorita. Cuéntenos, señorito.
9: Pues, ¿qué tal? Pues nada, al final nos viene como anillo al dedo.
8: Ya estamos con los gazapos, como has dicho, dedo al anillo, viene como dedo al anillo.
9: No, pero vamos, que eso, que nos viene perfecto ahora para el calor, para el verano, el gazpachito y sobre todo las sopas frías. Hoy se celebra sobre todo para conmemorar ese plato tradicional español y yo lo quería acompañar sobre todo con sopitas frías y con musiquita hoy. Por ejemplo, el más típico de sopitas frías que tenemos es el ajo blanco, que dicen que es originario de Málaga, pero también es muy típico de Córdoba, se toma también mucho en Extremadura y es la sopa fría, dicen que es de las más fáciles de hacer, solo necesitas almendras, ajo, pan, aceite, sal, agua y vinagre, depende del gusto, más agüita, menos agüita, para ver si queda más espeso o no. Y ya si lo acompañas de alguna musiquita veraniega, como puede ser esta que te traigo, te viene perfecto.
8: Oye, me has dejado impactada con lo del el anillo, digo, del dedo al anillo, como
9: sí, era. anillo al dedo, sí.
8: Oye, que nos vamos a ir a Estados Unidos para refrescarnos un poquito. Roberto Macedonio, hola, ¿cómo estás?
10: ¿Qué tal, Pilar? Pues que sepáis que ayer encontré gazpacho en dos restaurantes aquí en Estados Unidos, pero no está tan bueno, ¿eh? como el que nos tomamos allí en España.
8: Sería un poco guachirri, ¿no? ¿O qué? ¿O
10: la
8: no?
10: Verdad que sí, era un poco guachirri y muy caro, y muy caro.
8: ¿Cuánto te querían cobrar o cuánto te han cobrado si lo has tomado?
10: Pues mira, por una ensalada y un gazpacho, $40 me cobraron ayer.
8: Eso es.
10: Una ensalada y un gazpacho. Eso son 50 euros. 50
8: Madre
10: euros.
8: Mía, ni que tuviera música y fuera la bebida, claro, ¿no?
10: Y fuera la bebida aparte, claro. Sí, sí, sí, sí, sí.
8: Bueno, lo que estamos contando aquí ya para tranquilizar a nuestros oyentes. Día del gazpacho, uno de los platos más universales de nuestra gastronomía. Refrescante, saludable y con una historia, Roberto, que se remonta a dónde, ¿dónde?
10: Impresionante, al Imperio Romano. Nos tenemos que ir hasta el Imperio Romano. Vamos allá, porque fueron los primeros en hacerlo. Ahí están las tropas del Imperio Romano avanzando sobre Hispania, Pilar.
8: ¿Llevan tomates o no?
10: Pues no llevan tomate. No, nada de tomate. Había gazpacho sin tomate, ¿qué te parece?
8: Ay, pero entonces eso no es gazpacho.
10: Pues mira, para empezar, no tenía tomate, por lo tanto no era rojo. Era de un color dorado, más blanquecino, amarillento, porque hace 2000 años los campesinos romanos preparaban una mezcla que era pan, agua, aceite, mucho aceite de oliva que le daba ese color, vinagre y ajo. Así que el tomate, claro, llegó ya después del descubrimiento de América en el siglo XVI, cambió aquella receta que originalmente ni llevaba tomate ni era de color rojo. Impresionante cómo ha ido cambiando.
8: Ya va, ya va, ya. Pero sí que mucho aceite, ¿no? Esto sí.
10: Mucho aceite, mucho ajo, pan. Y ya el gazpacho moderno, como lo conocemos hoy en día, surge en Andalucía. ¡Vámonos!
8: Roberto, yo creo que estás un poco afectado. Esto de haberte ido a Nueva York para ver lo del futbolín, sí, te ha dejado para allá,
10: poco,
8: ¿eh?
10: Estoy un poco flamenco, Pilar.
8: Te veo con el clavel también, en la boca, y cruzadito y la banderita.
10: Exacto, con mi bandera por toda la gran manzana.
8: Que te hemos visto, que te hemos visto, por favor. Bueno, cuéntanos, sigue contándonos.
10: El calor, el verano, Pilar, lo que convirtió el gazpacho en el alimento perfecto para esta época del año, sobre todo para los jornaleros. Es una receta barata, muy nutritiva, fácil de preparar, que acabó pasando de los campos de esos jornaleros a los mejores restaurantes del mundo. Ya te digo, $40 en Nueva York, un gazpacho y una ensaladita, ni más ni menos.
8: Te ha dolido, ¿eh? Creo que te ha dolido, ¿eh?
10: Estoy dolido, estoy en shock todavía.
8: Oye, que hay muchas variantes, ¿no?, del gazpacho.
10: Sí, hay variantes, ha ido evolucionando. El andaluz, por supuesto, es el más conocido, pero también está el gazpacho manchego, que en realidad no es una sopa fría, es un guiso de caza, así que mejor para el invierno. Y luego el salmorejo cordobés, más espeso, más cremoso. ¿Tú eres más de gazpacho o de salmorejo?
8: A mí me gusta el salmorejo mucho.
10: A mí también, con el huevito, el jamoncito encima. Y el ajo blanco malagueño, elaborado con almendras. O sea que tenemos variedades todas.
8: Yo no sé si los que hacen gazpacho, cuando, o los cordobeses, cuando dices tú que el salmorejo es una variante del gazpacho, no sé si ahí entraríamos en colisión con algo, ¿no?
10: Que nadie se ofenda.
8: Que te has venido arriba. Oye, datos curiosos sobre el gazpacho.
10: Mira, el gazpacho está considerado uno de los platos más saludables de la dieta mediterránea. Es sano, es saciante y aporta vitaminas A, C y E. Además es rico en antioxidantes y está formado en su mayor parte por agua, lo que lo convierte en un aliado perfecto contra el calor. Vamos, que hay que tomarlo todos los días, Pilar.
8: Sí, sí, sí, pero no el de $40.
10: No, por favor.
8: Seguimos con los récords, no sé si de precios o de qué, pero con el gazpacho de protagonista.
10: En España, en algunos municipios, han elaborado, sobre todo en fiestas, gazpachos gigantes. Estamos hablando de más de 9.000 litros, que es el gazpacho, el récord del más grande. En fin, repartidos, lo reparten en las fiestas, en las verbenas, en las plazas. Ahora, con el calor, es sin duda el mejor abrebocas. Y si hablamos de música, pues el gazpacho también ha inspirado pasodobles, alguna copla, y sobre todo canciones populares como esta, ya verás qué divertida, que lo han convertido en un símbolo del verano español. Es una receta del gazpacho cantada. Ahí está.
3: Si quieres un plato elegante y muy refrescante, prepara gazpacho.

0: el pimiento.
1: Definitivamente Macedonio.
2: No se le olvida aún,
1: Te has venido arriba y estás muy perjudicado, yo creo que sí.
3: Es el calor. Necesito un gazpacho.
1: Qué bueno. Oye, Guillermo, que seguimos repasando, ¿no?
4: Sí, seguimos repasando esas sopitas de verano que dicen que al final que son típicas sobre todo del Mediterráneo, que al final cada país tiene su propia receta. Y, por ejemplo, la que tiene también mucha fama es una en Turquía que se mezclan pepino con yogur y un poquito de nueces. También dicen que es típica de Bulgaria y Rumanía, pero sobre todo se toma en Turquía. Y ya que hablamos del Mediterráneo, no nos podemos olvidar de Serrat.
1: Claro.
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1: Y en la costa ibérica, nuestros vecinos de Portugal, ¿tienen algo parecido?
4: Bueno, tienen lo que yo he considerado como el remix del gazpacho. Muy parecido, pero no es igual. Y lo llaman arjamollos.
1: A ver, repitamos.
4: Arjamollos. Se llama. No sé si lo estoy pronunciando bien. Yo portugués no sé mucho.
1: Porque se le ha hecho... Bueno, en fin.
4: Sí. Y bueno, la base es básicamente tomate, ajo, pan, aceite y un poquito de agua en función de los pesos que uno lo quiera. Yo la verdad es que prefiero nuestro gazpacho. A mí me suena muy simple el arjamollos. Ellos toman jamones. Y bueno, ya la verdad que uno se toma ese gazpachito fresquito en la playa, yo me visualizo escuchando esta canción.
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4: Es una canción veraniega, tranquilita, con algo fresquito.
1: Una terracita apetece ahí tomarse el gazpacho, ¿no, Roberto? Tú, terracita veraniego. ¿Qué temperatura tienes hoy, Roberto?
3: Pues mira, hoy estamos ahora mismo a 36 grados centígrados.
1: Anda, mira, casi como aquí estamos un pelín más.
3: Hace calor.
1: Sí, se hace calor. Nosotros vamos de hocicos metidos ya a la tercera ola de calor de este verano. Madre
3: pues
1: mía.
3: Pues mucho gazpacho,
1: claro que sí. Oye, Guillermo, también tenemos sopas frías por Europa, ¿no?
4: Eso es, pero la diferencia sobre todo con las mediterráneas es que ahí la verdura se cuece antes. Al final es más como un puré que una verdura cruda directamente a la batidora, como puede ser el gazpacho o esa variante portuguesa de la que hablábamos. Y la más famosa es la bichisois, que como curiosidad es francesa porque la creó un francés, pero se hizo en Nueva York. Fue un chef francés que estaba de viaje en Nueva York en 1917 y le dio por hacer este plato tan típico porque dice que le recordaba a su infancia. Pero yo, volviendo a reivindicar el gazpacho, me quedo con el sur, nuestro gazpachito, en Sevilla, en cualquier sitio que haga calor, y también con esta cancioncita.
1: ¡Hala! Bueno, ¿cómo están hoy, Guillermo y Roberto? ¡Qué bueno! Oye, una curiosidad... ¿El palabra gazpacho de dónde viene?
4: ¿De dónde viene la etimología y de la palabra? Pues es del mozárabe prerromano, porque se le llamaba caspa en un inicio, porque como estaba hecho con pan, como nos ha contado Roberto, tenía esas costritas de pan por encima y por eso tenía ese nombre de caspa. Y posteriormente son los portugueses los que le dan un nombre gazpacho, en vez de gazpacho, caspacho, y ya posteriormente lo bautizamos nosotros como gazpacho, como lo conocemos. Al final en el sur, sobre todo, dicen que fue en Andalucía donde se le

0: bautizo así, y es que en el sur hacen la verdad que todas las cosas bien, ya lo decía Rafael Acarra.
1: Ay, ay.
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1: Pues claro, nos hemos venido arriba, esto es lo que tiene el calor, el gazpacho, el veranito. ¿Otros tipos de gazpacho en nuestro país?
0: Pues los tenemos, pero yo la mala noticia que tengo es que no pegan mucho ahora con el verano, porque a son ver. Calientes y no, a mí
1: ay,
0: al menos no,
1: no
0: me hacen mucha gracia ahora.
1: A ver.
0: Uno típico es el gazpacho de Cuenca, que consiste en una sopa de patatas y pan en rodajas finas y fritos hasta estar dorados, y luego se espesa con un caldo de carne, incluso uh-huh. de verduras. Al final es como unas patatas con carne así mal dicho.
1: Uy, qué calor.
0: Y se sirve calentito, entonces yo no quiero para nada este tipo de platos ahora mismo. Yo lo que quiero es seguir en mi musiquita de verano, como veníamos hablando, y con el gazpachito. Y ya que hablamos de música de verano, pues tenemos más.
1: Las ketchup, las hijas del tomate.
0: Totalmente.
1: Las hijas del tomate, el gran cantor flamenco, el tomate. Madre de Dios, cómo estamos. Rosa, ¿qué tal? Buenas tardes.
3: Hola, buenas tardes, Pilar. Bienvenida a nuestras casas.
1: Muchas gracias.
3: ¿Tal?
1: Muy bien, muy bien. Descansando y fenomenal. Oye, vamos a ver, ¿eres de gazpacho?
3: Yo sí.
1: ¿Cómo lo haces?
3: Pues la verdad, sinceramente lo compro ya hecho, ¿eh?
1: No voy a mirar aquí, qué disgusto.
3: Esto, lo otro, lo compro ya hecho y me sabe buenísimo. Y también me gusta mucho el salmorejo. Lo que pasa es que el salmorejo, para mí es como la textura, es como un puré. Entonces yo prefiero el gazpacho muy fresquito, que pasa mejor, y con unos tropezoncillos de pan duro, está divino. Divino, divino de la muerte. Así que
1: ¿Y ajo blanco, bichisuas y todas estas cosas? No,
3: eso la verdad no. Yo soy nada más que de gazpacho y en verano me refiero líquido y salmorejo. Luego está, por supuesto, hay cantidad de comidas frías, pues yo qué sé, el melón con jamón, la ensaladilla rusa, cogollitos así con aceitunitas y bonito. Bueno, hay un plantel de comidas fresquitas maravillosas. No solamente el gazpacho y salmorejo, hay cantidad de patatas escabechadas. Hay un montón de comidas frías también.
1: Mira, Rosa, por Dios, que el tardeo, nos vamos a ir marchando de aquí corriendo ya antes de finalizar.
0: Nos ha entrado el hambre, la verdad. Nos ha entrado el hambre con Rosa.
1: Es que apetece todo.
3: Apetece todo eso, ¿verdad? Con estos calores que tenemos. Así claro. Que todo está divino y maravilloso y riquísimo. Yo que
1: claro
3: soy de
1: que
3: buen
1: sí.
3: comer, vamos, me pongo las botas, ¿sabes?
1: Un beso muy fuerte, Rosa, gracias.
3: Igualmente para todos, un abrazo. Adiós, hasta luego.
1: Bueno, Carmen, ¿qué tal? Buenas tardes.
4: Hola, Pilar, buenas tardes.
1: ¿Cómo estamos? Bueno, ¿eres de gazpacho?
4: Sí, definitivamente soy de gazpacho, de salmorejo, y bichisuas también, pero parece como que la moda ha pasado un poco, ¿verdad?
1: Sí.
4: Antes era, bueno, hace años era súper moda,
1: uh-huh.
4: y está buenísimo. Yo tengo una versión de la bichisuas, añadiéndole, porque a mí me gusta, es un particular el gusto, ¿eh? Apio.
1: Anda, con apio.
4: A la bichisuas, añadiéndole apio, es que a mí, claro, te tiene que gustar, ¿eh? Porque reconozco que tiene un gusto muy especial, pero está
1: claro,
4: buenísima.
1: Claro. ¿Y lo haces tú en casa, el gazpacho?
4: Sí, en casa, no. He comprado en la vida yo un gazpacho.
1: Muy bien.
4: Lo hago purgo el pepino para uh-huh. que no repita. Lo pones con sal un rato y empieza a sacar su liquidito, y entonces queda purgado y no te repite. Y prescindo del ajo, porque el ajo a mí me encanta, pero me repite, ¿eh? Uh-huh. Aunque le quites la simiente del medio. Entonces yo pongo mucho tomate, pongo el pepino, pongo la cebolla. Pimiento verde, rojo no le pongo.
1: Uh-huh.
4: Y bueno, pues aceite, vinagre y sal. Bien
1: Ay.
4: Triturado, y luego al final, cuando ya lo vas a comer, si te queda muy espeso, le puedes añadir agua y hielos. Y está divino, divino.
1: Ay, con el calor que está haciendo esta tarde, por favor, qué cosa más rica.
0: Invitamos a Carmen a que nos traiga un gazpachito aquí al estudio.
1: Esto es, Carmen.
4: Venga, eso está hecho.
1: Vente aquí con el gazpachito, claro que sí, que nos vendrá bien para refrescarnos. Un beso muy fuerte, gracias.
4: Un beso a vosotros.
1: Oye, Guillermo, ¿qué dicen los oyentes en
0: pues
1: nuestros
0: mensajes?
1: Pues mira,
0: nos dan sus truquitos con el gazpacho. Por ejemplo, Pilar dice que a ella le gusta el tradicional, aunque a ella prefiere echarle una ramita de hierbabuena. Y luego, de sopa fría favorita, prefiere la bichisua. Pero lo de la hierbabuena lo tendríamos que probar, que dice que nos lo recomienda. Luego tenemos a Silvia, que nos contaba que ella le gusta mucho el salmorejo con huevo, jamón y patatas paja leche también ahí para que se toque
1: paja.
0: Crujiente.
1: Anda, mira.
0: Que queda muy bien. Carmen nos contaba que ella le echa también un chorrito de agua fría para que quede más fresquito, y lo deja unas horas en la nevera y dice que eso entra como agua. Y David dice que en su casa nunca falta el pepino y el buen aceite de oliva virgen extra para el gazpachito.
1: Ay, Dios mío. Bueno, apuramos los minutos finales. Está también con nosotros María Jesús. María Jesús, ¿qué tal?

0: tal? Buenas tardes.
1: Hola, buenas tardes, ¿qué tal?
0: Bueno, ¿qué tal? ¿Con el gazpacho? ¿Cómo te llevas con el gazpacho? ¿Te gusta?
1: Pues me gusta mucho y me llevo bastante bien, la verdad. Lo hago a menudo, clásico, con tomate, pepino de mi pueblo, Bolaños de Calatrava.
0: Muy bien.
1: Cebolla, pimiento verde y bueno, pues bien triturado, luego lo paso por el chino, que no me gusta que tenga tropezones, y una buena emulsión con vinagre, ajo, aceite, comino y sal. Y bien fresquito, la verdad es que está muy rico.
0: Y refresca un montón, ¿eh?, con estas temperaturas tan altas.
1: Sí, sí, desde luego, cuéntamelo, que estoy llegando a Cádiz.
0: ¡Ay, madre mía! Ahí eso será un horno, ¿no? Porque si aquí estamos así...
1: Bueno, 36 grados, marca el coche, no está mal.
0: Bueno, 36 grados, bueno, se va yendo.
2: Hombre, en Cádiz hay mar, o sea que es soportable,
0: sí,
2: al menos.
0: Sí, por lo menos...
1: Sí, sí, va a ser soportable. Y las tortillitas de camarones también.
0: Ah, bueno. Mira, qué listos son nuestros oyentes todos, ¿eh?
2: María Jesús. Con un gazpachito, vamos, ya coronamos el verano.
0: Ya, ya fenomenal. Oye, María Jesús, un beso muy fuerte y buen viaje. Claro que sí, muchas gracias.
1: Gracias, un beso, hasta luego.
2: María Jesús, buen viaje.
0: Da gusto, ¿eh? Van escuchándonos en el coche, es fenomenal esto, ¿eh? Les claro. Vamos acompañando ahí para hablar de una cosa tan fresquita como es el gazpacho. Tenemos más mensajes.
2: Tenemos los mensajes,
0: vamos.
2: Sí, nos
0: ha escrito. Es que los temas de comer,
2: sí,
0: y si son
2: te da el hambre y además, sobre todo, es una receta fácil y cada uno tiene ahí su truquito.
0: A ver.
2: Lucía nos contaba que ella no es de gazpacho, pero sí de cremas frías. Por ejemplo, la espárragos verdes dice que le gusta mucho y que también le encanta la bichisua, que le pone bien de mantequilla y demás. Antonio dice que su gazpacho lleva más tomate que otra cosa y muy poco ajo, que así le gusta a toda la familia y no le repite a nadie. Yo ahí estoy con Antonio, que yo no soy muy fan del ajo, no sé si tú, Pilar.
0: No, también lo mínimo imprescindible.
2: Y luego Raquel dice que en casa hacen ajo blanco algunas veces, que le encanta, que es una receta muy diferente y perfecta para el verano. El ajo blanco de cierto supermercado está muy, muy bueno, no sé si lo has probado, a mí me gusta mucho.
0: Alguno hemos probado, confesamos.
2: Sí, aquí sí. A la hora de la comida alguien se trae siempre su ajito
0: ay,
2: blanco.
0: Sí, sí, está, nuestra buena amiga Marichus, hombre,
2: está
0: estupenda
2: bueno.
0: Y maravillosa, asiente.
2: Sí,
0: asiente.
2: Y luego Pablo nos dice que es bastante clásico, que le echa tomate bien maduro, pimiento, ajo, aceite, vinagre y sal, pero dice que el tomate la clave sobre todo, que esté bien, bien maduro.
0: Fíjate, esto no hemos preguntado a nuestras oyentes, pero yo creo que no todos los tomates dan el mismo juego para hacer el gazpacho.
2: No,
0: ¿eh?
2: No, yo creo que al final los que tienen un poco más de agua para que salga más líquido y demás, no sé si el tomate pera es el que recomiendan, pero sí, es verdad que hay trucos ahí con los tomates.
0: Robert, ¿cómo te has quedado con todo este recetismo tomatil de gazpacho?
3: Con la boca hecha agua, me están dando unas ganas de beberme un gazpacho enormes.
0: Yo que tú iría al sitio este de los $40 y le diría, mire, tú que eres de las Allendes del sur, que eres del sur, de
3: sí,
0: las Andalucías,
3: sí.
0: Le diría, mire señor, esto se hace así, así, así, y lleva esta porción de esto, de lo otro y de lo demás allá. Entonces, esto sabe mejor que el suyo.
3: A ver si paso, luego... Y de paso que le bajen el precio.
2: Totalmente.
0: Me ha parecido un poco desacato, ¿eh? Es tremendo.
3: Es tremendo.
0: Bueno, Roberto, que te sea leve el calor, que aquí hacemos lo propio también. Un beso.
3: Gracias, un abrazo.
0: Un abrazo muy fuerte desde Estados Unidos con Roberto Macedonio. Bueno, que seguimos en el Mediterráneo escuchando. Ay, merece la pena siempre escuchar a Joan Manuel Serrat, claro.
2: Totalmente.
0: Que sí. A ver, ahora, ¿a dónde vamos? ¿Dónde vamos? Pues con Joan Manuel Serrat. Cerramos así esta segunda hora y enseguida continuamos aquí con todos ustedes en Madrid Directo. Gracias, Guillermo.
2: Muchas gracias,
0: Nos
2: Pilar.
0: Vamos a las noticias con Carmen Pizarroso.
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5: Buenas tardes. Casi 50 días seguidos llevamos sin respiro por el calor. Poco alivia lo que nos dicen desde la EMET, que tacha de nada habitual este verano. Pues estamos ante una nueva ola, la tercera ya, con máximas como los 45 grados previstos en Murcia. Afectará especialmente al este y sur peninsular, además acompañada de polvo en suspensión, calima, un empeoramiento de la calidad del aire, incluso tormentas secas, posibilidad de granizo y rachas muy fuertes de viento. Hay varias comunidades en alerta, al menos 7. Temperaturas muy altas, tanto diurnas como nocturnas, al menos hasta el jueves. El viernes empieza un breve respiro térmico. El sábado los termómetros podrían bajar de forma generalizada, dejando un ambiente más suave y un calor más soportable. La atención en urgencias por patologías relacionadas con el calor está aumentando. Gema Somoza es geriatra del Hospital Gregorio Marañón.
6: Observar si la persona tiene debilidad extrema, confusión, somnolencia o fiebre. Esos son los 4 síntomas clave por los que se debería consultar.
5: Mañana en la página web del ayuntamiento se abren las

0: inscripciones para asistir al Festival del Eclipse en el área recreativa de las piscinas de Río Sequillo del municipio madrileño de Buitrago de Lozoya. 5 entradas por persona hasta completar aforo, como decimos, recordamos, mañana en la página web del Ayuntamiento de Buitrago. La Comunidad de Madrid y el Consistorio han organizado un evento para observar el eclipse solar que tendrá lugar el próximo 12 de agosto. Es la próxima fecha marcada en el calendario. Será uno de los puntos donde mejor se vea. En total se van a habilitar 51 puntos de observación por toda la región para seguir el eclipse solar. Francisco Javier del Valle, alcalde de Buitrago.
1: Estamos dentro de un entorno natural que con el tema de los incendios pues no se puede abarcar. Hay cañadas, hay vías pecuarias, por lo tanto lo que garantizamos con el aforo es que todo el que venga a ver el eclipse pueda aparcar dentro del recinto. Sí, hay música, espectáculo para niños, pintacaras, castillos hinchables, pues un poquito para el uso y disfrute de todos. Mañana se habilita a las 10 de la mañana una página web y a través de ahí son entradas gratuitas y garantizamos que todo el que sube aparca. Estamos muy concienciados en ese sentido.
0: Las ayudas aprobadas por el Ejecutivo a la compra de coches eléctricos serán directas con carácter retroactivo desde el pasado 1 de enero. Según el ministro de Industria y Turismo, Jordi Hereu, van dirigidas a familias, autónomos, pymes y micropymes y podrán gestionarse directamente a través de concesionarios o empresas de renting.
2: Y por tanto, nosotros lo que queremos es impulsar sobre todo vehículos eléctricos, económicos y europeos y españoles. Por tanto, el vehículo que sea 100% eléctrico, que sea por debajo de 35.000 euros su coste y que tenga un valor añadido, una carga industrial europea, recibe el 100% de las ayudas que están establecidas.
0: Julio Iglesias ha materializado sus intenciones. Ha presentado ya en el Tribunal Supremo una demanda por intromisión ilegítima en el derecho al honor y la intimidad personal contra la vicepresidenta segunda Yolanda Díaz y ha solicitado que le indemnice con 50.000 euros por daño moral. La defensa del cantante continúa así su batalla legal contra la vicepresidenta por unas declaraciones realizadas en sus redes sociales y en la televisión a raíz de la denuncia de 2 ex empleadas contra Iglesias por delitos de abuso sexual, denuncia que fue archivada por la Fiscalía de la Audiencia Nacional. Terminamos con el nuevo primer ministro británico, Andy Burnham. En la primera reunión de su gabinete desde que asumió el cargo, ha pedido priorizar el alivio del elevado coste de la vida para los ciudadanos. Asegura que cualquier medida que propongan en los próximos días para reducir esa presión estará debidamente financiada con el fin de ajustarse a las reglas de disciplina fiscal internas y dar así confianza a los mercados. Uno de sus primeros objetivos es acabar con la indigencia en el Reino Unido. Pues nos vamos ya hasta la DGT, Servicio Público. Las carreteras, ¿cómo están? Darío Carnicero, buenas tardes.
3: Buenas tardes. Hasta ahora pendientes de un accidente que provoca el corte de la M40 a la altura del punto kilométrico 21 a su paso por Mercamadrid y ya en dirección a la autovía A3, por lo que encontrarán los desvíos debidamente señalizados. Al margen de ello, tráfico en aumento en la salida de Madrid por la A3 en Rivas y en la 42 en Getafe, y se complica la circulación en la M50 a la altura de Villaviciosa de Odón, ya en dirección a Fuenlabrada.
0: Pues es todo, a las 7 más noticias, siguen con Pilar Vicente y Madrid Directo.
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5: Convocatoria de empleo público de la Consejería de Economía, Hacienda y Empleo de la Comunidad de Madrid para cubrir 212 plazas de administrativos. 107 plazas son de acceso por turno libre, de las que 7 se reservan para el cupo de discapacidad y 105 son para promoción interna. 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
6: 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Aquí continuamos en Madrid Directo. Hemos hablado de un refrescante gazpacho para podernos tomar, que hoy es el Día Mundial del Gazpacho. Pero es momento de abrir la consulta. Un día como hoy, con tantísimo calor, la consulta de salud con el profesor Jesús Sánchez Martos. Don Jesús, ¿cómo estamos?
7: Pues yo, hombre, un poquito molesto porque, en fin, buenas tardes a todos. Yo he llegado al estudio.
6: ¿Conmigo no, verdad?
7: Bueno, un poco contigo, con todo el equipo. Porque yo he llegado aquí y lo primero que
6: ¿te tratamos mal?
7: No, es que he buscado mi vasito de gazpacho.
6: Amigo.
7: Claro, es que os venía escuchando. A mí el gazpacho, que me encanta.
6: Me encanta.
7: Que es la bebida más refrescante, más saludable, más completa. Y lo fácil y barata que es hacerlo. Yo he visto, digo, pues nada, agua. No tenemos gazpacho, ¿qué se le va a hacer?
6: Bueno.
7: Estoy encantado con todos vosotros.
6: Qué bien. Y bueno, vuestros oyentes también con usted.
7: Bueno, espero que estén despiertos, ¿eh?
6: Ay, madre, por favor, minuto y resultado, que dirían los futboleros, ya que estamos tan futboleros. Por cierto, Jesús, una reflexión futbolera, bueno, después de que hemos ganado la Copa del Mundo.
7: Yo he tenido la suerte
6: que
7: otros, ¿no? Por ejemplo, mi nieto, pues no ha tenido esa suerte, porque todavía era muy jovencito. Yo he tenido la suerte de vivir las dos Copas del Mundo. Y fíjate, la primera, esa hace 16 años.
6: Sí.
7: Entonces estaba yo aquí en esta casa llevo ya más de 35 años, pero en aquel momento estábamos haciendo un programa de salud en Telemadrid con Alipio Gutiérrez. Y ese día, pues nosotros decidimos hacer un directo desde el Bernabéu, desde donde estaban. Habéis visto a toda la gente allí con las pantallas gigantes.
6: Claro, viendo. Claro.
7: Pues allí estábamos nosotros con un equipo del SAMUR midiendo, haciendo electrocardiogramas a la gente, midiendo las pulsaciones y alucinas cómo se modifica la frecuencia cardíaca de una persona con 70 latidos, 75 latidos, a 120, 130, cuando están a punto de meter gol. Y bueno, ya
6: pero es que hemos padecido hasta la prórroga, es nuestro sino.
7: Hemos padecido porque además hemos tenido que jugar con un equipo que, en fin, de verdad que le falta mucha ética para jugar al fútbol, mucha caballerosidad, y que no se puede hacer tantas trampas en el fútbol.
6: Fíjate, ayer hablamos con nuestra magnífica oyente que tenemos en Buenos Aires, con Fabiana, y estaba la mujer felicitándonos, dice, celebren, felicito, claro. Les felicito desde aquí y me siento mal,
7: claro,
6: lo decía ella.
7: La humildad con la que ha jugado el equipo de España, la modestia, bueno, en fin, también hay que tirarnos de las orejas a todos, ¿eh? Yo tengo que reconocer que también el primer partido con Cabo Verde, dije, ¿qué pasa con España?
6: Todos les dimos cera, ¿eh?
7: Todos les dimos.
6: Fíjate ese Ferran Torres, lo que se le ha machacado a este chico, ¿eh?
7: Bueno, fíjate.
6: Y ahora queda en la historia, ¿eh?
7: Sin embargo, ahora estará en la historia como el gol de Iniesta, lógicamente.
6: Claro, claro que sí.
7: El gol del Mundial. Así que enhorabuena a todos y viva España, es la mejor selección del mundo. Y ahí estaremos, dentro de 4 años, a renovar el título mundial. ¿Qué te parece?
6: Ay, fenomenal. Bueno, gazpachito, campeones del mundo, olas de calor, que estamos ya en la tercera. ¿Y cómo dormimos?
7: Pues
6: las alteraciones del sueño. Esto está siendo tremendo, ¿eh?
7: Claro, dormimos muy mal, porque además hay estudios que nos demuestran que España es uno de los países en Europa que peor dormimos, tanto en cantidad como en calidad. Dormimos menos horas y además con peor calidad. Y luego, si encima le añades que somos el país en Europa que más consume medicamentos para dormir, muchos de ellos sin receta. Que también es verdad que seguro que me están escuchando muchos de ustedes que están tomando esa pastillita para ayudarles a conciliar el sueño y dirán, yo lo tengo en la receta electrónica. Bueno, yo espero que esto también cambie algún día. Porque claro, cuando alguien te hace una receta, un médico, receta electrónica, tiene que tener una caducidad. O sea, no es para toda la vida. Bueno, yo te receto este medicamento, que no quiero decir nombres, para que puedas dormir. Y te lo receto dentro de la receta electrónica para 6 meses. Y en 6 meses nos volvemos a ver en la consulta y
6: ya veremos si seguimos
7: si
6: o no.
7: Seguimos,
6: claro.
7: Porque de lo contrario, lo que está ocurriendo es que hay muchísima adicción a ese tipo de pastillas. Date cuenta que el 48% de los españoles no tienen sueño de calidad y que el 57% tienen problemas serios para dormir. Y que hay muchas causas, es multifactorial. Los horarios tardíos. Fíjate, en España cenamos y nos vamos a dormir mucho más tarde que en el resto de Europa. Consumimos pantallas por todas partes. Se va la gente a la cama, digo se va porque yo eso sí que afortunadamente no lo hago, se van con el móvil, se van con la tablet
6: la
7: o
6: tele.
7: Se van a ver la tele, la serie que estoy viendo, voy a seguir viéndola mientras que estoy durmiendo, eso es lo peor que pueden hacer. Porque además, lo que hacen mientras que haya luz en la habitación, esto es importante que lo recuerden todos ustedes, porque yo sé que cada vez se vende más melatonina. Aquí sí tengo que decir el nombre, porque no es un nombre comercial de ningún laboratorio, es un medicamento genérico. Bueno, y ahora ya

0: todo el mundo la da por consumir melatonina. Bueno, señores, la melatonina se le llama la hormona de la oscuridad.
1: Vaya nombrecito, claro, ¿eh? ¿Por qué? Con esa definición.
0: Claro, pero ¿por qué? No, fíjate, lo vas a entender, la melatonina la estamos creando nosotros. En nuestro cerebro, en la glándula pineal, una glándula muy chiquitita, todos los días creamos melatonina. ¿Cuándo empieza nuestro organismo a crear melatonina? Cuando empieza a oscurecer, cuando el sol se va. Por eso se llama de la oscuridad. Cuando empieza la oscuridad, nuestro cuerpo, que es muy inteligente, necesita dormir. Y por eso aumentamos la secreción de melatonina, y esa ayuda de la melatonina es la que nos hace tratar de descansar, de iniciar el sueño. Pero claro, si yo estoy con las ventanas abiertas o con la luz de la habitación dada, la melatonina no me hace nada. Ah, pero me tomo yo una pastilla de melatonina que he comprado en la farmacia y no me hace tanto efecto. Claro que no le hace efecto. Mientras que haya un efecto luminoso sobre los ojos, la melatonina se bloquea y no va a funcionar. Esto es muy importante que lo sepan. Por favor, váyanse a la cama, pero sin ver la televisión en la cama.
1: Esto es una buena acotación, porque mucha gente está tirando, no, yo me tomo melatonina, voy a tomar melatonina, claro. Pues voy a ver si la compro, pues a mí no sé qué, porque ya se ha instalado como una cosa que es fenomenal para poder dormir.
0: Claro, pero siempre que estemos a oscuras, ¿eh? Por eso se llama la hormona de la oscuridad. Pues no digo, se empezó a llamar la hormona de la noche, para poder dormir por la noche, pero no, es que también hay muchísima gente que está de guardia en un hospital, que está trabajando de taxista por la noche, que está de trabajo de guardia de seguridad por la noche y duermen durante el día. Por tanto, si se va a dormir a las 9 o las 10 de la mañana, es de día. Lo que tenemos que hacer es bajar las persianas, que esté oscura la habitación y que no haya ningún reflejo visual. Por eso se llama la hormona de la oscuridad, que no es necesaria realmente si nosotros nos cuidamos. Pero tampoco voy a decir que sea ningún peligro el que la puedas tomar, porque es un medicamento que se compra sin receta en la farmacia.
1: Un clásico del verano. Dormimos pocas horas, pero algunos tienen la suerte de poder echarse una siestita. ¿De cuánto esa siestita de verano?
0: A ver, la siesta es cardiosaludable.
1: Pues ya está.
0: Cardiosaludable totalmente. La siesta, además, cada vez está imponiendo más en muchísimas empresas, no solamente en España, sino fuera de España. En Japón, desde hace ya muchísimos años, entra a formar parte del horario, porque se sabe que cuando las personas descansan 20, 25, 30 minutos máximo de siesta, aumenta la productividad, aumenta la creatividad, disminuye la agresividad, aumenta el rendimiento laboral. Esto es importantísimo recordarlo. No hablamos de la siesta de Camilo José Cela, de nuestro premio Nobel.
1: Pijama y orinal.
0: Claro, pijama y orinal, como él decía. No, una siesta de 2 horas no. Además, es verdad que si en algún momento, seguro que todos habremos tenido la experiencia, porque hemos salido de juerga por la noche anterior, tal, en fin, estás más cansado y has dormido una siesta de más de una hora, cuando te despiertas con un mal estado de ánimo.
1: No te ha aprovechado cansado, el sueño, y no te ha aprovechado nada.
0: Y el humor, te cambia el humor, cuando realmente una cabezadita de 20, 35 minutos, digo que cada vez se está imponiendo más en muchas empresas dentro de la jornada laboral. Se sabe que es muy positivo y luego además para el sistema cardiovascular es genial. Y luego, por otra parte, no llegamos por la noche con esa deuda de sueño, ¿eh? Ya llegamos, hemos hecho las siestecillas a las 3 o las 3 y media, a las 4 de la tarde. Claro, luego como nos acostamos muy tarde, claro, no llegamos con esa deuda.
1: Claro, es que hay que remontar, porque luego por la noche, ¿cuántas horas debemos de dormir?
0: Entre 7 y 8 horas mínimo, 7 mínimo, desde luego. Y eso lo duerme muy poquita gente, y sobre todo los jóvenes cada vez menos. Claro, luego dicen los jóvenes, no, pero yo me voy de juerga y luego llego el domingo por la mañana,
1: el fin de semana y recupero, ¿no?
0: Y estoy durmiendo 12 o 14 horas. Bueno, esto no sirve para nada. Mira, el sueño es fundamental. No se puede vivir sin dormir. Es un tercio, realmente un tercio de nuestra vida que nos pasamos durmiendo, pero es que el sueño lo que hace es resetear nuestro organismo. Cuando nosotros nos dormimos, nos disminuye la frecuencia de respiraciones. Respiramos más despacito y más lento. Nuestro corazón baja la frecuencia cardíaca. No necesitamos que nuestro corazón se esfuerce mucho. Nuestro cerebro, nuestras neuronas también bajan esa actividad. ¿Qué es lo que está ocurriendo? Que nos estamos cargando las pilas.
1: Claro.
0: Y si no te cargas bien las pilas, evidentemente al día siguiente no vas a estar con ese sueño que se tiene que llamar sueño reparador, sueño saludable. Algo que con frecuencia cada vez ocurre menos, desafortunadamente, porque por una parte es bueno llegar a mayores, por una parte es muy bueno el envejecimiento, pero envejecimiento saludable. Y es verdad que muchos hombres, cuando ya tienen 60, 70 años, pues tienen demasiados despertares nocturnos para ir al servicio.

0: como consecuencia de la próstata. Claro, si un hombre de 70, 75 años tiene que levantarse tres veces en la noche para hacer pis, pues claro, cuando vuelve del servicio le vuelve a costar trabajo también dormir. Por eso es muy importante que si a usted le pasa eso, vaya con su médico, por favor, con el médico de cabecera, si hace falta, al urólogo, porque quizá, fíjese, con esto que estamos haciendo en este programa, podemos haber hecho el diagnóstico precoz de una hipertrofia benigna de próstata, que tiene solución, que no es cáncer y que nos va a ayudar a mejorar nuestra calidad de vida y nuestra calidad del sueño.
1: Bueno, si te parece, Jesús, se va a incorporar a nuestra sección Óscar Martínez. ¿Qué tal, Óscar, otra vez?
2: Hola, ¿qué tal?
1: Ha estado ahí buceando, buscando
0: siempre
1: los testimonios.
0: Bucea. Muy bien, además. Muchas gracias, Óscar.
1: Pues, Óscar, vamos allá con el primer testimonio. Cuéntanos, ¿de quién se trata?
2: A ver, el primer testimonio se trata de Samantha, que lo que sufría es un tipo de insomnio que es muy angustiante, como ella contaba, porque le tenía miedo a no poder dormir.
1: Anda.
2: Y es claro, ese mismo miedo es lo que le impedía conciliar el sueño, porque ya se metía un poco en esa burbuja, en ese círculo vicioso de ansiedad, noches en vela, y claro, pues lo estaba pasando mal. Y cuenta cómo decide ir a un especialista y cómo vivió ese proceso.
3: Sí, yo tenía un miedo a no poder dormir. Sintomatología, la verdad que bastante severa. Me orinaba encima, cuando veía la cama sentía unas palpitaciones muy fuertes, un miedo irracional absoluto, sentía como presión en el cuello, dolor de estómago, descontrol a nivel anímico, emocional, o sea, un descontrol que no era nunca visto. Es que llegué incluso a no dormir durante muchísimos días, 0 minutos.
2: Pero es que además Samantha cuenta que ese miedo a no dormir, como decía ella, era irracional y que se puede vivir sin haber dormido la noche anterior, que no pasa nada. O sea, ella contaba esto.
3: Ok, ha pasado esto, acéptalo, ya está. Hay más cosas en la vida. Ni el sueño es lo más importante del mundo, que de eso te das cuenta, porque el gran problema es que todos cuando tenemos no sé si es un trauma, el miedo al miedo a no poder dormir... Es al día siguiente y no voy a poder trabajar, y no voy a poder estudiar, y no voy a... Sí se puede trabajar, se puede estudiar. Estaba yo haciendo un grado universitario, lo terminé. Todo. Se puede hacer todo.
0: Bueno, yo tengo
1: Madre mía, estoy espeluznada escuchándola, fíjate.
0: Bueno, es que hay que conocer cada caso, claro. No conocemos el caso de Samantha, pero sí tengo que felicitarla porque ella terminó el grado. Pero no puedo estar con ella de acuerdo en que no es necesario dormir y que podemos hacer las cosas sin dormir. Porque claro, ella estaba estudiando un grado. Pero imagínate, Samantha, que estabas hablando de un conductor de un autobús. Tú te meterías en ese autobús, o
1: no.
0: Un piloto de avión.
2: Cierto.
0: Te meterías en el avión. O que una persona esté trabajando en un andamio. No, el sueño es fundamental. Si a alguien le pasa lo que a ella, pues debe acudir al médico de cabecera, porque lo que hay que buscar es la solución. Para encontrar la solución hay que buscar la causa. Y esto que habla ella, nosotros lo conocemos como el círculo vicioso. Es decir, tú te acuestas, a lo mejor con nervios, has discutido con tu familia, tus hijos, en el trabajo no te han venido bien las cosas, yo qué sé. Te acuestas preocupado y ves que no te duermes. ¿Y qué ha pasado una hora y que no te duermes? Y ahí es donde empieza el círculo vicioso. Tardo mucho en dormirme, tengo miedo a no dormirme, son las 2 de la madrugada, no me he dormido.
1: Empieza a aumentar más estrés,
0: más ansiedad y no nos relajamos. Precisamente por eso hay que acudir a nuestro médico, porque cuando le contemos eso, evidentemente nos ayudará buscando la solución, pero a la causa fundamental. Y luego, por otra parte, hombre, Samantha dice que se hacía pis en la cama, pues por eso hay que conocer cada caso, porque a lo mejor también Samantha tenía concomitantemente a ello una pequeña incontinencia urinaria. Uh-huh. Y bueno, todo eso, por eso, como siempre digo en esta sección, no existen enfermedades, existen enfermos, existen personas que padecen una enfermedad, y la misma enfermedad no puede ser igual entre Luis y Javier, aunque sean hermanos gemelos. No, cada uh-huh. persona es única.
1: Jesús, las alteraciones más frecuentes del sueño en verano, aparte de que tenemos un calor que nos da algo y que es complicado conciliar el sueño...
0: Bueno, las alteraciones más frecuentes es el insomnio. Está claro. Está claro porque además, aparte de que, como te decía antes, somos el país en Europa que más tarde cenamos, que más tarde nos acostamos, luego encima somos un país tremendamente ruidoso, en verano se hace mucho ruido y bueno, pues el sueño reparador es muy difícil. Además, si a eso le añades el calor, con estas olas de calor que estamos ahora entrando en la tercera, que es imposible porque es que ya no son noches tropicales.

0: más que noches tropicales con 22, 23, 24
1: y más grados.
0: Y 25 grados por la noche, es imposible. Claro, ahí viene el debate. ¿Qué tenemos que hacer? Aire acondicionado, el ventilador. Pues hombre, ahí es donde está esa discusión que yo, desde luego, como médico, siempre tengo que recomendar el ventilador. Ese ventilador de techo, que es muchísimo más saludable que el aire acondicionado, que siempre, siempre nos va a traer muchos problemas, sobre todo si lo ponemos a la temperatura más baja de 25. Si usted utiliza el aire acondicionado, por favor, no lo ponga menos de 25, 25, 26, no se preocupe. Ya, un poco, al principio no está un poco fresco, pero luego el cuerpo se va aclimatando. Luego, por otra parte, a las 4 de la mañana cambia la temperatura, claro, puede refrescar y pasar lo peor.
1: Y mucha gente lo que suele hacer es poner el aire acondicionado hasta que se va a acostar y cuando se acuesta lo quita.
0: Bien.
1: Porque ha refrescado el cuarto, bien, digamos, las sábanas, bien, están fresquitas.
0: Eso lo hago yo, desde, vale, hace mucho tiempo, evidentemente. Yo pongo el aire acondicionado un poquito antes de acostarnos, ya está refrescada la habitación, pero tengo un ventilador de techo. Y entonces cuando llego, el ventilador lo que hace es mover el aire.
1: Claro.
0: Y entonces te notas como mucho más refrescado. Además, en los aparatos de ventiladores ahora tienen una función, bueno, la velocidad 1, 2, 3, 4, 5, hay una función que es de brisa. Mírenlo bien porque esa función de brisa es fundamental para estar más de 2 o 3 horas con el ventilador puesto, porque no es constante la velocidad, va cambiando la velocidad poco a poco y es como si fuera, como si estuvieras en el mar, por eso se llama la brisa. Y hombre, yo siempre aconsejo poner una temporización en el reloj. Casi todos estos aparatos, tanto de aire acondicionado como de ventiladores de techo, vienen con un...
1: Los puedes programar,
0: puedes,
1: claro,
0: programarlos para 2 horas. Y esto sí es importante. Claro, el aire acondicionado, además, todos queremos que nos llegue directamente. Otro error. El aire acondicionado tiene que llegar al techo, chocar y que luego el aire se distribuya. Por eso las toberas de los aires acondicionados debemos de subirlas un poquito para que le den en el techo, pero también en el coche, que no te lee directamente en la cara,
1: claro,
0: en,
1: claro,
0: los ojos, sino luego aparecen faringitis, otitis, adigitis, bueno, que te pueden fastidiar incluso más en el verano, aparte de dormir mal. Así que hay que dormir bien para poder vivir despierto.
1: Ah, qué bueno. Y tanto. Bueno, Óscar, seguimos repasando y buscando más testimonios. Vamos ahora con Karen. ¿Qué le ocurre a Karen?
2: Pues ella cuenta cómo le cuesta dormir y da los motivos de por qué cree que le cuesta tanto conciliar el sueño.
3: Ya, y prácticamente amanezco. Amanezco porque no puedo dormir en la noche. Por más sueño, por más que me bañe, por más que me tome algo, no puedo dormir. Ya, y me imagino que también puede ser por el cambio de hormonas y todo eso. Ya uno, ya a cierta edad, el cuerpo ya no es el mismo. Porque hay veces, bueno, ahora que ha estado haciendo mucha calor en las noches, hasta yo lloro de la desesperación porque es tanta la calor que siento en el cuerpo que también eso genera que no pueda dormir. Yo creo que tal vez el estrés del día a día.
1: Jesús, ¿es un mito lo de las edades, lo que hay que dormir a cada edad o no?
0: No, bueno, vamos a ver, no es que... Tenemos que dormir entre 7 y 8 horas. La verdad que no es un mito que a partir de los 65, 70...
1: Se duerme menos.
0: Se duerme también menos, es verdad. Pero bueno, se duerme menos, pero como siempre aconsejamos que se pueda dormir la siesta cardiosaludable de 20, 25 minutos, se recupera igual. Fíjate que este testimonio me ayuda para poder recordarles que hay mucha gente que toma melatonina. Cuidado, por favor, con la dosis, que yo no voy a decir que sea peligroso para la vida, porque la melatonina, como he dicho antes, la formamos nosotros. Pero si nos pasamos de dosis de melatonina, ¿qué va a ocurrir al día siguiente? Pues que la melatonina te ayuda a dormir. Pues evidentemente cuando estés en el trabajo, a lo mejor te empieza un cansancio, una somnolencia. Si eso le ocurre, una de dos: o deje de tomar melatonina o disminuya la dosis a la mitad y compruebe si realmente mejora su calidad de trabajo, la calidad de vida al día siguiente.
1: Fíjate que antes estábamos hablando del aire acondicionado y que por ahí has buceado un poquito también, ¿no, Óscar?
2: Sí, seguro. Porque estas tres personas en la calle dan su opinión sobre, para ellas, qué es dormir con el aire acondicionado.
4: Que me duele la garganta, tengo como estornudos.
5: Seca bastante el ambiente.
6: Me dio un catarrazo muy grande, y me tuvieron que traer al hospital.
1: Fíjate, hasta ir, claro, al hospital, claro.
0: Claro, un catarrazo muy grande. Hemos hablado muchas veces y seguramente este verano tendremos ocasión también de hablar de los catarros y resfriados, que no son de invierno, que en primavera fundamentalmente crecen por las alergias, pero en verano crecen los catarros y los resfriados como consecuencia del cambio de temperatura. Claro,

0: yo hace una semana iba a comer con mis hijos a un restaurante y vieron que yo me cogía una especie de jersey fino y con el calor que hace, ¿dónde vas? Con el calor que hace, pues que vamos a un restaurante.
1: ¿Y qué es

0: brusco de temperatura. Sales del cine, sales del centro comercial a la calle donde está habiendo 36, 38,
1: por ahí podemos tener grados, ¿no? problemas y acabar en el hospital, pues con claro, el contraste de temperaturas, claro, de muy frío a un calor desorbitante. Claro,
0: y no solamente, como ha dicho, por un resfriado, sino también por el efecto del frío, el cambio brusco de temperatura sobre el corazón a las personas que padecen enfermedades cardíacas. No, pues por eso es muy importante, que no pasa nada por llevar una rebequita, un jersey fino, para cubrirte, o las mujeres, esas pañoletas que ponéis encima de los brazos. Eso es fundamental en verano.
1: ¿Y duchita fresca antes de acostarnos?
0: Yo creo que sí, yo creo que ahí lo importante...
1: O agua templadilla.
0: Una duchita con agua templada es genial. Y lo que no hay que hacer, es que todavía lo hace mucha gente, es que no, yo me hago no sé cuántos abdominales, o me cojo la cinta de caminar que tengo en casa, o la bici, y me hago 20 kilómetros antes de ir a la cama. Pues no, no se trata de que usted vaya agotado a la cama, sino con el cansancio normal de todo el día, porque el ejercicio lo que hace es vigorizar justamente las hormonas.
1: O sea, despierta algo que tenemos dormido, que se va desconectando para ir a descansar.
0: Claro, claro, claro. Esto es lo mismo que el alcohol. No, es que el alcohol me ayuda a conciliar el sueño. Mentira, eso es falso totalmente. El alcohol, el consumo de alcohol excesivo, es una de las cosas que los jóvenes deberían de saber, que es causante del insomnio en muchísimas ocasiones.
1: Bueno, último consejo, saludable para los calores, para los sueños con los calores en verano.
0: Bueno, como te he dicho yo, mi consejo es, hablando del sueño, hay que dormir bien para vivir despierto. Si no duermes bien, por mucho que el testimonio que hoy hemos tenido de que se puede aguantar sin dormir...
1: Uy, me ha dejado impactada.
0: No, no se aguanta sin dormir. Además, hay muchos estudios que demostraron con gatos a los que les mantuvieron sin dormir y a los 7 días fallecieron como consecuencia de un problema cardiovascular. El sueño es necesario, es fundamental, y lo que tenemos que hacer es cuidarnos. Y si tenemos alguna alteración, como hemos comentado hoy, por favor, el centro de salud, el médico, que quiero recordarles, es un especialista, 6 años de carrera y 5 de especialidad. Y al menos, si él no da con la causa, le va a orientar. Y quizá tenga que ir a la unidad del sueño. O quizá tenga que ir a ver al neumólogo porque tiene un problema de respiración importante. O al cardiólogo o al urólogo porque puede tener un problema de próstata. Nuestro orientador mejor para nuestra salud es nuestro médico de cabecera.
1: Jesús, muchísimas gracias una vez más aquí en nuestra consulta particular en Madrid Directo. Óscar, gracias por los testimonios.
0: Muchas gracias.
1: A los dos. Bueno, pues seguimos aquí en Onda Madrid, en Madrid Directo, y enseguida vamos a pasear por nuestras ciudades.
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¿Cómo nos gusta escuchar esta música, Zarzuela Cádiz? ¿Y por qué nos lo va a contar ahora Pilar Rivera? Porque se ha desplazado a uno de los barrios con mayor solera, también uno de los más animados, icono y epicentro de la comunidad LGTBI+, y cuyo nombre rememora a uno de nuestros más ilustres compositores, que moría en estos días, en 1908. ¿A quién nos referimos? Pues al compositor de la Zarzuela Cádiz, Federico Chueca. Pilar Rivera, hola, ¿qué tal? Buenas tardes.

0: ¿Qué tal? Muy buenas tardes, con la asistencia técnica de Emilio Jiménez desde la plaza de Cerolo, de Pedro Cerolo, en un barrio pues icónico, en un barrio acogedor, en un barrio que también vivió mucho el padre del género chico y de la zarzuela, este compositor al que estamos escuchando, y de cuyas intríngulis y muchas curiosidades pues se sabe Esteban Benito, que es presidente de la Asociación de Vecinos de Chueca y Las Salesas, vecino desde el 2000, Esteban, ¿no?
1: Desde el año 2000 que me mudé a este barrio.
0: Y desde 2009 casi nada, ha llovido, presidente de la asociación. ¿Cuántas veces llaman a la puerta de un presidente los vecinos de Chueca?
1: A la puerta hoy en día por suerte poco, pero al teléfono bastante. Al teléfono bastante, y además es muy curioso, claro, la gente tiene problemas que no sabe cómo afrontar, que desconoce que hay normativas, que hay administraciones, y somos como un punto intermedio, somos una especie de enlace entre la administración pública y el ciudadano de a pie. Hacemos un servicio pues, de apoyo, ayuda, reivindicación. Y estamos trabajando aquí siempre con vecinos que van y vienen incansablemente.
0: Bueno, ahora llamaremos a las puertas de las administraciones con esas reivindicaciones que tenéis los vecinos. Pero claro, este barrio se llama Chueca. Y se llama Chueca recordando a un gran compositor español, ¿no?
1: Pues sí, efectivamente. El barrio se ha popularizado bajo el nombre de Chueca, pero en realidad no se llama Chueca. Como barrio, administrativamente, es el barrio de Justicia. El barrio de Justicia, que tiene como dos zonas, una es la zona sur del barrio, que morfológicamente se diferencia bastante, y sociológicamente también, que es la parte de conocida como Chueca, en torno a la plaza, el epicentro es la plaza de Chueca, y la parte norte del barrio son las Salesas, que también forma parte del barrio de Justicia. Pero ni Chueca ni Salesas son entidades administrativas. Y le contaba a Pilar que esto sucede curiosamente mucho en las grandes ciudades. De repente se popularizan formas de denominar espacios urbanos como el Soho, que no es un nombre administrativo, o Chueca, y se ha quedado con Chueca. Y le contaba la anécdota de que, bueno, ya casi el nombre tiene un verbo y tiene un adjetivo, y en el lenguaje común se habla de chuequear, como salir por Chueca, y derivados múltiples. Pero en realidad Chueca en sí es la plaza y la parada de metro.
0: Era un personaje, desde luego, muy curioso. Federico Chueca empezó estudiando medicina, acabó componiendo primeros valses en la cárcel, estaba encarcelado por haber participado en una manifestación estudiantil. Era un genio creando melodías al piano y empezó muy cerquita de aquí. Empezó en el Café Numancia y en el Café Zaragoza. Pero fíjate, Pilar, y se lo digo también a Esteban, que nosotros cuando hemos llegado aquí le hemos preguntado a los vecinos que nos hemos encontrado por la calle si sabían por qué este barrio se llama Chueca, y esto es lo que nos han contestado.
2: A ver, a ver.
3: Ni idea.
0: ¿No sabes que es por un compositor famoso que le da nombre?
3: Oh, qué fuerte, no lo sabía, ¿eh? De verdad. Pero qué bueno saberlo.
0: Bueno, nunca se acuesta uno sin saber una cosa más, ¿no?
3: Claro, hombre. Muy bien.
0: En cualquier caso, un barrio en el que disfrutar, ¿no?
3: Siempre, eso siempre. Mucha vida, mucha buena gente, así que súper bien.
0: No sé si vivís en Chueca.
4: No.
0: No, pero lo frecuentáis.
4: Sí.
0: Sí. ¿Sabéis por qué se llama Chueca este barrio?
4: No.
0: ¿Ya? ¿Tú lo sabes?
5: No estoy seguro, no quiero liarla, pero... No.
0: Bueno, anímate. Chueca. ¿Es relacionado con la música?
5: Sí, Chueca es de la orquesta. ¿Puedo mirar el móvil?
0: Venga, te dejo mirar el móvil. No, pero vas bien, ¿eh?
5: Sí, el de ópera, zarzuela...
6: Ahí
0: exacto,
6: estamos.
0: Exacto, vas bien.
7: Qué listo.
5: La zarzuela. Pero cierto es...
0: Federico Chueca.
5: Justo, Federico Chueca, pues sí, eso era.
0: Bueno, ¿alguna idea tenías?
5: Me sonaba.
0: Por lo demás, ¿qué tal por el barrio?
5: Bien. Yo es que justo vivo aquí en Malasaña, pero ya me toca irme con mucha gente. Estamos como de transición entre Madrid y nuestras otras ciudades, porque, bueno, ya sabéis, la vivienda se está volviendo insostenible y los barrios no paran de subir y... Aprovecho para quejarme, como todo.
0: Ya. Es un barrio, en cualquier caso, cosmopolita, un barrio en el que, bueno, encuentras prácticamente todo, ¿no?
5: Bueno, es un barrio que se está convirtiendo en un parque temático. Lo siento, pero así lo vivo yo un poco y lo siento yo, porque para salir está muy bien, pero todo se está encareciendo muchísimo, los pisos turísticos, el alquiler que se nos...

0: ha disparado, se acaban los 5 años con mucha otra gente, la ley y la vivienda no se está cumpliendo en la Comunidad de Madrid, XXX, y es que justo me has pillado como con el enfado que tengo a Madrid Centro, Malasaña Chueca. Pero dejando eso a un lado, un barrio fantástico, la fiesta, la libertad de las terrazas, pero eso.
1: Caramba, Esteban, qué variado, Pilar, claro, las opiniones.
2: Desde luego, sí, y Esteban, esta es una de las reivindicaciones de los vecinos, ¿no?
3: Sí, efectivamente. Bueno, una de nuestras reivindicaciones es que los que vivimos, yo que vivo desde el año 2000, he visto transitar a mucha gente y pasar por transitar a mucho negocio también, no solo personas. Es que yo recuerdo en mi calle, cuando yo llegué al año 2000, había una cordelería fantástica y no existían las redes sociales ni Instagram. Ahora todo el mundo iría a hacerse fotos con los colores de los cordeles, pero y otro tipo de negocios. Es que la presión turística ha transformado de forma acelerada la ciudad. Y Chueca es parte y víctima en ese sentido. Y os contaba una anécdota curiosa al respecto de lo de Chueca. Los populares tour guiados que hay en la ciudad, que no sé si son profesionales o turistas o guías turísticos por la voluntad o algo así, que frecuentan Chueca, llevamos años detectando que cuentan una historia inventada al respecto del barrio y a la gente, a los extranjeros a los que se la cuentan, la hacen propia sin contrastar, y le contaba a Pilar que es muy gracioso porque oímos recurrentemente que los guías turísticos les dicen a sus clientes que el barrio de Chueca es el barrio gay de la ciudad, porque Federico Chueca era un compositor gay que vivió aquí y que ni
2: nada
3: vivió
2: más
3: aquí,
2: lejos de la realidad, ¿no? Porque él vivió aquí, en la calle Alcalá.
3: Claro, ni vivió aquí ni sabemos si era o no era gay, o sea, entonces, y da igual porque la gente lo percibe como algo así, entonces se construyen unas historias paralelas a la realidad. No se contrastan porque la plaza de Chueca hasta el año 43 se denominaba la plaza de San Gregorio, porque está ahí la calle San Gregorio, el convento, y fue en ese momento en que el ayuntamiento cambió su denominación y ahí empezó a denominarse Chueca, pero en homenaje a Federico que sepamos no tenía mayor vinculación con la ciudad, con el barrio, que ser un vecino más de la ciudad y ser un compositor que trasladaba su música, la vida en la calle y el estilo de vida y el lenguaje de la gente en la calle.
2: Un compositor sin duda referente, pero claro, pero es que Chueca tiene maravillas como la Casa de las Siete Chimeneas, con mucha historia. Tiene la capilla Cachito de Cielo, que nos la vas a descubrir.
3: Pues sí, yo prefiero casi que no la descubra mucha gente, no sea que se
1: pulverice
3: mucho y al final el cachito sea un cachazo y no quepa nadie. Pero es un espacio maravilloso, es un espacio de recogimiento muy pequeñito que por suerte muy poca gente conoce, pues está en uno de los laterales del convento y es un sitio muy reconfortante, muy bonito, muy agradable.
2: Y el mercado de San Antón, la iglesia con los restos de San Valentín, que esto, Chueca y amor, van de la mano.
3: No me conozco tanto las historias de Federico porque no soy muy afín al género chico, yo creo que era un poco la figura de género chico. Tenía y tiene en el barrio un vecino de época que es la calle Barbieri, también tenemos a Barbieri aparte de Federico, que de hecho creo que tuvo más éxito, ¿no? Porque Barbieri estuvo más enfocado en el género grande, que es la zarzuela, y no tanto en el género chico como Federico.
2: ¿Qué le queda al barrio? ¿Qué le pide Esteban Benito, presidente de la Asociación de Vecinos de Chueca, a las administraciones, incluso también a los vecinos, ¿no?, para mejorar la convivencia?
3: Pues mira, a unos y a otros yo les pediría que cuiden el barrio. Los barrios hay que cuidarle, los entornos, los espacios donde convivimos, cada uno en la medida de sus posibilidades, porque si no mueren de éxito o de abandono, pero mueren. Y hay que cuidar los barrios porque yo creo que al final es una impronta de que hemos pasado por aquí, de que generaciones anteriores pasaron por aquí y de que futuras generaciones esperemos que sigan pasando por aquí. Y en los espacios urbanos, yo creo que yo soy urbanista, me encantan las ciudades y creo que hay que cuidarlas más.
2: Lo más inmediato. Lo más urgente.
3: Lo más inmediato, que reforme la Plaza Cero, lo que llevamos una década pidiéndolo. Al Ayuntamiento de Madrid, a la Concejalía de Obras.
2: Bueno, pues a ver si nos escuchan las administraciones, en este caso el Ayuntamiento de Madrid. Esteban Benito, presidente de la Asociación de Vecinos Chueca y Salesas, muchísimas gracias por acompañarnos en esta tarde en...

0: Este barrio icónico, sin duda, céntrico de Madrid, que tanto atrae no solamente a los madrileños, sino a muchísimas personas de toda Europa y de todo el mundo. Y Madrid Directo esta tarde, Pilar, aquí en Choca para celebrarlo.
1: Pues muchas gracias, Pilar Rivera, y también, como no, al presidente de la Asociación de Vecinos, a Esteban Benito.

0: Pues nuestro viajero particular, César Sarr, ya está con nosotros. César, ¿qué tal?
1: Muy buenas tardes, Pilar, ¿cómo estamos?
0: Pues muy bien, tú recién aterrizado, ¿no? Que acabas de llegar de Colombia.
1: Justito, o sea, llegué justo para ver ganar a la Selección Nacional de Fútbol.
0: Bien,
1: es un regalo.
0: Bien.
1: Sí, muy bien.
0: Qué bueno, Cuna, así me gusta ir siguiendo los acontecimientos, sí. Claro que sí. Bueno, hemos dicho que has estado en Colombia y vamos a hablar de un sitio que nos llama muchísimo la atención. Cartagena de Indias.
1: Pues cuéntanos. Sí, Cartagena de Indias. Pues mira, te cuento que es increíble que yo, que se supone que soy una persona que viaja mucho,
0: había estado varias veces. Tú eres muy viajado, sí señor.
1: Pero no tanto, porque mira, fíjate, incluso alguien como yo que viaja 300 días al año, no había estado en Cartagena de Indias, había estado en otros sitios de Colombia, pero no en Cartagena. Y toda la gente de Colombia, que estuve ahí en Bogotá dando una conferencia, la gente de Colombia me decía, tienes que ir a Cartagena, y yo, sí, lo tengo pendiente, pues nada, tomé un avión y me fui a Cartagena de Indias. Para que la gente se ubique, está en el norte de Colombia, pegando no al Pacífico, sino ya pegando al mar Caribe, es decir, es un destino caribeño. Y bueno, el sitio es una auténtica locura, patrimonio de la humanidad, con una arquitectura preciosa, muy bien cuidada, muy bien recuperada, muy pintada, con un casco histórico intramuros, porque es una ciudad amurallada, que además tiene una fortaleza, en fin, tiene mucha historia. El sitio es un auténtico regalo, uno de los mejores legados que los españoles dejaron en el continente americano, posiblemente la ciudad colonial más bonita de América.
0: Te veo completamente enamorado de Cartagena,
1: sí,
0: de Indias, por favor.
1: Total.
0: Oye,
1: total.
0: El papel de España en la fundación de este sitio tan maravilloso.
1: Bueno, pues fue fundado por los españoles, de hecho fue una de las primeras ciudades que fundaron los españoles en este lugar, la llamaron Cartagena porque decían que aquel entorno virgen cuando llegaron era un entorno poco habitado, aunque había ahí alguna comunidad indígena, le recordaba Cartagena, le pusieron, ya sabes, el de Indias para diferenciarla del Cartagena español, ¿no? Y a partir de ahí eso se convirtió en un puerto fundamental de entrada y de salida. Así es que durante muchos siglos Cartagena de Indias fue el gran puerto del continente americano, puesto en marcha evidentemente por los españoles, que luego los británicos, como a aquellos les parecía que era una joyita, lógicamente intentaron conquistarlo. De hecho fueron allí con 180, 200 navíos, 20.000 hombres, y Blas de Lezo, desde la fortaleza de Cartagena de Indias, fue capaz de repeler el ataque de los ingleses en una de las batallas más históricas que recuerda a España en toda su historia, y que se produjo ahí, en Cartagena de Indias, y que la gente de Cartagena la cuenta con orgullo, porque dicen que ellos prefieren descender de españoles y no estar tomando el té de las 5. Ellos mismos te hacen esa broma.
0: Qué bueno, no está mal tirado.
1: Sí.
0: Oye, una pregunta de estas que nos gusta hacer aquí en Madrid Directo. ¿Época del año mejor para viajar a Cartagena, teniendo en cuenta, además de la cosa climatológica, el bolsillo, los dineros, los precios?
1: Bueno, los precios, bueno, hay que decir que ahora justo ya estamos en una temporada un poco mala, es decir, yo ya estaba sufriendo un poco, o sea, ya había calor, es decir, mayo, junio, julio son meses con bastante calor, y luego la cosa mejora ya por finales de septiembre, octubre y noviembre, mejora, ¿no? Ahora estamos todavía en una temporada media, luego crece por las vacaciones escolares fundamentalmente el precio, pero el destino, fíjate, el destino no es un lugar especialmente caro, Cartagena de Indias, ¿eh? Tiene muchos hoteles, recomendación sería o dormir intramuros o fuera de muros. Fuera de muros tenemos a su vez dos zonas, la zona histórica, fuera de muros, o ya la zona moderna.

0: nueva, que eso ya son rascacielos, hoteles de cadena estadounidense y tal, que a mí me parece que eso ya no tiene tanta gracia, aunque esos rascacielos en Cartagena de Indias recuerdan un poco a Ciudad de Panamá, ahí a lo lejos también, o podrían recordar también un poco a Miami, que lo tienes al otro lado del Caribe, lo digo porque son rascacielos pegados al mar. Consejo, fuera de muros, pero en la zona histórica, será más barato y seguiremos teniendo ese ambiente tan especial de la ciudad.
1: Ahí, pues seguimos buscando más consejos. Por ejemplo, ya estamos allí paseando y nos surge la cosa de que tenemos que trasladarnos a un sitio y nos queremos subir a un taxi. Cuéntanos, ¿es una aventura lo de subirse al taxi?
0: Sí. Es una aventura, porque no es como, yo qué sé, en Madrid, que te subes a un taxi y no hay problema, hablas con una persona encantadora, fantástica, te vas de acá para allá con el taxi. Es decir, los taxis en Cartagena, siento mucho decirlo, no son como nuestros taxis en España. Es decir, ahí ha habido mucho pirata, mucha inseguridad a lo largo de los años. Así es que ahí, en este caso en concreto, es mejor utilizar alguna aplicación de estas que hay de transporte, que te dice cuánto te va a costar de un lado a otro, o pedirle el servicio de taxis directamente al hotel, que ya hablan con un taxista de confianza y ya sabemos que no hay problema. Pero a lo largo de los años, pero no solo en Cartagena, en toda Colombia han tenido o tienen todavía un problema significativo con el tema de los taxis. Con eso hay que tener un poco de cuidado y creo que era justo decirlo, porque a veces los turistas pagamos el pato por la novedad, porque claro, tú te subes en un avión en Madrid, has llegado un taxi al aeropuerto de Madrid y te subes a un avión, aterrizas en Colombia y luego te subes a un taxi y las cosas cambian mucho. Entonces, bueno, decirle a la gente que se ande con ojo.
1: Uno de los barrios más conocidos, Getsemaní, ¿qué nos puedes aconsejar? ¿Qué atractivos
0: tiene? Esto es historia pura, ¿no? Estamos hablando de una ciudad que empezó a crecer allá por 1500, 1600, 1700, es decir, capa sobre capa de historia con historia. Es una ciudad colonial que fue muy, muy rica por varias cuestiones. Una, la que ya contamos, el puerto de entrada y salida. Era entrada, pues, de los navíos españoles que llegaban para el continente americano por aquella zona, para lo que era la tierra continental, evidentemente, no la española, no Cuba, sino la América continental por Cartagena de Indias, pero era la salida también, pues, de mucha materia prima, de oro, etcétera. Entonces, la ciudad era muy rica por todo ese tráfico, por todo ese tránsito también de mercancías, lo que nos regala una ciudad colonial que no tiene edificios de una planta o de dos, como por ejemplo podríamos decir Antigua Guatemala, que es una joyita también muy bonita, pequeñita, sino que esto ya son edificios históricos de 4-5 alturas, con edificios históricos, me refiero patrimonio de la humanidad. Tiene la catedral, que es una auténtica belleza, tenemos la torre con el reloj, que también es una maravilla, hay mucha vida de calle, en este barrio lo ideal es perderte por las calles, hay un montón de tiendas pequeñitas que son boutiques chicas, que no son de cadena, que no son la típica marca que tiene 18 millones de tiendas en el mundo. De estas hay algunas, pero no tantas. Por ejemplo, yo entré en una tienda y vi unos pantalones, unas bermudas de baño que me gustaron mucho y dije, ay, qué bonitas, no sé qué tal. Le pregunté y me dijo la señora que no, que era una marca de Cartagena, que tenían 3 tiendas en toda Colombia, ¿no? Y claro, esas cosas tienen un valor incalculable. Y Cartagena, la mejor recomendación que te puedo dar, y para este barrio principal histórico de Getsemaní, es que demos simplemente un paseo, que callejeemos, hay un montón de pequeños restaurantes también en los que se come muy bien. En fin, yo vengo asombrado, porque yo había visto fotos, claro, yo había visto fotos y me parece que la ciudad era bonita, pero claro, una cosa es ver la foto ahí de Instagram con los edificios de colores y otra cosa caminar por sus calles y decir, ¡jo!, pero qué historia. Luego está lleno de esculturas de Botero, hay esculturas de Cervantes, hay un teatro, hay música en vivo en la calle. No sabes por qué, pero de repente una noche lanzan fuegos de artificio, sin motivo aparente. Es decir, hay como un ambiente fiestero, pero fiestero bien, ¿eh? No de, no sé cómo explicarlo, no sé con qué compararlo con el chucuchuco que hay en Haití, por ejemplo. No, nada que ver con esto de Haití o de Jamaica. Hay como una fiesta latina muy cercana y luego, claro, si dices que eres español, yo que además soy canario, que tenemos un acento así un poco más suave, te abren todas las puertas. Es que el colombiano en general es muy amable, pero el colombiano caribeño, eso ya es otro mundo, están en otra liga, juegan en otra división. O sea, es una gente que está como permanentemente, no sé cómo decirlo, ¿no? Como de fiesta, en cierta manera, pero siempre con un carácter muy alegre. Creo que eso sería lo más justo, ¿no? Un carácter muy alegre.
1: Nos has hablado de manera breve y escuetita del tema de las compras, pero si nos vamos al,

0: al barrio de Portal de los Dulces. ¿Ahí qué podemos comprar? Cuéntanos, pues, que estos nos gustan.
1: Ahí tenemos un problema, lo digo porque con el tema del dulce, claro, estos hacen con el coco, este es un punto caribeño, ¿no? Con el tema del coco, que luego además si quieres podemos tocarlo también un poco con la comida en general, sí, ¿no? Con el tema del coco hacen muchas cosas, ¿no? Y hacen muchos dulces con coco también. Sabéis que del coco se saca leche, del coco se saca, bueno, la pulpa, por supuesto, pero del coco, haciendo una reducción, se hace también azúcar de coco, ¿no? Que eso se hace también en Asia. Pero esta gente le da una vuelta a los dulces de coco. Y luego hacen también la cajeta, que es como un dulce de leche, ¿no? Dulce de leche como el de Argentina o manjar, el de Chile. Una cajeta kit con leche de cabra. Y eso le da un punto, ¡guau! Es una cosa espectacular. Y comen unas obleas con esta cajeta que también está súper rica. Hacen un montón de dulces también con café, no hay que olvidarse de café, Colombia, que además tienen una marca local que la podemos citar porque en realidad es propiedad de la Federación de Caficultores de Colombia, es decir, todo lo que ganan va para 500 y pico mil familias pequeñas de caficultores, que se llama Juan Valdés, ¿no? Que de hecho ya tienen algunas cafeterías en España también, Juan Valdés, y hacen un café como intentando competir con las cadenas, pero hacen unos cafés súper ricos y, hombre, está guay porque sabes que te está tomando un buen café y que el dinero va para el pequeño caficultor, ¿no? Pero lo de los dulces, de verdad, son dulces que yo no había visto nunca, que no había probado tampoco nunca, que te cuentan un poco cómo se llaman y, de qué están hechos, y unos merengues también, unos merengues, ay, Pilar.
0: Estoy sufriendo mucho, ¿eh? Estoy sufriendo mucho, por favor. ¿El plato estrella de la comida cuál es?
1: El pescado, claro, pescado, ajá, y marisco, marisco y pescado. Eso es a todas horas, de todas las maneras, para todos los presupuestos. Marisco rico, marisco económico, no como otros lugares del mundo que comerte un marisco cuesta un montón. La famosa ceiba, este cangrejito que tienen, que es tan rico, hacen unos pasteles con este cangrejo que son deliciosos. Y luego vas a un sitio local, muy normal, muy sencillo, y te pides un plato de pescado, de algo que en la carta te pone el nombre, pero que eres incapaz de saber qué pez es. Lo buscas en internet y descubres que es un pez de carne blanca. Venga, perfecto, póngame un filete de esto. Y resulta que primero te traen una sopa y tú dices, ¿y esa sopa? No, viene incluida con el pescado. Ah, vale, muy bien. La pruebas y es una sopa de pescado y marisco que tú dices, espera, por favor, ¿qué abuela ha preparado esto? ¿De dónde ha salido? ¿Y esto viene incluido? Ah, sí, sí, pero es que no venía en la carta. Bueno, no lo ponemos, pero viene incluido. Y te mandas un plato de sopa de pescado y marisco espectacular. Y coloco bien el pescado con una salsita de ajo por encima, que también es una locura, y la acompañan de patacones, que es este plátano machacado y frito tan típico, unos frijoles, hasta ahí vamos todo normal, y luego un arroz con coco, Pilar, un arroz con coco y unas especias y unos frutos secos, que solo el arroz ya sería un plato de comida fantástico que acompaña súper bien ese pescado que te estás comiendo, que va a la plancha o rebozado. También comen mucho pescado frito, marisco de todo tipo, los camarones, comen muchísimos camarones, que son como nuestros langostinos. No es la gamba gamba, es más bien como el langostino, pero hacen unos camarones con una salsa. Ah, y se me olvidaba, también comen mucho ceviche rico de Cartagena de Indias, de un ceviche más caribeño, un ceviche que lleva ya más leche de tigre. Es un ceviche también delicioso, también con un punto de coco, le encanta ponerle coco a todo, pero es que le queda el coco allí a todo, fenomenal.
0: Vaya tarde llevamos hoy en Madrid Directo. Hemos estado celebrando que era el Día Mundial del Gazpacho.
1: Madre mía.
0: La otra anterior, imagínate todas las versiones de gazpacho que han salido, las recetas que nos han dado, y ahora tú nos has hecho la boca agua con estos manjares, sí, ahí en Cartagena de Indias. Oye, una última reflexión, el cambio climático, ¿cómo está afectando a Cartagena de Indias? Porque creo que además se hace bastante hincapié en las agencias de viaje, ¿no?
1: Sí, sí, sí. Bueno, pues uno, el cambio climático. No vamos a meternos aquí a profundizar mucho en eso, que yo creo que todo el mundo lo entiende, pero lo que está claro es que algunos lugares del mundo se ven más afectados. En Colombia, en el norte, sobre todo en esta zona, están sufriendo mucho el fenómeno del Niño, que antes era un fenómeno que se supone que se producía una vez cada 70 años o 80 años, y ahora es mucho más reiterativo. De hecho, están esperando de nuevo un nuevo gran Niño, que están temerosos porque creen que puede llegar el próximo año o dentro de 2 años, y puede ser una catástrofe absoluta. Y luego la subida del nivel de las aguas, ¿no? Son lugares muy pegados al mar, con construcciones muy pegadas al agua, y en cuanto el mar sube, no mucho, 20, 30 centímetros, se inunda todo, ¿no? Claro, toda la zona nueva, de Boca Grande, etcétera, pues están muy temerosos de que los océanos, los mares sigan

0: subiendo porque se quedan sin un pedazo enorme de la ciudad, claro, de Cartagena de Indias.
1: Qué bueno estar contigo y qué bueno que viniste hablando de Cartagena de Indias, que te ha dejado enamorado. Un beso enamorado. Muy fuerte, nos hablamos la semana que viene.
0: Un beso grande, gracias Pilar, chao, chao.
1: Con la música colombiana terminamos este Madrid Directo. Mañana estaremos con todos ustedes, como siempre, a partir de las 4 de la tarde.

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0: Buenas tardes. A esta hora adelantamos las noticias más destacadas de este martes 21 de julio, noticias que vamos a desarrollar en el enfoque a partir de las 7:30 de la tarde. Julio Martínez vuelve a señalar a Rodríguez Zapatero en el caso Plus Ultra, pero ignora qué gestiones hizo y es lo que acaba de ratificar hoy ante el juez Calama. Dos directivos de la aerolínea también apuntan a Zapatero en la cabeza de la trama. Pese a todo, el gobierno sigue defendiendo la presunción de inocencia del expresidente. Elma Sainz, portavoz del gobierno.
1: Es que no hay ninguna duda de que la actuación del gobierno de España en el expediente del préstamo a Plus Ultra fue correcta. Seguimos defendiendo la presunción de inocencia del presidente Zapatero.
0: Desde el Partido Popular, la portavoz en el Congreso, Esther Muñoz, acusa al gobierno de mentir.
2: Lo relevante de las dos confesiones es que apuntan a Moncloa. Es evidente que Zapatero, Moncloa y el Partido Socialista lleva semanas mintiendo a todos los españoles. Que Zapatero y Sánchez son lo mismo. Es que han trabajado siempre en el mismo equipo. Es que todo lo que han hecho lo han hecho juntos. Es que el rescate no se podría haber producido si alguien no le dijo que sí a Zapatero.
0: Todavía en página de tribunales, el Partido Socialista ha pedido a la Audiencia Provincial de Madrid que ordene reabrir la investigación por presunta revelación de secretos a Miguel Ángel Rodríguez, jefe de gabinete de Isabel Díaz Ayuso, y le ha reprochado que borrase sus mensajes con la pareja de la presidenta madrileña. Más cosas. Se confirma como violencia machista el asesinato de dos mujeres en apenas 24 horas. Uno en Toledo, el otro en Antequera. Se convoca un comité de crisis para el próximo martes 28 de julio. El tercer caso, el fallecimiento de una mujer en Alicante, se habría producido por causas naturales. Aquí en Madrid, minuto de silencio en Sevilla la Nueva por Aisha. Murió el viernes después de ser quemada en febrero por dos hombres supuestamente contratados por su marido. Llevaba 5 meses en el hospital. Francisco Martín, delegado del gobierno.
3: Es absolutamente inaceptable el que esta realidad siga existiendo en nuestro día a día y que tenemos que hacer todos los esfuerzos para erradicarla de una vez por todas. Por lo tanto, no caben silencios, no caben titubeos, no cabe ponerse de lado ante la violencia de género. Al contrario, tenemos que enviar un mensaje de unidad y con toda la contundencia de la que seamos capaces y más, dar una respuesta frente a la violencia.
0: El gobierno aprueba endurecer la ley antitabaco que prohíbe fumar en las terrazas y en las playas. El anteproyecto de esta ley se va a equiparar también los cigarrillos electrónicos y los vapeadores al tabaco convencional y se amplían los espacios sin humo a piscinas y marquesinas. Mónica García, ministra de Sanidad.
4: Proteger mejor la salud pública y avanzar hacia una generación libre de tabaco. Hay que recordar que el tabaquismo continúa siendo uno de los principales factores de riesgo para enfermedades cardiovasculares. Es el factor de riesgo del 30% de los cánceres de nuestro país y, por supuesto, es un factor de riesgo imprescindible y fundamental en muchas de las patologías respiratorias. Provoca 50.000 muertes al año y es el principal factor de riesgo evitable.
0: El Consejo de Ministros ha acordado hoy conceder a la selección masculina y también a la femenina de fútbol la medalla de honor al mérito civil un día después de la fiesta de ayer de bienvenida de la selección en la que participaron más de 2 millones de personas. El ayuntamiento ha recogido 73.000 kilos de residuos. La vicealcaldesa Inmaculada Sanz y el portavoz del gobierno madrileño Miguel Ángel García, satisfechos ambos con el trabajo del dispositivo.
5: Felicitarles por el extraordinario trabajo que hicieron ayer y antes de ayer, dando una nueva lección de lo que es capaz de hacer esta ciudad, siendo absolutamente brillante a la hora de establecer los efectivos, dando una lección y un ejemplo al mundo de cómo se organizan eventos con más de 2 millones de personas en la calle.
6: Una vez más, Madrid demostró saber estar a la altura y cómo en muy poco tiempo es capaz de organizar acontecimientos como el de ayer, además sin altercados relevantes.
0: Un apunte de economía, la bolsa española acaba de cerrar, ha subido un 0,9% y se acerca a los 19.400 puntos con la ayuda de Wall Street. Y buscamos también la situación del tráfico en las carreteras de la región, nos vamos hasta la DGT. Darío Carnicero, ¿qué tal? Muy buenas tardes.
7: Buenas tardes. Hasta ahora seguimos pendientes de un siniestro que complica la M40 a la altura de Entrevías, ya en dirección a la autovía A3, y deja hasta 4 kilómetros de retenciones en ambas direcciones. Tráfico en aumento además en la salida de Madrid por la A3 en Rivas, en la A5 en Alcorcón y por la M607 en Tres Cantos, circulación en aumento en la M40 a la altura de Pozuelo de la Arconía Aravaca, ya en dirección a la autovía A5.
0: Y sepan también que el sindicato ferroviario ha convocado una nueva jornada de huelga de 24 horas para el próximo 31 de julio, en este caso para protestar por la peligrosa situación que consigue de climatización. De momento es todo, volvemos a las 8 con estos y otros asuntos. Hasta entonces se quedan con el enfoque del deporte.
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11: Muy buenas tardes, ponemos el foco en el deporte. Madrid retoma el pulso tras dos días inolvidables, anteanoche por el gol de Ferran y la segunda estrella y ayer por la fiesta, 2 millones de personas en las calles. Hola Miguel, buenas tardes.
12: Muy buenas, Rodri.
11: Otro día inolvidable que nos guardamos para siempre.
12: Pues sí, 2 millones de personas ayer abarrotaron las calles de Madrid, una fiesta tremenda

0: que primero comenzó por las calles, donde miles y miles de aficionados estuvieron durante horas, y luego en esa plaza de Cibeles, donde bueno, hubo artistas como Aitana, como Lola Índigo, y una fiesta total de los jugadores de la selección, que nos dejaron varias imágenes, como no, inolvidables.
1: Madrid engalanada de rojo y Igualda volvió a ser la ciudad acogedora, alegre y abierta de los mejores días.

0: Fiesta inolvidable con la que los campeones del mundo celebraron con toda la afición la segunda estrella, con el capitán Rodri como maestro de ceremonia.
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0: Con un artista invitado, Borja Iglesias, que ganó sobre el escenario los pocos minutos en el césped, primero rapeando.
2: ¡Borja!
0: Y luego ejerciendo de DJ.
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0: Tampoco faltó el momento Cucurella, que se atrevió hasta con la batería.
1: ¡Por favor! ¡Cucurella a la batería!
0: Y, por supuesto, con su grito de guerra.
3: ¡Hola, hola, hola, hola! Buenas noches a todos. Solo voy a pedir un momentito de silencio para mí, por favor. Quiero que todo el mundo me acompañe. Pero esta vez quiero que la cantéis vosotros, ¿vale? ¡Cucurella! ¡Jala, tiembla! ¡Gracias, gracias, gracias!
0: Uno de los grandes ovacionados, sin duda el héroe de la final.
2: ¡Con el 7! ¡Ferran Torres!
0: Que tuvo su reconocimiento en las palabras del capitán.
1: Me gustaría acordarme una persona muy importante para este grupo. Quizás un jugador que ha sido muchas veces injustamente criticado y que hoy es historia del fútbol español. Vamos a cantar juntos. ¡Ferran, Ferran, Ferran, Ferran!
0: En la lista de reproducción no pudo faltar el Quijote de Julio Iglesias, cantada por quién sino el jefe de la banda.
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2: Gracias, gracias, gracias.
0: Y en el recuerdo de todos, María Camaño, la aficionada fallecida de cáncer que les acompañó hace solo 2 años en el mismo escenario.
1: Una personita muy especial, que es María, que nos dejó hace poco. Y queríamos acordarnos de ella. Así que un fuerte aplauso para María, que está viéndonos desde arriba. María, María, María.
0: Las actuaciones de Ar de Bogotá, Lola Índigo, Ana Mena y la mítica superestrella de Aitana hicieron el resto para celebrar que somos...

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1: Somos bicampeones del mundo. En 18 años hemos ganado 2 mundiales y 3 Eurocopas. Ocupamos el número 1 del ranking de la FIFA. Y ahora la pregunta es, ¿ahora qué? ¿Qué viene cuando se ha tocado techo? Juan Sabas, ¿en qué tenemos que trabajar y qué tenemos que mantener o hacernos fuertes para no bajarnos de ahí?
2: Yo me quedo por de formación profesional con el míster. Creaba muchas dudas en cuanto a la convocatoria, porque llevaba a futbolistas que habían estado lesionados todo el año y a futbolistas que iban con molestias y que no sabíamos si iban a ser de la partida en algunas de las situaciones que se han dado. El primer partido creó muchas dudas en cuanto a tardanza en los cambios, y él ha creído en un grupo. Me quedo con el seleccionador y con Rodri, creo que han sido los dos líderes tanto dentro del campo como fuera. He leído por ahí que el peor momento de su carrera ha sido los 18

0: problemas para firmar grandes contratos con grandes clubes, ¿no? Pero yo creo que él, su hábitat en el que se siente cómodo es en la federación, lleva muchos años ahí y tiene un gran conocimiento de la casa, de la federación, entonces yo creo que seguirá y que no va a haber problema, porque yo creo que él tiene predisposición a seguir también, ¿no?
1: Hola, Cueto, buenas tardes.
2: Hola, Rodri, muy buenas.
1: Pregunta para los dos, Cueto, Miguel, renovación de Luis de la Fuente, ¿urge o no urge?
2: Evidentemente sí, un seleccionador que lo ha ganado todo, que lleva 38 partidos sin conocer la derrota, que ha ganado el Mundial, que ha ganado la Nations, que ha ganado la Eurocopa, que ha ganado en todas las categorías inferiores, que ha conseguido que España sea la número uno del ranking FIFA por encima de Argentina. Yo creo que es que no hay ninguna duda. Y además ha conseguido que todo un país sea feliz. Así que renovación, por supuesto, yo no creo que sea urgente, pero sí que se la ha ganado a pulso, claramente.
3: Hombre, sin duda, yo creo que, vamos, hasta cuando él quiera o hasta que nos peguemos una buena, porque de momento se lo ha ganado y sobre todo hay que tener en cuenta de dónde venía esta selección, ¿eh? Que desde 2012 ya no es que no ganásemos nada, sino que es que no llegábamos a ningún sitio. Ya ves en los mundiales, caíamos siempre en octavos, en las Eurocopas teníamos unos papeles, salvo esa Eurocopa del 2021, esas semifinales contra Italia, no llevábamos prácticamente 10 años sin hacer casi nada, llega este hombre, crea un equipo y hace pues un ciclo que está prácticamente a la altura del anterior.
1: Ahora mencionabas todo el ranking de la FIFA, somos el número uno después del Mundial, pero es que de los otros 9 que forman el top 10, hemos elegido de la Fuente y por edad, nuestros internacionales tienen recorrido, igual lo único que nos vendría bien es un delantero, ¿no? Que la rompiera, un delantero goleador para competir con Oyarzabal, ¿no? Porque en el resto de demarcaciones no puedes decir, no, es que Menganito ya sale y hace falta ahí, no sé, a ver si sale un lateral, un central, un interior. Vamos ahí cubiertísimos y solo faltaría eso, ¿no? Un rival para competir con Oyarzabal.
2: Sí, un delantero nato a la antigua usanza, yo creo que sí que es necesario un delantero. Pero es que en el resto de las líneas, efectivamente, es que estamos hablando de chavales. Fíjate, Cubarsí, el mejor jugador joven del Mundial, 19 años. El recorrido que tiene de aquí por delante, o sea, todo lo que quiera y más. Tenemos al pedazo estrella, que es Lamine Yamal, 19 años, que acaba de cumplir en este Mundial. Es decir, tenemos un equipo que ha ganado el Mundial siendo todos muy jóvenes. Efectivamente, yo creo que falta un delantero, pero ya son retoques pequeños. La base principal es para seguir soñando con ganar muchos títulos a partir de ahora. Yo creo que 2030 también tiene que ser una fecha importante y en la que podemos aspirar perfectamente al título porque la base principal es muy joven.
3: Creo que no hay que cometer los mismos errores que se cometieron en 2010. Es importante para llegar bien y no pegarnos una como la que nos pegamos en Brasil 2014. La media edad, lo leía hoy, es muy similar a la de aquel año. Son más o menos 26 años porque hay jugadores muy jóvenes. Es verdad que el 11 titular quizá no tanto, pero lo que es la plantilla en sí, sí. Y creo que hay que llegar bien, hay que no cometer los mismos errores como, por ejemplo, ciertos jugadores de aquí a 4 años quizá no tienen el nivel, entonces quizá ya hay que ir renovando, hay que ver qué sale, porque hay jugadores que tenemos ahora mismo en la selección que hace 2 años no conocíamos ni de su existencia y ahora mismo son fundamentales, como por ejemplo Cubarsí o Lamine.
1: Antes hay una Eurocopa, que España en aquel momento, después de 2010, ganó, que fue en 2012. Y luego está Rodri, nuestro balón de oro de Villanueva de la Cañada, el mejor del Mundial. España juega lo que él juega, quiere volver a España. ¿Te lo traías al Madrid o al Atleti, aunque el Atleti ya haya fichado a Yulman, Sabas?
0: Hombre, yo a Rodri le ficharía, bueno, si tuviera una hija, querría que fuera el novio de mi hija o el marido de mi hija, ¿no? O sea, yo con Rodri iría a una guerra con un palillo, ¿no? O sea, creo que es un futbolista que, el futbolista que tú has dicho de Madrid es otro perfil, porque es un perfil de... por lo que he visto, por lo poco que he visto, luego le tendré que ver más. Más destructor y toca fácil. Y Rodri es todo, completísimo, ¿no? Porque además de las ayudas defensivas que hablamos antes, con la pelota en los pies, te da todo. O sea, te da un criterio en todos los sentidos increíble, ¿no? Estamos hablando de, yo creo que del mejor futbolista en esa posición del mundo, ¿no? Yo lo firmaría sí o sí siempre. Lo que pasa es que al cometer ese tipo de operaciones, pues me imagino que tendrá un complejo terrible, ¿no?
3: Yo tengo que serte sincero. Mira, yo si me preguntan antes del Mundial, te hubiera dicho que no. Ahora mismo te digo que claro que sí,
1: ventajista,
3: por supuesto.
1: Sincero y ventajista.
3: Así es, así es.
2: ¿Cómo es Miguel en líneas generales? Ventajista siempre en sus ideas. Yo, evidentemente, 100%. Yo soy muy de Rodri, siempre lo he sido. Especialmente porque salió de la cantera del Rayo Majadahonda. Así que sabes que soy muy del Rayito. Y le tengo una pre...

0: socio muy especial. Además, he coincidido varias veces con él. Y es un tipo absolutamente maravilloso. O sea, decía que era el novio perfecto, maravilloso. O sea, no tiene tatuajes, no tiene redes sociales y todavía creo que no tiene novio. Pero no tiene redes sociales, no tiene tatuajes, es un líder, es un tipo normal. Entonces, un tipo normal que ha ganado el Balón de Oro, que ha ganado la Champions, que ha ganado el Mundial, que ha ganado la Eurocopa, que se comporta como una persona genial y maravillosa y entra en un vestuario, rendimiento inmediato para Mourinho y además siendo un líder, como demuestra, levantando el trofeo y levantando a todos sus compañeros dentro del vestuario con la fiesta que hay antes de cualquier partido y después, me parece que es un rendimiento inmediato. Es verdad que había dudas, porque en el Manchester City sufre una lesión muy grave y había que esperar, pero ahora mismo es que es un top, top, indiscutible.
1: Se van a ir apagando los ecos del Mundial, vamos a empezar a hablar, y mucho del mercado. Es una pregunta de sí o no. Hoy sale el equipo con una noticia, para mí desconcertante o sorprendente. Vincula a Ferran Torres y al Real Madrid. ¿Lo veis de alguna manera, sí o no?
2: Yo no.
0: Yo no lo veo, pero no me sorprende absolutamente nada. Tampoco veía lo de Julián y de repente hay una oferta del Real Madrid por Julián. Yo lo que creo es que el Barça no quiere a cualquier precio a Ferran. Es decir, que si llegan 40 o 50 millones, se lo quita de en medio.
1: El año que viene tiene que pagar 8, si claro, se lo queda al City.
0: Claro, pero si le viene una oferta de 40 o 50 millones, se lo quita de en medio. Es decir, Ferran es un futbolista que por su forma de ser, su carácter, necesita mucho cariño. Y en Barcelona no lo tiene, y no lo tenía en el City. Si el Real Madrid le da ese cariño, ¿por qué no? Yo no lo veo, pero puede pasar. Donde sí le veo es en el Metropolitano, porque ahí seguro que tendría el cariño inmediato de la afición desde el minuto uno. Y además me cuadra con Simeone.

0: Dos historias más de la final de New Jersey. La primera, la de un tipo que lleva siguiendo a la selección desde los años 50, que viajó a Estados Unidos para ver la final y que además es el presidente de un club de nuestro Madrid al tanto. Este es el cuento mundialista con final feliz de Enrique Bedia, presidente del Rayo Majadahonda.
1: Mandaron un impreso, yo tuve que rellenarlo del teléfono porque estaba allí en la playa. Yo he tenido que subirme de la playa, venirme a Madrid. Y luego me comunicaron que había sido agraciado.
2: O sea que fantástico. Ha sido una experiencia de vida para ti, ¿no?
1: Sí, claro. Somos muy pocos los que han tenido esta experiencia.
2: ¿Qué imagen se te viene a la cabeza cuando piensas en la final?
1: Pues un ambiente tremendo. Luego llegas a Madrid. Llegamos media hora antes nosotros de la selección y entramos allí, salimos del aeropuerto y estaba la gente, creían que éramos nosotros, ¿entiendes? Porque salíamos todos con las camisetas rojas. Nada, irrepetible, José María.
2: Oye,
1: irrepetible.
2: ¿Coincidiste con jugadores y técnicos en algún momento o fue imposible eso?
1: No, porque estábamos bastante repartidos. Yo además estaba en el tercer anfiteatro, yo estaba muy arriba. No, imposible.
2: ¿Cómo recuerdas el momento de levantar la copa, Rodri?
1: Pues imagínate, además Rodri, un canterano del Rayo Majadahonda, ¿entiendes? Pues no se ha conformado con ser el segundo balón de oro de España, sino que el jodido, pues ahora ha levantado la Copa del Campeón de España, es el mejor jugador del campeonato. Imagínate el orgullo que tengo yo, que he conocido a la familia y le he conocido hasta con nosotros un año de Benjamín y los dos años de Alevín. ¿Entiendes? Pues increíble, ¿no? Increíble.
0: La otra historia es menos amable y va por la vía administrativa y debería acabar en sanción, Pablo. La FIFA investiga las agresiones de Nahuel Molina y de Leandro Paredes.
3: La FIFA ha iniciado una investigación por los incidentes ocurridos al finalizar la final del Mundial, que acabaron empañando la celebración. El comité disciplinario ha nombrado a un instructor para analizar lo ocurrido y de momento pone el foco en tres integrantes de la selección argentina. Se trata de Leandro Paredes, que agredió a Eric García y Gavi tras el pitido final, Molina por un puñetazo a Rodri y un posterior enfrentamiento, y Ayala, miembro del cuerpo técnico de Scaloni, por dar dos puñetazos a Dani Olmo. Ahora la FIFA revisará las imágenes, el acta arbitral y todas las pruebas disponibles antes de tomar una decisión. Si confirma las agresiones, los implicados podrían recibir varios partidos de sanción con la selección argentina. Además, la AFA también se expone a una multa económica si se demuestra que hubo incumplimientos del reglamento. Mientras tanto, Rodrigo de Paul, que se ha quedado junto a Leo Messi en Estados Unidos, ha contestado a las críticas en redes sociales asegurando que durante todo el Mundial hubo quienes intentaron desacreditar a Argentina con teorías sobre supuestos favores arbitrales y deseaban su eliminación en la Copa del Mundo porque, según él, sus sonrisas molestan.
0: Igual molestan más las patadas y la mala educación. Vamos con las noticias de los nuestros. Alejandro Mourinho ya trabaja en Valdebebas con Güler y mañana recibe al capitán, a Fede Valverde.
4: Segundo día consecutivo del Real Madrid con doble sesión de entrenamiento. Lunin entrenó en el interior de las instalaciones.

0: Es al igual que Mendy, aunque el francés también trabajó sobre el césped en solitario y sin balón. Y más porque Fede Valverde será la próxima incorporación. El uruguayo regresará a los entrenamientos esta semana tras sus vacaciones. Los siguientes serán Rüdiger y Dumfries, que regresarán la semana que viene. El holandés será el primero de los fichajes de esta temporada en llegar a Valdebebas. El que tardará en comenzar a entrenar es Marc Cucurella. El lateral ha empezado hoy sus vacaciones de 3 semanas. Volverá el 10 de agosto, 12 días antes del inicio del Liga. Prácticamente sin rodaje, Álvaro Carreras apunta a titular en los primeros encuentros. Un Cucurella que se ha convertido en el duodécimo jugador del Real Madrid en ganar una Copa del Mundo. Y en el culebrón Olise, desde Alemania siguen informando que el fichaje del francés por el Real Madrid es imposible. El Bayern quiere renovarle con un contrato millonario con el que pasaría a cobrar cerca de unos 25 millones de euros brutos.
1: Mientras en el Atleti hay expectación por saber cómo respira Julián Álvarez. De momento el argentino lo único que ha dicho, de lo único que habla, es de la derrota de Argentina. Y hay quien tiene ganas de trabajar. Hay un caso insólito, el mexicano Beto Vargas, que ha recortado sus vacaciones y bastante. Y a la espera de saber cuándo llegan también los finalistas y los campeones.
2: Eso es, Beto Vargas lo adelantó una semanita, de la poca gente que vuelve antes de las vacaciones. Y luego los internacionales, los 9 internacionales, si no contamos a Nico González, están citados para el día 10. El Atleti empieza la Liga el día 19 de agosto frente al Málaga, así que no tendrá muchos días de entrenamiento el Cholo Simeone con estos jugadores. El que sí que está de regreso ya es José María Jiménez, con un futuro un poco incierto, ¿no? Porque veremos a ver qué pasa con él. Es verdad que con Uruguay no jugó ni un minuto en este Mundial. Con el Atlético de Madrid, en el último partido de temporada, se lesionó en el minuto 20 frente al Celta. Y veremos a ver si termina contando o no para el Cholo. Eso sí, Cardoso, al igual que Yulman, Arnau y Oblak, ya están con el grupo.
1: A estas alturas pensábamos que lo de Kangin Lee iba a estar resuelto y de momento nada de nada. Por lo menos nada es oficial todavía.
2: Sí, de momento no se ha anunciado. Se daba por hecho ya hace más de 2-3 semanas. Y lo que sí se ha anunciado hoy, que es bastante curioso, es lo de Ruggeri. Ha hablado su agente y ha dicho que es verdad que tiene muchas ofertas de Italia, de la Fiorentina, de la Roma y de otro club de la Liga Italiana, pero que el Atlético de Madrid tiene claro que quiere mantener al jugador y, según el representante, va a seguir una temporada más al menos en el club colchonero.
1: Y a ver qué pasa con lo de Almada. Parecía que se iba a River, también se ha metido Flamengo, ¿no?, de por medio, y no se va a demorar mucho seguramente este asunto.
2: Parece que es Flamengo el equipo más fuerte. Hoy leíamos algo quizá de Bournemouth también. Él quiere una oferta de Europa, poder ser mejor, pero parece que el mejor posicionado es el Flamengo.
1: Y presentación en el Coliseum. Había jugado ya un amistoso, pero ya posado con la camiseta del Getafe, Andrés García, Miguel.
3: Andrés García llega cedido sin opción de compra, procedente del Aston Villa inglés. Tiene 23 años y es lateral derecho con vocación ofensiva. Este año ha sido campeón de la Europa League con el equipo dirigido por Unai Emery, aunque solo ha jugado 8 partidos en toda la temporada. Es canterano del Levante, en el que dio un gran rendimiento en segunda división. Dejó el conjunto granota en enero del pasado año, cuando Monchi decidió pagar 7 millones por él para llevarlo a Birmingham. También fue convocado a la pasada Eurocopa Sub-21, jugador muy prometedor al que Bordalás puede sacar mucho rendimiento. El valenciano cree que el Getafe es un club idóneo para él.
4: Tomé la decisión bastante pronto, porque en cuanto salió la opción, pues es un club que se adecuaba mucho a lo que yo pedía, a lo que me interesaba, y la decisión pues fue fácil. Con mi entorno fue hablarlo, ponernos de acuerdo, y la verdad que muy contento de poder estar aquí.
3: También le han preguntado por su toma de contacto con Bordalás, hacia el que ha tenido palabras de cariño.
4: Y luego con el míster, cuando hablé con él, pues la verdad que el rato que hemos podido hablar, pues muy cercano, también muy familiar. Y no sé, todo, la verdad que por ahora todo perfecto.
3: Así de ilusionado estaba el nuevo jugador azulón, que ya debutó en el amistoso contra el Reading. Tuvo que ser sustituido por unas molestias, pero no ha sido nada grave y podrá seguir poniéndose a punto para defender la banda del Coliseo.
1: Y el Rayo sigue quemando etapas en su pretemporada. Ya está en los Países Bajos, Laura.
5: El Rayo ya está en De Lute, un pequeño pueblo neerlandés de apenas 4.000 habitantes cercano a la frontera con Alemania. Hemos visto las primeras imágenes de los jugadores con las típicas bicicletas holandesas. Allí buscan tranquilidad, temperaturas más agradables que la capital de España. Ha viajado toda la plantilla, más algunos canteranos. No lo ha hecho Raúl de Tomás, que sigue totalmente al margen del grupo y al que se le busca una salida a pesar de que le queda un año más de contrato. Van a estar allí hasta el sábado, cuando se desplazarán a Rotterdam para enfrentarse al Feyenoord en su segundo partido de pretemporada.
1: Abrimos la página polideportiva y noticias en la sección de baloncesto del Real Madrid. Gerson ya se marcha y Ndiaye se puede ir.
2: Pues sí, Gerson ya

activado esa cláusula en el último momento para irse a la NBA, 850.000 euros de cláusula, y después de 4 temporadas, 9 títulos, MVP de esta temporada y para mí uno de los mejores jugadores que ha pasado por la calle Goya, pone fin a este ciclo.

0: y Ayuso se queda quinto en la general, pero más lejos de los que le preceden. Ahora está a 2.29 del podio.
1: La diferencia me imagino que es bastante, pero bueno, al final va a estar en el podio, no se puede fallar y ha fallado dos días, entonces es difícil, pero bueno, quedan dos días muy duros que intentaremos darle la vuelta.
0: Mañana etapa llana de 174 kilómetros. Y también hay una noticia de tenis. Nuestro madrileño Dani Mérida se ha estrenado en Estoril. Venía de conquistar en Croacia su primer título de la ACB, de la ATP la temporada pasada. Hoy se ha enfrentado al francés Kyrian Jacquet, número 134 del ranking, y ha perdido. Sorprendente derrota en tres sets por 6-1, 1-6 y 7-5. El madrileño es actualmente el número 59 del mundo. Y hasta aquí el deporte, ahora sigue la radio con el enfoque. Mañana más información deportiva a la una en el partido de la una con José María del Toro y luego en esta edición veraniega del enfoque del deporte desde las 7:05 de la tarde. Adiós.

¿Qué tal? Muy buenas tardes. Bienvenidos a Onda Madrid. Bienvenidos a la actualidad de este martes 21 de julio. Para muchos, una fecha marcada en el calendario por la declaración de Julito Martínez, el socio de José Luis Rodríguez Zapatero, el empresario al que se le está investigando en el caso Plus Ultra, en el caso del rescate a la aerolínea, las posibles mordidas, delitos alrededor del mismo. Ha habido reconocimiento por parte de Julito Martínez de que Zapatero intervenía en esa intermediación. Pruebas ya fehacientes, o cómo lo hiciera, o cómo de arriba llegó, por aquello de que pueda salpicar al actual gobierno, al actual presidente del gobierno, es otra historia. Pero ahí está el reconocimiento de Julito Martínez, que obviamente ha desatado un aluvión de reacciones. El gobierno ha intentado apagar los sonidos, las voces en torno a José Luis Rodríguez Zapatero en los últimos días y semanas. Salvo María Jesús Montero, pocos miembros del gobierno han vuelto a referirse a Zapatero. Hoy era imposible.

Imposible no hacerlo. Hoy no se admitía ponerse de perfil. Hoy, como le gusta decir a la oposición con el gobierno o al gobierno con la oposición, depende de la materia que tratemos, había que retratarse, había que mojarse. Y el gobierno lo ha hecho. ¿Cómo? Manteniéndose firme en su defensa de José Luis Rodríguez Zapatero y la inocencia del mismo. Lo ha hecho la portavoz del gobierno, lo ha vuelto a hacer María Jesús Montero. El discurso ahí no ha cambiado, tampoco ha cambiado demasiado en PP y Vox, que sí que ven que el cerco se estrecha aún más, que esto ya es insostenible de todas, todas. Y que probablemente, si Cerdán no era el último o la cabeza pensante de todo esto, o la cabeza ejecutora de todo ello, quizá tampoco José Luis Rodríguez Zapatero, quizá el cortafuegos no esté ahí tampoco. Se preguntan o quieren deslizar desde Partido Popular y Vox. Ha habido Consejo de Ministros. La actividad política, aunque no lo parezca, continúa. Es verdad que algo estancada, porque luego topa con la Cámara Parlamentaria, con la aritmética que ya no sale, que ya no dan las cuentas, y todo se frena, pero las intenciones están ahí. Por ejemplo, de la ley del tabaco, de conseguir de una vez la prohibición de fumar en terrazas. Por ejemplo, las ayudas a vehículos eléctricos. El Consejo de Ministros avanza, aunque Yolanda Díaz, a propósito de todo esto, que es, sigue siendo la otra pata del gobierno, no se olviden, sigue siendo la otra pata, Sumar, del actual gobierno, ha dicho que, bueno, que tampoco se puede pasar de soslayo con esto de Julito Martínez y el caso Plus Ultra, que quiere explicaciones. Y que en Consejo de Ministros, que sí, que ella va a trabajar y va a seguir haciéndolo, pero quiere explicaciones. De hecho, lo ha hecho con el Estatuto del Artista. Son algunas de las noticias en ámbito nacional. En ámbito local hemos tenido el último pleno. El último pleno municipal del actual curso político. El último pleno municipal antes del descanso estival. Fíjense cómo comenzó el curso político y fíjense cómo termina. Reyes Maroto daba por hecho, probablemente, que sería la candidata a las elecciones municipales en 2027, pero ahí que salió una rival. Y al final se ha impuesto Maroto y termina este curso político como candidato socialista a las elecciones que tendrá lugar en 2027. Javier Ortega Smith, ¿quién le iba a decir a él? También ¿quién le iba a decir a Espinosa de los Monteros, verdad? Eran otros años, estos de Vox, con esos cabezas de cartel que todos siempre asociábamos a la marca y a la formación. Javier Ortega Smith termina en el Pleno Municipal, termina en el Ayuntamiento como un concejal no adscrito. Y hay asuntos también relacionados con la cultura, con la sociedad. Hay una iniciativa de la Comunidad de Madrid que quiere premiar a pueblos que aprovechan sus espacios públicos para el arte urbano, los murales. Pueblos de menos de 5.000 habitantes, ¿eh?, que pueden resultar galardonados. Y si no, pues eso que se han llevado, murales. Ustedes conocerán algunos de ellos. Hay uno en cierta zona de Madrid, Serranillos del Valle, que tiene muy bonitos murales en sus paredes ya. Tendrá que hacer más para optar al galardón, porque eso sí, hay que hacerlos, ¿eh?, nuevos, hay que incrementar. Y la Comunidad de Madrid quiere premiar eso, quiere premiar el arte. Muchos asuntos por delante, también análisis de economía, que ya saben que en verano modificamos el horario. Ayer no lo hicimos, ayer nos mantuvimos fieles casi a nuestra medianoche porque ahí estaba la celebración de España y del Mundial. Hoy ya sí que iniciamos el horario estival, el horario veraniego del enfoque de 7 a 10 de la noche. Hoy será el turno del análisis, el repaso y análisis de la actualidad económica con Salvador Arancibia, con María Jesús Pérez a eso de las 9 de la noche para después dejar paso a las ofertas de empleo de Madrid Trabaja y de Javier Peña. Mucho enfoque por delante, antes información de servicio.

0: A las 7 y 37 minutos de la tarde nos preguntamos qué tal se circulan las carreteras de la región. Darío Carnicero, DGT, buenas tardes.
1: Buenas tardes, hasta ahora seguimos pendientes de un siniestro que complica la M40 a la altura de Entrevías, ya en dirección a la autovía A3, y deja hasta 4 kilómetros de retenciones en ambas direcciones. Tráfico en aumento además en la salida de Madrid por la A3 en Rivas, en la A5 en Alcorcón y por la M607 en Tres Cantos, y circulación en aumento en la M40 a la altura de Pozuelo de Alarcón y Aravaca, ya en dirección a la autovía A5.
0: 7 y 38.

0: Casi minutos de la tarde, hay algunas noticias que vamos a desarrollar a continuación, pero ahora las avanzamos en titulares con Carmen Pizarroso. El ayuntamiento recoge más de 73.500 kilos de residuos tras la final del Mundial y la celebración de ayer.
1: Es la cantidad de basura que ha sido retirada del centro de Madrid, donde se ha concentrado el mayor número de personas. 2 millones, según la delegación del Gobierno. Durante el recorrido de la selección española por las calles de la capital, para terminar por todo lo alto en la Plaza de Cibeles.
0: Guerra al tabaco con la nueva ley del Gobierno que rechazan el sector tabaquero, la hostelería y también los empleados con vehículos de trabajo.
1: La norma impide fumar en terrazas al aire libre, de bares y restaurantes, campus universitarios, marquesinas, transportes, piscinas o playas. Prohibido entre menores, además de la venta, el consumo de cigarros, vapeadores, cigarrillos electrónicos o productos con nicotina. Multas a partir de 200 euros que tendrán que asumir los padres y podrán ser sustituidas por trabajos a la comunidad.
0: Vox, que recurrirá ante el Supremo la resolución de la Junta Electoral Central que afirma que no tiene competencias para suspender el voto por correo exterior.
1: La formación de Abascal cree que se está adulterando el censo por la llamada ley de nietos, norma que también critica el Partido Popular. El Gobierno enmarca esta postura de ambos partidos en la carrera por ver quién es más ultra de los dos.
0: Iberostar, Barceló y Meliá dejan de operar en Cuba.
1: La española Meliá, por ejemplo, con 34 hoteles en la isla, cesará el viernes 24 de julio. Toda su actividad, las cadenas hoteleras se escudan en las notables dificultades operativas, legales y económico-financieras en el país tras el bloqueo de Estados Unidos.
0: La hambruna en el mundo cae por tercer año consecutivo.
1: 645 millones de personas pasan hambre, un 7,8% de la población mundial, según cifras de la ONU. Mejora la situación en Asia, América Latina y el Caribe, mientras que los peores datos están en África. Aunque el hambre se ha reducido ligeramente en esas zonas, aumentan la obesidad y los precios.
0: Y se lo avanzábamos, pero ahora hay más detalle. La Comunidad de Madrid lleva el arte urbano a los pueblos más pequeños de la región.
1: Primera edición de los galardones Paredes con Vida, que premiarán los mejores murales creados en espacios públicos o fachadas para convertirlos en lienzos. La cultura en la calle se acerca a localidades de hasta 5.000 habitantes.
0: Gracias, Carmen. Nos faltaba un apunte de la información de servicio y es el tiempo. Pronóstico del tiempo, Sara Valle, ¿qué tal? Buenas tardes.
2: Calima y calor sofocante, la podemos resumir así.
0: Vaya inicio. Sara, me dan ganas de llevarme la sintonía y empezar el informativo. A ver, cuéntanos.
2: La verdad es que, mira, si miramos ahora mismo a través de la ventana, vemos un cielo despejado, pero bastante turbio. Y no
0: sí,
2: es precisamente
0: verdad.
2: Porque haya nubes, sino es porque hoy ha empezado a entrar la calima, una calima que va a ir a más de cara a las próximas horas. De hecho, en estos momentos ya está dejando una calidad del aire regular en muchos municipios madrileños, sobre todo del centro y hacia el sur de nuestra región, e incluso desfavorable en algunos otros. Esos son los menos. Pero sí que es verdad que de cara a la jornada de mañana, jornada en la que no solo se dará el punto álgido de la ola de calor, sino que también alcanzaremos este pico de calima, mañana la calidad del aire, ojito, cuidado, que podría ser desfavorable.
0: Vaya.
2: Incluso en varias zonas del área metropolitana. Con lo cual, mañana lo que hay que tener en cuenta es que las temperaturas ya estarán más cerca de los 40 que de los 35. Valores en la capital de 38-39 grados a la sombra, 40, por ejemplo, en Aranjuez. En la sierra también podrán superarse fácilmente los 35-36 grados en aquellos municipios ubicados a menor altitud. Lo cual, mañana será una jornada de riesgo por dos factores. Por las altas temperaturas durante las horas centrales del día y por la mala calidad del aire, sobre todo para aquellas personas que tengan afecciones respiratorias.
0: ¿Cómo vamos a dormir?
2: Peor, la verdad. Pero mejor que los que estén, por ejemplo, en Valencia, en Murcia, en Alicante.
0: Buscando el mal ajeno, ¿eh?
2: Exacto, hay que conformarse con algo.
0: Hay que consolarse.
2: Hoy subirán del orden de 2 a 3 grados las temperaturas nocturnas en nuestra comunidad. Y en zonas del Levante, pues hoy podrían no bajar de los 25 a 30 grados. ¿Y esto por qué? Bueno, pues en parte también por esta calima que ejerce un efecto tapadera e impide que bajen las temperaturas. Estos días es precisamente en el sureste peninsular donde la ola de calor está acechando con más fuerza. Y eso que empezaba hoy. Veremos cuando alcance ese pico.
0: Mañana otro titular de estos grandilocuentes, ¿eh? Hoy nos quedamos con eso. Calima y calor sofocante.
2: Otro titular.
0: A ver.
2: con hambre ya para la información meteorológica.

0: Lógica para mañana. El viernes hablamos del chorro polar. ¿Puede tener efectos el chorro polar en pleno mes de julio?
1: Oye, me gusta, sí. Me gusta el nombre. Me gusta.
0: Tendremos
1: el nombre.
0: Por primera vez en este verano...
1: Chorro polar.
0: Chorro polar, el Jet Extreme.
1: Oye, vaya manera de cebar de aquí al viernes. Pues nada, el viernes atentos al chorro polar. De momento nos quedamos con eso, calidad del aire regulín mañana. Así que cuídense, sean prudentes y no solo hay que protegerse del calor, sino también de la calidad del aire. Gracias, Sara Valle. 7:43 de la tarde. Pausa y vamos con más noticias en El Enfoque.
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0: A punto de llegar a las 8 menos cuarto de la tarde, momento que aprovechamos para repasar la actualidad. Un repaso que comienza con la declaración esperada de Julito Martínez en el marco del caso Plus Ultra, que investiga el rescate a la aerolínea y las posibles mordidas y delitos alrededor del mismo. El socio de José Luis Rodríguez Zapatero no ha defraudado, ha reconocido que el expresidente marcaba los pasos a seguir y ha admitido además una comisión del 1% por la intermediación. Gonzalo Buch.
1: Tras 3 horas y media de declaración, tal y como prometió al juez, no ha dudado en contradecir a Zapatero.
2: No tenía ninguna relación con Plus Ultra, nunca está reunido con Plus Ultra, no he viajado nunca en Plus Ultra.
1: Y vuelve a contradecir. Según Martínez, el expresidente marcaba los pasos a seguir. Empezó cobrando 5.000 euros al mes y después ese 1% del rescate.
2: En mi vida negociaba absolutamente ninguna comisión. Es mi trabajo y un trabajo que se valora.
1: El empresario se define como un corre, ve y dile entre la aerolínea y Zapatero. Reconoce que asesoraron a la compañía sobre los pasos a seguir ante la SEPI, aunque desconoce si el expresidente realizó gestiones directas para lograr el rescate. Eso sí, Martínez desvincula a Zapatero de sus negocios en Venezuela. Afirma que trataba directamente con Delcy Rodríguez. Fuentes presentes en el interrogatorio aseguran que ha respondido con evasivas. El juez incluso ha tenido que pedirle mayor precisión en sus respuestas. La impresión general es que ha evitado señalar directamente a Zapatero. No ha sabido explicar el origen de los casi 280.000 euros en efectivo hallados en su domicilio, por qué estaban ocultos, ni el contenido de 3 sobres con inscripciones en chino. Admite que la empresa de las hijas de Zapatero siguió cobrando de análisis relevante cuando ya no prestaban servicio. Situación que vuelve a contradecir al expresidente.
2: Le propuse que la agencia de mis hijas, Wondefab, hiciera las tareas de marketing, de comunicación y también de apoyo al consultor, en este caso a mí.
1: La fiscalía descarta volver a citar por ahora al expresidente y espera primero a las declaraciones del resto de directivos dispuestos a colaborar. Una declaración que coincide con el último recurso de Zapatero al auto del juez Calama. Considera que se han vulnerado sus derechos fundamentales mediante una investigación que califica de prospectiva.
0: Pero ya es tarde para dar marcha atrás. Si se dejó caer a los soldados Ábalos y Cerdán, con Zapatero de momento la cuestión es distinta. De momento. Es cierto que no se han prodigado alusiones a su persona e inocencia en los últimos días, pero hoy las declaraciones de su socio impedían ponerse de perfil y el Ejecutivo sigue en sus 13. Zapatero es inocente, al menos para parte del Gobierno, Noelia Ontoria.
3: El Gobierno y el PSOE no dejan caer al expresidente Zapatero, aunque hay matices. En Moncloa no entran a valorar la estrategia de los empresarios que han declarado en su contra, pero siguen defendiendo su presunción de inocencia y la seguridad de que el rescate de Plus Ultra fue legal y no recibieron presiones. Elma Sainz, ministra portavoz.
4: Seguimos defendiendo la presunción de inocencia del presidente Zapatero. No hay ninguna duda de que la actuación del Gobierno de España en el expediente del préstamo a Plus Ultra fue correcta.
3: Quien sí va más allá es María Jesús Montero, ex vicepresidenta y exministra de Hacienda cuando se aprobó

0: El rescate de la aerolínea, que cree que los empresarios se han abrazado a la estela dejada por Víctor de Aldama en el caso Mascarillas para obtener beneficios penitenciarios.
1: Han cambiado su versión y además a la vez, de forma digamos que paralela, al unísono, lo cual hace sospechar que se han puesto de acuerdo, ¿verdad?
0: La parte minoritaria del gobierno sí marca una distancia con sus socios y la vicepresidenta Yolanda Díaz pide explicaciones.
2: Que el presidente Zapatero tiene que dar explicaciones, porque es verdad que hay inquietud y hay tristeza y hay mucha preocupación en la ciudadanía de nuestro país.
0: Zapatero no ha explicado aún el origen de las joyas que se encontraron en la caja fuerte de su despacho, aunque prometió hacerlo antes de que acabase el mes de junio.
3: Para PP y Vox el cerco ya no es estrecho, el cerco es asfixiante. Se niegan a creer que esto se frene en Cerdán, en Ábalos, en Zapatero y apuntan a la cúspide de la pirámide del poder, Flor Galazo.
4: Para los populares, las confesiones de los empresarios apuntan directamente a Moncloa y desmontan el relato de lawfare. Esther Muñoz, portavoz del PP en el Congreso.
5: Lo relevante de las dos confesiones es que apuntan a Moncloa. Es evidente que Zapatero, Moncloa y el Partido Socialista lleva semanas mintiendo a todos los españoles. Que Zapatero y Sánchez son lo mismo. Es que han trabajado siempre en el mismo equipo. Es que todo lo que han hecho lo han hecho juntos. Es que el rescate no se podría haber producido si alguien no le dijo que sí a Zapatero.
4: Coincide Vox, que acusa a Sánchez de dirigir una red criminal de tráfico de influencias. Pepa Millán.
6: Zapatero sería el líder de una macrotrama, pero podemos asegurar sin temor a equivocarnos que Sánchez es su socio y que es el artífice de la peor corrupción hasta ahora conocida.
4: Los de Abascal aseguran que hay indicios para sostener que el rescate de Plus Ultra fue irregular.
3: Al margen del ámbito judicial, y aunque no lo crean, la actividad política continúa. O al menos intenta hacerlo, porque una cosa es lo que pase por Consejo de Ministros y otra, bien diferente, lo que se apruebe en sede parlamentaria. El caso es que hoy en la reunión del equipo de gobierno se ha dado un paso más hacia la nueva ley del tabaco con una de sus medidas estrella, Pablo Núñez.
7: Una ley que ya ha abierto varios frentes antes de esa tramitación parlamentaria. Organizaciones de sectores como la hostelería, el ocio, el turismo o los transportistas. La ministra de Sanidad, Mónica García, defiende así la utilidad de esta ley.
8: Hay que recordar que el tabaquismo continúa siendo uno de los principales factores de riesgo para enfermedades cardiovasculares. Es el factor de riesgo del 30% de los cánceres de nuestro país. Provoca 50.000 muertes al año y es el principal factor de riesgo evitable.
7: Vamos a repasar las claves de esta ley antitabaco. Prohibido fumar en las terrazas de bares y restaurantes, incluso cuando se encuentren completamente abiertas. Prohibido también fumar en determinados vehículos de transporte con conductor, al considerarse desde ahora espacios de trabajo. Prohibido fumar a los menores de 18 años. La normativa a día de hoy prohíbe la venta de tabaco a menores, pero no prohíbe explícitamente el consumo. El veto se aplica tanto al tabaco convencional como a cigarrillos electrónicos con o sin nicotina, bolsas de nicotina de uso oral, productos de hierbas empleados en cachimbas y dispositivos utilizados para formar productos calentados. Mónica García estima que esta ley le va a ahorrar a la sanidad pública entre 100 y 200 millones de euros al año.
8: Por eso vamos a actualizar esta ley, para reducir el consumo, para proteger a quienes están expuestos involuntariamente al humo y a las emisiones, facilitar que todas las personas que quieran dejar de fumar puedan dejar de fumar y también cerrar algunas lagunas legales que existen que han aprovechado los nuevos productos.
7: También se someterá a tramitación parlamentaria la ley de medicamentos. Algunas claves de esta nueva norma: control de precios, prevención del desabastecimiento o ampliación de competencias a enfermeras y fisioterapeutas.
3: Ha habido también asuntos económicos en el Consejo de Ministros, enseguida vamos a ir con ellos, pero nos quedamos en el ámbito social y en los incendios que azotan al país. El viento dificulta la extinción del fuego de la Mierla, donde trabajan a destajo efectivos no solo de Castilla-La Mancha, sino también de otras regiones como la nuestra, como la madrileña. Lucía Díez.
9: En el sexto día de lucha contra el fuego en Mierla, los equipos de extinción han empezado a contener los flancos, aunque se advierte que el incendio se encuentra a una distancia de 5 a 7 kilómetros de Soria y podría incrementarse la propagación debido a los fuertes vientos. Pese a ello, el presidente de Castilla-La Mancha mantiene la confianza, Emiliano García Page.
10: Empezamos a ser optimistas sobre la posibilidad de éxito de una estrategia que desde nuestro punto de vista se ha mantenido fiel desde el principio hasta el final, y eso a pesar de los cambios de rumbo del viento, que han sido absolutamente traidores e impertinentes.
9: 670 efectivos y 200 vehículos trabajan en la zona, 37 de ellos en Retortillo de Soria, para evitar que traspase el límite provincial, y gracias a este despliegue se ha evitado activar el nivel 3 de emergencia. El viceconsejero de Medio Ambiente, José Almodóvar, ha explicado explicado los motivos.
11: Pensamos que eso no es una buena idea. Aquí en este tipo de emergencia, esta concretamente, requiere de un equipo formado, preparado, entrenado y cercano al territorio.

0: Y ese equipo es el que tenemos en Infocam.
1: Se trata ya del fuego más grande en la historia de Castilla-La Mancha. Ya ha arrasado una superficie de 29.000 hectáreas, provocando el desalojo de 34 pueblos y el desplazamiento de 1.200 personas, aunque se espera que algunos vecinos puedan regresar o al menos entrar en sus casas. Además, la ministra para la Transición Ecológica, Sara Aegassen, ha asegurado que el Gobierno central va a estar presente en la recuperación y asumirá el 50% del coste de las actuaciones.
2: Es el principal fuego, pero no el único, que preocupa a esta hora en la península, Lucía.
1: Julio no ha terminado y España sufre una de las oleadas de incendios forestales más complicadas. Al fuego de Mierla, que ha quemado 29.000 hectáreas, se suma un nuevo foco en Selas, ubicado dentro del Parque Natural del Alto Tajo. Aunque se ha detectado este martes al mediodía, ya ha obligado a evacuar 6 localidades y a cortar la carretera N211. Es más, ya se ha decretado nivel 2 por riesgo alto para la vida humana, propiedades o entornos naturales de valor ecológico. Y el Gobierno ha activado la Unidad Militar de Emergencias para colaborar en las labores de extinción de este incendio. El alcalde de Selas, José Carlos Muñoz.
3: Lo que no sabemos es, y lo que nos preocupa, ni dónde acabará ni cuándo se podrá apagar esto, porque hay una importante masa forestal la cual está ardiendo en estos momentos y, bueno, pues está protegiendo sobre todo a la población.
1: Más optimista es la situación en Brieva, Segovia. A mediodía, el 80% del incendio se encontraba perimetrado y el objetivo es poder completarlo al final del día. Pero la abundancia de humo en el interior del perímetro impide garantizar todavía el regreso seguro de las 420 personas evacuadas. Y en Aragón, el incendio de Ejulbe, Teruel, ya ha arrasado con alrededor de 1.200 hectáreas. Se ha activado el nivel 2 del Procinfo y la UME ha sido ya movilizada. Además, se ha desalojado el municipio de Molinos y varias masías del Maestrazgo. También se ha enviado un S-Alert para ordenar la evacuación de La Cañadilla y Cirugueda, dos pedanías de Aliaga.

0: 7 y 54 minutos de la tarde, tenemos un apunte social más. Hablamos de violencia machista. Minuto de silencio esta mañana por la muerte de una vecina de Sevilla la Nueva, que se une a los crímenes machistas confirmados en Toledo y Málaga. Julio César Cobos.
1: Sí, tercera muerte por violencia machista en Madrid. En Sevilla la Nueva rociaron con líquido inflamable a una mujer los sicarios contratados por su marido. Eso ocurrió hace 5 meses y ahora muerte en el Hospital de la Paz. El delegado del gobierno, Francisco Martín, se ha pronunciado sobre este asesinato.
2: No caben titubeos, no cabe ponerse de lado ante la violencia de género. Al contrario, tenemos que enviar un mensaje de unidad y con toda la contundencia de la que seamos capaces.
1: Traumático ha sido también el asesinato de una mujer ecuatoriana delante de sus 3 hijos en la localidad toledana de Alameda de la Sagra. 2 meses llevaban empadronados la pareja en esta localidad y nadie se imaginaba esta desgracia.
3: Es increíble que pueda pasar esto hoy día.
4: ¿Cómo no me va a impactar?
5: Nos conozcan en Alameda por esto. La verdad es un poco fuerte.
1: El marido agresor intentó suicidarse y está ingresado en un hospital de Toledo. No había ni denuncias previas ni esta mujer estaba incluida en el sistema Biogen. Escuchamos la denuncia del presidente castellano manchego, Emiliano García Page.
6: Una cosa tan atroz como esta no deja de remover conciencias y eso sí, también de reforzarnos en la determinación para combatir por todos los medios este fenómeno de salvajismo moderno que no se puede bajo ningún concepto ni amparar, ni tutelar y menos aún justificar.
1: Se había contabilizado también hoy un asesinato machista más en Almoradí, en Alicante, pero la autopsia practicada al cadáver de una mujer de 56 años ha determinado que su fallecimiento se produjo por causas naturales. Su marido ha sido ya puesto en libertad.
0: Poco más de 3 minutos para alcanzar las 8 de la tarde, momento en el que nos vamos a asomar a la economía y también a la información local. Ahora vamos a lo más lejano, ¿por dónde pasa la crónica internacional, Rafael Cerro?
7: Por conflictos, en sitios muy diferentes. Por ejemplo, la Oficina de la ONU para los Derechos Humanos ha denunciado que Israel ha intensificado sus ataques en la Franja de Gaza, esos ataques que aquí tenemos tan olvidados con los acontecimientos de los últimos días, y ha pedido que el sufrimiento de los palestinos no se olvide. Este mismo martes, un bombardeo aéreo ha matado, Jesús, a una familia entera en la ciudad de Gaza. Un padre, una madre y sus 4 hijos. Luego a las 10 te daré algunos detalles que son más terroristas.

0: científicos que otra cosa. Israel ha matado a más de 1.100 palestinos desde octubre de 2025, cuando acordó una supuesta tregua como parte del plan de paz de Estados Unidos. Estas víctimas se suman a los más de 70.000 palestinos asesinados desde el 7 de octubre de 2023, día fatídico, nefasto, en el que Hamás atacó el sur de Israel, obviamente sobrevalorando sus propias fuerzas, mató a 1.200 personas y secuestró a otras 250. Israel, mientras tanto, está construyendo una barrera de arena a lo ancho de la franja en el sur del enclave, que consolida su ocupación y control, que impedirá determinadas migraciones y que seguramente servirá para poder ametrallar o fusilar a alguien contra un muro. El presidente de Líbano está a punto de... se ha reunido ya hace unos minutos con el presidente de Estados Unidos, Donald Trump, y parece que se van acercando algo posiciones, según han dicho ambas partes. Ha sido en Washington, en la Casa Blanca. Tiene una visita de 4 días. El nuevo primer ministro del Reino Unido, Andy Burnham, ha mantenido este martes la primera reunión con su gobierno, al que le ha pedido que examine todas las formas posibles para reducir el coste de vida de los ciudadanos. Lo ha arrancado todo ahí, no te pierdas esto. Al final, de todo lo que podía ocurrir, lo más grave es, bueno, ustedes no llegan a fin de mes, ¿no? Necesitamos ser un gobierno, dice textualmente, centrado en el coste de vida, lograr que ese coste descienda, mirando todas las maneras posibles de hacerlo. Se lo ha dicho a sus ministros. Burnham quiere quitar un poco de presión sobre los hombros de las personas y dar la sensación de que la ayuda va en camino para que el gobierno pueda dar un poco de esperanza de que las cosas están mejorando. Y, comillas, esa es la misión que tenemos que acometer juntos, según ha subrayado. Burnham, que se reunió el lunes con su majestad y que recibió ese día, el lunes, en el cargo del rey Carlos III de formar un nuevo ejecutivo, ha constituido un nuevo gabinete deshaciéndose de algunos leales a su predecesor en el cargo, Keir Starmer.
1: Así llegamos a las 8 de la tarde, así llegamos a la información económica local y regional.

0: 8 de la tarde les decíamos que en Consejo de Ministros, al margen del tabaquismo, se han tratado otros asuntos. Ha habido otros aspectos que conviene recordar. Por ejemplo, el Estatuto del Artista se ha retomado, parece que ya se le va a dar un acelerón. Y también tenemos nuevas ayudas a los vehículos eléctricos, Coral Marín.
1: El Gobierno ha aprobado este martes dos medidas muy esperadas para estos dos sectores. En Cultura, el Consejo de Ministros ha aprobado un decreto que nace con el objetivo de reforzar la protección de los derechos de imagen, voz e interpretación de los artistas frente al uso de la inteligencia artificial. Sin embargo, reconocen que no han podido regular la inteligencia artificial, ya que afecta a los derechos fundamentales y que requerirá de una ley orgánica. La norma también amplía la protección de los menores en la actividad cultural, se incluyen las actividades de ensayos y además la preproducción y la promoción contarán como tiempo de trabajo. También obliga a que los contratos especifiquen la retribución por la cesión de derechos de propiedad intelectual, imagen y derechos digitales.
2: Que tienen que tener un plan de adecuación y de vigilancia, de compatibilidad con sus estudios, con un montón de realidades y obviamente hay unos límites de edad en el que no les vamos a permitir ni trabajar ni trabajar en la publicidad.
1: La modificación del actual Estatuto del Artista era una demanda histórica del sector y beneficia a más de 770.000 personas. Además de las medidas para regular el sector cultural, el Consejo de Ministros también ha querido reactivar las ayudas

0: a la movilidad eléctrica. El ministro de Industria y Turismo, Jordi Hereu, ha confirmado la aprobación de las bases del nuevo plan AutoPlus, que sustituye al anterior programa de ayudas a la movilidad eléctrica. Particulares, autónomos y pymes podrán solicitar las ayudas de forma telemática o a través de su concesionario por importe de hasta 4.500 euros para la compra de vehículos.
1: Y por tanto, nosotros lo que queremos es impulsar, sobre todo, vehículos eléctricos, económicos y europeos y españoles. Por tanto, el vehículo que sea 100% eléctrico, que sea por debajo de 35.000 euros su coste y que tenga un valor añadido, una carga industrial europea, recibe el 100% de las ayudas que están establecidas.
0: Con este plan, el Gobierno desbloquea las subvenciones para quienes compraron un coche eléctrico o híbrido desde principios de año y seguían también a la espera de poder solicitarlas.
2: Son algunas de las claves económicas que vamos a analizar a partir de las 9 de la tarde, pero hay más, María González.
3: Sí, el Consejo de Ministros aprueba la senda de déficit para los presupuestos generales del Estado. Es la misma senda que el ministro de Hacienda, Arcadi España, presentó a las comunidades autónomas el pasado 6 de julio y que fue tumbada por el Congreso de los Diputados hace una semana. La propuesta del Ejecutivo pasa por un margen de endeudamiento para el año que viene del 1,8%, un 1,5% para el propio Gobierno, un 0,2% para la Seguridad Social, un 0,1% para las comunidades y equilibrio presupuestario o déficit del 0% para los ayuntamientos. Desde la Comunidad de Madrid, el portavoz del Gobierno, Miguel Ángel García, dice que el Gobierno central no tiene ningún tipo de interés en aprobar las cuentas públicas.
4: Llevamos toda la legislatura sin presupuestos y simplemente trata de poner sobre la mesa cortinas de humo para dar la apariencia de normalidad, cuando en realidad sabe que el Congreso de los Diputados le ha tumbado esa senda de déficit, cuando no tiene los apoyos parlamentarios necesarios y suficientes para aprobar los presupuestos, y lo único que le retiene al señor Sánchez en el Palacio de la Moncloa es la corrupción que le acorrala.
3: Se votará de nuevo en el Congreso el próximo jueves y, salvo sorpresas, el resultado será el mismo. Todo ello en un día en el que la bolsa española sube un 0,9% y se acerca a los 19.400 puntos.

0: 8:05 de la tarde, la actualidad local ha sido importante hoy. El último pleno municipal antes del descanso estival. Termina un curso político. ¿Qué curso político termina? Ahora, menudo curso está por empezar. El que ha terminado es bastante diferente de cómo empezó, incluso la estética y distribución del pleno. Javier Ortega Smith ya actúa como concejal no adscrito y Reyes Maroto ya es candidata socialista a las municipales del próximo año. Marta Zúñiga.
1: Con Ortega Smith como concejal no adscrito.
2: Vamos a decirlo por su nombre, concejales proscritos, pero más vale ser proscrito de los traidores y ser leal a los españoles.
1: Último pleno del Ayuntamiento de la capital con la ironía de Martínez Almeida por lo que llama resiliencia ecofeminista de Reyes Maroto, ganadora de las primarias socialistas con su rival Emma López al lado. Previamente, la portavoz del PSOE acusaba al alcalde de haber borrado la igualdad como una prioridad política.
3: Desde el Partido Socialista proponemos una agenda feminista para Madrid, una agenda que recupere y amplíe la red de espacios de igualdad a los 21 distritos.
4: ¿Es feminismo acusar de desleal y de tener ansia de protagonismo a la persona que está sentada a su derecha? ¿Esto lo hubiera dicho de un hombre, señora Maroto, o lo dice únicamente de la persona que se sienta a su derecha, a la que llamo desleal? Debe ser incomodísimo.
1: Y los reproches de la portavoz de Más Madrid, Rita Maestre, echando en cara al alcalde el vaciar, decía, de trabajadores la capital. Él la acusaba de practicar absentismo laboral.
5: Que hasta el menú del día está desapareciendo, señora Almeida. Hace falta talento para convertir en un lujo el plato combinado de toda la vida.
4: Porque es usted un ejemplo perfecto de lo que es el absentismo que nosotros denunciamos. Porque yo me he ido a su agenda y la última junta de portavoces a la que usted asiste es de octubre de 2025.
1: Un pleno que ha aprobado rehabilitar la histórica Estación de Delicias y el Museo de Ferrocarril. La histórica Casa Palazuelo en la calle Mayor se convertirá en hotel. Y por unanimidad pedir a la comunidad de

0: Madrid la declaración de su Semana Santa como fiesta de interés regional.
1: Y hoy han comenzado las obras de los cerros, que sumarán más de 16.000 nuevas viviendas a Madrid, la mitad protegidas. La crónica es de Aitana Arévalo.
2: El mapa de Madrid sigue cambiando y las primeras grúas ya trabajan en los cerros. Un desarrollo urbanístico con 1,7 millones de metros cuadrados en los que se edificarán más de 16.000 viviendas. Las primeras entregas están previstas para 2028. Jorge Rodrigo, consejero de Vivienda, ha asistido al inicio de las obras.
3: Pero esta primera piedra representa el nacimiento de uno de los grandes desarrollos y mayores urbanos de Europa. Un nuevo barrio que albergará más de 16.300 viviendas, de las que más de la mitad serán protegidas y que contará con cerca de 1,7 millones de metros cuadrados de zonas verdes integradas en un modelo urbano moderno pensado para mejorar la calidad de vida.
2: Los cerros se suman a los grandes desarrollos del sureste, con los que la Comunidad de Madrid busca aumentar la oferta de vivienda y responder a la creciente demanda residencial.
1: De la región hablamos porque la consejera de Asuntos Sociales ha visitado en Alcorcón, un centro de atención a mujeres víctimas de trata que lleva proporcionando a este colectivo numerosos recursos desde hace más de 15 años. Alba de Andrés.
4: Allí las víctimas reciben atención psicológica, asesoramiento jurídico, orientación laboral y talleres terapéuticos. El trabajo de esta asociación abarca desde la prevención y la detección hasta el acompañamiento para que estas mujeres alcancen su plena autonomía. La consejera Ana Dávila les ha transmitido un mensaje de apoyo.
5: Decirles que no están solas, que van a recibir toda la atención que necesiten durante todo el proceso. Un acompañamiento especializado, profesional, que va a ayudar a su reparación emocional y también a recuperar su autonomía a través del empleo, a través de la inserción social y a través de un apoyo jurídico que también necesitan.
4: Amanda, víctima de trata, llegó a España con un falso contrato laboral.
6: Llevaron a un piso en el centro de Madrid en el cual empezó mi delirio, donde ellos dijeron que no se iba a hacer el acuerdo que estaba en el contrato y que no venía a lo que yo creí que llegaría aquí. Ellos me dijeron que iba a ser prostituida y ahí empezó todo, vendieron mi cuerpo.
4: Desde el equipo psicológico de la asociación destacan la importancia de generar un espacio seguro para que estas mujeres reconozcan su capacidad para salir de esta situación.
1: Hay más asuntos a lo largo y ancho de la región de Alcorcón. Nos movemos a todos esos municipios y lo hacemos con los corresponsales de Onda Madrid.
7: En Alcalá de Henares, el Pleno ha aprobado solicitar a la Comunidad de Madrid que inicie los trámites para que la Semana Cervantina sea considerada como una fiesta de interés turístico internacional, un objetivo en el que la ciudad lleva años trabajando. Isabel Ruiz, concejala de Turismo.
8: Hemos promocionado el evento en el continente americano. En 2025 y 2026 hemos hecho lo mismo en Portugal, Francia, Italia y otros destinos europeos. Lo que hemos comprobado es que fuera de nuestras fronteras existen pocos embajadores intemporales de la fuerza y la proyección de Miguel de Cervantes.
7: La moción ha salido adelante a pesar de los votos en contra de la oposición, que acusa al Partido Popular de haber convertido el tema en algo partidista, sin contar con el resto de grupos que se muestran de acuerdo con el objetivo de convertir la Semana Cervantina en un evento internacional.
9: En Alcorcón hoy se ha celebrado la Junta Local de Seguridad, que no solo ha servido para preparar el dispositivo de cara a las fiestas, sino también para revisar algunos de los asuntos pendientes en esta materia. La alcaldesa Candelaria Testa asegura que el seguimiento policial realizado en los últimos meses, debido a los problemas que ha habido en la calle Madrid, refleja una evolución positiva y también que la Policía Nacional no aprecia problemas de convivencia en el barrio de San Pedro Bautista. Incluso ha citado algunos ejemplos recientes que, según sostiene, generaron preocupación sin ajustarse a lo ocurrido.
10: Y específicamente el comisario de la Policía Nacional nos ha dicho que no hay un problema delincuencial, tampoco hay un problema de convivencia. De hecho, me consta que hace dos domingos alguien de la oposición, un portavoz y responsable de la oposición del Ayuntamiento de Alcorcón, dijo que había menores que estaban rompiendo y vandalizando mobiliario público y no era así, eran chavales que estaban jugando al fútbol y uno de ellos tuvo una lesión en un tobillo y requirió a la Policía Municipal y requirió a una ambulancia y luego no tuvieron que llevarle a ningún centro de salud.
9: Mientras tanto, el consistorio sigue buscando soluciones para la calle Praga. El gobierno municipal trabaja con la Sareb para intervenir en dos edificios con pisos ocupados y espera que esa coordinación permita desbloquear la situación en los próximos meses.
11: En el norte de Madrid, Colmenar Viejo celebra hasta la noche de mañana las fiestas del barrio de la Magdalena en el entorno de la ermita y con Castillo.

0: hinchables, juegos de feria y planes religiosos como una novena y una misa rociera en honor a Santa María Magdalena. Por otro lado, Alcobendas empieza a poner en marcha plazas de aparcamiento temporal frente a las farmacias para facilitar el acceso a esos espacios. Se podrán usar hasta un máximo de 15 minutos y estarán situadas justo enfrente de estos establecimientos del municipio para permitir una parada rápida destinada exclusivamente a la recogida de medicamentos. La medida se aprobó en el Pleno a propuesta de Más Madrid. Mariano Cañas es su portavoz.
1: Facilita el acceso a un servicio esencial, especialmente a las personas mayores quienes tienen movilidad reducida o necesitan recoger medicamentos con urgencia.
0: Y una cosa más del norte, el Ayuntamiento de Tres Cantos ha suscrito un convenio de colaboración con la entidad social Finsol por el que emprenderán planes conjuntos para apoyar a escolares en situación de vulnerabilidad. Será con actividades de refuerzo educativo y acompañamiento personal.
2: En Alpedrete y Collado Villalba, la Comunidad de Madrid ha destinado más de 15 millones de euros en actuaciones de ambas localidades para mejorar las infraestructuras municipales y judiciales de la zona noroeste de la región. En concreto, el Ejecutivo Regional ha destinado 11,3 millones de euros a los nuevos juzgados de Collado Villalba, un proyecto que dará servicio a más de 180.000 vecinos de Collado Villalba, Alpedrete, Cercedilla, Collado Mediano, Galapagar, Guadarrama, Los Molinos y Torrelodones. El consejero de Presidencia, Justicia y Administración Local, Miguel Ángel García, ha visitado este martes el municipio para supervisar el proyecto.
3: Nos va a permitir unificar todas las sedes que actualmente se encuentran dispersas por el municipio. En total son 4 sedes en un solo conjunto, el que tenemos a nuestras espaldas para dar servicio a 8 municipios y, lo más importante, a 180.000 vecinos que se van a beneficiar de esta nueva infraestructura judicial.
2: Asimismo, el consejero también ha visitado Alpedrete, donde el Ejecutivo Regional ha destinado cerca de 4 millones de euros del PIR 2022-2026 para actuaciones que beneficiarán a más de 15.600 vecinos. Entre ellas figuran el reasfaltado y acondicionamiento de calles como Reina Victoria y Santa Emilia, la instalación de nuevo mobiliario urbano, la mejora de los colegios públicos, obras en el consultorio local y la construcción de una pasarela ciclopeatonal para mejorar la conexión con municipios del entorno.
4: A punto de alcanzar las 8:15 de la tarde, no hay mejor momento para ocuparnos del ocio y la cultura. Les hablamos, por ejemplo, del Festival de la Hispanidad, que lleva una nueva edición con Estados Unidos como país invitado. Y además cuenta con algunos platos fuertes musicales. La programación, el detalle de la misma, Pepe Frutos.
5: El Festival de la Hispanidad contará, entre otras, con las actuaciones del colombiano Sebastián Yatra, la española Marta Sánchez y el jazzista cubano Arturo Sandoval. Más de 150 actividades entre el 2 y el 12 de octubre. Además de música, habrá cine, folclore o gastronomía. Mariano de Paco, consejero de Cultura.
6: Una programación abierta, popular y exigente, capaz de reunir a grandes nombres y de abrir ventanas para las voces nuevas.
5: Estados Unidos, en su 250 aniversario, será el país invitado especial. La gran cabalgata con 15 carrozas se desplegará el 4 de octubre en la Gran Vía. Un festival para defender la hispanidad, dice el consejero.
6: Frente a quienes quieren reducirla, fragmentarla o reescribirla, respondemos con hechos.
5: La presentación ha contado con las actuaciones musicales de 2 de las artistas que estarán en el festival, la franco-venezolana La Chica y la española Nat Simons.

0: Y hay quien quiere gritar que la cultura ha de ser patrimonio de todos. Por eso la Comunidad de Madrid ha convocado la primera edición de Paredes con Vida, que busca fomentar primero, premiar después, murales en los espacios públicos de los pueblos más pequeños. Alejandro Paredes.
1: Los premios Paredes con Vida, una iniciativa dirigida a ayuntamientos de municipios con 5.000 habitantes o menos. Los proyectos podrán desarrollarse en fachadas, medianeras u otros espacios visibles desde la vía pública. El consejero de Administración Local de la Comunidad de Madrid, Miguel Ángel García.
2: Por eso sacamos esta primera edición de los premios Paredes con Vida, que nos permitirán seleccionar los 10 mejores murales, después poderlos financiar y, por tanto, poderlos plasmar en las paredes que los municipios hayan considerado más adecuadas. Pero lo importante es que es la primera edición y, por tanto, tenemos vocación de seguir trabajando.
1: En total se concederán 10 premios de 10.000 euros cada uno para financiar estas intervenciones. El objetivo es fomentar la creación artística, mejorar la imagen de los pueblos y convertir sus calles en nuevos puntos de encuentro cultural. La iniciativa busca reforzar la identidad de los municipios y acercar la cultura a los vecinos en su entorno más cotidiano. Con estos murales, la comunidad quiere que el arte salga a la calle y contribuya a dar una nueva vida a los espacios públicos.
0: Ya saben, la pasada semana en El Enfoque entrevistamos a propósito del eclipse que se avecina, que se aproxima el 12 de agosto, lo tenemos ya aquí. Hay muchos lugares para contemplarlo, hay algunos con una zona de totalidad dentro del eclipse que le llaman, como por ejemplo la zona de Tarragona, pero también en Madrid se podrá ver, se podrá apreciar un eclipse solar total como este, tamaño eclipse. Por eso hicimos esa entrevista, para recordarles que si quieren disfrutar del eclipse y no padecerlo, hay que protegerse adecuadamente. No sirven las gafas de sol preciosas que tienen ustedes y que se suelen poner en su outfit veraniego. No sirven. Y son muy económicas. Las que están vendiendo allá por 3 euros las pueden encontrar en ópticas especializadas que son precisamente para eso, para ver el eclipse y nada más, porque el filtro es tan grande que a uno se cierne la oscuridad sobre él cuando se las pone. Se lo digo también para que no haga a la inversa, para que no utilice esas gafas de eclipse que se pueda comprar para otros usos de gafas solares, como por ejemplo conducir en verano a la luz del día. No va a ver nada, con lo cual no. Zapatero a sus zapatos y cada producto para lo que ha sido diseñado. Esto en cuanto a las recomendaciones de seguridad, pero hay que armar a los municipios, hay que prepararlos para la gente que se prevé va a acudir a ver el eclipse. Por eso Madrid se está preparando para esta cita de verano que promete ser multitudinaria. El eclipse solar, les recordamos y decimos e insistimos, del próximo 12 de agosto. Hoy se ha presentado la programación y también el dispositivo diseñado por el gobierno regional. Allí ha estado Eva Prat.
3: El eclipse podrá contemplarse de forma total en 93 municipios de la región, repartidos entre la zona norte y el corredor del Henares. El momento para hacerlo será al atardecer, entre las 7:30 de la tarde y las 9, y el punto álgido será a las 20 horas y 32 minutos. Buitrago de Lozoya va a albergar un festival gratuito para celebrar el evento. Miguel Ángel García, consejero de Presidencia.
4: El punto central va a ser el festival del eclipse, que se va a poder ver en el área recreativa de Río Sequillo, en Buitrago de Lozoya. El aforo es limitado, hasta 3.000 personas podrán asistir a ese festival del eclipse, con música en vivo, con food trucks, con distintas actividades divulgativas también para los más pequeños.
3: Se podrán conseguir 5 entradas por persona para este festival hasta completar aforo. Francisco Javier del Valle, alcalde de Buitrago.
5: Mañana se habilita a las 10 de la mañana una página web y a través de ahí son entradas gratuitas y garantizamos que todo el que sube aparca.
3: Buitrago, de hecho, ya tiene desde hace meses sus plazas hoteleras al completo y además con un perfil de visitante extranjero. La Comunidad de Madrid ha habilitado otros 51 puntos de observación y divulgativos con reparto de dípticos y folletos con distintas recomendaciones.
4: Estamos en un momento donde el riesgo de incendios es alto y por tanto que extremen la precaución siempre, por supuesto también que se protejan personalmente, siempre para poder ver el eclipse con gafas homologadas o certificadas.
3: El gobierno regional ya ha repartido 20.000 gafas homologadas y estos días entregará 36.000 más. Además, se reforzará las líneas con mayor demanda prevista, como son la 191 y 193, y tendrá activado el Plan Territorial de Protección Civil en nivel 0.
0: 8 y 21 minutos de la tarde. Este es el dispositivo que está por prevenir, por cuidar de las multitudes que se dirijan a contemplar el eclipse. Hay otro dispositivo de seguridad y también de limpieza que ha funcionado y de qué manera. El creado para albergar, para vigilar, para velar por el buen funcionamiento del visionado de la final del Mundial y después la posterior celebración. Ambos han resultado exitosos, pero hay muchos números que dilucidar y los está manejando Quique Díaz.
6: De los 2 millones de aficionados en Cibeles se terminaron congregando 120.000. Pese a ello y al intenso calor, según las autoridades médicas, tan solo se tuvieron que efectuar 7 traslados hospitalarios y poco más de 300 asistencias sanitarias leves. Inmaculada Sanz es vicealcaldesa del Ayuntamiento de Madrid y Miguel Ángel García, consejero de la Presidencia de la Comunidad.
7: Felicitarles por el extraordinario trabajo que hicieron ayer y antes de ayer, dando una nueva lección de lo que es capaz de hacer esta ciudad, siendo absolutamente brillantes a la hora de establecer los efectivos, dando una lección y un ejemplo al mundo de cómo se organizan eventos con más de 2 millones de personas en la calle.
4: Una vez más, Madrid demostró saber estar a la altura y cómo en muy poco tiempo es capaz de organizar acontecimientos como el de ayer, además sin altercados relevantes.
6: El delegado del Gobierno de Madrid, Francisco Martín, por su parte ha trasladado sus felicitaciones a la ciudadanía y a profesionales de emergencia y seguridad.
8: Pudimos disfrutar en Madrid, en la comunidad, en el conjunto del país, de la celebración que nos merecíamos, ¿no? Esa magnífica noticia de la segunda estrella para nuestro país, fruto de un trabajo de esa selección masculina, también la femenina es campeona del mundo, nos encontramos en una situación absolutamente extraordinaria y lo hemos podido celebrar como merece.
6: Los trabajos de desmontaje del escenario han finalizado a lo largo de esta mañana, vuelve por tanto a la normalidad el tráfico en el centro de la capital.
0: El Mundial ha terminado, 104 partidos de fútbol después. Parece que nos hemos quedado huérfanos. Es verdad que nos hemos traído la Copa, pero nos falta algo. El partido, los partidos diarios o la emoción de las semifinales, de la final, de esas rondas eliminatorias que cada vez van cogiendo mayor fuerza y mayor importancia. No se preocupen, estamos en la ciudad del ocio, estamos en la ciudad de la cultura y muchos cierran por vacaciones, pero la cultura continúa. Hay muchas propuestas. Hay muchos planes que hasta ahora, como cada día, maneja mi compañera Marian González.
9: Empezamos esta agenda cultural desde el recinto ferial de IFEMA con la segunda edición de MOMAT. El Salón Internacional de Moda, Calzado y Accesorios celebra del 23 al 25 de este mes de julio un encuentro donde se presentan las novedades del sector textil y su apuesta por la moda sostenible. La feria presenta las nuevas colecciones para esta nueva temporada y las propuestas de moda pronta, un punto de encuentro de referencia para los profesionales de la moda, el gran escaparate comercial para la presentación de nuevas colecciones, nuevos conceptos de marca y retail, lifestyle y tendencias. Y por primera vez en España se presenta el espectáculo Taranta Gitana, donde la rica tradición de la tantella se encuentra con la rumba gitana flamenca, dando vida a un extraordinario diálogo entre dos estilos musicales de gran historia y su gestión en una extraordinaria fiesta popular. Será en el Instituto Italiano de Cultura de la capital este martes 21 de julio. Lloro por quererte. La icónica Lila Downs, una de las voces más poderosas de la música latinoamericana, llega a la capital este miércoles 22 de julio con un directo único donde tradición y modernidad se funden. Un viaje sonoro que mezcla raíces mexicanas, sonidos del mundo y una emoción profunda que trasciende idiomas y fronteras. Otra cita musical nos lleva este martes 21 de julio hasta las noches del Botánico con el trío escocés de rock alternativo Biffy Clyro. Una cita musical muy especial en la que, además de repasar los grandes éxitos de su carrera, presentarán su nuevo álbum Footique.

Enseguida vamos con la crónica deportiva. Ya saben que termina una cosa, comienza otra. A la vuelta de la esquina, allá por el 16 de agosto, va a comenzar la Liga. Antes tenemos varios enfrentamientos de pretemporada importantes. Hay un Atlético de Madrid-Manchester City, por ejemplo. Vean qué pretemporada nos espera. Y, por supuesto, luego el comienzo liguero. El fin de semana del 14, 15 y 10.

2. Investiga Policía Local y Policía Nacional. 8 y 28 minutos de la tarde. Una pausa y nos vamos con la crónica deportiva de Julio César Cobos.

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8: Ocho y media de la tarde en el Enfoque, escuchamos la crónica deportiva de Julio César Cobos.
9: ¿Qué tal, Jesús? Muy buenas tardes. 2 millones de personas en las calles de Madrid van a hacer inolvidable la gesta de nuestra selección. Todos querían ayer la foto de sus ídolos en la Rúa y en Cibeles. Fue una fiesta inolvidable con el capitán Rodri, maestro de ceremonias, y con más artistas invitados que escuchamos.
10: Y me gustan las gentes que son de verdad. Esto ser bohemio, poeta y ser golfo me va.
11: ¡Borja Iglesias!
12: Cada vez más sordo, cada vez más loco, como en un portal, como un perro mojado en alcohol.
9: Los 26 campeones del mundo se toman ahora ya vacaciones. Volverán a reunirse en septiembre para enfrentarse a Inglaterra en el primer partido de la Liga de las Naciones con una ya segunda estrella. Luis de la Fuente sigue presumiendo.
13: Mira, tenemos la suerte de contar con 26 fantásticas personas que además son fantásticos futbolistas, los mejores del mundo. Y sobre todo una cosa, no os olvidéis, que también lo dije hace 2 años. Juntos somos más fuertes. ¡Viva España! ¡Gracias!
9: Tenemos más asuntos deportivos que nos interesan. El 10 de agosto deberá volver Julián Álvarez a los entrenamientos del Atlético. Tras la final del Mundial, el 9 argentino solo ha hablado en redes de su selección, pero ningún comentario a su futuro. El consejero delegado rojiblanco, Miguel Ángel Gil, no escucha ofertas.
14: Nuestra respuesta sí que es infinita. No queremos transferirlo. No aceptamos la oferta de 100 millones de euros, ni aceptaremos una de 150 ni una de 200.
9: Arda Güler es el primer mundialista del Real Madrid que regresa a Valdebebas a las órdenes de Mourinho. Siempre le ha gustado el turco, al que le pudo tener en el Fenerbahce. El siguiente en volver será el uruguayo Valverde y será el primer capitán tras la marcha de Carvajal. A Valdebebas luego llegarán Rüdiger y los primeros fichajes, el holandés Dumfries la semana que viene y Cucurella el 10 de agosto, tras disfrutar de 3 semanas de vacaciones. El Getafe ha presentado a su último refuerzo, el lateral derecho Andrés García, que llega cedido del Aston Villa. Tiene 23 años, campeón de la Europa League, con una

0: Y Emery, aunque solo ha jugado 8 partidos en toda la temporada, elige el Getafe por esto.
1: Tomé la decisión bastante pronto porque en cuanto salió la opción, pues es un club que se adecuaba mucho a lo que yo pedía, a lo que me interesaba, y la decisión pues fue fácil. Con mi entorno fue hablarlo, ponernos de acuerdo, y la verdad que muy contento de poder estar aquí.
0: Les hablamos también del Rayo Vallecano. Están en tierras holandesas para enfrentarse el sábado al Feyenoord en el segundo partido de la pretemporada. Y en el Tour de Francia, el belga Evene Poel gana en la Crono de Tonon. Es su segunda victoria en la ronda gala al imponerse al esloveno Pogačar, que sigue manteniendo el jersey de líder.

8:34 de la tarde, hay espacios para el deporte, hay espacios para el ocio en Madrid y en breve, nada, en cuestión de semanas, tenemos uno nuevo y de ello vamos a hablar con la invitada de hoy en El Enfoque.

0: Seguimos en el enfoque. Ya saben que aquí lo que intentamos hacer, y más en la época en la que estamos, es, aparte de informarles, darles opciones de entretenimiento, que ahora hay más ocio que nunca, o más tiempo libre que nunca, mejor dicho, porque ocio o propuestas de ocio hay siempre. Estamos en la ciudad del ocio, en la capital del ocio, que es Madrid y alrededores. Y tenemos una región que verdaderamente tiene muchísimos puntos creados para su recreación, creados para su entretenimiento, para su disfrute, sean comerciales, sean de restauración, sean, como les digo, de ocio, qué sé yo, cines, sean deportivos. ¿Y si lo fueran todo? ¿Y si el enclave del que les vamos a hablar hoy, que llegará, creo que por octubre, ahora nos lo dirán, tuviera todo esto y más? Juan Trevijano es director de comunicación de Priconsa. Juan, ¿qué tal? Buenas tardes.
1: Buenas tardes, ¿cómo estás?
0: A ver, ¿Lesix tiene todo esto que he dicho, Juan?
1: Pues sí, tiene todo lo que has dicho y un poquito más.
0: Por favor, sorpréndenos.
1: Pues a ver, mira, Lesix es, pues está rehaciendo desde el antiguo centro comercial Sexta Avenida,
0: sí,
1: que está en la carretera de La Coruña, en la confluencia con la carretera del Plantío, y lo hemos reformado entero, de arriba abajo. Era un centro comercial cerrado, ahora es un centro comercial a cielo, no es un centro comercial, es un sitio a cielo abierto, donde van a confluir un montón de cosas. Van a mantenerse algunos temas que ya había,
0: pues vale,
1: hay un gran gimnasio, hay una tienda de deportes de invierno que es la más conocida de Madrid, hay un supermercado súper conocido que ya estaban antes y que se van a mantener, pero aparecen un montón de temas nuevos que antes no había, de la forma que están hechos ahora. Por ejemplo.
0: Sí, yo te iba a empezar por un tema porque, como hemos hablado alguna otra ocasión en el enfoque y lo decíamos como, bueno, una tendencia creciente, no, ya es que se está sentando. Traéis deporte y traéis pickleball.
1: Sí, cierto. Mira, uno de los cambios que hemos hecho, y te lo meto por encima porque es importante, o por debajo, más que por encima, es que para en la reforma de todo el lugar hemos hecho un parking subterráneo de 3 plantas.
0: Ah, bien.
1: Y en la parte superior, sí, porque había un problema de falta de plazas de aparcamiento.
0: Sí.
1: Y a partir de ahora no va a haber problema. Y en la parte superior va a ser un club de pickleball que se llama Electric Pickle y que tiene 6 pistas de pickleball y un club social y una zona de estar y de diversión, todo en superficie para que, bueno, es el deporte de moda en Norteamérica y queremos traerlo aquí que funcione maravillosamente bien.
0: Y ya con un club social, decías, es decir, ya el deporte como factor socializador, que lo hemos hablado en otras ocasiones, pero siempre lo vemos en otras modalidades y disciplinas, bueno, pues

0: Pues aquí el club de pickleball, yo no sé si va a ser el primer gran club social en una gran instalación o no de pickleball, pero desde luego seis pistas, oye, que apostáis fuerte por este deporte. Apostáis fuerte en general por todo, porque mira, antes de meterme en otros asuntos, Juan, vamos a ver, Sexta Avenida fue un referente para muchos vecinos de Madrid, muchísimos, fue un referente. ¿En qué momento se os ocurre volver a traerlo, obviamente con otro nombre, con una propuesta más ambiciosa? ¿Os picó la nostalgia? ¿Dijisteis, oye, esto es parte de nuestro Madrid y tenemos que reflotarlo? ¿O qué pasó?
1: Pues vamos a ver, como tú dices, ha sido un centro comercial que ha existido desde hace muchos años, ha tenido sus altibajos,
0: sí,
1: y ha tenido sus momentos de mucho éxito y luego sus momentos de capa caída. Y en el último momento de capa caída nos fijamos en él, lo miramos con otros ojos, que es un tema que nos gusta, mirar las cosas de otra manera distinta, dijimos, aquí se puede hacer algo distinto, más actual, diverso y que a la gente le guste y le entretenga, y nos tiramos a esa piscina con muchísima ilusión y muchísimas ganas.
0: Vamos a ver de qué está hecha esa piscina y qué agua vamos a encontrar en él, porque mira, estoy mirando la propuesta gastronómica y me está recordando tanto, no a nada, porque os diferenciáis bastante, pero quiero que ahora me lo digas, pero me está recordando la propuesta del Bernabéu Market, es decir, marcas que no se pelean entre sí, cada uno tiene su nicho y además primeras marcas en cada uno de esos sectores.
1: Absolutamente cierto, porque una de las condiciones importantes es que no haya dos lugares de gastronomía que se hagan la competencia.
0: Muy bien.
1: De estilo oriental, solo habrá uno. De estilo mexicano, solo habrá uno. De hamburguesas, solo habrá uno. De cada estilo gastronómico, solo habrá uno, para que no se hagan competencia entre ellos y que haya muchísima diversidad. Pero el cambio que hacemos con respecto a la esquina de Bernabéu que me comentabas,
0: sí,
1: es que nosotros queremos que sea un punto de encuentro, que sea el lugar de estar. A ver, una idea que teníamos un poco en la cabeza es que se parezca un poco a lo que puede ser la Plaza Mayor de Salamanca para los salmantinos, que antes de irse a comer y antes de irse a cenar pasan por allí porque es la tradición para encontrarse y
0: cierto,
1: para saludarse entre todos. Pues queremos que sea eso, donde tú puedas ir a hacer deporte y luego tomarte algo y encontrarte con tus amigos. Ir al cine, que ponemos cines que no existían. Y además cines de los que tú puedes desde la butaca tocar un botón y que vengan y que te traigan un gin tonic o una cena o lo que te apetezca.
0: Sí, sí. Y que así no la peli siempre nos parece mejor, ¿eh? Eso es verdad.
1: Exacto, sí, sí, es cierto. Como me decía el dueño de la empresa de los cines, me decía, esto es para, si no te gusta la película, te tomas 6 gin tonics y si te gusta, te tomas 8.
0: Claro, está bien, está bien. Está muy bien visto. Y, sí, y después de esos gin tonics te va a gustar seguro, además vas a salir con buen sabor de boca seguro. Oye, bueno, los cines Yelmo, decías el gimnasio también, sí, el O2 sí, Centro Wellness,
1: O2, exacto,
0: la Patrick Sport, que es la tienda de referencia, yo creo, de esquí,
1: cierto,
0: en Copa de Balón.
1: Sí, exacto.
0: Quiero decir, marcas primeras y un Mercadona. ¿Pero qué está pasando con esto? Es que Mercadona tiene que haber. O sea, yo creo que vamos, lo proyectáis y decís, bueno, vamos a poner Mercadona y en torno a ello ya hacemos lo demás, ¿o cómo?
1: Mercadona ya estaba.
0: Sí, y sí,
1: Mercadona,
0: sí,
1: cuando hemos estado de obras, se han ido.
0: Claro.
1: Se han ido, han tenido que cerrar porque aquello era muy difícil, aunque hay que reconocerle un mérito brutal. Y has nombrado a dos de ellos, a O2, el gimnasio, el centro wellness,
0: sí,
1: y a Patrick Sport, que se han comido toda la obra allí dentro. Como
0: joder,
1: unos,
0: pues sí,
1: campeones,
0: eso es de aplaudir, ¿eh? Sí,
1: como
0: sí, sí,
1: unos campeones, sí, han resistido, sí, sí, y es un meritazo. Y de verdad le estamos muy agradecidos que hayan seguido allí y que hayan estado allí. Pero además de estos centros y de eso, y de, como te decía, pues el sitio de Gildas más famoso ahora de Madrid, como es Hermanos Vinagre,
0: sí,
1: o Rocacho, y luego también pequeños negocios de distinto estilo. Por ejemplo, va a haber una veterinaria de perros que se llama Pet Salud, va a haber un local que van a hacer Body Barre, hay una farmacia, hay una serie de puntos que te sirven para hacer tu recao, tu detallito y tu historia, y que luego te puedas juntar con tus amigos,
0: claro,
1: a tomarte algo en cualquiera de todos los sitios que hay.
0: ¿Y todo

0: 40 millones de euros mediante de inversión, claro, la pregunta se hace casi sola, aunque la respuesta puede que adivinemos por dónde va, pero yo hago la pregunta.
1: Dime.
0: ¿Por qué ahora? ¿Por qué invertir esto? ¿Por qué Madrid, que se supone que tiene abundancia de este tipo de centros? Hay pastel para todos, la alegría de Madrid se nota, ¿sigue habiendo esta demanda?
1: A ver, como tú dices, Madrid es muy grande y hay sitio para todos, pero lo que ocurría y la tristeza de toda la gente de alrededor de la antigua Sexta Avenida es nos hemos quedado sin el sitio donde íbamos y tenemos público alrededor muchísimo para que venga y para que disfrute y para que se lo pase bien allí. Estamos convencidos que se va a llenar porque la gente lo necesita. Es la zona de estar allí y el,
0: claro.
1: Y el sitio que les ha desaparecido y que echan de menos. Pero no se va a parecer en nada al anterior, absolutamente en nada.
0: Claro, claro, claro.
1: Totalmente distinto.
0: Sí, sí, me ha gustado esto de un nuevo espacio para un público fiel, ¿no? Porque es verdad, ¿sí? Es el público que estaba habituado a ir allí, pero lo que se va a encontrar va a ser algo completamente nuevo, manteniendo esa esencia de lo bueno, porque ¿por qué quitar lo malo, no? Manteniendo
1: claro.
0: Lo bueno, pero mejorándolo. Nacéis o renacéis accesibles, renacéis sostenibles. Y flexibilidad también decís. ¿Qué es esto de la flexibilidad, el criterio de flexibilidad en el espacio?
1: O sea, el criterio de flexibilidad del espacio es que cuando los operadores vienen a arrendar,
0: ¿vale?
1: Tienen zonas que son diáfanas y tú puedes decidir entre, no son crujías, entre los espacios con pilares de sujeción de la parte superior.
0: Uh-huh.
1: Tú dices, yo quiero el hueco entre dos columnas o entre cuatro, o entre 6 o entre 8, y puedes hacerte el local al tamaño que tú quieras, ¿vale?
0: Oye,
1: y esa es la flexibilidad.
0: Claro, claro, claro, curioso, curioso, porque efectivamente, es verdad, es que ¿sabes qué pasa, Juan? Que yo estoy pensando como usuario, claro, entonces vosotros pensáis en todo, ¿no? En el usuario, pero también en el que se vaya a instalar ahí para satisfacer la demanda del usuario. Y,
1: bueno,
0: sí,
1: que
0: sí.
1: Sin él no somos nadie.
0: Claro, claro, claro. Y claro, cuando yo leía, digo, sí, accesible, además lo celebro, porque es verdad que todavía sigue habiendo algún que otro gran centro comercial o punto de encuentro en Madrid, que bueno, un poco, no vamos a decir antipático con la movilidad reducida, pero sí tampoco demasiado amigo de. Está en ello, está en mejorarlo, pero oye, que se echa en falta. Entonces, que vengan espacios así y que también preocupados por la huella de carbono, pues es de agradecer. ¿En octubre todo esto?
1: En octubre, a mediados de octubre, esperamos inaugurar. Y nos hace una ilusión bárbara porque eso creemos que es un espacio distinto, diferente, y queremos que sea el punto de reunión de toda la gente del noroeste de Madrid.
0: Pues ahí va a estar, un nuevo punto de encuentro, que me ha gustado mucho esto, un nuevo punto de encuentro en el que ya cada cual puede encontrar lo que quiera, a su gente y a sus amigos, su detallito para la familia, su deporte, su película favorita, etcétera, etcétera, un largo etcétera, el Le Six. Juan, te despedía ya, pero mira, voy a aprovechar porque sé que Priconsa es un paraguas enorme y en ese paraguas también hay construcción inmobiliaria, construcción de edificios, de vivienda asequible. A ver, no puedo despedir esto sin preocuparte por preguntarte por la mayor preocupación de los españoles, que es la vivienda. Vosotros, claro, como leo por aquí, construcción de vivienda asequible, pasa por ahí la receta. No te digo la solución porque imagino que es mucho más complejo, pero la receta pasa por aquí.
1: La receta es ineludible, es ineludible. Los precios actuales de la vivienda son tan elevados que hay muchísima gente que necesita y que no puede acceder, y tenemos que trabajar todos juntos para conseguir una vivienda más barata y más asequible.
0: Bueno, pues de momento, mientras os embarcáis en ese trabajo, que será también una larga empresa, nada, en poquito tiempo, ya tenemos por aquí Le Six, que es el nuevo punto de encuentro en la Comunidad de Madrid, para los asiduos, los que eran asiduos de la Sexta Avenida y los que quieran conocer este nuevo concepto que redescubre el anterior, digamos, y lo amplía mucho más y con mucha más ambición. Así que, Juan Trevijano, director de comunicación de Priconsa, muchas gracias por vuestro tiempo, por atender la llamada del Enfoque y por explicarnos lo que estamos a punto de disfrutar todos. Oye, que allí nos vemos, que allí nos encontramos.
1: Por supuesto, os esperamos a todos y tenéis que venir porque os va a encantar.
0: Juan Trevijano, gracias, un abrazo.
1: Gracias a vosotros.
0: Adiós, adiós. Enseguida nos ponemos en marcha en el Enfoque con Rafael Cerro. Un momento.

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1: Buen rollo transmite esta música, ¿eh? José Lagunar, querido, ¿cómo estás?
2: Pues muy bien, Rafa, deseando de hablar un poquito de seguridad vial contigo y con los oyentes.
1: Sí, en el colegio especialmente y con toda intención, ahora que tenemos tiempo para ir un poquito más despacio en la gran ciudad, hay menos tráfico, precisamente no hay esas aglomeraciones tremendas. Primero, ¿de dónde sacaríamos la idea de que dos veces al día las normas de circulación, el reglamento de tráfico, vamos, no rige en la gran ciudad? Es decir, delante del colegio a las 9 de la mañana y delante del colegio a las 17 horas, donde yo aparco o en el lugar correcto, o en el asfalto en el incorrecto, o encima de la acera, o encima de la cruz de la capilla, si es que el colegio es confesional. Es decir, que hago lo que me da la gana precisamente delante de los niños.
2: Pues sí, estás describiendo la realidad de lo que sucede en las entradas y salidas de los colegios absolutamente todos los días que entran los niños, y no hay distinción entre niños más mayores y niños más pequeños. Atención a los padres. Si un día llueve, bueno, dime, y los niños se mojan, los niños no encogen, Rafa. ¿Tú sabías eso?
1: No, sabía que no encogían, ¿no? Pensaba que precisamente por eso la gente actuaba así.
2: Pues sí, vamos a ponerle un poco de humor porque realmente es muy fuerte. Fíjate, todos los días sucede eso, incluso el día en el que la policía local va a dar esa charla de educación vial al colegio, a esos niños de 5, 6, 7 añitos, les explica las normas, les habla de que en la circulación vial y en la seguridad vial no hay nunca excepciones, que tienen que cruzar siempre con el semáforo de peatones en verde, aún así tienen que mirar a la derecha y a la izquierda, que siempre tienen que cruzar por el paso de peatones, etcétera, etcétera, etcétera. Pues justo terminan la clase y nada, a los 5 minutos, cuando les van a ir a recoger sus padres, vemos en la entrada, y en este caso que estoy relatando, la salida del cole, el mayor caos de seguridad vial que pueda haber jamás. Fíjate qué pensará ese niño, cómo procesará ese niño de 5 añitos, que ha habido un agente de la autoridad que le ha estado enseñando las normas de circulación y justo sale por la puerta y ve que todas las normas de circulación, absolutamente todas, no sirven para nada cuando los padres, los tíos, los abuelos van a recoger a los niños al colegio. Se producen unas situaciones de riesgo, desgraciadamente de vez en cuando también hay algún accidente, hay heridos graves, hay incluso fallecidos, pero las situaciones de riesgo que se producen en las entradas y salidas de los colegios, de verdad que no somos conscientes ni como padres ni como adultos que vamos pasando por ahí con el coche. Yo creo que hace falta un poquito más de voluntad política y un poquito más de mano dura por parte de las policías locales. Fíjate, Rafa, según lo estaba diciendo, se me estaba viniendo a la mente el caso de Mollet del Vallès, una ciudad que está, bueno, pues en Cataluña, ciudad en la que nació la marca Derby de motos. A los que nos gustan las motos seguro que lo recuerdan, pues lleva 18 años sin tener ningún fallecido dentro de casco urbano, y uno de los trucos que tiene es que la calle que hay delante de los colegios, por ahí, en la entrada y salida de los colegios, no circulan coches. Destina los agentes municipales que necesita para cortar esas calles y dar fluidez al tráfico en el entorno del colegio, y hace que todos los niños salgan y esa calle sea peatonal en el tramo, en la franja horaria de entrar y salir al cole. ¿Por qué no hacemos eso en toda España, Rafa?
1: ¿Y dices que lleva cuánto tiempo sin accidentes?
2: Sin fallecidos dentro de casco urbano, 18 años.
1: Fíjate, lo que es efectivamente cambiar las mentalidades. Respecto a la situación de lo que el niño escucha, más que oye, escucha. Y te digo que escucha porque hablo con ellos y vuelven contando maravillas de los agentes que enseñan en los colegios. O sea, parece que se adaptan muy bien a ellos y lo hacen muy bien, y todos tienen algo, una chispita en su alma, que no es de policía, sino que es de profesor, en ese caso, ¿no? Pero el caso es que el niño oye, o sea, que no se aparca en la acera, no se aparca en triple fila, no se aparca encima de un paso de cebra, no se pasa sin mirar, no se rebasan los límites porque sí, porque me da la gana a mí. Pero el niño dice, bueno, esto es la teoría, yo soy un ser inteligente, vamos a discernir. Esta es la parte teórica de la vida y de la circulación en automóvil, pero la práctica la voy a ver ahora al salir del aula. Salgo del aula y ahí está la realidad, ahí está realmente cómo conducimos, que es el peor momento del mundo, porque siempre vamos con prisa por los niños.
2: Siempre vamos con prisa, y fíjate que es que no escarmentamos. El ser humano es el único animal que es capaz de tropezar en la misma piedra, no una vez o dos o tres, sino miles de veces. Tenemos un montón de casos en los que por dejar los coches en doble fila, por subir los coches a la acera, por querer llevar al niño hasta la puerta del colegio, en vez de darte un paseo de 150 metros con él de la mano y disfrutar de ese camino, precisamente por esas irregularidades ha habido tragedias que han costado la vida a menores. Al final, los niños, claro, no tienen la misma conciencia que un adulto, y si ellos entienden que pueden salir corriendo, van a salir corriendo. Para eso se hacen las clases de educación vial, para que entiendan que no pueden salir corriendo. Pero es que, y son niños, en el caso de que salgan corriendo, claro, si además de que la visibilidad de las vías no es muy adecuada, metes un coche en doble fila o un coche encima de la acera, es prácticamente imposible que un conductor, incluso yendo a 20 kilómetros por hora, no vea que el niño se abalanza sobre el coche o el coche se abalanza sobre el niño. Por eso es tan importante lo de los 20 kilómetros por hora en los entornos escolares. Y si en vez de 20, porque justo pasas cuando están saliendo los niños, tienes que ir a 5 kilómetros por hora o estar detenido 5 minutos, por favor, que la gente lo haga. Que la gente lo haga porque sin saberlo está salvando la vida de todos esos niños. Primero, de forma directa, porque impide que pueda haber una tragedia. Y segundo, de forma indirecta, porque ellos van a entender que dentro del caos, dentro del contexto de la salida del cole, hay gente civilizada que se para y sabe que lo prioritario son los niños.
1: Sí, y además hay un abismo entre, cuando decimos 20 kilómetros por hora, entre lo que tengo tendencia natural a pensar que es equivocado, que es que, bueno, que vamos despacito y prudentes, y que eso es paso de buey prácticamente y tal, y lo que es la realidad, que a 20 kilómetros por hora la colisión entre una máquina de 1.800 kilos metálica y una persona del tamaño que sea, pues puede ser terrorífica, es terrorífica a menudo.
2: Claro, es que todos los estudios que hay en cuanto a atropellos se hacen con adultos, con dummies de adulto. Con dummies de niño se hace muy poca simulación de atropellos, y la lesividad con el mismo impacto de un adulto frente a un niño es totalmente diferente. Hay que pensar que un adulto, por su altura, el coche, incluso los coches altos, pues le va a golpear en la rodilla, en la cadera, en la cintura, en la tripa, en la espalda, pero es muy difícil que directamente le golpeen la cabeza. Pero cuando estamos hablando de niños pequeños, lo difícil es que no le golpeen la cabeza en cualquier parte del atropello. Por eso, la velocidad que hablamos de que en adultos, cuando vamos bajando de 50 kilómetros por hora en caso de atropello, va aumentando la probabilidad de supervivencia, cuando estamos hablando de niños, no aumenta la probabilidad de supervivencia. Es que los niños tienen la cabeza donde la tienen, son más pequeñitos, y la geometría del coche es la que es, con lo cual prácticamente cualquier atropello a un menor puede ser fatal, aunque sea muy despacito, porque ellos, sus órganos vitales, están directamente a la altura del frontal del vehículo.
1: Y si la velocidad no les impresiona, así cifrada, así transmitida en cifras, piensen, velocidad de peatón ligera, entre ligera y bastante ligera, 5 kilómetros por hora. Velocidad de peatón más o menos distraído, entre 2 y 3 kilómetros por hora. Si voy por la acera de Cea Bermúdez, caminando a 2,5 kilómetros por hora, y me distraigo mirando hacia atrás, vuelvo a mirar hacia adelante y me como la farola, digo como peatón, y me como la farola, el botellazo que me pego de cabeza contra un elemento metálico es terrorífico. O sea, que es que esto de las velocidades es muy relativo. No impresiona, ¿por qué? Porque luego abro una revista y leo cosas sobre coches que van a 320 por hora y los puede comprar cualquiera con un carné normal.
2: Sí, has hecho un ejemplo buenísimo, Rafa. ¿Quién no ha sufrido ese pequeño despiste y se ha hecho?
1: Es que el otro día me metí un bofetón contra el suelo terrorífico. Pero hace nada, una semana, y creía que me había matado, ¿eh?
2: Y lo primero que hiciste fue mirar a

0: alrededor a ver si alguien había visto el golpetazo o no le habías visto. Fíjate, nos estamos riendo un poco en plan de broma, pero nos ha pasado absolutamente a todos. Imaginar, como tú bien dices, que incluso aunque vayas andando normal, vas a 6 kilómetros por hora, te metes una galleta importante. Imaginar un niño y que el coche va a 20 kilómetros por hora y el niño, los niños, quien tiene niños lo sabe, cuando son pequeñitos los niños no andan. O están quietos y quiere que le cojas en brazo o salen corriendo. O sea que los niños tampoco van a ir a 2 kilómetros por hora ni a 6 kilómetros por hora. Un niño cuando sale corriendo sale más rápido. Con lo cual, la lesividad potencial de ese atropello es muy alta. Por eso hay que educar al conductor, a todos los ciudadanos, a que cuando estemos en un entorno escolar, siempre, siempre, siempre abramos muchísimo los ojos y sobre todo reduzcamos muchísimo la velocidad. Lo de los 20 kilómetros por hora, incluso si hay que adaptarla e ir muchísimo más despacio, que vayan muchísimo más despacio.
1: Dentro de unos días, y como además tu experiencia es la de profe, es la de profesor con esos niños, algunos de los cuales tienen 3 años, y me cuentas que lo que haces al principio para familiarizarte con ellos pues es tirarte al suelo con ellos y tal, ¿cómo hay que hacer para que ellos recuerden esos mensajes? Me importa mucho, para que no se les desvanezcan en el momento. Lo hablamos sin falta el próximo día. Un abrazo muy fuerte.
0: Un abrazo.

0: Rafael Ferro, ¿qué tal? Buenas tardes.
1: Estamos, buenas tardes, por decir algo, Jesús, en el 21, en el siglo XXI, que es ese en el que la gente muere en tregua. Sigue falleciendo a todas horas y todos los días en falsas treguas, de algunas de las cuales ni siquiera nos llegamos a enterar. Los líderes mienten, y esa es la otra calificación de los relatos que estamos haciendo de las guerras que tenemos en marcha: Palestina, Sudán, Ucrania, Irán. La cuestión es que escuchamos la historia del vencedor. Los países más acomodados y que no tienen problemas bélicos miran, sus habitantes miramos hacia otro lado. Es 21 de julio, avalancha de sangre y muerte. Israel ha asesinado hoy con un bombardeo aéreo a una familia entera en la ciudad de Gaza. Un padre, una madre y sus cuatro hijos. El pasado viernes Israel mató a 12 personas en distintos puntos del territorio palestino. Así que, en efecto, mientras el planeta se ocupa del Mundial de Fútbol y parecemos haber olvidado que en Palestina, Sudán, Ucrania, Irán, etcétera, porque hay 46 guerras en marcha en el mundo y se me comería el espacio si las enumerara todas, parecemos olvidar que hay guerra o hay una matanza casi unidireccional, que es otra particularidad de las guerras del siglo XXI. Un desfase tremendo entre las fuerzas de los antagonistas. Ni los bombardeos ni los decesos paran. Israel ha matado a más de 1.100 palestinos desde octubre de 2025, cuando acordó una supuesta tregua como parte del plan de paz de Estados Unidos. Estas victorias se suman a los más de 70.000 palestinos asesinados desde el 7 de octubre de 2023, cuando jamás, sin razón desde luego, y absolutamente seguro, sin calibrar sus fuerzas, atacó el sur de Israel, mató a 1.200 personas y secuestró a otras 250. Al mismo tiempo, ahora mismo, Israel está construyendo una barrera de arena a lo largo de la franja en el sur del enclave, que consolida su ocupación y control, que es una trampa gigantesca y mortal, porque resulta que sirve también para ametrallar a gente contra los muros, a cautivos contra los muros. Y supongo que recuerdan hasta esto, los funerales matan desde la semana pasada y nos dejó bastante marcados, lo recordamos. Un ataque israelí mató a 8 gazatíes que asistían al funeral de otra víctima. No te deja la vida.

0: Ya ni siquiera asistir a la muerte de un amigo o recordarlo. Un ataque aéreo israelí ha matado al menos a 8 palestinos que asistían a un funeral en el campo de refugiados de Nuseirat, en el centro de la Franja de Gaza. El acto honraba a una persona que había fallecido horas antes en otro bombardeo israelí en el mismo territorio, según afirman las autoridades civiles de esa localidad. Otras 22 resultaron heridas, según Jesús, el hospital sin medios, el hospital Al-Auda del campamento.
1: Números, cifras y sobre todo, y lo más importante, las personas que hay detrás. Es la labor también del enfoque, hacer seguimiento a este tipo de noticias y recordarles lo que está ocurriendo en esos conflictos a lo largo y ancho del mundo. 9:04 de la tarde, gracias a Rafael Cerro. Vamos con la economía bien enfocada.
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0: María Jesús Pérez, ¿qué tal? Buenas noches, bicampeona del mundo.
1: Hoy he estado ahí a puntito, ¿eh?
0: ¿A puntito?
1: Me jorobaron los ingleses.
0: Ah, de la porra.
1: Claro.
0: Ah,
1: claro,
0: digo,
1: claro.
0: La copa la has levantado como todos los españoles,
1: hombre,
0: ¿o no?
1: Supuesto, tú te quedaste. Ah. Por supuesto, la he levantado además junto a Rodri.
0: Claro.
1: Y junto a Trump.
0: Claro, claro, claro. No, que digo, oye, a lo mejor eres María Jesús Pérez de la Argentina y no lo sabía yo y has estado a punto de ganarla. No, no, no, española, no, española.
1: Española.
0: Y...
1: Oye, qué alegría, de verdad.
0: Qué alegría.
1: Qué alegría. Además es que me daba a mí el...
0: Sí, sí,
1: sí,
0: lo
1: tenía. Sí, sí, tenía mucho.
0: Hay
1: mucho...
0: algunos que lo teníamos claro y sí. Hay otros que no lo tenían tan claro que les he hecho el aspa, ¿eh? Lo estoy avisando a toda
1: bien.
0: La mesa de tertulia.
1: Muy bien.
0: Tienen aquí el asterisquillo y les va, lo van a arrastrar al menos durante la mitad de la próxima temporada.
1: Haces
0: los colaboradores
1: bien.
0: Que han dudado de España.
1: Haces bien y ya la tercera, pues ya en nuestro mundial.
0: Sí, sí, eso sería mal. Y contra Brasil.
1: Buah,
0: y ya hemos ganado a todos los grandes. Ya
1: exacto.
0: Habríamos ganado a todos los grandes. ¿Segunda entonces en la porra?
1: Segunda, al final. Ya te digo que los ingleses yo había... Es que tenía una final que no era posible, además.
0: Claro.
1: Que era España-Portugal.
0: Claro, que fue una eliminatoria, pero
1: sí.
0: No una final. Sí, sí, sí.
1: Y bueno, he aguantado mucho desde que eliminamos a Portugal. He aguantado la primera. O sea que al final, claro, la persona que ha ganado tenía España-Argentina.
0: Oye, pero teníais un montón de variables en la porra, ¿no? Porque, claro,
1: barbaridad.
0: Tienes que adivinar la final y,
1: sí.
0: Y cuánto va a ganar España esta, la otra.
1: Sí, luego los finalistas eran puntos. Ganabas puntos también por el mejor jugador, el goleador.
0: Pero como o sea, si los especializados en economía, es que... Vamos a ver, una porra de toda la vida es resultado. Y yo me inventé una cosita, bueno, yo me inventé, la habrá inventado otro también, pero a mí se me ocurrió una vez en el Club de Fútbol Fuenlabrada, cuando estuve por allí, hacíamos porra con los aficionados. Y claro, los aficionados decían, somos muchos, vamos a repetir resultado. Y dije, es verdad. Y hay una cosa que ocurre, bueno, voy a saludar a Salvador Arancibia. Salva, ¿qué tal? Buenas tardes.
2: Yo, muy bien, oyendo toda la clase de... De fútbol y apuestas. Que
0: sí, sí, apuestas del Estado.
2: ¿Eh?
0: Bueno, buenas tardes, bicampeón mundial, Salvador Arancibia, también tú lo eres.
2: Bueno,
0: ¿eh?
2: Sí, yo también lo soy.
0: Hombre, claro, claro.
2: Tengo
0: claro.
2: Que reconocer que no había apostado yo por España.
0: Hombre, ¿qué te crees? ¿Que no lo tengo apuntado?
2: No, ya.
0: ¿No has visto que
2: eso, pero,
0: te he saludado?
2: Lo digo en público.
0: Te he saludado con un poquito menos de énfasis que a María Jesús Pérez.
2: Ya. No, está claro.
0: ¿Por dónde andas, Salva?
2: Yo en la costa, en Santa Pola, en Alicante.
0: ¿Qué me dices?
2: Sí.
0: Pero esto no lo hemos hablado tú y yo asiduamente, pero si mi familia tiene un apartamentillo allí.
2: Pues ahí... Pues,
0: al lado de las Salinas.
2: Pues yo te... No, lo mío está...
0: La zona del Bernabéu.
2: Alacán, que está al otro lado de...
0: Sí, sí, sí.
2: Está entre
0: oye, pero,
2: Santa
0: pero,
2: Pola,
0: fíjate,
2: aunque pertenece a Santa Pola, pero...
0: Que nos permita la audiencia esto, pero bueno, así saben que vamos a ir cuajando también la economía de la siguiente temporada, Salva y yo, este verano. A ver si nos cruzamos por allí, Salva. Que os decía...
2: Pues me parece perfecto.
0: Hay solo una cosa peor que no ganar una porra, y es ganarla y compartirla, porque hay mucha gente que le duele, dice ahí, he ganado,
1: sí.
0: Pero resulta que ahora hay cuatro acertantes, ¿eh?
1: Sí.
0: Y me he quedado con 20 eurillos.
1: Eso aquí. Pensaba que me iba a pasar a mí.
0: ¿Ves?
1: Eso pensaba,
0: ¿ves?
1: Y a mí me hagan, tú decías, ¿no? Es que no hay que poner tantas variables, pues si no llegan a poner el máximo goleador, no hubiera sido la segunda.
0: Ay, amiga, joder, también máximo goleador, madre mía. Pues nosotros lo que hacíamos, que digo, le di vueltas y me

0: Decía a los aficionados, oye, yo me quiero llevar la porra, me lo quiero llevar todo, si gano. Y si pierdo, he perdido, pero si gano, me lo quiero llevar todo. Digo, pues vamos a hacer una cosa, decimos el minuto del primer gol.
1: Ostras.
0: De tal manera que, no tienes que acertar el minuto, sino que si tú aciertas el resultado y el minuto que has puesto se acerca más, más al minuto del primer gol, te lo llevas todo. Así los empates, a no ser que dos digan el mismo minuto, que eso es dificilísimo, pues se lo va a llevar todo. Quedaba una variable, claro, que era el 0-0.
1: ¿Eh? Claro.
0: Y el 0-0 era...
2: Que no hubiera goles, ¿eh?
0: Claro. Y el 0-0 era el minuto del primer tiro a puerta.
1: Ostras.
0: Se resolvía entre los empates a cero, oye, ¿en qué minuto se va a tirar primero a puerta? Porque no hay goles.
1: Sí.
0: Y así solo se lo llevaba uno. Entonces no tienes que acertar eso, sino acercarte a ello.
1: Claro, acercarte.
0: Claro, decía la gente, he acertado. Digo, ya, pero es que queréis todo. Queréis acertar y llevaros. Llevaros todo, pero no desempatar. Claro, no, todo no se puede tener en la vida. Pero sí lo más importante, y nosotros tenemos dos estrellas. Ea.
1: Eso es.
0: Marian González, ¿qué tal? ¿Cómo estás? Buenas tardes.
3: ¿Qué tal? Buenas tardes, Jesús.
0: ¿Cómo celebraste el trofeo, Marian?
3: Uf, pues cantando y saltando y luego yendo de fiesta.
0: Ah, claro. Sí. Pero sobre todo cantando y saltando. La fiesta la he soltado como, bueno, luego quedaban unos minutos en la noche y me fui de fiesta. Pues claro. Hay que celebrarlo y hay que cantarlo y regodearse en ello, hombre, que somos bicampeones del mundo. Y sobre todo, porque se había hablado tanto antes de la final, ¿eh?
1: Los españoles
0: tienen miedo.
1: Oye, pero ¿cuántas similitudes con el anterior Mundial? O sea, he llegado a flipar de cómo se ha buscado, nuestros compañeros periodistas han buscado todas esas similitudes y era brutal.
0: Sí.
1: Pero brutal. O sea, vamos, no sé, espero que en el nuestro, que sea antes de 16 años después, y en el nuestro, pues oye, haya tantas similitudes como estos dos.
0: Pues esperemos. Mundiales. ¿Hay similitudes con la crónica económica de otros días o tenemos apuntes diferentes, Mariam?
3: Tenemos apuntes diferentes.
0: Vamos,
3: tenemos la senda de déficit para los presupuestos generales del Estado que el Consejo de Ministros ha aprobado hoy. Es la misma senda que el ministro de Hacienda, Arcadi España, presentó a las comunidades autónomas el pasado 6 de julio y que fue tumbada por el Congreso de los Diputados hace una semana. Se votará de nuevo el próximo jueves y, salvo sorpresas, el resultado será siendo el mismo. La propuesta del Ejecutivo, recordemos, pasa por un margen de endeudamiento para el año que viene del 1,8%, un 1,5% para el propio Gobierno, un 0,2% para la Seguridad Social, un 0,1% para las comunidades y equilibrio presupuestario o un déficit del 0% para los ayuntamientos. Desde la Comunidad de Madrid, el portavoz del Gobierno, Miguel Ángel García, dice que el Ejecutivo Central no tiene ningún tipo de interés en aprobar esas cuentas públicas.
4: Llevamos toda la legislatura sin presupuestos y simplemente trata de poner sobre la mesa cortinas de humo para dar la apariencia de normalidad, cuando en realidad sabe que el Congreso de los Diputados le ha tumbado esa senda de déficit, cuando no tiene los apoyos parlamentarios necesarios y suficientes para aprobar los presupuestos, y lo único que le retiene al señor Sánchez en el Palacio de la Moncloa es la corrupción que le acorrala.
3: El Consejo de Ministros también ha aprobado ayudas directas a la compra de coches eléctricos. Forma parte del programa AutoPlus. Son ayudas con carácter retroactivo desde el pasado 1 de enero y van dirigidas, según explica el ministro de Industria, Jordi Hereu, a familias, autónomos, pymes y micropymes, y podrán gestionarse directamente a través de los propios concesionarios o empresas de renting.
5: Y por tanto, nosotros lo que queremos es impulsar, sobre todo, vehículos eléctricos, económicos y europeos y españoles. Por tanto, el vehículo que sea 100% eléctrico, que sea por debajo de 35.000 euros su coste y que tenga un valor añadido, una carga industrial europea, recibe el 100% de las ayudas que están establecidas.
3: Llega el Estatuto del Artista, un real decreto que aprueba el Gobierno para proteger los derechos de imagen, voz e interpretación de los artistas frente a la creación por inteligencia artificial, pero deja fuera la regulación de la IA, una materia que afecta a derechos fundamentales, por lo que no puede articularse en un real decreto y requiere de una ley orgánica. Se regula la participación de los menores y las actividades de ensayos o promoción contarán como jornada laboral. Yolanda Díaz, vicepresidenta.
2: que tienen que tener un plan de adecuación y de vigilancia, de compatibilidad con sus estudios, con un montón de realidades, y obviamente hay unos límites de edad en el que no les vamos a permitir

0: ni trabajar ni trabajar en la publicidad.
1: El precio máximo de la bombona sube desde hoy casi un 5%. El envase habitual de 12 kilos y medio se dispara hasta los 17,83 euros. El motivo no es otro que el fin de la reducción temporal del IVA del 21 al 10%, pero hay que añadirle que cada vez cuesta más el transporte, disparándose casi un 52%. Y el endeudamiento de los hogares se dispara. Cada vez más familias se lanzan a pedir créditos fáciles ante la dificultad de llegar a fin de mes, especialmente en esta época, para poder financiar viajes o vacaciones. Uno de cada tres españoles se endeudará en los próximos meses. Es la cifra más alta desde que hay registros, y devolver ese dinero resulta más caro tras la subida de tipos de interés. Verónica Rodríguez es la responsable de comunicación de Asofin.
2: Todo está indicando la capacidad de ahorro tan mermada que tienen las familias y que, por tanto, tienen que endeudarse para combatir los efectos de la inflación y unos salarios que siguen muy estancados.
1: Las afiliaciones en el sector turístico del mes de junio crecen en este sexto mes del año en más de 87.500 afiliados. Supera por primera vez los 3 millones de trabajadores en este sector. Son datos de Tour España, que reflejan además que el empleo en el conjunto de la hostelería y agencias de viajes aumenta en todas las comunidades autónomas, aunque Valencia es la comunidad donde más crece el empleo. Y giros dramáticos en el sector turístico internacional. Las grandes cadenas hoteleras españolas ponen fin a tres décadas de dominio en Cuba tras el incremento de la presión de Estados Unidos para asfixiar la economía de la isla. Meliá ha anunciado que este mismo viernes cesará toda su actividad ante las enormes dificultades operativas y financieras generadas por el bloqueo norteamericano. Un paso definitivo que se suma al repliegue total de otros gigantes del sector como Iberostar y Barceló, completando así una salida paulatina que comenzó el pasado mes de junio para evitar represalias de Washington.
3: Nueve y cuarto de la tarde, gracias Marian González. María Jesús, tocada y ya casi hundida Cuba, ¿eh?
4: Totalmente. O sea, Qué pena para la economía, para los cubanos y también para nuestras empresas, ¿no? Que se han visto obligadas, pues, a definitivamente dejar aquellas posiciones, ¿no? Y bueno, pues para miles de trabajadores, para de españoles y también cubanos. O sea, que es una pena, ¿eh? Una vez que hay tanta intervención política de tantos dirigentes que no llegan a ningún acuerdo, o sea, es que es una pena, de verdad. No sé cómo podemos, o sea, es que no sé de qué manera podemos dejar de que haya tanto intervencionismo, ¿sabes? De políticos y de dirigentes, pues como este dirigente que se mete en todo y que quiere meterse en todas las fotos, que se llama Donald Trump.
3: Sí.
4: Y no se llegan a acuerdos entre países. Y bueno, yo entiendo que es que tiene mucho que ver, pues, el que no haya una democracia plena en muchos de estos países. Pero yo creo que se podrían hablar las cosas, ¿no? Y es que no hacer este tipo de medidas, lo único que hacen es desfavorecer y empobrecer muchísimo más a la población. Con lo cual, es que, de verdad, es que no estás castigando a los dirigentes, estás castigando a sus ciudadanos. Y son ciudadanos que se ven obligados a marcharse, a buscarse la vida. Y luego nos quejamos de la inmigración, pues es que no pueden estar en sus países.
3: Claro, es que en origen los estás destrozando.
4: Los estás destrozando. Entonces, tampoco quiere luego meterlos en Estados Unidos, ¿eh?
3: Correcto, correcto.
4: Entonces, bueno, pues que se vayan a otros países y que se busquen la vida en otros países.
3: Eso es.
4: Hombre, pues encantados de la vida, pero hay muchas economías que no pueden soportar tanta inmigración. Con lo cual, pues, oye, me parece de un egoísmo, de una prepotencia ya totalmente desacerbada.
3: Salva, si quitas el turismo a Cuba, le metes una puñalada de muerte.
5: Pues poco le queda, ¿no? Desafortunadamente, han basado una gran parte de su existencia primero en las ayudas que recibían de terceros países, sea la antigua Unión Soviética, o sea, Venezuela o México en los últimos años, ¿eh? Pero eso ha terminado, primero porque Rusia, pues, desapareció, vamos, la Unión Soviética desapareció y la ayuda de aquel país cesó. Venezuela ha cambiado el régimen con la intervención de Donald Trump, esa intervención militar de llegar una noche y

0: secuestrar al presidente, aunque fuera el señor Maduro, y llevárselo a Estados Unidos para juzgarlo y poner a la actual presidenta encargada, como se llama, el cargo. Y ellos han roto también las pocas relaciones que tenían con Cuba. Y ahora lo que ha hecho Trump ha sido bajo la amenaza de sancionar a las empresas hoteleras españolas, que eran las principales en Cuba, con sanciones en su país por si seguían con la actividad allí, pues les ha obligado a cerrar, ¿no? Es una manera más de intentar acabar con el régimen cubano. Yo creo que es... Donald Trump lo que quiere es que los cubanos se levanten contra el régimen, repitiendo un poco lo que pretendía que pasara en Venezuela, y como vio que no pasaba, pues hizo lo que hizo, y ahora pues está presionando de todas las maneras posibles al país, a Cuba, como decía María Jesús, no a sus dirigentes solo, sino básicamente a la población en su conjunto, para que estos decidan romper con su gobierno y que Cuba vuelva a ser lo que fue antes de la llegada de Castro al poder en 1960, fíjate la de años que hace, que era el patio trasero de Estados Unidos, donde imperaba sí, las mafias, el juego ilegal, donde digamos que los estadounidenses iban allí a divertirse. En un sitio que es, no sé si habéis estado en Cuba alguna vez,
1: sí,
0: yo he estado un par de veces y me parece un país tan tan maravilloso y tan hermoso que me parece
1: extraordinario.
0: Que es una pena lo que está ocurriendo allí.
1: Fijaos cómo contrasta además, porque justo hoy, las casualidades existen, tenemos las afiliaciones en el sector turístico durante el pasado mes, que han crecido más de 87.500 afiliados, más de 87.500, superando los 3 millones de trabajadores en este sector. Claro, es que el turismo te trae, obviamente controlado, y ya lo sabemos, buscando lo de calidad y demás, pero el turismo en general, la industria turística, te trae muchísimas más alegrías que penas. O sea, es que es una fuente de ingreso, una fuente de, fijaos lo que os digo, de diversidad también, de integración, de cierta forma, de aprender, todos, el que viene y el que recibe, que se pierde en Cuba con todo esto. Y en cambio en España, pues estamos sonriendo, según los datos de Tour España.
2: Pues sí, totalmente, pero tú acabas de dar todos los datos. Es que es verdad que nuestra economía básicamente siempre ha sido... En el pasado era un sector muy apoyado en el sector de la construcción, pero desde la burbuja y la anterior crisis en el 2007-2008, a partir de ahí, es verdad que el sector turístico empezó a tomar fuerza muchísimo más, se ha convertido más en motor de la economía, tiene un peso en el PIB bastante consistente, y es verdad que hay que tener mucho cuidado, porque tampoco podemos depender solamente del sector turístico. Es verdad que nosotros lo hacemos muy bien, pero España no es solo sol y playa, es verdad que tenemos además mucha apuesta por el tema cultural, mucha apuesta por el turismo de ciudad, y yo creo que eso ha sido una apuesta muy exitosa y todo un acierto, sobre todo pues también en la capital, el turismo de eventos, el turismo de todo lo que tiene que ver con el deporte. O sea, creo que lo estamos haciendo muy bien, pero no tenemos que apostar todo al sector turístico, deberíamos seguir desarrollando el resto de sectores, ¿no? Pero bueno, es verdad que la afiliación en el mes de junio, pues lógicamente ha empezado a repuntar, arranca la temporada turística en España, sobre todo por el sol, es desde junio prácticamente hasta septiembre, y bueno, pues está muy bien, ¿no? Que crezca tantísimo las afiliaciones, sobre todo es en el sector de hostelería, donde se registró un aumento brutal de casi 50.000 personas, y bueno, a mí lo que me ha llamado la atención es que el empleo asalariado crece en todos, pero ha descendido en las agencias de viajes y operadores turísticos. O sea, esto quiere decir que la gente se busca la vida sin tener que pasar por intermediarios. Entonces, bueno, pues esto sí que me llama la atención,
1: sí,
2: porque
1: sí,
2: no es muy bueno para todo este tipo de empresas, ¿no? La gente pues se fía más de los buscadores, de verlo todo, de hacer las cosas por internet.

0: internet, de contratar directamente con el hotel, pues porque están lanzando muchísimos packs y ofertas que están muy bien de precio, que si lo haces con antelación o pocos días antes o en el mismo momento en el que se les quedan vacías las habitaciones, pues te sale muchísimo más barato que si tienes un intermediario. Sí. Entonces, ojo que eso es peligroso para este tipo de empresas, ¿no? Y bueno, pues también es importante el tema del empleo autónomo del turismo, sí, que también está creciendo y que representa casi un 17% del total, con lo cual las cifras, oye, pues son muy positivas. Y es verdad que al margen de decir que vamos récord tras récord, año tras año, pues oye, al menos que sea, como tú apuntabas, de calidad. De calidad.
1: Sí, de hecho estamos regresando, ahora enseguida voy contigo, Salva, pero estaba escuchando la reflexión a propósito de las agencias de viajes y demás, y os lo dice uno que, vamos, no soy nativo digital, pero desde que empezó la industria turística a digitalizarse, he ido mucho a ello. No por el ahorro no de mediador, sino también, vamos a llamarle pereza, la comodidad, sí, de estar en casa y decir, venga, yo investigo, yo también me lo guiso, yo me lo como, me lo hago. Pero es cierto que estamos invirtiendo otra vez la tendencia y muchas personas están dirigiendo agencias de viajes. Y es algo que yo celebro, porque creo firmemente en las agencias de viajes, como en cualquier otro sector, cuando está bien hecho y tienen calidad. Y es verdad que hubo un momento que, igual que unas agencias siempre han funcionado muy bien, otras, cuando ibas tú en busca de asesoramiento, al final se lo terminabas dando tú a la persona. Y no es culpa de esa persona, ojo, sino que no le facilitaban la vida para conocer los destinos. Entonces alguien te estaba hablando de un destino sobre folleto, sí, que es lo mismo que ves tú.
0: Sí.
1: Para eso te metes en internet y te informas. Y ahora, con todos los fam trip y los viajes para agentes de viajes, para que se familiaricen, por eso se llama fam trip, con el destino, ahora van, vuelven y hablan en primera persona de los destinos. Y el asesoramiento es tremendo, es.
0: Pues mira, eso habría que fomentarlo.
1: Bueno.
0: Habría que fomentarlo.
1: Tremendamente bueno.
0: Porque creo que nos estamos guiando demasiado por el tema de los comparadores.
1: Yo también lo creo. Y también de influencers de viajes, que como digo yo cuando escribo de viajes, que me gusta escribir sobre ello, estoy escribiendo de mi experiencia.
0: Claro.
1: Que mi experiencia puede haber sido horrible en algo y de repente va otro día otro que no le esté lloviendo y va todo de flores y al revés. Con lo cual yo cuento mi experiencia, pero eso no quiere decir que ese destino no valga la pena o sí. Uno tiene que probarlo. ¿Cómo? Pues en la agencia de viaje le van a informar, por lo menos, y luego ya que cada uno elija, o que se informe bien por internet, contrastando. Salva.
2: Sí, no, a ver, por empezar por lo primero, el crecimiento en el empleo en el sector turístico es muy importante.
1: Sí.
2: Porque todo indica que es posible que este año, si no llegamos a los 100 millones de visitantes, estemos muy, muy cerca, y por lo tanto se necesita mucha gente que preste los servicios que los turistas necesitan cuando vienen a visitar en nuestro país. A mí me da un cierto miedo, pues como decía María Jesús, el volver a ser demasiado dependientes de un sector productivo determinado, como es el turismo. Es verdad que hay muchas circunstancias que nos permiten pensar que no hay problemas en el corto plazo, ¿no? Es decir, las guerras que hay en el Oriente Medio, el tema de Ucrania, todo eso hace que destinos turísticos que podían competir con España en la zona del Mediterráneo, pues no lo sean porque la gente no quiere estar cerca de donde hay problemas, y problemas de seguridad graves como los que hay en este momento tanto en la zona de Ucrania como en Oriente Medio, ¿no? Y por lo tanto que la gente se venga pues hacia Italia, hacia Francia, hacia España y hacia Portugal en lugar de irse un poco hacia el este del Mediterráneo, ¿no? Pero y es verdad que 3 millones de personas, teniendo en cuenta que hay 22 millones, algo más de 22 millones de afiliados a la Seguridad Social, es el 12, el 13%, el 14% por ahí, del total de trabajadores está en el sector turístico y de ocio, ¿no? Y bueno, puede parecer excesivo, sobre todo para eso, si las cosas se calman en el conjunto, pues podemos ahí tener problemas a medio plazo, ¿no? Pero dicho eso, bueno, el tema de lo de las agencias de viaje, por la nota que han difundido, no está nada claro, ¿no? Es decir, porque al tiempo que parece que ha descendido el empleo, es que también hay algunas epígrafes de

0: Media, seguimos.
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0: 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Estamos en La Economía Bien Enfocada con María Jesús Pérez y con Salvador Arancibia. Hemos hablado del sector turístico, lo que sonríe en nuestro país, la espalda que le da a Cuba después del abandono de grandes gigantes del turismo como Barceló, como Meliá, como Iberostar, que dejan a la isla casi más hundida que tocada. Vamos a hablar de presupuestos generales del Estado, Salvador Arancibia. Vamos a hablar.
1: Bueno, hablemos.
0: Vamos a hablar de la senda del déficit, que bueno, ha pasado por el Consejo de Ministros, la ha aprobado. Es la misma senda, hay que recordar, que el ministro de Hacienda presentó a las comunidades autónomas el pasado 6 de julio, que tampoco le gustó ni a las comunidades ni al Congreso de los Diputados. Pero bueno, se va a votar de nuevo el próximo jueves y, a no ser que cambie mucho las cosas, el resultado será el mismo. ¿En qué punto estamos de los presupuestos, Salva?
1: Pues estamos en el día anterior a que se pudieran empezar a tramitar de verdad, ¿no? Es decir, la senda de gasto es el paso previo, porque es decir, cuál es la previsión de la evolución del gasto de todas las administraciones para los próximos tres años, que eso es lo que es la senda de gasto. Si no se aprueba esa senda de gasto, difícilmente se pueden aprobar unos presupuestos que pretendan alcanzar esos objetivos, ¿no? Es decir, si el Congreso de los Diputados le vuelve a dar la espalda a la senda de gasto, es posible que el gobierno haga público, más que presentar, un proyecto de presupuestos para el año que viene, pero sabiendo perfectamente que no va a ser aprobado por el Consejo, por el Congreso, ¿no?
0: O sea que políticamente se puede tirar hacia adelante, pero económicamente no se sustenta.
1: Y sobre todo, eso es, políticamente puede mostrar lo que el gobierno querría hacer.
0: Claro.
1: Lo cual significa que podría ser, digamos, el programa electoral, el programa económico electoral para las próximas elecciones.
0: Además se puede utilizar, pero, ¿no? Miren, esto es lo que ustedes se están oponiendo, lo que están tomando.
1: Esto es lo que nosotros queremos
0: claro,
1: hacer.
0: Claro, dinero
1: es
0: para esto, dinero para esto.
1: Estos señores no quieren que hagamos. Bueno,
0: sí,
1: pues,
0: sí.
1: Vale, pues, pero económicamente seguiremos sin presupuestos. Con los presupuestos de hace tres años, que no, en fin, que no tienen nada que ver con la realidad actual, y con modificaciones de crédito presupuestarias para ir haciendo las cosas que se van necesitando, porque la realidad de ahora no tiene nada que ver con la de hace tres años, ¿no? Y por lo tanto, pues hay necesidades que cubrir y otras que menos. Entonces eso se logra con modificaciones de créditos presupuestarios y vamos tirando, que es como se ha tirado en estos últimos años.
0: Sí. María Jesús.
2: ¿Sabes lo malo de esto? Que aparte de que no conseguimos tener unos presupuestos, como decía Salva, adecuados a la economía, al momento actual de la economía, que es horroroso, porque de hecho están haciendo trasvases.

0: bases de presupuesto de unos ministerios a otro y utilizando dinero que se tendrían que utilizar para pensiones, para que de hecho para pensiones va mucho de presupuesto, pero para pensiones, para educación, para, en fin, lo único que consiguen es pues no estar adaptados al momento actual y hacer que las comunidades autónomas tengan la mayor menor posibilidad de gastar. Y eso es lo que les ha dicho el gobierno a las comunidades autónomas que están mayoritariamente gobernadas por el PP. Por eso el PP en todas las comunidades autónomas ha dicho no a esta senda de déficit que se repite año tras año. O sea, que es que llevamos repitiendo esta misma senda pues desde hace años, ¿no? Y entonces ellos lo que dicen es que si se vuelve a rechazar, pues se adentrará en un territorio desconocido, pero que les da igual, porque tienen la intención de seguir adelante con los presupuestos que ya tienen, aunque sea sin meta de déficit y sin deuda. O sea, que es que esto no ha ocurrido jamás. O sea, se meten en un territorio totalmente desconocido y con un fundamento legal que no está del todo claro. Ellos dicen que el proceso puede seguir si se aplican las metas fiscales que se han comunicado a Bruselas, que por cierto son más restrictivas con las comunidades autónomas, lo que dará origen a un equilibrio presupuestario, pues bueno, que tendrá que conseguir cada comunidad autónoma, y porque no se podrán gastar, como decía, más de lo que ingresan. Y entonces, bueno, pues ahí realmente vuelven a castigar otra vez a las comunidades autónomas, que al final son las que menos margen van a tener para seguir gastando, ¿no? Y de hecho han dicho que, bueno, que ha puesto sobre la mesa ese 1% que implica un margen extra de gasto de casi 6.000 millones de euros de límite de deuda para las autonomías, pero que se puede repartir de forma asimétrica, con lo cual pues a comunidades como Cataluña pues le vendrá estupendamente,
1: claro.
0: Y a comunidades como Madrid pues nos vendrá pues francamente mal, que
1: no es
0: lo
1: que al
0: final...
1: No es cuestión de dar a todos y a algunos más.
0: Exacto.
1: Es cuestión de dar a todo lo mismo o no dar nada.
0: Exacto.
1: Claro, claro.
0: Exacto. Entonces, bueno, pues veremos a ver qué es lo que pasa. Bueno, va a pasar que lo van a rechazar, o sea, es que está más que sabido. Veremos a ver qué es lo que ocurre y si realmente Bruselas le importa o no le importa, porque es que Bruselas siempre está vigilante, pero no dice nada ni
1: pasa nada. La vigilancia se queda. Sí, sí.
2: No,
1: Salva, decías.
2: Bruselas lo que controla o vigila es que lo que les ha dicho el gobierno que va a pasar en el conjunto del gasto de las administraciones se cumple. Y con todas las salvedades y con todas las cuestiones que queramos, realmente gracias a que ha habido importantes aumentos en la recaudación fiscal, el gobierno o el Estado español cumple con lo que va diciéndole que va a hacer a Bruselas, porque es verdad que el déficit público va descendiendo año a año y que el nivel de deuda, que llegó a estar en el 120% del Producto Interior Bruto, pues en este momento está muy cerquita del 100% y es probable que este año 26 termine por debajo del 100%. Y eso es lo que le preocupa a Bruselas. Otra cosa es lo que nos debería preocupar a nosotros, que en eso estoy de acuerdo, y es que si no hay presupuestos, las comunidades autónomas seguirán teniendo, digamos, prácticamente el mismo dinero que tenían este año, y sobre todo renunciarán o no podrán tener una décima de déficit que, como dice María Jesús, la idea del gobierno es que fuera un reparto asimétrico,
1: quiero
2: decir, no, esa décima no se reparte entre las 17 comunidades autónomas por igual, sino a unas más, a otras menos. Eso es un lío adicional, pero bueno, esta es. Pero como no va a ser, pues tampoco van a tenerlo, quiero decir que. Entonces, es verdad que las comunidades autónomas, justo en un año electoral, porque en mayo habrá elecciones en buena parte de las comunidades autónomas españolas y en todos los ayuntamientos, pues se verán relativamente restringidas en sus capacidades de gasto. Y todos sabemos que en los años en los que hay elecciones, pues todos los gobiernos, sean municipales, autonómicos o nacional, pues tienden a gastar algo más de lo que deberían, pues para pues para favorecer el voto a sus partidos, ¿no?
1: Sí.
2: Entonces, a eso es a lo que nos vamos a enfrentar a partir del jueves que viene, cuando el Congreso de los Diputados vuelva a tumbar la senda de gasto.
1: Hablando de restricción al gasto, se está disparando el endeudamiento de los hogares, ¿eh? Y claro, el peligro es esto de los créditos fáciles, porque suelen ir asociados a intereses muy altos, ante la dificultad de llegar a fin de mes. También, claro, después de periodos, ciertos periodos como viajes, vacaciones, etcétera, que se dispara el gasto, se dispara esa financiación y luego vienen mal dadas según estamos, o desaparece el IVA y los gastos básicos crecen ese otro tipo de gastos. El caso es que uno de cada tres españoles se va a endeudar en los próximos meses, uno de cada tres. Hablábamos siempre de deuda estatal, pero hoy toca hablar de esta deuda, la deuda de los hogares. María Jesús, ¿preocupa?
0: Pues sí, porque este es un síntoma de que la economía no va tan bien. Cuando los españoles tenemos que pedir créditos al consumo para hacer frente a otro tipo de deudas que no es para comprar pues algo de consumo, como son los electrodomésticos, pues los coches, etcétera, pues eso quiere decir que están empezando a tener problemas económicos, que necesitan liquidez. Y una liquidez inmediata, y te lo suelen dar con el préstamo al consumo. Y es que además ya es un 1,1% más que el año anterior, con lo cual si esto es progresivo, pues vamos a ir a peor, evidentemente. Y además los expertos lo que dicen es que cuando tú pides un crédito al consumo que no es para comprarte pues algo, pues eso, un electrodoméstico, un coche, etcétera, etcétera, pues lo único que haces es entrar en una espiral de endeudamiento.
1: Totalmente.
0: En una espiral de deuda que no vas a poder, puedes pagar, pero a lo mejor no vas a poder pagar, porque no te vas a comprar nada, sino que lo haces para tener liquidez y ese dinero te lo vas a gastar mucho antes que si fuera para comprar algo en concreto. Entonces, es verdad que este tipo de créditos no son la mejor solución, porque el dinero se consume y no tenemos una deuda que pagar, y en muchas ocasiones pues no tenemos para hacer frente a ellas, ¿no? Yo creo que es, y además es que este tipo de préstamos, lo decías tú, suelen ser más caros
1: y más
0: difíciles de devolver que un hipotecario.
1: Y si de repente te sube el tipo de interés y sube el precio del dinero, pues todavía
0: es
1: más caro.
0: Exacto, que es la tendencia. O sea,
1: es verdad
0: que ahora el Banco Central Europeo no creo que suba por el tema de otra vez la guerra en Irán, otra vez, pues creo que no será esta la próxima ocasión en la que se suba, pero la tendencia sigue siendo un poco a eso, ¿no? Porque es complicado de controlar la inflación. Y entonces, bueno, pues la tendencia es a subir, y esto pues no nos va a beneficiar nada a los consumidores españoles, ¿no? Bueno, a ninguno, pero a los consumidores españoles en general.
1: Exacto.
0: En particular.
1: Salva.
2: Sí, el problema del endeudamiento de las familias es un síntoma más del desequilibrio y la desigualdad creciente que hay en la sociedad española. Es verdad que uno, o puede ser verdad según esto, que uno de cada tres españoles se vaya a endeudar en estos meses, pues para pagarse las vacaciones o para poder seguir viviendo. Lo grave, creo, es que la gran mayoría de esos que se endeuden serán los que tengan salarios más bajos, porque todo el Banco de España, yo creo que hace un par de semanas, sacó una estadística de la riqueza financiera de los hogares, que había crecido mucho en los últimos meses como consecuencia, bueno, por un lado del mayor valor de las casas, de las viviendas que tienen los españoles, y por la buena marcha de los mercados, ¿no? Y al tiempo que decía que el endeudamiento del conjunto de los españoles había descendido y estaba claramente por debajo de la media de la Unión Europea. La deuda de los hogares está como en el 45% del Producto Interior Bruto, cuando en la crisis de 2008 estábamos pues en el 70%, o sea, que ha bajado mucho respecto a esos años. El problema está en

0: que esa deuda buena parte de los que se vayan a endeudar en estas semanas son la gente que peores condiciones económicas tiene, porque sus empleos son peores, porque sus salarios son más bajos y son los que tienen problemas para llegar a fin de mes y, por lo tanto, oye, pues si les dan un crédito fácil de estos, que no son los que dan las entidades bancarias, o sea, no son los que dan los bancos, sino son los que dan las entidades, las financieras, en fin, esos que se anuncian de le presto dinero con el aval de su coche, con no sé qué, quiero decir, bueno, esos son los que van a tener, básicamente a tener problemas a la hora de endeudarse. Y son, como decía María Jesús, posiblemente los que mayores dificultades tengan para poder devolver esos créditos.
1: Además, porque, mira, otro...
0: Porque son créditos a muy corto plazo. Exacto. Es decir, no son créditos a un año, a dos años, sino a meses, con tipos altos y bueno, pues, y que te cuestan mucho, vamos, quiero decir que el devolverlos va a exigir un esfuerzo, y a mí eso es lo que me preocupa, porque es un síntoma más de la desigualdad creciente que hay en la economía española entre quienes lo están pasando bien, sí, y quienes lo están pasando mal.
1: Sí, porque además tú lo apuntabas, que ahora mismo hay una brecha frente a nuestros vecinos de la eurozona muy importante. O sea, que es que estamos todo el rato diciendo, desde el gobierno están diciendo, es que crecemos más que el resto de socios europeos. A ver, sí, es verdad, pero mira, en esto se ve que nuestra economía no está tan fuerte, no es tan firme. O sea, ahora mismo el tramo de préstamos de 1 a 5 años, que es lo que me comentaba Salva, que es más o menos a lo que se pide este tipo de préstamos, mientras la media de la europea baja ligeramente al 6,93%, en España ha subido al 10,06%. O sea, que es que tenemos una brecha brutal.
2: Eso es lo que siempre
1: europeos.
2: Te indica lo de vivir por encima,
1: exacto,
2: de las posibilidades.
1: Exacto,
2: ¿no?
1: Es
2: porque,
1: que es eso.
2: Claro, uno dirá, no, pero no te puedes pagar a tocateja o un piso, por eso la hipoteca. Claro, pero estamos hablando de un crédito a largo plazo. Es decir, una necesidad que es una necesidad que financias porque no tienes ese capital. Pero cuando se piden créditos al consumo o a corto plazo, son para realmente cosas muy puntuales que, como bien decías, yo creo, María Jesús, al comienzo, no te hacen sacar, desgraciadamente, la cabeza a flote.
1: No.
2: Es ese momentín,
1: no, entras
2: coges
1: en
2: aire,
1: entras en una espiral.
2: Y otra vez.
1: Entras en una espiral. Bueno, pues es eso, que es que al final no... A los españoles lo que nos ocurrió es que con el tema del COVID y cuando nos confinaron, pues teníamos ahí unos ahorros,
2: sí,
1: que teníamos unas ganas horrorosas de salir y gastar.
2: Es verdad, que se notó. Vamos,
1: exacto,
2: no lo
1: se notó
2: nosotros,
1: la economía.
2: Se vio.
1: Y entonces es verdad que una vez que pasó esto, pues nos liamos ahí alegremente a pagar y a irnos de vacaciones y ir de aperitivo todos los días y no sé qué.
2: Correcto.
1: Y yo creo que esos ahorritos pues nos los hemos cargado.
2: Todo con mesura. Y bien hecho, que no hay nada como llegar, por lo menos llegar a fin de mes tranquilo, que tampoco pedimos el nadar en dinero, pero sí tranquilo, y el que lo esté pasando mal, pues todo el ánimo del mundo y que intente, pues eso, esos créditos al consumo para cosas muy puntuales, pequeñas, frenarlos, y sí, intente redistribuir el dinero si es que llega, y si no llega, pues que tenga la suerte de encontrar un trabajo y hacer que llegue, y todo el ánimo del mundo para ellos. Precisamente por eso, vamos con Madrid Trabaja, vamos a hacer una pequeña pausa y Javi Peña para esas ofertas de empleo. Salvador Arancibia, gracias como siempre, amigo.
0: Gracias a ti.
2: Gracias, María Jesús Pérez, un abrazo.
1: Muchas gracias, buenas noches.
2: Y ustedes, que ya está aquí Javi Peña, que tomamos un poquito de aire y seguimos.

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0: Antena Madrid trabaja la sintonía que se cuela en el enfoque. ¿Por qué? Porque aunque reduzcamos el enfoque, siempre hay tiempo para las ofertas laborales. Y siempre hay tiempo sobre todo para Javi Peña. Javier, ¿qué tal? Buenas tardes.
1: Muy buenas tardes. Pensé que ibas a decir siempre queda tiempo para la música.
0: Hombre, siempre hay tiempo para la música. Vamos a ver. Yo me sé de alguien que ahora mismo podría encontrar trabajo donde quisiera, en el equipo del mundo que quisiera.
1: ¿Ah, sí?
0: Y se llama, se apellida De La Fuente.
1: Ah, bueno, claro, sí, Luis.
0: Felicidades, no, Luis. Bicampeón mundial, que no, no te las Luis. Había dado, hombre. Javi Peña, bicampeón mundial. ¿Sí o no?
1: Sí, pero yo no he participado. Yo no me llamo Luis De La Fuente.
0: No, hemos participado todos. En esto hemos participado todos. Bueno. O sea, Ferran Torres ejecutó la voluntad de todos.
1: Él dijo, ¿no?, que se quedó un poco corto porque dijo, he marcado el gol en nombre de 47 millones.
0: Sí, ahí ya se le ha olvidado el último censo.
1: Se ha quedado un poco corto, pero sí, bueno, sí, bien, sí. Bien.
0: Qué alegría, Javier Peña.
1: Sí, hombre. Sí.
0: Qué alegría.
1: Bueno, además, yo creo que te lo conté, luego lo estuve comprobando y creo que es un poco exagerada la historia. Mm-hmm. Pero te acuerdas que te comenté que el campeón del mundo, hay estudios que por ganar el campeonato del mundo de fútbol sube el PIB del país ganador.
0: Ah, sí,
1: del
0: me lo dijiste, es verdad.
1: Yo hablé de un 1% porque era lo que yo recordaba que se comentaba en 2010.
0: Que sonó muy bestia.
1: Parece ser,
0: pero
1: que
0: oye,
1: no es tanto, que no es tanto, que es entre 2 décimas y 5 décimas. Pero oye, no está mal. 2 décimas, 5 décimas del PIB son puestos de trabajo, son muchos puestos de trabajo. Con lo cual, bueno, pues la cosa no parece haber ido mal. Sobre todo porque además convierte a España en un país de moda. Yo creo que además los argentinos también nos lo han puesto, que me perdone la audiencia argentina que tengamos en el programa, nos lo han puesto muy fácil, porque los argentinos se esforzaron en caer antipáticos a todo el mundo. Y entonces ha hecho que nosotros caigamos más simpáticos, ¿no? Porque, en fin, pues con todo lo que sucedió, eso es así. Pero bueno, que en cualquier caso, ya, mira, esto avanza mucho, Jesús. Y ya no podemos estar mirando al Mundial, ya el Mundial ha pasado.
0: Bueno.
1: Y ya lo que tenemos que mirar es ese gran premio de Fórmula 1 que se va a celebrar en septiembre en Madrid.
0: ¿Pero me traes novedades relacionadas o no?
1: Sí, y además relacionadas, con el mundo del
0: empleo. Mira, hemos vuelto a poner la sintonía para encender motores, A ver, ¿qué novedades nos traen?
1: Pues mira, 200 puestos de trabajo, ¿qué te parece? Hay una agencia de eventos.
0: ¿En el Gran Premio de Madrid?
1: Eso es.
0: Por favor, me parece tremendamente interesante y a mucho de la audiencia.
1: Seguramente habrá más puestos de trabajo, pero hemos empezado esta oferta, que es de una agencia de eventos que se llama New Line Events o Events, lo que busca sobre todo son esto que se llama hospitalities, acomodadores de toda la vida, que ahora lo llamamos en inglés y queda fenomenal, pero son las personas que van a atender a aquellos que compren su entrada para asistir a las diferentes pruebas, entrenamientos, etcétera, del Gran Premio de Fórmula 1 que se va a celebrar en Madrid. ¿Qué necesitas si quieres optar a uno de esos 200 puestos? Pues el valor fundamental es el de los idiomas. Tienes que saber inglés, indudablemente, pero si sabes un segundo, o un tercero, porque si hablas español sería ya un tercero o cuarto idioma, todavía tendrías muchísimas más posibilidades de optar a esos puestos de trabajo.
0: Oye, ¿pero todo de hospitalities?
1: Sí, en principio, quiero decir,
0: fíjate
1: habrá
0: lo
1: más,
0: que mueve, lo que es lo que te iba más, a decir. Pero fíjate lo que mueve el mundo de la Fórmula 1.
1: Sí, porque fíjate que estamos hablando eso de 200. Hombre, la verdad es que yo no sé, no termino de ubicarme en dónde estarán las gradas, como parte es un circuito urbano, no sé si habrá gradas a lo largo de todo el circuito, solamente una parte, no tengo ni idea, porque no he ido a comprobar.
0: Sí, pero también yo creo que está luego las zonas VIP, los boxes y todo esto, que claro, hay un... Esto sabes cómo es. Para

0: una grada entera de los que somos público regular, vamos a decir, estándar, hay una persona de Hospitality para toda esa grada y luego para la zona VIP hay dos personas
1: seguro,
0: por cada VIP.
1: Seguro. Eso seguro, porque además ya te digo que esta agencia, en concreto de eventos, me cuentan que hay otras agencias. Es verdad que el volumen de puestos de trabajo será tan amplio que están repartidos entre diferentes empresas.
0: Esto ya es en septiembre, ¿no?
1: Esto ya es en septiembre.
0: Es que no tenemos tregua, ¿no?
1: Por eso te decía, digo,
0: hay que mirar
1: el mundial.
0: Sí, es verdad.
1: Y ya tenemos que estar pensando, no ya en el inicio de la liga, que lo tenemos pasado mañana.
0: Bueno, eso ya lo tenemos aquí, o sea, ¿ya para qué? ¿Has visto lo del Teresa Herrera? El Madrid contra el Deportivo 13 años después.
1: Ah, no.
0: Un Teresa Herrera, a mí me ha encantado, ya, un guiño a la nostalgia tremendo.
1: Bueno, es que
0: y
1: además,
0: el Depor que vuelve a primera división. Claro.
1: Y además es que recuerdos para aquellos que vivíamos el fútbol ya en los 80,
0: sí,
1: con
0: sí.
1: El Teresa Herrera, con el Ramón de Carranza.
0: Es que era una pretemporada maravillosa, era mágica,
1: sí.
0: Eran buenos partidos y además un clásico, los trofeos. Joder, Teresa Herrera, yo uno de los dos, o Ramón de Carranza, era enorme. Me acuerdo que era un trofeo enorme. Yo diría que es el Teresa Herrera, pero
1: yo creo que
0: grande.
1: Pues fíjate, a mí me suena...
0: El Carranza. Puede ser, ¿eh? No lo recuerdo.
1: Y luego estaba el de Huelva, que también era... O sea, que el trofeo no era muy grande, pero como era como una tarta, que venían todos los ganadores y tal, y entonces, claro, aquello como era... Bueno, no sé si centenario el trofeo, pero bueno, el Huelva...
0: Puede ser, claro, el Recre, el decano, claro, vendrá por ahí.
1: El colombino era, ¿no? El trofeo colombino.
0: Ah, sí, es cierto, colombino. Es verdad. Bueno, vamos a poner otra vez la radio en color y vamos a ir a otras ofertas de empleo, ¿manejas?
1: Sí. Porque estamos en un periodo donde te tengo que decir que ya se ha aprobado la oferta de empleo público del Ayuntamiento de Madrid para lo que son bomberos y policías municipales. Estamos hablando de 800 puestos de trabajo. También hay una parte de los servicios de emergencia y es el preámbulo, porque esto fue el jueves pasado en la Junta de Gobierno en la que se aprobó, pero ya te avanzo que este jueves se aprobará la oferta de empleo público global del Ayuntamiento de Madrid correspondiente a este ejercicio 2026. Ojo, estas ofertas de empleo, que nadie vaya a inscribirse ahora mismo corriendo.
0: ¿Por qué?
1: Pues porque las ofertas de empleo público, para que nos hagamos una idea, es como los presupuestos generales del Estado. Es decir, es un proyecto del equipo de gobierno de cuántas personas van a necesitar. Pero después... eso sigue un trámite burocrático que consiste en negociar con los sindicatos las bases de cada una de las convocatorias y hasta que no se convoque la categoría profesional concreta, no te puedes inscribir. ¿Para qué te sirve la oferta de empleo? Entonces me dirás, pues muy sencillo, para saber... que se va a ir convocando en los próximos años.
0: Claro.
1: Y entonces ir estudiando. O sea, no llegas a tiempo si esperas a que en el BOE den el pistoletazo de salida para inscribirte.
0: Correcto.
1: Porque a lo mejor el examen es 4 o 5 meses después.
0: Sí.
1: Ahora, con la oferta de empleo público, yo recomiendo a toda la gente que quiere trabajar en el Ayuntamiento de Madrid que se la lea, que se lea el boletín del Ayuntamiento de Madrid con todas las plazas, de tal manera que saben que... Hombre, a ver, policía municipal, bomberos, todo esto hay todos los años, pero a lo mejor, qué sé yo, arquitectos municipales, a lo mejor no hay todos los años exámenes, ¿vale? Eso por un lado. Por otro lado, te tengo que contar que estamos en los últimos días, bueno, todavía nos queda hasta primero de agosto para hablar de esa gran convocatoria en ADIF y ADIF Alta Velocidad, que estamos hablando de casi 1.400 puestos de trabajo, que aquí hay multitud de categorías profesionales. En general, las principales tienen mucho que ver con titulados de FP, es decir, que estamos hablando de mantenimiento de las vías, de las propias estaciones, electricistas, mecánicos, etcétera. Pero también esto que se llama factor de entrada, que son los que antiguamente iban con la banderita regulando la entrada de los trenes, esos también están incluidos dentro de estos 1.400 puestos de trabajo de ADIF.
0: ¿Una más?
1: Pues mira, es muy interesante porque mañana termina el plazo para una oportunidad que además tiene que ver con los mayores de 45 años, que impulsa una entidad que se llama Generation España, que es una entidad sin ánimo de lucro que apoya la inserción laboral, en este caso, de mayores de 45 años, pero también de desempleados de larga duración. Los van a formar

0: en atención al cliente, bien, en mozos de almacén.
1: Me encantan las ofertas que incluyen formación, esto siempre me ha gustado.
0: Y administrativos. Y esta formación al final concluye en que te harán un seguimiento para ayudarte a encontrar un puesto en una empresa.
1: Muy bien, muy bien. La formación siempre por delante, que al final es... Es algo que, como bien has dicho antes de estar al tanto de las ofertas y demás, bueno, pues esto es algo que yo creo que va dando herramientas al trabajador para encontrar no solo trabajo, sino mejores trabajos.
0: Lo del dicho de la caña de pescar, ¿no?
1: Correcto,
0: que no te dan el
1: correcto.
0: Pez, sino te dan la caña de pescar.
1: La caña y te enseñan a hacerlo, a pescar. Pues muy bien. Javi Peña, muchas gracias como siempre.
0: Hasta la semana que viene.
1: Que ya vamos sobre ruedas, ya la Fórmula 1 aquí. Y luego Navidad y más empleos en Navidad, tenemos de todo.
0: Y a ver si te traigo más empleos de la Fórmula 1, que estos han sido los primeros, pero espero que no sean los últimos.
1: Habrá más seguro, no serán los últimos, como tampoco será el último este enfoque, ¿eh? Mañana más. A partir de las 7 de la tarde, hasta entonces, sonrían y descansen. Tengan una feliz tarde.

0: verano en Onda Madrid Todo Música y en 10 minutos abrimos nuestra terraza, nuestra terraza de verano. Que,
1: pues ya le estoy ya poniendo la música.
0: No se preocupe, que ya lo pongo yo, ya lo pongo yo. Abrimos la terraza de Onda Madrid Todo Música una noche más, nada, en 9-10 minutos mientras preparamos esto. Pare, pare, señora productora, no se enfade, pare.
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2: Bienvenido, bienvenida a otra edición más de la terraza de Onda Madrid Todo Música a través de Onda Madrid 101.3 o 106 de la FM. Noches de verano.
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2: Noches de verano cargadas de muchos recuerdos, de mucha nostalgia, pero a la vez también de mucho ritmo. Y también de esa actualidad musical con la que empezamos noche tras noche. Usted, señora productora, buenas noches. Hoy no dice nada.
3: ¿Y usted, que no me está dejando hablar? Está, a ver, buenas noches.
2: Hoy se iba a hablar usted, entonces, ¿no?
3: Es verdad, si yo este año no hablo, vaya, que se me había olvidado.
2: No habla. Bueno, avanzando un poquito los primeros minutos del programa. Enseguida vamos a viajar un verano, vamos a adelantar un poquito esa sección, pero antes nos vamos con la actualidad musical de este verano 2026. Turno para Becky G.

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1: Y después de la actualidad musical del verano 2026, retrocedemos hasta el verano de 1996.
2: Era joven.
1: Ya empezamos.
2: Era más joven.
1: Bueno,
2: o no era
1: en aquel
2: joven.
1: Verano, el verano de 1996, sonaba esto.
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1: Por ejemplo, Fan Factory con ese Celebration.

0: Pero oiga, ¿cuál fue la canción del verano de 1990?
1: ¿Por qué estamos haciendo ahora esta sesión?
0: Pues porque queda bien ahora, ya está.
1: Ah, porque usted lo dice, ¿no?
0: Sí.
1: Claro, ya está, sí. Y ya calla.
0: Bueno, hacemos el viaje a estas horas. La canción del verano de 1996 la escuchamos en cuestión de unos segundos aquí en la terraza de Onda Madrid Todo Música.
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1: Viajábamos al verano de 1996 con el venado de los cantantes. Y más recuerdos, volvemos a viajar a más tiempos.

0: Grandes recuerdos.
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1: Pero si es que me pone canciones del Pleistoceno.
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0: 2004, en la terraza de Onda Madrid Todo Música. Un año que nos dejó muchas canciones de verano como esta de Luca o, por ejemplo, esta otra ya...
1: 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Sí, yo estoy quieta.
0: Vale. Usted esta no otra llamada Chachi que sí. Ellas, Bonita.
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0: Happy Witches en la terraza de Onda Madrid, todo música, y enseguida vamos a por nuestra pista 90.
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1: Es la canción del ser humano es raro de aquel disco de los Cuca. Llegaba en el verano del 99. Vamos a por nuestra pista.
2: ¿Qué
1: 90.
2: Usted, ¿qué haría usted en esos 90?
1: Pues muchas cosas, los 90, la preadolescencia.
2: ¿Cómo ha cambiado la música desde entonces?
1: Pues sí, no había tanto latineo, han cambiado las cosas y además, sobre todo, la música tiene un... Bueno, ya hablará, si no sientes aquí. Vamos a por nuestra pista 90.
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1: Sesión de casi un cuarto de hora de nuestra pista 90 que comienza con Scanners y este en All I Want.
2: Dígamelo.
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1: Bienvenido, bienvenida a otra nueva hora de las noches de verano de Onda Madrid, a la terraza de Onda Madrid Todo Música, y ya sabe lo que toca ahora.
2: Pues sí, buenas noches de nuevo. Ahora lo de la máquina de palabra.
1: Vamos a jugar a nuestra máquina de palabras. Selecciona una palabra y nosotros tenemos que seleccionar una canción con la que acabaremos el programa de esta noche. Sacamos moneda, a ver, esa... ¡Hala! ¡Toda la moneda está al suelo!
2: No, ahora hay que recoger...
1: Coja esta.
2: ¡Hacia su culpa, hacia su culpa!
0: Bienvenido, bienvenida a la máquina de palabras de nuestra terraza de verano. Por favor, inserte monedas y pulse Enter. Le rogamos espere unos segundos. Estamos resolviendo. La palabra de hoy es...
1: Sacamos papelito... La palabra...
2: Pues mire usted, la palabra de hoy ha sido reloj.
1: Reloj, pues tenemos que finalizar el programa de hoy, todavía queda rato, ¿eh? Pero terminaremos con una canción que suene a reloj.
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1: Y lo que suena ahora, una de esas canciones que hablan de Madrid, Bruma en la Castellana, de Ariel Roth. Recoja las monedas.
2: Señorito, me hace recoger las monedas.
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1: Pues ¿sabéis qué? Que yo me he comprado mi sombrero de paja este verano otra vez, pero este sombrero mucho más guay porque he visto a la P en el Mundial y yo he dicho, yo quiero mi sombrero de paja. Y además me he comprado un abanico a juego, porque el verano es para mí.

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1: ¿Y de quién vamos a hablar en unos minutos?
2: Pues mire usted, hoy vamos a hablar de Sebastián Yatra, que ya le gustaría a usted parecerse
1: de
2: un poco
1: Sebastián Yatra, vale, pues en unos minutos descubrimos un poquito más sobre su vida, sobre una de las voces de los últimos veranos.
3: Pues a mí en verano me gusta encerrarme en casa, enchufar el aire acondicionado y no saber nada de nadie.
4: El verano son las verbenas, el gin tonic, echar dos bailes y buscar algo de frío, pero sobre todo por la noche. 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
1: Hablamos de Sebastián Yatra. Bueno, señora productora, cuéntenos sobre este señor.
2: Bueno, mire usted, señor, no. Nació
1: chaval,
2: en 1994, si podía ser su hijo.
1: Muy precoz hubiera sido yo, me parece a mí
2: usted,
1: tampoco.
2: Con eso de la mala educación, usted siempre está hablando de la edad.
1: Sí, bueno, va a ser eso, pero céntrese.
2: De sus años ya.
1: Céntrese y cuéntenos un poco de historia.
2: No, pero mire usted, si yo este año no voy a hablar.
1: Pero no ha negociado todavía el contrato con ese alto directivo que es su primo.
2: Uy, pero a los oyentes, ¿qué le importa si yo tengo un primo arriba o no tengo
1: un primo
2: arriba?
1: Hombre, los rumores dicen que su primo, que es uno de los jefes,

0: esas cosas aquí no se cuentan.
1: Bueno, pero ¿es su primo o no?
2: Pues mire usted, Sebastián Yatra, su nombre real es Sebastián Osvaldo Giraldo. Sí, pero,
1: bueno, vale.
2: Quien ahora mismo pues nació en el año 1994, así que calcule usted.
1: Bien, y entonces...
2: Y estudió administración de empresa antes de dedicarse a esto de la música.
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2: Fíjese usted que una de las cosas que más le gusta a él es jugar al fútbol. De hecho, hubo un tiempo que fue futbolista.
1: ¿Al fútbol?
2: Sí, al fútbol, al fútbol.

0: Su inicio, digamos, la música sería con 12 años, mire usted, porque a los 12 años ya empezaba a formar
1: ahí un grupo.
0: Un grupo, ¿no? Cuando consiguió un papel en una producción de teatro. En nuestro país se empezó a ser así famoso y popular en el año 2018 con David Bilbao en A Partir de Hoy.

0: Unos segundos, escuchamos una canción al completa de él, una un poquito más reciente, de Sebastián Yatra, en la terraza de Onda Madrid Todo Música.
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0: Bueno, un poquito, así, para dormir. No, no estoy fallando al criterio. Hay variedad, canciones de verano, ¿no? A ver, bueno, que enseguida también llegará nuestra pista de oro. Ritmos de los 60, 70 y 80. Así, una mezcla un poquito de todo.
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0: y caballeros, comienza nuestra pista de oro. Veranos de los 60. 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Veranos de los 80.
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2: Y nuestra pista de oro comienza con los Beatles.

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0: hasta aquí nuestra pista de oro con los Beatles, con Fórmula Quinta y desde los 80 con el Stayin' Alive de ellos, de los Bee Gees.
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símbolo, la terraza de Onda Madrid Todo Música, levantando las manos desde el verano de 2000, y enseguida ya sabes que también descubrimos con qué canción finalizamos el programa de hoy. La palabra ha salido reloj en nuestra máquina, con lo cual volvemos enseguida a nuestra máquina de palabras.

0: en verano me gusta encerrarme en casa, enchufar el aire acondicionado y no saber nada de nadie.
1: A mí el verano por lo que más me gusta es por la rutina que tengo por las noches, que es cenar en el jardín, fresquito, y luego pegarme un bañito en la piscina antes de dormir.
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0: Marco Yunas, la reina de las diosas, y volvemos a nuestra máquina de palabras.
1: Bienvenido, bienvenida a la máquina de palabras de nuestra terraza de verano. Por favor, inserte monedas y pulse Enter. Le rogamos espere unos segundos. Estamos resolviendo. La palabra de hoy es...
0: La palabra que había salido antes era reloj y teníamos que escoger una canción de reloj. ¿Con qué nos despedimos, señora productora?
2: Pues mire usted, nos vamos a despedir con el tic-tac este de Carrapicho, que al final es lo que hacen los relojes.
0: Perfecto, pues con esta canción que nos deja a mediados de los 90, despedimos la terraza de Onda Madrid Todo Música de hoy. Hasta la próxima terraza.
2: No, mire usted, yo ya no voy a venir más. Yo he cumplido ya un ciclo.
0: Hasta la próxima.
2: Ya una etapa.

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0: hola, ¿qué pasa? ¿Qué tal? ¿Cómo estamos? Wow. ¿Qué haces? ¿Eh? ¿Tú, qué? ¿Cómo estás? Bien, ¿no? Yo me alegro mucho por la banda, aquí estamos, calorcito, ¿eh? Qué bien, ¿no? Fenomenal, por supuesto. Estamos en el Pesca, en Monte Carmelo.
1: Donde los marqueses.
0: La terraza del Pesca, que es la mejor terraza de Monte Carmelo, bueno, por lejos.
2: Wow.
0: Estamos pasando ahora, por eso, allá a... Corre un poco de airecito aquí, se está muy bien precisamente ahora, a esta la hora bruja, a las 12 de la noche, ya sabéis. Y wow. Bueno, sabéis que nos encontráis en el 101.3 y en el 106 de la FMM, telemadrid.es, marianomariano.com y @mentesfm en todo lo que tiene que ver con redes sociales.
1: Oh,
0: y aparte de todo esto, tenemos un número de WhatsApp, el 601-604-470, repito.
2: Wow.
0: Que tenemos un número de WhatsApp, ¿vale? Estos son las mentes peligrosas. Soy Mariano Mariano. ¿Qué pasa, audiencia? ¡Ay, que te como la cara!

0: final se malogrará esto.
1: Si te buscas una musiquilla guapa, ¿no?
2: A ver.

0: si es que canta, toca la guitarra, compone, si es que es una mala bestia. Señoras y señores, hoy nos lo trae nuestro querido Paco Gil.
1: Good morning, Mariano, buenas noches, familia Mente Maravillosas. Hoy traemos a Peter Frampton.

0: Queremos complacer a nuestro fiel oyente Guanaquebe Duda se hace.
1: Guana, colega, ahí está.
0: Va,
1: mira,
0: por ti el misterio del tal voz puesto bajo el microscopio. La epopeya del artista que vació las estanterías, y no es tontería, de las tiendas de discos. El chispazo técnico que transformó un concierto en un ritual generacional, Mariano.
1: Sí, señor.
0: Primer tema. I'm you. Estoy en ti, Marianito.
1: Sí. No sabemos de qué manera, pero bueno.
0: Y ya sabes que tenemos siempre la anécdota divertida.
1: Sí.
0: El particular ambiente de las sesiones de grabación del paradisíaco estudio Electric Lady se vio alterado.
2: Los corteses.
0: Ahí está. Se vio alterado por una plaga de loros salvajes. ¿Cómo lo ves?
1: Sí.
0: Se habían escapado de una tienda de mascotas cercana. Y como Frampton, que era inteligente, no lo siguiente, centrado en el piano para grabar las primeras tomas de la melodía, vio que las aves se posaron en la viga del techo, comenzaron a imitar perfectamente las notas agudas del estribillo. ¿Y qué hizo el tío? En lugar de espantarlos, dijo, no, no, el tío estuvo al loro, ¿eh? El técnico de sonido colocó micrófonos ambientales a la altura y grabó varias pistas con los coros de las aves. Vaya pájaro el tío, ¿eh?
1: Sí,

0: ¿Cómo suena esto, Paquito? En riguroso directo, además.
1: Sí, señor. Pues vamos con la anécdota divertida, Mariano. Hoy no va de calzoncillo.
0: No va de calzoncillo, menos
1: no,
0: mal.
1: Venga. Hoy va de despiste. Un despiste del equipo de catering, que no era Zeta-Jones. Se olvidó por completo abastecer los camarinos con agua mineral, lo que conocemos vulgarmente como zumo de nube.
2: Wow.
1: Durante ese fin de semana tan sofocante, el artista sobre las tablas, una sed tremenda, los labios secos. El ingeniero tuvo que correr más rápido que las personas mayores en momentos de apuro a la cocina de los conserjes y vaciar una jarra de almíbar de melocotón en conserva para que los músicos se aclararan la garganta entre tema y tema. Con melocotón, con almíbar, flípalo. Este tono excesivamente dulce y pegajoso se quedó, alteró ligeramente su rango vocal para el arranque del tema, generando esa matiz aterciopelado tan curioso que Frampton prohibió repetir la toma y dijo, no, a partir de ahora zumo de piña o nada. Así que esa es la anécdota, Mariano.
0: Señor.

0: Vamos con la anécdota divertida.
1: Venga.
0: Vale, para capturar la energía volcánica de esta composición, que esto supera los 14 minutos, esto costó una extenuante jornada que se prolongó hasta el amanecer, como en España. La discográfica se negaba en redondo a publicar una pista tan larga que los discos de vinilo de la época, dice, va a saltar la aguja y la vamos a liar, la vamos a liar.
1: Claro, se va a rayar el mueble.
0: Claro, y para convencer a los ejecutivos, el equipo de producción dice, vamos a hacer una apuesta. A ver, si el bajista es capaz de tocar la línea de notas complejas de espaldas, wow, y con los ojos vendados, toma ya, sin fallar un solo compás, el tema se mantendría intacto. ¿Qué hizo el músico? Pues lo consiguió, Mariano,
1: claro,
0: sí,
1: pero
0: señor.
1: No de espaldas, sino con el bajo en la espalda.
0: Sí, eso.
1: Que es diferente.
0: Y con los ojos vendados. Cuidadito, ¿eh? Pues el músico dijo, sí, no, sí, señor, esto por esto. Así que lo consiguió tras ese intento fallido.
1: Vamos al siguiente tema,
0: terminamos con un cuarto tema, Show Me The Way.
1: Oh.
0: Muéstrame el camino.

0: Anécdota divertida. El célebre efecto robótico que hace que la guitarra module palabras y que inauguró el uso de la Talk Box, que perfeccionó de un imprevisto técnico el exceso de humedad. Aquí el tema es que debido a la humedad, esos calurosos meses de ensayo, los tubos de plástico del dispositivo Mariano se estrelló por la condensación.
1: Vaya.
0: Wow. Esto provoca un retardo electrónico de señal acústica y el técnico del estudio que hace, pues lejos de desmontar el aparato, acopló una boquilla improvisada que le quitó de un saxofón viejo para liberar la presión del aire. Así que hace, provoca la distorsión tan orgánica, humana y sorprendente que Frampton dijo, sí señor, hemos dado con la tecla, chavales.

0: Y con esto queremos saludar a nuestro fiel oyente con ese tema de Pedro Frontón. Así que va para ti, Guanaquebe, duda se hace.
1: Ahí, Guanaquebe, no se llama.

0: Muchas gracias, Paquito, por
1: gracias
0: tu trabajo y por
1: siempre
0: enseñarnos cosas que hemos
1: Mariano,
0: aprendido
1: para eso
0: hoy.
1: Estamos aquí, para esto y enseñar inglés.
0: Ya sabes, con la boquilla del saxo le quitó la caña. El saxo lleva una caña.
1: Yo lo sabía.
0: Sí, sí, la boquilla del saxo lleva una caña.

0: hay gente que se dedica a fabricar esas cañas.
1: Vaya.
0: Con un arte maravilloso.
1: ¿Eres
0: y, una... hombre, las hay de plástico, pero no es lo mismo.
1: La eres caña una auténtica... enciclopedia, ¿vale?
0: Nada, nada.
1: Sí.
0: Nada, lo pone allí, Paco, ¿qué quieres que te diga?
1: Ya,
0: nada,
1: la gente más. No sabe.
0: Bueno, muchas gracias, Paquito.
1: Gracias,
0: de verdad.
1: Familia.
0: Fantástico. Nuestro amigo, el de los versos extraños, las elucubraciones raras y tal, el tablado este, el Víctor. Ahí está, bienvenido Víctor.
2: Buenas noches, ¿qué tal Mariano?
0: Bien, ¿cómo estamos? Que te he visto tomar notas y tal,
2: sí,
0: y dicho,
2: sí.
0: Mira.
2: Es que vas a alucinar,
0: sí.
2: Pero me ha vuelto a recordar algo en mi vida.
0: ¿En serio?
2: Sí.
1: No.
0: Siempre hay algo que te recuerda. Hombre, la música tiene estas cosas, ¿no?
2: Sí.
0: Que te trae cosas así. De...
2: Porque el Peter Frampton,
0: sí,
2: este me acaba de recordar a mi primera almorrana.
0: No digas. Wow. Di hemorroides, que queda.
2: Ah, perdón, perdón. Es que como
0: almorrana no sé, queda más.
2: Hemorroides.
0: Bueno, no, almorrana.
2: ¿Almorrana?
0: Sí, almorrana.
2: ¿Sí?
0: Almorrana.
2: Pues os cuento porque la primera canción significa Estoy en ti y ahí me recuerdo a mi primer dolor,
0: claro,
2: que tuve.
0: Mira que fastidian las hemorroides, las almorranas.
2: Sí, la verdad que sí, sí, sí, bastante. ¿Habéis tenido todos hemorroides?
0: No sé, ¿habéis? Chicos, tenemos a Hugo Mantero, ¿no has tenido hemorroides?
3: Hola Mariano, hola mentes peligrosas.
0: Sí.
3: Yo, pues sí, no lo voy a negar.
0: Subiste
3: en algún
0: tenerlas,
3: momento, sí, sí.
0: Paco.
4: Yo he tenido andorrana de esa, para pagar menos,
0: sí,
4: impuestos, y pues
0: sí,
4: yo digo andorranas en vez de.
0: Oscar Santos, ¿te han librado de almorranas alguna vez?
5: Que yo, no. De momento no tengo nada.
0: Nada, ¿no?
5: De momento,
0: bien,
5: nunca,
2: de momento.
5: Nunca puedes escupir.
0: El pulito bien.
5: Bien,
0: vale, sin problema. Fenomenal, estupendo.
5: Me hago el blanco España, ya
0: claro,
5: sabes.
0: Sí, sí, sí. A ver, ¿qué más te,
2: bueno, pues,
0: te han sugerido las canciones de Peter Frampton?
2: El primer día que yo me di cuenta de que tenía almorrana, el dolor es insoportable.
0: Sí, sí.
2: No lo recomiendo a nadie, por eso si lo habéis sufrido.
0: Sí, sí, sí, sí.
2: No se puede sufrir en silencio. Entonces, bueno, yo como era mi primer dolor anal, nunca había tenido un dolor en esa zona,
0: sí,
2: le pregunté a dos amigos míos, que les mando un beso, a Jorge y a Gonzalo, y les expliqué qué problema había con eso. Y bueno, pues me dijeron, cariño, me encanta cómo eres y que nos cuentes estas cosas.
0: Ya.
2: Claro, ellos controlan de ese tema,
0: sí, claro,
2: y yo no tanto. Y por fin me dijeron, ¿por fin te sientes como nosotros?
0: Sí.
2: Claro.
0: No creo que sea eso exactamente. Yo creo que estás exagerando.
2: ¿Sí?
0: Sí, wow. Hay gente que tiene ahí hueco para muchas cosas.
2: Para aburrir. Pues luego mi chica me intentó ayudar.
0: Ya.
2: Y os cuento cómo me intento ayudar.
5: Sí, claro.
2: Esto es muy fuerte.
0: Me temo que lo vas a contar, o sea, que
2: sí, no queda más remedio. ¿Habéis visto las nuevas estas cositas que el dedito?
0: Sí.
2: Que hurgan. ¿No lo habéis probado nunca?
0: Sí, un dedito que hurga, sí.
2: ¿No?
0: No.
2: Pruébalo.
0: A ver, es un dedito,
2: dedito
0: dedo índice
2: que...
0: Que tú lo introduces y hurga.
2: Hurga,
0: wow. Que es para rascarte.
2: Eso es.
1: Si lo hace Hugo, será Urgo.
2: Urgo. Y entonces ahí pues le dije, cariño, muéstrame el camino.
0: Claro.
2: Y os lo recomiendo, ¿eh? Os lo recomiendo. No lo he visto. Wow.
1: Yo prefiero quedarme en la, ¿sí?, ignorancia.
5: Yo, sí, también.
2: ¿Sí?
5: Por cierto, has dicho que no recomiendas un dolor. Yo te lo agradezco.
2: Para que veas que no soy tan mala gente.
0: Sí, sí.
2: No recomiendo dolores. Pues nada, pues probarlo, chicos.
0: Eso es, ¿vale? Fenomenal. Yo voy a contaros una pequeña historia que ahora que hablas tú de las hemorroides, las almorranas, había en una... Durante una guerra, ¿vale? No voy a decir, no voy a dar nombre ni nada.
2: De guerras.
0: Durante una guerra. Y entonces pues había una entrega...
5: Tampoco ha habido tantas.
0: Tampoco ha habido tantas. Digo, era una guerra siempre.
2: O ahora.
0: O ahora, ya ves. Durante una guerra, pues un equipo de televisión que iban haciendo entrevistas a la gente y tal, que estaban los enfermos, ¿no?, que estaban heridos y tal, y no sé qué. Y entonces, bueno, pues llegaban a una sala donde había un montón de soldados y les preguntaba, ¿usted qué padece usted, caballero? Y dice, pues tengo hemorroides y tal. Y dice, vaya, pues, ¿cómo le están curando? Y dice, con pinceladitas de yodo. Y dice,
2: wow, fenomenal. Qué bonito.
0: Otro, usted, caballero, yo también estoy, todos los de aquí tenemos hemorroides, sí, sí. ¿Cómo se las juegan ustedes? Con pinceladitas de yodo.
2: Wow.
0: Y tal, muy, uh-huh, bien, fenomenal. Y había uno allí al fondo un poco cara estreñido. Y le preguntaban, perdóneme, ¿usted qué problema tiene? Dice, yo tengo angina. Dice, ¿tiene usted algún deseo? Dice, sí, que me den un pincel para mí solo. Claro,
2: claro. Están muy
5: bien.
2: Por eso los pinceles son tan caros en época.
0: Es que hay pinceles, son de crines de caballo. El pincel de crines de caballo, que es carísimo.
2: Sí.
0: Es,
2: sabe carísimo. ¿Sabes quién sabe mucho de crines de caballo negras?
0: ¡No!
2: Ezequiel.

0: también. Daniel sabe mucho de Greenneck.
1: Antes has dicho que padezco.
0: Sí.
1: Y hay un chiste también muy gracioso de uno que llega al médico con mucho pelo.
0: Sí.
1: Y le dice al médico, doctor, ¿qué padezco? Y dice, ¿padece usted un osito?
0: Un osito.
2: Padece un osito de peluche. Es muy tierno.
1: Es que de médicos hay mucho, por cierto.
0: Sí, de médicos sabemos. Vamos a hacer una pequeña entrevista que tengo, porque el hombre no tiene mucho tiempo.
1: Ya, es verdad.
0: Entonces, me la ha dicho. Se ha publicado, o sea, el titular es, Oscar, ¿cómo es?
1: Los hombres que se han hecho a sí mismos están mal hechos.
0: Están mal hechos. Los hombres que se han hecho a sí mismos están mal hechos. Vale, el hombre que ha firmado esto es un gran escritor, ¿vale? Se llama Paulino Rubio.
3: ¿Paulino Rubio?
0: Sí. No Paulina Rubio.
3: No. Paulino, mal hecha no está, ¿eh?
0: Paulino Rubio. Él ya tiene una edad, es un hombre que, bueno, ha vivido mucho y lo tenemos al otro lado del teléfono. Y vamos a saludarle. Don Paulino.
4: Buenas noches.
0: Hola, ¿cómo está usted?
4: Fenomenal.
0: Muy bien, me alegro mucho.
4: ¿Qué tal vosotros?
0: Bien, bien. No estamos mal, depende con quién nos compare, pero con alguno ganamos.
4: Ya, antes de que acabe la entrevista, me gustaría... A ver qué se ha metido por el culo, Víctor, para...
0: Es un dedo, es un dedo. Un dedo que es para... Que lo que hace es que te rasca.
4: Vale.
3: Como rascarse el codo, que te da así como gustillo. Pues...
4: Que una vez estaba en casa, me senté encima de un racimo de uvas.
0: Sí.
4: Pensando.
0: Pensando, sí.
4: Que era un racimo de uvas.
0: Y no era.
3: Oh, wow. Vale.
0: Entiendo el sarcasmo. Sí, perfectamente. Sí,
4: bueno, vamos a ganar.
0: Bueno, sí, vamos a ganar.
4: Me ha puesto pronto.
0: Esta idea que usted tiene de que las personas que se hacen a sí mismos están mal hechas.
4: Están mal hechas. Esto lo he descubierto yo porque tengo un montón de gente que me dice, bueno, yo tengo ahora mismo 98 años.
0: 98 años, un chaval, hombre.
4: Sí, sí, bueno. Por ahí anda la parca, cerca, la abuela.
0: Sí, bueno. Tampoco pensemos en esas cosas.
4: Bueno, es más.
0: No dígame.
4: No quiero morirme esta noche.
0: Vale, no se preocupe. Pues vamos a darnos un poco de brillo
4: para poder acabar la entrevista. Pues eso, que
0: venga.
4: Los hombres necesitan un entorno, redes de apoyo, educación, oportunidades sociales, en fin. Esta gente que dice que se ha hecho a sí mismo, ¿se puede insultar?
0: Se puede insultar.
4: Son idiotas, Mariano.
0: Son idiotas. O sea, cuando a alguien le entrevistan en un programa de radio, de televisión, en alguna entrevista en algún periódico y dice, yo me he hecho a mí mismo, ese es un idiota.
4: Ese es un idiota porque es un hombre hecho a sí mismo, es una pena que no aceptara sugerencias.
0: Claro, efectivamente. Claro, eso es un poco soberbio, ¿no?
4: Se hizo a sí mismo y desde entonces no admite reclamaciones.
0: También, claro.
4: De esas.
0: Claro. No, evidentemente, si tú te haces a ti mismo, no admites ningún tipo de... opinión, digamos.
4: No, eres eso, al final la traducción es que eres idiota.
0: Eres idiota, sí.
4: Dice que si un hombre, esto es en mi libro.
0: En el libro,
4: en mi libro que se titula Los hombres que se han hecho a sí mismos están mal hechos, porque yo lo he escrito.
0: Exacto.
4: Había gente que me dijera que quitara lo de que porque yo lo he escrito.
0: Bueno,
4: pero eso, me apetecía.
0: Claro, eso
3: es tu libro.
4: Es mi libro. Sí, claro. Y yo con mi libro hago lo que... ¿Se pueden decir palabrotas?
0: Sí, también.
4: Hago lo que me sale del... Bueno, no lo voy a decir.
0: Sí, del escroto.
4: Del escroto mismo.
0: Mira, perfecto.
4: Se construyó a sí mismo con tanto entusiasmo que se olvidó de los acabados, por ejemplo.
0: Claro. Es el tema, que vas... Te vas un poco... Te paras un poco en el fondo y en la forma quizás te olvidas... Y se te queda hecho un guiñapo.
4: Es un hombre hecho a sí mismo, aunque habría agradecido un arquitecto, por ejemplo.
0: Por ejemplo, efectivamente.
4: Dicen que nadie es perfecto, él decidió comprobarlo personalmente.
0: Ya.
4: En fin, son dos frases de mi libro.
0: Ah, muy bien.
4: Que mi libro, como le he dicho, se llama Los hombres que se han hecho a sí mismos están mal hechos, porque yo lo he escrito.
0: Yo he escrito algunas... largo, ¿no? He leído algunas cosas del libro que me parecen maravillosas. Por ejemplo, hay una idea que dice... más o menos, lo estoy hablando de memoria. No, ahora mismo no tengo el libro en las manos, pero sí hablo de memoria, que dice, procura mantener la boca cerrada si consideras que eres un gilipollas, y no la abras para que los demás constaten que es un hecho cierto.
4: Eso es.
0: Es algo así, ¿no?
3: Sí, total.
5: Esto me recuerda un día, sabes que tengo familia en Cuba.
0: Sí.
5: Y ahí había un letrerito que decía, en la tienda decía, no ponga cara de inteligente, aquí todos sabemos que es usted un come mierda.
3: Muy bonito.
0: ¿Qué tienda era?
4: Pues para cuando haga la reedición, la
0: segunda edición.
4: Si me la prestas, para la segunda edición la meto.
5: Sí, claro que sí.
4: Pues la voy a meter y además voy a escribir el libro.
0: Sí, usted
5: puede escribir lo que le salga del escrito, del escroto, perdón.
0: Sí,
4: dice, otra de las frases que he puesto, se fabricó a sí mismo la garantía, por desgracia, ya caduco.
0: Claro, ya que... Está muy bien.
4: Se ha hecho así.

0: a sí mismo con un presupuesto un poco ajustado.
1: Ajustado, claro, claro, claro.
0: Pues un hombre hecho a sí mismo y un valiente, por reconocerlo, Mariano.
1: Bueno, también hay que tener un poco de valentía, ¿no? La gente que se ha hecho a sí mismo, ¿no? Porque hay algunos que lo que utilizan no son argumentos que no son ciertos. O sea, se atribuyen, pues eso, que han escrito libros, tesis y demás, que es mentira, ¿no?
0: Efectivamente, el próximo la vas a escribir conmigo. Fíjate, me río yo porque estoy escribiendo, que creo que no la he escrito yo esta frase, porque me gusta.
1: Sí, dígame.
0: Dice, lo mejor de ser un hombre hecho a sí mismo es que no puedes echar la culpa a nadie.
1: Eso es fantástico, porque, claro, por mucho que te recriminen, tú no puedes decir, yo no tengo la que... Sí, tío, si tú te has hecho a ti mismo.
0: Y tampoco quiero destripar más porque no va a comprar nadie el libro. Al final, el libro que recuerdo los hombres que se han hecho a sí mismos están mal hechos.
1: Sí, señor.
0: ¿Por qué lo he escrito
1: yo? Pues lo he escrito yo, es la frase
0: que a mí... A lo mejor la tenía que haber hecho más corta.
1: Esa es la frase que a mí me gusta y me lleva, me motiva realmente.
2: Pero lo está vendiendo muy bien, ¿eh? Me ha gustado mucho, no solamente el título, que ya vende bastante, sino este último análisis, esta frase que...
0: Digo que los derechos los voy a dejar a lo mejor al programa, que no tengo nietos ni nada.
1: Nada, ¿no? Ah, pues si quiere usted donarlos, hacer una donación, nosotros encantados.
0: Ahora me dejáis un teléfono y os lo paso.
1: Sí.
0: Os vais a forrar.
3: ¿Cuántas ediciones lleva esto?
0: Ahora mismo ninguna iba a decir que es la edad. Una.
1: Una, la primera, claro. Pero,
0: una o ninguna.
1: Pero estamos esperando que este libro... Tuvo un libro, el primero que usted escribió, ¿se acuerda? Todo lo que yo sé sobre las mujeres, con un libro con 500 páginas.
0: Sí.
1: Y tú comprabas el libro, lo veías, está, no sé qué. Bueno, pues resulta que, abrías el libro y estaban todas las páginas en blanco.
3: Vaya.
2: No me sorprende.
1: Pero el libro se vendió muchísimo.
2: Claro.
1: Se regaló. Mucha gente compraba el libro para regalarlo.
0: De hecho, se utilizaba el tiro al arco porque decían que era un blanco perfecto.
1: Blanco perfecto, efectivamente. Oh. Sí, y mucha gente lo tenía en el baño, en el water. Y lo de por lo que sea, ¿no? No tal, bueno, pues ya así rápido.
0: Pues se hoy me limpio mucho con el capítulo 9.
1: Sí, el capítulo 9 le gusta mucho.
0: Digo, se vendió mucho en pandemia, ¿no?
1: Se podía uno limpiar con el
4: capítulo. Pero Mariano, me está diciendo que no había nada escrito en el libro.
1: En blanco, folio.
4: ¿Y la gente compra eso?
0: Sí, sí.
1: Claro, porque no lo sabían.
2: Todo lo que sé sobre las mujeres.
1: A ver, estaba perfectamente en un blisteado, o sea, un blister tenía.
4: Un blister.
1: Vale.
2: Qué bonita palabra.
1: Entonces te daban el libro con el blister, porque el libro nuevo. Y tal. Claro, una vez que lo abrías, ya lo habías pagado.
3: Claro.
4: Si es un
1: valía,
4: blister.
1: Valía 30 pavos el libro.
0: Valía 32 euros.
1: 32
0: euros.
4: Pues si venía con un blister,
1: te
4: lo.
1: Pero claro, tú te la comías y dices, esto se lo hago yo a tal. Y se lo regalabas a alguien.
3: Qué bueno. Todo y recuperaba los 32 euros.
1: Claro.
0: Yo ayudé a escribir también a militar la transformación que hizo en pene.
1: Ah, sí, el hombre este, ¿no? Sí.
0: A lo mejor sus oyentes.
1: Bueno, no sé si los oyentes lo saben, un hombre, un militar.
3: ¿Sí?
1: Que evidentemente, pues se convirtió en pene.
3: ¿Se convirtió en pene?
0: Sí, hizo mil operaciones y
1: convirtió en pene. Hizo conferencias por todo el mundo, escribió un libro que se han hecho no sé cuántas ediciones.
0: ¡Millones!
1: Millones de ediciones.
3: ¿Y cómo se llamaba?
5: ¡Wow!
0: De cabo a rabo.
1: Es un libro muy interesante, claro. Que ya te digo que...
5: Es la polla.
2: Yo le puedo dar una idea al señor escritor para un siguiente libro. Mire, algo que ha pasado en el Mundial que hace poco ha terminado. Hubo una mujer árbitro que reclamó, que cobró una falta... Y bueno, luego fue al... Fue luego al VAR, vio que se había equivocado y luego reconoció públicamente que se había equivocado.
3: Eso un hombre no lo hace.
2: Eso, que lo haga una mujer, bebé, y en
1: está
2: público.
1: Está muy bien.
2: Está muy bien que lo haga, pero es poco de verse, que no...
3: Pero
2: que
3: eso
2: no...
3: en casa no lo hace. Seguro que en casa no reconoce
4: que se ha equivocado. En casa no va al bar.
0: No quería yo cortar.
2: Eso me parece un avance.
1: Utilizan la frase que te dicen a ti, tienes que aprenderte la frase, el acrónimo, que es O, B, D, C.
0: Mariano, que me quiero acostar yo ya.
1: Bueno, muchas gracias. Ha sido, don Paulino, ha sido un placer.
0: Los hombres que se han hecho a sí mismos están mal hechos porque lo he escrito yo.
1: Lo he escrito a él, efectivamente. Muchísimas gracias, don Paulino. Ha sido un gran placer. Y volvemos en un pispás. Vamos a ir ahora a las horarias y seguimos aquí en el...

0: Nosotros seguimos estando aquí en el Pesca, en la mejor terraza de Monte Carmelo. Por supuesto que sí. Y escuchando este tema, que fue el tema del verano del 2001. Y claro, como no nos privamos absolutamente de nada en este programa, hemos traído a la protagonista de este tema, que es Yolanda Ramos, que está aquí con nosotros. Yolanda, bienvenida. Yolanda San Juan.
1: ¿Cómo que Yolanda?
0: Te he dicho Ramos porque estaba pensando en otra cosa.
1: Estás hablando de flores, no de flores.
2: Porque eres una
0: Yolanda
2: flor
0: San Juan,
2: hermosa.
0: Por favor. Claro, no, es un que... ramo de flores, precisamente. Oye, ¿qué tal?
1: Muy bien.
0: Bien, ¿no? Fenomenal. Pues, estás estupenda, pues, maravillosa. Hacía tiempo que no te veía, pero vamos, mejoras con el tiempo.
1: Muchas gracias, Marino. Vosotros también, ¿eh?
0: Como el vino.
1: Hace mucho tiempo que no nos veíamos.
0: Qué maravilla.
1: Y estáis exactamente igual. Yo diría que mejor.
0: Mira que llevo ya tres o cuatro semanas intentando que vengas, porque este tema que estamos escuchando, que es del 2001, como digo, resulta que ahora habéis hecho un remix. Y está todo el mundo revolucionado con la historia del remix y tal, porque este tema se ha hecho nuevo y está petando en todas las discotecas y en todos los sitios que bueno, la gente flipa. Porque bueno, además la gente lo recuerda, o sea, la gente recuerda este tema y ahora es como que, ¡ah!, lo hemos descubierto de nuevo, ¿no?
1: Bueno, es un tema que en su momento gustó mucho.
0: Claro que sí.
1: Se hizo muy popular en el programa Mamma Mía de Telemadrid.
0: Sí.
1: Bueno, la verdad es que lo ponían casi todos los días.
0: Claro.
1: Entonces, claro, eso pues dio a conocer el tema y la verdad lo que te digo siempre, que gustó mucho y siempre le tengo un especial cariño al tema, por ese tema. Por ese tema. Por
0: eso. Claro, porque además fue un pelotazo, como digo.
1: En su
0: y
1: momento,
0: ahora
1: sí.
0: Pues te has reunido con tu equipo y habéis dicho, oye, vamos a hacer un remix. ¿Ha sido idea tuya o de quién ha sido?
1: Bueno, a ver, la idea del 25 aniversario, porque han pasado 25 años,
0: madre
1: 25
0: mía.
1: Años wow. De esta canción, que se dice pronto, ¿eh?
3: 25 años
1: no son, nada. Son muchos años.
0: Nada.
1: Bueno, os he puesto yo en Instagram, digo, 25 años no son nada, oye, pero sí son 25 años. Entonces, bueno, sí, había que celebrar, había que hacer una celebración para los fans de este tema, bueno, para nosotros mismos, que a los que nos gusta, en fin.
0: Claro que sí.
1: Y bueno, pues la discográfica Piros Digital, que por cierto iba a estar esta noche con nosotros, Manuel Mariño.
0: Sí, Manuel Mariño, que pero ha tenido un compromiso y me ha dicho, ¿no? Digo, exacto, pues eres más difícil tú que invitar a Yolanda, tío.
1: Pero la verdad que sí, Manuel Mariño está muy solicitado y le mandamos un besito, un abrazo desde aquí. Y bueno, pues ha sido idea de realmente de todos en general,
0: sí,
1: hacer este nuevo, es un remix, es un regalo, no sabíamos qué hacer, si con un dueto, y al final ellos han hecho el tema, Piros Digital es quien se ha encargado de toda la producción.
0: Podrías haber hecho algo con Zapatero, seguramente ahora mismo estaría
1: pues,
0: vendiendo el disco.
1: No sé yo con Zapatero.
0: No sé, pero Zapatero me han dicho que no canta mal. A mí me lo han dicho.
1: Wow. Ah, sí, canta. ¿Canta?
0: Sí, sí, sí.
1: ¿También canta?
0: Bueno, que sí canta.
1: ¿Ah, sí?
0: Ya ves, ha cantado un montón.
1: Madre mía.

pero de todas formas, como a mí me gusta que cuando hablamos de un tema que tengamos referencia de estas cosas, no voy a poner nada de Zapatero, no os preocupéis. Lo que sí vamos a escuchar es el remix, el trabajo nuevo que se ha hecho sobre este tema de Yolanda. Escuchad, por favor, mira.

0: ¿Para qué se me habrá ocurrido a mí? Hemos metido una pequeña PA, o sea, una Professional Audio, que se llama, que es un PA, para llamarlo de alguna manera, y la hemos puesto así por fuera. Bueno, medio Monte Carmelo está aquí bailando en medio de la calle, saltando, el sexy. Mira, mira, mira la calle, mira.
1: El sexy.

0: Madre mía. La gente sale de los coches, por Dios, la que se está liando. Porque estamos en la calle, estamos en Monte Carmelo haciendo este programa en la calle con la música de Yolanda San Juan. Y
1: ¿cómo no tenemos imagen, Mariano? La gente fliparía si
0: Qué lástima, claro, sí, porque sí. Está todo el mundo, salen de los coches, empiezan a bailar. Sí. Pero bueno, la que han liado, pollito.
2: Lo que hay que proponer es una flash mob con este tema.
0: Exactamente, una flash mob.
2: Claro. Vamos a estudiarlo.
3: A ver.
2: ¿En qué, elige calle o elige sitio y hacemos una flash mob?
0: Eso sí, estaría bien.
3: Aquí mismo.
0: Oye, pero si los Beatles tocaban en un edificio, ¿no? ¿Por qué no vamos a hacer nosotros una flash mob?
2: Claro, porque es un fiestón. Porque además es de fiesta.
0: Claro que sí.
3: Es que ese es el tema, que es una canción de fiesta.
0: Claro,
3: en eso, un rollo electrónico, la han actualizado, obviamente. Claro. Había que actualizarla. Imagínate, hace 25 años que se hizo el tema.
0: Claro.
3: Había que hacer algo chulo y la verdad es que a mí me gusta mucho.
0: Ha quedado muy bien.
3: El tema es que ahora no voy mucho a las discotecas.
2: Ahora lo escuchas de otra forma, ¿no?
3: Claro, la cosa ha cambiado un poco.
2: Pero por el horario.
3: Más que nada porque no apetece mucho.
0: Ahora se va mucho a tardear.
3: Exactamente. Pero el rollo tardeo, pues sí.
0: Pues claro,
3: la verdad. Vamos, yo tengo mis amigas que me dicen esto, lo cogen los DJs ahora mismo y es que...
2: Y lo funden.
4: Exacto. Te digo una cosa, claro. Yolanda, no sé si lo sabes, pero he sido DJ de joven y tu tema yo lo he pinchado.
3: ¿Ah, sí?
4: Infinidad de veces.
3: El de el otro.
0: El del 2001.
3: El del 2001.
4: Claro. Así que lo sepas.
3: Claro, claro, con mucha gracia.
0: No sabía era nunca, uno de los que pinchaba.
4: No sabía nunca que te iba a conocer.
3: ¿Quién era yo la intérprete? No, pero es verdad, soy la intérprete, pero no la autora. Porque este tema tiene un autor, que es un autor además conocidísimo, que ha hecho muchísimas canciones para muchísima gente. Él escribía muchas canciones para el mítico programa 1-2-3.
2: Sí.
3: Es wow. Honorio Herrero.
2: Honorio Herrero.
3: Ese es el auténtico el autor. Vamos, el que se lleva los derechos de autor. Exactamente. Pero bueno, como intérprete, quien hizo popular el tema en su día, pues en este caso fui yo, ¿no?
2: Pues yo quería aprovechar ahora por cantante, bailarina, actriz, modelo.
3: Bueno,
2: mil cosas.
3: Bueno,
2: no,
3: cosas,
2: has hecho de todo.
0: No sé qué.
2: Musical mañana será la estrella, 1-2-3, la chistera.
3: Sí, muchas cosas. Sí,
2: ¿Dónde
3: sí.
2: te sientes más cómoda? Ahora.
3: ¿Dónde me siento más cómoda?
2: ¿O dónde te has sentido más cómoda?
3: Yo donde me he sentido siempre más cómoda es haciendo musical americano. Siempre. Empecé haciendo, claro, Music Hall con mi hermano, que los dos hemos sido artistas de ese género. Y siempre hemos hecho ese tipo de espectáculo, recordando los años 30, bailando claqué. Uh-huh. Y en fin, ese es el donde más cómoda me siento. Es cierto que elegimos un género que aquí en España nunca ha sido comercial.
2: No, bueno.
3: Tenía que haber ido por otros derroteros, sí, sí. Pero bueno.
2: Bueno, empezó a ser comercial después con el tema de los musicales. Ha habido y se han afianzado en España los musicales.
3: Sí, pero bueno, ya nos pilló a nosotros.

0: un poco tarde.
1: Claro, por eso digo que ahora sí, pero antes no hubieras llegado, estarías haciendo musicales a diestro y siniestro.
0: En su momento sí, pero es verdad que nosotros empezamos muy, muy, muy jovencitos, éramos niños cuando empezamos a hacer.
1: ¿Viene de familia tus familias?
0: Sí,
1: algo.
0: Claro, ya te estoy comentando, mi hermano es un gran showman, él es Manuel San Juan, él está actuando ahora mismo, actúa por todo, está en Lanzarote, él actúa, ayer se fue a las Islas Canarias a trabajar allí, porque
2: allí
0: es verdad que...
2: Capo, os digo por si queréis ir,
0: claro,
2: wow. No tenéis hotel, lo llama y él dice, no hay problema. ¿Ha llamado al señor San Juan? Sí, ya está, no hay problema.
1: Señor San Juan.
2: Habitación, donde quiera.
0: Pero claro, ahora mismo, pues la cosa ha bajado mucho, el trabajo y de todo. Las cosas han cambiado.
1: Han cambiado un poquito.
0: Han cambiado bastante.
1: Pero bueno, tú te sientes cómoda, sigues haciendo cosas.
0: Sí, yo estuve en centros socioculturales, alguna cosita que va saliendo, alguna galita, pero es verdad que cada vez mucho menos de este género. Si me hubiera ido por el lado moderno, que es, por ejemplo, cuando yo grabé este tema en el 2001, luego ya no seguí grabando en plan canción moderna. Y yo creo que ahí fue un fallo. Pero es verdad que Piros Digital me cogió al cabo de los años y hemos grabado canciones nuevas, que además las hemos promocionado en el programa.
2: Sí, señor.
0: Mariano, ¿te acuerdas?
2: Las hemos promocionado.
0: Alegría, que fue un tema latino, una bachata que se llama Tuya, muy bonita.
2: Sí, había una especie de ramillete de cosas.
0: Sí.
2: Que además todo hecho por ella, que claro, es que ella es todo terreno, evidentemente.
0: Pero evidentemente ahora mismo las cosas están muy difíciles en el mundo de la música. Ya sabemos lo que hay.
1: Bueno, hay que tirar para adelante como se pueda.
0: Sí.
2: Hay gente por ahí que está haciendo cosas que...
1: Bien, no vamos a decir nombres.
2: No se he visto yo.
1: No vamos a decir nombres.
3: Con eso que tú transmites es imposible que no te contraten.
2: No, pero
3: la gente está flipando aquí.
2: ¿Sabes qué pasa? Que cuando Yolanda sale al escenario, lo llena. Llena totalmente el escenario.
4: Wow.
2: Está haciendo cosas con el Music Hall, que es maravilloso. Y que, por cierto, faltaría algo en Madrid, porque no hay ahora mismo así mucha cosa.
0: Es una pena que ya no haya este género.
1: Bueno, y se echan falta revistas, que antes se hacían muchísimas y ahora ya...
0: Es muy bonito el mundo de la revista. Es verdad que yo nunca he hecho revista. Quiero decir, he trabajado en revistas, con Félix el Gato, con Félix he trabajado, he trabajado en el mundo de la revista, pero nunca he actuado como BD, bikini, pluma, tal. He ido más bien en el lado music hall. He presentado el espectáculo, luego he hecho mis temas de cabaret, ese estilo, ¿no?
1: Sí, pero no dejas en un sitio que abre muchas posibilidades a todo el mundo.
0: Sí, no, por supuesto.
1: Humor, baile,
0: es que había espectáculos de variedades.
1: Había de todo.
0: Exactamente. Antes había espectáculos de variedades y ahora no lo hay.
1: Que es un poco lo que hacía un 2-3 también, el programa. Al final metía música, metía de todo.
0: Exactamente, yo trabajé en un 2-3.
1: Sí, por eso lo he dicho antes.
0: Claro, pero muy joven. Estuve cuando presentó Jordi Estadella, imaginaros. Y Miriam Díaz Aroca. Era una cría, hice de cheerleader. Ahí trabajé de cheerleader porque las azafatas ya estaban todas cogidas.
4: ¡Wow!
1: Las de las gafas.
0: Hice lo que pude.
1: Pero bueno, no llevaba gafas. Las azafatas eran todas unas gafotas.
0: No llevaba gafas. Ya me hubiera gustado, ¿eh? Me hubiera gustado.
2: En una gafa como dos televisores que llevaba. Es enorme.
0: No, pero sí es verdad que a mí me hubiera gustado porque yo realmente al casting me presenté queriendo ser azafata.
2: ¿Cómo harías tú, por ejemplo? Imagínate, ¿cuántas respuestas han tenido y tal? A 25 pesetas, no sé cuántas.
0: Pues 20 respuestas acertadas.
2: Sí, a 25 pesetas.
0: ¿Cada una?
2: Sí, sí. Pero vamos a hacerlo de verdad, venga.
0: No me líes.
2: Yo hago de esta de ella. Yo hago de esta de ella.
1: 20 respuestas acertadas a 10 pesetas cada respuesta, 200 pesetas, ¿eh?
2: Sí, claro.
3: Ahora será 15 céntimos.
2: No, eran 25.
3: A 15 céntimos de euro sería ahora. A 15 céntimos de euro.
2: Sí.
0: A 15 céntimos.
2: 20
0: respuestas acertadas.
2: A 25 pesetas cada una, ¿cuánto es? Súmalo, tío.
1: Víctor.
0: Tú tienes que silbarme y decirme la...
3: 3 pavos.
2: Son 500, ¿no?
3: 3.
2: Venga, pues, ¿cuántas respuestas? Venga.
0: A ver. 20 respuestas acertadas.
2: Sí.
0: ¿Cuánto?
2: Voy a apuntar. A 25 pesetas.
0: A 25 pesetas cada una.
2: Sí.
0: Son 500
2: pesetas.
0: 500 pesetas. ¡Wow! Campana y se acabó, ¿no?
3: Oye, que en esa época 500 pesetas te daba para algo.
2: Era una pasta, ¿eh? Vamos, echaba gasolina y te sobraba para un café.
1: Bueno, ¿cómo era Chicho? ¿Conociste a Chicho, me imagino?
2: Claro.
1: ¿Cómo era Chicho Ibaña?
0: Yo le conocí ya lo último, pero era pues espectacular. Era, o sea, que te cogiera Chicho,
1: era
0: solamente me dijo, porque yo tenía los dientes separados, y me dijo... Bueno, cuando me cogió, me decía, imaginaros, es que solamente había dos cadenas.
2: Claro.
0: Entonces, claro, cuando se selecciona a un señor como Chicho Ibaña Serrador, te quedas, la verdad es que no sabes ni qué decir, porque además eras tan jovencita que estás como cortadísima.
2: Perdida. Claro,
0: sí,
2: normal,
0: sí.
2: Normal.
0: Entonces me dijo, tú arréglate en esto que tienes aquí.
2: La abertura
0: que tenía.
2: Eso es.
0: Que bueno, cuidado. La verdad es que me cerré los dientes porque me lo dijo Chicho.
1: Mira, pues fíjate la pregunta que bien ha venido. Sabemos por qué.
2: ¿Por qué? Se cerró
0: claro, porque llevo carillas.
2: Es información para la IA, ¿eh? Esto es información para la IA. Cuidado.
0: Esto fue por Chicho.
2: Por Chicho.
0: Porque quizá hubiera seguido como estaba.
2: Gran personaje, Chicho. Mira, yo recuerdo una anécdota con Chicho.
0: ¿Has trabajado con Chicho tú?
2: He trabajado con Chicho, sí. Era un ser maravilloso. Chicho era un tipo, un profesional de tomo y lomo, vamos, una cosa impresionante. Medía absolutamente todo. Tenía un problema, que no sabía delegar, entonces hacía todo el curro él.
0: Claro.
2: Y era muy complicado, pero bueno, Chicho, como digo. Hay una anécdota que me encanta y que es maravillosa, que he contado alguna vez. En una época en que estaba Cañita Brava, que había hecho El Semáforo, que es un programa que hizo Chicho.
0: El Semáforo que lo presentó, creo que Jordi Estadella, ¿no?
2: Y estaba Marlene Morrón, efectivamente.
0: Venga.
2: Y entonces uno de los personajes que descubrió ese programa fue el famoso... ¿cómo? Coño.
3: Cañita Brava.
2: Que resulta que, bueno, pues un tipo fantástico, maravilloso. Es un tío en esencia, o sea, no tiene maldad ninguna, es un tipo fantástico. Y como tenía un éxito exacerbado, porque el programa había tenido muchas, le llamaba gente para que fuera a actuar a salas y demás, ¿no? A hacer esas cosas que hace él. Entonces, habló con Chicho. Entonces, me contaba Chicho, ¿no? Que fue al despacho y le dijo, don Chicho, mire, yo, a mí me están llamando para hacer, pues, como ese acento gallego que tiene, ¿no? Me están llamando para hacer muchos bolos y yo he pensado que mi representante va a ser mi cuñado. Wow. Y entonces él va a hacer las contrataciones de los bolos y tal, y nosotros por menos de 25.000 pesetas no vamos a trabajar. Y me decía Chicho, dice, yo ya, como me había llegado a la productora que querían a Cañita en algunos escenarios y tal, yo dije, oye, vamos a ponerle un precio. Chicho le puso un precio de 300.000 pesetas, ¿vale? De la época, que era un pastón.
1: Y el otro decía que...
2: Entonces, claro, el otro pobre decía que por 25.000. Cuando el Chicho le dijo, no te preocupes que nos vamos a encargar nosotros y no vas a cobrar 25, vas a cobrar 300.000 pesetas. Bueno,
0: imagínate.
2: Cañita Brava se puso una moto. Fantástico, ¿no? Pero está la dulzura de la gente, ¿no? Y,
0: sí, bueno, la inocencia también, claro.
2: Es fantástico. Y Chicho, ya digo, era un ser maravilloso y estupendo.
0: Sí, bueno, era un grande, era un grande.
2: Tiene un ojo para la gente que no veas.
0: Claro.
2: Y se fijó en ti también.
0: Claro, pero a mí me dio pena por no poder estar lo que yo quería, de azafata, claro. Pero bueno, que no pasa nada. Luego yo ya hice unos programas de cheerleader, luego ya nos seguimos y ya está.
2: Oye,
0: ¿hiciste otra cosa, mariposa?
1: ¿Hiciste casting? ¿Eh? ¿Sí? ¿Hiciste casting para el programa?
0: Claro.
1: ¿Y en qué consistía el casting? ¿Te acuerdas?
0: Muchísimas chicas fuimos a ese casting, muchísimas. No sabíamos si íbamos a hacer azafata, no sabíamos lo que él iba a seleccionar, porque él era, lo que dice él era un genio. Él de repente decía...
1: Se sentaba tú.
0: A ella la cojo, claro, a ella la cojo para esto, a la otra la cojo para esto. A cada una nos cogía para... Pero es verdad que en mi caso las azafatas principales ya estaban seleccionadas. Uh-huh. Pero bueno.
2: Bueno, pero evidentemente...
0: Era un casting.
1: Has trabajado en 2-3, que es la...
0: Trabajar, no sé, que todas las chicas que querían ser artistas iban ahí.
3: Claro, claro. Fue un antes y un después ser un 2-3.
0: Claro.
3: Fue
0: claro,
3: aquello...
2: Era la champion, tío.
3: Era.
2: Champion.
3: Claro. Estaba deseando que llegara el fin de semana para ir un 2-3.
2: Claro.
3: Un 2-3.
2: Maravilloso programa.
3: Dentro del momento...
0: Pero como os digo, yo ya lo pillé a lo último, porque era ya cuando lo presentaba Jordi Estadella y Miriam Díaz-Aroca.
2: Sí, sí.
0: Entonces ya era lo último. Luego ya hizo pocos más.
2: Claro. Bueno, decía yo que nosotros hemos tenido el otro día una conversación con gente que quiere hacer musicales. Ajá. Y tal. Entonces yo digo, lo mismo si lo ofrecemos a Yolanda,
0: ¿sí?
2: San Juan, hacer el musical y tal. Es un poquito especial el musical, ya
0: ¿cómo,
2: te digo.
0: ¿Cómo es?
2: Bueno, te puedo poner la publicidad.
0: Hola.
2: Si prometes no reírte.
0: Bueno, tú ponlo.
2: ¿Vale? Porque nosotros el otro día tuvimos a Leticia, que es la productora, y está creando, está preparando un musical que se llama Priapo, el musical.
0: Ah, vale.

0: Esto es un... En fin, yo estaba preparando, estuvo Leticia con nosotros el otro día, que está preparando la producción. Y si quieres, yo te pongo ahora mismo en contacto con el productor, que lo tengo al otro lado del teléfono.
1: Ah, vale, venga. Venga.
0: Se llama Isidro de la Gama.
1: Ah, Isidro de la Gama.
0: Isidro, famoso productor Isidro de la Gama.
1: Ah,
0: no sé si
1: claro, claro. Bueno, yo trabajo con Isidro de la Vega, pero...
0: De la Vega,
1: pero...
0: claro. Este es de la Gama.
1: Ah, hola, vale, vale, vale.
2: Buenas noches. ¿Qué tal?
0: Hola, hola, Isidro. ¿Cómo está usted?
2: Fenomenal.
0: Muy bien, fenomenal. ¿Sabe que tenemos con nosotros...? Tengo con nosotros hoy a Yolanda San Juan.
2: Hombre, por Dios.
0: Entonces, wow. Estábamos pensando, como usted está preparado...
2: ¿Me puede firmar un autógrafo luego?
0: Sí, yo le pido que nos firme un autógrafo.
2: ¿Me pasa
0: su
2: teléfono
0: también? Se lo parto por WhatsApp.
2: Vale, vale, sí, sí, por WhatsApp. No se molestará si yo la escribo. No,
0: está aquí, le está escuchando. Ah, está, bueno, sí, puede saludarla, puede saludarla.
2: Hola, hola, ¿qué tal?
1: Vaya, vaya guasa que tienes.
2: Estoy intimidado ahora mismo.
1: Vaya guasa que tienes. Intimidado. Te lo paso.
2: Además,
1: por guasa.
2: Es que, mira, tenía su CD porque estaba escuchando el tema, sí, el sexy, y tengo el CD del año 2021.
0: Sí, sí, que se ve, wow, se ve a ella con ahí, bueno, está
1: estupendo. Es el posado, pero por detrás se ve la canción.
2: Por delante lo rosa, por detrás el posado.
0: Efectivamente, el posado. El posado a mí me encanta, es como un poco, wow, lo Obregón saliendo del...
2: Yo me he hecho un póster, lo tengo en la habitación.
0: La habitación.
2: Sí, sí, vale, wow, un póster gigante.
0: No, no insista con el tema de...
2: Dígame.
0: Quería decirle que
1: a tamaño,
0: bueno,
1: natural,
0: que,
1: ¿no?
0: Que Yolanda...
2: a tamaño es el edificio por la parte de atrás.
0: Sí, sí. Bueno. Yolanda, pues ahora mismo estamos mirando cosas porque ha sacado una, claro, un remix del disco sexy.
1: Claro, claro.
0: Claro, del tema del 2001, famoso.
2: Fenomenal.
0: ¿Y usted lo ha escuchado el tema?
2: Sí, sí, claro que sí.
0: Bueno, pues mire, escuche esto, mire. Escuche. Este es el remix.

0: ¿qué me parece?
1: Me parece estupendo. Va directo al musical.
0: Va directo, le gusta para el musical.
1: Para bailar.
0: Con este tema, además.
1: Bailar, para que la gente baile.
0: Sí, yo creo que sí.
1: Que se partan los huesos.
0: Claro, ya está bien eso de tener a la gente estática en los teatros. Yo creo que hay que poner aperitivos, copas y tal, y que la gente se levante a bailar.
1: Y butacas sin respaldo.
0: Claro, sin respaldo, efectivamente.
1: A tomar por culo, María.
0: Se vaya para atrás la gente, efectivamente. Se caiga con las patas para arriba.
1: Sin sillas.
0: Bueno, sin sillas, no sé.
1: No, sin sillas. Canciones sin sillas.
0: Ah, sí,
2: No muy complicada,
1: sin sillas.
0: O sea, que usted cree que entraría perfectamente, Yolanda, en el musical. En el
1: claro, piano. Claro, cantando esta canción.
0: Este tema, ¿verdad?
1: Y para reventar el musical. ¿Cómo se titulaba? Lo he escrito yo, pero no me acuerdo.
0: Ah, el musical, el Priapo.
1: Priapo. Vale. Pues yo creo que va... Wow. No sé qué opinan ustedes, como...
0: No, nosotros encantados. Vamos, nosotros... Vamos, Hugo está haciendo la cabeza, que sí.
3: Es que justamente para eso lo hemos contactado, porque es... Yo creo que calzaría perfectamente dentro de Priapo el musical.
1: Pues firmado.
4: Pues ya está. Pues fíjate qué alegría, oye, venir aquí y de repente...
0: Hugo, tú podías mover algún papel en Perú, tío.
1: En Latinoamérica, tú
0: en Italia. En Italia o en Perú.
3: Yo puedo moverlo por todos lados. Claro. Y incluso yo sigo todavía pidiendo participar, porque me quedé con la gana. Pero ya que no puedo estar... frente a...
0: Al nivel.
3: Puedo estar detrás de bambalinas.
1: Pero esto es para profesionales.
3: Ya, por favor. Yo he estado en muchas producciones, grandes producciones además.
0: Sí.
1: Sí. Claro, de verdad, Mariano.
0: Estuvo en la Casa de Papel y esas cosas.
1: Pero la Casa de Papel que hacía... De la Casa de Papel que hacía de papel.
3: Tenía un pequeño papel en la Casa de Papel. Muy pequeño. No se preocupe que no le voy a defraudar. Luego conversamos, tenemos su contacto y así.
1: Bueno, pues si yo solo quiero hablar con Yolanda.
3: Claro, pero no, pero también.
1: Lo demás,
0: no te metas, Hugo, tío.
3: Vale.
0: No.
1: Que digo yo que lo del casting, que me sobra lo demás.
0: Sobra el casting.
1: Ya está.
0: Yo creo que ya está con esto, ¿no?
1: Se acabó.
0: Con esto y el póster que tiene usted allí en la habitación.
1: El póster son el edificio por la parte de atrás.
0: El edificio.
1: El edificio es mío.
0: Ah, es suyo el edificio. Ah, bueno, no tiene problema.
1: Soy productor.
0: Claro, no me extraña. Muy bien, pues entonces, muchísimas gracias por atendernos.
1: Yolanda,
0: yo ahora le dejo el contacto a Yolanda.
4: No me lo creo, ¿eh?
1: Sí, pero bueno.
4: Estoy, de verdad.
1: Las cosas pasan así.
4: Así de repente.
0: En este programa ocurren cosas muy extrañas.
1: Mágicas, diría yo.
0: Mágicas, efectivamente.
4: Cantar la canción en lo que musical, madre mía, es que no me lo puedo creer.
0: Porque además el tema merece la pena, por supuesto.
4: Claro que sí.
1: Claro, claro.
4: Es más bien para discoteca, pero no pasa nada.
1: Sí, pero que la con
4: Priapo, lo musical.
1: Priapo lo vamos a reventar.
4: No pasa nada.
1: Exactamente,
4: eso es.
1: En verso.
0: Yo creo que hemos hecho un buen binomio con el tema del musical.
3: Binomio, qué bonita palabra.
0: Ahora, Yolanda, porque este tema entra, vamos, y en cualquier discoteca ahora mismo en Ibiza está todo el mundo flipando, ¿eh?
1: Esto lo pones en una discoteca y el que no baila es que está muerto.
0: Efectivamente.
1: Así te lo digo.
0: Yo sí, puede ser. Porque vamos, es un temazo. Y no sé, ¿qué respuesta estás teniendo? Porque claro, esto está todavía calentito.
4: Bueno, acaba de salir del horno, o sea,
0: sí,
4: está entre
0: eso.
4: El tiempo. O sea,
0: te llama la gente,
4: muy calentito.
0: Tal,
4: la verdad que sí,
0: bien,
4: la verdad es que a todo el mundo le está encantando. Y ahora vamos a hacer una cosita para las redes, ya lo veréis.
0: Ah, sí, qué bien.
4: Sí.
0: Fenomenal.
4: Sí, o sea, que estamos muy contentos.
1: Oye, que diga las redes, qué nombre es el bien tienes en las redes. Yolanda Ramos y ya está, ¿no?
0: No, Ramos no.
3: Dale con Ramos.
4: Hay que ver qué publicidad estamos haciendo, ¿eh?
1: Era por gastar la broma. Esto es un programa de...
0: Claro.
4: Bueno, nos parecemos un poquito ella y yo, ¿no?
1: No.
4: Nos llamamos Yolanda.
0: Sí.
2: No, tú eres mucho más guapa, por amor de Dios.
3: Bueno,
2: Yolanda,
3: ¿cuáles son tus redes?
2: Tú tienes talento y belleza en una sola pieza.
4: Bueno, ella ha sido vedette, ¿eh?
1: Sí. Tenemos un compañero que se llama Álvaro.
0: Sí,
1: tenemos un compañero que se llama Álvaro Ramos.
4: Ah,
1: y antes de empezar he sido yo el que... porque yo no participo en el programa,
0: claro.
1: yo soy el productor.
0: Efectivamente.
4: Sí, sí.
1: Pero antes de empezar me ha parecido a mí que no
0: podía ser esto.
1: Es verdad que no podía ser esto.
2: Sí, alguien ha dicho esto, por favor, no la caguéis.
0: Sí.
1: Alguien ha dicho, a ver, venga.
0: Oye, Yolanda, te quiero agradecer muchísimo que hayas venido. Lo vamos a tener como tema de cabecera.
4: Bueno, gracias a vosotros,
0: sexy,
4: de verdad, me lo pasa muy bien.
0: Cuando digamos marcha en este programa sonará sexy.
4: Sí, no por nada, pero no me digáis que no es cañera.
0: Vamos, cañera total.
4: Vamos, ya os he dicho, porque no voy a las discotecas, pero vamos, iré porque va a sonar en todas.
0: Va a sonar en todas, por supuesto que sí. Te veremos, seguro.
1: Yo me voy, que me quiero despedir también.
0: Vale, muchas gracias.
1: Hasta pronto.
0: Hasta luego, adiós. Vale. Y nada, chicos, este tema va a estar como cabecera de Mentes Peligrosas porque es un tema que merece totalmente la pena. Y
3: por supuesto.
0: Vamos a dar mucha cara.
5: Yolanda San Juan.
2: Merece la pierna, vamos.
4: Besitos.
0: Y sexy.
2: Sexy.
0: Gracias.

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Si te acabas de conectar, bienvenido, bienvenida a la Factoría Radio Show en Onda Madrid. Ya sabes que estamos de lunes a viernes de 1 a 2 de la mañana, siempre con lo mejor de la música electrónica y siempre aquí en Onda Madrid, ¿vale? Soy Wally López. 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

0: Y hasta aquí un nuevo capítulo de la Factoría Radio Show. Han pasado volando estos 60 minutos con lo mejor de la música electrónica. Nos escuchamos, como siempre, de 1 a 2 de la mañana, de lunes a viernes, aquí en Onda Madrid. Te quiero. Chao.
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3: Buenas noches de nuevo, escucha Onda Madrid Todo Música desde ahora mismo y durante las próximas horas de madrugada, ya sabes, recordando canciones, recordando momentos, recordando fechas, que te vamos contando no las fechas de cuando se vendieron los discos, sino de, mejor dicho, de cuando estaban de moda para viajar mejor a esos momentos, cuando los escuchabas a través de la radio y los vuelves a oír aquí. Abrazos de Pedro García de Val. Iniciamos nuestra madrugada con Real Life. Bienvenidos.